0: Rangers, que hasta ahora se conectan a través de las plataformas importantes de RCN, de la FM y para todo el mundo. Un Deportes Tolima que sorprendió por muchas situaciones. Primero sorprende porque cambia un poco los hombres en el módulo. Resulta que hoy está jugando de zaguero central Omer Martínez. Lo vimos en Junior, lo vimos en Medellín y siempre fue un volante. Algunas veces por ahí lo improvisaban, pero generalmente es un volante. Y hoy está jugando como zaguero central al lado de Anderson Angulo. También igualmente se retrasa Barbosa, Shen Barbosa, que cuando sale, porque sale permanentemente el lateral, que es Junior Hernández, pero cuando sale Hernández se queda Barbosa. Y por momentos es el lateral del equipo Deportes Tolima por zona izquierda. Ahí sorprende porque Tolima, ¿qué hace? Por los costados, quiere atacar, está atacando y se convierte en un hombre fundamental también, Ever Valencia, que es el que más ha insistido, el que más ha elaborado fútbol, el que más ha rematado fuerte, y parece que esa es una constante hoy del Deportes Tolima, y es algo que se le dijo en la charla técnica. A Nacional hay que rematarle y le están rematando. Armani, gran figura, ha sacado 3-4 balones que iban con dirección de gol, las mejores acciones, la mejor tenencia, las mejores jugadas han sido para el Deportes Tolima. Nacional tuvo una clara, que fue un remate de James Rodríguez, venía por izquierda, y cuando todo el mundo pensaba que James iba a tirar el centro, todo lo contrario, viene James con el borde externo, intenta por el palo del arquero Neto Volpi aguantarlo, allí tuvo que reaccionar Volpi y la manda al tiro de esquina. Esa fue la más importante de Nacional, que hoy, como resumen, y lo decía Johnny, ha tenido en la cancha a jugadores que el público pide. Qué bueno juntar a Edwin Cardona con James Rodríguez y con Elías Cabrera. Hoy los tres están jugando. Los tres están jugando a la mitad de la cancha. Pero ¿quién recupera? El que está recuperando es Deportes Tolima. Se ha perdido el fútbol. Hoy tiran a Yeker Perlaza, que apareció en su momento como centro atacante, pero la pelota no le llega, es decir, Jaker se pierde, los tres jugadores de Nacional, a excepción de James, que hoy tuvo una buena jugada, hasta ahora no han tenido protagonismo con la esférica en favor del equipo verdolaga Junior.
1: Me imagino que el técnico, dentro de su idea de recomponer el juego, porque no lo está perdiendo, pero sí ya le ha puesto en aprietos el Deportes Tolima, hablando de Lucas González, me imagino que va a tener ya buscar recomponer un poco en la mitad de la cancha, sumarle un jugador de un corte más defensivo, o en su efecto depositar mayores obligaciones defensivas a los que ya tienen cancha. Y en el caso del Deportes Tolima, encontrar un poco más de explosividad en ese último tercio, porque en las dos que ha tenido, ha rematado, ha salvado Franco Armani por parte de Atlético Nacional, pero ha sido algo interesante. Lo de Omer Martínez en Junior y en Independiente Medellín, como dice Bambino, ha sido más volante que defensor central, pero también ha hecho la posición. Y creo que ahí es un gran acierto también del técnico Luis Fernando Suárez en sumar un hombre como Omer Martínez.
2: Porque vale la pena recordar algo. Hoy viene disminuido el Deportes Tolima aquí a Ditaires porque en el curso de la semana se tomaron algunas determinaciones disciplinarias. Empataron con Boyacá Chicó en condición de local y algunos se fueron para un concierto. En consecuencia, hoy no vinieron por temas de disciplina Giancarlos Angulo, destacado zaguero central. No vino Kelvin Flores, un atacante cartagenero. No vino Daniel Pedroso. Y tampoco vino Jorge Cabezas Hurtado, jugadores que en la primera semana el profesor Suárez recibieron castigo, ¿cómo le parece?, para enfrentar el partido con Atlético Nacional.
0: Viene variante, viene Mateo Zuribe para Nacional, viene Adrián Parra, el antioqueño, número 24, el hombre que va a ingresar, es decir, hay variantes, sustituciones, viene una para Nacional, lo que decía Johnny, ahí está, recomponer la mitad de la cancha, porque es que, sí, los jugones están, pero... ¿y quién recupera la pelota?
1: Y en el caso del Deportes Tolima, mire que también el técnico es más o menos una lectura cercana a la que estamos contemplando. Un jugador como Adrián Parra, que es más definidor, por lo menos con lo que tiene en cancha, puede encontrar más gol con Adrián Parra, número 24. Dos sustituciones para el segundo tiempo cuando ya están los equipos en la cancha. Y con ustedes el relato del narrador de Colombia, Jorge Eliezer Torres, un canto a la emoción del fútbol.
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2: Gracias. Muchas gracias, don Johnny Gutiérrez. Muchas gracias a la Fuerza Paisa. Se mueve la pelota en la parte complementaria aquí, en el Estadio Metropolitano de Itaire, municipio de Itagüí, en el sur del área metropolitana. El segundo tiempo para toda Colombia. A través del fútbol de la FM, levanta el brazo. Suena el pito. Edwin Trujillo de Casar.

0: Y por supuesto, quienes van llegando a la sintonía a través del fútbol de la FM, se ha jugado el primer tiempo y el marcador: 0 para Atlético Nacional, 0 para Deportes Tolima, 0 Tolima, 0 Atlético Nacional. Este partido es de vital importancia también para el Deportes Tolima y para quienes están tratando de ingresar al grupo de 8. En el caso del Atlético Nacional, viene a ser su partido número 11. 10 jornadas ha jugado. Este es el partido número 11 para Atlético Nacional. El marcador 0-0 y ha estado mucho más cerca, hay que decirlo, el Deportes Tolima. Tengo que decirle que Franco Armani ha tenido un par de voladas espectaculares, aparte de un par de llegadas de Junior Hernández por parte del Pinotinto y Oro. Mi querido Fuerza Paisa.
1: Las acciones por intermedio de Ever Valencia, con una muy buena tajada de Franco Armani y la otra a Junior Hernández. Ha estado muy atento el guardameta de Atlético Nacional. Las dos más claras del partido las ha tenido la visita del Deportes Tolima.
0: Reiteramos las variantes porque vemos a Mateus Uribe.
1: Señor, y se fue Jaycar Perlaza, el número 27, que hoy estaba como extremo por un costado, o por momentos también como centro atacante. Se fue Jaycar Perlaza, número 27, y ya está Mateus Uribe.
0: Y atención, que una de las fórmulas que ha utilizado el Deportes Tolima del profesor Luis Fernando Suárez: remate en larga distancia para probar a Franco Armani. Afortunadamente ha respondido Franco Armani, el arquero argentino del Atlético Nacional. Ya vamos tres, hemos contabilizado tres. La variante en el Deportes Tolima, por favor, Bambi.
2: Se va el 10 Sánchez, se fue el número 10 Sánchez, ingresó Adrián Parra, el antioqueño número 24. 24 para Adrián Parra, la primera variante en el equipo de Luis Fernando Suárez.
0: Adrián Parra, Osorio de Carepa, atacante puro. Quiere la victoria el equipo del profesor Luis Fernando Suárez. Atención, tiene ver Valencia, de los destacados en el partido. Valencia que va dejando para Junior Hernández, cruzó el balón al área, corta Haidar. El rechazo en tres cuartos de cancha, lo perdió Mateus, quedó libre para que viniera Brian Rovira a buscar esa pelota. El balón tropieza en un defensor y se va a la final. Lo tuvo el de Bosconia César, Brian Andrés Rovira, y es tiro de esquina a favor del Tolima.
1: Es el cuarto del compromiso, el segundo para el Deportes Tolima. Ahora, si la idea es recomponer en cuanto a recuperación de la pelota, Mateus tampoco es el hombre. Se necesita alguien de un corte más de recuperación, un Xavi Ríos, por ejemplo, que es más marca, o el mismo Andrés Felipe Marín, el volante central. Va a cobrar el Deportes Tolima.
0: Atención al tiro de esquina. Ojo con Anderson Angulo, el zaguero central, balón arriba, arriba, arriba. Franco Armani, que le cayó otra bajito, pero está libre por derecha, abajo. Otra vez Armani, salvó en la planta baja. Vuelve a quedar el balón sobre izquierda. Atacaba el Deportes Tolima con falta, atacaba el Deportes Tolima, pero atención que la figura de este partido se llama Franco Armani. Lejos, Franco Armani es la gran figura del partido y la gran figura del Atlético Nacional. Aquí quedó el rebote, aunque pega en un contrario. Franco Armani estaba en la jugada, ha tenido tres remates en larga distancia. Entre ellos Sever Valencia, entre ellos la presencia también de Jean Berbosa y de Aguayo, y la reacción de Franco Armani para salvar a Nacional.
1: Esta jugada anterior, la del tiro de esquina, termina con mano cambiada. Ahí se le estaba cruzando Neider Parra, le incomodaba, y por eso el rechazo fue un rechazo no propio de Franco Armani. Luego en el rebote a ras de piso, eso sí ha tenido Franco Armani, la elasticidad y la reacción de Franco Armani, que se mantiene firme como por allá en el 2016, salva nuevamente Atlético Nacional.
0: Bueno, creo que somos muy gráficos con esto al decir que Franco Armani es la figura del partido aquí en el Estadio Metropolitano de Itaire, municipio de Itagüí, para salvar al Atlético Nacional frente a un Deportes Tolima que tiene ausencia de jugadores interesantes y que está haciendo un excelente partido. El Vinotinto y Oro, el poder picado con nuevo técnico, el profesor Luis Fernández Suárez, que asumió frente a Boyacá Chicó, 0-0 terminó el partido, y que tiene su segundo juego frente a Nacional.
2: Y manda definitivamente a Junior Hernández de mitad de campo hacia arriba. Ya el lateral se llama Barbosa, Sean Barbosa, es el lateral por izquierda, está decidido a llevarse los tres puntos, está colgadito en la tabla de posiciones, y mandan entonces a Barbosa como lateral y deja a Junior Hernández en definitivamente como un extremo por zona izquierda en el equipo Pío.
0: Vamos en 5 minutos de la parte complementaria. El marcador de Coordinadora, 0 para Atlético Nacional, 0 para el Deportes Tolima, dice Fran Parra con Coordinadora.
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0: partido entre Fortaleza Millonarios. Willy Flores está listo. Arden Devia, Daniela Duarte. Ataca el Deportes Tolima, pelota al área. Paso atrás. La va sacando Leider Parra, golpe de cabeza. Vuelve a buscar el Deportes Tolima. Y sale el arquero Franco Armani y se queda con ella. Sigue buscando Tolima. En esta oportunidad fue el Mariachi Guzmán. Aquí está la fuerza paisa en 7 minutos de la final.
1: Estos 6 minutos de ida y vuelta el compromiso. Ya no hay una superioridad cantada en cuanto a posesión de la pelota por parte de Atlético Nacional. Toma ya también algunas acciones el Deportes Tolima de ida y vuelta. Hasta el mismo Sebastián Guzmán, el Mariachi, se suelta. No hay mucha marca en Nacional y por eso uno de los volantes de primera línea del equipo visitante se suelta con facilidad como el Mariachi.
0: Vamos en 7 minutos de la parte complementaria. El marcador está 0-0. 7 minutos del segundo tiempo. Se vino Tolima, se vino Tolima. Atención, balón sobre la izquierda. Iba filtrando una pelota Valencia para buscar la presencia de Adrián Parra. El rechazo y la bola se pierde, se va a la final cuando ataca el Deportes Tolima. Qué buen partido está haciendo el Tolima. Y repito, por determinaciones disciplinarias, no están en este compromiso Jean Carlos Angulo, el zaguero central, Kelvin Flores, atacante. No está Daniel Pedroso y nada menos que Jorge Cabezas Hurtado. Mejor dicho, cabezas para el profesor Luis Fernando Suárez en el curso de la semana. Apenas comenzando con el Deportes Tolima, mano dura del profesor Luis Fernando Suárez Guzmán, 66 años. Aquí estaba dejando el Mariachi en una posibilidad clara al de Carepa, Adrián Parra Osorio.
1: Hay muchas libertades en la mitad de la cancha por espectáculo. Es bueno porque hay facilidades, elaboran los dos equipos, pero para el que le gusta el orden táctico, donde no se le den muchas posibilidades al rival, deja muchos espacios en esa zona, tanto Nacional como el Deportes Tolima.
0: Estamos informando a través del fútbol de la FM. El fútbol de la FM, ya vamos, cómo no, con el partido entre Fortaleza Millonarios. Listo para el relato, Willy Flores. Estaremos con Barten Devia, con Daniela Duarte. Todo lo informa el fútbol de la FM. Ya este partido corresponde a la apertura de la fecha 14. El juego entre el Tolima Nacional, Nacional Tolima, es partido correspondiente a la novena fecha. Y atención, que hay tarjeta amarilla.
2: Brian Rovira, el volante hoy de Deportes Tolima, a quien viene, protesta, había una falta y le sacan la primera, es la primera inclusive del partido para el equipo Pijao.
0: Tarjeta amarilla para un ex Nacional, Brian Andrés Rovira Ferreira, de Bosconia César. Vamos caminando 9 minutos de la parte complementaria. Oyentes, amigos de la FM, buen partido hace el Deportes Tolima y el marcador está 0-0. Apenas en el recién estreno del profesor Luis Fernando Suárez, viene cobrando Cardona. Cardona que dejó para James, James quiso jugar para Jean Poveda, muy larga, ha salido Neto Volpi, se queda con ella, no pasa nada Fran Parra. Vamos en 10 minutos, marcamos el tiempo de juego. 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
0: Nuestro agradecimiento a Fran Parra. Muchas gracias, Fran. Señoras y señores, el marcador no se abre. Estamos en la parte complementaria. Y en el primer tiempo, muchas más llegadas del Deportes Tolima que las del mismo Atlético Nacional. Hoy Nacional decidió jugar, por lo menos en el primer tiempo, con Jorman Campuzano como volante único de recuperación.
1: Sí, y dejó a Elías Cabrera jugando en su misma posición, a James Rodríguez, a Edwin Cardona desde el vamos. Y eso, digamos que fueron ventajas que le dieron al rival, que no aprovechó el Deportes Tolima, o mejor, que estuvo Franco Armani atento, y por eso se mantiene el 0-0 en este partido.
0: Así es, 13 remates en media distancia, pero señores, remates que tuvo que sacar Franco Armani, que es la figura del Atlético Nacional, y eso lo dice todo. Atención, que Atlético Nacional, más allá de cualquier cosa, que en este momento está empatando con Bucaramanga con 23 puntos, que lo está superando en la tabla. Atlético Nacional urge también del resultado frente al Deportes Tolima.
2: Pero Nacional que sin duda le ha perdonado la vida al Deportes Tolima, y ojo con Nacional, porque con Nacional cuando se inspira puede ganar. Hay algo que le falta al Tolima y es el gol. Sí, ha llegado, tiene figura Franco Armani, pero Tolima le ha perdonado la vida a Nacional, y ya sabemos que Nacional cuando apura es efectivo el equipo Atlético Nacional. Mire que en la primera que tuvo James Rodríguez tuvo que estirarse Neto Volpi.

0: contarle a todos nuestros oyentes que las primeras las tuvo Junior Hernández aquí. James puso una pelota para Román. Se lo comió Román. La pelota de James, David Rodríguez, filtrada para Román y se la dejó en las manos a Neto Volpi. Así no se puede. Qué pelota pone James David Rodríguez. Le quedó a Román y qué mal define Andrés Felipe Román sobre 12 minutos de la parte complementaria. Neto Volpi alcanzó a salvar.
1: Hay que decirlo que así como hemos destacado las llegadas del Vinotinto y Oro, Nacional también ha tenido dos, pero que ha carecido de la buena definición. Hay que sumar también la de la primera parte, donde la tuvo inicialmente Jaycar Perlaza y luego Ian Poveda. Esa se fue al minuto 40. Y esta clarita con todo el espacio para Felipe Román, que sabe definir, solo que se le queda la pelota y luego cuando ya recompone su posición le queda muy bien Neto Volpi y aquí se atraganta de gol Atlético Nacional.
0: Tome nota, esta jugada de James Rodríguez demuestra lo diferente que es y que sigue siendo James David Rodríguez. Con qué claridad levantó la frente y se la puso al otro costado. Ya es problema de Román si no la mete. Una excelente jugada de James David Rodríguez, se lo perdió Román, aquí alcanzó a tapar al vino Neto Volpi. Y el marcador está 0-0 en 13 minutos de la parte complementaria. Dice Fran Parra en el fútbol de la FM. Fran.
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0: Ya estaremos con James Orlando Ruiz, el relator de nuestro país. James Orlando, un fuerte abrazo para usted, para el partido entre Fortaleza Millonario. Ya un partido que corresponde a la fecha 14, porque este partido es de la novena jornada, intentando poner al día el calendario que está bastante atrasadito en el fútbol colombiano. Hay variantes en Atlético Nacional. Todo lo informa el fútbol de la FM. 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
1: Qué buena presentación con la Selección Colombia. Se reportaron de inmediato y ya tienen minutos. Se va Edwin Cardona, número 10. Le da paso a Juan Manuel Rengifo con el número 19, volante por volante. Y la otra también posición natural. Se fue Milton Casco, camiseta 20. Y ya está en la cancha Samuel Velázquez con el número 33. Las dos sustituciones que tiene Atlético Nacional. Le sumamos la del entretiempo. Tres sustituciones en total ha hecho Lucas González.
0: Bueno, llegan. Digamos, para no subirlo tanto, digamos, los de exitosa presentación con la Selección Colombia. Samuel Velázquez, que se mandó un golazo impresionante. Entre otras cosas, Samuel Velázquez es Deportes Tolima, también con Lucas González. Y ha llegado también a la cancha Juan Manuel Rengifo, que por supuesto demostró sus credenciales. Bien, Juan Manuel, bien, Samuel. Ya estamos en 15 minutos de la parte complementaria. Vamos a ver qué pasa en el partido. 15 minutos de la final. Marcador 0-0, Rengifo. La pide por derecha, Rengifo. Quiere tocar ese balón por el centro. James juega arriba, le quedó sobre el medio. Iba Román buscando a James, saca el Deportes Tolima. Vamos en 15 minutos. Marcamos el tiempo del fútbol de la FM. 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Partido de la novena fecha, sí señor. 0 para Atlético Nacional, 0 para el Deportes Tolima. Y llevamos corriendo en 60 minutos de partido. Y nos preparamos para el juego entre Fortaleza Millonarios en el Estadio de Techo. Con James Orlando Ruiz, el relator de mi país, le acompaña Martín Devia, Daniela Duarte. 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
0: Ian Poveda levantó para el golpe de cabeza. Una buena jugada de Atlético Nacional. Venía cayendo Rengifo. No es propiamente su fuerte. Fue el golpe de cabeza. Y el rechazo del Tolima Enamora se va a la final. Se va a la final cuando marcaban a Juan Manuel Rengifo en el golpe de cabeza por parte de.

0: Atlético Nacional.
1: Siendo claros, el primer gol como profesional con Atlético Nacional, Juan Manuel Rengifo lo hizo de cabeza. En su debut, Juan Manuel Rengifo, cuando llegaba en estilo palomita, se la perdió. No es el fuerte, es verdad, de Juan Manuel Rengifo, pero llegó de inmediato intentando marcar diferencia. Todo parece indicar que va a ser un jugador con mucho movimiento entre esa zona de atacantes, la parte medular, y es alguien que llega permanentemente en posición de gol, el número 19.
0: Bueno, de momento, de verdad, nos alegra que tanto Rengifo como Samuel Velázquez hayan aportado a la selección Colombia. No estamos hablando de juicios definitivos ni nada por el estilo, pero ahí van los muchachos dentro de un nuevo proceso en la selección nacional. Señoras y señores, está informando el fútbol de la FM, atacando sobre la izquierda, Junior Hernández. Junior Hernández para el Deportes Tolima, cambio para Ever Valencia, fuera, ataca el Deportes Tolima, Ever Valencia se corta abajo, y otra vez Armani. Este ha sido un duelo, Ever Augusto Valencia y Franco Armani, en esta oportunidad un remate bajo y atento Franco Armani para salvar Bambino.
2: Es el que más insiste por el Deportes Tolima, sin duda hay dos figuras del partido, el que más insiste, Ever Valencia, el que llega, el que remata, el que propone, es la figura del equipo de Deportes Tolima, y la otra figura, la de Atlético Nacional. En la primera parte salvó cuatro balones que iban para puerta, y aquí ya lleva dos de manera consecutiva, va Rengifo.
0: Ataca Juan Manuel Rengifo, venía la barca en el fondo, Junior Hernández, el que cortaba para enviar esa pelota al costado, a servicio lateral, saque de banda, mueve, era Jean Barbosa, el que la tiraba al costado para servicio lateral, jugador tolimense, Jean Raúl Barbosa Gómez, saque de banda, levanta por derecha Román, atacando Atlético Nacional, relatamos Nacional Tolima, Tolima Atlético Nacional, de un tiempo para acá se volvió un duelo muy interesante, ataca Nacional, pelota al medio, estaban buscando el pique, la proyección, trataba de llegar Atlético Nacional con Mateo Uribe desdoblando, pero salió el arquero y se la lleva.
1: Es que es el que está pivoteando, narrador de Colombia, es Mateo Uribe el que está pivoteando como si fuera el falso 9. Lo del falso 9 como el inicio y salida de juego es algo que no se puede ejecutar así, porque bueno, qué tan bonito, hagámoslo por moda, es algo que se tiene que ir mecanizando, porque en los mismos movimientos, por eso hace distinto un goleador, sabe a qué espacio salta, en qué momento, y eso todavía lo siente hoy Nacional al no tener un centro atacante definido de posición natural.
0: Y usted lo acaba de decir, al no tener un centro atacante definido. Aquí está Alfredo José Morelos Avilés, el Búfalo, aquí está en la tribuna, en el Estadio Metropolitano de Itaires, en el municipio de Itagüí. Dicen que Morelos está muy pronto a regresar, por supuesto, lamentamos lo del Chicho, lo de Cristian Daniel Arango, que sí se fue largo.
1: Sí, 9 meses de incapacidad, lesión de ligamento cruzado para Cristian el Chicho Arango en Atlético Nacional. Ahora, Jorge, está interpretando bien el juego el profesor Luis Fernando Suárez, hasta en las sustituciones, ha llevado el partido a equilibrarlo, ya la posesión cantada que tenía Nacional en la primera parte, se la empieza a equilibrar también el Deportes Tolima.
0: Ataca Rengifo por derecha, Nacional viene para gol, se la dieron a James, sacó el remate, James David Rodríguez Rubio, la pelota fue vivoreando, picó y se la lleva el arquero Albino Neto Volpi, de frente, el remate de James y se la lleva el arquero brasileño del Deportes Tolima, otra de James, no se me olvida el pase que le puso James a Román, desde allá se la tiró a la derecha con una precisión milimétrica, ya problema de Román si no la metió. Bueno, viene Junior Torres, arranca sobre la izquierda, atención, se viene en ataque, buscando la pelota de Deportes Tolima, ya va a recuperar Atlético Nacional, balón forcejeado, buscaba con mucha fuerza, Román, se marca falta, marca el árbitro a favor del Deportes Tolima, Edwin Trujillo marca la falta, aproveche rápidamente, Fran Parra, mientras se cobra para el Deportes Tolima, Fran.
3: El relato de Jorge Eliezer Torres, el narrador de Colombia. 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
1: Con lo que ha tenido en los últimos minutos, el ingreso de Juan Manuel Rengifo en Atlético Nacional. Entró a ser el socio de todos.
0: Va a entrar Eduard López.
2: Se va Barbosa el 30, que jugó como lateral, y va a ingresar ya Eduard López, ya está en la cancha Eduard López, número 28, la segunda variante para Tolima.
0: Ojo al tiro libre para Tolima, es un especialista, se llama Brian Andrés Rovira Ferreira, de Bosconia Cesar, ex Atlético Nacional, atento.

0: Franco Armani, alcanzaron a jugar juntos, por supuesto. Aquí va Brian Rovira, toma la carrera. Tiro libre a favor del Deportes Tolima y peligro en el minuto 22. Se juega en el Metropolitano de Itaires. Otro cobrador que se le acerca, Ever Augusto Valencia. Peligro con los dos, ¿eh? Con Valencia o con Rovira. Tiro libre, le va a pegar Rovira, castigó. Esa pelota pasó por encima del travesaño, muy cerca del palo más largo. Creo que alcanza a tocar Franco Armani para el tiro de esquina. Señoras y señores, ¿sí? ¿Toca o no toca?
1: Sí, sí.
0: Para
1: claro.
0: Tiro de esquina. Tiro de esquina.
1: Y esto está bien por parte del arquero, la alcanza a tocar con los dedos y va con dirección a puerta. Muy bien ejecutado por Brian Rovira, de pierna derecha, borde interno, y allá la logra tocar con los dedos Franco Armani, y es tiro de esquina a favor del Deportes Tolima.
0: Ataca el vino tinto y oro. Qué buen partido ha hecho el poder pijado. Saludo para todos los hinchas del Deportes Tolima. Va a cobrar Ever Augusto Valencia. Vamos en 22 minutos. El marcador está 0-0. Ojo con el cabezazo. Sergio Aguayo, el jugador nacido en Las Vegas, el mexicano, también tuvo su oportunidad. Aquí salta Aguayo, peinó, quedó sobre izquierda Omar Martínez, llegaba para el remate y la bola se perdió, se va a la final. Mató con el pecho, muy bien Omar Enrique Martínez Yepes, pero a la hora de definir la mandó a la final. Vale, y quien realmente ejerce de pívot es el jugador de quien estábamos haciendo referencia, Sergio Armando Aguayo. Él nació en Las Vegas, Estados Unidos, jugador mexicano, refuerzo del Deportes Tolima.
1: El doble cabezazo al mejor estilo Subeldía, pero aquí no terminó en gol para el Deportes Tolima, con un buen movimiento de Omar Martínez. Nacional poco lo atacan y cuando lo atacan da ventajas.
0: Y vengo a decirle que Tolima sigue atacando, además porque el Deportes Tolima es octavo en la tabla de posiciones y tiene que buscar hacerse sólido. Se va a cobrar tiro de esquina para el vino tinto y oro.
1: Es el quinto del compromiso, el tercero para la visita, que en los últimos minutos ya ha llegado con mayor peligrosidad. Está apurando el Deportes Tolima.
0: Se va a cobrar tiro de esquina. Aquí estaba llegando peligrosamente Edward Manuel López. Atención al cobro. Se va a castigar por parte del Deportes Tolima. Viene Brian Rovira. Brian Rovira. Se le acerca Ever Valencia. Los dos han hecho buen partido. Ever Valencia que levanta centro, pelota arriba para el golpe de cabeza. Saca Atlético Nacional. Venía Parra para cerrar. Y este contraataque es bueno. Rápida transición de Atlético Nacional. Llevando Cabrera. Se le cruza sobre izquierda. Atención, llega para Golian, viva por la zurda, para pegarle a esa pelota, y en Poveda, y salva al arquero, Albino Neto Volpi, tenía por derecha a Juan Manuel Rengifo, posibilidad clara de Nacional, en rápida salida, rápida transición.
1: Y ahí se pone uno Bambino en la posición de quien hace la asistencia, Elías Cabrera dice, se la hubiera entregado mejor a Rengifo, se la entregó a Ian Poveda, y en la definición se la pierde el atacante, el número 99 Nacional. Creo que finalmente entiende Elías Cabrera que si le entregaba la pelota a Juan Manuel Rengifo, de pronto iba a estar en fuera de lugar, en posición ilícita, y por eso descargan Ian Poveda, que la termina con una muy buena ejecución, pero mejor la reacción de Neto Bol.
0: Vamos marcando el tiempo, vamos llegando a 25, marcador de coordinadora, 70 minutos de juego, Fran. El marcador 0 para Atlético Nacional, 0 para el Deportes Tolima.
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0: Muchas gracias, Sebastián Yatra, todo llega. Y cuando vamos en 26 minutos, hay que decir que Lucas González tendrá que seguir metiéndole la mano al equipo, porque el Deportes Tolima no solo está jugando bien, está montado por momentos en el compromiso. El marcador está 0-0, 0 para Atlético Nacional, 0 para el Deportes Tolima. 7:33 minutos, es la hora del café. Nos tomamos un tinto, don James Orlando Ruiz, y arriba ese ánimo.
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0: Ataca Nacional Román, a ver si en esta la va dejando hacia atrás, el balón al borde del área, vuelve a quedarle a Rengifo, Rengifo que dejó para Cabrera, Cabrera para James, James, en lo

0: el balón para buscar otra vez a Román sobre la derecha. Román que busca sobre la última línea. Román aguantó, entregó para Cabrera. Cabrera juega el esférico para Rengifo, pierde el control de la pelota y la saca el Deportes Tolima. Vuelve a la carga el Vinotinto y Oro. Qué buen partido ha hecho el Deportes Tolima, todo hay que decirlo. El poder picado, el marcador está 0-0. Fran Parra, cuando vamos ya marcando 27 minutos de la parte final, 0-0 aquí en Itaires.
1: 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Si es la señal horaria en Colombia, 7:35. 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
0: Bueno, para quienes siguen el fútbol de la B, ayer empató Unión Magdalena con Boca Junior. Hay que estar pendientes de cómo terminó el partido entre Atlético Real Cartagena, Independiente Valle del Cauca frente a Tigres. Están en una fase definitiva en el fútbol de la B. Se va a presentar variante en el Vinotinto y Oro.
4: En medio de la seguidilla de los ataques de Atlético Nacional, hace una segunda, una cuarta sustitución, Lucas González, posición por posición. Se fue Jorman Campuzano con el número 21 y ya está en la cancha Andrés Felipe Marín, el volante central. Andrés Felipe Marín con el número 26.
5: Último cambio que puede hacer Nacional, ¿no? Tres ventanas ya, ¿cierto?
4: Y ya hizo las cinco variantes, las cuatro variantes.
5: Bueno,
4: en el entretiempo no cuenta, Bambino.
5: Bueno, hay cambio también en el Deportes Tolima. Viene el, creo que viene el Chino, me parece a mí, creo que vio el Chino Sandoval, pero viene variante en el equipo de Deportes Tolima, ya le anunció Neifer Sánchez, no sé, dio 9, no, va el Chino Sandoval, variante entonces el Chino Sandoval, ingresa en el equipo de Deportes Tolima, se retira Guayo. Sergio Aguayo, el mexicano, el hombre que se va.
0: El Chino Sandoval no comenzó muy bien con Antolima, pero le está yendo bien al Chino. Viene de pagar acumulación de tarjetas amarillas. Aquí está, llegando a la cancha, Luis Fernando Sandoval Oyola, nacido en Soledad, en el departamento del Atlántico. 28 minutos, informa el fútbol de la FM. 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
0: Y a esta hora estamos. Ever Valencia la tiró muy larga. Iba picando Jean Barbosa, muy larga. Iba picando también el de Carepa. Adrián Parra Osorio, la bola se pierde, se va a la final. A propósito de Carepa, deme una de Sotra Urabá. Cuando vamos llegando a 30 minutos, a 30 minutos de la parte final. 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
0: Tiene que salir Franco Armani. Realmente exponiendo mucho aquí Franco Armani. Cuando venía cayendo Eduard López, otro de Urabá, que buscaba la pelota por parte del Deportes Tolima, exponiendo bastante.
4: Es que normalmente como Atlético Nacional es un equipo con mucha vocación ofensiva, termina dando muchos espacios en la parte posterior, y si a eso le suma que volante de marca, marca está jugando, todo este partido ha jugado con un solo volante de marca, con Campuzano y ahora con Andrés Felipe Marín. Obviamente pide obligaciones para Mateus, para James, para Cardona cuando estaba en cancha, cuando tiene esos jugadores les pide, pero de corte natural de marca solo ha tenido uno.
0: Un abrazo para todos nuestros compañeros en la manzana inteligente de las comunicaciones y por supuesto a quienes nos siguen a través de nuestro canal de YouTube. Un abrazo también para Mauricio Osorio Muñoz, que se reporta en programación por izquierda. Va Velázquez, Velázquez cruzó por parte de Nacional, el golpe de cabeza de Mateus lo sacó. Albino Neto Volpi de Mateus, Mateus Uribe, era el gol de Nacional. ¡Qué volada! La del brasileño de Santa Catarina, Albino Neto Volpi, salva el Deportes Tolima.
4: Balón que recupera en la parte casi que en propio campo entre James Rodríguez y Rengifo. El cambio de orientación por parte de James Rodríguez y la utilizó muy bien. El balón filtrado de Marín y luego el cabezazo de Matheus Uribe. Estuvo muy bien Neto Volpi.

0: En esta acción por parte de Nacional. Saludamos a nuestros seguidores en el canal de YouTube Narrador de Colombia, a John Frey Girón, hoy se reportó el primo, Julián Trujillo, a Teobaldo Moreno, a Fernando Jesús Rojo, a Lirio Benavides y a todos los que se reportan en nuestro canal de YouTube de la FM Colombia. Hombre, a Jerónimo Toro, que está de cumpleaños el día de hoy.
1: Se cobra tiro de esquina para Nacional, tratando de abrir la cuenta. James gana por derecha, pierde el control de pelota, va recuperando Junior Hernández. Junior quiere tocar en corto para Omar Martínez, recupera Atlético Nacional, entraba Gian Poveda en acción, el rebote queda para Parra, Parra que levanta centro, segundo sector, a ver, este fuera, va buscando Rengifo, la busca por izquierda Juan Manuel Rengifo, Rengifo que espera la marca Espiro, aquí va Rengifo, reventó la pelota en un contrario, cortó Gerson Mosquera, y es servicio lateral a favor de Nacional.
2: Siempre se ha hablado de la figura de Armani, pero también figura de Tuvolpi, ojo, dos que le sacó a James Rodríguez, dos de Gian Poveda, que no definió bien Gian Poveda, pero también ha tenido Nacional 2, esta de Mateo Uribe, también figura Neto Volpi en el Deportes Tolima.
1: A ver cómo viene el remate de juego, le quedó a Cabrera, le estaba pegando Elías Lautaro Cabrera, jugador argentino, jugador nacido en Buenos Aires, 23 años, la pelota levanta vuelo, se va a la final, y atención que faltando poco para terminar el partido, Tolima está sacando un buen resultado frente a Nacional. Tolima arrancó la jornada con 19 puntos, está siendo los 20 que tiene el Deportivo Independiente Medellín, y en el caso de Nacional está siendo los 23 que tiene el Atlético Bucaramanga. Hay que apurar, hay que apurar, aquí está Fran Parra apurando, por supuesto, dale Fran, dale Fran.
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0: Neto Volpi con esa tajada que le hace a Matheus Uribe, tiene 0-0 el compromiso del guardameta del Tolima.
1: Reiteramos, Nacional también requiere, debe ganar su partido. Cuando está poniendo al día el calendario, va poniendo al día el calendario, debe cuadrar cuentas Atlético Nacional. Es cierto que tiene 7 victorias. En este momento está llegando a su segundo empate, 2 derrotas, la bola se pierde, se va al costado, pero en el caso del Deportes Tolima, también tiene que apurar porque se le vienen Cúcuta, Llaneros, Águilas, Once Caldas, Internacional, viene Boyacá Chicó, Alianza, Fortaleza, y todos están pendientes de lo que pasa aquí, aquí en Ditaires. Atención, ataca Nacional, bajaron una pelota por el medio, la busca Bajames, primero rechazo, ojo, donde la dejó Junior Hernández, de Fly, se la lleva el arquero Alvino Neto Volpi. Marcamos el tiempo de juego en el fútbol de la FM. Somos RCN, siempre contigo. ...35 minutos de la parte final, están quedando 10 minutos para terminar el partido, y el marcador 0 para Atlético Nacional, 0 para Deportes Tolima, partido de la novena fecha. Román cruzó al medio, intentó Mateus, no alcanzó a tocar, la bola se fue a otro lado y se perdió otra clara posibilidad Atlético Nacional cuando estaba llegando Andrés Mateus Uribe Villa.
0: Se está defendiendo muy cerca de su arco el Deportes Tolima, ya hemos visto al técnico Luis Fernando Suárez pidiéndole a su equipo que salga, que adelante un poco las líneas, no es salir a presionar la salida de Atlético Nacional, pero sí avanzar un poco en ese bloque, porque entre más cerca de Neto Volpi esté, mayor peligrosidad con los jugadores que tiene el equipo local.
1: El marcador sigue empatado 0-0 y entramos a la recta final. En Atlético Nacional hay una obligación, reiteramos. Sí, Nacional está cumpliendo su partido número 11, pero Nacional tiene que seguir sumando. Hoy ganando, inclusive, llega a los 25 puntos y se metería a segundo lugar. Ojo, y en el caso del Deportes Tolima, tiene que sumar para ir salvando su permanencia en el grupo de 8. Esa es la expectativa. ¿Qué te informa el fútbol de la FM? 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
1: A Así es, estamos volando. Vamos en 36 minutos en el Estadio Metropolitano de Itaires, en el municipio de Itagüí. Razones con

0: minutos. En el estadio Atanasio Girardot, aquí hay una falta, cuando buscaba Homer Martínez y el cobra para el Deportes Tolima. Fran Parra, en el fútbol de la FM, te escuchamos, Fran Parra.
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0: Un abrazo para Dani David, que está de vacaciones muy merecidas, ya estará reintegrándose al trabajo. Dani David, con el servicio del fútbol de la FM, gracias a Fran Parra. Atención a este rebote que le va cayendo librecito a Junior, sacó el remate. Junior, Alexis Hernández, Dorito Putumayo, la bola se va a la final, tocó un defensor y es tiro de esquina, tiro de esquina, tiro de esquina a favor del vino tinto y oro.
3: Y va a cobrar el Deportes Tolima, luego el remate de Junior Hernández. Hay algo de desespero también en el profesor Luis Fernando Suárez. Quiere, ¿por qué no llevarse tres puntos de este estadio, el Estadio Metropolitano Ciudad de Itagüí? Vino tinto y uno a levantar Brian Rovira, el que acomoda la pelota.
0: Ojo con el cabezazo. Hay peligro, se va a cobrar tiro de esquina. Atención, estadio colmado de hinchas de Nacional. Pelota arriba, el balón sobre el otro lado, quedó al costado para buscar esa pelota en la maniobra individual. Así el freno respectivo, buscaba el número 9, el chino Sandoval, y ya sacó Atlético Nacional. Vuelve a la carga el verde país, a ver, en esta rápida transición, a ver si esta es. El balón arriba, sobre la izquierda, va saliendo Nacional, viene James por derecha, ataca el verde país, James, que vuelve por la pelota, James, ojo al pique de Román, James, James, busca el ángulo de tiro, le pegó, castigó en un contrario, el rebote vuelve a quedar para Velázquez, Velázquez que dejó para Cabrera, sacó el remate y la bola se pierde, se va a la final. Buena, Ian Poveda al final. A ver, Fran Parra, te escuchamos sobre minuto 28:38 de la final.
1: Estamos en el fútbol del FM, este gran partido, sí, gran partido entre Nacional y Deportes Tolima con el Betplay. 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
0: Ya viene Fortaleza Millonarios en Techo, con el relato de James Orlando Ruiz. Un abrazo para Marden Devia, para Daniela Duarte, en la información del fútbol de la FM, todo lo informa la FM. Estamos con Nacional Deportes Tolima, partido interesante, y repito, de un tiempo para acá se volvió mucho más interesante el juego entre Atlético Nacional y el Deportes Tolima. Tolima tiene que navegar para buscar quedarse en el grupo de 8. Atlético Nacional intenta en su partido número 11 seguir sumando, pero hasta ahora el marcador sigue empatado, 0-0, 0 para Nacional, 0 para el Deportes Tolima. 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Estamos ya en 39 rumbo a 40, gracias, Checho.
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0: A ver, James. Va entregando el balón por el medio. Ojo que le quedó a Regismo, se le enredó esa pelota y pierde el control del balón. El Deportes Tolima sale con pelota dominada con mucha tranquilidad. La dejaron arriba para buscar a Eduardo López. Eduardo López cambió de frente, le quedó al chino que vino por derecha. Tres hombres sobre el chino. El chino, bien, abre sobre la izquierda Sandoval, dejando para López. López que va a pegarle esa pelota. Otra vez el Deportes Tolima con mucho peligro hacia atrás. Va dejando ese balón. La tiene el Mariachi. Abre más a la derecha. Ataca el Deportes Tolima. Busca a ver Valencia. Saca remate bajo. La pelota se pierde. Se va a la final. Qué peligro ha sido el Deportes Tolima en esta oportunidad. Otra vez buscaba Adrián Parra. Peligro el que imprime el Deportes Tolima. Qué buen partido ha hecho el vino tinto y oro, el poder picado aquí en el estadio de Itaire, Bambino.
6: Viene dos variantes. Se va Sebastián Guzmán. La primera variante, ingresa Juan José Mera, número 5, defensor. Juan José Mera, se va Guzmán. Y el otro que se va a ir es Valencia, Ever Valencia. Entonces se van Guzmán 8, Valencia, Guzmán 8 y Mariachi Guzmán. Ingresan Jader Valencia

0: número 11, y Juan José Mera con el número 5, las dos variantes del equipo Deportes Tolima.
1: Juan José Mera es hijo de José Hermes Mera, aquel zaguero central que tuvo el Deportivo Cali, nacido en Puerto Tejada, también que nació en Cali. Juan José Mera, y llega Jader Valencia, usted lo conoce muy bien, de Corozó, en el departamento de Sucre.
2: Y también hay sustitución en Atlético Nacional, se fue Ian Poveda, última sustitución, número 99, y ya está Emanuel Benítez, el atacante con el número 32, el canterano de Atlético Nacional de 18 años, ya está en la cancha.
1: Emanuel Benítez, el hombre que marcó en el partido de la eterna amistad entre Atlético Nacional y Chapecoense, para el 1-1 en el partido amistoso. Hay que atacar Deportes Tolima. Entre otras cosas, no fue el partido de Ian Poveda, de los partidos discretos que hemos visto a Ian Carlos Poveda Campo con Atlético Nacional. Marcamos el tiempo de juego, vamos en 42, Fran, 42 minutos, Fran Parra, el marcador 0 para Atlético Nacional, 0 para el Deportes Tolima. Dale camino, Fran.
3: 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Y esa es la hora en Colombia, sí, en mi país, en Colombia. Ya tenemos las 7:50 minutos. 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
1: Con Café Águila Roja, 7:50, ojo que ataca el Tolima. Iba buscando por izquierda Eduardo López, quiso tocar para el Chino Sandoval. El balón en rechazo a Román se va a la final. Buen partido hecho el Deportes Tolima. El marcador está 0-0. 7:51, así es. 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
1: Está quedando muy poco, vamos en 43-30. Qué gran partido el de Armani. Y qué buenas intervenciones de Neto Volpi. Cobra el Deportes Tolima, pelota arriba. Por fin, saca el Atlético Nacional. Vamos al remate del juego, el marcador continúa, 0-0. Hay una falta, estamos con el marcador de coordinadora. 0 para Atlético Nacional, 0 para el Deportes Tolima. Mi querido Fran, es el marcador de coordinadora.
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1: Nuestro agradecimiento a quienes interactúan con nosotros en el canal de YouTube. Muchas gracias, muchas gracias.
2: Fernando de Jesús Rojo, que nos saluda desde el municipio de Yarumal, en el departamento de Antioquia. A Teobaldo Moreno, 327. A don Juan Carlos Carbona, siempre conectado. A Caroline Acerda, dice que gana 1-0 Nacional. A Jonathan Mejía, a Luis Enrique y a todos los conectados en nuestro canal de YouTube de la FB Colombia. Qué buenos números. Nos alegra que se conecten, que comenten y que compartan nuestro canal de YouTube.
1: Así es, le dejamos buenos números a James Orlando Ruiz, a Martín Devia, a Daniela Duarte, que ya viene con el partido entre Fortaleza Millonarios, un partido de la fecha 14, y este partido corresponde a la novena jornada. Para poner al día el calendario, marcamos el tiempo de juego. Este es el tiempo en el fútbol de la FM. 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
2: Y 4 minutos de reposición, narrador de Colombia.
1: Ataca Nacional buscando la victoria. Viene Benítez por izquierda. Intentaba ese balón. Ojo que iba Manuel Benítez, perseguía. Primero rechazo, la bola se va a la final. Y aquí hay posibilidades cuando cortó Gerson Mosquera. Hay tiro de esquina, tiro de esquina, tiro de esquina para el verde.
2: Va a ser el sexto para Atlético Nacional y creo que aquí van a ser marcas individuales. Todo mundo atento porque son las últimas del partido.
1: Atención.
0: Amonestado Mer Martínez también por protestar. No le gustó que pitaran ese tiro de esquina porque la propuesta ha sido para Atlético Nacional. Y amonestado Mer Martínez, el hoy zaguero central del Tolima.
1: Va a cobrar James.

0: árbitro le dice: vea, James, a mí me gusta que usted cobre allá. Eso de estar cobrando aquí. Cobra James, el balón arriba para el golpe de cabeza. Saca la pelota el Deportes Tolima. En golpe de cabeza, retira el vino tinto y oro. Sí, evidentemente en el primer cobro la tocó en corto. Y el árbitro dijo: hay que repetir, hay que repetir. Hay que buscar allá arriba. El golpe de cabeza con el marcador está 0-0. 0 para Atlético Nacional, 0 para el Deportes Tolima. No nos cansamos de destacar el partido del Tolima. Tolima castigó en el curso de la semana por indisciplina. Por indisciplina. Allá en Carlos Angulo, a Kelvin Flores, a Daniel Pedroso y a Jorge Cabeza Hurtado. Y así se la jugó el profesor Luis Fernando Suárez frente al Atlético Nacional. Fran, están quedando 2 minutos rápidamente que se va a cobrar. Tiro libre, a ver, Johnny, va a cobrar James.
1: Se acomoda la pelota y lanza James Rodríguez.
0: James arriba, puñetea Neto Volpi, que también ha tenido buen trabajo. Recupera. Eduard por derecha, protege la pelota. Está pidiendo, está buscando, provocando la falta. Y el cobro para el Deportes Tolima. Pica Fran Parra. Muchas gracias, Fran. Muchas gracias.
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0: Ojo que hay tiro libre a favor del Deportes Tolima. El marcador está 0-0. Vamos al tercer minuto de reposición. De hecho, el 0-0, el empate, no es buen resultado para Atlético Nacional. Y aquí hay una posibilidad en tiro libre en favor del Vinotinto y Oro. Va a cobrar el poder picao.
1: Está Brian Rovira. Brian Rovira es uno de los que se ubica. También veo a Junior Hernández. Acción de pelota quieta en estos últimos segundos.
0: Peligro. Peligro, atención. Va a cobrar Deportes Tolima. Ya en las últimas jugadas del partido. Al frente de la pelota, Junior Hernández, el de Orito Putumayo. Y el de Bosconi, asesor. Brian Andrés Rovira. Atención al tiro libre para el Deportes Tolima. Tolima quiere la victoria sobre el final. El marcador está 0-0. Ojo al cobro. Se acomoda Brian Rovira, que creo que en definitiva le va a pegar. Ojo con Junior, que también tiene el perfil de pierna zurda. Viene Brian Rovira, castigó pierna derecha, no lejos de la portería. Nada que hacer. El reconocimiento para el profesor Luis Fernando Suárez. Sí, señor, que recién toma el Deportes Tolima. Y buena imagen ha dejado aquí en el estadio de Itaires. Levanta el brazo el árbitro del partido, Edwin Trujillo Castro de Casanare. Señala punto medio y aquí en el metropolitano de Itaires, en el municipio de Itagüí, en el sur del área metropolitana, el partido se acabó. Lo que llamaban división de honores, pero con sin sabor por lado del Atlético Nacional y buen sabor de boca para el Deportes Tolima. Y nos alistamos ya para ir con James Orlando Ruiz, para ir con Martín Tevia, para ir con Daniela Duarte, ya para la fecha 14 con el compromiso entre Fortaleza Millonario.
1: Vamos con Fran para luego ir a la capital del país para el compromiso, Fran, y entramos con nuestro cierre en el comentario de este empate entre Deportes Tolima y Atlético Nacional.
2: Termina el partido entre Nacional Deportes Tolima, 0-0. Esa es la señal horaria, 7 en Colombia, ya 7 en Colombia, 58 minutos. 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
0: A ver qué le está quedando, Fran, para ir entregando. Cuando le hemos puesto todo aquí, el marcador 0 para Atlético Nacional, 0 para el Deportes Tolima, Fran.
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0: El marcador de coordinadora 0-0. Ha terminado el partido. ¿Cómo queda rápidamente el tema para Tolima y para Nacional?
8: Tolima no sube ninguna posición, queda octavo, 20 puntos para Tolima. Y Nacional queda tercero, 23 puntos para Atlético Nacional. Igual a Bucaramanga, pero mejor diferencia de gol para Nacional.
0: El próximo

0: Partido Nacional queda postergado, ¿no?
1: El partido Nacional vuelve a jugar el miércoles frente a Medellín, clásico de la Copa Betplay. Sí,
0: y después aplazado con Deportivo Pasto.
1: Con Pasto es el jueves 22, ¿no? Próximo partido Nacional será frente a Cúcuta Deportivo.
0: Así, Cúcuta Nacional. Sí. Bueno, algo más. ¡Fuerza Paisa!
2: Terminamos observando un compromiso disputado, digamos que alegre dentro del espectáculo, con opciones y remates para ambos equipos. Con Neto Volpi y Franco Armani terminaron siendo las dos figuras, 8 atajadas de Franco Armani, 6 de Neto Volpi. Termina siendo un buen partido para el espectáculo, no sé qué tanto para los números de Tolima y de Atlético Nacional.
0: Gracias Johnny, gracias Bambi, muchas gracias Sergio, Mario, Arango, a todos nuestros compañeros en la manzana inteligente de las comunicaciones. Sí señor, se viene clásico por la Copa Betplay entre Atlético Nacional y Deportivo Independiente de Medellín la próxima semana. De inmediato nos vamos al estadio de Techo, todo el informe al fútbol de la FM. Comenzamos la fecha 14. Fortaleza recibe la visita de Millonarios, relata James Orlando Ruiz, el relator de nuestro país, con Marden Devia, con Daniela Duarte, a través del fútbol de la FM. 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
4: Muy bien, gracias Jorge, a Johnny, a Bambino, un abrazo. Aquí estamos listos y preparados para darle continuidad a esta jornada que nos trae el Millonario Fortaleza, con la hinchada de Millonarios como de costumbre haciendo presencia y colmando cada una de las graderías en una noche de esas noches frías, de esas noches con lluvia, de esas noches donde hoy Millonarios lo que va a intentar hacer es lavarse la cara, pedirle excusas a su parcial después de la eliminación de la Copa. Es el partido que le corresponde por liga después de haber quedado por fuera en una jornada de esas que pasarán a la historia, porque lo ha sacado el equipo colero del ascenso, el Barranquilla, que enfrentará al América de Cali. Daniela Comanda, ¿cómo le va? Bienvenida.
5: Marden, un saludo para usted, para James, para toda la gente que hasta ahora está conectada con nosotros. Importante partido hoy, y lo que usted decía, yo creo que la hinchada de Millonarios, como siempre, respondiendo. No importa qué haya pasado hace un par de días tras la eliminación de Copa, hoy, pasando la página, viviendo este partido de Liga en un estadio metropolitano de Techo que claramente está viviendo lo que se ha vivido durante todo el día en Bogotá. Mucha lluvia, mucho frío, esperando por supuesto que hoy sí Millonarios pueda obtener la victoria y seguir sumando en Liga, que recordemos va en sexta posición con 21 puntos sumados, mientras que Fortaleza va en la posición 16, arriba de Junior con 10 puntos.
4: Don James Orlando Ruiz, el narrador, relator de Mi País, ¿cómo le va? Bienvenido, buena noche.
6: Hola Marden, un abrazo para usted, para Daniela, para todos nuestros oyentes de la FM, siempre, siempre contigo. Bienvenidos, aquí estamos con la señal horaria del Café Águila Roja, el de la calidad certificada, el tiempo de juego con Rosbet. 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Sale el equipo arbitral, sale Porta, el equipo de los Amis, sale Millonario.
4: Sí, a propósito va a dirigir Vidmar Santiago con Vela y Sana en los laterales. Y vamos a ir a la ceremonia de protocolo. Las sombrillas en todo lo alto, los comandos azules y cada uno de las barras que normalmente siguen a Millonarios hacen el festín y el estadio está al 100%. Ya Fortaleza en el campo con su uniforme tradicional, Millonarios va a jugar de azul y todo preparado para esta ceremonia de protocolo.
6: Todo listo para el himno de la patria, para el himno de la capital colombiana, el himno de la República de Colombia.

0: viene. Terminan los actos de protocolo en el Estadio Metropolitano de Techo. 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
1: Sí, el local que hoy es Fortaleza, Barcelona 1, Cuero 15, Medina 5, Díaz, el 6, Cajares 16, el doble pivote con Pico 20, 14, Vivas 28, después García, que llevará el número 25, Navarro el número 8, Salas tendrá el número 24 y Herrera, ese Sebastián Herrera, llevará el número 9. Esa es la formación del equipo de Fortaleza.
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1: Daniela, ¿cómo va Millonarios?
4: 4-2-3-1 sobre el papel, con Burray en la portería, número 1, Martín con la número 3, sus centrales Barreiro con la 4 y Mosquera con la 6 y Valencia por izquierda con la 22. Más adelante, la primera línea de volantes con Ureña con la camiseta número 18, Sousa con la 55, la línea de 3 con Juan Guillermo Cuadrado con el número 7, Francisco Chaverra con la 13, por el otro lado estará André Estupiñán con la 11 y como punta Leonardo Castro con la número 23.
1: Se plantean los mismos, la misma manera, van a ser formaciones prácticamente que espejo, el 4 con el doble pivote, los 12 extremos abiertos, Cuadrado jugando a la espalda del 9 y por el otro lado Navarro jugando a la espalda de Herrera. Entonces, como me enseñaron, normalmente cuando la piñata es igual, sí. La diferencia la hace el relleno.
4: Claro que sí, yo creo que esto también podría cambiar de acuerdo a las necesidades. Uno, que tenga el equipo en los primeros minutos y dos, que le presente su rival, pero veremos si finalmente se seguirá durante los 90 minutos con este 4-2-3.
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1: Ahora la obligación total para ratificar ese puesto que tiene por ahora en zona de cuadrangulares es de Millonarios. La mejor manera de pasar la resaca de la eliminación de Copa, que fue vergonzosa frente al colero de la B, que es Barranquilla, es ganar hoy y de aquí para adelante ratificar de local. Millonarios, hasta que termine el torneo, solamente tiene una visita a Ibagué. Después todo lo juega en Bogotá, es decir, tiene su clasificación. Es cierto que tiene dos partidos más que los demás, correcto, pero tiene 21 puntos y todo lo juega en Bogotá. Aquí comienza su andadura para clasificación a cuadrangulares.
4: Tiene todas las opciones. Sobre el papel, uno diría, tiene siempre...

0: la opción de local, veremos si la puede aprovechar hoy con el colero de liga.
1: Estamos en la hora del partido, 8 de la noche, 10 minutos. Y en el fútbol de la FM, el relato de James Orlando Ruiz, el relator de mi país.
2: Muy amable Marden, a Daniela Duarte, señoras y señores, todo listo. En el Estadio Metropolitano de Techo, en la capital colombiana, ya está formado, alineado, tanto el equipo de Fortaleza como el equipo de los Millonarios. Fortaleza que estará atacando de sur a norte en esta información que llevamos a través del fútbol de la FM. Siempre contigo, ya suena el silbatazo de Vidmar Santiago y se fue el fútbol. Comienzan a rodar las acciones por parte del equipo de Fortaleza. El primer pelotazo profundo, la pelota iba arriba buscando Herrera. El movimiento de puerta viene quedando para el portero Burray, que la viene acomodando Millonario más sobre la mitad de la cancha. La viene controlando Leo Castro, se tiene que salir de frente de ataque. Toca la pelota sobre la mitad de la cancha para que venga distribuyendo juego por la mitad de la cancha. La venía pidiendo Sousa al brasileño, también Ureña. La pelota viene quedando libre por la zona izquierda. Cuadrado que se tiene que volver, la tiene el Parita, busca por donde quiera hacer la sociedad. Ureña, el hombre que la viene pidiendo, no la suelta todavía Cuadrado, ahora sí la mete por dentro, la pelota viene quedando para Leo Castro, en el control queda demasiado largo, la viene recuperando Navarro, que la juega 1 metro más arriba, buscaba el tándem ofensivo, Herrera que se salía del frente de ataque, la pelota vuelve a quedar para Navarro, y la echan desde el fondo para que la venga trabajando, el Mambo que la viene entregando para Viva Santi, que busca por donde orienta el pase, apertura por la zona izquierda, la pelota para Medina, la toca con el otro central, Mambo que distribuye juego, arriba la salida por el capitán, que el que la viene tocando en corto, la pelota viene quedando para Cajares, arriba se tiene que, la venía pidiendo Johnny Arzala, no lo vieron, taponan bien la salida a los hombres del equipo embajador.
1: Sí, le hace dificultad el poder salir con esa, digamos que presión en el arranque de la jugada, presionando arriba, uniendo Millonarios a los extremos con el mismo Cuadrado y juntando los dos volantes de primera línea, y consiguieron recuperar la pelota James.
2: Millo recordando, recostando juego para la zona derecha, la pelota viene quedando para Estupiñón, viene taponando la salida por ese sector Cuero, tiene que jugarla nuevamente de la zona defensiva, viene participando Barreiro, que la cambia de orientación para Mosquera, y uno que la viene pidiendo arriba por la zona izquierda, Chaverra que corre, que pica, que va, la pelota queda demasiado larga, profunda, el movimiento lateral por la zona derecha, van a reanudar los sombras de los Amis.
0: Primeros minutos y la intención total de un Millonario es que sabe, necesita hacer esa presión alta, ganar las líneas, ganar los espacios, ser la sorpresa, la primera sorpresa de este partido, mientras que un Fortaleza que se empieza a acomodar poquito a poquito.
2: Este es el sonido de la FM, siempre contigo, balón arriba, profundo, juega el equipo de Forta, los Amis que la viene controlando, un hombre que viene arriba para la marca, ojo que hubo agarrón de Martín acá, el central no la da, autoriza para que se siga jugando, la pelota viene quedando para el brasileño, la pisa, la domina, la aguanta Sousa, busca la sociedad, Martín que queda suelto, el lateral por la zona derecha, toma la iniciativa, abre camino, la recuesta más sobre la raya, es Estupiñán que la venía esperando, marca primero Johnny Arzala, recupera la bola bien los hombres de blanco, que son los hombres de Fortaleza, sobre la rotonda, tratan de administrar juego, buscando la salida, a ver si articulan, no encuentran la salida con nadie, juegan desde la zona defensiva, se mete para trabajar entre los centrales, Leo Pico, la entrega para Mambo, se vuelve a soltar Leonardo Pico, no lo vieron, primero la pelota queda con dirección de Jefferson, Medina que la juega en corto, la pelota viene quedando para Navarro, la viene impulsando arriba por la zona izquierda, se viene proyectando Cuero, va Santi Cuero para levantar el centro, pierna zurda, y un hombre de Millonarios que la alcanzó a tocar. La alcanzó a rozar el hombre de Millonarios para la marca, creo que es tiro de esquina, Dalte, el central del compromiso, es el primero, va a levantar Fortaleza.
1: Casi siempre es una característica jugar largo ese cambio de orientación con los laterales altos. Aquí fue Cuero muy alto y a la espalda de Martín, le ganó la línea de fondo y generó la primera pelota. Cuidado con Navarro, que normalmente lo cierra intentando sobrepasar la salida del portero.
2: Navarro es el que va a cobrar, Daniela Duarte, sobre la portería norte que defiende Burray.
0: Pues una buena opción, sobre todo por lo que decía Marden, un Navarro que sabe muy bien cómo hacer este tipo de cobros y es el gran protagonista en Fortaleza.
2: Sebas para levantar, todavía no autoriza Vidmar Santiago, hay reconvención verbal allá Marden sobre la portería de Burray.
1: Y hay marcaciones individuales, cada uno con su pareja.
2: La está esperando Vidmar.

0: primera llegada de Ford.
1: El PAN arrecó este juego, arriba no alcanzó a llegar Chaverra, que dice el central del compromiso, no se entendieron, arriba el tándem ofensivo por la zona izquierda con Juan Guillermo Cuadrado y Chaverra, no se entendieron en la salida, Daniela.
2: Y el que remataba ahí era el jugador con la camiseta número 5 de Fortaleza, Jefferson Medina. Era una buena opción este del tiro de esquina y está aún mejor lo atento que estaba Javier Burray, muy atento ahí esperando la pelota y evitando este tipo de sorpresas.
1: 8 de la noche, 15 minutos en el territorio colombiano, nos tomamos el primer tintico. 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
1: Bien, Millos, toca la pelota, León, no alcanzó a llegar Cuadrado, sí llegó Cuadrado, pero con falta. Se da la falta, cometió la infracción Cuadrado en la mitad de la cancha.
0: Si Sousa Ureña, doble pivote, a la derecha, Estupiñán, Cuadrado con toda la libertad de trabajar detrás del 9, pero con todo ese carril central, a la izquierda Chaverri, Leo Castro de punta. Esa es la manera como el 4-2-3-1 lo distribuye Millonarios en campo.
1: 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Viene Medina, que ya tuvo un remate de cabeza, la cambia por la zona izquierda, la pelota viene quedando para Cuadro, Santi que la viene levantando arriba, no alcanzó a llegar García, Juan David, el hombre que la venía pidiendo, queda para Millonario, juega el equipo embajador, juegan sobre la derecha, uy, se la pusieron muy adelantada, André y Estupiñán, la pelota queda sobre el movimiento lateral.
2: Y Gamero dando indicaciones constantemente, una de ellas que hay que subir un poquito más las líneas, estar mucho más en esa presión alta para poder ganar terreno y dar, dar el primer gol.
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0: El doble cabezazo en el área de Fortaleza y su primera llegada.
1: 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Se abre camino allá por la zona de la derecha, los hombres del equipo de Forta, los Amis que vienen buscando la conexión por intermedio, Sebastián Navarro, la domina, la controla, carretea la bola del centro hacia la zona izquierda, para con el pecho con alguna dificultad, se le fue demasiado largo el control aquí a Santiago Cuero, llegó un hombre de Millonarios, Martín Samuel, para meter la pierna y soltarla al movimiento de costado.
0: Sí, lo de Fortaleza, son 4 defensores, 2 laterales altos, sobre todo Cuero por izquierda, a la derecha Cajares, el doble pivote. Después los balones los filtra Navarro, que es el generador de ideas, y en el frente de ataque utilizan a García por un lado, a Salas por el otro y a Herrera, que es el punta del equipo bogotano.
1: Chaverra, que se viene a trabajar más sobre la zona de volantes, el número 13, la banda hacia adelante, la pelota viene quedando para Sousa, levanta la mirada, toca la pelota para abajo, tiene que devolverla bien desde la zona defensiva, Barreiro que la cambia de orientación, ahora intenta por la derecha, la devuelve Estupiñán, Samuel Martín nuevamente de la zona defensiva, le da la vuelta, quería jugar Barreiro, la manda muy dividida sobre la línea que divide dos el terreno de juego, ahí se cierran bien los hombres del equipo de Forta, arriba fue el cabezazo, no alcanzó a llegar Johnny Salas, primero queda nuevamente para Cuero, para con la derecha, entrega con la pierna zurda, la pelota para Jefferson Medina que amaga, entregar sobre Navarro, la juega va sobre la mitad de la cancha, Leo Castro que la viene, Leo Pico que la venía esperando, la pelota queda para Medina, nuevamente la devolución para Medina, desde el fondo pueden tocar con Berlacina en lo que toca y a la manera como juega el equipo de los Amis.
2: Quieren salir a lo seguro el equipo de Millonarios, yo creo que lo que le ha costado mucho es pasar la mitad del campo, porque si no es Rodrigo Ureña es Leo Castro, pero alguno de los dos siempre pierde la pelota y por eso no ha podido avanzar rápidamente el visitante.
1: Viene García, la juega en corto, pedían una falta, el central estuvo bien, dado la norma de la ventaja, la perdieron aquí, queda recuperando la pelota, Ureña entrega, y le pegaron aquí al Panita, le pegaron a Cuadrado.
0: A ver si toma el correctivo disciplinario, simplemente es una falta con Cuadrado. Cuadrado tiene toda la libertad, cuando toma la pelota tiene todo el panorama para generar aquí. Digamos que la falta es de esas faltas tácticas para que no progrese la salida de Millonarios, pero hoy tiene toda libertad por el callejón central, lo que es la mejor ubicación que le puede conseguir Gamero para sacarle provecho a un jugador que técnicamente está muy bien dotado.
1: Se juega en el Estadio Metropolitano de techo la apertura de la jornada número 14 del fútbol colombiano. Viene Cuadrado, 1-2, iba, no pudo finalmente con Juan David García, recupera la bola, la entregan para Navarro, Salas para esperar ahora, viene administrando, conecta, busca por dónde, a ver con quién el punto de apoyo, no lo encuentra con nadie, intenta con el jugador Estupiñán, le gana el equipo de los Millonarios, juegan por dentro, la pelota viene quedando para Leo Castro arriba, si la cambia puede venir aquí el primero, pierna zurda en el área, Chaverra se frenó, se devolvió, perdió el ángulo de remate, Chaverra, prepara el gatillo de pierna derecha, juega por el medio.

0: tuya mía, viene nuevamente Castro, le devuelve el favor a Chaverra, Chaverra que cayó en el área, se tiene que levantar, no lo sueltan para la marca, mete el pase, ahora sobre la segunda zona para que la pelota viene quedando para Martín, en la devolución ahora viene quedando para Ureña, nuevamente para Martín, vete balón cuchareadito en el área, muy pasado, arriba, sobre la zona izquierda apareció Johan Cajares para la cobertura y mandar esa bola a la línea final, tiro de esquina, levanta el equipo azul.
1: Buen momento de Millonarios que insinuó peligro porque movieron el balón de derecha a izquierda, de izquierda a derecha. Al final quedó sin perfil en dos ocasiones. Creo que el que le faltó llegar a la jugada fue Cuadrado. Chaverra esperó por Cuadrado y Cuadrado nunca le pisó el área.
2: De hecho, retrocede un poco, ¿no? Voltea y lo busca y nunca llega a Cuadrado, pero esa es la alianza que se necesita. Leo Castro, Chaverra, Andrés Estupiñán, Cuadrado, siempre llegando juntos para dar las sorpresas.
0: Allá sobre el rincón suroriental, listo el panita para levantar Juan Guillermo. Cuadrado va a levantar de pierna derecha el primer tiro de esquina para el equipo azul. La manda muy pasada sobre la segunda zona. Balón a la línea final, despacha de puerta al equipo de Forta.
1: Hay que atacar esa pelota. Es un centro que le hace mucho daño al arquero. Porque mire, aquí viene el envío. Claro, había que atacar. Además, el arquero no sale por la pelota. Aquí es un muy buen envío desperdiciado por los centrales que aterrizaron en el área y que no lograron atacar. Es que el balón en los tiros de costado, en los tiros de esquina, hay que salir a atacarlo.
2: Y eso es lo que tienen que aprovechar Millonarios, porque yo decía, le cuesta llegar tocando. Hasta ahorita en 10 minutos de tener el balón pudo llegar Millonarios. Si no aprovecha estos tiros de esquina o las pelotas quietas, pues se le va a complicar mucho más.
0: Se abre la fecha número 14 del fútbol colombiano en el Estadio Metropolitano de Techo. Cero tiene Forta, que es el cuadro local. Cero para Millonarios. El fútbol a través de la FM, siempre contigo, administra la pelota de la mitad del terreno hacia arriba. La pelota viene quedando para Navarro. La banda frontal, siempre sedante. Junior Salas, que la viene esperando, un hombre que lo viene machucando arriba para la marca. Entrega la pelota para Juan David García. Recuesta juego sobre la raya. Viene Cajares primero, la levanta bien arriba. Pasado, la baja por la mitad de cabeza Herrera. ¿Quién para sacar el remate? Cuero, que le pegó de pierna zurda. Se cerraron los hombres de Millonarios. Nuevamente desde atrás apareció Vivas. Y le pegó de segunda intención el balón abierto. Bardén llegó Forta.
1: Llegaron bien. Apareció García a la derecha. Tiraron un centro a segundo sector. Y mire cómo Herrera va y se la rebusca. El único punta la trae. Y me parece que entre los dos jugadores de Fortaleza se pisaron los terrenos. Pero un aviso nuevamente de Fortaleza en ataque.
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0: El remate de Millos lo devuelve el travesaño. Bardén llegó Millonario. Llegó Millonario Bardén. Llegó Millonario Mariela.
1: Y es que el partido lo estamos encontrando en las áreas. Ataca Fortaleza, respuesta de Millonarios. Y aquí una salida rapidita. El que filtra el pase en el inicio de la jugada es Cuadrado a Chaverra. Y muy buena pelota entre el intervalo del central y el lateral de la zona derecha. El remate que vino de atrás, me dio la impresión que fue Ureña, y la devolvió el vertical de la mano derecha del arquero Marzalina.
2: Y es que sin duda el que le da el manejo al juego de Millonarios es Cuadrado, que tiene esa capacidad de retener un poquito más la pelota, hacer el pase filtrado, poner a correr a sus compañeros. Es el de la tranquilidad total, pero sobre todo el de construir una jugada que sea mucho más efectiva.
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0: El balón que viene quedando para que salga sobre la mitad de la cancha, la tiene Santiago Vivas hacia atrás, haciendo la conexión con el Bambo, buscando la salida. El Bambo que trata de organizar, confeccionando, elaborando desde el primer cuarto de cancha. 8 de la noche, 24 minutos. Mambo ya toma la iniciativa, la manda abierta sobre la zona de la derecha. Se equivocaron en la entrega los hombres del equipo de Forta. Queda para que la recupere Francisco Pacho Chaverra. Se abre la jornada número 14 del fútbol colombiano. Recibe Cuadrado, intentaba la salida. La pelota viene quedando suelta Ureña. La pelota viene quedando de Ureña arriba, profunda, larga para que salga Barlacina. A propósito, Daniela Duarte, recordemos cómo se jugará la jornada número 14.
2: Inició con Fortaleza Millonarios. Mañana a las 6 de la tarde, Alianza Águilas. Y a las 8 de la noche, Once Caldas recibe a Llaneros. El sábado, el Pereira se enfrenta con el Deportivo Cali. Después, en el segundo turno, Junior recibe a Internacional de Bogotá. Y el domingo.

0: Jaguares se enfrenta con Tolima, cerrará el domingo la fecha América de Cali con Independiente Medellín a las 8:15 de la noche.
1: Linda fecha para vivirla a través del micrófono de la FM, siempre contigo, apertura por la derecha, viene su piñana, aplica freno, se devuelve, busca el punto de apoyo, lo entrega con el panita, Cuadrado que la viene entregando más sobre la rotonda, distribuyendo juego con dirección de Steven el jugador Barreiro, Mosquera, Sergio, le da la vuelta arriba, se venía la amplitud, Valencia que toma la iniciativa, juega por dentro, se desconectaron los hombres de Millonarios, desde el fondo Jefferson Medina, metió la pierna y la cambia de primera, el cambio de orientación para este sector, la pelota viene quedando para Herrera, la domina uno, dos, tres hombres, ya se acomodan los hombres de Millonarios y le quedó para Herrera, bien Herrera, ante la llegada de los tres hombres de Millonarios que se querían acomodar en la zona defensiva, Herrera se animó, sacó el remate y se fue muy por arriba.
2: Y ya se marcan diferencias en el partido, Millonarios empieza a juntar líneas a través de un circuito armado por los pies de Cuadrado, el Fortaleza directo. Levantan la cabeza, cambio de orientación. Dejaron a Herrera mano a mano y Herrera hizo una finta, se quitó de encima al defensor de Millonarios. Inmediatamente aterrizó con un remate, muy lejos, pero con buena intención. El partido es de lado a lado. Al final del postazo fue Valencia.
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1: Cumplimos el primer cuarto de hora, cero para Forta, cero para Millonario, Daniel.
0: Y yo creo que empieza a bajarse también poco a poco la intensidad de equipo a equipo. Sí habían atacado durante estos primeros 15 minutos de zona a zona, respondiendo uno y otro, y ahí es cuando empiezan a manejar sus tiempos.
1: Salas por izquierda, Salas que gana, sacó el remate de derecha, Salas, y en la 5:50. El portero Burray estaba listo para jugarse al palo de la mano izquierda. Se animó nuevamente Fortaleza.
2: Sí, acomodando una jugada individual Salas, porque recibe con libertad. No aprieta mucho la zona de los dos volantes de Millonarios. Dan libertad. Tanto el brasileño Sousa, que todavía no se ve ni se justifica en el fútbol colombiano, y el chileno Ureña. Vuelve otra vez Fortaleza.
1: Vuelve con Salas. Salas que va. Uy, se le fue larguito. Lo alarguito. El control a Salas. Alcanza a ganar Martín Samuel, que la cambia por la derecha. La viene esperando Estupiñán. Desde el primer cuarto de cancha la juegan sobre ese mismo sector. Se tiene que salir de frente del ataque. Vino Leo Castro para ser solidario en el acompañamiento, en la salida por parte del equipo embajador. Chaverra para Cuadrado. Cuadrado que espera la salida de Valencia. Arriba por la zona izquierda viene apareciendo Sebastián Valencia. Ya recibe la marca. Hay un hombre que lo viene hostigando, que es Cajares. Tiene que devolverla nuevamente para el panita Cuadrado, que juega en la diagonal. La lleva, la domina, la controla. Quiso jugar, meterse por donde no cabía Cuadrado y se la quitaron.
2: Ahí es donde necesita Cuadrado las zonas de apoyo para el descargar, porque ya no es el Cuadrado del acarreo que podía filtrar al primero, gambetear el segundo y él alcanzaba para gambetear el tercero. Ese era el Cuadrado de hace 10 años. El de hoy necesita una zona de apoyo para descargar y para que el avance pueda construirse como en la jugada anterior, que terminó con el postazo de Valencia.
0: Para descargar más rápido, pero creo que ahí Chaverra también tenía que alzar un poquito la cabeza, mirar que Leo Castro había corrido toda la banda derecha, estaba en libertad total para recibir, hacer un cambio de frente, pero entiendo que retiene un poquito la pelota, se la pasa a Cuadrado, que quiere hacer lo que dice Marden, lo que hacía hace 10 años, tristemente no puede, pero era una buena opción también.
1: 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Llegamos a los 18 minutos de la primera parte del tiempo de juego, Rosbe. 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
1: 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Aquí cometió la falta Samuel Martínez, lateral por derecha, que se metió por el medio y tuvo que recurrir a la falta.
2: Por si acaso, en ese mismo punto, Navarro le clavó un tiro libre al América, ¿no?
0: Que también hizo parte del América, Navarro, en su momento. Claro. Que llega en la misma temporada que llega Juan Fernando Quintero y tristemente Navarro no puede brillar como se esperaba.
2: Pero exactamente donde puso la pelota, minuto 96, James. Ganaba Tolima, porque no fue a la América, fue a Tolima. Ganaba Tolima 2-1, cometieron una falta innecesaria y desde ese mismo punto donde Navarro puso la pelota, en el minuto 96 empató el juego frente a Tolima, que le costó el puesto al profesor Oliveros, entre otras cosas.
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2: El remate de Valencia.

0: Valencia que devolvió el poste.
1: 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Frente a la bola está Mambo, frente a la bola está Navarro.
0: Me cargado el arquero, el poste izquierdo.
1: Viene Navarro. Oh, uy, quedó aquí.
0: ¿Quién recibió el Grogui, pelotazo?
1: El jugador de Millonarios.
0: Estupiñán.
2: Estupiñán, todo.
0: Le van a contar hasta 10.
1: Se levanta Estupiñán, se detiene el compromiso. Uf, fuerte, ¿no? Balón llevaba potencia.
0: Y llevaba ubicación, ¿ah?
2: Estaba bien.
0: Llevaba camino de portería. Es un muy buen ejecutante. Millonarios tiene que tener en cuenta. No faltas a borde de área con el perfil favorito de Navarro, que es esa pelota como la que acaba de cobrar.
1: A todos nuestros conductores profesionales del volante que siguen la señal de la FM, siempre contigo. En Cali, Medellín, Bucaramanga, Bogotá, los Santanderes, gracias por vivir el fútbol colombiano. Se reanuda el compromiso, Daniela Duarte.
2: Era la buena opción, la de Navarro, que yo creo que Navarro es ese punto muy alto que tiene este Fortaleza, la pelota quieta, el poder aprovechar ahí, el poder aprovechar a este jugador que sabíamos incluso antes de irse al América que iba a ser un jugador potencia, ese jugador que podía brillar por este tipo de jugadas y además porque es el conductor total de este Fortaleza.
1: 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Ojo, la pelota viene quedando profunda arriba, la buscaba Sebastián Herrera, el goleador, intentaba devolverse el jugador de Millonarios y de Tastat de carambola, golpea Herrera, balón a la línea final, saque de puerta, bien para la cobertura, estuvo desde el fondo Checho Mosquera.
0: Sí, porque fue el central por izquierda el que vino a cerrar, cuando se intensifica la lluvia en el Metropolitano de Techo. 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
2: muy bien,
0: siente
2: cuidado.
0: Y tiene muy buen drenaje. ¿Por qué? Ya la lluvia pasa a ser fuerte a esta altura de partido, minuto 21.
1: 21 ya de la primera parte, le damos vida al compromiso entre Fortaleza y Millonarios en Techo. Aquí le atendieron nuevamente a André Estupiñán, vino, lo apretó Santiago Cuero y se va a cobrar la falta. 22 minutos ya, reanuda el equipo de los Millonarios, la pelota hacia atrás viene quedando para Rodrigo Ureña, que la viene entregando para Mosquera con alguna dificultad, venía ya metiendo presiones Juan David García, juega por la derecha nuevamente Millonarios haciendo el nexo, relacionando el pase, se cierra nuevamente para la cobertura, venía Cuero, movimiento con la mano, 22 minutos de la primera.
2: Tiene que ayudarle el mediocampo, al menos esa línea de pivotes, a Millonarios, a la defensa de Millonarios. De hecho, Marden lo dijo en los primeros minutos, no le está ayudando tanto. Y es ahí donde Fortaleza ha aprovechado esos espacios para filtrar la pelota y llegar de alguna forma. Lo que pasa es que ha contado con la suerte, como por ejemplo hace un par de segundos, que Mosquera cerró muy bien esa opción. Pero es ahí donde Ureña, donde Ureña y donde Sousa tienen que hacer el trabajo, porque ese trabajo no se ha visto por ahora.
1: Estupiñán mete el centro, balón arriba, clavaba el guayo, la devuelve de cabeza, viene los hombres del equipo de los Sami, recupera la bola, arriba para la zona izquierda, Cuadrado que va, se le va demasiado largo el control, alcanza a meter el centro, se cerró Forta, bien Cuadrado, juega, no, la línea final, desbordó y la mandan a la línea final, tiro de esquina, levanta el azul.
0: Se da cuenta que es distinto cuando Cuadrado encuentra la descarga en el punto de apoyo. Aquí jugaron muy bien con Chaverra, Cuadrado ganó línea de fondo y provocó este tiro de esquina.
1: 23 minutos, llegamos ya, nos acercamos a la primera media hora del compromiso. Pierna derecha sobre la portería sur, se viene levantamiento, cabezazo defensivo, el balón que viene quedando suelto, el rebote le viene capitalizando Millonarios, gana Chaverra, mueven por izquierda, Valencia que la vuelve a levantar, ojo que la pelota venía buscando a la Barreiro, se tiene que salir, entrega para Martín, Samuel que la cambia por la derecha, taponan bien la llegada a los hombres del equipo, teniendo todo el panorama hacia atrás Millonarios, retrocediendo juego, a ver si se viene la penetración por el medio, cambia la por derecha, Chaverra que se frena, juega por la zona izquierda, descargando la pelota, viene dominando para Cuadrado, levanta la cara, otea el panorama, le busca la conexión por el medio, queda la pelota para Ureña, le da la vuelta de la mitad hacia la izquierda, Valencia que levanta al centro y el cabezazo de Barreiro a las manos del portero que soltó Barlacina, pero el central Barreiro se quedó allá y por poco le sale.
0: Claro, porque está jugando con el equipo tirado al frente, venían de un tiro de esquina, se quedaron los centrales, recuperaron con facilidad y la pelota llegó de un cambio de orientación a la zona izquierda a un muy buen centro de Valencia que cabeció Barreiro y que Barlacina le dio recorrido a la pelota.
2: Bien por Ureña, bien por Valencia, hacen una buena lectura del momento y de cómo ven, digamos, la superioridad en ataque de este Millonarios. Creo que es una buena lectura y es así como se tiene que asociar este Millonarios.

0: A ver por dónde la manda, siempre de frente de ataque, no alcanza a llegar Herrera. El balón que queda para Andrei Estupiñán, participa en la triangulación ahora nuevamente Samuel Martín. La devuelve nuevamente para el central, este que la viene levantando, Barreiro arriba, la salida, se viene proyectando, venía apareciendo Valencia, primero participa Cuadrado y vuelve a cruzar la bola arriba en el frente de ataque para Millonarios. Castro que la venía buscando, el rebote que viene quedando suelto para Santiago Vivos, trata de administrar, orienta el pase, cambian de orientación por la derecha, viene apareciendo Cajares, se tiene que devolver, toca con el capitán que Leonardo Pico, se acerca para recibir Navarro. La juegan en cortito los hombres del equipo de Fortaleza. Se juega en techo el defensor Medina, arriba Cajares, espera la pelota por la mitad de la cancha Navarro, el que se tiene que salir allá del frente de ataque por la zona de la derecha, era el jugador Sala. 25 minutos, estamos con Sotra Urabá. 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
3: Me quedo con el cabezazo de Estupiñán hace unos minutos tras la construcción con Ureña y Valencia.
0: 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Queda la redonda para Cuadrado, la tiene el panita, pisa campamento contrario, la cruza arriba, Chaverra se la puso muy adelantada y le reclama Chaverra Cuadrado que se la ponga sobre el botín.
4: Sí, la idea fue buena, la ejecución no funcionó, se fue tan larga que termina en el saque de banda, pero cuando Cuadrado tiene espacio y panorama, es una salida limpia que tiene Millonarios, o con Chaverra por izquierda o con Estupiñán por derecha.
0: La FM siempre contigo, la FM siempre con el fútbol colombiano, siempre contigo. 8:37 minutos, Cajares, lateral por la derecha, reduda con la mano, viene para recibir Navarro, Vivas también, suelto por la mitad, número 28, primero viene participando el capitán que es Leonardo Pico, liberadito con toda la libertad y acción para salir dominando Jefferson Medina, el central, que la toca para Mambo, la tiene Yeso, Díaz que la pisa, la aguanta, hace el tiempo, busca por donde la banda frontal, cortico hacia adelante para Vivas, esta que la viene distribuyendo nuevamente por la zona derecha, para Cajares, administra, elabora, viene teniendo todo el panorama, direccionando el pase nuevamente a la triangulación, viene apareciendo el jugador Juan Dávila, domina García, Sala quiere salir jugando limpio con dirección de Medina, recibe, abre los brazos, punto de apoyo, la banda frontal arriba nuevamente para Juan David, no alcanzó a llegar, primero se cerró, vino con todo Steven Barreiro, era buena la intención, Marte.
4: Sí, entre líneas, entre centrales y laterales cuando va Castro.
0: Ojo que viene Castro, Leo, que va Mambo, que viene para la marca, cayó el goleador de Millonarios, el central dice hagan su juego, no pasó nada.
4: Le toca la pelota, después se tira, porque además el piso resbaloso por la lluvia que ya es bastante en el metropolitano de techo. En la anterior, el control, sobre todo cuando usted va de frente al área, de frente a la portería, control largo, el control lo es todo en el fútbol, se pierde una buena oportunidad Fortaleza de llegar.
0: El lateral por la izquierda, Cuero que la devuelve, juega más sobre la rotonda, la pelota viene quedando para Navarro, juega por el medio, Juan David, la viene dominando García, le da la vuelta arriba, un hombre que viene aterrizando sobre la zona de la derecha, era Leo Pico, cambia por ese mismo sector, más tiradito sobre la banda, arriba, Cajares busca, domina, a ver quién se le acerca para recibir, por la mitad abre los brazos, Navarro la esperaba más adelantico, Navarro la, se pierde la sorpresa, hacia atrás nuevamente para Mambo, Pico que es el que organiza sobre la portería norte, allá sobre la banda derecha, viene atacando el equipo de Fortaleza, la banda en profunda, balón arriba, se fue perdiendo a la línea final, este es el tiempo rosbe del partido. Llegamos a los 28 minutos de la primera parte, más de 150 millones en premios en la apoya a nuestra liga. 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
3: El abogado que veíamos ahorita hace un par de minutos, que intentaba llegar Fortaleza, muy bien Barreiro, que sin duda es de esos puntos altos que ha tenido Millonarios, que no han sido muchos en este semestre, pero es un jugador siempre muy atento, siempre dispuesto a ayudar a su equipo y sobre todo a rechazar este tipo de acciones. Le ha tocado poco, pero hoy lo que le ha tocado lo ha hecho muy bien.
0: Cuadrado trepando sobre la banda derecha, cuidado que llegó Santiago Cuero, se barrió, quedó resentido, cuidado que cayó Cuadrado, todavía no se levanta.
4: Aquí no mira el apellido. no miran historia ni miran que este jugador lleva 17 temporadas.

0: embajadas en Italia. Aquí los van atendiendo por parejo.
1: Como atendieron a James en su momento, sí, también.
2: Vivas por derecha desde el fondo. Jason Mambo que la cambia arriba por la zona derecha. La vienen controlando bien los hombres del equipo de Forda. Juegan los Amis en la apertura de la fecha número 14 del fútbol colombiano. 0 para Forda, 0 para Millonarios. El balón en corto para Medina. La juega más sobre la mitad de la cancha. Viene recibiendo Santi. Vivas que la devuelve. Se viene respaldando en la acción por intermedio de Leonardo Pico. Oxigena juego. Manda el pase arriba por la derecha. Mambo que no encuentra la salida. Taponaba por ese sector. Chaverra, bien Chaverra, metiendo presión arriba por la zona derecha de la manera como intentan la salida al equipo de Fortaleza. La recupera Juan Dávila, viene recibiendo García, balón arriba. Viene inteligente aquí Herrera porque estaba fuera de lugar y se frenó. No fue al encuentro de la bola y claro, le estaba permitiendo la llegada a Salas.
0: Claro, él interpreta perfectamente el reglamento, no podía ir por el balón, pero su compañero pensó que él renunciaba, es profeso, a ir por la pelota. No, esa jugada ya la vimos en el fútbol colombiano con Teófilo Gutiérrez.
2: Cuero, no, Cuero, viene Forda, Cuero que gana por la banda, mete el centro hacia atrás, ¿quién llegó para el remate? No llegó nadie, Daniela Duarte. Era linda la proyección de la zona izquierda por intermedio de Santiago Cuero.
1: Un pase de profundidad a Cuero, inmediatamente casi sobre la línea final, voltea hacia atrás, remata ahí la pelota, busca mejor el centro, pero tristemente no llega ninguno de sus compañeros para descargar y generar la opción, o mejor, finalizar la jugada.
2: Era linda la jugada de Sebastián Valencia por la izquierda, arriba de cabeza la buscaba Leo Castro. También llegaba Estupiñán, pero finalmente cerraron bien los hombres de Fortaleza. Uy, Marden, era una jugada linda por parte del equipo de los Millos.
0: Sí, yo no sé si lo toca, a ver. Cuadrado le tira la pelota por encima. Yo creo que es falta. Yo creo que lo alcanza a desestabilizar en la jugada anterior. El árbitro le dio continuidad. Esta ya es una nueva jugada y es un tiro de esquina de Juan Guillermo Cuadrado.
2: Tiro de esquina. Cuadrado para levantar. Ahora sobre el rincón suroccidental, balón a las manos de Barlacina, dio rebote, la pelota vuelve a quedar para Cuadrado que está en la 18 yarda, busca por donde se mete en la zona de Candela, mete el centro nuevamente Barlacina, el rebote que viene quedando suelto y de atrás vino nuevamente el bloqueo por parte del equipo de Forta, la recibe Castro, busca por donde la vuelve a acomodar en la zona de Candela, viene quedando la redonda para Barreiro. Steven que la mató, recepcionó con el pecho, le dieron libertad y sobre la 18 yardas y la botó por arriba de la portería de Barlacina.
0: Segunda de Barreiro, ya tuvo un cabezazo controlado por el arquero, aquí mata con el pecho, se quedó porque el tiro de esquina fue a favor. Lo que pasa es que Barlacina hace un mal rechazo, la pelota le queda a Cuadrado y ahí es muy importante Cuadrado pisando varios. Tiró la gambeta, ganó y remató cruzado. Barlacina la tapó y en el rebote Millonarios no encontró cómo sacar ventaja de un portero que ya estaba prácticamente en el piso.
1: Era buena la opción, sobre todo por la llegada de Cuadrado, pero también estuvo bien Barlacina, que estuvo atento primero al rechazo, que aunque lo termina encontrando Cuadrado, lo saca, y en el segundo saque, que termina dejando la pelota casi desestabilizada. Creo que es buena la opción, pero también es bueno el trabajo del portero de Fortaleza.
2: 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Llegamos ya a los 33 minutos de la primera parte. Pero se abre el marcador en techo. Se juega en la capital colombiana. 0 para Fortaleza, 0 para Millonario. La jornada número 14 viene dominando Viva. Sebastián que espera la salida de Medina. Medina que toma la iniciativa. Llega hasta la mitad de la cancha. A ver por dónde orienta el pase. Hay un bar que viene gravitando por la mitad de la cancha. Con el jugo. Vivas que la devuelve nuevamente para Pico. Arriba sobre campamento contrario. Vincula en la salida al Mambo Díaz. Cajares que intenta la salida. Cierra el jugador Chaverra. Lo obligan a jugar por el medio. Nuevamente Navarro. La manda frontal ahí. Con la portería en la espalda, Herrera la perdió. El recuerdo para Jorge Elías Torres, hombre, el narrador de Colombia. Para el Bambino, para Johnny Gutiérrez, la fuerza paisa. En ese segundo tiempo extraordinario de Nacional Tolima. Nos hicieron vibrar, muchachos, con las emociones de ese buen compromiso. Viene ganando Johnny Azala, va, le mete el lomo, busca Tempe. Es un hombre con mucha fortaleza sobre la mitad de la cancha. Entregando la pelota de atrás. Vino, dejó para Vivas, que se animó y sacó el zurdazo Daniela Duarte. Vino, apareció Santiago Viva, la mandó por encima de la portería de Burray.
1: Y sobre los 34 minutos vuelve a avisar Fortaleza. Avisa primero a Millonarios, después pasa a Fortaleza, después a Millonarios, después a Fortaleza. Ha sido un va y viene de opciones, pero ninguno de los dos ha tenido la suerte de finalizar la jugada.
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2: Millos por izquierda, viene Sebastián Valencia, quiere ganar, aplica el freno, se devuelve, le quedó con derecha, mandó el remate cruzado por poco tarde. Remate cruzado sobre la portería de Barlacín en dos jugadas, puso en riesgo la portería Fortaleza.
3: Porque esto es totalmente distinto, Valencia defendiendo que Valencia atacando. Atacando es un extremo más. Y ya tuvo un postazo en el partido y después está, la pelota no le hizo la curva, no le tomó el efecto que pretendía en la jugada, pero es un jugador muy importante, además lo conoce perfectamente en Fortaleza.
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4: Me quedo con el remate cruzado de Valencia, hace un par de segundos, buena opción para el lateral de Millonarios.
2: 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Hay una nueva falta, le pegaron a Juan David García, hombre que tiene muy buenas virtudes, Marden, este número 25 del equipo de los Amis.
3: Juega bien, ¿eh? Juega bien. Y es atrevido, sabe que el partido ha sido entretenido, nos hemos entretenido, ha ido, ha vuelto la pelota, claro, está jugando Fortaleza, que hace más de 8 partidos no gana, frente a Millonarios, que viene de ser eliminado por Barranquilla en el partido famoso de Copa. Pero nos ha entretenido, los arqueros han tenido participación y me parece que se ha jugado bastante bien para la inclemencia del clima.
2: Se viene Daniel al cobro de tiro libre, levanta Forta.
4: Va Fortaleza.
2: Viene Forta, balón a media altura, corta, se hace presa fácil en el cobro de tiro libre. Los hombres de Fortaleza la mandaron por abajo, el rebote viene quedando suelto para Viva Santiago, que organiza, busca por dónde. La propuesta subió las marcas, los hombres de Fortaleza, ninguno de Millonarios pasa la línea de la bola, Daniela.
4: Yo creo que es entretenido, Marden, porque esto pasa cuando los dos equipos están necesitados. Uno de puntos, de sumar, de ascender en la tabla, y el otro de mantenerse en esos primeros 8, pasar la página de lo que ha sido Copa. Entonces, creo que eso lo ha hecho mucho más interesante, dos equipos que saben que sí o sí necesitan hoy la victoria.
2: Jonier deja la pelota, Vivas que organiza, Sebastián que la manda para abajo, ponen a circular ahora con dirección de Navarro, que le da la vuelta, la cambia de orientación, distribuye juego, busca la conexión con el jugador Johan Cajares, erró bien, oportuno Chaverra, lo ubica a jugar desde el fondo, la salida por intermedio de Díaz, vuelven a jugar por la zona derecha, viene apareciendo Cajares, levanta el centro, se viene el bloqueo, se estaba interponiendo Chaverra, la pelota viene tomando altura desde el fondo, la pelota viene quedando, uy, le pegaron a Cuadrado, lo cargaron por la espalda, le volvieron a pegar al panita.
3: No lo van a respetar, él ya lo sabe, y por eso es muy importante en el momento de que reciba Cuadrado, que tenga esa zona de descarga, que tenga los puntos de apoyo donde él pueda aguantar el balón, porque aquí no lo van a respetar, cada vez que pone la pelota debajo del zapato lo van a caminar.
4: Y le llegan dos y tres, claro. Siempre, nunca tiene una sola marca, tiene la pelota Cuadrado y tres encima inmediatamente.
2: Chaverra, ¿por dónde pone? Sobre la banda, se viene la cabalgata, arranca Valencia, juega la maniobra, uy, Valencia, está en el área, mete el centro para abajo, corta Forta y el rebote viene quedando para Jonier, la viene recibiendo Salas, hay un hombre que persigue para la marca, que Rodrigo Ureña, toca la pelota para García, Juanda que la vuelve a jugar por el medio, Pico que viene en el apoyo, cambia por la derecha, Cajares que se abre el camino, y nos tomamos el tinto hasta la mitad de la cancha. Llega Cajares, la toca en corto, 8:48 minutos, Orlando Sanabria en el sonido de la FM, siempre contigo nos tomamos el tinto, Café Águila Roja, el de la calidad certificada, y arriba ese ánimo.
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2: 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Llegamos a los 38 minutos ya de la primera parte. 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
2: Viene por la derecha, Martín, Samuel, busca la salida, Sala no le permite, Herrera por el medio tampoco, también otro que se viene sumando para no permitir la salida al cuadro embajador era Navarro, juegan por la izquierda, la pelota viene quedando para Sebastián, Valencia arriba, descargando la redonda para Cuadrado, el útil lo viene controlando Millonario, la bajan de cabeza, venía sumándose de cabeza Sousa, el brasileño, y hacia atrás nuevamente de la zona defensiva, Checho Mosquera que la toca con el otro central, que es el jugador Barreiro, nuevamente para Mosquera, la manda profunda arriba, cierra primero Santiago Cuero. Sobre la mitad de la cancha.

0: Jonier la persigue, le Uibes. Jonier se juega un partidazo hoy, el número 24 en el equipo de Forta, entrega la pelota sobre la banda para Cuero, Cuero que bala, devuelve nuevamente para Jonier, Salas que organiza, juega para el medio, aquí puede venir el primero. Lo mandan por abajo, el remate abajo de Navarro. No lo puede creer Navarro, qué linda salida por la zona izquierda de los hombres de Fortaleza.
1: Y comparto lo de su relato en el tema Salas, es de los destacados del primer tiempo. Pide la pelota, genera fútbol por izquierda, aquí él se inventa absolutamente todo. Con un lateral altísimo que es Cuero, mire, él pide el balón, sirve de bypass Navarro y Navarro castiga abajo. El balón ceñidísimo contra el palo de la mano derecha con un portero Burray que ya no podía elegir ir por la pelota. Muy buena la llegada de Fortaleza, se salvó Millonarios.
2: Y por el lado de Millonarios, Samuel Martín deja pasar la pelota con toda la tranquilidad y Salas que avanza muy rápido, casi que pasa por encima de Sergio Mosquera, que termina dándole el balón de forma sencilla a Sebastián Navarro. Creo que los Millonarios ahí, por analizar, por ese descuido, por esa falta de orden defensivo, y muy bien este Fortaleza, que vea, poco tiene la pelota, pero siempre ha llegado con mucha más opción.
0: Estamos a 5 minutos del final de la primera parte, la pelota viene quedando para Navarro, se echa la carga, la responsabilidad en la salida por la mitad, puede conectar con Salas, lo trabaron, la pelota viene quedando para Ureña, entrega para el Panita Cuadrado, que va, proyecta el servicio por la mitad de la cancha, le pegaron aquí, le pegaron a Leo.
1: Yo creo que es de tarjeta.
2: La cabeza, ¿eh?
1: Bismar, yo creo que es de tarjeta.
2: Sí.
3: Le pega.
1: Oh. Uf. Siente el dolor el delantero punta de Millonarios, que entre otras cosas, hoy ha tenido poca participación en el partido.
2: Hoy, es
1: que ya vamos en 41 minutos.
3: No le llega la bola.
1: Es que primero busca el contacto con el jugador y después saca la pelota. Por eso digo que cuando el jugador se olvida de la pelota, debe recibir la cartulina amarilla, pero creo que no lo va a considerar Santiago.
2: Y en los primeros minutos lo que pasaba con Leo Castro era, no le llegaba la pelota, se sacrificaba, iba un poco más para atrás a recuperar, a buscar el balón, pero creo que el desgaste empieza a pasarle un poco de factor.
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0: Estamos a 3 minutos del final. Estiro de esquina, lo que indica el árbitro.
2: Sí.
0: Todavía Castro está resentido, ¿no? No está bien el jugador.
1: Le pegaron en el cuello. No, eso terminó en un saque de banda a favor de Forte.
0: Sí, señor. Vino Cuero para reanudar con las manos. El balón viene quedando. La Sousa lo devuelve de cabeza. Viene tocándola al central, que es Mosquera. A ver por dos. ¡Uy! Mosquera hizo una linda. Dos pasaron de largo. García y Herrera. ¡Qué linda jugada! La de Santiago Mosquera. Viene ganando primero Valencia. Arribas contra la banda. A ver si se la corren. Abre los brazos Sousa. Más por la zona del medio. Con él jugaron. El brasileño que le da la vuelta por la zona derecha. La pelota para compara. Busca por donde Estupiñán. Con mucha dificultad levanta el centro de derecha. Y el bloqueo por parte de Cuero, golpea la espalda de Cuero, se va a la línea final, tiro de esquina, levanta Millonario.
2: Hablamos de Salas, pero hay que hablar de Cuero. Lo de Cuero también ha sido impresionante por esa banda izquierda, no solo en defensa, sino también en ataque. Es un jugador muy bueno y muy completo en Fortaleza.
0: Es el tándem, y cuando logran Marden hilvanar la jugada por la zona izquierda,
1: es una buena salida.
0: Sí, señor. Ya se levanta, balón arriba, de cabeza, queda la pelota suelta para la mitad. Cuidado que pedían una mano. ¿Qué dice el central? No la da. Dice que no pasó nada el señor Birmar. Santiago autoriza para que se siga jugando. Arriba viene Juan David Estupiñán, que entrega la pelota arriba sobre la banda izquierda. Viene quedando para Valencia. Tiene que levantar la Valencia. La levantó, la deja muy corticos por arriba. Sacude bien Jonier Salas. Conjura todo el peligro. La pelota viene quedando suelta para el lateral, que es el jugador número 16, Johan Cajares. La salida para Juan David. Juan David por el medio. Juan David que organiza. Ureña que no le permite la salida número 28, que es Santiago Vivas. Entrega para Leonardo Pico, es el hombre de las ideas para Compana. Busca por dónde, queda la pelota nuevamente para Navarro. Sebastián que trabaja a uno del final del compromiso. 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
3: Pedían una mano, Daniela, el

0: Hombre de Forta.
1: No, y la repetición, y era incluso de Cuero, de Santiago Cuero, el que estábamos hablando, y la repetición parecía de en primera vista que sí, pero finalmente Bismarck Santiago no hace mucho y continúa con él.
0: No han dicho todavía cuántos van a adicionar para este primer tiempo.
1: Todavía nada, no se ha informado, ya vamos sobre los 44 minutos, pero yo creo que no van a ser más de 3 minutos.
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2: Yo creo que la más clara fue Valencia, terminó en el poste de la mano derecha de Barlacín.
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1: Un minuto más.
0: Uno, bueno. Quedan 30 segundos para que termine el compromiso en la primera parte. Balón arriba, no alcanzó a llegar Estupiñán por el medio, tampoco Cuadrado. Y el goleador, Leonardo Castro, que se salió del frente de ataque, no le llega la bola, tienen que devolverla. Nos tomamos el tinto, 8.56 minutos desde la zona defensiva, parte posterior, zona de seguridad, la tiene dominada bien el equipo de Forta, la juegan en corto, siempre hacia adelante, Vivas que organiza, la tiene que aguantar, busca por dónde, distribuye juego, carburando, emerge la silueta ahora de Medina, Jefferson que la vuelve a jugar por el medio, Jefferson que se sale del frente de ataque, y aquí el central del compromiso va a pitar la finalización de los primeros 45 minutos, y eso es lo que hace Bismarck Santiago. Hace sonar el silbato, señala el punto blanco y dice que la primera parte no se juega más. Se jugaron 46 minutos en la primera mitad en el Estadio Metropolitano de Techo. Cero para Forta, cero para Millonario, nos tomamos el tinto. 8.57 minutos en Colombia, la señal horaria del Café Aguilar Rojas de la calidad certificada. 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
0: Es apenas la apertura de la jornada número 14 del fútbol colombiano, con empate parcial 0-0 entre Fortaleza y Millonarios. 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Termina el primer tiempo y lo vivimos en la FM. Siempre contigo. Don Marden Devia, Daniela Duarte, ustedes compañeros con el comentario central de la primera parte, con un empate 0-0 en el Estadio Metropolitano de Techo en medio de la lluvia.
2: Muy bien, gracias. James, ha terminado el primer tiempo del juego y empatan con lluvia pertinaz Millonarios y Fortaleza. Y creo que han hecho un partido que anotábamos en los microcomentarios, bastante entretenido, ha sido entretenido, ha tenido situaciones de arco, los dos han querido, Daniela mencionaba algo que es importante, la necesidad de Millonarios, lavarse la cara después de la eliminación, punto número uno. Punto número dos, necesita reafirmar puntos para conseguir clasificar sin afugias. Más allá de que del noveno para abajo tampoco es que sumen mucho en este campeonato, y eso le da tranquilidad a los que están adentro. El rival necesita romper una mala racha de resultados, que es un equipo extraño. Fortaleza no juega mal, Fortaleza le dificulta los caminos a los contrarios, pero al final termina desgastado y no encuentra situaciones como para ganar los partidos. Es más, ha comprometido resultados cuando el trámite del partido ha sido a favor, o sea, jugando mejor que su rival y termina perdiendo los compromisos porque no ha podido definir. Y hoy he tenido dos, tres situaciones. Hoy el juego, pues no han especulado ninguno de los dos, porque el partido no se presta para eso, ni Millonarios tiene que guardarse absolutamente nada, porque necesita recuperar la fe del hincha, que hoy otra vez, pese a la lluvia, pese al frío, pese a la incomodidad, porque no es lo mismo para Lynch ir al Campín que ir al Metropolitano de Techo, sobre todo por la manera como uno encuentra una hora complicada. Es que las 8 de la noche es una hora complicada para entrar o para salir de ese sector. Y si a eso le agregamos la lluvia, los trabajos que se hacen por las avenidas que están alrededor del escenario, no es fácil. Es mucho más cómodo el estadio del Campín. Pero le toca hoy hacer la visita, es en Bogotá, pero está jugando en Techo. y ha salido eso, entretenido el

0: juego. Tuvo el postazo de Valencia, la más clara. Tuvo un doble cabezazo que al final completa Mosquera y el arquero Barlacina le da recorrido al balón. Después ha tenido una intervención de Cuadrado. Cuadrado se ha mostrado, yo creo que es la mejor manera de utilizar a Cuadrado. Cuadrado es un jugador de un corte sensacional para encarar en el uno contra uno, pero ya no es el mismo de hace 10 años que encaraba el primero y sacaba el segundo y podía con el tercero, porque tenía técnica en velocidad para ese encare. Hoy necesita las zonas de apoyo, que sus compañeros, como lo hizo en un par de oportunidades, le interpreten el pasar y seguir, como lo hizo Chaverra. Ahí van a ganar a un Juan Guillermo Cuadrado, que es un hombre inteligente y rápido para pasar el balón. Y la mejor manera de ponerlo en el campo es a la espalda del 9, a la espalda del punta, con libertad. Arrancó trabajando el partido con izquierda para armar tándem ofensivo con Chaverra. Terminó jugando a la derecha para habilitar y además para meter en el partido a Estupiñán, que por derecha, porque hubo un momento de partido donde Millonarios todo lo recargó por izquierda y por izquierda generó las opciones. La más clara es un remate de Valencia que termina en el poste. Después el cabezazo se hace también por izquierda con un centro de Valencia. Y después Fortaleza pues tiene lo suyo. Fortaleza es un equipo con jugadores de buena condición. Me ha gustado mucho el 24 Salas. Juega muy alto en lateral Cuero, le alcanza para volver, pero juega muy alto. Inclusive mete en el partido más por izquierda que por Cajares, el derecho, que no ha tenido hoy protagonismo. Y ha tenido situaciones. Él, esa última muy clarita, buen armado de Salas. Salas le hace todo el recorrido y encuentra a Navarro en una muy buena posición. Navarro castiga abajo y la pelota va cepillando el palo de la mano derecha del arquero. El 0-0, pues la verdad no responde al trámite, porque el trámite nos hubiera podido dejar perfectamente un par de situaciones de gol. No se consiguieron, pero ha sido atractivo. Yo creo que la gente se ha entretenido. El partido ha sido bien jugado, más allá de la lluvia que es pertinaz a esta hora, casi que es aguacero, pero del buen comportamiento de la gramilla del campín, de la gramilla de techo mejor, que tiene un buen drenaje y que ha permitido que veamos un partido entretenido, porque eso ha sido el Millonario 0, Fortaleza 0.
1: Muy bien, lindo partido, buena propuesta por parte del equipo de Forta, por parte de Millonario. Nos tomamos el tinto, 9-2 minutos en Colombia, con la señal horaria del Café Águila Roja, el de la calidad certificada, y arriba ese ánimo.
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1: Muy bien, escuchemos el comentario, el análisis central de Daniela Duarte de estos primeros 45 minutos. 0 para Forta, 0 para Millonarios.
5: Gracias, James. Yo quiero iniciar con el tema de Juan Guillermo Cuadrado. ¿Qué bien le hace Cuadrado a este Millonarios? Sería mucho mejor si en su momento se conectan en esas jugadas tan importantes y que hemos visto en estos primeros 45 minutos, si se conecta Leo Castro, si se conecta el mismo Estupiñán, si se conecta de hecho el mismo Francisco Chaverra, que sí lo vimos brillar en algunos minutos, pero que en gran parte de este primer tiempo no ha sido el que protagonista, como a veces lo fue Chaverra en su momento con este Millonarios. Sin precipitarme a las cosas, yo podría decir que Cuadrado, de los llamados veteranos, es el que en mejor condición física y futbolística ha llegado. Le aporta mucho a su equipo. Es un jugador que con toda la libertad que tiene puede manejar el equipo casi que a su antojo. Si él quiere pausar, el equipo pausa. Si él quiere aparecer, el equipo está ahí. Siempre hay alguien para estar pendiente de la pelota, para pasarle el balón, para dejarlo ser protagonista, y creo que eso le hace muy bien a este Millonarios. Ahora, lo decía Martín, lo que pasa es que no se han dado no se ha finalizado la jugada por ninguno de los dos lados, aunque sí han existido muchas opciones, precisamente porque yo siento que ambos equipos juegan con la necesidad. son necesidades diferentes, lo decía yo. Si uno ve a Fortaleza, va en la posición número 16, con muy pocos puntos sumados, con casi haciendo las cuentas más imposibles para poder clasificarse a siguiente ronda, pero con la fe de que podrá seguir sumando puntos, que es lo que necesita y que además tiene que buscar hoy como local. Y la necesidad de Millonarios, que es primero pasar la página de la vergonzosa eliminación de Copa Betplay ante Barranquilla, y segundo, pues mantenerse en esa lista de 8 equipos que podrán ir a la siguiente ronda. Actualmente Millonarios es sexto, sí, lo decía Marden, los de abajo no suman tanto, pero pues Millonarios no puede dar esa ventaja de ceder este tipo de puntos ante casi que el colero de la Liga Betplay en un momento tan crucial. Así que yo creo que el jugar con necesidades distintas y el que ambos equipos jueguen con necesidades, pues ha generado hoy un partido muy interesante, entretenido, pero sin goles. Por su parte, el tema de los pases, lo decía yo, que Millonarios siempre quiere tener la pelota, salir a lo seguro, pero tiene un gran problema, y es que pasar de la mitad de la cancha, al menos durante los primeros 25 minutos del partido, le costó. ¿Por qué le costó? Porque siempre habían pases errados de Leo Castro, de Estupiñán, hasta del mismo Ureña. Y ahorita veíamos en las estadísticas que el tema de los pases acertados era 93% de pases acertados para Fortaleza, 83% de pases acertados para Millonarios. Así que yo creo que esto pinta un poco el panorama de que aunque tengan a Cuadrado, pues lo que les decía yo, aunque tengan a ese Cuadrado, le falta asociarse un poco más, o mejor, a sus compañeros, le falta asociarse un poco más, ser un poco más asertivos con los pases para que realmente pueda funcionar lo que creo yo quiere Gamero hoy con este Millonarios, con un Cuadrado como eje, como columna que le permita conectar muy bien con sus atacantes. Por su parte, yo creo que ha sido un partido parejo. Hay un par de jugadores que brillan mucho, sobre todo en Fortaleza. Fortaleza a nivel individual es un equipo bueno. Uno mira y no son nombres muy reconocidos, pero son jugadores que se nota que con su juventud están siendo un proyecto muy interesante y a nivel individual son muy buenos. Por ejemplo, el caso de Santiago Cuero, el lateral por izquierda, que siempre aprovecha muy bien, es un jugador que va y viene sin ningún problema físico, rápidamente lo hace. Creo que en ataque es interesante, creo que también funciona defensivamente, hace un gran trabajo, pero también el trabajo de Salas, que encuentra siempre los espacios y ha sido el gran problema, creo yo, Salas, de los pivotes de Millonarios, de Ureña, del mismo Sousa, que no han podido un poco retener y ayudar a la defensa, que era lo que yo hablaba en su momento en los primeros minutos. Y eso conectado pues con un Sebastián Navarro, que sabemos es muy interesante. Sebastián Navarro lleva brillando en Fortaleza hace un par de temporadas, de hecho por eso es que termina llegando al América de Cali, donde no puede ser protagonista porque justo en esa temporada llega Juan Fernando Quintero, y casi que esa posición era de Quintero toda. Navarro se apaga un poco ahí, vuelve a Fortaleza, pero en Fortaleza lo hace muy bien. Creo que es de los puntos muy altos que tiene el equipo hoy local, y por eso creo que a nivel individual sí, Fortaleza es un equipo bueno. Ahora, el verdadero trabajo que tiene Diego Arias es a nivel colectivo lograr conectar esas individualidades para ser mucho más efectivos y no perder las pelotas, o mejor, no perder los partidos casi sobre la hora, o los puntos o las opciones, que era lo que Marden decía que pasaba en su momento. Así que creo que ha sido un buen partido.
0: Mirando lo que puede replantear Millonarios para el segundo tiempo,
5: sí.
0: Vamos a mirar qué tiene. Millonarios tiene a Aguirre, que es el portero, tiene a Ginás, que es un central, tiene a Vanguero, que normalmente lo trae al partido, tiene a Sebastián del Castillo. Yo creo que hasta ahí jugadores que el partido no está pidiendo. Tiene a Macalister Silva, que en determinado momento, él cerrando los partidos, evidentemente sí. Tiene a Daniel Ruiz, que también puede ser una posibilidad en el segundo tiempo, ¿no es cierto? Porque Daniel Ruiz le puede cambiar la cara. No estoy encontrando a Contreras, no está. Y tiene a Carlos Darwin Quintero,
5: sí,
0: que no es muy querido por ahora, porque Quintero pateó la pena máxima que terminó con la eliminación de Millonarios, pero tiene alternativas. Es decir, puede, si necesita ese jugador que al lado de Cuadrado se asocie para tocar y descargar, pueden ser unos minutos de Macalister Silva. puede ser Daniel Ruiz. No sé, creo que de arranque el técnico va a utilizar

0: usar el mismo equipo, pero tiene alternativas. Hoy no tiene a Contreras ni siquiera en el banco de los suplentes.
1: Y tiene todas sus opciones de ataque a Leo Castro y Andrés Estupiñán ya sobre el terreno de juego. De ahí para adelante creo que es más trabajo de esa parte asociativa, de ese 10, de pronto de Cuadrado, de encontrar un compañero que le ayude a construir la jugada y salir adelante, pero digamos que a nivel de ataque, que es un tema, Marden, que ha sufrido mucho Millonarios, pues ha tenido lesionados a sus delanteros, cuando no es Leo Castro, es Rodrigo Contreras, cuando no es Andrés Estupiñán, no le ha ido muy bien con el tema de los 9.
0: Y quiero hacer una precisión en el tema de Sousa. Sousa no es un mal jugador. Sousa lo hace bien. Lo que no justifico es que venga a ocupar un puesto de extranjero en una zona donde normalmente esa tarea siempre la ha cumplido un jugador colombiano. Además, por una razón adicional. El primer volante de esa zona es chileno.
1: Sí.
0: O sea, Millonarios no se puede dar el lujo, ni en el fútbol colombiano, usted se puede dar el lujo de tener dos volantes de primera línea para hacer ese trabajo, porque lo hace y lo hace bien. O sea, no estoy diciendo que sea un mal jugador, pero es un jugador que te marca diferencia en el fútbol colombiano. Sousa no te lo... Lo que hace Sousa lo puede hacer perfectamente Del Castillo, lo puede hacer perfectamente
1: Mateo García,
0: lo puede hacer Vega, y ahí nombramos ya tres jugadores.
1: ¿Cierto? Colombianos todos.
0: Correcto. Y tienes a Guerra, pero es que, y tienes a Ureña. Pero es que Ureña le da un plus que no tiene Sousa, que es el acompañamiento, porque Ureña es un jugador que acompaña, es un jugador que pisa área, es un jugador que tiene remate, es un jugador que ha marcado goles. Es un doble pivote distinto, pero reitero en la precisión, no es un mal jugador. Lo que hace, lo hace bien. Lo que pasa es que no se justifica traer un volante cuando usted tiene tres jugadores que perfectamente le pueden hacer el trabajo. Lo que él hace bien, porque lo hace bien, inclusive con menos marca que Vega. Yo veo a Vega mucho más puesto con Gamero, que entiende las necesidades de esa mitad de la cancha y entiende lo que le puede dar Vega. Los mejores momentos de Vega en Millonarios fueron con Gamero. Vamos a ver si lo puede recuperar. Y García, algún día veremos el García que todos, cuando lo veíamos jugar con Once Caldas, lo queríamos en cualquiera de los equipos, porque uno decía, ¿qué jugador tan importante tiene Once Caldas en García? Y García vino a Bogotá y no ha podido demostrar la condición de jugador, a tal punto que hace rato perdió protagonista y titularidad en Millonarios.
1: Y tampoco vale la pena.
0: Ahí está Vega. Mira, ahí veo a Vega.
1: Ahí viene Steven Vega.
0: Ahí
1: y iba a decir que no vale la pena sacrificar a Ureña por dejar a Sousa con otro volante de primera línea. Sin duda Ureña es el titular, pero ahí lo de Sousa sí es un tema que siento que va a ser muy difícil que Gamero cambie.
0: Bueno, está contando los jugadores Vidmar Santiago, que ha tenido un correcto arbitraje. El partido no ha tenido retos importantes. Ahí veo a Ureña. No tendría nada raro que en el tema que estábamos tocando, y entre Vega por Sousa, vamos a ver la paleta, ya vamos a confirmar la variante. Ha vuelto el equipo de Fortaleza, el juego está 0-0, la lluvia no ha bajado, es intensa, llueve durísimo en el sector que es occidente de la capital del país. Todo listo, va a arrancar la etapa de complemento, y en el relato del fútbol en la FM, James Orlando Ruiz, el relator de mi país.
2: Muy amable Marden, señoras y señores, ya comienzan a rodar las acciones para Fortamillo, segundo tiempo. Y aquí estamos al lado de Marden Debia con Daniel Duarte, su relator James Orlando Ruiz de la Asociación Colombiana de Locutores, para darle vida a este encuentro. Empezamos con la primera cartulina amarilla del segundo tiempo, Daniela.
1: Y esta vez para Leonardo Pico con la camiseta número 14, primera además para Fortaleza.
2: Vino Leonardo Pico, se le iba ya el panita Cuadrado, tuvo que sujetarlo, tuvo que agarrarlo por la cintura.
0: Nada que discutir, deja de jugar la pelota, lo toma por la cintura y es la primera amarilla del partido.
2: Se viene el cobro de tiro libre, Daniela Duarte, para todos nuestros oyentes en Colombia y en el mundo. Que siguen la señal de la FM, siempre contigo. Vivimos la apertura de la fecha número 14 del fútbol colombiano. Cero para Forta, cero para el equipo de los Millonarios, que ahora tienen la pelota quieta, una opción clara.
1: Y está ahí sobre esa pelota, veo a Cuadrado, Valencia, también está muy en muy buena posición los jugadores de Millonarios. Vamos a ver quién termina rematando.
2: El panita de pierna derecha, de pierna zurda, para pegarle Valencia. Le va a quedar a Cuadrado, Cuadrado que le acomoda arriba. ¿Quién para el rechazo defensivo de cabeza? Se venía levantando primero Medina. La pelota la rescatan, el rebote viene quedando por parte de los hombres de los Millonarios. Desde el fondo la tienen que retrasar y echarla bien desde la parte posterior para que salgan jugando.

0: y apareció Cajares, que no había tenido protagonismo en el primer tiempo, porque es que Fortaleza manda los dos laterales alticos. En el primero, todo cuero. Ahora arranca la etapa de complemento con Cajares.
1: Va Sebastián Navarro.
2: Viene Navarro para el cobro, para levantamiento de esquina. La pelota quieta sobre la portería sur, que ahora defiende Javier Burray. Pierna derecha, viene abierto el cobro, Marden.
0: Pero tienen un jugador que está allá al lado que la puede cerrar, a no ser que jueguen en corto.
2: A ver, Forta para levantar, viene Navarro. Sebastián, que clava la bola en el primer sector, el cabezazo hacia atrás y se va muy por encima de la portería de Burray. Vino desde atrás el defensor, el Mambo Díaz.
1: 2 minutos del segundo tiempo, ya 2 pelotas quietas, 2 buenas opciones, una para Millonarios, una para Forta. Parece que sigue parejito el partido.
2: 9 de la noche, 16 minutos en Colombia. 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
2: Millos por la derecha, Millos que controla, Millos que la tiene que devolver. Ahora viene apareciendo Steven Vega, que la juega más sobre la línea, que divide en dos el terreno de juego. Abierto por la zona izquierda, viene recibiendo Valencia. Proyecta el servicio, Estupiñán, que la vuelve a internar. Arriba se viene levantando Cuadrado. Oh, buscaba de frente de ataque, no llegó Leo Castro. Ahora la pelota viene quedando suelto. El útil, la redonda para que la trabaje Millonarios, que toma la iniciativa. Ninguno del equipo de Forta pasa de la línea de la bola. Queda por la derecha, la mueve Millonarios. El embajador para Chamberra, juegan por el medio. Queda la pelota para Cuadrado. A ver, en esta viene recibiendo André Estupiñán, pisa campamento contrario, están las 18 yardas, la tiene que sacar nuevamente de la zona de calor, entregando para Juan Guillermo. La pelota viene quedando suelta, recupera, rescata la bola Navarro, articula juego, vincula el pase. La pelota viene quedando para que un hombre que venía gravitando por la mitad de la cancha, era el jugador Leonardo Pico, la cambia de orientación, arriba la salida para Cuero, pueden jugar sobre la banda, se vienen interiorizando juego, ahora la mueven por la derecha, viene apareciendo Johan Cajares, que la juega en corto, se suman más hombres a la ataque, recibe el número 24, que es Sala, la manda arriba, Juan David García, recupera Sala, gana la línea final por derecha, levanta el centro por el medio, quien para sacar el remate, viene desde atrás, el remate para Vivas y la devuelve, vuelve a quedar para Navarro, cuidado que queda Cuero aterrizando por la zona izquierda, se le reventó la caderita Cuero cuando quería mandar el centro de primera, más sin embargo viene en la lucha, guapea arriba, cierra Samuel Martínez, la mandó Cuero a la línea final, saque de puerta, reanuda bien Millonario.
0: Una vez más Salas apareciendo en el partido, se pierde una buena oportunidad. Es que eso es lo que tiene Fortaleza, y la campaña uno la revisa de Fortaleza. ¿Por qué no gana los partidos? Porque no finaliza las jugadas. En la anterior la armó Salas, porque ya después, en la continuidad, el que le quiere dar de volea y no atina la pelota es el otro lateral. Pero este es un equipo que genera, que pisa el área, pero que no termina la jugada Fortaleza.
1: Y yo creo, Martín, que en esa última jugada, Sebastián Navarro, cuando tiene la pelota, más allá de hacer el cambio a la banda izquierda buscando a Cuero, debió rematar de primera intención e intentarlo. Yo creo que es una buena opción que puede manejar Fortaleza, más allá de construir y construir y construir sobre el área.
2: Sigue ganando por la izquierda, ahora viene Cuero, se la baja Sala, Junior que va, dos hombres que lo vienen hostigando para la marca, tiene que jugar por el medio, sigue administrando y va dándole buen trate de bola, buen trato a la pelota ahora Navarro, a ver si Navarro si se anima. Navarro y la devolvió en la cruceta. Navarro con libertad y acción sacó el remate arriba al ángulo superior de la mano derecha del portero Burray. Se salvó Millonario. Sigue trabajando, sigue fabricando nuevamente Forta. García, desde aquí Navarro, dos hombres que lo cierran, marca, quitan, se viene la contra, transición, defensa, ataque, ojo que la pelota viene quedando para Alvarita, la viene dominando Cuadrado, arriba la viene pidiendo Leo Castro, a ver si la manda de primera, se tiene que frenar Cuadrado, busca el punto de apoyo, un hombre que viene para la marca que es el Mambo Díaz, la complementa Medina y la pelota queda sobre la parte de preferencia para el movimiento lateral.
0: No es la mejor manera de contraatacar jugar el 1-1, porque ha perdido todos los duelos Cuadrado. Con Cuadrado rinde en la medida que encuentre quién le descarga, a quién descargarle la pelota. Y es el mejor pasaje de Fortaleza en el juego. Se perdieron la de Cajares, después la volea que no alcanza Cuero, y en esta le dieron tiempo, espacio, Navarro saca el remate, usted como que lo ahuyentó con él, o lo invitó a rematar a la portería con su relato James. Termina impactando el balón en el larguero. Gran, gran momento de Fortaleza en el partido. Lo mejor del equipo de los Amis en techo, que pudo haber sido el primero del partido.
1: Lo de Sebastián Navarro, yo lo dije, tiene que rematar de primera intención. En esa jugada decidió pasárselo a Cuero. Aquí vuelve y remata. Ese es el jugador que necesita Fortaleza. Él tiene muy buen pegue.

0: de media distancia, y si ve que Fortaleza no puede llegar tocando, pues tiene que probar esta opción, remate de Sebastián Navarro siempre que pueda, y sobre todo cuando Millos lee estos espacios.
1: Navarro, que ya le sacó pintura al ángulo, allá viene Cuero, le pegaron a Cuero.
2: Y es de tarjeta. Total. Vamos a ver.
0: Y no.
1: Bismar dice que no.
2: A no ser que Bismar no haya visto falta.
0: Santiago Cuero es el que está en el suelo.
1: Todavía no se levanta Cuero. Daniela, regáleme la jugada. 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
0: Remate al ángulo de Sebastián Navarro.
1: Y eso era para amarillo.
2: Pero claro, total, aquí
1: se fue en blanco Martín.
2: Aquí en la India. Oh. Porque es que el jugador de Millonarios no va a la pelota, va directamente. Uy, craso error. Porque es de tarjeta. Y ojo que pudo haber quedado maltrecho. Sí es delantero, porque ocupa posición de delantero. El lateral Cuero, que por fortuna ya se pone de pie.
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2: ¿Sabe por qué no hubo amarilla? Porque es que para Bismar no fue falta. Él no pitó falta.
1: Pero ahí el VAR debería haberlo llamado, ¿no?
2: No, porque ¿no? para amarilla no se llama. Y tampoco la intensidad para roja.
1: Balón arriba, cuidado, viene Millonario. Se tiene que replegar ahora en la zona defensiva el equipo albiazul. La juega el embajador, abre los brazos. Ureña, no lo vieron, mueven por la izquierda. Se viene proyectando primero Valencia. Valencia que la viene cruzando, se venía la amplitud por el medio. Viene Leo Castro, la acomoda arriba de frente de ataque. Qué rapidito que es Medina para venir a hacer la cobertura. Vino de izquierda a derecha y la pone en su propio territorio. Uy, se le fue el pie de apoyo a Valencia. Rescata la bola, viene el equipo de Forta. Juegan los Amis por intermedio de Viva. Leo Pico la viene esperando, ya tocaron con él. El número 14, el Capi que la juega. Puede jugar por la derecha y un hombre que abre los brazos era Cajares, el hombre que la venía pidiendo. Primero Juan David García, este sí vio a Cajares. A ver por dónde se viene el ofrecimiento. Fluye la buena comunicación por la mitad de la cancha. La pelota viene quedando para Vivas. Por dónde mandan, por dónde orientan el pase. Se viene la ruptura por la derecha nuevamente para Cajares, que la viene cruzando el centro arriba, pasa. La pelota va, se le fue larga Samuel Martínez. Aquí hizo una pifia Martínez, el lateral por la derecha. Balón a la línea final, tiro de esquina, levanta Forta.
2: Tiene unos momentos de confusión en el partido Millonario, lo está viviendo ahora.
0: Y con Samuel Martín,
2: ¿ah? Y por el otro costado también le han atacado la espalda a Valencia. Pero bueno, hace fuerza don Javier Pardo, hombre, el doctor Pardito, haciendo fuerza.
1: El doctor Pardo, hombre, el recuerdo Javier, para el doctor Pardo.
2: Un abrazo para
1: qué Javier. Gran amigo, qué gran amistad, doctor Pardo. Un abrazo, el recuerdo. Viene, la mandan hacia atrás. A ver, Juan David le pegó ahí. Creo que Bismar se interpuso en el recorrido de la bola y fue duditativo aquí para el remate del equipo de Forta. Jugaba, o si no era lindo laboratorio. Ojo que se viene Cuero, se tiene Cuero, sí, la tiene que devolver James, con el portero.
2: Pero perdón, pero puede ser tan pasivo Millonario. Mire ese balón cómo recorre. Nadie sale al intento de cortar el juego. Nadie sale a marcar al que viene de frente. Aquí se salvó Millonarios. Mucho más cerca Fortaleza en el arranque del segundo tiempo de poner el partido a su favor.
0: 10 minutos y Steven Vega, nada. Creo que James ni lo ha nombrado. O sea, entre Sousa y Steven Vega, la diferencia ha sido nada.
1: Nos tomamos el tinto, 9:24. 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
1: 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Viene la salida por la zona derecha, se vería el centro de Estupiñán. La pelota viene quedando, la baja García, Juan David, a ver quién viene para capitalizar el rebote. Tiene que venir a ganar por ese costado Cuero, pedían una falta, Bismar no la da, le dice al jugador de Fortaleza que se levante. La pelota viene quedando para Valencia, manda el servicio, ubica arriba en el frente de ataque. La pelota viene quedando para Estupiñán, hace un taco, pero fuera de lugar, ¿o qué?
2: No, mala entrega. Ahora cambiaron los perfiles. Chaverra, que arrancó por izquierda, se fue a la derecha. Estupiñán, que arrancó por derecha, se vino a jugar a la izquierda. Y todos buscando la sociedad de Cuadrado. Aquí alargó con el tacón Cuadrado, pero no tuvo respuesta de Estupiñán.
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1: 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Orlando Sanabria Castro cayendo, se entrega el pase por la derecha. Viene el remate cruzado de Martín. Le dieron distancia a Martín Leo Castro por la mitad, cayendo, se jugó sobre el lateral que venía aterrizando y el remate cruzado por encima de la portería de Berlacina.
0: Buena opción por la banda derecha de este Millonarios. Martín, que ha tenido muchas dudas, o mejor, que nos ha dejado muchas dudas en defensa, tiene aquí una buena opción. Remate desde media distancia, va muy por encima del arco, pero es de las pocas veces que ha llegado Millonarios en este segundo tiempo.
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2: Es la primera vez que asoma Millonarios al cielo en el segundo tiempo.
0: Claro.
2: Es que todo el cuarto de hora ha sido marcado, incluyendo el postazo y las dos opciones claras cuando va a haber variante.
0: Pensé que ya había dejado de llover y
2: no. Es pertinaz.
0: Sigue lloviznando.
2: Sí, sí.
0: Ahí va.
2: Bueno, viene Vázquez, un jugador conocido. Se retira el 25 García.
0: O sea, Juan García con el 25, ingresa Mariano Vázquez con el 32.
2: Perdón, este no es Velázquez, es que Velázquez juega también ahí. Este es Mariano Vázquez, el argentino.
0: Así es, con la número 32, y se va entonces Juan García con la 25. Juan García, que tiene 17 años.
2: Aunque Mariano es encaradorcito, ¿ah?
7: Qué buenas sensaciones me deja García, ¿oyó?
2: No, buen jugador.
7: Muy buen jugador.
2: Y sobre todo, me ha impresionado mucho el trabajo de Salas. Salas ha jugado muy buen partido.
1: Muy bien, ya está entonces Mariano Vázquez, el argentino del equipo de los Omi. Viene de su piñal, mete el centro. El rebote que viene quedando suelto, insiste, buscaba la salida, no llegó a su piñal. Primero Cajares, quiso jugar de primera y golpea esa esférica. El útil golpea a su piñal, balón a la línea final y saque de puerta.
2: Sí, es que en Fortaleza hay Velázquez y Vázquez. Velázquez, el jugador de Santa Fe, que estaba en Quindío y lo tiene Fortaleza. Y Mariano, que regresó al fútbol colombiano en esta temporada.
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1: Daniela Duarte, llegamos a los 15 minutos del segundo tiempo y para Millonarios solamente el remate de Martín.
0: En 15 minutos, un solo remate, 3 de Fortaleza, buenas opciones, y saludar a toda la gente que hasta ahora está conectada a través de nuestro canal de YouTube de la FM, saludando por ejemplo a Sebastián Chur, que saluda a Marden, saluda a James Orlando, y dice Juan Patiño, entra Vega, después va a entrar Vanguero y después le va a seguir Carlos Darwin Quintero, porque esa es la matriz Gamero.
1: Ojo, por la izquierda, cuidado la salida por intermedio, Johnny Salas para comparar, busca por dónde, a ver por dónde se viene el ofrecimiento, registra el pase, tiene que mandarlo hacia atrás, se cerró bien Millonario, Barreiro, el hombre que la viene ganando, quiso salir jugando sobre la raya, la entrega bien arriba, ojo que viene el agarrón de Cuero, se da la falta, fue Cuero, fue Santiago Vivas, el hombre que la cometió, el número 28, comete la falta, el jugador de Fortaleza, va a reanudar Millonarios, estamos caminando, recorriendo ya 15 minutos de este segundo tiempo, aguantando Millonarios, buen partido, aguantando Fortaleza. El partido es lindo, el partido bonito, Marden.
2: El partido se ha dejado ver.
1: Sí, señor.
2: Ha sido muy entretenido, ha tenido situaciones, 3 postazos en el partido, una intervención muy clara de Barlacina para evitar un cabezazo, Burray también en el momento en que lo llamaron a trabajar apareció, ha sido entretenido, la verdad. El trámite del juego no es para estar a esta altura, cuando ya pasamos la hora de partido, 0-0.
1: Exteriorizando juego Millonario, buscaba la salida con Valencia, la vuelven a dejar sobre la mitad de la cancha, la pisa, la domina Steven Vega, vuelve a jugar con Valencia, que ya pisa campamento contrario, la devolución en el retroceso, avanza en cara a la salida nuevamente, Steven Vanega, el número 28, busca la salida, le da la vuelta arriba para Barreiro, hay un hombre que la viene esperando sobre la banda, que es Martínez, no lo vieron, la juega más arriba para Chaverra, se tiene que devolver el número 13, uy, hace una jugada la baldosa, se quita dos hombres para la marca Chaverra, no te vayas a complicar, tiene que entregarla porque se la van a quitar y se la robaron aquí a Chaverra.
2: Pero vuelvo a lo mismo, las zonas de apoyo del compañero, va Castro.
1: Ojo, Castro por derecha, marca primero Santi Cuero.
2: Nada, se tiró, que juegue Santiago.
1: Que juegue Santi. Daniela Duarte, por favor, recáreme la jugada del partido. 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
0: Me voy a seguir quedando con el remate al palo de Sebastián Navarro.
1: Sí, señorita. Buen remate. Le sacó.

0: pintura ya. Ese remate de Navarro. 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
1: Todo pelota en la jugada que pedía Castro, falta. Y no hubo falta, le tocaron el balón, él terminó en el suelo.
2: De hecho, hace un gesto como pensé que iba a engañar al árbitro. No lo logré y sigue con la jugada.
0: Vivas entregando para el argentino, le da la vuelta. Bien, Vázquez espera la proyección de Cuero, se tiene que devolver. Buscan el retroceso por la mitad, la pueden empalmar. Todavía no entrega la pelota a Junior. Ahora sí, Sala la deja hacia atrás. Viene Cuero, busca el punto de apoyo. Lo encuentra el Navarro por el medio, Leo Castro. Y va Leo Pico. Que es lo que quiero decir en el equipo de Fortaleza, le pegaron a Fuerte. Pico.
2: Yo y creo otra que, vez sin tarjeta.
1: Yo creo que Cuadrado devolvió la anterior. Está sí. Devolviendo atenciones en esta jugada. Cuidado que por dentro va a obtener mucho fútbol la llegada de Mariano Vázquez. Y va a encontrar en Navarro, va a encontrar en Salas jugadores para generar los circuitos de ataque. Aquí Santiago. ¿Sacó la amarilla o no sacó la amarilla?
2: No,
0: se la perdonaron aquí al Panita Cuadrado.
2: Pero se la cobró por
0: era para amarilla.
1: Era para amarilla. Mire, falta. Sí.
0: Lo persigue, lo sigue y lo caza abajo.
1: Lo pisa,
2: en el
1: lo
2: borde
1: pisa.
2: Externo.
1: Sí, y además, en una parte sensible que es ese tendón de Aquiles, porque ese pisón ahí, bueno, a tal punto es tan sensible que Marco Van Basten no volvió a jugar fútbol después de que lo pisaran de esa manera, y la FIFA dijo que toda entrada ahí era tarjeta roja directa.
2: La peor lesión, de hecho.
0: Está empatando Fortaleza y Millonarios en la apertura de la fecha número 14 del fútbol colombiano. 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Estamos ya 64 minutos. Buscaba la salida Millonarios. Rescata bien el equipo de Forta por la banda izquierda. La verdad viene quedando para Junior. Salas que está. Pisa campamento contrario. Lo deja levantar el centro. Por la mitad estaba presto. Listo Navarro. Conjuran el peligro. La sacan bien desde la zona del fondo. Viene Chaverra, que juega ahora como interior o como exterior mejor. Le dan la vuelta de derecha a izquierda. La salida para André. Y Estupiñán, que llega hasta la línea divisoria. Uy, cuidado Vázquez. Fue abajo, le pegó a Estupiñán y se detiene también, el compromiso.
1: También para amarilla. Vamos a ver si en esta oportunidad no se queda con la tarjeta el árbitro del partido.
2: Parece que tampoco. O sea, con esta, si no muestra la tarjeta amarilla, ya serían tres jugadas sin tarjeta.
1: Claro, porque es que él lo va a buscar sin jugar la pelota. El solo hecho de no jugar la pelota, Mariano, da para tarjeta. Bismar los está dejando gratis.
0: Hasta vamos el tinto, lo compartimos con todos los seguidores, hinchas de Millonarios, seguidores, hinchas de Fortaleza y por supuesto, el tintico de Café Aguilar Roja con todos los oyentes de la FM, siempre contigo. Por el medio viene Cuadrado, Cuadrado va, se animó, sacó el remate por abajo a las manos de William Barlacina, se animó el panita, le dieron libertad y se animó a sacar el remate.
1: Sí, le dan espacio, le dan tiempo y Cuadrado remata, muy para la zona del arquero, pero es una buena intención, la cancha está rápida, hay que pegarle de afuera.
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2: Para Millonarios.
0: Viene Millos por izquierda. Pues Estupiñán que la aguanta, juega por el medio. El taco de Cuadrado sale linda. La llegada de Sebastián Valencia. La juega por el medio. Y se equivocó Steven Vega. La vuelve a ganar aquí, pero con falta. Steven Vega se pita la falta. Daniela Duarte.
2: Vamos a ver. Lo que pasa es que creo que Bismarck Santiago ha perdonado muchas tarjetas amarillas. Ya vimos tres claras. Creo que quiere manejar un poco la tranquilidad. Aquí Steven Vega también. Le toma toda la cara a Sebastián Navarro y quiero leer a la gente que está conectada con nosotros. Dice Marcelo Barón: cada día muestra Gamero su ineficiencia como entrenador, no sabe ubicar a los jugadores ni hacer los cambios que realmente necesita.
1: Lo que pasa es que a esta altura el cerebro del hincha de Millonarios no está en este partido, está en la eliminación del Barranquilla, porque el hincha está ahora en sus cuentas, ¿no es cierto? Vamos a jugar frente a Fortaleza a esta altura de partido. Cree que Millonarios ya resolvió el juego, como para olvidarse
2: sí.
1: Del partido anterior de la eliminación. Cuando encuentra que el partido a los 70 minutos que vamos a llegar está 0-0 y un segundo tiempo con más opciones de Fortaleza y un postazo de Navarro, se acuerda de la eliminación contra el Barranquilla, entonces no le va a gustar nada lo que hace Gamero.
0: Y sí que está enredado, complicado, no, este compromiso.

0: Eso. Puede caer para cualquiera de los dos.
1: Ah, y ya está muy, digamos, detenido por las constantes faltas, ¿no? Ya van, es más a la falta que al mismo juego. En los últimos 10 minutos.
0: Es que ha permitido dar zapatico Santiago. Se ha cortado mucho en la etapa de complemento del partido.
2: Se proyecta el ataque arriba. Valencia la baja de cabeza con mucha dificultad. Se la pusieron muy por arriba, lateral por la izquierda de Millonarios, que quiso darle control dirigido de cabeza.
0: Y va a entrar un momento del desespero. Entonces ya el pase que antes era con acierto empieza a tener equivocaciones. El balón que se entregaba seguro empieza a ser dividido, como en este cambio de orientación. Y entonces la gente se va contagiando, el partido va pasando y viene el recuerdo de la eliminación. Entonces ya debe estar apareciendo el grito de que hay que poner huevos, que es lo que normalmente canta el hincha de Millonarios o el hincha de cualquier equipo cuando ve que su equipo es ineficaz cuando tiene la pelota.
1: Y ya veíamos a Gamero con Bayer Candelo viendo la tablet, y yo creo que mirando cuál va a ser el próximo cambio, que según nuestro espectador va a ser Banguero.
2: El mambo por derecha viene, aterriza Cajares, la venía pretendiendo nuevamente desde el fondo el jugador Mambo Díaz, la entregan primero para Navarro, que la manda profunda por la banda izquierda, viene apareciendo Cuero, la manda hacia atrás Cajares para sacar el remate, pierna derecha, viene el bloqueo, hace un pique y el balón fue duditativo. Burray en la salida, por poco se abre el marcador, apareció Vázquez Mariano, fue duditativo Burray, por poco la mandan al fondo. Aquí los hombres de Forta.
0: Sí, a ver, ¿valía toda la jugada? Yo creo que sí, que habilita todo Vareiro. Y es la más clara de todo. Lo que pasa es que el balón hace un extraño porque pega en Ureña, y ahí es donde duda el arquero y se queda corto. Gana en línea de fondo, mira.
2: Le queda Cajares.
0: Le queda Cajares, pega, y ahí es donde se tira Mariano. Porque el arquero dudó, mira, el arquero, no, y no era Mariano, era Herrera.
1: Era Sebastián Herrera.
0: Era Herrera. Pero esta es la más clara del segundo tiempo. Caen los fantasmas de la eliminación de Barranquilla.
2: Cuidado que se viene la transición. Defensa, ataque por derecha, viene Millonarios. Aquí puede ser paradita, la viene pidiendo por el medio. Gana por la zona derecha Chino Chaverra. La complicó y se reorganizó nuevamente en la salida Fortaleza.
0: Tiene un letrero de cambio Chaverra. Pero un letrero de cambio, aisladísimo en el partido, jugando por derecha en el segundo tiempo, tampoco fue importante por izquierda en la primera mitad.
2: Mariano carretea, la aguanta, vino el argentino, le cometieron infracción al número 32, se pita la falta con Betplay. 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Daniela, se vienen variantes.
1: Así es, se alista Daniel Ruiz con la camiseta número 10 y también viene en Fortaleza Ítalo Montaña, pero primero se va con la camiseta número 7, Juan Guillermo Cuadrado, e ingresa David Macalister Silva con la camiseta número 14. Ahora no sé si era el mejor cambio. Se va con la número 11, André Estupiñán, y ingresa con la camiseta número 10, Daniel Ruiz. Son tres cambios ya para Millonarios.
0: Pero tengo una manera de interpretar los cambios.
1: A ver.
0: Si vas a entrar dos jugadores que pueden ser sociedad, ¿cierto? Sí. Saca a Cuadrado. Y montar Ruiz con Macalister Silva. ¿Por qué no dejar a los dos delanteros por dentro? Sacar a Chaverra. Yo pensé que sacaban a Chaverra. Para dejar la posibilidad de jugar una manera distinta. Los extremos no han funcionado. Si metes dos jugadores que van a dar fútbol por dentro, para juntarse, que es la idea, ¿cierto? Ruiz, Macalister Silva, dejen los dos atacantes, pero a Estupiñán póngala de doble punta, de segundo delantero. Sáquelo donde ha sido improductivo. Y aquí sacan a Navarro. Yo no le hubiera tocado a Navarro.
1: Dos modificaciones entonces en Fortaleza. Se fue Sebastián Navarro con la camiseta número 8, ingresa con la 27, Julio Sinisterra. Y también se fue con la número 24, Junior Salas, e ingresa con la número 7. Estamos hablando de Ítalo Montaña.
2: Desacomodó el equipo.
0: Pero total.
1: Pero sacó a los mejores.
0: Pero es que volví a repetir. Recuerdo que hicimos también otro partido de Fortaleza donde desbarató el equipo. Sacó en aquella oportunidad, creo que el que sacó fue a Mariano Vázquez, y después sacó a Cuero, que eran los dos influyentes. A mí no me gustan las variantes. Salas muy importante en el partido. Navarro, el socio ideal que tenía en el juego en un momento donde estaba manejando el segundo tiempo.
2: Y pierde pegada.
0: Pero total. No, total. La verdad, no comparto para nada los cambios del profesor Arias.
2: El tinto. 9:40 minutos la señal horaria. 18 minutos para el final. En techo, 0 para Fortaleza, 0 para Millonarios. 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
1: Con Marden Devia, con Daniela Duarte, su relator James Orlando Ruiz, le damos vida, fortaleza millonario, viene Ruiz, Danielito, limpia el camino, mete el pase, aquí puede venir el primero, Vaca para pegarle, pierna derecha, sacó el remate a las manos de William Barlesina, le quedó a Maca y el pase del recién llegado Ruiz, y por poco el primero.
2: Es la idea de montar jugadores de talento en una misma zona del campo. Aquí se asociaron, se buscaron, se encontraron y todo termina con un remate de Maca. Además, porque McAllister amagó entregar a Ruiz y se giró para pegarle a la portería. Buena llegada de Millonarios.
1: Buena llegada. La pelota viene quedando desde el fondo. Fabián Juque, nuestro saludo para Fabián. Gracias por seguir la señal de la FM. Balón para el medio, viene Yeso, la pisa, la domina, hace el tiempo, busca arriba, la devuelve con el portero Barlasina, viene a meter presión Leo Castro. Barlasina juega sobre la derecha. Uy, aquí le pegaron a Cajares y Ruiz, y creo que le van a poner cartulina.
3: Bueno, sí, ahí sí.
2: No, la amarilla garantizada, pero yo no sé si la jugada para más de la amarilla.
3: Segunda tarjeta amarilla para Millonarios, la tercera del partido, esta vez para Daniel Ruiz.
1: Para Alejandro Villamizar en la Musical de América. Gracias.
2: Oh, es el roja. Perdóname, pero si sí, el VAR lo llama, es tarjeta roja. ¡Uf! Pero de aquí a la China es tarjeta roja.
1: Tibia y peroneo.
2: No, no, pero por favor, Daniel, no puedes ir como fuiste en esta jugada. Y yo me imagino que el VAR empieza a trabajar y a llamar a Santiago, que ha sido muy permisivo.
3: Y lleva un minuto en la cancha, ¿no, Daniel Ruiz? Ah, parece que no. Sí,
2: continúe. No lo consideran. Para mí es de tarjeta roja. El pie está arriba. Y hay la intención de no jugar la pelota. Y lo que dice usted pone en riesgo la integridad del jugador de Fortaleza.
1: Fue arriba, alta, ¿no?
2: Juega de aquí para adelante gratis Ruiz en el partido.
1: Sí, señor. Bueno, me dice Alejandro Villamizar que está en la ciudad de los puentes. En la ciudad de Honda, en el norte del Tolima. Contento con el punto del Tolima frente a Nacional, ¿oyó?
2: Es que es un buen punto, sumó en el Atanasio.
1: Sí, señor. Viene Vázquez, la tiene Mariano, el argentino, arriba, pierna zurda, juega por el medio. Sinisterra, Julio, la apertura para el lateral, Cuero, que se viene proyectando por la mano izquierda, tiene que devolverla por la mitad, la viene pidiendo Pico. Leonardo, que tiene panorama y un hombre que lo viene persiguiendo para la marca. Macalister Silva lo obliga a jugar desde el fondo para Medina. Y ahora sobre la rotonda, vuelven a jugar, viene Viva, la devuelve nuevamente para Cajares, viene para la marca Ruiz. Recuesta juego sobre la derecha, mandan el servicio, direccionando el pase por ese sector. La pelota queda, la redonda, el útil para que lo vengan dominando los hombres de Millonarios, que reanudaron por la banda izquierda. El central autoriza para que se juegue ahora sí, con dirección de Valencia. ¿Se vuelve a tener compromiso? ¿Qué pasó?
3: 43% de posesión para Millonarios, 57% de posesión para Fortaleza, lo que quiere decir que Fortaleza, sí, más allá de las opciones, ha sido el equipo que más ha tenido la pelota en esta segunda parte, por eso le ha permitido generar muchas más opciones.
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2: El postazo de Navarro cuando hay amarilla para arriba.
3: Es la segunda tarjeta amarilla para Fortaleza, la cuarta del partido, esta vez para Sebastián Herrera por reclamarle a Bismarck Santos.
1: 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La amarilla para el goleador Sebastián Herrera. En el equipo de Fortaleza, saludamos a don Mauricio Osorio Muñoz, hombre, el popular Mon Deportes. Juan Felipe Cadavid, para Andrés Torres, nuestro productor nacional de la FM. Están viviendo las emociones del fútbol. La FM siempre, siempre contigo. Y le damos la bienvenida a Mauricio Amador, el hombre que va hasta las 6 de la mañana, don Martín.
2: Sí, señor. Valencia estaba pidiendo un contacto en la cara. Me parece que no lo toca.
1: No lo tocan. Balón arriba, viene Leo Castro, tiene que salir el Mambo Díaz, gana primero Leo Castro, la tiene que devolver, busca el punto de apoyo, lo encontró en Ruiz, que quiere ganar por la banda izquierda, mete el taco, nadie llegó para hacer el relevo ahí en corto. Queda la redonda en posición del equipo de Fortaleza. venían buscando a la Mariano, no llegó Mariano, que la viene pidiendo, primero viene apareciendo, aquí cargaron a Santiago Vivas, cuidado que la perdió, se animó ahora Ruiz, desde el fondo sale Medina, Jefferson, el central por la banda izquierda, proyecta arriba por la tribuna oriental, sobre la portería zurda, no apareció nadie de Fortaleza, no apareció Ayacuero, tampoco llegó por ese sector montaño.
3: Pero sí reclamó Gamero y le reclamó precisamente a todos los jugadores que estaban sobre esa banda derecha, sobre todo porque no han podido construir la jugada, pierden mucho el balón. Creo que Gamero empieza a agotarse un poquito con el tema de no tener la pelota.
1: 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Millonarios se organiza por intermedio de Ruiz, espera la salida del lateral por la zona izquierda, se viene la cabalgata Valencia, se frena Valencia, ¿por dónde? Valencia levanta el centro, ay, Valencia, esa no era la jugada. Valencia la manda por arriba
2: y no se puede repetir tanto Millonarios en que el lateral gana y tira un centro, porque se vuelve eso, se vuelve una ecuación que ya conoce el contrario. Si está McAllister, si está Ruiz, el que dejaron, yo respeto opiniones, yo creo que la falta de Ruiz era para más que la tarjeta amarilla. Santiago no lo consideró, pero es para jugar una cosa distinta si tienes a McAllister Silva y si tienes en el campo a Ruiz.
1: Montaño para Mariano, Mariano para Montaño, Montaño que está en el área, cierra bien oportuno Samuel Martínez, no permite que la pelota se vaya a la línea final. El duelo está lindo, lo viene ganando Montaño, tiene que mandarla hacia atrás por la mitad de la cancha, a ver si la tocan con Herrera en el frente de ataque. La tiene que jugar ahora nuevamente sobre la línea que divide dos el terreno de juego, quedando la pelota para Cuero.
2: Perdió profundidad Fortaleza con la salida de Salas, con la no presencia de Navarro. No le funcionan los cambios a Arias en Bogotá definitivamente.
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3: El palazo de Sebastián Navarro. Después de ahí no vimos mucho, así que nos quedamos con ese palo.
1: 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Arriba Cuero, por la mitad, viene pidiendo la viva, ya la recibe en Santiago, organiza Vázquez, Mariano que va, la pega sobre su botín izquierdo, intentaba la maniobra, viene Maca para machacar arriba Vivas, juega sobre la zona izquierda, se tiene que devolver, a ver Cuero si no la va a complicar allá, cuidado que si la pierde está mal parado el equipo de Fortaleza, alcanza a llegar Pico para el apoyo, la entrega para Mambo, por la derecha la viene pidiendo Cajares, la juega en 1 metro más arriba, queda la pelota ahora para Julio, Sinisterra, juega con Cajares, por el medio vuelve a quedar la pelota para Vivas. A ver por dónde surte, por dónde la entrelaza. Viva, buena en la maniobra. La perdió en la salida. Recupera, viene, marca, quita por la derecha. Cuidado que se organiza. 3 que atacan, 2 que se defiende. Millonarios, aquí puede quedar la pelota libre para Leo Castro. Que va, salió el portero Barlacina. Rapidito Barlacina. Leo Castro frontal la venía pidiendo y era el primero.
2: Equivocado en la maniobra. No era para jugar a la espalda de la defensa. Era para juntarse con McAllister, que estaba totalmente libre. Si McAllister la recibe, tenía zona. O tenía opciones, el remate de McAllister a portería o la descarga para que Chaverra quedara mano a mano. La jugó por donde no era. No ha tenido un buen partido Chaverra.
3: Quedan 10 minutos y yo creo que Millonarios empieza a entrar en el momento de desesperación, de mirar cómo finalizar la jugada ahorita con el remate de Sebastián Valencia, las equivocaciones en este tipo de opciones que narraba muy bien Marden. Yo creo que no puede entrar en la desesperación Millonarios, sino seguir trabajando, aprovechar que tiene a Maca y a Daniel Ruiz mucho más frescos y tal vez con la mentalidad mucho más clara de lo que pueda.
1: Urueña juega por derecha, viene Samuel Martínez, se viene internando sobre la mitad de la cancha, buena interacción de juego, buena comunicación, Maca para Ruiz y Ruiz para el primero, lo mando abierto. Maca se la entregó a Ruiz y Ruiz que giró y sacó el remate y la pelota muy abierta sobre la portería de William.
2: Pero súmela, apúntela. Los dos se volvieron a encontrar, es que para eso los entró al partido Gamero, para que se juntaran. Maca arma la jugada, Ruiz tiene tiempo y espacio y saca el remate. Hay que pegarle a la portería. Si no entra en el circuito Castro, porque no ha tenido hoy una sola posibilidad de cara a la portería, pues la mejor posibilidad de marcar en el partido es un remate a media distancia.
3: Yo no sé si el cambio era Cuadrado y no Chaverra, por ejemplo.
2: Ah, era Chaverra.
3: Era
2: para
3: Chaverra.
2: Mí era Chaverra, no era
3: ¿Y
2: no,
3: es
2: ahora,
3: Cuadrado?
2: Lo que pasa es que a Cuadrado lo van midiendo en la medida que está volviendo. Él se está reacondicionando físicamente porque recordemos que tuvo una larga parra.
3: Así
2: una
3: es.
2: Larga para.
3: Pero lo de Chaverra hoy...
2: Muy flojo.
3: Lo de Chaverra y lo de Steven Vega en este segundo tiempo, sin nombrarlo, no pasa nada con ellos.
1: Con la llegada de McAllister y de Ruiz ahora, maquean la defensa del equipo de Forta. Por la izquierda, Ruiz, Daniel que gana, mete el centro, balón muy fácil a las manos de Barlacina. Pero creo que había una falta previa, retrotrae la acción de juego sobre el lateral Valencia, la cometió Sinisterra y hay una pelota quieta a favor del equipo embajador.
2: Bueno, que vayan los centrales.
1: 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Pelota estacionada, pelota quieta. Levanta Millonarios. Aquí, Daniela.
3: Es una buena opción para Millonarios. Una nueva opción, esta vez de pelota quieta. Vamos a ver. Daniel Ruiz, por supuesto, ahí con el balón dispuesto a cobrar. Y como decía Marden, con los centrales se puede generar algún tipo de opción, con Mosquera sobre todo.
1: Ruiz a 7 del final, la levanta, la devuelven de cabeza, el rebote lo viene capitalizando Sebastián. El ensamble de Valencia por la izquierda, queda para Ruiz, allá por arriba, viene el puño, bien arriba, viene saltando William Barlacina, la pelota la viene complementando bien Cajares, Johan que la viene levantando, ahora la pelota viene quedando para que la domine Montaño por intermedio de dos hombres, se quita de la marca Ruiz y también a Valencia, tiene que mandarla hacia atrás, la vuelve a dejar lista para Cajares que desarrolla juego, tiene alternativa, la manda profunda arriba buscando a Mariano, no alcanzó a llegar primero desde el fondo, aparece Steven Vega, la toca con el portero Burray que la juega desde el punto de pena máxima, la juega cortica ahí en la cabecera del área, nuevamente para Steven, busca por dónde orientar el pase, le dan la vuelta por este sector en la línea divisoria, en el ecuatorial Ruiz que amaga, engancha, deja en la marca Sinisterra, por dónde recuesta juego sobre la banda, Valencia que se tiene que devolver porque recibe la marca asfixiante de Cajares, teniendo alternativa, le da la vuelta, se viene la amplitud, el ensanchamiento por la zona derecha, arriba viene apareciendo Martín, Samuel que la devuelve, Millonarios que va, Montaño que no permite la salida, Ureña que la levanta y el cruce bien por parte de Vivas, el balón que viene quedando sobre la rotonda, Mosquera, el Checho que la domina, el central por la zona izquierda, vuelve a esperar la salida arriba de Martín, primero se viene levantando Cuero, la pelota queda muy dividida, Cuero que no permite que se vaya a la línea final, giró, sacó el remate o el rechazo defensivo arriba, buscando la conexión en el frente de ataque, no llegó Herrera, se da la falta, no, el central dice que la juegue, viene desde la zona del fondo, parte posterior, el embajador que viene descargando por la zona izquierda, viene apareciendo Sebastián, Valencia que levanta al centro por la mitad, uy, era la jugada linda para Castro, no alcanzó a empalmarla, no alcanzó a controlarla, Leo, pero bien, bien Millonarios en esta.
2: Y aquí no tuvo distancia, Valencia metió un buen centro, él atacando tiene mucha condición, lo miró, no estaban fuera de juego, lo que pasa es que no está en el momento ideal Castro. En otras circunstancias, Castro llegaba a la pelota y hubiera sido una magnífica posibilidad de ampliar el marcador. Hay variantes, creo que es atacante por atacante, ¿no, Daniela?
3: Así es, se va Franco, ingresa mejor Franco Pulicastro con la número 30, ingresa John Solís con la número 19, Pulicastro, y con la 30, John Solís, ya les confirmamos quién se va. Mira, se va Sebastián Herrera con la camiseta número 9, lo que decía Marden, atacante por atacante, y el otro cambio ya se los confirmamos.
1: Llegó Pulicastro y llegó John Solís entonces en el equipo de Forta. Se fue Santiago Vivas.
3: Y Sebastián Herrera. Ahí están los.
1: Y el goleador Herrera.
2: Sacó un volante de primera línea. Que acompañó durante todo el partido a Pico. Que ha jugado con la experiencia que le permiten los años con la tarjeta amarilla muy temprano en los primeros 45 minutos.
1: 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El tiempo pasa, corre cabina, llegamos ya a los 86 minutos en el global, señoras y señores, 4 para que termine el compromiso, más de 150 millones en premios, en la polla nuestra liga, esta jornada ya está en juego, pero tú puedes pronosticar la siguiente, regístrate ya, don Mauricio Amador, regístrate ya en Rosbet.
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3: Mucha gente que sigue conectada con nosotros a través de nuestro canal de YouTube cuando va Millonarios.
1: Ojo por derecha, aquí la pelota para Ruiz, a ver, pégale de primera, Ruiz, topa el portero, Barlacina la pegó, de primera le pegó como venía Ruiz, el portero que voló, balón a la línea final, tiro de esquina, levanta Millonarios.
2: Aquí se encontraron los que entraron, McAllister arma la jugada por derecha y Ruiz remata. Bien Barlacina, no era fácil, el campo está húmedo, remate de primera intención, creo que es lo mejor que ha generado Millonarios en el segundo tiempo.
1: Sobre la norte se levanta el tiro de esquina, viene el cabezazo, a la segunda zona, balón adentro. Urueña.

0: alguien la toca por el medio y en el segundo sector apareció Rodrigo Ureña para poner la cara interna de su pierna derecha y llegó el primero. Uno tiene Millonarios, uno tiene Millos, uno tiene el embajador, cero tiene Fortaleza. Martín de Vía, Daniel Duarte en la FM, siempre contigo.
1: Siempre la frase armada, dos cabezazos en el área terminan en gol. Aquí no se necesitó de un segundo cabezazo, pero el primero desestabiliza toda la defensa. Ruiz levanta la pelota, ataca ese primer sector Mosquera, que inclusive se tira en una especie de palomita, pero desacomoda todo el recorrido del balón y queda librecito, atropellando por el segundo sector Ureña, que simplemente toca, hace contacto con el balón y termina 1-0 el juego. Pero recordemos que el tiro de esquina es producto de la mejor jugada que combinó Millonarios en el segundo tiempo. Macalister Silva que entró, Ruiz que remató, Barzalina que salva, pero después en el tiro de esquina Millonarios consigue el 1-0 del partido. A esta altura muy importante el resultado, inclusive más importante que el mismo partido.
2: En los 0-0, una pelota quieta siempre va a ser una opción, por supuesto. Y creo que aquí aprovecha muy bien Millonarios. Buena estrategia Alberto Gamero con sus cambios. Yo creo que el que sí debe estar sintiendo de todos, Diego Arias, que sabemos que después de las modificaciones que hizo, que criticamos mucho acá, pues el equipo bajó totalmente su rendimiento. Millonarios se vino arriba y aprovechó muy bien esta opción. Estaba David Macalister Silva regañando a Leo Castro, creo que porque no se movía para iniciar el partido, para reiniciar mejor el partido, lo regañó y le dijo que por favor pasara rápidamente.
3: Creo que lo dijimos, que Arias había desacomodado a Fortaleza.
1: Pero totalmente.
3: Lo dijimos.
1: Sí. Y ya le habíamos visto desarmar al equipo en juegos anteriores.
4: Se viene pelota quieta, ¿cuál es la jugada? Daniel Duarte, la jugada, Betano confía y siente la emoción de cada partido.
2: El gol de Rodrigo Ureña y se jugarán 4 minutos.
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2: más.
4: 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Viene el cobro, viene Fortaleza, atento el portero Javier Burray. Viene Forta, levanta Mariano, segunda zona y el cabezazo. Ese balón sobra todo el mundo, Marden, y aquí era el del empate para parte del equipo de los Amis. Cuando hay cartulina, cuando hay amarilla, pasa de todo aquí en la acción.
2: Tarjeta amarilla para Joan Cajares, es la tercera para Fortaleza, la quinta del partido.
1: Se lo comieron, nadie atacó la pelota de Fortaleza. El balón pasó limpiecito en 5.50.
2: Y con esta victoria parcial de Millonarios asciende a la tercera casilla en la tabla de posiciones con 2 partidos más que todos y 24 puntos.
4: Por arriba se fue Pulicastro en blanco, pero donde la coja de frente...
1: No. Es que es increíble cómo el balón pasa toda la zona, atraviesa limpiecito, mire. Todo valía, va. Es que no conectan la pelota, pero Pulicastro se levantó para cabecear y no conectó. Ya después... fueron agarrones y todo termina con la amarilla de Cajares.
4: Dieron 4 en la repo, consumimos los primeros 2 minutos del combo, los primeros 2 minutos de la reposición. 10 de la noche en Colombia, nos tomamos el tinto, Cafá Aguilar Roja de la calidad certificada y arriba se animó.
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4: Cuidado que viene aquí por derecha, viene el centro, la bajan de cabeza, un hombre para sacar el remate, viene el empate, balón adentro.

0: lo viene desbordando por derecha. Se viene el levantamiento de Cajares, se la bajan de cabeza. Vino después el pecho de Sinisterra y se la deja Montaño. ¡Qué lindo gol el de Forta! ¡Qué buena elaboración! Se pata el compromiso. A uno del final, Don Marden de Vía, Daniela Duarte. Uno tiene Forta, uno tiene Millonario.
1: Golazo y me parece que merecido, porque en el trámite del partido era un juego más para empate que para victoria de alguno de los dos. Casi siempre cuando encaran a Valencia, Valencia lo superan defendiendo. Es muy bueno atacando, muy flojo defendiendo. Ganó la liga. ¿Qué centro metió? Pero ¿qué centro metió Cajares sobre la carrera? Después Policastro es el que baja la pelota de cabeza. Hay una actuación sencillamente colectiva para rematar con Montaño a ¿qué? 5 metros de su oponente, porque le dieron todo el espacio. Caza la volea y se la mete a Burray, muy alejada del palo de la mano izquierda. Buena jugada colectiva, buen gol de Fortaleza, 1-1, y me parece justicia en el partido.
2: Totalmente, de hecho todo es de Montaño, que le hace el taco a Daniel Ruiz, se la pasa a Cajares y va de una vez al área a buscar la pelota, se la encuentra y es realmente un golazo. Criticamos a Diego Arias por los cambios, porque sacó a Sebastián Navarro, porque sacó a Salas, porque sabíamos que había descuadrado el equipo, pero Montaño, recién ingresado, aprovechó, encontró la pelota y las condiciones nuevamente se complican, y ahora sí Marden mucho más para este Millonario.
0: 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Termina el compromiso, 1 para Forta, 1 para Millonarios. Marden,
1: El VAR está mostrando el momento de la paridad. No hay mano, la pelota pega en el pecho.
2: Limpia totalmente.
1: Limpiecita en la jugada.
3: Pedía mano de Sinisterra.
1: No. Sinisterra, que participa activamente en la jugada. Las dos jugadas, entre otras cosas, fueron colectivas. Porque el tiro de esquina de Daniel Ruiz, ese cambiado de dirección por Mosquera, que se tira de cabeza, sí, dentro del área, y cambia el recorrido y el sentido de la pelota. Y aterriza libre de Marco Ureña para poner el 1-0, pero había que aguantar porque el resultado era muy importante. El trámite del partido no daba para eso, pero no lo pudo cuidar Millonarios, y en una jugada muy colectiva de un equipo que, para mi gusto, jugó mucho mejor el segundo tiempo Fortaleza que el mismo Millonarios, y consiguió una paridad agónica. Bueno, se está acostumbrando a paridades agónicas. Viene de salvar y de sumar un punto frente a Tolima en el tiro libre de Navarro, y aquí jugando la última acción, que es una acción muy interesante porque juntaron muchos jugadores por derecha. Casares, que gana línea de fondo, pero definitivamente Valencia es una invitación a que lo ataquen para marcar. Valencia es muy bueno saliendo, pero aquí tenía, usted tiene que jugar ahí 1-1. Ahora Cajares mete un centro que hacía rato no veía, de primera intención. Y metieron a Publicastro, sí. Es que en la desarmada no mencionamos los jugadores que entran, mencionamos los jugadores que salen. Es que muchas veces en las variantes no es el que ingresa, es el que se retira del partido. Y claro, ya después con el diario del lunes debajo el brazo, pues todo es más fácil. Ah, entró Publicastro, bajó la pelota y Montaño la remató después de Sinisterra. Entonces usted empieza a sumar. El que tiró el centro ya estaba en el partido, Cajares. Pero el que la recepcionó de cabeza entró. El que metió el pecho entró. Y el que remató a portería entró. Entonces queda como Gardel el técnico.
2: Le funcionó, le salvaron los papeles a Diego Arias en este empate sobre el último minuto. Y Cajares, que decíamos, Marden, en el primer tiempo no fue muy protagonista, todo estaba sobre la banda de Santiago Cuero, todo pasaba por el lado izquierdo. Esta vez parece que todo el equipo se echó para este lado derecho, apareció Cajares después de ese taco de Montaño y termina en una buena opción de gol. Este es el cuarto partido consecutivo que Millonarios no puede ganar. Empató con Atlético Nacional, sí. Empató con Independiente Medellín, uh-huh. Empató con el

0: Barranquilla y empata hoy con Fortaleza. Veremos el próximo partido, que es frente a Jaguares, el siguiente fin de semana en condición de local.
1: Si tiene una ventaja Millonarios en el calendario, solamente va a Ibagué.
0: Sí.
1: Porque este partido, pues aquí jugó de local. Es decir, no, cuando Millonarios o Santa Fe vienen a Techo, juegan en Bogotá y juegan además con el 100% de la afición.
0: De su hinchada.
1: Sí, sí, sí, aquí sí. Por calendario, Fortaleza. Es más, cuando Fortaleza va al Campín, juega en Bogotá. Cuando Internacional de Bogotá y antes Equidad iban al Campín, jugar en Bogotá.
0: Así es.
1: Es que la localidad no puede cambiar porque un estadio quede en la 57:30 y el otro quede en la Avenida de las Américas. No, es Bogotá. Entonces aquí ya va a venir la pregunta después del partido. ¿Suma Millonarios de visitante o pierde Millonarios 2 puntos frente a Fortaleza, que es de los partidos que usted chulea?
0: Porque el resto.
1: Cierto, usted tiene el calendario que tiene Millonarios. A ver qué dice Cuadrado. Vamos a escuchar a Juan Guillermo Cuadrado, que ha jugado en Bogotá en Techo.
0: Cuadrado, vamos con Cuadrado.
2: Fortaleza hizo un muy buen partido. Nosotros logramos hacer el gol al final del partido y lastimosamente nos vamos con un sabor amargo por no sostener el resultado, pero creo que tenemos que pensar en nosotros, todavía dependemos de nosotros y seguir confiando en Dios, en el trabajo que estamos haciendo, confiando en lo que está planteando el profe y obviamente seguir trabajando y tener mucha más concentración para poder sostener el resultado.
3: ¿Cómo se siente en esa posición jugando ahí como enlace detrás del 9?
2: Trabajamos un poquito la semana con el profe, tratando de darle espacio allá a los jugadores y sobre todo cuando no tuviera la pelota, tratar de moverme junto con Leo y bueno, creo que a medida que voy cogiendo ritmo, trabajando con los profes y con el cuerpo técnico, vamos a seguir metiendo mucho más y sobre todo cogiendo el mejor ritmo.
3: ¿Y qué representa este primer partido en Bogotá ya con la gente de Millonarios?
2: La verdad, con la gente de Millonarios, la verdad estoy muy contento, estoy muy feliz de ser parte de este equipo y bueno, invitarlos a que sigamos creyendo, que todavía falta mucho tiempo y tenemos la fe y tenemos un gran equipo con una gran historia y yo creo que día a día vamos a hacer valer eso.
3: Juan Guillermo, gracias y éxitos en lo que viene.
2: Listo, Pineta, muchas gracias.
3: Ya.
1: Bueno, Juan Guillermo Cuadrado, el hombre que hoy hizo, yo diría que un buen partido.
0: Y se va como figura, vean.
1: No, es que no hizo un mal partido, pero hay que ayudarle, hay que colaborarle, hay que estar cerca de él. ¿Por qué? Porque viene de una larga para. Creo que encuentra una posición ideal. ¿Dónde Cuadrado es productivo? Donde quede más cerca al área contraria. ¿Por qué? Porque ya no tiene el recorrido de antes. Porque recordemos que Cuadrado siempre fue un lateral convertido en extremo, pero sí, de toda la franja. Él ya no está para hacer el ida y vuelta. Pero Cuadrado, viviendo la transformación por la técnica que juega, puede ser un cuarto volante por derecha. Puede ser un segundo volante de enlace, si usted lo quiere poner al lado de McAllister o de Ruiz. Puede tener la libertad como jugó hoy detrás de Leo Castro, pero hay que, mientras él toma la forma física, porque apenas se está readaptando, le fueron muchos meses sin el ritmo futbolístico, Cuadrado va a ser importante en la medida que estén ahí muy junto a la zona de puntos de apoyo, que él proponga la pared, porque es rápido.
0: Sí.
1: Rápido mentalmente, no físicamente. ¿Dónde se equivoca Cuadrado como en el juego de hoy? En intentar pasar el primero, pasar el segundo y pretender pasar el tercero, porque usted lo anotó, lo estaban doblando.
0: Ajá.
1: Tomaba la pelota y no le caía uno, le caían dos y muchas jugadas le cayeron hasta tres. Ahí es donde tienen sus compañeros que ayudar a Cuadrado para que en el fortalecimiento de su condición física ya Cuadrado tenga esa posibilidad en menos recorrido de ser importante con esa gambeta corta, que fue lo que siempre lo distinguió. Es que no estamos descubriendo a Cuadrado hoy. Si cuál ha sido el patrimonio de Cuadrado, ese enganche cortico, ese tocar y pasar, ese eliminar sobre una misma jugada a 2 y 3 jugadores, ese siempre fue Cuadrado, pero hoy hay que ayudarle, hoy hay que colaborarle a Cuadrado. Pero no me cabe la menor duda que Cuadrado, en óptima condición, si interpreta en el fútbol que tiene Cuadrado, la posición que le quiere entregar Gamero de libertad a la espalda del punta. Cuadrado puede ser importante para Millonarios, sobre todo en el remate de campeonato para conseguir la clasificación.

0: que es lo que tiene que hacer Millonarios. Hoy estaba muy acomodado con 24 puntos, casi que en la puerta de la clasificación.
1: Tercero iba ya.
0: Claro, lo que no, y con 24 uno mira, Daniela y oyentes, que el número mágico pueden ser 30 puntos.
1: Sí.
0: Yo diría que con 28, porque los de atrás no puntúan mucho, y esa es la gran, digamos que la gran fortaleza y la gran tranquilidad para los que están adentro. Por eso el punto de Tolima hoy es válido, porque es que los de atrás no suman, a no ser que venga una arremetida de Junior, que es el único que yo encuentro con argumentos. Que venga Junior, pero Junior tiene que dar golpes en la mesa. Tiene dos partidos seguidos de local, muy manejables, pero tiene una ida a Cali, donde para mi gusto se juega su futuro en el campeonato. Tiene que dar ese golpe en la mesa Junior de Barranquilla, que para mí es de los que están afuera el que puede inquietar a los que están adentro, porque yo al noveno Cúcuta yo no lo veo con ropa para meterse, yo a Águilas no lo veo con ropa para meterse, a Once Caldas no lo veo con ropa para meterse, ni tampoco Internacional de Bogotá, porque son campañas irregulares. El único que tiene como y tiene armazón, tiene jugadores, tiene plantilla, pero está muy colgado en la tabla, es Junior. Y cuando Junior ya tuvo los partidos de exigencia, Nacional le metió 3 y Bucaramanga le metió 3.
1: Tolima es octavo con 20 puntos y Cúcuta, que es el siguiente, noveno, tiene
0: está?
1: 15
0: puntos. Ya hay 5 puntos que son significativos, Daniela.
1: Y si uno ve el calendario de Junior, como usted lo decía, tiene Internacional de Bogotá y Pereira, que creo que son dos equipos.
0: Ahí se puede poner en 15, pero el que le viene que es su visita al Deportivo Cali, que es ahí donde se va a jugar, porque si da el golpe sobre la mesa y llega a 18, es el único equipo que puede apretar esa zona del octavo lugar.
1: Porque hay
0: puede
1: para
0: apretar
1: allá
0: a Tolima. No, es que yo no, los demás yo no los veo.
1: Son Águilas, Boyacá Chicó, Llaneros,
0: para Junior,
1: Cúcuta y Pasto. Son los siguientes 5 partidos. Tampoco es el calendario más difícil del mundo.
0: No es. Diría que la visita a Villavicencio, en Villavicencio no ganan con comodidad. Pero el partido que le puede reportar a Junior, si está o no está,
1: es el de
0: claro, que partiendo de que sume los 6 que vienen.
1: Sí.
0: ¿Cierto? Que el equipo salga a pelear frente al Cali con 15 puntos.
1: Que el Internacional en el siguiente partido, que es justo este fin de
0: y
1: semana,
0: Pereira
1: no le dé la pelea o pues no le ponga problemas a este Junior. Pereira no creo, pero Internacional.
0: No. Es que si Junior no suma los 6 contra Internacional y Pereira, ¿sabe cuál es la conclusión? Que los 8 que están para clasificar.
1: Sí, porque los demás, como usted decía, tiene mucha razón, están muy lejos.
0: No, es que yo no veo a Cúcuta haciendo una gran campaña de aquí al final. No lo veo.
1: Le quedan 5 puntos a Cúcuta todavía.
0: Sí, 5 a esta altura de campeonato. Sí, yo sé que Millonarios tiene 2 partidos más. Por eso hoy era importante ganar.
1: No, y el calendario del Cúcuta tiene al Chico ahorita.
0: ¿En dónde?
1: En Tunja.
0: Quiero ver que gane.
1: Pero después va a Cúcuta a recibir a Nacional.
0: Tiene a Nacional.
1: Después tiene que ir a Cali con el América.
0: No le da.
1: Después tiene Águilas de local, Santa Fe
0: no
1: de local.
0: Le da. No le da.
1: Junior y Jaguares.
0: No le da.
1: Es muy difícil.
0: Mismo Junior, no le da.
1: La tiene muy dura.
0: No le da. Y de ahí para abajo hay una campaña de irregularidad en todos los equipos. Y están muy colgados. Es que a esta altura, cuando entramos en la recta final, 5 puntos. Ahora, Millonarios, cuando lo igualen,
1: sí,
0: los que están a su alrededor en partidos, pues evidentemente que de alguna manera va a bajar posiciones, ¿cierto? Porque no va a jugar, porque tiene 2 partidos.
1: Pero puede quedar octavo fácilmente.
0: Pero yo no veo que se complique, a no ser que Junior haga lo que estamos aquí, digamos que anotando, que de los próximos 9 puntos Junior, yo para ver a Junior protagonista de cara a la final, lo tengo que encontrar con 9 de 9 en los próximos 3 partidos. Es lo único.
1: Teniendo al Cali.
0: Ganándole al Cali en el estadio del Deportivo Cali. Ese es el gran reto. El reto no es ganarle a Pereira. El reto no es ganarle a Internacional. Es ir a dar un golpe sobre la mesa ganándole al Cali. Entonces usted ya, con 9 de 9 y con el calendario que tiene, usted ya dice, tiene 18 puntos, ya se arrima.
1: Y habla incluso Sebastián Viera que todavía no hay que darlos por perdido. Teo dijo que él nunca había quedado eliminado y que lo iba a dar todo.
0: No, puntos hay.
1: Realmente frente al Cali es cuando se tiene que ver que es un equipo que va a llegar
0: con,
1: a dar todo.
0: Con un antecedente. ¿Y por qué hablamos de Junior? Porque es el único que puede inquietar a Millonarios.
1: Sí.
0: Es que hoy Millonarios en un minuto no cuida una ventaja. Yo creo que en el desarrollo del partido, Millonarios, el resultado era largo. Porque si usted me apura, el que merecía, aunque el fútbol no es de merecimiento, el fútbol es de goles.
1: Ah, no, total.
0: El fútbol no se merecen los goles, se hace. Pero el por trámite de partido, El que estuvo más cerca del gol fue Fortaleza.

0: Porque al fin y al cabo, el análisis del hincha es el de cómo quedó el partido. A nosotros nos corresponde el trámite del juego como fue. Ajá. No al hincha. El hincha no encuentra razones. El hincha, mira, ¿cómo es que quedamos? Unos jugamos muy bien. Perdimos. Ah, jugamos muy mal. No, es que no le corresponde a él hacer ese análisis.
1: Exacto.
0: Y Millonarios lo estaba ganando. Es que lo más difícil en el partido era marcar el gol y lo marcó. Y lo marcó de buena manera porque es una jugada donde en la antesala se juntan Ruiz y Macalister Silva enviados al campo por el técnico, junto a esa sociedad de fútbol que termina en el remate de Ruiz que salva a Barlacina. Y a la salida de ese tiro de esquina, Mosquera cabecea, Ureña pone el 1-0 y estábamos jugando minuto 3 de la adición cuando Cajares tira el balón, el cabezazo de Publi Castro, Sinisterra que la mata con el pecho, no hay mano, es con el pecho, y la volea ajustada al palo de la mano, es un golazo, bonitos goles de Ariela de la jornada, el empate de Fortaleza, y quedamos todos tranquilos, porque la verdad, el 1-1 del partido. Ahora, yo no concebía este partido sin goles, porque es que el partido fue entretenido, tuvo llegadas, tuvo participación de los arqueros, y decía, no nos podemos comer otro 0-0, James, y no, al final fue 1-1, pero me parece que hubo justicia en el marcador.
1: Y si uno ve entonces el calendario de Millonarios, podría haber a Once Caldas, Jaguares.
0: ¿En casa?
1: En casa, todo. Once Caldas, Jaguares, América en casa. Ese partido con el América es el próximo 25. Tolima como visitante y Alianza.
0: No, tiene un calendario para clasificar. Más allá de que tiene dos partidos por delante. Es que tiene, quedó en 22, ¿no?
1: Quedó en 22. En 22 puntos con, en la quinta posición, con 22 puntos. Por debajo de Bucaramanga, que tiene 23, Nacional, que es tercero, tiene 23, pero es que Bucaramanga y Nacional tienen tres partidos menos en este momento que Millonarios,
0: pero
1: América
0: no son,
1: y Cali. Que
0: pero no son rivales de Millonarios, que es que ahí es donde está la ventaja de Millonarios y el análisis que estamos haciendo de cómo quedó en la tabla después de este partido. Entonces, a esta hora, el hincha, ¿qué está pensando? Nos eliminó Barranquilla y no le pudimos ganar a Fortaleza. No. Ahí va rumiando. Entonces, hoy, en la cabeza, otra vez lo mismo de Gamero, hoy otra vez, ¿por qué? Porque el resultado le activa la eliminación. Es decir, como necesitaba ganar, pero yo no veo comprometida la clasificación de Millonarios por el, uno, por el calendario,
1: sí,
0: y dos, porque los rivales a los que tienen más partidos por delante no son los rivales de Millonarios. Es que en cuadrangulares da lo mismo entrar de primero que octavo. Está exactamente lo mismo. Y como está la tabla, a no ser que Junior meta el 9 de 9, el único que podría sacudir el árbol es Junior. Es el único. Porque yo no veo otros rivales para hacer una campaña como que le permita, porque Once se desinfló. Yo
1: sí,
0: no veo
1: tiene
0: a Once.
1: 13 puntos.
0: Y está atrás, está lejos. Inter no suma. Águilas te gana un partido, pero al siguiente no suma. Pues a tal punto está la tabla que ¿quién es el noveno hoy? Cúcuta, que hace 4 jornadas estaba colero. Entonces, que es, entre otras cosas, de los que están peleando la permanencia, es el que más tiene argumentos para quedarse.
1: Sí.
0: Y yo creo que Cúcuta se va a quedar. Pero una cosa es quedarse en primera división para Cúcuta, y una muy distinta, clasificar a cuadrangular. Yo no veo a Cúcuta clasificando a cuadrangular. No lo veo. Que son, pues, la tabla que estamos mirando, y el hincha hasta ahora dice, a esta hora, ¿qué piensa el hincha? ¿Está en riesgo la clasificación de Millonarios? No, no. Porque el octavo va a tener 28 puntos. Y no va a estar en riesgo, primero porque tiene un calendario al que debe acudir.
1: Sí.
0: Porque de la única manera que se quede por fuera es que pierda todo de aquí para adelante. Yo no lo veo
1: que
0: perdedor.
1: Sería difícil. Sí.
0: Yo no lo veo muy difícil. Es decir, que no le ganes a Jaguares, al Once Caldas de hoy, o el último partido Alianza.
1: Se puede complicar con América y Tolima, pero tiene casi 9 puntos, uno diría, sobre el papel,
0: no, con 28 entra el octavo. Por eso es que estar en el tercer lugar con 24 era todo un tesoro.
1: Sí.
0: Porque entonces ahí replantea a lo que falta con 24 puntos Gamero. O sea, no se angustia, aunque reitero, yo no veo angustiosa la clasificación de Millonarios. No porque Millonarios sea sólido, no, es porque el lote que viene atrás no suma.
1: Para su fortuna.
0: Para fortuna del Tolima. Uh-huh. Porque de ahí para adelante todos están adentro. ¿Quién se va a caer de los que están de los otros 6? Yo no veo que ninguno se caiga. Yo no veo, es que yo veo en la misma condición a Medellín.
1: Sí, tiene 20 puntos.
0: Tiene igual. Los de 20.
1: Y un partido menos que Tolima.
0: Por eso, los de 20 no se van a caer. Y los que están más arriba de 20, pues ya están adentro, ya están con un pie, teniendo en cuenta la diferencia, por ejemplo, de un equipo que está en 24 con.

0: con el noveno, que está en 15. ¿A qué hora se va a quitar esa diferencia Cúcuta Deportivo de 11 puntos? No, es muy complicado, es muy difícil.
1: Y el calendario del Medellín es 11 Caldas, Atlético Nacional, bueno, pues, Internacional de Bogotá, Alianza, Fortaleza y Águilas. O sea, también difícil no la tiene.
0: Y no es tan cómodo, pero repito, pues, es que los de 20 tienen ventaja sobre el que viene de noveno, que es Tolima. El único que les puede sacudir el árbol se llama Atlético Junior, ganando 9-9 los próximos 3 partidos. Vamos a ver si se arrima a los 18 puntos que necesita.
1: Vamos a ver si primero puede con Internacional de Bogotá.
0: No, es que tiene una tarea que es muy simple. Tiene que hacer 9-9. Tiene 9 en 3 fechas. Tendremos que estar comentando cuántos puntos tiene Junior. Tiene 18. Ah, Junior va a competir para el cierre de campeonato. Un número distinto a 18, a Junior lo elimina. Ajá. Es decir, Junior no se puede caer ni con los 2 de local, pero tampoco le alcanza el empate en Cali. Tiene que ganar, tiene que poner golpe en la mesa para asustar al que caiga de los que tienen 20, que son ahora Medellín, Millonarios, que están 22, y el otro de 20, que es Tolima. Es la única posibilidad. De resto, yo veo mucha tranquilidad a la hora de mirar la tabla. Ahora, en el balance general, James, yo creo que Millonarios pierde 2 puntos, que los tenía en el bolsillo. Hoy no suma un punto, hoy pierde Millonarios 2 puntos.
1: Dice la gente en nuestro canal de YouTube: todos los jugadores les rebota la pelota, no hacen nada más de 5 pases, nada de fútbol. De verdad que Millonarios da pena, un equipo de Bogotá con esos jugadores sin ganas y limitados técnicamente.
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0: El golazo de Fortaleza.
2: Golazo.
0: Que fue muy bien concebido.
2: 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Marden, Daniela.
0: Bueno, yo creo que lo hemos dicho todo, hemos mirado la tabla. Quería espantar Millonarios con un buen resultado el fantasma de la eliminación de Copa y no lo pudo hacer, al contrario, lo trajo en el recuerdo, y entonces de aquí para adelante pues tiene un calendario que le va a permitir conseguir la clasificación, pero sí muchas situaciones para mejorar, sobre todo que le están atacando mucho y no es novedad, no estamos descubriendo nada. Que le ataquen la espalda a Valencia no es nuevo en Millonarios, es desde que llegó. Que le ataquen por la otra zona a Martín o al que pongan también, que le hagan daño en el fútbol aéreo, porque es que le volvieron a cabecear. Es que recordemos que el gol, alguien bajó la pelota.
1: Sí.
0: Era responsabilidad de un central. Si el central ganaba ese duelo de ese balón, el balón iba a la banda y se acababa el partido.
1: Así es.
0: Y sin embargo, Pulicastro vino, cabeceó, o sea, le volvieron a ganar por arriba a Millonarios. Muchas cosas, tiene mucho trabajo Gamero, mucho trabajo, y va a tener que recuperar a Contreras, porque el hoy de Castro no es el mejor.
1: Y Millonarios necesita
0: y Estupiñán hay que ponerlo donde Estupiñán sabe jugar. Me parece que recostarlo y aislarlo tanto, sacarlo a la banda, es no aprovecharlo. Yo creo que él es perfectamente un segundo punta, y perfecta, como hizo los goles en el Pasto, jugando de punta.
1: Sí.
0: Jugando bien cerca, me parece que está muy, muy, muy mal manejado y muy desaprovechado en Millonarios.
1: Termina la fecha 14 entonces con Alianza Águilas mañana, y también se jugará Once Caldas Llaneros. El sábado, Deportivo Pereira con Deportivo Cali a las 3:30, a las 6:10, Junior recibe a Internacional de Bogotá, y el domingo a primera hora, Jaguares recibe al Tolima a las 4:00 p.m, América de Cali, y enfrenta a Independiente Medellín, 8:15 p.m, así será la fecha 14.
0: Daniel, un placer, muchas gracias.
1: Igualmente.
0: A James Orlando Ruiz, el relator de Mi País. A Mauricio, a todos nuestros compañeros en la parte técnica, a Orlando Sanabria, quien nos acompañó, y por supuesto le damos continuidad a la programación en la FM. Gracias, buenas noches.

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Muy bien, queridos oyentes, en Colombia son las 10 de la noche, 36 minutos, en este jueves lluvioso en la capital de la República, hoy 8 de octubre, y bueno, en medio de este frío inclemente.

0: que azota la capital. Aquí con esta señal de la FM vamos a ingresar a sus hogares y calentar los corazones. Eso es lo que me gusta siempre de estar aquí tras los micrófonos de la FM y de este su programa. Mañana será otro día. Muchas noticias y quiero, Eddie, usted vio las imágenes de la inundación en la 127 con carrera séptima. Y no solo la inundación por los aguaceros, sino se estalló un tubo. Y el agua se veía como una cascada impresionante. Las personas, los vecinos del lugar estaban enviando imágenes y bueno, pues se veía una gran inundación en la calle 127 con carrera séptima aquí en Bogotá, donde está lloviendo mucho. Con las buenas noches, Eddie.
1: Diego, muy buenas noches para usted. Sí, señor, sí, tuve la oportunidad de ver las imágenes impresionantes. Venga, muy bonita su frase, vamos a entrar a sus hogares para...
0: A calentar los corazones.
1: ¡Úpale!
0: ¿Sabe quién decía eso?
1: A ver.
0: Eso lo decía Otto Graffenstein.
1: No, lindísima su frase. Porque sí, está haciendo un frío terrible, apenas para uno estar... Yo no lo voy a decir que de plan arrunche porque usted
0: programa,
1: me va a decir.
0: Él tenía un programa de noche, Otto Graffenstein, que se llamaba La Noche Fantástica, ¿no? Noche fantástica de música. Él presentaba música y él decía, vamos ahora, un melómano impresionante y una voz fantástica. Decía, vamos a calentar los corazones con este tema musical. Eddie Riaño en la trompeta. Y
1: pero ¿por qué a toda hora tiene que llevar?
0: Y Diego Reyes en los teclados.
1: Bueno, Eddie
0: acompañando a la voz principal, Bartolito. Y ahí...
1: Y Eddie Reaño en la trompeta, pero ¿por qué en otro instrumento? O sea, ¿por qué no me pone a cantar? ¿Por qué en la trompeta? A todos nuestros oyentes, muchas gracias por estar ahí. Recuerden, 311-800-5652. 311-800-5652. Nos pueden escuchar a través de nuestra página oficial, www.lafm.com.co. Y a través de nuestra aplicación. Recuerden que todas las entrevistas que nosotros emitimos acá del noticiero de la FM las puede escuchar nuevamente en nuestra página oficial y en YouTube, la FM Oficial. A todos ustedes, bienvenidos.
0: Y hoy empezamos nuestro programa escuchando a Queen, recordando al eterno Freddie Mercury, que un día como hoy, en 1988, realizó su última actuación en vivo. Esto fue en Barcelona, junto a la gran soprano Montserrat Caballé. Y allí, con miles de espectadores, festejaron el estreno de la canción que era la cuenta regresiva hacia los Juegos Olímpicos que la ciudad acogería en 1992. Hablo de Barcelona. Pero para ese 1992, Freddie Mercury no alcanzaría a llegar a ver estos Juegos, porque en noviembre de 1991 falleció víctima del VIH. Pero nos quedamos con la música. De esta manera iniciamos Mañana Será Otro Día. Son las 10 de la noche, 39 minutos, en este jueves 8 de octubre. Diego Reyes Prieto y Eddie Riaño los vamos a acompañar hasta la medianoche. Así que bienvenidos.

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1: En Colombia son las 10 de la noche, 40 minutos. Eddie, algo que se está, yo creo que saliendo de control, y es momento en que las autoridades colombianas ya tomen cartas en el asunto, es la utilización de los drones con explosivos por parte de los grupos armados, que esta práctica está aumentando en Colombia de una manera dramática.
2: Sí, completamente. Ya no es el carro bomba, la moto bomba, ya no es ningún artefacto, el cilindro, los tanques que ellos instalaban en los montes, que acababan pues o con la vida o quedaban mutilados algunos de nuestros soldados y campesinos. Ahora ya es de moda los drones, pero ¿cómo controlar esto?
1: No, pues yo creo que cada tiempo, cada hecho tiene su tiempo, y lógicamente, así como se han controlado muchas situaciones en la historia de la humanidad, pues es

0: esto hay que hacer algo. No sé, por ejemplo, lo que sucede en Oriente Medio y esa cantidad de misiles de lado y lado que cruzan, por ejemplo, desde Palestina hacia lo que es la Franja de Gaza, hacia Israel, pues ellos tienen un escudo, ¿no? El escudo de hierro que protege de esos misiles. No estoy diciendo que se haga lo mismo con el tema de los drones, pero algo se tiene que hacer, algo debe suceder para que se pueda controlar la utilización. Y, por ejemplo, ya existe una regulación. Usted no puede comprar un dron e ir a volarlo, por lo menos en Bogotá o en una ciudad, una parte urbana. Sí, usted debe tener un permiso y además debe hacer un curso. Y el curso es avalado por la FAC, la Fuerza Aérea,
1: sí, la
0: aeronáutica, por la aeronáutica civil. Y todo esto pues tiene ya una regulación que si bien es incipiente, pero ya existe. Bueno, pero quiero que escuchemos la conversación de una experta que estuvo esta mañana en los micrófonos de la FM en el noticiero, con don Juan Lozano, con todo su equipo maravilloso de trabajo en ese gran noticiero y en esta gran emisora que es la FM, la emisora hablada más importante del país. Esta analista a nivel latinoamericano, que se llama María Fernanda Arocha, que explica que el país concentra el mayor número de este tipo de eventos registrados en la región. Es decir, en ningún otro país latinoamericano utilizan tanto los drones para hacer ataques como en Colombia. Entonces, escuchemos a la doctora María Fernanda Arocha en los micrófonos de la FM con don Juan Lozano. Esto dijo.
2: Saludo a María Fernanda Arocha, analista latinoamericana para el ACLED. Eso quiere decir Armed Conflict Location and Event Data Project, el proyecto de datos de ubicación y eventos de conflictos armados. María Fernanda, los ataques con drones van en incremento en Colombia. Ustedes tienen un informe detallado sobre estos ataques. ¿Cómo leen ustedes esos números, María Fernanda? Gracias por estar con nosotros.
3: Buenos días y gracias por tenerme aquí con ustedes. Sí, en el último informe que ACLED realizó sobre cómo se ha venido implementando esta nueva tecnología por parte de grupos armados en la región, en Latinoamérica, encontramos como en general a nivel regional ha habido un incremento del uso de este tipo de equipos por parte de grupos armados en acciones violentas. Si tomamos en cuenta que desde en 2021 se comienza a registrar la primera acción en México y en ese país también ha venido un aumento, para a nivel regional en lo que son los últimos dos años, 2025 y 2026, ha habido una escalada importante de acciones violentas con uso de drones cargados con explosivos. Particularmente en estos últimos dos años en Colombia ha habido un aumento significativo, siendo en la región el país con mayor número con este tipo de eventos, ¿no? Particularmente en Colombia vemos una concentración importante en Cauca, en norte de Santander, Antioquia, Chocó, Nariño y Bolívar, aunque en menor medida, ¿no?
2: Don Santiago Ángel.
4: Sí. María Fernanda, nosotros estamos registrando casi que todos los días, como usted lo señalaba en el aumento, ataques con drones contra bases militares, estaciones de policía, etcétera, pero este es un conflicto armado interno con unos actores ilegales. ¿Eso existe en otro lugar del mundo? ¿En otro lugar del mundo en los conflictos hay esa cantidad de ataques con drones o la guerra es sobre drones artesanales con explosivos? Y en un país como este, con la complejidad geográfica que tiene, ¿cómo se responde a eso?
3: Sí, pues lo que vemos a nivel regional es que Colombia tiene unas particularidades bien importantes. En México, los grupos criminales y los carteles están utilizando drones, pero vemos que su uso, por lo menos en lo que son objetivos, tiende a ser un poco distinto a lo que es los objetivos de la mayoría de las acciones en Colombia. En Colombia los grupos armados están utilizando esa tecnología principalmente para atacar a miembros de la fuerza pública o también infraestructura de la fuerza pública. Mientras que en México, por ejemplo, o incluso en otros países como Brasil,

0: Brasil y Ecuador, vemos que no principalmente se enfocan en fuerza pública, sino que también hay ataques a grupos rivales, a comunidades que son acusadas de estar apoyando a grupos criminales rivales. En ese sentido, es un poco distinto. Vemos cómo Colombia sí está enfocándose mucho más en esto. Y también, como hablabas de temas geográficos, en Colombia, otro de los aspectos importantes a resaltar es la dispersión geográfica que ha tenido el uso de este tipo de equipos. En México, que es el otro caso que digamos, se compara por el alto nivel de violencia, vemos que en México hay concentración geográfica principalmente en algunas áreas donde sabemos que hay conflictos activos entre grupos criminales rivales, mientras que en Colombia la dispersión geográfica ha venido en aumento, particularmente en estos últimos 2 años. Vemos cómo tenemos registro por lo menos en 18 departamentos, ya los grupos armados están utilizando drones y además el tipo de grupo armado, digamos, que los utiliza no es solamente un grupo o dos, ya estamos hablando por lo menos de las acciones que podemos atribuir. Existen 19 grupos armados que han
1: Claro.
0: estado involucrados en acciones con drones.
1: María Fernanda, siendo así y está convirtiéndose en una de las amenazas para el orden público más letales, ¿qué tan preparadas ve usted están las autoridades en Colombia para contrarrestar el uso de drones por parte de las organizaciones terroristas? Hemos visto hace poco que se ha determinado con Estados Unidos traer los drones Reaper a Colombia. ¿Esa puede ser un arma para combatir los drones explosivos que usan los grupos terroristas?
0: Hay que tener en cuenta que hay una brecha regional importante en lo que ha sido el aumento del uso de este tipo de equipos por parte de grupos armados con lo que es la capacidad de las fuerzas públicas para hacer frente a este tipo de tecnología. Colombia, siendo parte de esta tendencia, digamos, tiene unas limitaciones importantes. La mayoría de las acciones se están enfocando en lo que es detectarlos y no impedir que vuelen, pero en ese sentido no existe la tecnología o la capacidad, por lo menos no completa al 100%. Vemos que por lo menos lo que son los equipos aéreos de la Fuerza Pública Colombiana, no tenemos la capacidad al 100%. Además, en temas fiscales hay un desafío importante para poder rápidamente pues tener el acceso a los equipos que tengan toda la tecnología para poder hacer frente a estos equipos, a este tipo de ataques. Lo que es esta nueva cooperación con Estados Unidos, que también se hace en un marco de cómo vemos cómo la influencia de Estados Unidos en lo que es la lucha contra el crimen organizado en Latinoamérica ha venido en aumento, y esta es otra muestra, ¿no? En lo que es el envío de los drones Reaper a Colombia y Ecuador, que podrán, la tecnología les permitirá aumentar lo que son las capacidades de vigilancia, tener precisión quizás en algunas acciones específicas contra objetivos estratégicos, pero hay que tener en cuenta también que la capacidad de adaptación de los grupos armados es amplia y que como hemos visto, el uso, por ejemplo, de tecnologías como la de los drones aumentó rápidamente y el acceso a drones sigue siendo, digamos, fácil en comparación con otro tipo de equipos, ya que la mayoría de los drones que utilizan los grupos armados son drones comerciales, que no tienen un precio muy alto y que por medios legales es fácil su acceso. A partir de ahí, ellos adaptan estos drones de forma artesanal para que tengan explosivos. Entonces, si bien hay todo un esfuerzo por buscar aumentar la tecnología de la fuerza pública para hacer frente a esto, también hay que buscar las otras aristas que contribuyen a que los grupos armados puedan adaptarse fácilmente y a tener acceso a equipos como estos, que pues finalmente les permiten actuar de forma más rápida y eficiente.
2: El sonido del día.
3: Till deras den
2: kanadensiska författaren Ann Carson.
3: Muy bien, este es el sonido del día. Hoy, jueves 8 de octubre, el anuncio tan esperado del Premio Nobel de Literatura. Ann Carson, la escritora y clasicista canadiense, cuya obra pues es muy multifacética, verso, prosa y ensayo, además que tiene influencia de los mitos clásicos, ganó el Premio Nobel de Literatura 2026 por su obra audaz e ingeniosa, dijo la Academia. Ella tiene 76 años, Eddie, pero es una mujer, es la mujer, el prototipo de la mujer que le gusta la academia, la investigación y muy poco la exposición pública. Es más, no se conocen casi en los últimos años entrevistas, ella no da entrevistas. Porque yo hablé con ella hoy, le dije, no, pues en una entrevista, y dijo, no, entonces...
4: ¿Y cómo nos fue la librería?
3: Ahí quedamos. No, en la librería, bien.
4: ¿Sí?
3: Bien, porque... Mire,
4: como usted dijo que era el único que...
3: Mi librero de confianza, que es muy juicioso, a los 5 minutos de que se anunció a la señora Ann Carson, sacó un libro de ella y lo puso en la entrada, en la vitrina.
4: Sí.
3: Entonces, bueno, eso es para los románticos de los libros, es como un ritual. Y mire, le estaba comentando, entonces, muy complejo conocer una entrevista de la señora Carson y tuve que ir a un momento en que ella dio un discurso cuando recibió el premio Príncipe de Asturias de las Letras en el año 2020 para conocerle la voz, porque sabemos cómo escribe, pero la voz casi no ha sido registrada. Escuchemos, esta es la voz de la nueva Premio Nobel de Literatura, Ann Carson.
5: Hello, Spain. To Spain and the people of Spain and the royal family of Spain, especially the Princess of Asturias, your majesties, your royal highnesses, distinguished laureates, ladies and gentlemen.
3: Ella es Ann Carson, se la presento, Eddie. Nueva Premio Nobel de Literatura. Cuando se supo la noticia, hubo un movimiento en redes que fue muy, muy bonito porque varios escritores de gran talla internacional leyeron unos apartes, unos poemas, entonces desde distintas partes del mundo. Por ejemplo, la ganadora, escritora ella española, ganadora del premio Herralde, Marta Sanz, mire, declamó, leyó estos versos de la nueva Premio Nobel de Literatura.
6: Ella, de Ann Carson. Vive sola en un brezal al norte. Ella vive sola. La primavera se abre como una cuchilla allí. Yo viajo en trenes todo el día y llevo muchos libros, unos para mi madre, algunos para mí, que incluyen las obras completas de Emily Bronte. Es mi autora favorita. También mi principal temor, al que trato de enfrentarme. Cada vez que visito a mi madre, siento que me convierto en Emily Bronte. Mi vida solitaria a mi alrededor como un páramo. Mi torpe...
7: ¡Esta la noche para ustedes! ¡Antología! La hemos ensayado solo una vez, ¿eh?

0: nuestra rubia Shakira, que ha sido toda una sensación por estos días en España, porque prepara ese concierto de despedida en Madrid, ¿no?
1: Sí.
0: Y bueno, además se le vio hace pocos días cantando con Dua Lipa.
1: Sí, no, ha cantado con grandes intérpretes y clásicos de
0: Aquí está con Laura Pausini.
1: Laura Pausini.
0: Y quiero hablar de Shakira a esta hora, a las 10 de la noche, 56 minutos, porque Darina Littleton, ella es capitana de baile, coreógrafa de Shakira, y habló esta mañana durante la emisión del noticiero de la FM sobre el trabajo detrás de las mujeres Ya No Lloran World Tour, que es el
1: nombre de la gira.
0: La gira que está haciendo Shakira. Y además, ¿cómo es? Imagínese usted usted bailarina, que usted baila muy bien.
1: Ay, muchas gracias.
0: Muy bien. Y ya hacía parte de la coreografía del show de Jimmy.
1: Bueno, ahí no tocaba la trompeta, por lo menos bailaba.
0: Y entonces, imagínese usted ser bailarina y ser seleccionada para ser parte de ese grupo de coreógrafas de Shakira.
1: Eso es una locura.
0: Quiero que escuchemos la entrevista de don Juan Lozano y todo su equipo de trabajo con Darina Littleton sobre cómo ha sido esa experiencia de acompañar a Shakira en todas estas presentaciones.
1: Es excelente.
0: Muy bien, escuchemos.
2: Darina Littleton, ella es capitana de baile y es coreógrafa de Shakira. La coreógrafa que acompaña, que prepara, que organiza al equipo de bailarinas. Thank you very much, Darina, for being with us.
3: Gracias a ustedes.
4: Pero you speak Spanish.
2: Okay. You speak Spanish. Hablas español.
3: Aprendiendo, sí.
2: ¿Qué prefieres, que hablemos en español o en inglés?
3: Pues ambos.
4: En Spanglish.
2: Ok.
3: Intentando okay. En español, pero
5: ensayemos en español y ahí miramos.
2: ¿Cómo es la preparación de todo este equipo de bailarinas de Shakira para el World Tour de Las Mujeres Ya No Lloran, Darina?
3: Sí, he estado un muy, muy gran experiencia con todos bailarines y obvio nuestra reina y todo el equipo, la banda. Ahora es como una familia. Some of us knew each other from before, some are new, but now like we've really become one unit over the course of the tour and now the residency in Spain. Some of us started actually in Spain with her in Copa Davis in 2019, me, Natalia, and Liz. That was our first performance with her, so it feels full circle being back in Spain, in España, where we started with Shaki. So it's really, really a dream being back here.
5: Bueno, Juan, dice que algunas de ellas, primero que una gran experiencia, digamos, sí, que se convirtieron ya en un equipo. Algunas de ellas habían estado ya antes con Shakira, de hecho en España, con lo cual, dice ella, se completa el círculo. Estuvieron en España en el 2019 cuando se hizo esa gran Copa Davis. ¿Se acuerda usted que se organizó un torneo de tenis gigante y todo? Shakira estuvo ahí y algunas de ellas habían estado con ella ahí. Presentándose y pues poco a poco ya se han convertido en este gran equipo que tiene Shakira hoy de coreógrafas y bailarines.
2: ¿Cuántas bailarinas son? ¿Cómo las identifican? ¿Hacen castings? ¿Hacen audiciones? ¿Cómo las escogen?
5: Darina, ¿do you have auditions? Pues, ¿is there a casting? ¿How do you choose?
3: Sí, entiendo. Casting, muchas cosas. So casting in the beginning in Copa Davis, there was casting here in Madrid. And so some people I actually held an audition here in Madrid, and then Maite and Shaki and Jaquel Knight chose the dancers from the videos that I recorded. And then there were some people that were recommended who had worked with her previously, or who had worked with Maite, her right hand, previously. And then afterwards, there were castings in LA for Super Bowl, castings in Miami, muchos lugares. Entonces, over the course, it's been favoritas desde muchos lugares.

0: muchos lugares.
1: Hicieron casting en Madrid hace un tiempo, de hecho hubo una audición y obviamente pues se muestran los videos grabados de las bailarinas. Otras llegaron por recomendación, recomendación de otras, recomendación y castings, también hubo casting en Los Ángeles por cuando el Super Bowl y pues van escogiendo de acuerdo a estas audiciones, a estos castings, van escogiendo las bailarinas que hacen parte de este equipo.
2: Andrés, pregúntele a Darina, ¿quién le enseña a bailar a quién? ¿Ella a Shakira o Shakira a ella?
1: Did you get that one? Or you want me to translate for you?
0: Translate that one, not translate that one.
1: Who teaches whom? Do you teach Shakira how to dance or she teaches you?
0: No, Shaki teaches all of us, baby. Shaki is teacher number one, la primera, la
1: profesora.
0: She's the maestra. sí, she's a profesora. Sí, we collaborate, but it's mainly Shaki. Shaki is our teacher, really.
1: Shakira es la profesora. La maestra. Sí, ella es la que les enseña a todas, sí.
2: ¿Y dónde se
0: conoce? Sí, es verdad.
1: Where do you guys meet?
0: Entonces in Miami. Primera in Miami, and then wherever place we're on tour, but mainly in Miami is where we start and rehearse and get everything mapped out before it's done in production wherever we are. And then we did a lot of the production in Mexico City, and then for este residencia and Miami y luego aquí.
1: En Miami, Vanessa, y en Miami es donde se planea todo, se hace todo. Mucha de la producción sí se graba y se hace en Ciudad de México, pero Miami es como el centro de planeación de todo eso con Shakira, y obviamente ahora pues la residencia en España están trabajando allí.
3: Natalia Barrera.
4: Darina, yo sí quiero saber cuál es la coreografía favorita de ustedes, o bueno, por lo menos la tuya, porque dentro de tanta oferta que tienen para el público, tiene que haber una que es la favorita, que siempre pues está como en el sello de esta gira. ¿Cuál es esa coreografía favorita?
0: Mi favorita a bailar es Hips Don't Lie, siempre, y a mirar es La Tortura. Y Ojos Así también.
4: Ojos Así, que acá sí, se les tiene un cariño muy especial, porque en los colegios se baila mucho, déjame decirte. ¿Cómo es Shakira como jefe? Porque la conocemos como artista, muy amable con todos sus fans, pero ya en el sentido laboral como jefe, ¿ella cómo es?
0: Sí, es una diosa. Para mí, trabajando con ella es aún como un sueño. Admiro mucho, mucho, mucho, y su corazón es muy grande, y su generosidad. She's so special. She's as special as like the fans feel about her. Like being up close and with her and part of her team, it's just, she's surreal to me in a way. Like sometimes, like we're so close, but at the same time, I still see her as the icon that she is. I'm really in awe of her, and she blows my mind every time seeing her on stage and then seeing how real and humble she is after, you know,
1: all this time being with her. Es surreal, y además dice Natalia que a pesar de ser muy cercanas, ella de todos modos la mira como el ícono que es, completa admiración por ella, por el trabajo que hace, es, como nos alcanzó a decir en español, una diosa, pero digamos que a pesar de lo cercanas que son, no pierde la gran admiración que tiene por Shakira, por el ícono que es.
3: Darina, muchas gracias por haber estado con nosotros.
2: Si me permite.
0: Gracias a ustedes.
2: Antes de
0: despedirla,
2: ¿cómo es la preparación física? No, decir, ¿cuántas horas al día entrenan para una coreografía? Y sobre todo, ¿cómo se recuperan después? Porque es que me imagino que uno ve a Shakira en un concierto en que no para de cantar, saltar, bailar, moverse. ¿Después qué se hacen?
3: Are you still here with us, Darina?
0: Sí.
3: Aquí está, aquí. Don Andrés.
1: Darina, last one really quick. How many hours a day do you guys train? And how do you recover, you know, after dancing for 4 hours, being totally exhausted? How do you recover yourselves from that?
0: Pues, depende. Ensayos, a veces 12 horas.

0: horas o 13 horas en producción o soundcheck, 1 hora o 2 horas, depende. Y recovery, we have a physical therapist with us on the road. Like, she provides physical therapists for us, so we're able to get treatments before the show. And, like, all of our show days, we're able to get treatment, so we're worked on well. And then we all go to the gym, and we do our own stretching and things like that, too.
1: Gimnasio, estiramiento, y tienen obviamente fisioterapeutas que viajan con ellas, hacen trabajo previo, obviamente, de acondicionamiento físico y el trabajo posterior de recuperación. Ellas van al gimnasio, estiramientos, todo eso.
2: Darina, gracias.
0: Muchísimas gracias a ustedes.
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6: 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En la FM son las 11 de la noche, 11 minutos.
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11: ¿Qué, pastor? ¿Qué es mi encarguito?
12: Ah, tengo un televisorcito en blanco y negro. Está buenísimo.
11: Ay, qué bueno. ¿Me lo deja ver?
12: Venga, venga, se lo
11: muestro. Ah, bueno, chévere.
12: Siga. Mire, es este.
11: Ay, pastor, ¿y qué? ¿Y esta vaina sí funciona?
12: Pues claro, yo lo tenía
6: ya. 11 de la noche, claro, si quiere, y 14 minutos. ¿Sí? Eddie, estamos escuchando un segmento de una producción de la televisión colombiana que se llamó En la historia de Tita, 1987. Allí había un personaje que se llamaba Encarnación. ¿Y quién encarnaba a Encarnación? Pues la gran Ana María Arango. Ana María Arango. Ella era una prostituta en esa producción en 1987. Le decían en la producción Tita Sánchez. Se llamaba En la historia de Tita. Yo recordamos a la gran Ana María Arango porque en las últimas horas conocimos la noticia de su partida. Se está muriendo mucha gente importante, buena. Tenía 76 años de edad y partió de este mundo, así lo confirmó la productora de televisión Mónica Forero, que en un mensaje habló sobre la reconocida actriz colombiana que falleció en esta tarde del 8 de octubre, en este 2026. Así que queríamos recordar a esta gran actriz, muchos papeles. Yo creo que cualquier persona, usted una fotografía de Ana María Arango y uno dice, claro, en algún momento de mi infancia, de mi adolescencia, vi una producción donde ella estaba allí como una importante actriz. Por eso la recordamos, así como hemos venido recordando desde ayer también al gran Piero.
1: Sí. ¿No?
6: El gran Piero que con escasos 81 años falleció en Buenos Aires, en Argentina. Una de las voces más representativas de la canción en nuestro continente. Y además que Piero tenía nacionalidad colombiana. Además vivió mucho tiempo en Colombia. Amaba y venía Colombia. Mucho tiempo en Colombia.

0: Mi viejo, escuchemos.
1: Piero, hablemos de algunos de tus himnos. Mi viejo, ¿cómo surge?
2: ¿Cómo surge? Bueno, te voy a contar ya, es un clásico, pero hay una amiga que dice que la gente se renueva y y es muy curioso, porque nosotros con José componíamos las canciones en un ambiente, la mitad de esto, su mujer se iba a trabajar de 12 a 8 y nosotros todos los días de lunes a viernes de 12 a 8 componiendo Juan Boliche.
1: ¿A dos guitarras?
2: No, él escribía
1: y tú...
2: Y yo acompañaba y armábamos. Y entonces salió Juan Boliche, Pedro Nadie, La Piel Cansada, Si Vos Te Vas, Llegaste, que sé, toda esa época. Y un día le digo, habría que hacer una cosa al padre, porque el padre, himno a la madre, hay un montón de cosas lindas, qué sé yo, pero al padre es como que, siendo tan fuerte, tan importante, está como relegado, digamos, como... Y digo, y la verdad que el tipo es, cuando uno es chico, es Gardel, es un superhombre, es un James Rodríguez, todo junto, ¿no? Y
1: claro, el mega héroe,
2: claro.
1: Cuando es joven.
2: Y yo tengo una imagen, todos la tenemos, que tu papá te tira así y te ataja, ¿no? Y uno no tiene el más mínimo miedo de nada, porque él es superhombre, él te va a proteger.
1: Sabes que siempre sí. Te va a abrazar.
2: Y estuvimos al revés de todas las canciones que uno piensa, toca y escribe o guarda, sino hablando. Y papá también es esto, y el padre también. Y, o sea, redimensionando y redescubriendo la imagen. Y además él tenía el padre muerto, el padre de él había muerto. Y mi padre tampoco era ese viejo que estábamos empezando a hacer, que tenía 48 años, o sea, no era... No tiene nada que ver con la canción.
1: Es eternamente un himno, mi viejo.
2: Y te lo redondeo. Y un día me siento así, estuvimos como 10 días pensando, y un día me siento y salió la canción. Y yo, me agarró una desesperación, una urgencia de ir a cantársela a él. No era para él la canción, era para él... Dentro de 20 años, 30, 40, ¿no? Y entonces me voy volando a casa con una ansiedad increíble, inusitada, y llego y está papá solo, y entonces yo cierro con llave la puerta, descuelgo el teléfono, me lo llevo al living, sentate ahí, y sin anestesia digo, escucha este temita. Entonces yo tenía la letrita acá, y leía... Es un buen tipo, mi viejo. Yo lo miro desde lejos, con tranvía y vino tinto. Y cuando lo levanto la vista, lo veo llorando. Pero que yo nunca lo había visto llorar. Y llorando mal, llorando. Eso me hizo llorar a mí. Y ahí viene el parto real, que era... Me faltaba un estribillo, una estrofa, otra estrofa. Y el estribillo final, que fue un parto realmente.
1: Y ya estaba su alma entregada, qué bella historia.
2: No, y él no podía parar.
1: Puedo pedirte un favor inmenso ahora.
2: Espera. Y termina la canción, y digo, ahora que diga lo que quiera. Y entonces él no dice nada y llora y camina, y se limpia los anteojos, y camina, y te viene, se sienta, siempre mirándome. Y se limpia los lentes, se pone los lentes, me mira fijo, dice, ¿ma quién camina lento? La puta que te parió. Ahí te lo...
1: Piero, qué historia, qué historia, qué cosa bella. Yo te puedo pedir un favor inmenso para quienes nos ven y para mí.
2: Dale.
1: De tu voz, así, sin guitarra, esa estrofa. Esas estrofas.
2: Esa primera parte, ¿sí? Es un buen tipo, mi viejo, que anda solo y esperando. Tiene la tristeza larga de tanto venir andando. Yo lo miro desde lejos, pero somos tan distintos. Es que creció con el siglo, con tranvía y vino tinto.

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0: hemos sentido tan cerquita siempre los colombianos muchos episodios de tu vida en Colombia?
1: Es que estuve cerquita, o sea, si bien nunca viví, y hay un mito de que me quedaba a vivir acá o que vivía acá, que en Cali, que en Manizales, que en La verdad fue que me dieron la nacionalidad y a las 3 horas me tomé el avión a Buenos Aires. Pero ya en Colombia se había instalado la idea de que yo vivía acá, ¿no?

0: La nacionalidad colombiana de Piero tiene una historia que es impresionante, además por los momentos en los que se dio. Después de muchos años de oírte aquí, de que tu música sonaba por todas partes, que todos conocíamos las canciones, el presidente César Gaviria decide darte la nacionalidad colombiana, y el día que se te entregaba la cédula, ese día cae abatido Pablo Escobar.
1: Si lo organizás, es imposible. No, la verdad que sí, fue muy, muy fuerte, muy increíble. Por supuesto, yo siempre digo que se le arruinó la agenda al presidente, ¿no? Y bueno, y después se retomó. Para mí era,
0: claro,
1: para mí era un lujo y una... Y me siento muy, muy halagado, muy, muy honrado, porque... Como dije, ¿sabes? Digo, no es como los Grammy o esas cosas, que es algo mucho más profundo. Y después me dieron el Grammy y tuve que decir, bueno, tampoco lo vamos a dejar tirado ahí, que pase, ¿no?
0: Esas historias de Colombia tienen también un capítulo, digo yo, para los colombianos, bochornoso. Venía el joven Piero a cantar en Colombia, habían organizado por fin una gran gira. La gente en las ciudades del país estaba esperando que llegaras y no te dan la visa. Y viene un episodio complicadísimo, es que, en el aeropuerto. ¿Cómo fue eso, Piero?
1: Sí, es que desemboca en eso, pero fue cantar en los Andes, después no cantar, y a raíz de eso no cantar en la Nacional, no cantar en la Javeriana, no cantar en la de Antioquia, porque me prohibían, y me tuve que salir, digamos, esa vez. Y cuando volvemos a una gira, que estaba Pons Publicidad con mi amigo Peñaranda.
0: Claro, con Alberto Peñaranda. Con
1: Alberto, y yo todo contento le digo, ¿está todo bien, Alberto? ¿Vamos para allá? Dice, no, dice Piero, está todo mal.
0: Está todo mal.
1: Todo, hubo que devolver todos los teatros llenos, todo, devolver las entradas de todo el mundo. Es un lío, dice, aparte de perder plata, es un lío terrible, qué sé yo. Y dice, además no te dejan entrar. ¿Cómo no me dejan entrar? Entonces, con José, mi compañero, sin los músicos, nada, vinimos los dos.
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0: Eso de policía, de policía.
1: 11 de la noche, 27 minutos. Estamos escuchando esta canción. Se llama La Muy Indigna. Caballito y su combo. Imagínense este tema musical. Y escuchen esa raspa. Ahí está Eddie. La raspa es Eddie.

0: qué tal la canción?
1: No, me encanta, es mis funciones, soy la mujer orquesta.
0: Sí, no.
1: La trompeta, canto, bailo, saxofón. La raspa, no, sí, no, ¿qué más hago?
0: Eso es como Leonardo da Vinci, era médico, ingeniero, místico, matemático, químico, y en sus horas libres pintaba el hombre. Imagínese, así es Eddie.
1: Déjeme saludar a unos oyentes. Dice, hola, buenas noches, reciban un cálido saludo, me encanta como ustedes dos como periodistas son una dupla excelente, me hacen reír mucho, muy buen humor y creativos. Felicitaciones, Luzma desde Medellín.
0: Bueno, Luzma, un abrazo.
1: Otro oyente nos dice, yo estaba en Unicentro, el tráfico está espantoso, la gente maneja con lluvia súper mal, y súmele a eso que perdió mi equipo, casi pierde mi equipo, mejor dicho, no le fue muy bien a mi equipo, Millonarios. Gracias, Eddie y Diego, por escucharlos y por los buenos comentarios de todas las noches.
0: Muchas gracias a nuestros oyentes.
1: Otra oyente nos dice, hola, buenas noches, como siempre desde Ibagué, Tolima, los escucho todas las noches, mañana será otro día, los admiro y respeto, un gran programa que en las noches me reconforta para poder dormir, un abrazo para ustedes.
0: Un abrazo a todos los oyentes y gracias por estar aquí siempre muy atentos de todo lo que ocurre en este programa. Si quieres seguirnos en las redes sociales, lo puede hacer en Instagram, me pueden encontrar como Misterio Diego Reyes, Misterio Diego Reyes. Y a mi compañera Eddie la buscan Eddie.Riano, Eddie.Riano. Así la encuentran en Instagram. En TikTok también con el mismo nombre, Misterio Diego Reyes. Allí estoy para que nos podamos también seguir y comunicar por esas vías. Bueno, Eddie, terminó una, o no terminó, sino ha empezado una novela en España, con el fallecimiento tristemente de Mari Carmen, una mujer de 87 años que se ha convertido en todo un símbolo de lo que es la crisis de la vivienda en España.
1: Sí.
0: Una
1: mujer que desató marchas, manifestaciones.
0: Claro, que le pidió ayuda a Pedro Sánchez y nunca la recibió, ni siquiera una respuesta, ¿no? Esta noticia del Mundo nos la trajo hoy don Rafael Manzano. Y en su intervención de información internacional durante el noticiero de la FM, esto es lo que nos comentó esta noticia don Rafael Manzano.
2: Don Rafa, buenos días. La noticia del mundo.
3: Pues corrió como la pólvora. Mari Carmen ha muerto. Solo un nombre y todos sabíamos de quién estábamos hablando. Probablemente, si ustedes son fieles seguidores de la FM, también saben quién es Mari Carmen. ¿Quién era Mari Carmen? Mari Carmen, anciana de 87 años, desalojada de su casa por orden judicial por no poder pagar el incremento de su alquiler, era expulsada de su casa en la que había vivido toda su vida. Su imagen en camilla hacia el hospital apareció en todo el mundo y fue el símbolo de la lucha contra la especulación que se manifiesta día tras día en un improvisado campamento en la Puerta del Sol frente al edificio de la Comunidad de Madrid. La noticia de su muerte aparece hoy prácticamente en todos los periódicos del mundo, al lado de otros nombres como Netanyahu, Trump, Putin, Zelensky, Le Corbusier. Una muerte que hubiera pasado inadvertida de no haber sido la imagen simbólica del mayor problema que enfrenta España y parte de Europa, la dificultad de conseguir una vivienda digna y la necesidad de que los fondos especulativos no acaparen viviendas para convertirlas en pisos turísticos, expulsando a sus moradores habituales. España tendrá este año 100 millones de turistas, el doble de la población. Se podría decir que se está muriendo de éxito. El portal donde vivió se ha llenado de flores y velas. Se lee en un cartel, gracias por cambiar España. En el campamento de la Puerta del Sol, las velas y un silencio, pero un silencio, Juan, de los que gritan.

0: Mari Carmen ha muerto, pero dice un cartel, la lucha sigue.
1: Rafa.
0: Diga.
1: Rafa y Mari Hola. Carmen, Mari Carmen, el deceso de Mari Carmen tiene que ver o se entiende como una consecuencia de esta sacada, aparte de que ella se convirtió en el símbolo, en el ícono, que la política española terminó patas arriba por cuenta de estos episodios, pero ese deceso está asociado con que tuvo que salir de su casa.
0: La verdad es que yo no creo, no hay datos objetivos para afirmar una cosa y la contraria, pero no es menos cierto que haber salido de su casa 87 años con toda la crisis, con toda la presión, probablemente haya influido en algo, pero no parece que sea un elemento absoluto. Es imposible saber todavía de qué falleció Mari Carmen, pero sí, probablemente, como usted apunta, el estrés, digamos, terrible que vivió, no solamente el último día que la sacaron de su casa en camilla, sino días anteriores que estuvieron presionándolo la policía para sacarla de su domicilio y aguantada la policía en la puerta de su casa por grupos antidesahucio, probablemente haya sido causa de un mayor estrés, pero en cualquier caso nadie se atreve a decir en este momento que fue ahí causa-efecto entre la expulsión de su domicilio y su muerte en el día de ayer.

0: Muy bien, 11 de la noche, 34 minutos. Aquí estamos escuchando a Bruno Mars, uno de los cantantes y compositores más exitosos. Además de, él es como Eddie, muy versátil.
1: Sí,
0: muy versátil.
1: Ay, menos mal es de los míos.
0: De los mejores arte, aunque es que usted ha visto bailar a Bruno Mars, no le llega ni a los tobillos a Eddie.
1: Eso es lo importante. Sí,
0: donde el hombre haga esos pasos que hace Eddie, se va para la clínica.
1: Porque es que yo hago los prohibidos, él todavía no se los sabe.
0: Sí, no. Uno de los mejores y más exitosos compositores y cantantes del siglo XXI. Muchos éxitos en toda su carrera musical. Y está de cumpleaños hoy. Nació en 1985, un 8 de octubre. Y aquí está con nosotros en Mañana Será Otro Día, Bruno Mars.

0: Muy bien, ahora quiero que escuchemos un extracto del programa, de ese gran programa que en nuestra programación inicia a las 3 de la tarde. Es Sin Filtro, con María Cecilia Botero y
1: Flavia
0: Dos Santos. Porque hoy hablaron con una sexóloga, la doctora Laura Lozano, sobre la importancia de los preliminares en el sexo. ¿No? O sea, eso de que venga de una vez y tome, ¿no? Bueno, eso se necesita un cariño, ¿no? Se necesita... Eso no es como a calzón quitado así, no.
2: ¿Cómo fue?
0: Debe haber un preliminar. Sí, venga, no. Venga, mire lo suyo. Un preámbulo.
2: Completamente.
0: Una caricia,
2: un beso.
0: Una claro. Conversación, uno le puede preguntar a cómo estuvo el dólar hoy.
2: No, pero por Dios, ¿se imagina eso?
0: ¿Cómo quedó el partido? No,
2: ¿se imagina eso uno en esa cita romántica? Ven, ¿a cómo está el euro? Y ven, pero viste la noticia económica del día.
0: Pero
2: no.
0: Es que mire, no. Según los expertos, el beso apasionado no es un preliminar.
2: No, para nada.
0: El beso apasionado es el puente entre el preliminar y el acto. ¿Ah? Pero hay un preliminar que, no sé, una caricia en un muslo. Y además... además un ambiente,
2: claro, un ambiente romántico o un ambiente que se note como el esfuerzo y la dedicación para ese momento especial, bonito, esa celebración.
0: Sí.
2: Más si es una celebración.
0: Claro, no, celebración o no, pero
2: pero digamos, a veces cuando son celebraciones sí son muy bonitos.
0: No todos los rapidines son buenos.
2: No, para nada.
0: Porque es que lo que nos recrea Eddie de una celebración, esos 15 días organizando eso.
2: Pero por Dios. Pero si usted dice, ay, mi pareja cumple años, pues usted se tarda un tiempo preparándolo, pero pues obviamente no todas las veces va a ser así, porque no va a cumplir todos los meses del año ni todos los días del año.
0: Sí. Es que ya hay tanta industria para el sexo. Hay, por ejemplo, aceites, olores, fragancias.
2: Los olores son algo muy importante.
0: Sí.
2: Sí, los olores son algo muy bonito.
0: Una cosa es lo erótico y otra cosa es lo romántico, sí, pero señor. Una cosa lleva a la otra, ¿no?
2: Exactamente. Y... sensualidad, sexualidad y romanticismo.
0: Bueno, pues mire, escuchemos a la sexóloga Laura Lozano hablando con doña María Cecilia Botero y Flavia Dos Santos sobre este tema. A ver qué nos dicen.
2: No es el tome y listo, chao.
0: No, eso no, venga. A ver qué nos recomiendan. Escuchemos.
3: Preliminares, socioculturalmente lo hemos separado de sexo como tal, porque tenemos en el centro el coito. Entonces decimos, el preliminar es la antesala para el sexo, pero ya está produciendo excitación, ya está produciendo deseo, lubricación y demás, todas las prácticas que van alrededor de ese preliminar, y ya es sexo. Entonces no es una antesala, no es una escalera que nosotros subimos y el trofeo es la penetración, el coito. Es algo que ya se viene construyendo y que está dentro de esa construcción erótica de la excitación. Entonces lo llamamos así, pero es más como la construcción de ese erotismo que me lleva a cuánto debe durar. Más que eso, yo creo que la pregunta es cuánto necesita cada individuo para tener esa respuesta sexual. Por supuesto que es muy importante entender que esa caricia, ese beso, si es con intención, porque no todos los besos nos llevan a lo mismo.
4: Claro.
3: ¿Sí? Pero ese sentir que ya estamos preparados emocional y psicológicamente para poder tener este encuentro es lo que hace que este encuentro pues tenga el final que nosotros queremos, sin que la penetración sea el único objetivo que tiene la relación sexual.
4: Ahora, puede, no tiene que ser inmediatamente antes. Yo puedo empezar desde la mañana.
3: Claro.
4: En la despedida para el trabajo.
5: Con las propias fantasías.
4: Claro.
5: Porque yo puedo activar una cosa que poca gente se acuerda, que es la memoria erótica. Yo pienso en mi pareja. Me acuerdo cómo son los besos. Me acuerdo de nuestro encuentro más interesante.
4: Le pones un mensaje. Ahí le mandas una frase chévere.
5: La berenjena con durazno.
4: Él le das un desayuno especial. Exacto. Sin decir nada. Exacto. O sea, desde temprano hasta para que cuando llegue el final del día la cosa ya esté claro, casi que lista.
5: Pero ¿cómo fue lo que tú dijiste? ¿Por el desayuno qué?
4: Se sabe cómo va a ser el almuerzo.
5: Por el desayuno se sabe cómo va a ser el almuerzo. Bueno, entonces, esos son. Entonces, cuando hablamos de tiempo y prácticas de preliminares, porque también nos preguntaron, ¿llevar a comer es un preliminar? Hay muchos hombres que creen que invitar a un restaurante o a un heladito es un preliminar. ¿Qué son los preliminares?
3: Entonces, la antesala, es decir, voy a hacer el precalentamiento, pero esto es una práctica sexual. Ya ahí empezó el encuentro sexual. Entonces, lo que dice María C. es muy cierto. Nosotros estamos desde la mañana o desde nuestro pensamiento, estamos en positivo hacia ese deseo que no es espontáneo necesariamente, puede ser responsivo, pero que yo digo, hoy tengo deseo de estar
4: sí,
3: con
4: chévere
3: esta persona,
4: esta noche,
3: voy
4: pasar
3: a pensarme
4: rico,
3: delicioso, también como cuando decimos, bueno, vamos a ir a una fiesta, a un encuentro, ajá, y nos vamos a poner lindas, nos sentimos diferentes.
4: Claro.
3: Pero si yo tengo una lencería diferente, si yo me siento diferente, la cremita, el aceite, entonces yo me estoy sintiendo sexy, me estoy sintiendo empoderada, y eso se lo estoy transmitiendo a mi pareja.
5: Eso que tú dices, Laura, es muy interesante, que yo considero eso como la persona que aprende desde siempre a coquetear con la vida. Coquetear con la vida tal vez sea fundamental para despertar el deseo y desear al otro. Tú misma haces tu preliminar. Es aquel 5 minutos más en el café, es aquella aplicada de crema, no solo en el cuerpo, en el rostro, en que tú te miras y tú sientes orgullo por quien eres. Es aquella canción que tú pones.
4: Como
5: exacto,
4: todo.
5: Aquella canción que pones y que tú te sientes en sí, el clima. Eso es coquetear con la vida. Y las personas que coquetean con la vida entienden el significado de preliminar, ¿o no?
3: Claro, perfecto. Esa es la mejor definición. Y es que es cuando yo estoy en presencia plena también, porque el ruido externo y también el interno es el que nos desvía de ese vínculo y de ese
5: ¿qué tipo de ruido? Cuando tú dices ruido interno y externo, ¿qué ruido son
3: esos? El ruido externo, que claramente es nuestra cotidianidad, nuestros problemas, nuestros trabajos, hijos y todas las cosas que nos cargan del día a día. Y lo interno es ¿cómo me estaré viendo en esta posición? Uh-huh. ¿Estaré muy pasada de peso? ¿Estaré muy delgada? Esa autocrítica que tenemos todo el tiempo y que nos desconecta de eso que llamamos ahorita mindfulness en sexualidad, ¿sí? Uh-huh. Que es esa presencia plena y esa conexión, porque yo estoy aquí presente, pero para eso necesito hacer ese preliminar de uh-huh. lo que tú dices, Flavia, y es en quererme, conocerme, pero no quererme que no me amo, sino de verdad sentirme linda con lo que tengo, con mi edad, con mi peso, y de verdad, si yo me gusto, eso se transmite.
5: Y me doy placer. Y me doy placer. Porque no es decir yo me amo. Nadie se ama. Todos nos detestamos. Ahora, eso es una carreta. Eso es una carreta de la autoayuda.
3: María, se hizo como que no.
5: Toda la carreta. Porque la carreta de la autoayuda dice, porque yo me amo, pero, ay, mira, yo estoy gorda. Ay, porque yo estoy vieja, porque yo soy feba. Entonces nadie se ama. Pero ese coqueteo, esa cosa de decir, uy, qué delicia ese momento de placer que pertenece solo a mí, que es la maquillada, como decías tú, la música que todo me pone como a bailar frente al espejo.
4: Exacto, o cómo preparas el lugar.
5: Exacto.
4: ¿No? Que le pones, no sé, el incienso, la luz, las flores, no sé, que puede ser muy sutil, pero que sienta la otra persona que viene.
5: ¿Cómo crees que te no iba de preliminares?
4: A mí bien.
5: Pero tú eras de esas que ponía la energía, sí, que ponía las cosas, energía en el acto.
4: Sí. Yo, mira, yo digo siempre que, por ejemplo, con mi marido, nosotros duramos 11 años juntos y a mí nunca se me fue como la emoción de saber que esa noche íbamos a estar juntos.
5: ¿Ves?
4: Y él, por ejemplo, me llamaba y me decía,
5: preparar te emocionaba.
4: Claro.
5: Ya era para ti un preliminar.
4: O sea, esta noche llegó a tal hora y yo ya empezaba a preparar cómo iba a ser esa noche.
5: Pero él copiaba. Porque sí, también hay personas que no copian, ¿no?
4: No,
5: hay personas
4: él,
5: que no perciben el trabajo y el camino que
4: teníamos,
5: el otro está
4: incluso como ciertas palabras claves que nos decíamos y ya sabíamos.
5: Por ejemplo,
4: entonces, no voy a decir nada. No. Cuando escriba mis memorias.
5: Yo aquí contando de la berenjena, durazno y agüita, pero Laura, cuando la gente busca ayuda, ¿cuánto de preliminares se habla? O se habla, porque la gente busca mucha ayuda en el sexo, cómo desempeñarse bien. Pero hay gente que se da cuenta que la cosa es mucho más atrás que solamente en el acto en sí.
3: Así es. Y es que nosotros tenemos un vacío en educación sexual bastante grande, que sí, es conocido por todos, y a pesar que en el momento encontremos en redes sociales y tengamos mayor información, información no es sinónimo de educación sexual. Entonces, en esa pérdida del conocimiento, en esa pérdida de poder tener cuál es mi referente en sexualidad, si bien es cierto, sin hablar de moralismo de la pornografía, pues no es un referente real, ¿sí? Y si vamos a ir a la academia, si vamos a ir a lo que entendemos desde la adolescencia por educación sexual, pues estamos muy lejos de este tema. Entonces empezamos a decir, bueno, ¿y entonces cómo yo aprendo? Aprendo con mis parejas, aprendo de mi historia, de cómo yo concibo la sexualidad, de cómo me educaron en casa, y empiezo a tener una serie de situaciones que me llevan a tener una vida sexual satisfactoria o no. Y ahí es en donde yo empiezo a decir, estos preliminares son los que me aceleran, son los que encienden mi deseo, son los que llevan a esta estructura que me hace sentir deseada, que me hace desear, o finalmente yo tengo que trabajar muchas cosas internas porque tengo trauma, porque tuve
4: abuso sexual.
3: Por eso,
4: ¿cómo funcionan ahí las inseguridades? Porque eso es un tema complicado, ¿no? Que uno se siente inseguro, muchas mujeres, muchos hombres también se sienten inseguros a la hora de abordar estas cosas. Entonces, por más de que yo me prepare, cuando llegue el momento me entra la inseguridad, ¿y qué hago?
3: Así es. En el caso de los hombres, hay un porcentaje muy alto. El hombre tiene una autoestima increíble, independientemente de su panza, de su alopecia,
5: se ve divino. Yo digo, hombre heterosexual, blanco y con plata, socorro. Sí. Tiene autoestima delirante.
3: Sí, sí, sí.
5: Deliran los hombres así.
3: Exacto. Entonces, ellos sí tienen como ese acercamiento más a que no importa cómo se ven, ellos nos están viendo cómo se ven.
4: Claro, a ellos no les importa tanto como a uno, ¿no?
3: Claro, nosotros tenemos que estar pensando si estoy teniendo un orgasmo, cómo me estoy viendo, si estoy en esta posición, cómo me voy a ver. Y estoy en ese performance que lo que está logrando es que me esté perdiendo el momento.
4: Qué bobada, sí.
3: Entonces, eso me aleja mucho de

0: esa conexión que yo quisiera tener. Y también hay una etapa y hay un grupo según el momento de vida, el ciclo vital en el que esté pasando el hombre, para continuar con el tema de que no todos tienen pues esa autoestima, empieza a asociarse a la erección. Entonces, hombre, sexualidad, sinónimo de, si no hay erección, he perdido mi masculinidad. Sí, eso sí les afecta.
1: Y pierdo mi autoestima, porque el pene se lleva al hombre. Exacto. Es impresionante. Cuando el pene no está, se lleva al hombre. Y el hombre se ausenta completamente de todo el contacto con el otro.
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3: Continúa la noche, camina la noche. Ya son las 11:48 minutos en este día jueves. En 12 minutos estaremos en viernes, día viernes.
4: Es viernes, el cuerpo lo sabe.
3: Muchos oyentes ya a esta hora en otras partes del mundo ya están...
4: Ya en el viernes.
3: Despertando, amaneciendo en viernes, correcto. Y bueno, Eddie, los reportes de sintonía. Muchos oyentes.
4: Claro que sí, mira, aquí hay un oyente que nos dice, Edith, aquí entre nos, bueno, aquí entre nos nadie lo va a saber, ¿no? Sí, ¿no? No, yo no, nadie le va a escuchar. Dice, yo creo, sí, por favor, todos apagan para que nadie escuche, porque dicen, aquí entre nos, yo creo que es más para los chicos jóvenes que hay amor y hay ganas, pero ya hay ciertas horas de y ciertas edades, solo se quiere estar en la cama cansada, y pues hay un recuerdo que se vive y hay un momento especial. Yo veo a mis amigas y decimos, ese tiempo fue muy chévere, pero ya uno está pensando en otras cosas.
3: Es verdad, eso es una madurez que nos llega a todos. A veces es más crítico en unos o más acendrado en unos que en otros, en otras personas.
4: Sí, claro, y yo pienso que hay edades para todo, como puede que haya personas de edad avanzada que les guste tener todo este tipo de lo que decía la sexóloga con Flavia, sus encuentros a organizar, planear y tener como esos preliminares o preámbulos, y hay otros en los que simplemente van a lo que van, como usted dijo, realmente. Entonces hay que ver qué es lo que usted quiere o la persona con la que usted está, a dónde van.
3: Sí.
4: ¿Y qué tan estable es su relación?
3: Usted ya sabe, va a lo que va.
4: Sí, porque...
3: Entra cuchillo, salen tripas.
4: Dios mío, porque hay personas que tienen relaciones, mire ayer lo que hablábamos, del matrimonio que solamente el esposo viene en la noche, se va a la madrugada y no pregunte a qué va.
3: Pero imagínese, eso es en China, pero una población muy pequeña en China que hacen eso. Es muy común ahora que se separan las parejas, pero siguen viviendo bajo el mismo techo.
4: Sí.
3: Por el tema de los hijos.
4: Sí.
3: Eso, y ya se terminan siendo como amigos. Y me parece que eso es muy, muy de este siglo XXI, porque antes se separaban y chao, cada uno se iba por su lado.
4: No, y terminaban como odiándose.
3: Sí, y una guerra para poder ver el niño o la niña.
4: Que me toca a mí, que no, que este fin de semana me toca a mí, que no, pero es que usted no le dio eso.
3: Pero me parece que eso es una
4: acto de madurez.
3: Un acto de madurez, porque uno no se puede llevar por delante el futuro de los niños.
4: No.
3: Bueno, y también pues el tema de la llama del amor, que no se consuma, que no se apague, eso depende también de cada uno, ¿no?
4: Exacto, yo pienso que todo se basa en la comunicación que haya en la pareja, para que no se apague esa llama y para que todos esos momentos, sin importar la edad, se puedan vivir intensamente y bien.
3: Sí, bueno, ahí está.
4: Pero no se ponga triste. ánimo, por favor.
3: Ánimo, Eddie. Ánimo,
4: Diego.
3: Sople esa brasa, para que vuelva a salir.
4: Sople esa brasa. No, pues, la trompeta.
3: Para que pueda avivar esa llama.
4: No deje que esa candela se apague.
3: Sí, sí. Eddie, bueno, nos despedimos. Ya vamos con el último segmento del programa, pero quiero que invitemos a los oyentes a que nos acompañen para el día de mañana viernes. Y bueno, este fin de semana tiene puente festivo.
4: Del 12 de octubre.
3: 12 de octubre, y el 12 de octubre estaremos aquí.
4: Aquí estaremos. Esperando a ver qué nos traen de sus paseos, de su salida de fin de semana, de semana de receso ya.
3: Que ya termina, ya, ya termina. Hasta diciembre los muchachos.
4: Ya.
3: Pobrecitos, no descansan casi.
4: Pobrecito.
3: Sí. Este mes es un mes como bisagra. Es un mes que es como abriendo la puerta ya para diciembre. Bueno, lo que es octubre y noviembre.
4: Ya.
3: Eso no se sienten.
4: Pero bueno, toca seguirlo. A todos ustedes, muchas gracias. Mañana estaremos aquí desde las 9 de la noche. No olviden escuchar siempre toda la programación de la FM desde las 4 de la mañana con el noticiero de nuestro director Juan Lozano. Gracias por siempre estar ahí. Mil bendiciones.
3: Así es. Entonces, Diego Reyes Prieto estuvo con ustedes, con Eddie Riaño, aquí en este programa que es mañana, será otro día. Y los dejamos con un segmento, un debate, el Round FM, que hoy trató un tema de seguridad, específicamente en la capital, lo que está ocurriendo en la capital colombiana, en Bogotá, sobre un debate que se ha suscitado con el tema de la militarización de la ciudad y que se ha planteado a través de la propuesta de activar asistencia militar en las localidades con mayores problemas de seguridad. En Rounds FM estuvo el representante de la Cámara, José Jaime Uzcategui, y el experto en seguridad ciudadana, Andrés Nieto. Andrés Nieto es mi amigo, mire, Andrés Nieto. Sí. Yo empecé hablando en radio con Andrés, pero no es Andrés Nieto el que está aquí con la FM, no, este es un muchacho que éramos dos... sí, es un homónimo de Andrés Nieto de la FM, pero éramos dos impuber, éramos dos muchachitos.
4: Ay, no suena tan chistoso.
3: Que teníamos, teníamos el ánimo de ingresar a la radio, y vamos a invitarlo un día que esté aquí con
4: nosotros.
3: Claro
4: que sí. Así sí. Como vamos a invitar a nuestros compañeros de la noche del canal RCN, que también queremos que nos acompañen aquí un día.
3: Claro, claro. Y para que estemos muy conectados con la audiencia. Y entonces el experto en seguridad ciudadana, Andrés Nieto, hablaron precisamente sobre esa propuesta de militarización de la ciudad. Así que con esto nos despedimos. Rounds FM, nos vemos mañana a partir de las 9 de la noche aquí en Mañana Será Otro Día.
2: Rounds FM.
5: Rounds FM, consiste en la activación de la asistencia militar en las localidades más críticas de Bogotá en una medida urgente, indispensable y útil para la ciudad. ¿A Bogotá le va a servir o es una estrategia riesgosa que desnaturaliza la seguridad ciudadana? La activación de la asistencia militar y la militarización de Bogotá. José Jaime Uzcategui, representante a la Cámara, radicó la propuesta formar para militarizar 3 localidades del sur de Bogotá. Andrés Nieto, experto reconocido en seguridad ciudadana y ex subsecretario de Seguridad y Convivencia en Bogotá. Les agradezco que hayan aceptado nuestra invitación, conocen las reglas. Un round para plantear el tema, 1 minuto cada uno, suena la campana, no tienen que esperar a que yo les dé paso. Un round de réplica y un round de cierre. Arranque usted, por favor. Doctor Andrés Nieto, experto en seguridad ciudadana, ex subsecretario de Seguridad.
6: Gracias, Juan. Pues usted lo ha dicho. Lo primero es que una cosa es la asistencia militar, que se ha venido haciendo no solo en esta administración, sino en pasadas. Y otra cosa es la militarización. Lo que necesita Bogotá, que parece que no tiene, es un plan de seguridad dedicado. Y dejo solo un dato. Bogotá tiene 1.171 barrios y en solo 60, en el 5%, se reúnen más del 32% de las muertes y entre el 22 y el 29 de los hurtos. Hay que focalizar, hay que llegar a esos barrios. Todos sabemos dónde están las ollas. Ahí es donde necesitamos la atención y no dejar sola a la policía. Hoy el problema es que pareciera que están solos en los barrios, respondiendo por todo, desde el gato perdido hasta el tema muy duro con el tren de Aragua.
7: Doctor Juan y Andrés, aquí no estamos enfrentados a ladrones de barrio, son estructuras criminales de alto impacto. La Defensoría del Pueblo habla de helenos en al menos 8 localidades de Bogotá, Clan del Golfo. Han asesinado gente con francotiradores. ¿Qué están esperando, Andrés? Que nos tiren un

0: una granada, un mortero con un dron en Bogotá para que la ciudadanía reconozca que se necesita una respuesta contundente del Estado. Tenemos la mejor policía del mundo, pero también tenemos el mejor ejército. ¿Y por qué solamente hay dos batallones de policía militar en Bogotá cuando deberíamos tener una brigada entera? Ya nos asesinaron al director de la cárcel La Modelo, un candidato presidencial. Hay sicariato en el norte, en el sur, en el occidente, en el oriente. Hay embolsados. El Tren de Aragua nos asesinó al profesor Kevin Acosta. Así que es una medida urgente.
1: Estoy de acuerdo con usted. El asunto aquí es que la medida urgente es que exista un plan y una claridad. Los militares, el ejército, no tiene función de policía judicial. Quiere decir que no tienen la posibilidad de hacer las investigaciones en materia de bandas delincuenciales, de grupos criminales. Esto requiere un trabajo realmente de todo. El principal problema hoy es la justicia. Y yo le invito también a que desde el Congreso se haga algo en términos de justicia. Es una vergüenza que de cada 10 capturas, 7 queden en libertad. ¿De qué nos sirven más militares, más policías, si al final los delincuentes se ríen al frente del CAI, de la estación? Esto es de cosas tan básicas como exigirle a la alcaldía que las motos tengan gasolina, que tengan revisión técnico-mecánica, que las cámaras funcionen. Y ahí sí empezamos a tener una estrategia real de seguridad. Por supuesto que el apoyo militar es necesario, es posible y es viable, pero esa no es la solución a mediano y largo plazo. A Bogotá, por ejemplo, se le cayó la cárcel distrital 2, un proyecto que podía solucionar gran parte de este tema frente al hacinamiento y frente a los problemas que tenemos. Pero lo que hay es como una falta de inoperancia. Primero solucionemos eso.
0: Los patrullajes mixtos los hacen en todas las ciudades del mundo. Vemos que el policía es el que interactúa con el ciudadano, pero escoltado de dos o tres soldados. ¿Ustedes vieron ese policía que casi le cortan el cuello en un CAI de Bogotá porque estaba solo e indefenso? ¿Qué problema hay en parar dos soldados en cada uno de los 153 CAIs de Bogotá? Y es una medida contundente. Aquí en Santa Marta aplaudieron al ejército cuando estaba patrullando por las playas porque la gente está esperando medidas contundentes que no dan esperanza. Y la asistencia militar es un mecanismo legal, constitucional. El alcalde Galán lo activa y un presidente como Abelardo de la Espriella lo autoriza inmediatamente, empezando por esas tres localidades del sur que son las más críticas. Allá se concentra prácticamente la mitad de todos los homicidios. Vamos a desarmar a todos los delincuentes, vamos a hacer capturas, se construyen megacárceles, pero la asistencia militar no solamente es urgente, legal, constitucional, sino necesaria. O si no, quedémonos cruzados de brazos, porque al parecer ciudadanos como Andrés dicen que vamos muy bien.
1: No, al contrario, yo no digo que vamos muy bien. Lo que vengo diciendo desde hace varias oportunidades en diferentes medios es que vamos muy mal, pero queremos dejar de tener propuestas populistas que no tienen ningún sentido. Los militares no pueden activarse al frente de un CAI. Su labor legal es otra. No pueden generar una inspección, no pueden incautar, no pueden generar una requisa. Eso le corresponde a la policía. Y yo estoy seguro que nuestra policía es de las mejores del continente y que si se le dan las herramientas y se les apoya, pues van a poder responder. Pero hoy cada año tenemos 860,000 llamadas donde los policías están respondiendo por todo y pareciera que el resto de la alcaldía no está. Ahí es donde necesitamos reactivar los frentes de seguridad, las redes de cuidado, las cámaras, el sistema de investigación y fortalecer la fiscalía. Ese es el real asunto que necesitamos en Bogotá.

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0: cuatro y pico. ¿De las cuatro?
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1: ¡Se nota que es juernes! Amigos y amigas, aquí empiezan las cuatro y pico de las cuatro y empiezo preguntándole a nuestro querido profesor Iragorri, ¿cómo así que Estados Unidos fue que nos puso a presentar una evaluación y resultamos siendo un país de segunda? Explíqueme qué fue lo que pasó, profesor.
3: No, lo que ha pasado no es un país de segunda. Lo que ha ocurrido, Carlos, es que Estados Unidos ha mantenido a Colombia en lo que se llama un nivel 2, en lo que tiene que ver con el tráfico de personas. Es decir, y esto además es una evaluación que se refiere a lo sucedido en el gobierno anterior, en el gobierno del presidente Gustavo Petro, porque desde luego lo que califican es el último año. Entonces acaba de volver a salir esa calificación que hace Estados Unidos normalmente de forma anual en ese sentido, y lo que ha señalado es que estamos en el nivel 2 por lo que se refiere a trata de personas, y además lo que dice el texto del Departamento de Estado de los Estados Unidos, que es como la Cancillería, es que también hay alarma por el riesgo de reclutamiento forzado de menores de edad, un delito que, por ejemplo, cometieron mucho las FARC, que cometió el ELN y cometieron los paramilitares. Así que ahí estamos en esa calificación. Desde luego no es la mejor del mundo, es mala, malísima, por decirlo menos, pero pues habrá que esperar a ver si en este gobierno se logra mejorar la situación. Lo cierto del caso es que estamos muy mal evaluados, muy mal calificados.
1: Ah, profesor, menos mal, yo pensé que era que nos iban a poner a estudiar los sábados.
3: No,
1: y ya está. No, eso no. Bueno, voy con la segunda y se la pregunto.

0: Usted también, profesor, ¿cómo así que Cilia Flores quería comer hallacas en libertad este fin de año y la resultaron fue acusando de narcoterrorismo? Explíqueme eso, profesor.
1: Pues Cilia Flores es, como todo el mundo sabe, la esposa de Nicolás Maduro. Está presa junto con él en Brooklyn, Nueva York, después de que el 3 de enero fueran extraídos, que es la palabra que usó Estados Unidos para llevárselos desde Caracas hasta allá, hasta territorio estadounidense. Y Cilia Flores había pedido a través de sus abogados que la dejaran continuar en casa por cárcel, o en alguna localidad que no fuera dentro del centro penitenciario de Brooklyn. Pero parece que eso no va a ser así, por una parte. Pero por otra parte, la cosa se le complicó a la señora Flores y al señor Maduro, porque la Fiscalía de Estados Unidos de Nueva York, a través del señor James McDonald, presentó hoy una nueva acusación. ¿Qué dice la acusación? Que entre 1999, atención, y el año 2025, o sea, durante 26 años, tuvieron los señores Maduro y Cilia Flores, su esposa, un sistema montado de represión y de torturas en Venezuela. Y además que se dedicaron al narcotráfico y por una parte, y también al reclutamiento y a la extorsión y al secuestro. Lo más grave del asunto, que para ellos por supuesto es lo más serio, es que aparece en ese escrito de acusación que se conoció hoy, aparece mencionada varias veces las FARC y aparecen mencionados varias veces los dirigentes del ELN. Dicen que algunos funcionarios venezolanos incluso usaban pistas de aterrizaje en Colombia para transportar cocaína, de modo que complicada la situación de Maduro y de Cilia Flores.
0: Profesor, entonces, chamo, que cancelen la fabricación de las hallacas para fin de semana porque Cilia no va a estar.
1: No sé, pero lo veo difícil.
0: Oiga, Andrés, sí, voy señor. Con la tercera y se la pregunto a usted.
2: Cuente.
0: ¿Cómo así que Egan Bernal estaba viendo la despedida de Messi y que dijo: hola, y si yo también me despido del ciclismo? ¿Fue así o qué pasó?
2: Hombre, yo creo que eso es como en las crisis que entran algunos deportistas, como no me hallo, no me encuentro. ¿Les ha pasado en la vida? Bueno, a los deportistas también les pasa, ¿no? Pues un tipo que era...
3: Yo,
2: no
3: soy deportista, yo la verdad, que creo que tengo información del último momento. No, mentiras. Pero yo que estuve con Nairo hace 2 días en Cartagena...
2: ¿Te dijo algo ella?
3: Ahí lo vamos a tener en Me Vale, los cortitos que queramos salir de aquí, porque unas son con el alcalde, que igual no están tan divertidos, pero luego yo tengo una entrevista ya este fin de semana sola con él, hablando de su despedida, muy emocional, muy emotiva, muy humana, y no... Yo, por lo que le escucho hablar de Egan, creo que Egan debe estar pensando muchas cosas menos despedirse. Hombre, lo que dices tú, puede haber un momento donde uno diga, joder, los momentos de las carreras de todo el mundo. Hay un momento que uno dice, pues si pudiera tiraba la toalla, pero de ahí a tirarla es otra cosa.
2: ¿Hacia dónde voy? ¿Cuál es mi destino? Es que un tipo que estaba destinado, bueno, de hecho ganó Giro, Italia, Vuelta a España. Solo le falta el Tour de Francia, de los pocos ciclistas que lo lograría hacer. Pero lo del accidente, pues lo marcó mucho. Igual tuvo una gran recuperación. Pero salió al paso de algunas publicaciones de prensa Europa, de periodistas especializados, donde hablaban de un posible retiro de Egan Bernal del ciclismo. Muy joven sería. Pero bueno, él se desahogó en su cuenta de Instagram y escribió, comillas, entre otras cosas: la intención es comenzar la próxima temporada. Pero hubo mucho suspenso, porque respondió en un mensaje lleno de emoción: quería compartir con ustedes algunas reflexiones sobre el momento en que estoy viviendo. Primero que todo, tengo contrato con el equipo, el Ineos de Inglaterra, hasta finales de 2029, y por ahora, mi intención es comenzar la próxima temporada. Por ahora.
3: Pero por ahora es que uno se pone los por ahora porque uno no sabe si mañana va a tener un accidente, si mañana se muere, si mañana se separa de la esposa.
2: Exacto.
3: Pero yo te digo, él en este momento está en Cartagena, está con Contador, con Froome, está acompañando el fondo de Nairo.
2: Qué bien.
3: Y están acompañando la despedida de Nairo. Creo que Egan en este momento lo último que está pensando es despedirse.
4: Hablé con Egan y por ahí me dijo que...
2: yo le sugeriría pedirle una cita a la doctora Flavia Dos Santos.
0: Porque claro, les digo una cosa, hay tanta gente que se está retirando que me dijo Eva ahorita que ella estaba pensando retirarse de la vagabundería. En fin, Egan, estaremos pendientes.
3: Oiga. Pero lo mismo. Tengo contrato hasta el 2029, pero bueno, si me toca, pues ahí vamos valorando.
0: Bueno, y voy con la cuarta que se la pregunto a Eva, aprovechando que la tengo aquí al ladito. Eva, hay un rumor en la ciudad de Medellín que este fin de semana no se va a conseguir agua y que si se consigue va a estar muy cara. ¿Por qué? ¿A qué se debe?
3: No, cariño, no, tranquilo, que si quieres agua, en mi casa hay agua, yo te presto agua, agua caliente, agua fría, ¿qué necesitas?
0: Bueno, no, que me despejes la duda, ¿qué es lo que va a pasar en Medellín este fin de semana?
3: No, en este fin de semana lo que pasa es que sí, claro, se acaba un poquito el agua es porque la gente está consumiendo otras sustancias.

0: sustancias que no son.
1: Hola, qué horrores.
0: No, mentiras, pero es que va a haber un gran festival que es el EDC Colombia o EDC Colombia 2026. Sí. Y son más de 80 artistas de música electrónica que se van a presentar aquí en esta ciudad. Yo que soy una gran amante de la música electrónica, ya varias amigas me habían llamado y me habían dicho, Eva, tenemos que estar, pues vamos a estar. Mira, allá va a estar, no sé si los voy a leer bien, pero van a estar DJs de la talla de Alesso, de Armin Van Buuren, de Afrojack, B2B Green. Son algunos de los DJs que se van a presentar, pero, creo que la boletería, si no está completamente vendida, está a puertas de ser vendida y estamos a jueves y eso es este fin de semana para que todos los que me quieran ver allá bailando rumba electrónica, pero sobre todo los que se gocen este tipo de música tienen que estar. Se ha hecho... No, estamos hablando de que estamos comparando Medellín con ciudades como Los Ángeles y como México, Ciudad de México. Entonces, este tipo de festivales que se hagan en Medellín, pues estamos hablando de una gran ciudad que acoge ya este tipo de eventos, pero además... Esto sí me lo ha dicho Carlos Marín, porque yo no tenía muy claro. Yo tengo muchas amigas que vamos a ir, pero el 70% de la boletería es de gente extranjera.
2: Sí, se vendió el 70% de la boletería en Estados Unidos y México. Así que este fin de semana, pues, va a haber harto turista extranjero disfrutando
0: de
2: esta
0: fiesta. Pero eso es bueno.
2: Sí, sí, sí, es bueno.
0: Es claro, para la economía de Medellín, para nosotros igual no tanto, porque va a estar todo lleno y todo un poquito más caro, Andrés. Pero mira, ¿quién dice que no vamos a encontrar un novio belga o algo?
2: Uno nunca sabe, ojalá encuentres... Ese belga que tanto estás buscando. Son las 4:00 de las 4 en tarde, pero llego de la FM hoy desde el Centro Comercial El Tesoro, acá en la bella ciudad de Medellín.
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4: Bueno, muy bien. A ver, Carlos, vámonos. ¿Ustedes están dónde? Cuéntenos qué están haciendo en Medellín, hombre.
2: Póngale cuidado, Andrés. Ayer ya yo les contaba un poco que estábamos en este evento tan bonito que organiza el canal RCN, con RCN Radio y con el diario La República, que es Encontrémonos en las Regiones. Y en esta oportunidad estamos Encontrémonos en Antioquia. Y hoy puntualmente estamos transmitiendo acá desde el Centro Comercial El Tesoro, un lugar muy bonito, un sitio espectacular.
0: Que casi yo no conozco, ¿me puedes decir dónde queda cada tienda? Y yo te digo en cada esquina de dónde queda cada tienda.
2: Pues mira, ya que estamos viendo aquí tanta gente que está saludando a esta hora, ¿cómo están? ¿Cómo les va? ¿Por qué no le cuentas a la gente dónde estamos para que vengan? Pues te mira, saluden, nos den un abrazo, se tomen fotos contigo.
0: Y contigo también, ¿no?
2: Nunca pues,
0: porque yo sé que soy la guapa y la simpática, pero tampoco eres tan feo ni tan mala persona.
2: Sí, yo sé.
0: No, pero mira, estamos aquí en el Centro Comercial El Tesoro, que creo que es uno de los centros comerciales, por no decir el top, por no desmeritar, pero es el top de Medellín. Y creo que es un ejemplo para muchos centros comerciales a lo largo de lo que tiene que ver Colombia. Y creo que estamos llegando en un mes que es muy maravilloso porque es Halloween. Pero cuando llegamos en Navidad, tú no sabes cómo se pone esto. Yo me lo he chapado porque Elías se conoce cada esquina y cada territorio, porque además esto son, no solo tiene tiendas, tiene lugares de asueto, tiene unos grandes restaurantes para tomar café, pero además tiene juegos para los niños, que eso, sí. Por ejemplo, yo ahora que soy mamá de una niña de 5 años, que nunca lo hubiera pensado, muchas veces es, ¿cuál es el plan? El plan es el Centro Comercial El Tesoro.
2: Pues, Andrés, usted no sabe, y profe y oyentes, sí. Empieza a aparecerse mucha gente por acá. Y vienen, saludan, ¿cómo estás? ¿Cómo te va?
5: Bien, gracias a Dios.
2: ¿Cómo te llamas?
5: Yo me llamo Salomé.
2: Salomé, ¿de dónde eres?
5: Yo soy del Valle.
2: ¿Y estás por aquí paseando o qué?
5: Sí, paseando.
2: ¿Y pasaste por aquí y viste a Eva Rey y dijiste, no puede ser Eva Rey?
0: No creo que sepa quién es Eva Rey, es más, a mí lo que la pregunta que a mí me saldría es, ¿vienes del Valle? Hay muchas cosas para visitar en Medellín, ¿y por qué acabas en El Tesoro?
5: Porque pues me parece muy chévere, es uno de los centros comerciales que más me parecen chéveres de Medellín.
0: O sea, en el top de visitar, uno viene del Valle y dice, ¿a dónde voy? Voy al Pueblito Paisa, voy a Guatapé y voy al Centro Comercial del Tesoro.
5: Sí, claro.
0: ¿Viste? Yo sabía que...
5: De hecho, vengo al Pueblito Paisa, vamos a ir a Guatapé.
0: Mejor dicho, esto no está programado.
2: Salomé, salúdame a tu familia y siempre conectados con la FM.
5: Bueno.
2: Ahí está saludando,
0: claro,
2: Eva.
0: Claro.
2: Sí. No, Andrés, es que claro,
4: está buenísimo.
2: Ayer, por ejemplo, yo estaba ayer en el Hotel Dan, Sí, pasaba, miraban, pero es que ya con Eva la cosa es diferente.

0: Pero para que te quede todo. No, pero es que ahí le ha montado mil veces.
1: Pero Tío Vivo es un carrusel, ¿eh?
0: A Tío Vivo es carrusel. ¿Y los autos de choque que le decís vosotros?
1: El carro chocones. Bueno, sí, yo dije, ¿qué más? Sí, ¿dónde estamos?
0: Claro, bueno, no, pues estamos aquí en el Centro Comercial del Tesoro. Pero mira, para más, hay una tienda que a mí me gusta mucho, que se llama Manchoini, que tiene una ropa muy bonita que a mí me encanta, pero al lado, al frente, está, pues yo creo que es una de las esquinas más reconocidas donde queda mucha gente. ¿Dónde nos vemos en el Tesoro? En la esquina del Starbucks. Aquí estamos, en la esquina del Starbucks.
1: Exactamente. Ahí adelantico, Andrés, pues es que yo llegué buscando la Librería Nacional y no he encontrado la Librería Nacional y tampoco he encontrado el punto de transmisión.
0: Pero la librería está allá.
1: Por eso. Diagonal a la Librería Nacional, exactamente. Ah,
0: no, para todos aquellos que leíamos libros también. Y te cuento, por eso te digo que en las Navidades, que este centro comercial se vuelve demasiado espectacular por la decoración, como todo en la vida, en Halloween también, pero ya empezamos a ver carteles que a mí ya me empiezan a asustar un poco del show de Rudolph.
1: No, y ahorita más adelante... vamos a hablar de eso y vamos a hacer una invitación porque acá en el Teatro del Tesoro, pues, para que de una vez vayas comprando la boleta, Eva, porque eso se va a agotar.
0: Pero ya las tengo. ¿Tú crees que Lía no me ha hecho comprar ya? O sea, vinimos el año pasado y vamos a volver este año.
1: Ah, bueno, perfecto. Pues muy bien, Andrés, aquí estamos en el Centro Comercial del Tesoro. Ya saben, vengan.
2: Me dice un paisa, eso repaisa, pique, que diga parque comercial, porque esto es más que un centro comercial, un parque, ¿no? Parque comercial, que así es el nombre. El nombre genérico de este...
1: Me imagino...
3: Hoy sé vos, Estela. Si ves que están diciendo es que el Centro Comercial Alte es el Parque Comercial del Tesoro.
0: Pero yo creo que también varios van a decir, pero ese Andrés, ¿de dónde es? O sea, tampoco.
1: No, aquí me dice, bueno, estamos aquí en pleno Parque Comercial, Andrés.
2: Exacto. Bueno, pues... vamos a, en 60 segundos, Eva tiene una información muy... ¿Quién es? John Manganiello, ese era el novio de Sofía Vergara, ¿no, Eva?
0: El novio no, el esposo.
1: Ah, ¿se casaron? ¿Volvieron o qué?
2: No, ya le...
0: No importa, ya te lo voy a contar, no seas...
2: en 60 segundos les contamos nomás, vamos a escuchar dos mensajitos y ya estamos de vuelta. Hoy, Originando, estamos encontrándonos en las regiones, en Antioquia, Parque Comercial del Tesoro, ahí está Tarde Pero Llego, ya estamos de vuelta.
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2: Bien, volvemos. Parque Comercial del Tesoro. Allá está Eva Rey. Recordamos, el puente que une los dos edificios, las dos torres, en el puente de abajo, al lado del parquecito para los niños. Ahí está la FM ubicada para que nos acompañen.
1: Venga, no
2: para
1: se me vaya.
2: Para que vayan haciendo, vean, hacer radio. Eva.
1: Andrés.
2: Sí, señor.
1: Espere, antes de ir con Eva y que nos cuente qué pasó con el ex de Sofía, que tengo un oyente muy especial por aquí que viene a saludarlos. ¿Cómo le llama usted? Bienvenido.
5: Gracias, muchas gracias. Bienvenidos ustedes a Medellín también. Mi nombre es Raúl Ospina.
1: Bueno, Raúl, oyente de la FM, ¿no?
5: Pero fan número uno. Desde las 4 de la mañana prendo mi radio y con ustedes estoy todo el día y me gusta ir en el carro, oírlos, unas charlas supremamente amenas. Mejor dicho, los disfruto de tiempo completo. Eva.
0: No, yo necesito hacer unas pruebas aquí. ¿Quién está por la mañana a las 4 de la mañana?
2: Carlos, bájate un poquitico para verlos.
0: Lo que pasa es que Carlos tiene el culo un poco grande y no sé cuánto espacio te puede hacer.
5: Ahí nos compartimos el espacio.
0: ¿Quién está por la mañana? Esto es prueba.
5: Ah, no, está Juan Lozano, está Darcy Quinn, está Patricia Pardo, está Rafael Manzano.
1: Wow. Oh, Eva.
0: Pero entonces yo sí tengo que preguntar. Entre Rafael Manzano y Carlos Marín, ¿con quién te quedas?
5: Con Carlos Marín.
0: Gracias. Y entre Darcy Quinn y Eva Rey, ojo.
5: Ay, Darcy, me encanta. Me encanta.
0: Darcy,
5: los secretos de Darcy Quinn se oyen hasta en la China. Esa mujer tiene unos secretos que solo los tiene ella.
0: Lo necesito saber, ¿cuál ha sido el secreto de Darcy que más te ha impactado?
5: Ay, no, todos los secretos que tiene de un gobernante que tuvimos hace unos añitos.
0: No, pero cuenta, da nombres.
5: Con nombres y todo, nuestro prestigioso expresidente Petro, que ella tiene muchos cuentos y seguramente tiene muchas cosas que contar y no las ha contado. Pues que las vaya contando porque este país hay que limpiarlo.
0: Darcy, ¿sí? Aquí te acaban de poner el papel de limpiadora.
1: Sí. Pues mi querido amigo, muchísimas gracias. Y ahí siempre lo esperamos todos los días en sintonía. Ya sabe, 4 a 7, tarde pero llego.
5: Claro, no, excelente. Muy bueno. Y ustedes siempre bienvenidos a Medellín. Ojalá vinieran por aquí más seguido. Me encanta y me hubiera encantado conocer en persona a Juan Lozano porque la admiración que le tengo es... total.

0: Juanito, qué personaje, qué tan instruido, tan dinámico. Pues a mí me asombra que una persona maneje tantas cosas y con tanta habilidad. Yo lo admiro mucho. Dígale, por favor, a Juan Lozano que le mando un abrazo muy especial. Raúl Ospina, soy piloto comercial.
1: ¿De aerolínea?
0: De aerolínea, de hace muchos años.
1: Pero di la aerolínea. Sí,
0: de Copa Wingo. Okay. Sí. Y de pronto a veces cuando se comentan cosas de aviación, de todo lo que ha pasado últimamente, a veces hay algunas imprecisiones. Qué tan bueno si algún día yo pudiera hacerles mi pequeño aporte. A la orden.
2: Ahí está el doctor Andrés Torres. Ya mismo
1: pide teléfono.
2: Claro, teléfono para que don Raúl lo llame cuando lo necesitemos.
1: Y si nos puede volar también para que de vez en cuando nos podamos escapar y hacer alguna maldad y no nos
0: claro, las nadie, que nos quiera, todas, privado, por favor. Todas juntas. Ya a esta ya las podemos hacer todas.
1: Es que Iragorri está muy pendiente de eso porque lleva una vida muy aburrida y monótona.
0: Ah, sí. Entonces hay que decirle a él que vea. Cuidado con esta vida, estos años ya uno se puede dar el derecho.
1: O hacemos o morimos.
0: No, total.
1: Iragorri y Juan Lozano. Mira, a ver, que necesita un avión, dice Iragorri.
0: Claro que sí.
2: Raúl, un placer y muchas gracias.
0: Gracias a ustedes, que estén muy bien.
2: Bueno, igualmente. Raúl Ospina, un paisa muy querido. Un paisa muy querido que...
1: Iragorri, ¿te gustó la vuelta que te hice?
3: Hombre, con el comandante Ospina me subo en cabina sin problema.
1: Bueno, y el comandante ya está dando su teléfono por allá, no, ya lo vi.
4: El capitán Torres también es experto en aviación. Mira, Eva, entonces
1: dime.
4: Termina contando lo de Manganiello, que fue marido de Sofía Vergara. Ellos se alcanzaron a casar.
1: No, pero se casaron y tuvieron una relación de siete años. Él presumía...
4: un libro ¿por qué terminó con Sofía?
1: Exacto. Y contó en un libro algo que contradice, pues no sé si contradice si Sofía Vergara había hablado muy claramente de su matrimonio en sus memorias, un hombre muy guapo, más joven que ella, pero pues tampoco tanto, ni se notaba, ¿no? La verdad, la diferencia de edad.
2: No, era un tipo pintoso.
1: Exacto. Lo que pasa que lo que dice es, lo que están diciendo es que, bueno, un momento...
2: No está
1: que...
2: mal.
1: No, perdona, era muy guapo. Lo que pasa que ella es explosiva. O sea, quiero decirte, al lado de Sofía Vergara nadie opaca. Sí. Puede ser el tipo más guapo del mundo que Sofía Vergara te opaca. Pero tuvieron una relación supuestamente muy bonita, no querían hijos pues porque ya tenía a Manuel, ella ya estaba más mayor. Y muchas veces lo que se decía era que precisamente porque no había querido hijos, yo de Manganiello en algún momento le dijo, mira, pues yo sí quiero ser papá. Y ella le dijo, pues yo no, ya tengo a Manuel, tengo una edad y yo creo que ya no me veo en esto. Esa fue la versión, digamos, entre comillas, oficial que hubo de la separación. Pues la separación, él ha salido en sus memorias a decir que no es tal cual, sino que él sufrió de una enfermedad durante los últimos años que lo degeneró bastante, la que sufrió bastante, que se tuvo que hacer incluso algunos trasplantes y que ella no estuvo a la altura. Que hubo un momento que ya como que se aburrió, que no lo cuidó, que lo despreció y que esa fue la parte donde se sintió mal, no cuidado, no querido. Y que por eso terminó el matrimonio.
2: ¿Fue el que se aburrió?
1: No es que él fuera el que se aburrió. No, pues por lo que está diciendo, la que se aburrió fue ella, pero porque no lo cuidó, ni lo quiso, ni nada. No estuvo a la altura en lo que tiene que ver con la enfermedad. Dice, las afecciones autoinmunes son un cajón desastre para las cosas que los médicos no entienden. Empiezan a someterte a un sinfín de medicamentos. Dice, no sentía que mereciera decir que estaba sobrio, pero tuve que poner el dolor y la enfermedad primero. Y lo que acaba diciendo es que ella estaba carente completamente de emotividad a medida que la enfermedad avanzaba, que se negaba a abrazarlo, incluso cuando él se lo pedía, y que se burlaba de su chihuahua Bubles, una mascota que ellos adoptaron en el año 2019. Dice, tuve que regalar mi arma porque no dejaba de pensar en ella y después llegó la perrita. Pasé de ser el paciente a ser el cuidador. Bueno, mejor dicho...
2: ¿Pero tú crees, Eva, que de pronto en algún momento Sofía Vergara dijo, ay, si yo me separo a mí, ¿quién me va a querer con un hijo?
1: Con un hijo de 30, ¿eh? Y con... Hombre, no. Pero
2: eso
1: bueno,
2: no creo, ¿no?
3: No, eso sí, no hay ninguna posibilidad. Que
1: no, porque tú la querrías, tú la querrías. No, pero esto lo que queda claro siempre es que evidentemente eso de que ella no quería hijos y él sí, creo que es una versión que ni ella ha dado, creo que ya eso no ha salido de su boca, es una versión que ha rondado por ahí. Pero cuando dos personas se separan, cada uno tiene su versión, ¿no?
2: Sí, no sé.
1: No, yo sí creo.
2: No sé, tú dime.
1: No, yo tengo la mía y cada uno tiene la suya. Lo que pasa es que la mía es la real. No, y yo creo que ni un juez, los amigos también saben verdaderamente lo que ha pasado. Ajá. Pero creo que cada uno, sí, en eso yo soy muy pragmática y todos lo sabéis aquí, cada uno vive su historia a su manera.
2: Total, pero lo que pasa es que también, si el tema eran los hijos,

0: Yo no sé, Eva y compañeros, ¿cuántos años tiene Sofía? ¿Sofía está por los 45, 50?
1: No, tengo yo 48 y Sofía es mayor que yo. ¿Sofía debe tener 54? Mentiras, igual no, ahora me estoy pasando. Pero Sofía tiene más de 50.
2: No, Sofía Vergara tiene 54 años. Sí, hace pocos días.
3: Yo dije 54.
2: Es más, cumplió años en julio, hace... En julio.
1: Sí, sí, es que yo sé que yo tengo 48, no sabía cuántos tenía ella, pero 54 por ahí.
0: Pero de alguna manera ya, después de los 50, pensar en maternidad, no, ya yo no. Creo que soy muy poca
1: no,
0: las mujeres
1: las que...
0: No, pero
1: yo voy a decir algo, tiene razón, pero es que ellos se han separado por lo menos hace 4 ya. Yo me imagino que diga que esa conversación la tuvieron desde que ella tiene 45. Por igual, eso, 45 pero... me parece mayor. Pero digamos que él tendría 39, pues también es una conversación que tiene cabida. Oye, tú quieres sí. ser, yo no quiero ser... Pero sí, él lo que trata difícil, de decir sí. es que esa no fue la razón de la separación. Él está diciendo, todos dicen que nos separamos porque yo quería un hijo y ella no. No, la separación fue que me dio a mí una enfermedad muy dura, donde ella me tenía que cuidar, tenía que estar pendiente, y ella no estuvo a la altura. Eso fue la...
0: No le creo a John Manganiello, me da mucha pena, le creo a Sofía. Y no, bueno. he oído la versión de Sofía, pero le creo a Sofía.
1: Perfecto. Bueno,
3: chicos, bien. Vamos a hacer un corte breve. Para radio, para todas las emisoras de la FM, nos están oyendo en toda Colombia. Qué delicia saludar a la gente de Ibagué, 1180M en Pereira 98.5 y en Medellín, donde estamos originando hoy desde el Parque Comercial El Tesoro. Nos encontramos con las regiones, la FM tarde, pero llego en los 106.9 MHz. Porque ya el profe Iragorri, pero después de tan distintos, tan iguales, una de las secciones de este programa... ¿Usted llevó correo hasta allá? ¿Lo llevó en el celular, el correo de hoy,
1: Carlos? Colega, no, esto parece Santa Claus, ha traído un saco lleno de cartas. Me va a tocar sacar a mí por inercia una para que analicemos.
3: Bueno, de relaciones de pareja, aquí le solucionamos la vida a las parejas, a los padres, a los hijos, en fin. Es un coach de familia, de pareja, el señor Carlos Marín, para que nos cuente por qué somos tan distintos. Tan iguales. Pero también hablaremos de la nueva Nobel de Literatura que llega desde Canadá. Iragorri nos tiene un perfil fantástico de quién es la nueva Nobel de Literatura. Por ahora, escuchen esto y seguimos también en contenidos digitales a través de la FM Colombia y del canal, el canal de la FM en YouTube, en TikTok también, la FM Colombia, y en dos aplicaciones, la de radio, RCN Radio, nos busca como la FM y nos pueden ver en la aplicación del canal RCN. No hay disculpa para que usted no se sienta bien acompañado en las tardes al final de la jornada de esto que se llama, Orlando.
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3: Hoy estamos desde el Parque Comercial El Tesoro en Medellín, originando Encontrémonos en las regiones de la FM. Y justamente David Rincón nos va a hablar ya en minutitos, nos va a hablar de... El planetario de Bogotá, que celebra la Semana Mundial del Espacio 2026. ¿Cómo es esto? ¿Qué es lo que va a pasar aquí en la ciudad de Bogotá, David?
5: El Planetario de Bogotá celebra la Semana Mundial del Espacio. Desde el 4 hasta este 10 de octubre habrá talleres, charlas, cine, actividades inspiradas en la exploración espacial. Para conocer un poco más acerca de la programación, que además incluye telescopios, sistemas planetarios, tecnología satelital, exploración de planetas, pues estamos con Milton Carvajal, quien es divulgador científico del Planetario de Bogotá. Milton, gracias por estar con nosotros en los micrófonos de la FM.
6: Muchas gracias a ustedes por la invitación. Estamos aprovechando un evento mundial, es básicamente nuestra excusa para que los públicos diversos se acerquen al planetario. Es un evento en donde se conmemora el lanzamiento del primer satélite en órbita terrestre ya hace 69 años. Eso ocurrió el 4 de octubre del 57. Entonces, aprovechando ese evento y digamos la importancia que tiene a nivel mundial esa celebración, quisimos unirnos también desarrollando una serie de actividades, conferencias, charlas, actividades para niños, para adultos, en donde podamos conversar un poco de esa exploración espacial y lo importante que hoy en día es para nuestra civilización humana.
5: ¿Qué significa el tema internacional Rocket Revolution? ¿Cómo se articula un poco con esta programación?
6: Fíjate que en los últimos tal vez 5 años, esa revolución de la cohetería a nivel mundial es increíble y pues no se puede negar que está siendo liderada.

0: por empresas privadas como SpaceX, por ejemplo, Blue Origin. Ahora entran en el mismo, digamos, ruedo los chinos, Estados Unidos claramente con su infraestructura, Rusia un poquito más relegada, pero ahí está todavía, parte de algunos países europeos, Arabia Saudita, Japón, bueno, hay un montón de países a nivel mundial que están ya viendo la exploración espacial como un, digamos, un tema muy potente. Entonces, lo que queremos un poco desde aquí, a partir del ejercicio divulgativo, es que nuestros públicos aquí en el cotidiano, en Bogotá, y la gente que viene de viaje en estas vacaciones, también empiece a pensar y a ver que la exploración espacial ya no es un tema de ciencia ficción. Hace mucho tiempo empezó a ser realidad y pues qué más que con actividades que acerquen al público precisamente al entendimiento de todos estos procesos y fenómenos asociados a la exploración espacial.
1: Hay un satélite llamado Nancy Grace. ¿De qué trata este telescopio?
0: Este aparato es básicamente un observatorio. Fue puesto en órbita hace unos pocos, digamos, meses, hace unos pocos días incluso. Y tiene la misión de hacer un monitoreo grande, enorme, de las estrellas de nuestra galaxia, entre otras cosas.
1: Milton Carvajal, divulgador científico del Planetario de Bogotá. Gracias por acompañarnos unos minutos en la FM.
0: Gracias a ustedes por la invitación y los esperamos hasta el 10, aunque claro, vamos a seguir con la programación. Aquí en el Planetario de Bogotá los esperamos siempre con los brazos abiertos.
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1: Necesitamos hacer una pausa, respirar, hay que reconectar con lo esencial. Y hoy en nuestra mesa, en este grupo de trabajo de la FM, nos acompaña, ¿pudo llegar a Medellín el profesor Cosmo o usted lo grabó? ¿Cómo fue la historia?
2: No, Andrés, no. Lo que pasa es que yo le dije que iba a estar de viaje, entonces aproveché como para algunas de sus enseñanzas, pues poderlas compartir.
3: Ay, me encanta que pienses en mí.
2: Sí, no, y mire que, porque yo le he dicho, mire, lo que pasa es que yo tengo un compañero, un amigo que es Juan Carlos Iragorri, y él a veces dice pues que no le cree mucho, y que usted es muy criticón, y que yo no sé qué, y que usted se contradice. Y él sabe que lo tomó muy bien, profesor, porque, ¿sí? O sea, en ese momento respiró una gran bocanada de aire, sí, hizo como... Dijo, entiendo, respiro. Y empezaron unas cosas tan bonitas que las quiero compartir con ustedes hoy.
3: Bueno,
2: sí.
3: vamos para allá.
4: Hoy quiero compartirles unos consejos prácticos para que tengan una vida mucho más fácil. ¿Estás preocupado? No te preocupes. Porque yo te digo una cosa, entre más te preocupes, más preocupado vas a estar. ¿Te has puesto a pensar por qué las cosas son difíciles? Sí, porque no son fáciles. Y si fueran fáciles, no serían difíciles. ¿Quieres llegar lejos? Pues tienes que irte lejos. ¿Y sabes por qué todavía no has llegado lejos? Porque ni siquiera estás cerca. A mí la gente me para en la calle y me pregunta,

0: Profesor Cosmo, ¿cuándo me van a empezar a salir bien las cosas? ¿Y quieren saber cuándo les van a salir bien? ¿Cuándo les dejen de salir mal? ¿Te has preguntado por qué no eres feliz? Pues porque estás triste. Porque si estuvieras feliz no estarías preguntándote por qué estás triste. Y si de pronto escuchas una voz que desde el fondo de tu alma te grita que no estás bien, seguramente es porque en lo más profundo de tu corazón hay una voz que te está diciendo que estás mal. Y recuerda, si sientes que no puedes más, es porque ya no puedes más. Pero si todavía puedes un poquito, es porque aún no has llegado al punto en el que no puedes. No me sigas a mí. Sigue mis consejos y verás cómo virarás de alto, profesor Iragori.
1: No, esto realmente no. Ya lo deja uno, pero seco, pues. Uno como reacción.
2: No, pero seco.
1: Si
2: además,
1: estás alegre, es porque no estás triste.
2: Exacto. Y si estás triste, es porque no estás alegre. Y si estás muy lejos, es porque no has estado.
1: No estás cerca. Pero, profesor, no estás cerca.
3: Profesor, son conceptos básicos. Por ejemplo, ¿quieres llegar lejos? Vete lejos. O sea, de verdad, cuando yo le oí eso, yo dije, es que uno a veces sufre por pendejadas. Pues, no sé, con el respeto de las personas, pero,
1: no, eso
3: pero a mí sí me pareció que aquí,
1: aplastante.
3: O sea, ahí ya fue que yo entendí que ese man está en otro nivel.
2: Que estaba lejos, estaba lejos.
3: El profesor Cosmo está muy lejos, profe.
2: Es porque se ha querido ir lejos. Sí, no, incluso sí,
1: por el par, güey, quién sabe qué fuman allá, pero... Yo no sé, pues.
2: Pero que nos den un poco, ¿o no?
3: No, profesor, es solo incienso.
1: Yo sé cómo es la cosa.
2: O sea, si quieres llegar arriba, no te quedes abajo. Y si no quieres estar abajo, sube arriba.
3: Pero es que esa parte de... yo, por ejemplo, profesor, que yo no sé, yo tengo una personalidad que tiendo a preocuparme mucho. Eso fue lo que me gustó. Si estás preocupado,
2: no te preocupes.
3: No sé, me gustó. A mí me gustó. Se le quita. Bueno.
1: Bueno,
3: recomendaciones que simplemente, Andrés, son para el que las quiera tomar. El que no, siga
2: subiendo. Como diría el profe Cosmos, si las quieres tomar, tómalas.
3: No las dejes.
2: Si las quieres dejar ir, déjalas.
1: Déjalas ir.
3: Sería más bien como...
2: Al revés.
3: Sí, exacto.
2: Si no las quieres tomar, déjalas ir.
3: Exactamente.
2: Si no las quieres dejar ir, tómalas.
3: Uy, loco. No, es un tipo valioso para mí. Yo le agradezco a la vida que me ha cruzado. Al universo le agradezco que me ha cruzado.
2: Yo sé, y has cambiado un montón.
3: Sí, gracias.
2: Sí, sí.
3: Gracias.
2: Pues mira, si yo nunca pensé en habérselo dado a Carlos, te lo juro que estoy a un tris. No de dárselo, pero de replanteármelo.
3: Bueno, gracias, profesor Cosmo.
4: Seguimos vibrando realto. Estamos hoy en el Parque Comercial El Tesoro. Encontrémonos en Antioquia. ¿Clima a esta hora aquí en El Tesoro? ¿Cómo está el clima?
2: No, está fresquito para ser Medellín, ¿verdad?
4: Es que
2: ha llovido, ha caído un diluvio universal hace rato. Ya está cayendo exactamente el día, anocheciendo. Pero ¿qué podemos estar aquí? No, la gente, te quiero contar que no va tan fresquita. Mira, están pasando en este momento dos personajes, uno lleva como un abrigo.
3: No.
2: A ver, ¿qué?
3: No, lo que pasa es que...
2: ¿Depende de quién?
3: No, la temperatura en este momento para la gente normalmente en Medellín está bajita.
2: Está bajita, sí. Pero para nosotros está perfecta.
3: Además que son las 5 de la tarde, 37 minutos, y está muy oscuro. O sea...
2: Sí, porque es que ha llovido mucho.
3: Sí, exactamente.
4: Entonces, les hago una pregunta viéndolos en el canal de la FM en YouTube. ¿Están regalando algo ahí al lado de ustedes? Veo gente. ¿Qué cantidad de gente pasó?
1: Mejor dicho.
3: No, gente que viene a ver a Jeva, Andrés.
2: Claro,
3: ¿le parece poco?
2: Que dos tetas tiran más que dos carretas. ¿Tú te imaginas donde yo me ponga dos tetas del tamaño de dos carretas? Esto puede ser una
3: cosa.
2: No es necesario.
1: ¿Y la temperatura en Bogotá cómo está? ¿El clima en Bogotá cómo está?
4: Ah. La temperatura ya está un poquito más baja, profesor Iragorri. Ya le doy exactamente.
2: ¿Pero fresquito
4: para...
2: frío?
4: Para no ponerme a especular aquí con el tema.
1: Aquí en Madrid estamos a 13 grados centígrados, tiempo
2: todavía, imagínate,
1: soleado, ya es la 1:00 a.m, 38 minutos del viernes, ¿no?
4: Estamos en viernes,
1: 9 de octubre, obvio.
4: Miren, Bogotá a esta hora está haciendo, dice mi termómetro aquí, claro que la sensación térmica es más baja en la cabina, 15 grados centígrados. El cielo está nublado, la mínima para esta noche será de 11 grados, es decir, baja más la... Uy, anoche hacía un frío en la ciudad de Bogotá, tremendo. Eva estuvo con el alcalde de Cartagena, es que Eva está haciendo, no para, da vuelta por Colombia permanentemente, habló y hablaron de Nairo Quintana, porque hoy tiene lugar el gran fondo Nairo en Cartagena, donde ha llegado el eterno rival de Nairo, Chris Froome. Si no es por Froome, Nairo hubiera ganado el Tour de Francia, pero bueno...
2: Además, pero mira, él te dice que son amigos.
4: Sí,
2: son
4: pero amigos. Pero Froome fue el que no nos dejó ganar nunca el Tour de Francia. Además, nunca supimos cómo era que corría Froome, ¿no? Hablaron hasta de un doping mecánico, algo en la bicicleta. Pero esto mueve mucho dinero en la ciudad. ¿De qué hablaron con el alcalde Dumec en el
2: Mevalle? Pues imagínate,
4: Mevalle.
2: Hablamos con el alcalde Dumec, pero además decidimos invitar también a Nairo a la conversación para que esta vez no fuera ni tan político ni tan deportivo, o sea, como una conversación cuando juntas gente de diferentes ámbitos. Los dos se quieren mucho, los dos montaron este fondo, pues no montaron. El Fondo Nairo lo ha montado el Fondo Nairo, pero decidió que este año quería que fuera en Cartagena y que quería invitar a amigos como Froome a correrlo en Cartagena. Y esto es la millonada, escucha Juan Carlos Iragorri, que supuestamente tres días de Fondo Nairo van a mover en Cartagena, escucha.
5: El gran Fondo Nairo. ¿Quiénes van a estar? ¿Cuándo es? ¿Cómo funciona?
6: Este evento normalmente lo hacemos cada año en diferentes partes de Colombia y más que un evento deportivo, una reunión de amigos, amantes del deporte, es una activación económica, un derrame económico que se deja en las regiones donde llegamos. Pero este año claramente es especial porque es la festividad de la terminación de mi carrera deportiva. No voy a hacer más carreras, alcalde.
7: Ya, hasta
6: el domingo.
5: ¿Quiénes están? ¿Quiénes van a estar aquí en Cartagena contigo?
6: Compañeros con los que tuve el placer de compartir podium.
5: Dame los nombres. ¿Froome va a estar?
6: Va a estar Froome, va a estar Alberto Contador, va a estar Purito Rodríguez, va a estar Samuel Sánchez, Egan Bernal y el mítico español colombianizado Oscar Sevilla, que va a estar por aquí.
5: ¿Cuánto es el recorrido?
7: 180 kilómetros.
5: Oye, Nairo, ¿cuánta gente viene? ¿Cuántas
6: estudios? Somos 10.000 aproximadamente.
7: Entonces,
5: ¿cómo se maneja eso?
7: No, Cartagena está súper preparada para eso, lo dijo Nairo. Si tú vienes, tú vas a encontrar dentro de tu propia realidad económica, vas a encontrar hoteles, restaurantes, vas a tener toda la posibilidad de estar bien, de llegar a la ciudad. Puedes llegar vía terrestre, puedes llegar vía aérea. La ciudad tiene una proyección por todo lo que va a suceder de que el gran Fondo Nairo supera los 20 millones de dólares en utilidades para la ciudad.
5: ¿Sí? Sí, claro. ¿En cuatro días?
6: 10.000 inscritos. Y por cada inscrito normalmente vienen tres personas. Estamos hablando mínimo tres personas. Estamos hablando entre 30.000 y 40.000 personas que van a
7: estar. Tal y cual.
4: Bueno, bien, buena conversación.
3: No, pero 10.000 personas, qué cantidad de gente.
2: Pero no son 10.000, lo que está diciendo él, son por 10.000 inscritos, tres personas. Tres o cuatro, porque tú vienes con tu pareja o un hijo y dos hijos.
3: Ah, por eso, pero son 10.000 corriendo.
2: Son 10.000 inscritos, no, pero llegan acompañados con las familias. Entonces él dice, pueden llegar del número entre 30.000 y 40.000. Lo que está diciendo es que Cartagena en estos cuatro días mueve Juan Carlos Iragorri 20 millones de dólares, yo escuché bien.
3: Pues creo que sí.
2: No, yo escuché bien. Pues que sí, yo volví a repetir, 20 millones de dólares y ahí fue donde me dijeron, Eva, 10.000 inscritos, cada uno llega con 3, 4 personas, vamos a hacer, ya están todos. Es más, te voy a decir algo, estábamos en el nuevo malecón que el alcalde todavía no ha inaugurado, ahí en la boquilla, y te puedo decir, nos tocaba parar grabación cada 3 minutos. Porque cada 3 minutos, te lo juro, esto es de reloj, cada 3 minutos hay un avión aterrizando. Todos estos, Contador, no sé, llegaban todos en vuelos de KLM. Me dijeron, Eva, para que digas, KLM son los encargados de traer a todos los extranjeros que vienen. Y me dice, tienen 1 millón de vuelos porque son como 30.000 personas.
4: Bueno, ahí está.
3: Es la aerolínea más antigua del mundo, ¿no? Como dato curioso, KLM.
2: Ah, esa no sabía.
3: La más antigua del mundo. Y la segunda, para que se aterren, es Avianca.
4: Vea. Qué bien. Bueno, el gran fondo entonces en Cartagena, hay que acompañarlo y hay que apoyarlo. A Nairo, que ya está en su año de despedida. ¿No vieron el bonito homenaje que le hicieron los ciclistas? Una carrera en Italia. Le hicieron una calle de honor con las bicicletas, ¿no?
2: Total. Muy bonito. Él se emocionó total y te digo que para este fin de semana, claro, yo tengo esta primera entrevista que es con él y el alcalde. Pero luego me lo robé sola para mí, para tener la entrevista este fin de semana a nivel emocional.
4: Y
2: la verdad que estuvo muy bonita, porque no lo está pasando nada bonito en este momento.
4: Sí, bueno,
2: está triste, está rayado, no sabe qué hacer, sabe qué le va a pasar y está un poquito desubicado.
4: Claro, es que eso le pasa a muchos deportistas, es una especie de duelo que sienten cuando ya sienten que ya el padre tiempo pasa y hay que retirarse.
2: Claro, cierran ciclo para abrir otro, pero las cerradas de ciclo no son fáciles.
4: Exactamente. Unos consejitos y ya volvemos. Esta es la FM, tarde pero llego hoy desde el Parque Comercial El Tesoro. Encontrémonos en Antioquia, la FM.
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4: Muy bien, está la FM tarde, pero llego. Les voy a mostrar ahora otro momento de furia a través del canal Red Más Claro, el de Robert De Niro. ¿Lo ubican? No. El Padrino, sí, claro. Taxi Driver, famoso actor, ¿no?
9: Es tremendo.
4: Y ahora viene con otra de la saga de los Fockers, la familia. No sé si vieron la película, la comedia, que es muy buena. Bueno, pues el hombre, ese señor sí que no quiere nada a Donald Trump. Escuchen lo que dijo el presidente de los Estados Unidos hace poco, en otro encuentro, públicamente, Robert De Niro.
10: And when that coward, that fucking piece of shit, Donald Trump,
4: cuando los débiles y los republicanos en la Cámara y los Senados quieren proteger nuestros derechos, ¿qué les decimos?
10: Keep your fucking hands off our votes.
4: No toquen nuestros votos. Cuando el tribunal condena los votos, no toquen nuestros votos. No toquen nuestros votos, está pidiendo. Cuando el Departamento de Justicia pone en peligro las elecciones y exigen los censos, incauta las papeletas, ¿qué les decimos? Cuando los matones de ICE enmascarados acechan nuestros colegios electorales, ¿qué les decimos? Y cuando ese cobarde, ese tal, intenta quitarnos la voz y el poder, ¿qué les decimos? No toquen nuestros votos. Iragorri, ¿qué es eso que habla tanto de una foca? ¿Está hablando de un tema marino?
11: No, eso está claro. No, digamos, eso traducido muy elegantemente sería quite sus malditas manos de nuestros votos, pero pues...
2: De nuestros jodidos votos.
9: Les hago la misma pregunta. ¿No les parece que está chochito?
2: No, a mí lo que me parece, porque además te voy a decir lo que he experimentado según lo va contando Andrés Marín. O sea, Andrés Marín, estoy mirando a ti. Andrés Nieto.
4: Eva Dos Santos.
2: Andrés, tú lo estás contando y a ti mismo se te escapa la risa.
4: No, es que porque, no puedo porque las palabrotas.
2: Por eso. Entonces, ¿sabes qué pasa? Que uno puede estar de acuerdo con Robert De Niro. No sé si Juan
4: Carlos nerviosa.
2: Está de acuerdo. No, pero es que estoy de acuerdo con lo que te está pasando. Eso es lo que provoca Robert De Niro decir lo que está diciendo en ese contexto, que es lo que acaba de decir Carlos Marín. Es que está chochito. Uno puede decir las cosas de mil maneras y darle relevancia o quitársela. Iragorri, tú escuchas a un... Dios mío, el actor que se me fue.
9: Robert De Niro.
2: A Robert De Niro diciendo esto. Y tú, estoy segura de que eres un personaje que admira a Robert De Niro en todas las películas y él políticamente se ha implicado muchísimas veces. Pero ahora lo escuchas así y como que se le quita la potestad que tenía.
9: El tío peleón de la familia, sí, en el grupo de WhatsApp.
2: Y además se está poniendo la misma tesitura que es la de Donald Trump, que es que Donald Trump habla así. Entonces a mí me parece que ahí pierde credibilidad y pierde fuerza, a mí.
11: Eso puede ser cierto, pero hay una cosa que también es verdad. No es la primera vez que Robert De Niro dice estas cosas para de Trump.
4: No.
11: Lleva varios años y diciéndolo en ese tono, varias veces.
9: Profe, pero ¿es el tonito o no? A mí lo que me parece
11: raro es como el tono también lo ha empleado. Él varias veces ha dicho, yo quiero give him a punch in the face. O sea, le quiero pegar una trompada, le quiero pegar un puño en la cara. Pero lo ha dicho muchas veces. Es decir, yo creo que esta es la vigésima vez que Robert De Niro dice esto, porque el otro día lo entrevistaron a Robert De Niro, que evidentemente odia al presidente Donald Trump, y Trump odia a Robert De Niro porque dice que es un imbécil y demás. Pero el otro día le preguntaron a Robert De Niro en un programa. Sí, pero Robert De Niro le preguntaron que para usted qué es lo peor de Estados Unidos, y dijo los republicanos. Es decir, el partido republicano del presidente Donald Trump, y naturalmente caben millones y millones y millones de personas. Pero es una pelea vieja, y evidentemente también la manera de ser del presidente Trump con ciertos sectores de la sociedad hace que la gente llegue a estos extremos. Hay otras personas que no se salen de casillas, como Robert De Niro, pero... Y para terminar, hay una situación muy que hay que tener en cuenta, es que dentro de 26 días, me parece, 26, son las elecciones legislativas, el 3 de noviembre, y ahí se define la segunda parte del gobierno de Trump, porque la gente va a votar ese día en lo que se llaman las midterm elections, o las elecciones de medio mandato. La gente elige a una tercera parte de los senadores y a todos los representantes a la Cámara. Entonces, los que resulten elegidos van a tener que aprobar o rechazar los proyectos de ley de Trump. Entonces, ahí se están jugando todos un poco el todo por el todo.
9: Profe, pero le hago una pregunta, Andresito.
4: Sí, señor.
9: ¿A ustedes les gustaría estar en un grupo de WhatsApp en el que esté Fito Páez y Robert De Niro?

0: ¿Y Donald Trump?
1: Pero qué momento de ira el de los dos. ¿No les llamó la atención? O sea, amigos.
2: No.
1: Esto fue en un evento llamado Indivisible Guide, una organización activista que lucha contra la extrema derecha gracias a La Vanguardia, El Tiempo, La Silla Vacía, que nos apoyan con todo este material. Está por jugar ahí en Medellín, hoy juega Atlético Nacional, El Verde, uno de los más grandes de Colombia, para que no se enojen los amigos de los otros equipos. Recibe al Deportes Tolima. Hoy juega James, con Cardona y Perlaza en la mitad arriba y Ampoveda. Ese equipo está buenísimo. Casco, Cabrera, Taparmani, juegan Nacional Tolima. El segundo tiempo de ese partido lo estarán escuchando aquí en la FM. Apenas finalicemos la emisión de este programa, que estamos originando desde Medellín, Parque Comercial El Tesoro, ahí en el puente de abajo, en el primer piso, no en el puente arriba, no, abajo, ahí están Eva, Carlos Marín, la FM. Estamos encontrándonos con Antioquia en este espacio de la FM.
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1: Ya son las 5:52 minutos. Esta es la FM, Tarde, pero llegó. Y Juan Carlos Iragorri, más del presidente Sánchez de España, el presidente de gobierno. ¿Qué pasó ahora?
4: Pues hay muchas noticias aquí, Andrés, pero ahora hay un escándalo fuerte. En los últimos días, como todo el mundo sabe, ha habido por una parte una serie de protestas porque ayer murió Mari Carmen Abascal, la señora de 87 años, que fue víctima de un lanzamiento. Ella vivía en un apartamento arrendado donde vivía desde hace 70 años. Hay una controversia sobre el tema y ella falleció en las últimas horas aquí en Madrid, y eso por supuesto tendrá unos efectos políticos y demás. Pero ahora resulta que se ha sabido que la juez que estuvo investigando en Extremadura, en el suroccidente de España, el caso del hermano de Pedro Sánchez, el presidente del gobierno español. El hermano de Pedro Sánchez es un director de orquesta al que, al parecer, según la justicia, le hicieron un contrato en esa zona por ser hermano del presidente del gobierno, es decir, que hubo un tráfico de influencias. Bueno, lo que se ha sabido es que a esta jueza, la jueza Viedma, según una investigación de la Guardia Civil, un organismo muy serio acá, algunas personas cercanas al partido de gobierno estuvieron siguiéndola, hostigándola e incluso contrataron, al parecer, a un grupo de narcotraficantes para que pudiera, de una manera violenta, pues disuadirla a ella de seguir investigando al hermano del presidente del gobierno. Háganme favor el escándalo. En eso está la situación y es la noticia del día hoy también aquí en España. Así que problemas adicionales para Pedro Sánchez, el presidente del gobierno.
1: Bueno, ahí tenemos esa información.
5: Oiga, Andrés.
1: Sí, señor.
5: Es que, pues, ha pasado por acá mucha gente, nos han saludado muchos oyentes.
1: Claro.
5: Pero me encontró un viejo amigo de la radio que yo sé que usted se va a emocionar.
1: ¡Ay, hombre!
5: Al gran Pique, lo tenemos por aquí.
1: Pique.
5: Mi querido Pique, bienvenido. Lo vi caminando.
0: ¿Pero Pique es Pique o es Pique, no, Pique? No,
6: Pique.
7: Solo. Pique es el de Shakira, el que usted...
0: Ah, yo por un momento me sentí Shakira y dije, tengo que mover las caderas, pero no, gracias.
1: Con ese... Oiga, viejo, Pique, hace 30 años con ese muchacho.
5: Exacto. Pero además lo vi revisando la programación del Teatro El Tesoro.
7: Es que El Tesoro, ese teatro, se ha convertido en un referente en la ciudad de Medellín. Aquí estuvo El Cigala dos noches.
5: Sí, claro. Ya está...
0: Que no me invitaron, pero estuvo.
7: Pero no, y se ha convertido en un referente. Es que El Tesoro es una ciudad. Cuando uno dice parque comercial, aquí hay hotel, tiene clínica, tiene todo.
5: Sí, es espectacular.
7: Bueno, y aquí estamos.
5: ¿Y este tributo que se va a hacer es de qué?
7: Vamos a hacer una cosa llamada Bandas Sonoras.
5: Ajá.
7: Bandas Sonoras con el maestro Julio César Sierra, ganador del Grammy.
5: Okay.
7: Que es un gran arreglista, ha trabajado con Sebastián Yatra. Y vamos a tener lo que son superhéroes versus princesas, los temas y arreglos de películas con cantantes referentes de la ciudad de Medellín. Eso es el 30 de octubre, por eso el Halloween.
5: ¿Quiénes se van a enfrentar ahí, por ejemplo?
7: Puede ser temas de La Sirenita con temas de Superman o ese tipo de cosas.
5: ¿Cómo la ves, colega?
0: Yo quiero ver eso. No, y yo quiero ver eso porque tengo una niña que, bueno, creo que ya ha pasado la época de las princesas, pero la quería asesinar cada vez que quería vestirse de princesa. ¿Cómo hago para que quiera los superhéroes? Yo quiero eso.
7: Y hay una invitación, como es el día, fin de semana de...
0: Sí, porque eso es el 30. Entonces
7: pueden venir disfrazados y va a haber algo especial para que los papás y los niños o las familias vengan.
0: ¿Y todavía hay espacio?
7: Sí, todavía hay espacio, sí, todavía.
0: ¿Cómo hacemos?
7: Pues usted está invitada ya.
0: No, yo sé. Lía y yo tenemos boleta gratis. Pero me toca con una mamá y una amiga que quieran venir porque el día sola con la mamá ya se aburre. ¿Cómo hago para invitarlas
7: a ella? En tu boleta. Tu boleta ya está en las entradas y pueden disfrutar. Pero es un evento único que se hace en Colombia porque estos conciertos de los soundtracks o bandas sonoras se han convertido en un referente a nivel mundial. Okay. Y el maestro ganador de Grammy que ha dirigido orquestas sinfónicas, porque es la Sinfónica de Antioquia, es la que hace parte de esto.
5: No, yo quiero ver eso también. ¿Cuál es su banda sonora favorita, Pique?
7: Mi banda sonora favorita puede ser el de Aladino.
5: ¿Aladino? Vea, sí. Pues.
7: O el de Hakuna Matata también.
5: Okay, profesor, ¿cuál es su banda sonora favorita?
0: El profesor
1: se profe levantó. Pregúnteme a mí, yo digo sí, Coco. No, pero,
0: ¿cuál, Andrés?
1: Coco, a mí me gusta Coco.
0: La de Coco. Ay, no, te quiero contar que Elía también ama la de Coco. Mm. Te hago una pregunta, pero entonces, para tener bandas sonoras en la cabeza, ¿tú tienes que tener una cierta edad? ¿Es para todos los niños o eso empieza desde un cierto momento?
7: Para todos, para toda la familia. Creo que más de uno conocemos lo que son por las princesas de Disney o por los animados, por las películas de acción, por canciones, porque hay también banda sonora que se va a ver algo especial y la gente va a decir, esa es la banda sonora de Avengers, por ejemplo.
0: Claro, pero por ejemplo, yo estoy pensando en mi enana y me imagino que muchos papás están pensando en sus hijos. Mi enana igual ve una de los superhéroes y no tiene tan claro porque ella no ve superhéroes.
7: Pero los niños, por ejemplo, ver a un Iron Man, ver ese tipo de superhéroes, se van a encontrar, pero se llama superhéroes versus princesas. Oye. Porque la idea es integrar como tanto a los niños como a las niñas, porque obviamente hay películas que son referentes y están en el corazón. ¿Cuántas veces te has visto películas infantiles? ¿Te ha tocado?
0: No me preguntes cuántas veces has visto. ¿Cuántas veces estás viendo? Y seguirás viendo.
4: Bueno. Oiga, me preguntaban lo de la banda sonora. A mí la que me gusta es la de la película de James Bond, la de Skyfall, la canción que hizo Adele.
5: Uy, claro. No, la de Adele, la de Skyfall, esa es tremenda. Esa
0: buena. Pero puedes decirle a Iragorri que estamos hablando para niños. Tu nieto que escucha.
4: No, si fuera para niños, a ver, ¿cuál sería? No sé, tal vez...
1: Usted es de fantasía de Disney.
4: Que yo vi de niño.
5: Exacto.
4: No, cuando yo era niño, uno veía cosas como Mary Poppins, eso era buenísimo, claro. Pero eso yo creo que ya no...
1: Bueno, chiquillo.
4: Pero hicieron una nueva versión, ¿no? Sí.
5: Un placer muy grande... encontrarlo por acá en el Parque Comercial del Tesoro. No, y gracias por la recomendación.
7: Y esta casa que es RCN, que también fue mi casa.
5: Claro, mucho tiempo.
7: La Mega, nuevos tiempos, nueva radio.
5: No. Don Andrés, que saludes.
1: Bueno, sí, iba para una papelería seguramente a fotocopiar algo.
5: Sí, se estaba sacando unas fotocopias. Sí.
1: Bueno, mil gracias. Esta es la FM, vamos a una pausa, 60 segundos FM, ya estamos de vuelta. Tenemos una hora más de tarde, pero llego. Buena compañía, buenos contenidos, buenas historias y el homenaje a la Nobel de Literatura. Ya en segundos, en los cuentos de Iragorri. Y eso no es todo.
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0: 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El 1-2-3 de Andrés a las 6.
1: Esto es un reporte de junio de este año 2026. Lo hace la Asociación de Centros Comerciales de Colombia, ACE Colombia, que dice que la industria de los centros comerciales se ha transformado gracias a nuevos proyectos. Y otro estudio de Mall and Retail dice que el top 3, los centros más grandes, los centros comerciales más grandes en ingreso y superficie. Número 3, en Colombia, Centro Comercial Santa Fe.

0: millones en ingresos, 49.555 millones de pesos. Número 2, Unicentro de Bogotá, 56.442 millones en ingresos y superficie. Y el número uno es donde ustedes están sentados, muchachos.
1: ¿En serio? Carlos, no lo dudo.
0: El Tesoro
2: de Medellín. Lo tengo claro.
0: 57.743 millones de pesos. Es el centro comercial más grande en ingreso y superficie de Colombia, superando al Chipichape del profesor Iragorri en Cali y el Unicentro de Cali. El Tesoro de Medellín, Unicentro de Bogotá y Santa Fe de Bogotá. Esas son las tres de Andrés a las seis. ¿Cómo les parece, hombre?
2: Nos quedó el ojo ojiplático. Sobre todo porque yo vivo aquí, profesor Iragorri.
0: Bueno, ahí tienen ese datico. Y nosotros, mientras tanto, hablemos con Eva Rey de su encuentro con Nairo Quintana, la gran estrella del ciclismo colombiano, en Cartagena, de Bermuda, gafa oscura y bloqueador, al lado de Umek Turbay. Y hablando de sexo, Eva, ¿cómo es?
2: No, pues no hablamos de sexo. Lo que pasa es que, claro, a mí me pasa eso, que ya estoy muy estigmatizada. Entonces, ajá, cuando yo hablo en serio, ya nadie me toma en serio, Carlos Marín, no sé.
1: No,
2: por qué.
1: No lo dudo.
2: Escucha esto, clarísimo. Y también Juan Carlos Iragorri, y dime si esto te parece justo.
3: Mi mujer que está allá me dijo, ojo, porque Eva a veces hace preguntas muy picantes. Yo le dije, hoy es más institucional,
4: pero si me queréis decir cuándo ha sido la última vez que os habéis echado un polvito, me podéis decir, a ver quién
3: ayer,
4: gana.
3: Ayer.
4: No te creo absolutamente.
3: Ayer.
4: Yo puedo averiguar la verdad.
3: No, ya se fue.
4: ¿Te ganó?
5: Claro, yo llevo 3 días de viaje.
4: Idiotas.
3: Muy bien.
4: Chicos, qué maravilla. Gracias. Me encantan estas mezclas, me parece lo máximo.
3: Muy bien, gracias a todos.
2: A ver, yo hablé de política, hablé de dejar el ciclismo, hablé del fondo Nairo, hablé del nuevo malecón, hablé del nuevo gobierno, Iragorri, y termino y digo, bueno, me despido. Y dice el alcalde, uy, mira, yo que estaba muy asustado porque mi mujer me dijo, ojo, que las preguntas de Eva son muy picantes. O sea, Iragorri, ¿yo tengo credenciales o no tengo? O sea, ¿esto qué es?
1: Claro, pero es que, profesor, imagínese usted uno llegar... Porque ya son las cosas que uno le cuenta a los amigos. Imagínate que Eva me va a entrevistar y todo. Uy, ¿en serio? ¡Ay, pilas! Y uno llega y que le diga, oye, ¿qué le preguntó? Y uno, no, pues me preguntó de ciclismo y de... O sea, queda mal. Hay que preguntarle siempre, porque claro, si no, entonces...
2: Para decir, no, usted ya no... O sea, ¿usted ya no clasifica?
1: Usted no le despierta nada ni a Eva ya.
2: A mí no me parece. A mí me parece que yo también estoy en otro momento de mi vida, Juan Carlos.
1: Que sabe que no.
2: Que tengo todo el derecho a ya ser una tipa seria, ¿no?
1: No pasa.
6: Claro. Sí, pero también puede pasar lo que dice Carlos Marín, ¿no? Que el pobre alcalde llegue allá a la casa donde los amigos se tomen una cerveza y le diga, ¿qué le preguntó a Eva? Y le preguntó solamente, pues, por la inflación y tal. Y yo,
1: no, qué tristeza.
2: Pero yo también le puedo preguntar sobre la inflación del pene, por ejemplo. Oiga, ¿y qué inflación tiene usted?
1: Pero no le preguntó, pues lo dejó.
6: Pero no le preguntó, le preguntó por la inflación monetaria, el incremento.
2: Bueno, pero finalmente la acabé preguntando. Y él acabó diciendo que su último polvito había sido el día anterior. Y la esposa, que estaba sentada vigilante, yo me giré, pero la esposa ya se había ido porque yo sabía que la esposa me iba a decir, anoche no fue. Y se salvó.
0: A mí me parece que Dumec presume, como aquel que dijo que lo hacía 3 veces por semana. Esos son puros presumidos. De eso no existe ya.
2: Pero no por nada, que puede ser que anoche coincidieran, pero pues eso ya... Es que a mí me parece que ya lo de decir en mi programa, no, anoche o esta mañana, eso ya se ha vuelto... Es más, estoy potenciando, quiero decir, Iragorri, que hemos cuántos estudios hemos dicho que la gente joven ya no folletea. Gracias a mi programa... La gente está folleteando más porque cuando es así, claro. Cuando saben que los voy a entrevistar, les voy a decir, última vez que hiciste la moritosis, es esta mañana o anoche. O mienten o dicen la verdad, no hay nada que
0: hacer. La casa de Natalia va a crecer en Colombia.
6: Entrevista.
2: Nairo Quintana fue el sincero que dijo, llevo 3 días viajando.
0: La tasa de natalidad crece en Colombia gracias a Eva, por eso hay que darle la nacionalidad, vamos a hacer la campaña.
2: Ahí hagamos campaña, porfa.
0: Y a Flavia, Flavia no tiene nacionalidad, ninguna de las
2: ¿tampoco?
0: Dos.
2: ¿Tampoco?
0: Ninguna. Bueno. Tenemos que hacer una campaña.
2: Hagamos un trío de...
6: Eso sí me parece una cosa grave de la
0: usted
6: política.
0: Parte de Iba, llevan 20 colombiana. Años hablando bien del país y no tienen nacionalidad, yo no puedo creerlo, eso me parece increíble. Pero bueno, seguimos aquí en Tarde, pero llego y... Carlos Marín, mañana Express, ¿qué tendremos? Mañana
1: pues póngale
0: tempranito,
1: cuidado, Andrés. En el canal usted sabe que se viene un puente... Este lunes es festivo
2: Me acabo de enterar el día de ayer.

0: vamos a estar hablando precisamente de...
1: ¿Para usted qué significan los puentes? ¿Le gustan, no le gustan? Porque hay gente que no le gustan los puentes. ¿Le gusta hacer planes? ¿Se queda en la casa? ¿Arma paseíto? De eso vamos a estar mañana desde las 7 de la mañana conversando en Mañana Express.
2: Bueno, eso mañana de puentes. Van a invitar a algunos ingenieros. No, mentira, un chiste muy malo.
0: Haga lo que está bueno.
2: No, que se van a invitar ingenieros. Mire, hablemos más bien, hay una triste noticia porque estamos lamentando la muerte de una actriz colombiana, Ana María Arango. Ha confirmado su agencia de representación Armónica a través de un pronunciamiento en redes sociales. Lo acompaña también un mensaje de Mónica Forero, representante de Talentos. Esta mujer, actriz colombiana, no sé si usted la tenía, Carlos.
0: Presente. Sí, claro, claro. Sí.
2: Fue doña Matilde, pronto... viuda de López en Francisco el Matemático.
0: No, es una mujer muy reconocida de esos actores de muchísimos años y muchísima trayectoria.
2: Sí.
0: Que de pronto para algunos el nombre no sea familiar, pero estoy seguro que tan pronto la puedan ver, van a decir, ah, pues claro, porque ha hecho muchísimos papeles.
2: Sí.
0: Obviamente dramáticos, pero también fue una mujer que hizo buenos personajes de comedia. Así que lamentable noticia que damos hasta ahora. Un saludo especial de condolencia para su familia
2: y sus amigos
0: y para sus seres queridos. Exactamente.
2: Exactamente, muy bien. Sigue empatando Atlético Nacional 0-0 con el Tolima. Martín, cuéntenos, 32 minutos, ¿cómo está el partido y cómo juega James?
3: Mucho, muy poquito contacto con el balón. Está jugando con Cardón, está jugando con Cabrera, que son tres jugadores de generación. Y la figura es Armani.
2: Ah, el arquero.
3: El arquero de Nacional ha sacado varios de gol y le ha perdonado la vida a Tolima.
2: O sea, que domina el Tolima de visitante.
3: Pero total, son tres ocasiones de gol, sobre todo una muy clara que es un doble remate, que al final Aguayo, el mexicano, se lo pierde.
0: Ah, bueno. Pero es que el Tolima siempre se juega la vida con Nacional, ¿o no? Y muchas veces le ha ganado.
2: Sí, así es. Siempre le hace partido. Le hace partido Atlético Nacional. El segundo tiempo después de que termine este programa. 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Ahí está el juego entre Nacional y Tolima. Nosotros seguimos aquí en tarde, pero llegó la FM a nivel nacional. Encontrémonos en Antioquia, en la FM. Estamos también acompañados, la grata compañía de la gente que nos está viendo a través de el canal Red Más Claro. Y esto sí, seguramente mucha gente de 50 años lo van a agradecer. Porque si usted tiene más de 50 años, hay unas señales que ya Marín nos va a contar que indican que su memoria está pidiendo ayuda.
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2: ¿Cómo es lo de la memoria, Carlos? Entonces, su memoria después de los 50 pidiendo ayuda.
0: No, Andrés, la verdad tenía una sección preparada, pero se me olvidó.
5: No, pero nos la podemos inventar, si algo sabes hacer es eso.
0: No, lo que pasa es que, profesor y compañeros, a veces la cosa se va poniendo complicada.
2: Sí.
0: Y hay señales que indican que ese disco duro está fallando. Por ejemplo.
2: Sí, señor.
0: Usted entra al cuarto, ¿cierto? Y empieza a mirar para todos lados y dice, ay, si yo quiera que venía... Sí. Le hace cocina, le hace lo que sea. Usted llega a un lugar, Eva me está mirando como que todavía no le ha pasado, pero no. Usted llega y usted, no, compañeros.
2: Sí, a mí me suena mucho la del chasqueo que usted dice
0: sí,
2: mucho.
0: Sí, claro, la de las castañuelas.
2: ¿Cómo es que se llama esta canción? ¿Cómo es que se llama este cantante? ¿Cómo se llama este actor? Siempre, a veces se nos olvidan esos datos,
0: sí,
2: ¿no?
0: Exacto, pero se le olvida a uno muchas cosas. Va a la cocina y se dice, ¿a qué era que venía yo a la cocina? Por ejemplo, suele pasar que usted... ¿No le pasa, profe?
6: ¿Qué le pasa mucho, dice?
7: Creo que todos los días, pero hace muchos años. Siempre voy a un sitio, de un cuarto a otro, y termino recogiendo una cosa que no era. Eso es muy frecuente.
0: Profesor, ¿y le pasa también que empiece a buscar las llaves cuando menos sea, o sea, cuando menos piensa y... Las llaves las tenía aquí en la mano. Hola, qué claro, cosa, ¿no?
7: Y con las gafas. Uno se pone, uno está con las gafas y empieza a buscar las gafas por toda la casa. ¿Dónde estará? Hasta que se toca la cara y se da cuenta
0: llaves,
7: que
0: ¿no?
7: tiene puestas.
0: Las peleas de mi mamá y mi papá por las gafas, mi papá preguntando a mi mamá, ¿dónde están mis gafas? No sé, usted las tenía, pero yo las pasé. ¿Cuándo me las pasó?
2: Estaban puestas, o sea, las tenía encima.
0: Exactamente.
7: Hace muchos años había unos llaveros muy famosos en Colombia, hace muchos años. que el letrerito decía, aquí están las, la palabra no la puedo decir porque empieza por P, aquí están las P ya.

0: ¿Sabes?
1: Sí, claro.
0: Cuando
1: claro.
0: Pensé dónde están las P llaves y hasta que estaban.
2: Exactamente. ¿Alguna vez se ha visto usted buscando el celular con la linterna prendida del celular?
3: No.
2: Pasa. Sí, siempre pasa.
1: Sí.
2: Pero el celular lo tenía, cuando menos se da cuenta, ¿sí? Está alumbrando con la linterna del celular. Esta pasa muchísimo. Ajá. A usted le presentan a alguien, ¿qué tal? Mucho gusto, Mauricio. Y a los 3 segundos usted ya no se acuerda que la persona se llama Mauricio.
3: Sí, es verdad. Se le olvida el nombre. Es verdad, pasa mucho.
4: No, eso ya, es difícil.
3: Ya es una alerta, ¿no? Hay que preocuparse ahí.
2: Exactamente. A mí me pasaba que me dice, mire, cuando usted no se acuerda el nombre de la persona, escríbale imaginariamente en la frente el nombre. Y después soy yo mirando, ¿a esta cuál fue el nombre que le escribí en la frente? Es difícil. ¿O qué tal ustedes cuando, cuántas veces, profesor, usted le cuenta la misma historia a una persona en una semana?
5: Depende con cuántas personas hable, pero puede ser bastante habitual que repita. Ay, ¿me ha podido pasar que el lunes, miércoles y viernes cuente la misma en la FM?
2: No, pero a mí me pasa que yo empiezo a contar un término. No, pero esto ya me lo has contado.
3: Eso, suele pero pasar. Hay que decirlo muy, muy, muy diplomáticamente, ¿no? Muy, muy polite, ¿no? Muy. Sí, sí, no. Ya me habías dicho eso, ya me habías contado. Exacto.
2: No, exactamente. Y una cosa, profesor, que ya es la señal más clara de que la memoria está fallando. Usted se acuerda perfectamente de la letra de una canción que se aprendió en 1985, pero se le olvida qué fue lo que almorzó ayer.
0: Eso es cierto, claro.
2: Señales que indican que su memoria...
0: Tiene más memoria para esas cosas viejas, ¿no? Tiene más memoria.
2: Sí,
0: para...
2: claro.
5: Porque ya estás viejo, básicamente.
0: Pero perdón, uno se sabe el número del teléfono cuando uno estaba en primaria y no se sabe el número del celular de
2: exacto,
0: de una tía hoy en día, o de un
3: el
0: hermano.
3: El bendito celular hizo que se nos olvidaran todos los números. Antes lo sabía todo. ¿Sí?
2: Todo, sí. Claro. 882-2426, el número de mi abuelita de toda la vida.
3: Bueno,
0: hay 36-6434.
3: Ahí quedan entonces algunas señales que indican.
5: No, pero
3: que...
5: es increíble. Yo no me sé casi ni mi teléfono. Y me acuerdo, por ejemplo, del teléfono de mi abuela, que el 981 era la clave de Galicia. O sea, en esas épocas Iragorri, donde tú llamabas a los teléfonos fijos. Exacto. 981, La Coruña. 943, San Sebastián. Y yo me acuerdo de los teléfonos fijos y no me acuerdo ni del mío celular.
2: No, es que uno ya no se acuerda, claramente. Eso es cosa del pasado. Pero bueno, si usted...
5: Si usted
2: tiene dos problemas, tranquilo, hay ejercicios que le pueden ayudar a recuperar la memoria.
3: Sí, haga otro día. Sudoku, crucigramas, claro. Eso recomiendan mucho, hay que ejercitar la mente. ¿Sabe otra buena? Que siempre me han dicho, cuando termine el día, acuérdese todo lo que hizo desde que se despertó. Esa es otra buena, cuando se vaya a dormir.
2: Ay, no.
3: Mega Lamba,
5: paso. Mejor.
3: No, esa lo recomiendan los psicólogos. 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
3: Bueno, lo decíamos bien temprano, hombre, lo de Egan Bernal confirmó que quiere seguir compitiendo. Y hubo muchas versiones, porque el gran ciclista colombiano dice que por ahora su intención es continuar compitiendo y comenzar la temporada 2027. Y aprovecho que está Marden aquí atento a Nacional Tolima. ¿Usted cómo ve lo de Egan Bernal, hombre? ¿Se va o no se va? ¿Qué fue lo que quiso decir en redes sociales?
4: Es difícil, ¿no? Él entiende que no está en alta competencia, que está muy lejos de la alta competencia, pero es que también es un milagro que él esté corriendo. Entonces, yo creo que la temporada le ha servido para eso, sentir eso.
3: Sí. Bueno, pues ahí está entonces. Sí, después de lo del accidente, pues no volvió a ser el mismo.
4: No volvió
3: de
4: a ser
3: antes.
4: El mismo.
3: Igual, pues tuvo unas actuaciones destacadas, ganó una etapa en la Vuelta a España, fue, ¿no?
4: No, es que, hace más o menos un mes tuvimos en nuestro programa local al hombre que lo rehabilitó.
3: Ah, claro.
4: Y es impresionante lo que le cuenta usted.
3: Claro. Es que estaba desahuciado para el ciclismo.
4: No, para la vida, y para la poder vida. Caminar.
3: Imagínate.
4: O sea, todo lo que se sometió, claro. Toda la manera, es decir, todo el esfuerzo individual de él para recuperarse, entonces es mucha gracia.
3: Bueno, pues ahí está Egan Bernal, pues entonces ha sido noticia hoy con ese pronunciamiento que ha hecho a través de redes sociales. Seguimos en el Parque Comercial El Tesoro, encontrémonos en Antioquia, hoy la FM originando desde ese sitio, ahí están Carlos Marín y Eva Rey, y

0: Se ha ido produciendo una oleada de protestas en toda Francia, han cerrado más de 900 colegios y entonces el ministro de Educación ha tenido que decir que las protestas son legítimas, pero que ha habido mucha violencia, ha habido 6.000 detenidos y no se sabe allá cómo se puede resolver la situación. No sé si tenemos incluso ahí un audio. En las últimas horas estuvieron los estudiantes en las calles de París cantando y diciendo que lo que quieren es una huelga general. Vamos a ver si aquí está. Lo que cantaban es que lo que quieren es una huelga general. Y en efecto, en los próximos días ha sido convocada una huelga general en toda Francia como consecuencia de esto. Pero lo grave, Andrés, es que primero el Estado francés, las finanzas del Estado francés están en muy mal estado. Es muy difícil que puedan conseguir dinero para arreglar lo que pasa en los colegios de secundaria. Como digo, han cerrado más de 900 colegios por lo que ha pasado. Y en las protestas, algunos de estos colegios que son monumento nacional por las edificaciones han sido prácticamente destruidos, han sido prácticamente incendiados. Y hay elecciones presidenciales en abril, porque termina su periodo el presidente Emmanuel Macron, con lo cual algunos partidos políticos se han metido, unos a apoyar y otros a criticar estas protestas. Una situación realmente dramática porque los jóvenes pues no han ido a clases desde hace varios días.
1: Ahí está lo que ha pasado en Francia, las protestas. Mientras tanto, en Colombia se anuncian algunos nombres para el famoso Festival Estéreo Picnic, 19, 20 y 21 de marzo en el Parque Simón Bolívar. Nombres ya confirmados: Travis Scott, Charlie XCX, David Guetta, francés, Arcángel, está The Neighborhood, Rawayana, los venezolanos, The Prodigy y Somber, son algunos de los nombres confirmados para este festival Estéreo Picnic. Repetimos que será el 19 de marzo. Y este fin de semana tenemos el Rock al Parque en la ciudad de Bogotá. ¿Y cómo está Medellín hasta ahora? ¿Cómo está el clima? ¿Cómo está el Parque El Tesoro? Encontrémonos en Antioquia, Eva.
2: No, pues el Parque El Tesoro, esto es un ir y devenir de gente y de personas, porque apenas acaba de caer la noche hace un ratito. El clima, como dices tú, pues seguramente para los paisas está un poquito más fresco de lo normal porque ha llovido durante un buen rato y las temperaturas no están a lo que es la normal esta hora, pero a mí me encanta porque estamos fresquitos, no en ese calor, y estamos a juernes, acuérdate. Entonces claro. Esto, Carlos Marín le ha tocado irse porque ha dicho, claro, no me aguanto más porque me voy a perder.
1: ¿Se fue de fiesta o qué?
2: No, creo que se fue juicioso.
1: Ah, bueno, muy bien.
2: Porque tú acuérdate que él está desmovilizado.
1: Hazme un plan ahí para hacer ahora, apenas salgamos ahí del Tesoro. ¿A dónde nos vamos? ¿Qué podemos hacer? ¿Nos vamos para la 10?
2: No.
1: ¿Para dónde?
2: Pues
1: para...
2: en este momento nos podemos ir a un montón de sitios, porque, por ejemplo, oferta gastronómica, sí, es lo que hay en Medellín en este momento. Hay un montón de restaurantes que están, creo que, en las listas top de Colombia y de fuera para ir a comer, pero además hay, hay muchos rooftop que en este momento también para ver.
1: Ah, eso está bueno. En varios hoteles, claro, ¿no? En la zona del Poblado.
2: En varios hoteles. Sí. Y
1: muy buenos. Buena comida, buenos tragos.
2: Sí. Buenos tragos, buenas picaditas, buenas vistas, buena música, buena compañía. Sí. Eso está muy de moda en este momento. Entonces, ahora ya acaba de parar de llover, yo creo que es el momento. Y acuérdate que estamos a jueves, como digo, de semana de receso, mañana viernes con puente atravesado.
1: Muy bien, eso para la gente que quiere ir a Medellín este fin de semana, donde hay otro festival de música electrónica muy importante, ya lo mencionó Eva hace poquito, el EDC, Electric Daisy Carnival, un festival electrónico que será, creo, en el estadio Atanasio Girardot, así que...
2: Exactamente, en el Atanasio Girardot.
1: Exactamente. Bueno, muy bien. Marden, terminó primer tiempo, Nacional Tolima, ¿están jugando en Itagüí?
3: En Itagüí, sí. 0-0.
1: 0-0, sí.
3: Buen juego para Tolima.
1: Exacto.
3: Tolima venía de empatar y es el que están todos los equipos apuntando en el octavo lugar. Figura Armani.
1: Sigue siendo figura.
3: Pero la última tajada, la del minuto 44... al mejor Armani de siempre. No. Arriba, un balón.
1: El que lo llevó a la selección argentina.
3: Pero muy,
1: a tapar el mundial.
3: Pero muy complicado. Lo que ratifica que ha sido un acierto el volver a traer a Armani. Muy bien, Armani.
1: Para nosotros un orgullo, un honor que nos hayan acompañado hoy en este Encontrémonos en Antioquia, en la FM. 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A ustedes, muy amables por estar con nosotros. Ya viene Pa'lante es para allá. Jorge Eliezer Torres, el narrador de Colombia. Es narrador de Colombia, ¿no?
3: Sí, señor.
1: Tremendo. Pa'lante es para allá. Me encanta esa frase. Sí, señor. Eso es.

0: además sirve para un coach de esos de vida. Pa'lante, es para allá. Jorge Eliezer con Johnny y todo el equipo de la FM Medellín, que a esta hora están transmitiendo el partido. Ahora nos conectamos con ellos después de una breve pausa que hacemos al terminar esta emisión de Tarde Pero Llegó. Eva Rey y sus adanes con Flavia Dos Santos, Juan Carlos Iragorri, Carlos Marín, Andrés Nieto Molina. Hoy desde el Parque Comercial El Tesoro de la Ciudad de Medellín. Más adelante estaremos acompañándolos porque nos gusta estar en la calle con la gente, con los oyentes de la FM. Gracias a todos.
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2: Hola a todos, bienvenidos a nuestro podcast dedicado a lo mejor de la música, de los libros, el cine y todas esas cosas que nos hacen siempre un poquito más felices. Y en esta oportunidad nos vamos a un libro, pero un libro que nos invita a viajar al universo, a mirar al cielo, un libro que hace un repaso por la vida de los personajes que nos han permitido conocer mejor el universo. Bienvenidos a Don Cultura de la Mancha.

de traer esta canción es Sebastián Durán, nuestro querido productor. Pero Sebas, ¿por qué? ¿Qué es lo que está sonando? ¿A qué nos acuerda? Cuéntenos de

0: qué se trata esta canción? ¿De dónde
1: Andrea,
0: viene?
1: Sí, nos ubicamos en el 2014, el gran músico Hans Zimmer, el hombre que hizo toda la banda sonora de la película Interestelar. Esta canción que estamos escuchando se llama One Day, es el tema de la película, es el tema de la parte principal, es el tema que acompaña los mejores momentos. Hay que aclarar que Interestelar, esta película, el universo, de la historia de este astronauta que va al espacio y queda perdido allí, tiene muchos temas de banda sonora, pero este es el principal, este es el con el que nosotros escuchamos siempre y recordamos a Interestelar, y es por el tema que hoy nos acompaña.
0: Y además es que, bueno, esta película fue dirigida por nada más y nada menos que Christopher Nolan, por los hermanos Nolan, también estuvo Jonathan ahí, ellos escribieron el guión, y lo protagonizó Anne Hathaway, está también Jessica Chastain, está Michael Caine, Matt Damon, y como se decía, tiene que ver con una historia medio distópica donde la humanidad está luchando mucho por sobrevivir porque la Tierra se está volviendo un lugar inhabitable por el cambio climático. Y como lo dijo Sebastián, pues se centra en la historia de un grupo de astronautas que viajan a través de un agujero de gusano muy cerca de Saturno en busca de un nuevo hogar para la humanidad. Y es que estamos hablando del espacio por un libro. Imagínense saber y conocer, por ejemplo, cuál era la lista de mercado de Galileo Galilei, una lista que hoy está conservada muy bien en Florencia, que decía algo así como: necesito comprarle zapatos a Vincenzo, necesito comprar cáñamo, necesito comprar tubos de estaño, todo esto pensando en lo que sería un telescopio más tarde. Y es que, como lo dijo su autor, hasta los científicos cocinan con agua. Y aquí en Don Cultura de la Mancha, nuestra propuesta y nuestra recomendación, el libro de la semana que tiene que ver con el universo.

0: Juan Diego Soler es doctor en astronomía y astrofísica por la Universidad de Toronto y ha trabajado como científico en distintos países como Francia, Alemania, Italia y Austria. Actualmente, de hecho, es investigador asociado de la Universidad de Viena, donde estudia cosas que para nosotros los mortales suenan muy complejas, como la radioastronomía, el campo magnético interestelar, la estructura de la Vía Láctea y los procesos de formación estelar, entre muchas otras cosas. De hecho, él, a quien hemos tenido varias veces aquí en Don Cultura de la Mancha por su participación en experimentos astronómicos con globos en la Antártida, recibió la medalla al Servicio Antártico del Departamento de Defensa de los Estados Unidos. Es un hombre que ha desarrollado una labor científica súper importante, sobre todo porque acerca estos términos tan complejos a los que no lo entendemos muy bien, y él lo hace desde la pedagogía, desde los textos. De hecho, lo podemos leer en El Espectador, lo hemos oído en distintos medios de comunicación, y ahora va a presentar su tercer libro, que llega después de Relatos del Confín del Mundo y de ese cuento ilustrado Lejos de Casa. Aquí está con nosotros Juan Diego Soler para que hablemos de ese libro, precisamente Historia del Universo Invisible. Muchas gracias por su tiempo, Juan, y qué maravilla poder volverlo a oír.
1: Andrea, muchas gracias por esta invitación.
0: Bueno, primero, ¿de qué se trata este libro? ¿Qué es lo que entendemos exactamente por universo invisible, que además aparece en el título del libro?
1: Pues el libro es mi forma de explicar lo que yo hago, que es estudiar el espacio entre las estrellas. Para estudiar la materia que existe entre las estrellas, que además es la materia a partir de la cual se forman nuevas estrellas, y la materia que liberan las estrellas cuando se mueren, hay que ver frecuencias de luz que no se pueden percibir con los ojos. Nosotros los humanos vemos apenas una pequeña parte de todas las ondas electromagnéticas que existen. Es como si, por ejemplo, uno tuviera un piano y apenas escucháramos una octava de un piano completo. Para tocar la sinfonía de lo que es el universo, pues nos hace falta el resto de las octavas. Algunas de ellas tienen nombre: luz infrarroja, luz ultravioleta, luz de radio, rayos gamma, rayos X, y eso es lo que yo quería contar, cómo los humanos fuimos descubriendo el espacio, y que el espacio, para entender el universo y nuestro papel en el universo, hay que encontrar nuevas formas de luz, e incluso en la luz visible, encontrar las huellas de los componentes que forman las estrellas y otros mundos y la galaxia en que vivimos.
0: Bueno, usted habla de unos nombres, ¿no? De personas que lo han hecho durante la historia, en este caso, pues la historia oficial de la astronomía. Por lo general, como todas las historias, se centran en unos pocos nombres y en unos pocos apellidos. Pero aquí en su libro, ¿qué personajes que no hacen parte tanto como de esos nombres canónicos aparecen en la lista, y a quiénes vamos a leer? Que evidentemente, si están ahí, es porque merecen un lugar muy importante en la comprensión del universo.
1: Lo que yo intenté con esta historia del universo infinito es hacer un mosaico de personas, contar que más que personajes que tuvieron un chispazo un día e impulsaron la astronomía, todo pertenece como una red de personas. Muchas de ellas nunca vamos a conocer, nunca vamos a saber los nombres de los aborígenes australianos que por primera vez describieron no constelaciones hechas de estrellas, sino constelaciones hechas de huecos en el cielo que existen, las constelaciones oscuras de los aborígenes australianos o de los incas. Y después nombres como Galileo. Entonces intenté contar la historia de Galileo, que todo el mundo sabe, el descubrimiento, sí, del telescopio que hizo Galileo, pues contarlo en términos simples. Ahí pongo la lista de compras de Galileo, donde Galileo también tenía que pagar deudas, tenía que comprarle zapatos al hijo y tenía que comprar tubos de estaño para hacer sus primeros experimentos con el telescopio, que eso no fue de un día a otro que lo tuvo. Galileo era un profesor de matemáticas mal pago que tenía que hacer un emprendimiento, y de ahí salió el telescopio. Además, intento rendir homenaje a los personajes que no son visibilizados en la historia de la astronomía. Por ejemplo, las mujeres computadoras de Harvard, la clasificación de estrellas, la determinación que el Sol y otras estrellas están formadas de hidrógeno y helio, se lo debemos a las mujeres del Harvard College. Wilhelmina Fleming, Cecilia Penga-Poschnick y muchas otras, Annie John Cannon, son nombres que a lo mejor no suenan en la historia de la astronomía, pero estamos en deuda con esas mujeres que por circunstancias se convirtieron en las primeras en enfrentarse a eso que llamamos ahora Big Data. Ellas tenían, ajá, los primeros catálogos en placas fotográficas, y ellas tuvieron que enfrentarse pues a esos grandes volúmenes de datos que ahora nosotros hablamos todo el tiempo como si fueran normales, y estamos hablando hace un siglo, ellas se enfrentaron a este tremendo problema. Entonces, mujeres, personas no occidentales, entre ellos Meghnad Saha, un indio que desarrolló la ecuación que nos permite saber de qué están hechas las estrellas. Entonces yo quería hacer un mosaico no solamente de personajes sobresalientes que se conocen, sí, sino mostrar que todo nuestro conocimiento está formado por una red de individuos que vienen de muchos orígenes, hombres, mujeres, latinoamericanos, que han sabido describir nuestro universo desde sus distintas perspectivas.
0: Pero entonces la idea, Juan, es conocer la vida de estas personas y sus aportes, básicamente. ¿Sí?
1: Pero no es un libro de biografías, es un libro que es un libro, ajá, de historias. Entonces, sí, por ejemplo, te cuento una de las historias, y es para el desarrollo de la astronomía, de la radioastronomía, la astronomía que se hace en ondas de radio, pues comienza con el Titanic y con el hundimiento del Titanic, y como el Titanic, las 700 y punta personas que se pudieron salvar gracias a las señales de radio que salieron del Titanic al Carpathia, que fue el barco que hizo el rescate de esas personas, pues eran parte de los descubrimientos de comunicaciones, de telecomunicaciones, y ahí el personaje es Marconi, y como Marconi era el Elon Musk de su tiempo. Entonces la idea no es contar la biografía de Marconi y después lo que hizo Marconi, sino contar el contexto de la época, cómo es que esos descubrimientos no surgen de la nada, estos no son personas que viven en una torre de marfil, sino que en últimas la sociedad da ese fruto del conocimiento, que es saber algo más sobre el espacio. Nosotros descubrimos que había ondas de radio del espacio intentando optimizar y mejorar esos sistemas de telecomunicaciones, y nos terminamos encontrando que todo el espacio está brillando en ondas de radio. Entonces no es una historia de Marconi, no es una biografía de Galileo, es una historia de cómo los humanos terminan encontrándose con el conocimiento.
0: ¿Y algún rasgo que compartan todos?

0: todas estas historias, es decir, todos estos personajes, alguna obsesión común que las conecte, que claro, que seguramente usted también tiene para hacerlas tan distintas al resto de personas?
1: Pues ahí conecta con el primer libro, y yo creo que es un rasgo común que tienen, y es algo que yo llamé el primer libro de espíritu expedicionario, que en este caso pues puede ser como interpretado como una obsesión, pero llamémoslo espíritu expedicionario. Y es, a pesar de las dificultades, a pesar de las limitaciones tecnológicas, sociales de la época, pues esto es gente que buscaba solucionar pues los problemas a los que estaban enfrentados, problemas sociales muchas veces. Yo cuento la historia de Fraunhofer, que era un huérfano, una persona extremadamente pobre, a la cual rescatan de los escombros de un taller de vidriería, y lo rescata nada más y nada menos que el príncipe elector de Baviera, en Alemania, un tipo que podría ser emperador del imperio austrohúngaro, y resulta que lo saca de los escombros, le da la oportunidad de convertirse en maestro vidriero, y a través de ese proceso de educación, él igual le tocó ir a la escuela de vidrieros, y resulta que Fraunhofer era un duro para hacer cristales, y fueron los cristales que se utilizaron para describir el espectro del sol por primera vez. Por allá, cuando Colombia hasta ahora se estaba formando, Fraunhofer tomó las primeras imágenes, no había, existía la fotografía todavía, pero dibujó unas franjas oscuras que están en la luz del sol, cuando se describen todos los colores que hay en el sol. Y resulta que esa es una pista de lo que está compuesto el sol. Entonces, esa historia que puede parecer como inductiva, ¿no? Descubrimos de qué está el sol. Pues es un tipo que en unas condiciones muy complicadas salió adelante con las vicisitudes de la época. Fraunhofer murió muy temprano, precisamente porque los vapores de la vidriería pues le afectaron sus pulmones. Fraunhofer murió de 34 años, y ahí tuvieron que recoger otros ese testigo de las investigaciones. Entonces, es ese espíritu expedicionario, es esa no obsesión, pero sí es el enfrentamiento pues a las condiciones de es lo que hay. ¿Y qué vamos a
0: Sí,
1: hacer? ¿Nos
0: sí,
1: vamos a ir para la casa o vamos a seguir intentando aprender algo? Y el libro comienza con una cita de Robert Oppenheimer, que se puso muy de moda hace unos años con la
0: sí. Sí,
1: película
0: con la
1: de Christopher
0: película.
1: Nolan. Oppenheimer, en una charla en Canadá en los años 50, dijo una frase que define mi libro, y es: las cosas en la ciencia no se encuentran porque sean útiles, se encuentran porque fue posible encontrarlas. Y ese es el espíritu
0: Sí.
1: del libro, es cómo avanza la humanidad, y no estamos los científicos pensando en la aplicación, sino simplemente estamos intentando entender la naturaleza, y derivados de sus descubrimientos, pues mejoran nuestras condiciones de vida en este planeta.
0: Bueno, Juan, evidentemente usted habla de historias, por ejemplo, no occidentales, mencionaba un señor de la India y pone algunos ejemplos, pero yo me pregunto qué pasaba en Colombia en ese momento, es decir, ¿qué estaba sucediendo acá? ¿Había gente aquí que se estaba dedicando a eso? De hecho, hay un pedacito donde usted le dedica unas páginas a El Sabio Caldas, que tal vez fue uno de estos personajes que debía estar en esa lista. Cuéntenos por qué lo incluyó y por qué es un tipo que le genera tanta curiosidad. O un nombre, no digamos un tipo, un nombre que le genera tanta curiosidad.
1: Pues Caldas es realmente un orgullo para nuestra nación, porque así como Bolívar y Santander forjaron el país a través de batallas y leyes, Caldas forjó nuestra idea de nación a través de medir nuestro país, de medir la naturaleza, medir la geografía, medir las formas de vida que existen en nuestro país. Y entonces yo lo incluyo en el libro en el contexto de qué era lo que estaba sucediendo cuando la Ilustración pone a muchas personas a preguntarse sobre lo que está en el cielo. En esa época Herschel estaba comenzando a descubrió el planeta Urano, descubrió lo que ahora llamamos nebulosas, descubrió muchos objetos en el firmamento, y yo quería preguntarme qué es lo que estaba sucediendo en Colombia en ese momento, y pues estaba el sabio Caldas. Caldas descubrió que el agua hierve a distintas temperaturas, a distintas alturas sobre el nivel del mar, que era un descubrimiento pues inusitado en esa época. En Europa nadie se le había ocurrido hacer eso. Caldas integra la expedición botánica, aunque no es uno de los que estaba directamente ahí. A Caldas lo mandan a recoger muestras, después se cruza con Humboldt en su camino. Y lo que hizo Caldas es aún más valioso, y es cuando ya comienza a trabajar en el Observatorio Astronómico Nacional, al cual le dedico pues ese capítulo. Caldas crea unas suscripciones, una revista por suscripción, en la cual los colombianos, en ese tiempo los neogranadinos, pueden describir la geografía del territorio. Entonces, por primera vez tenemos acceso a un... A

0: a un catálogo centralizado de qué es lo que hay en nuestro país. Por eso mismo, y de hecho fue la razón por la que lo fusilaron, yo incluyo dos textos literales ahí, pues los están traducidos, la carta está tal cual, que es la carta de Clemencia de Caldas cuando lo iban a fusilar, y la carta de Pascual Enrile, que es el segundo al mando de la expedición de Morillo, en la cual explica por qué van a fusilar a Caldas. Y en parte es porque ese conocimiento de la geografía de nuestro país era de dominio exclusivo militar español. Saber la geografía, saber qué hay en el territorio, es un asunto de seguridad nacional. No es que nosotros estamos midiendo los animalitos y las montañitas y los ríos porque es chévere. Es porque eso hace parte de nuestra nación y Caldas fue el primero en pensar en eso.
1: Juan Diego, es increíble cómo usted logra traer un texto muy científico, toda una atmósfera muy científica y poner ejemplos para que la gente normal o la gente de a pie entienda cómo funciona el universo. Por allí en el 2020 usted descubrió una estructura de hidrógeno en nuestra Vía Láctea y decidió llamarla Magdalena como uno de los grandes ríos acá en Colombia. ¿Qué significa para usted llevar este elemento de la geografía nuestra a darle un nombre a algo que descubrió allí en la Vía Láctea? Y explíquenos qué fue lo que descubrió.
0: Gracias por esa pregunta, porque en últimas el libro lo que busca es mostrar que los científicos también son gente de a pie. Los científicos también cocinamos con agua y nos toca pagar la renta y también sufrimos con las guerras y muchos de ellos tuvieron que ser desplazados, han tenido que irse de su país para ejercer su profesión. Entonces yo quería contar que los científicos pues también cocinamos con agua y somos gente común y corriente. Nosotros no vivimos en una torre de marfil, sino que el conocimiento científico se forja en las condiciones en las que vivimos todos. El filamento Magdalena pues es como un homenaje al país. Cuando a mí me sucedió algo que espero que a toda persona que se dedica a la ciencia le pueda pasar, y es descubrir algo que nadie había visto antes. Entonces sí, yo encontré en los mapas del gas hidrógeno en la Vía Láctea, que se ven con ondas de radio, para hacer ese mapa nosotros tuvimos que utilizar tres telescopios, uno en Australia, uno en Alemania, un arreglo de telescopios que tiene kilómetros de diámetro que queda en Nuevo México, y cuando logramos esos mapas que tuvieron la calidad suficiente, encontramos una culebrita en luz de radio que indicaba una nube que está del otro lado de la galaxia, y además es una nube que tiene 100.000 veces la masa del Sol y está por debajo del plano de la galaxia, está en un lugar donde no debería estar. Inmediatamente a mí se me ocurrió una referencia al libro de Wade Davis. Estaba pensando en
2: qué
0: es lo más importante para Colombia, exactamente. Y pensé exactamente en eso, un homenaje al país que siempre está consignado ahí, pues que fue un colombiano el que lo vio y no asociado a mi nombre, sino asociado pues precisamente al río que da la sangre para nuestro país. No existiría Colombia sin el río Magdalena, aunque ahora me le comenzaron a decir Maggie. Pero bueno, por lo menos está la referencia. Y porque nosotros normalmente subestimamos la ignorancia tan tremenda que existe por fuera de nuestro país sobre lo que existe en nuestro territorio. Vista desde Europa, visto desde Norteamérica, pues no tienen idea de lo que somos, de lo que existe aquí. Pues si eso ayuda a que alguien esté curioso y que alguna vez busque Magdalena el filamento y se encuentra con el río Magdalena y descubre que aquí hay un país que produce científicos y donde la gente también está mirando al cielo, pues ya, estoy hecho.
2: Una maravilla. Y ya para ir terminando, Juan Diego, ¿en qué está usted hoy? O sea, ¿qué está investigando? Cuéntenos un poco sobre sus trabajos actualmente.
0: Pues yo trabajo, pues como cuando hiciste la introducción, hablabas de la estructura de la Vía Láctea. ¿Qué significa estudiar la estructura de la Vía Láctea? Es estudiar básicamente que hay allá afuera. Y lo último en Guaracha en este momento es que tenemos catálogos de estrellas extremadamente detallados en este momento, gracias a un satélite que se llama Gaia. Gaia midió billones de estrellas, billones de puntos luminosos en el firmamento, y a través de la técnica de paralaje sabemos qué tan lejos están. Además sabemos que esa luz que está registrando Gaia de esas estrellas no es la luz que están emitiendo prístina, sino es una luz que está opacada por el material que está entre nosotros y esas estrellas. Y entonces, si uno tiene la distancia y uno sabe más o menos cómo está cambiando esa luz, pues uno puede hacer mapas tridimensionales de la Vía Láctea. Y eso es lo que estamos haciendo. Estamos haciendo mapas tridimensionales de la Vía Láctea. Yo estaba en Grecia antes de venir acá. Estoy de carreras en Bogotá y en Medellín 7 días y me tengo que devolver a París porque seguimos trabajando en eso, en tratar de hacer un modelo tridimensional de cómo es la vecindad del universo en la cual estamos viviendo.
1: Juan Diego, yo quisiera para terminar hacerle una pregunta un poquito.

0: poquito curiosa, muy literaria. Si el universo es una gran historia de la humanidad, en la que la humanidad lleva siglos intentando descubrir, ¿en qué capítulo cree usted que va la humanidad en esta historia?
1: Nosotros somos, mejor dicho, no somos ni una página en la historia del universo. Si el universo, la edad del universo fuera un año, nosotros seríamos 15 segundos antes de la medianoche. Nosotros somos más aparecidos, o sea, cuando se le digan aparecidos, usted dice, sí, yo soy un aparecido, porque los Homo sapiens acabamos de aparecer, hicimos una fluctuación y hasta ahora somos la única forma de vida que conocemos que existe en el universo, y somos recién llegados. Nosotros no tenemos más de 20.000 años de historia humana. La historia que yo cuento en el libro son 375 años más o menos de historia de la astronomía. La física que utilizamos para descubrir qué es lo que se forman en las estrellas no tiene más de 70 años. La mecánica cuántica, pues, es muy reciente. Los telescopios de ondas de radio que utilizamos para descubrir objetos como Magdalena no tienen más de 25, 30 años. Entonces, en últimas, si somos un libro y ese libro es la historia del universo, nosotros podemos ser como las tres últimas letras.
2: Letras, ni siquiera palabras. Sí. Bueno, pues muy interesante. Él es Juan Diego Soler, astrofísico y astrónomo, que acaba de publicar Historia del Universo Invisible, un libro en el que hace un recorrido por la vida de los personajes que nos han permitido conocer mejor el universo, como lo dice la portada del libro, cómo la ciencia nos acerca al cielo. Muchísimas gracias por su tiempo, Juan Diego. Espero que volvamos a hablar y que siga mirando el cielo y las estrellas. Un abrazo.
1: Muchas gracias.

Y bueno, con la música de esta peliculaza de Interestelar, la película de 2014 dirigida por Christopher Nolan, nos despedimos. Hemos llegado al final de Don Cultura de la Mancha. Querido Sebastián Durán, gracias por estar aquí hoy con nosotros, a los oyentes también, y nosotros nos vemos el próximo fin de semana. Chao.

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4: Hola, ¿qué tal? Bienvenidos a otra emisión de Pausa Mental. Tener una buena conversación también hace parte de la salud mental. Por eso en esta oportunidad invitamos a Rafael Manzano, periodista radial, analista internacional y productor ampliamente conocido en Hispanoamérica, quien nos va a acompañar en estos minutos con esa voz profunda, un estilo franco y, por supuesto, esa caballerosidad. Bienvenidos, soy Joan Palacios. Rafael, bienvenido.
5: ¿Qué tal? Gracias.
4: ¿Cómo ha estado, Rafael?
5: Pues muy bien, modestia aparte.
4: ¿Cómo lo trata Colombia usted?
5: Bien, muy bien. No olvide que yo viví en Colombia durante un tiempo, el año 2004. Yo vivía en Colombia y la empresa me destinó después a otro lugar y siempre odié a los directivos de mi empresa por haberme sacado de Colombia. Yo en Colombia fui muy feliz y es un poco... ha sido estos días que estoy aquí, es la vuelta a los lugares donde fui, en donde estuve contento y fui feliz. Aunque mucha gente dice que no hay que volver a los lugares donde se fue feliz porque pueden no repetirse esos momentos. Yo repito constantemente, cada vez que vengo a Colombia, repito los momentos de felicidad que tuve en el año 2004, 2005 y tal.
4: Oiga, Rafael, usted es de Barcelona.
5: Sí.
4: ¿Cómo era Barcelona en su época, en su niñez?
5: Pues Barcelona era una ciudad donde había tranvías, era una ciudad, digamos, que no moría de éxito como ahora. Una ciudad tranquila, desenfadada, donde había, donde la gente sacaba, los vecinos sacaban sillas a la calle para tomar el fresquito en verano y charlaban entre los vecinos. Donde las fiestas de mi barrio eran extraordinarias, donde todos los padres sacaban mesas a la calle y compartían comida, donde bailábamos y hacíamos fiestas generales, donde conocía a mis vecinos, donde sabía que el del segundo tenía un taller mecánico, donde mi padre llevaba el coche, donde el cuarto el sábado por la mañana, que era taxista, pero tenía vocación de cantante de ópera, nos lanzaba unas cantatas de ópera por las mañanas que se colaban por el patio de la escalera hacia todos los vecinos. Una ciudad, digamos, donde el barrio tenía importancia, donde nos sentíamos de la ciudad y también de nuestro barrio, porque nuestro barrio eran nuestros vecinos y a la gente que conocíamos, donde ibas por la calle y saludabas a todo el mundo, porque todo el mundo era vecino tuyo, y no hablo de vecino de vecindad simplemente de cercanía, sino que era una persona que tenía algo de ti, algo del barrio. Esa era una Barcelona que yo recuerdo muy bien.
4: Escuchándolo hablar a usted y con esa emoción, ya sé entonces por qué le gusta a usted tanto Gabriel García Márquez, pero venga, ¿usted creció haciendo sus tareas en una sala de redacción?
5: Sí, sí, sí, mi padre.
4: Exacto, claro. ¿Cómo es esa historia de su papá?
5: Pues prácticamente toda mi familia es periodista.
4: Perdón, ¿y por qué? ¿De dónde nace eso? ¿O sea, es remontado?
5: Pues de mi abuelo, okay. Mi abuelo que era, digamos, escritor de teatro. era autor de obras teatrales, pero también tenía, en esa época, digamos, el periodismo tenía mucho que ver con la literatura, no como ahora. Tú leías una crónica de un acto y parecía que estuvieras leyendo el prólogo de un libro, ¿no? Y fue tradición, mi hermano también es periodista, aunque él, digamos, decidió dejarlo y dedicarse a las ciencias exactas, a la matemática. Yo, para eso, mi inutilidad es manifiesta. Y mi padre, pues, trabajaba, era subdirector de un periódico del diario La Prensa en Barcelona. Y, claro, mi padre me recogía del colegio y mi madre, pues, estaba trabajando, tenía también cosas que hacer. Y entonces me recogía y me llevaba a la redacción, donde yo hacía los deberes sentado en una mesa como un redactor con la máquina de escribir al lado. Y mientras todo el mundo trabajaba. Entonces era muy divertido porque todas las chicas, todas las mujeres periodistas, siempre, pues, o me abrazaban o me cuidaban o me daban cosas. Después, cuando acabé la carrera, hice las prácticas en ese periódico. Y esas mujeres siempre me decían, ay, Rafaelito, yo que siempre te he tenido en mis brazos, sentado en mis rodillas cuando hacía los deberes. Y yo, puf, colorado y tal, ¿no? Y de ahí me viene. Hice las prácticas allí, trabajé en televisión, después trabajé en la agencia Europa Press, trabajé en el periódico. Y después hubo un momento en el que en España, no sé si sabías que durante la dictadura estaba prohibida dar información en la radio. Había que conectar con la Radio Nacional de España, en lo que llamábamos el parte, y ahí te van las noticias, y las radios privadas no podían dar información. Cuando a partir de la muerte de Franco se abre la veda y en la empresa en la que trabajaba decide enviarnos a un grupo de periodistas jóvenes, ficharnos y llevarnos un poco por Europa a ver cómo se hacía la radio en Europa para estar preparados para el momento en el que se abriera la posibilidad de hacer información en la radio, tuviéramos los equipos preparados. A mí me tocó Francia, yo estuve como stagiaire en RTL, y preparamos los equipos, y el día en que hicieron el decreto de que se acababa digamos la censura en la radio, salimos ya con los informativos en radio desde las 6 de la mañana, desde las 8 de la mañana entonces hasta las 12 de la noche, con programas de actualidad y programas de información dura. Y después ya, a partir de eso, ya corresponsalías, Moscú, reportajes en África, etcétera, ¿no? Ya como que es lo que siempre me ha gustado, ser un reportero. Yo creo que estamos perdiendo algo del periodismo fundamental, que es el reporterismo. Yo siempre quise ser periodista porque quería estar donde estaban las cosas. Y sentado en una mesa no estás donde están las cosas. Y yo siempre quise estar, y durante mucho tiempo, afortunadamente, pude estar donde pasaban las cosas.
4: Usted hablaba acerca de ese periodismo que antes se hacía leyendo. ¿Qué complicado es hoy para que la juventud, la gente o los nuevos profesionales lean? Bueno, y también por el tema de inteligencia artificial. Pero esta pregunta yo la enlazo con lo siguiente. Hay mucha gente que decide ignorar la historia. ¿Cómo es desde su óptica? Para que nos ilustre un poco acerca de Franco y de esa época que usted vivió. Porque usted habla de la represión en los medios de comunicación. Sí. Y hoy en día en el mundo también hay mucha represión.
5: Sí, hay mucha censura y autocensura. Uh-huh. Porque muchas veces los censores no necesitan actuar, sino que son las propias empresas en las que trabajas, en las que deciden, digamos, poner determinadas cortapisas, y uno que ya sabe dónde trabaja, sabe lo que puede hacer y lo que no puede hacer. Pero al margen de eso, pero eso pasa en todo el mundo, es decir, no es ningún secreto. Pues la vida con Franco era una vida en blanco y negro. Era como la televisión en esa época, en blanco y negro. Había colegios donde para entrar había que levantar el brazo y cantar el cara al sol. Yo, afortunadamente, nunca tuve esos problemas. Era una vida en blanco y negro, una vida donde lo que no estaba expresamente prohibido, pues te lo imaginabas que podía estar prohibido, donde algo se cocía por el fondo, que eran los movimientos sindicales y los movimientos políticos, el Partido Comunista especialmente. Y durante la época, digamos, de universidad, etcétera, yo creo que el 80% de los estudiantes pertenecían al Partido Comunista, no porque fueran comunistas, sino porque era la única organización que articulaba una lucha contra el franquismo. Después, cuando se acaba, pues se acaba prácticamente el Partido Comunista, que tiene una representación parlamentaria mínima. Pero en esa época era una época, yo es que siempre la veo así, ¿no? A veces veo documentales en televisión de los años 60, 70, y pienso, joder, tú estuviste ahí, y ahora...

0: Mi hijo, por ejemplo, mi hijo pequeño, bueno, mi hijo pequeño tiene 30 años, tiene, que es historiador y es un experto en investigaciones subacuáticas, es un submarinista, arqueólogo subacuático, pero especialmente es historiador, ¿no? Y de vez en cuando le pongo vídeos de así de los años 60 y 70 y se queda atónito y dice, ahí vivías tú, eso era España, sí, sí. Claro, esto como decía un diputado socialista, Alfonso Guerra, que era el segundo de Felipe González en el año 82, en la presentación en sociedad del partido después de la victoria, decía, este país dentro de poco no lo va a conocer ni la madre que lo parió. Y es verdad, di un salto adelante espectacular.
1: Usted tiene espíritu de corresponsal. ¿Usted estuvo en Rusia?
0: Sí, estuve 5 años allí, fui corresponsal 5 años.
1: ¿Cómo son los rusos?
0: Pues ahora ya son mucho más como usted o como yo, ¿no? Pero cuando yo llegué, yo siempre, claro, ellos tienen una cultura distinta, una religión distinta, una vida distinta. Tenía un amigo que decía, un amigo que era dominicano, que era cámara de la televisión, y decía, ustedes, le decía a los rusos, ya cuando habíamos bebido 3 o 4 vasos de vodka, le decía, ustedes son así no por el comunismo. Tuvieron comunismo porque son así. Y digamos, era un pueblo también encorsetado, con una esperanza muy, con certeza sobre el futuro, no como ahora, como dice Zygmunt Bauman de la modernidad líquida, ¿no? Ellos no tenían, probablemente no tenían un futuro glorioso personal, pero sí tenían un futuro, equilibrado y asentado. Hubo un gran cambio cuando llegó la perestroika de Gorbachev, pero especialmente cuando da el salto, cuando Boris Yeltsin toma el poder, ¿no? Gorbachev lo que pretendía era... Gorbachev, a pesar de lo que pensemos, era un tipo amado en el extranjero, pero no le tenía ningún cariño en la Unión Soviética. No le tenía ningún cariño porque, digamos, unos lo consideraban un traidor y otros consideraban que iba demasiado lento. Y fue un momento muy interesante. Fueron los 3 primeros años que estuve allí, fueron interesantísimos. ¿Y el ruso cómo es? Pues lo decía uno que dio el golpe de Estado, Pavlov, que era el ministro del Interior, que allí es el ministro de la Seguridad, que decía, es que usted no me entenderá nunca, me decía. Usted no sabe por qué yo me como una patata o por qué la dejo en el plato. Y yo decía, bueno. Y es verdad. Tenía un amigo que decía que si los rusos fueran de color verde, los distinguiríamos claramente, porque tienen una forma de actuar y una forma de ver el mundo. Yo creo que ahora es distinto, pero pasaron un periodo de transición desde antes y después de la perestroika y de la glasnost, un momento muy interesante, porque adaptarse, digamos, a una economía de mercado, una economía que era planificada, etcétera, resultaba muy complicado, ¿no? Después ya naturalmente se acostumbran, etcétera, ¿no? Y ya ven lo que es la economía de mercado, ven lo que es el mercado, ven... Yo hice un reportaje que me hizo mucha gracia cuando dieron libertad de precios. Entonces, las tiendas de comestibles que eran públicas se convirtieron de la noche a la mañana en privadas. Y entonces dije, ¿y cómo resolverán esto los precios, por ejemplo? Entonces, ¿qué precio le pondrán las cosas?
1: ¿Y cada uno ponía su precio o qué?
0: El precio que quería, sí. a lo loco. Tú llegabas ahí y le decías, oiga, calvasá, que es una especie de salchichón, una especie... ¿A cuánto va a poner la calvasá? Me decía, no sé, a 22 rublos. Y le decía, ¿por qué 22 rublos? Y dice, no... 22 rublos. Y le decía, oiga, ¿ha contado usted lo que le cuesta el producto, el material, lo que paga los empleados, lo que va a pagar los empleados, la electricidad, no sé qué, tal, tal? Ah, no, el tipo cogía de abierto 22. Después, naturalmente, ya todo se ha ido acomodando, etcétera, ¿no? Pero los primeros días eran muy graciosos, era muy divertido. Y además era... También sufríamos mucho con el GAI, que es la policía de tráfico en Moscú, que estaba acostumbrada a... Porque el problema que tenemos los periodistas, que no pasábamos inadvertidos, porque nuestros coches tienen todavía matrícula distinta. O sea, todas las matrículas eran negras o blancas, las nuestras eran amarillas. Y había una K de correspondent, o sea, tu coche decía que eras corresponsal, tu número de corresponsal y de qué país eras. Con lo cual, la policía de tráfico, en cuanto te veía, te paraba y te decía, usted va borracho. Y tú decías, no, voy borracho. Entonces decía, pues, vamos a la central de policía, que le haremos la prueba de alcohol. Y te ibas a la central de policía para que hicieran la prueba de alcohol y te sacaban una jeringuilla de un cajón medio podrido.

0: podrida, oxidada. Aquí le voy a quitar.
1: Tranquilo, sí, sí.
0: Sí. Yo creo que esto podremos evitarlo. Entonces, te pedía un dinero y ya está. Hasta que llegamos, nos pusimos de acuerdo un montón y llevábamos jeringuillas en los coches. Y yo llevaba jeringuilla y un documento conforme tenía un problema de gamma-globulina y no podía beber. Naturalmente falso, que me había hecho un médico amigo. Y entonces cuando pedían, doctor, y yo sacaba, sí, doctor, sacaba la jeringuilla y el papel. Y decía, no puedo, y si me quitáis será con esta. Y ya te dejaban en paz, ¿no? Era, te decían esta. Entonces cuando, si se empeñaba mucho y si el tipo era simpático, pues llegabas a un acuerdo con él, y aunque no tuvieras problema.
1: ¿Y todo eso hablando en ruso?
0: Sí, sí, en ruso.
1: ¿Y cómo le fue con el idioma?
0: Pues yo sabía un poquito, pero muy poco. Pero el primer año estuve con 3 horas diarias de clase con una profesora, una señora mayor que era profesora de la universidad, pero que no hablaba español. Hablábamos en francés,
1: okay.
0: Y ella en ruso, y entre francés y en ruso. Uh-huh. Y después mucha calle. Es decir,
1: que es lo que es, claro, lo que tiene que ser,
0: mucha,
1: ¿no?
0: Mucha calle, mucho ir al mercado, claro, mucho comprar, mucho
1: a la guerra,
0: al mercado, y sí, mucho ir a los sitios, porque además era absolutamente necesario, porque si bien antes en la época de la Unión Soviética, ruedas de prensa y eso, todos los rusos, si no hablabas ruso y te metías en una conferencia de prensa o lo que sea, estabas muerto, pues no te enterabas de nada. Y sobre todo eso, ¿no? Porque llegó un momento en el que yo era capaz de entender a un ministro, pero era incapaz de comprar tomates. Y entonces, nada, me puse como un loco una segunda parte a aprender el lenguaje de la calle, el lenguaje de todos los días. Y sí, al final podía entender y comprar tomates.
1: Rafael, explíqueme una cosa. ¿Cómo usted, siendo un hombre tan letrado, tan lector, tan cronista, viaja por el mundo y es conocido como el hombre que dio la primicia del matrimonio del príncipe español? Porque, explíqueme eso.
0: Porque verás, yo creo que un periodista es periodista a todas horas. Uh-huh. Y un periodista, no puede dejar de escapar. Yo hacía una sección en un programa de la mañana de la cadena SER cuando volví a España, se llama El Búho, que un programa tenía 3 millones de oyentes.
1: Por favor.
0: Que dirigía Iñaki Gabilondo. Y entonces tenía que dar una noticia que no tuviera nadie, pero no importaba de lo que fuera. Pero tenía especialidad de política, de economía, de relaciones internacionales, del Parlamento Europeo, de Latinoamérica, pero que no tuviera nadie. Tenía que dar prácticamente una exclusiva diaria y con carga de noticia. Y tocaba todos los palos. Yo, a través de un agente, yo sabía que el príncipe pues tenía novias, pues como tiene todo el mundo, ¿no? Pero a mí eso, claro, no me interesaba. La prensa del corazón, la prensa rosa, de papel couché, no me interesa. Pero claro, cuando me cayó en el bolsillo y pude, trabajando un poco y llamando a alguna gente y viendo a otra gente, comprobar que no era una novia, sino que era la futura reina de España, la historia cambia.
1: Wow.
0: Ya no es un noviazgo.
1: Claro.
0: Lo ligué y tal, lo conté a las 9:30 de la mañana un viernes, y el sábado por la tarde se hacía oficial que se iban a casar, que era la futura reina de España. Y ya está, es decir, todo el mundo apunta, ¿cómo lo supiste? Tal. Yo podría decir, no, me pasé, como se dice ahora, 2 meses investigando y entonces no sé qué y tal. Me cayó en el bolsillo. Tuve que hacer 2 o 3 comprobaciones, pero me cayó en el bolsillo de una fuente en la que yo confiaba absolutamente. Con lo cual, esa historia de que, estuvo investigando, ni investigar ni nada, me cayó en el bolsillo y no puedes presumir de algo que se te ha dado de casualidad. O sea que no hay más historia.
1: ¿Cómo ve la España de hoy?
0: Agitada, en un contexto general de agitación general, en un mundo absolutamente que está, digamos, polarizado, no solamente los países, sino el mundo en general, y una España muy polarizada, donde, digamos, la extrema derecha representada por Vox está en la línea de Europa, como en Italia, como en Francia, como en Polonia, como en muchos sitios, y donde está avanzando de forma importante. Porque ya no es una lucha entre partidos, sino es una lucha entre bloques. Está el bloque de la derecha y el bloque de la izquierda. El bloque de la izquierda, con una situación muy compleja, porque es como si... es como si la derecha, digamos, sintiera que las cosas son suyas y que han sido, que durante un tiempo le han sido arrebatadas, pero que la condición natural es que las cosas sean suyas, que el gobierno sea suyo, ¿no? La inmigración en general, que para la derecha, digamos, es curioso porque los sectores de la derecha que

0: generalmente tienen empresas y compañía, contratan a una cantidad importante de inmigrantes, pero después no los quieren, con lo cual, oiga, no quieren regularizarlos, pero sí no les importa tenerlos, que les pueden cobrar, que les pueden pagar menos, etcétera, ¿no? Pero en cuanto se regularizan y entran en el margen general de la ley, entonces ya les gustan menos, ¿no? Hay un sketch muy divertido de Mota, de Jorge Mota, que está hablando con la gente de su partido y dice, bueno, vamos a poner los inmigrantes todos fuera. Y todos están, sí, todos fuera. Entonces levanta una, bueno, está la mujer colombiana que ayuda a mi papá, que es anciano y tal, esta no está. Y entonces levanta, bueno, y yo que tengo bares y restaurantes, bueno, a los que trabajan allí y tal, estos no.
1: Y ahí va el fontanero, y el panadero.
0: Y va siguiendo en toda la regla y al final... ¿A quién echamos? ¿No? Y lo que pasa es que es importante la regularización, porque ¿eso qué significa? Significa que la gente que está por debajo, digamos, de la visión de la ley, da el salto hacia arriba, con lo cual tiene contrato, tiene seguridad social, puede ahorrar, puede, a la hora de alquilar un departamento, puede enseñar los papeles, etcétera, ¿no? Y que es verdad, se ha regularizado mucha gente, o sea, como no sé si el primer mes eran 500.000, pero es que ya estaban.
1: Sí.
0: No es que hayan venido, no es que hayan ido, sino que ya estaban, lo que para él estaban haciendo trabajo en negro, o sea, trabajo en la economía sumergida.
1: Sí.
0: Y lo que ha hecho eso es ponerlos en la economía real, porque son necesarios y son necesarios para toda Europa. Digamos, así como el inmigrante hispanoamericano o latinoamericano, si quieres, es muy bien recibido porque tenemos elementos de cultura muy parecidos, tenemos elementos de historia naturalmente muy parecidos, de religión muy parecidos, del idioma también muy parecido, no exactamente igual, que sí. Algunos problemas he tenido yo. Por tanto, el inmigrante o el migrante latinoamericano no tiene ningún problema. Sí, en cambio, los musulmanes, etcétera.
1: Sí. Rafael, ¿qué música escucha usted?
0: Yo escucho de todo menos reggaetón. Pero no porque no... Es que no puedo, ¿sí? Me gustaría poder verbalizar, no escucho reggaetón porque los beats, porque no sé qué, no me entra, pero el resto de música, ¿no? Desde música clásica, francesa, española, colombiana, me gusta el vallenato, es decir, escucho todo tipo de música. Además, toda música tiene su momento. Es decir, hay un momento cuando yo me traje de Rusia lo que se llama el Subotnik. Subotnik es sábado, cuando te dedicas a hacer las tareas de casa. Entonces yo hago todos los sábados, vivo solo y tal, hago mi Subotnik. Entonces cuando limpio la cocina, el baño, entonces tú te pones un tipo de música. Cuando estoy haciendo las camas y tal, otra. Porque la música al final... La música es un reloj del tiempo. ¿Cuántas veces usted mismo ha escuchado una música y es como la Madalena de Proust, ¿no? Que te lleva un tiempo, es como tu reloj en el tiempo.
1: Sí.
0: Ah, en esta época, cuando yo oía esto. Y a veces cuando escucho la FM Plus...
1: Es una máquina del tiempo.
0: Es una máquina del tiempo.
1: Sí, sí.
0: Oh, aquí estaba yo en la universidad. Oh, aquí me suspendieron,
1: wow.
0: No sé qué. Oh, aquí me eché una novia. Oh, aquí tuve primer amor, o lo que sea, ¿no? La música es una máquina del tiempo. El reggaetón... digamos, no me lleva al pasado, sino al presente, está bien, pero yo creo que dentro de 20 años o 30 años el reggaetón habrá sido una moda pasajera y no habrá quedado. Habrán quedado los Beatles, los Rollins, YouTube, habrá quedado a lo mejor Carlos Vives, pero yo creo que hay otro tipo de música que va a pasar, se la va a llevar el viento de los tiempos.
1: Rafael, vamos terminando esta conversación. ¿Cómo seguir siendo un apasionado de lo que se ama y de lo que se hace?
0: Pues seguir haciéndolo. Es decir, la única forma de... O sea, si te gusta, hazlo. Por ejemplo, yo descubrí hace un tiempo y he vuelto la esgrima. Yo soy esgrimista, de florete. Y la verdad es que me cuesta trabajo, me cuesta esfuerzo, tengo que ir a la sala de armas, tengo que participar en competiciones por toda España, etcétera. Y digamos, es un lío. Pero en cambio, amo... Porque me ofrece la capacidad de hacer deporte, me ofrece la capacidad de concentración. Es decir, cuando tienes al enemigo, al contrario, enfrente, todo el mundo desaparece y solamente tienes a él. Y tienes que concentrarte, tienes que adivinar sus

0: anciano, sigo practicando la esgrima.
1: Bueno, y ese es un escape de una pausa mental también.
0: Claro, sí, no, por eso, ¿no? Claro. Es una pausa mental, es decir, con todos los colegas que con los que tiro, todo el mundo lo utiliza como un escape, digamos. Yo aquí vengo, todos los problemas que tengo fuera, que si la presión, que el arquitecto, el médico, el no sé qué tal, todo afuera. Estoy aquí en esa pista a 6 metros concentrado, porque si no me concentro, perderé. Y entonces es una fórmula de relax mental durante un tiempo que te ayuda.
1: ¿Hacia dónde va la salud mental de la humanidad con todo lo que está pasando?
0: Pues yo creo que lo tenemos complicado. Lo tenemos complicado porque el mundo ya no es asertivo. Es decir, los cambios constantes que se producen. O sea, yo creo que la salud mental está también en el momento en el que tienes una visión del futuro en la que puedes participar en ese futuro, ¿no? Y a mí me da la impresión de que estamos en un mundo en el que hay un horizonte al que vas avanzando, pero como todo el mundo sabe, el horizonte se va alejando, ¿no? Uh-huh. Y entonces, y esa sensación de que ese horizonte no lo alcanzarás jamás, yo creo que produce cierta decepción, y a partir de ahí, de las decepciones, se llega a la melancolía, ¿no? Yo creo que y se está viendo, ¿no?, que hay graves problemas de salud mental. Yo creo por eso, ¿no? Porque ya este mundo no es estable. Este mundo es la modernidad líquida que dice Bauer.
1: Sí.
0: Y que eso, el que la tierra tiemble bajo tus pies todo el día, la inseguridad constante, y no hablo de inseguridad, de la inseguridad de que te metan un tiro o esas cosas, ¿no? O que te roben, sino inseguridad personal sobre tu futuro. Tendré trabajo mañana, mis hijos podrán vivir tranquilamente mejor de lo que vivió su padre, y como no lo tienes nada claro, porque antes sí había una cierta seguridad. Uh-huh. Tú sabías que tus hijos iban a mejor que tú, porque si tú habías hecho esto, había un esfuerzo para que estudiaran más, para no sé qué, para que estudiaran en el extranjero, para que... Y ahora tú ves que eso no sirve. Que tener 14 másters tampoco da tranquilidad. Uh-huh. Que tener 14 carreras universitarias tampoco te da tranquilidad en el futuro. Que no sabes si mañana te van a echar de la empresa y no vas a encontrar trabajo porque tienes 50 años. Y yo creo que esa inseguridad en el futuro, en el mañana, porque antes pues tienes inseguridad a 20 años vista, pero cuando tienes inseguridad sobre la próxima semana, yo creo que eso te cuesta algún problema de salud mental. Yo creo que no duermes tranquilo. Uh-huh. Y quien duerme tranquilo, a lo mejor, bueno, es una exageración, pero quien está tranquilo en este momento es un poco inconsciente, porque yo no soy pesimista sobre el futuro, pero lo que me da miedo es que cada vez que nos dan soluciones para el futuro, yo las vuelo como del pasado, y no veo soluciones de futuro, sino que veo reediciones del pasado, y eso me intranquiliza.
1: Rafa, muchas gracias.
0: Sí, un placer charlar contigo, qué bien.
1: ¿Y qué orgulloso se siente ser colombiano?
0: Sí, absolutamente. No, cuando opté, no me moví para eso, no tuve la más mínima duda. La más mínima duda, sí. Y además tomé posesión de mi colombianidad en Madrid y al cabo de unos días, pasaporte, cédula, y entro en Colombia sacando mi pasaporte colombiano. Encantado de la vida.
1: Muy bien. Rafa, como siempre, bienvenido y hasta una próxima oportunidad.
0: Pues nos vemos, a ver cuándo aparece por allí, que tampoco estaría mal que se apareciera por María de vez en cuando.
1: Muchas gracias. Y a ustedes, gracias por acompañarnos en Pausa Mental. Recuerden que siempre, siempre vuelve a salir el sol. Un abrazo gigante. Chao, chao.
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1: Hola, Internet está lleno de aplicaciones para encontrar el amor. Pero la que lanzó una conocida agencia de ciberseguridad a modo de experimento social, André, dejó a más de uno desconcertado. Bajo el nombre de una aplicación de citas aparentemente convencional, un equipo de ingenieros creó un perfil falso muy elaborado que utilizaba inteligencia artificial para simular conversaciones románticas, sumamente naturales y atractivas. Lejos de buscar pareja, el verdadero objetivo era ver cuántas personas caían en la trampa de compartir información personal o hacer clic en enlaces sospechosos en pleno plan de conquista digital. En cuestión de pocos días, miles de usuarios revelaron voluntariamente contraseñas simuladas, ubicaciones exactas de sus casas y planes de viaje detallados a un bot que respondía con poemas y cumplidos personalizados. La gran sorpresa llegó cuando al final de la interacción, la aplicación no concertaba ninguna cita, sino que revelaba su verdadera identidad, mostrando un informe detallado de todas las señales de alerta que el usuario había ignorado para estar cegado por la atención y el coqueteo virtual. Lejos de generar indignación, la iniciativa se hizo viral en redes sociales y abrió un debate muy necesario sobre cómo el deseo humano de conexión a menudo anula nuevos filtros de seguridad en Internet. Los creadores explicaron que prefirieron usar este método humano y cercano en lugar de las típicas aburridas charlas corporativas sobre ciberseguridad, demostrando que la mejor manera de aprender a proteger de los timos digitales es chocar de frente con nuestra propia ingenuidad en línea. 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
2: Abrimos la ventana al mundo digital. Estaban escuchando a Javier Yules. Yo soy Andrea Cardona y aquí hablamos de tecnología, innovación, aplicaciones, emprendimiento, de todo un poco.
1: De todo un poco, Andrea. Además también de lo que se vuelve relevante día a día. Hay momentos en los que uno dice, bueno, hasta la iglesia está metida en la tecnología. Cuando hoy...
2: Papa ha hablado de la IA, por ejemplo.
1: Cuando hay encíclicas que están relacionadas también con la tecnología y la inteligencia artificial.
2: Bueno, y además que... pues lo que usted decía también en otras oportunidades, traza todo, desde la religión, la política, absolutamente todo. Incluso se está hablando, ¿se acuerda que se ha vuelto muy viral el tema del uso de la IA, que si se está regulando, si no se está regulando, todo lo que tienen que hacer los gobiernos? Y en estos días se volvió viral y se volvió tendencia una carta, o pues sí, como una especie de carta que firmaron grandes personajes del mundo de la tecnología, los que están detrás de Anthropic, de Meta y demás, se reunieron con el presidente Donald Trump. No sé si usted vio esa carta por ahí.
1: Sí,
2: y estos acordaron autorregularse para pues evitar también todo este tema de desinformación, fuga de información, ya sea a nivel de gobierno, como pues también de los datos de las personas, porque cada vez más estamos hablando de estos temas, Javi, y pues el presidente, aunque no está de acuerdo en frenar el desarrollo de la IA, sí está pensando pues que tienen que crear también como una junta de expertos para poder regular y ver qué se debe hacer en cuanto a normativas para mantener como una reglamentación con el uso de la inteligencia artificial.
1: Claro, y es que hoy día se vuelve más relevante en términos de la discusión política alrededor del uso, por ejemplo, en temas de seguridad nacional, ¿no? Y eso, claro, ha dejado más incertidumbre que respuestas que para la gente son necesarias.
2: Exacto. Y además, por ejemplo, había un caso puntual que es el de Sam Altman. Él es el CEO de OpenAI. Ellos iban o estaban pensando salir ya a la bolsa. Y él dijo, no, ya no vamos a salir a la bolsa hasta que tengamos como la certeza que podemos tener el control y una regularización, podríamos decirlo así, del uso de la inteligencia artificial, que eso me parece por lo menos un poco más prudente, ¿no? Y responsable, pues para no salir a la bolsa también con este tipo de desarrollos. Y ahora pues se está hablando en redes qué hay que hacer. Yo siento, Javi, que están haciendo mucho boom. Obviamente le meten política porque pues es vulnerable también los datos y la información de los gobiernos y demás, pero también creo que ya lo que se tienen que poner en la tarea es pues a reglamentarla, ya qué hacer, qué no hacer. Lo que usted decía, hay temas donde se habla de los niños. La ONU decía, menores de 13 años, ¿qué hacen usando la inteligencia artificial? Debería ser prohibido porque no son momentos para ellos. pero entonces por otro lado no, es que tienen que aprender de IA. Entonces, ¿cómo tiene que ser realmente esos parámetros a la hora de usar la inteligencia artificial, aprender de la inteligencia artificial y cómo se debe aplicar a cada uno de los países? Ahí es donde estamos en ese problema, pero la gente se queda, es como, nos vamos a morir, se va a acabar todo. Y pues creo que es un poco de fatalismo, pero no se está haciendo lo que realmente se requiere, que es reglamentarla.
1: Sí, y que hay momentos en los que seguramente la gente se preguntará, bueno, Estados Unidos, que es una potencia mundial y que además compite con otra como China, pues dicen, claro, tienen todas las herramientas desde el punto de vista de la infraestructura estatal para lograr acceder a la inteligencia artificial para los modelos económicos, incluso los modelos de seguridad y las decisiones que se puedan tomar. Pero un país como Colombia, por ejemplo, en donde todavía estamos muy atrás en ese sentido, pues la gente dice, bueno, ¿y nosotros cómo vamos? Y aquí lo que hemos notado, y en Conectados FM lo hemos documentado, es que hay muchas iniciativas, pero que son más bien empresariales y desde el punto de vista particular en la iniciativa de la gente, ¿no?
2: Sí, exactamente.
1: Ni siquiera del mismo gobierno.
2: Bueno, pues vamos a ver, esta carta que firmaron todos estos grandes o gurús de la tecnología, pues lo que, digámoslo así, al acuerdo que llegan es que la inteligencia artificial no va a acceder a sistemas sin autorización, que es lo que hemos visto, ¿no? Que se filtraron, ¿no? Que se robaron información, ¿no? Que entraron a la información de tal lado como Australia, que hace poco lo decía. Y ahí es como, como reglamentarlo, porque pues dejaron el desarrollo como desenfrenado, sin ningún, con toda la libertad, digámoslo así, y pues ahora están con estas consecuencias de realmente ver hasta qué punto pueden llegar, qué normativas hay y cómo no traspasar sistemas sin autorización, que es lo que pues supuestamente llegan a este acuerdo con la firma que generó el presidente Donald Trump y todas estas personalidades del mundo de la tecnología. Y nos vamos con música.
1: ¡Ey! Pero qué bien, vámonos con música, André.

0: Piano Man.
1: El Gentleman, ¿eh?
2: Claro que sí.
1: El Piano Man.
0: ¿Sabe por qué estamos hablando de él? No sé si usted vio. O sea, tiene que ver él por el siguiente tema. Y es que hemos hablado cómo han regresado a estos tiempos las antiguas tecnologías. Uh-huh. Entonces, hace poco, digamos, como un estudio revelaba que las personas otra vez están usando los audífonos de cable y no los que se manejan a través de Bluetooth, ¿cierto? Y otros mecanismos. Pero también se ha estado hablando últimamente cómo ha vuelto a incrementar la venta de CDs.
1: Vea, pues.
0: ¿Usted sabe cuándo salió de manera comercial el primer CD? ¿Usted sabe en qué año fue?
1: Pues yo me acuerdo que incluso se había asociado a un artista que era Michael Jackson con el primer álbum que salía en CD, y era como una especie de álbum con dos CDs. Y
0: pero
1: tal
0: eso
1: vez,
0: fue más adelantico.
1: Sí, eso fue más adelante, claro. Porque yo recuerdo que eso fue como 90 y... de pronto 94, ¿no? Un poco más atrás.
0: ¿Sabe cuándo se lanzó comercialmente el primer CD? En 1982. Le tengo el dato, es interesante. Pero porque estamos hablando de eso, es que se hicieron un estudio en los Estados Unidos en donde se dieron cuenta que las ventas de CDs están aumentando otra vez, Javi. Incluso para el primer semestre de este 2026 se han vendido más de 16.3 millones de unidades de CDs. Así como en su momento también se estaban volviendo a vender los vinilos, ¿se acuerda?
1: Sí.
0: Que todo el mundo compra su reproductor también para las casas. Se está hablando desde el mundo del entretenimiento cómo

0: ha crecido también la venta de CDs en estos momentos. Y también a través de la revista Rolling Stone, que usted sabe que son las revistas como autorizadas para hablar de música en este caso, se han dado cuenta cómo ha vuelto este nuevo formato. Y pues los diferentes agrupaciones y también artistas también le están apuntando a que la venta de CDs crece y crean algo para esos formatos en particular. Pero ahora el dato, y por eso le traigo a Billy Joel, aprovechando pues que vuelve de nuevo como ese boom de los CDs, aunque a mí me parece raro porque, por ejemplo, el computador que tengo acá ya ni reproductor de CD tiene como
1: no,
0: antes
1: claro,
0: tenía.
1: Ya no hay.
0: Está en aumento. Fue en 1982, hay una planta en Alemania que se llamaba la Philips. Y allá empezaron a hacer las pruebas internas del formato que conocemos como el CD. El primer formato que hicieron, nunca lo vimos a la luz porque no, pues de manera comercial, porque estaba mirando, era en temas de música, ¿no? Fue uno que hicieron de prueba con la agrupación ABBA, 1982. Fue la fabricación de ese CD y trataron de tener un disco en particular de ABBA. Fue prueba, se quedó internamente en la compañía. Pero para el 1 de octubre de 1982 sacaron un disco de Billy Joel que es 52nd Street. Es uno de los discos también muy particulares de Billy Joel y lo lanzaron de manera pues comercial ya en 1982.
1: Uy.
0: Yo también tenía como de referencia primeros discos o CDs, pensé que era Michael Jackson, pero fue antes. Obviamente ya, pues en esa época la gente no tenía un reproductor de CDs.
1: No era.
0: O sea, para mí son los 90. En esa época pues estaban todos estos desarrollos y fue una creación conjunta de Philips y Sony. Hicieron y crearon este primer disco, bueno, este disco compacto, ¿no? Como lo llamaban, y esa fue la historia del CD, que ahora otra vez pues está como volviendo en furor y se está vendiendo mucho, por lo menos en los Estados Unidos.
1: En temas musicales y en temas de almacenamiento.
0: Yo tenía mi torre de CDs para quemar.
1: Para quemar, claro, exacto.
0: En LimeWire.
1: Sí. El que descargaba uno canciones, ¿no?
0: Yo me acuerdo, a mí me encantaba regalar CDs con canciones, quemaba CDs con canciones, todos los trabajos de la universidad los quemaba en CD. Yo estaba en producción audiovisual, entonces, pues claro, necesitaba como un formato más robusto para poder guardar los archivos. Entonces yo me acuerdo que le decía a mi papá, ay, pero necesitamos, hasta que cambió la torre y le puso el quemador de CD, porque tenía que ser específico, y ya después me compraba la torre y yo compraba los labels, que son como los stickers que se le pegan a los CDs, y yo me busqué un programa en el computador que me permitiera diseñar los labels. Hasta mi tesis se iba así. Entonces uno le ponía tal, de colores, sí. Uno mandaba a imprimir eso así en la impresora normal y después se lo pegaba a los CDs, imagínense.
1: Recuérdese que después llegaron los DVDs.
0: Ah, sí,
1: que era lo que hacían era que fuera más la capacidad, ¿no? Hasta 8 gigas.
0: Sí, eso ya era mucho más.
1: Pero 8 gigas de todos modos de
0: almacenamiento. Y uno en DVD, pues uno también lo usaba mucho para pues alquiler de películas, ¿no?
1: Sí,
0: exacto. Entonces tenía los DVDs y se iba a Betatonio, a Blockbuster, que ya no está, y alquilaba los famosos DVDs, pero el CD muy importante para pues lo que es almacenamiento y en este caso, mira, de la historia de la música también, que se trasladó a los CDs y que ahora pues están volviendo a estar de moda.
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0: Y hablemos de Windows. Ah, yo siempre que pienso en Windows me acuerdo de la ventanita cuando uno abría el computador, y en este caso Windows 10. ¿Cómo así? ¿Ya se nos va?
1: Recuerde usted la fecha, 14 de octubre del año 2025. Hasta ese momento, Windows 10 daba la posibilidad de tener las actualizaciones de seguridad. Sí. Eso fue hace un año.
0: Exacto.
1: Y entonces, claro, la gente decía, bueno, ¿y ahora qué vamos
0: ahora
1: a hacer?
0: ¿Qué vamos a hacer? Entonces, claro que en las compañías, ¿se acuerda? Yo me acuerdo de hablar esto hace un año con usted, Javi.
1: Sí.
0: Y decíamos, bueno, ¿y ahora qué? ¿Cuántos computadores hay una compañía y cuántos computadores pueden tener Windows 10? Imagínese.
1: No, y que, digamos, muchas cosas se plantearon en su momento, ¿no? Y bueno, entonces ahora nos toca, pues, en desbandada ir a comprar portátiles, pero, y a lo que yo, tal vez usted recuerda, que tal vez un poco de la crítica de lo que podía haber resultado esto, me centraba y era en qué se va a hacer entonces con estos equipos viejos. Viejos entre comillas.
0: Sí.
1: O sea, los van a botar, o sea, gran cantidad, pues, de equipos
0: desechos
1: por allá, porque resulta ser que no. Y recuerdo que en un momento, a mí, personas me decían, mire, yo tengo un Core i7, que es un procesador de capacidad muy alta, y no me permite. De hecho, hoy día hay gente que tiene de estos procesadores, estamos hablando de Intel, que son el Core 3, sí, o el Core 5, pero ahí sí se puede correr el Windows 11. Entonces, la gente decía, pero ¿por qué si yo tengo un procesador más alto

0: me corre.
1: No me permite instalar el Windows 11 o actualizarlo. Entonces, claro, y tengo una cantidad de memoria RAM que me permite hacer muchas cosas. Entonces la gente decía, no, yo todavía no me voy a cambiar. Y en su momento, Windows dijo, listo, está bien, vamos entonces con una posibilidad de una protección extendida que va a durar un año más.
0: Okay.
1: Es decir, hasta el 2026. Okay. Es decir, hasta este año. Y a partir de ahí, entonces sí, ya cada uno tiene la decisión. Entonces, ¿qué pasa? ¿Qué ocurre? ¿Por qué es que la gente dice, no puedo yo actualizar a Windows 11? Resulta ser que los portátiles o los equipos, bueno, la gente que tiene sus equipos también de torres y esto, de escritorio, tienen una particularidad anterior a esta última actualización de Windows, la Windows 11, que ya pues, mucha gente la utiliza. Y es que antes se le daba privilegio al número de procesos que se desarrollaban dentro de la misma motherboard, pues la tarjeta madre y el procesador. Entonces usted podía estar viendo un video y también haciendo un texto o escuchar varias música cosas mientras está, o incluso pues ya con esto de la edición de videos y además también estar haciendo algo en internet. Ahora, el privilegio que se le da, además, obviamente, pues tiene que ver con el número de procesos, es a la ciberseguridad. Entonces usted ya con un procesador que tenga una generación octava, que es como el requisito más importante, porque muchos tienen un Intel Core i7, ¿sí? Que es un procesador alto,
0: sí,
1: pero
0: exacto,
1: la generación es sexta nada más. Okay. Entonces, claro, hay unas características de esos procesadores que no permiten que, por ejemplo, se pueda hacer un filtro del malware, que son pues estos...
0: Y que cada vez son más sofisticados, ¿no?
1: Sí, exacto. Entonces, en la ciberseguridad se está centrando esta actualización. Entonces, ahora le dicen a uno, pero ¿qué ocurre? Ya yo en este momento no tengo de todos modos dinero ni pude ahorrarlo en el último año.
0: Exacto.
1: Para comprar uno nuevo para actualizar el Windows 11. Lo que ocurre y lo que va a ocurrir es que va a realizarse también algunas, digamos, como actualizaciones de seguridad, pero no va a ser tan frecuente. Y de hecho, en los portales, en los escenarios de las páginas web, pues tampoco es que van a decir, bueno, listo, a partir de este año ya si usted tiene Windows no puede entrar a navegar, ¿no? Tampoco va a ocurrir eso. Pero pues sí va a ser más importante el hecho de tener pues todos los filtros necesarios para evitar un ciberataque, porque puede ocurrir.
0: Es importantísimo.
1: Ahora, que se puede hacer forzado la instalación del Windows 11, sí se puede. Usted lo que hace es formatear el disco duro y empezar de ceros con la instalación del Windows 11, incluso cuando le han dicho no, ese portátil o ese equipo no lo permite.
0: No lo soporta, sí.
1: Pero ¿qué ocurre? Cabe la posibilidad de que Microsoft deje de suministrar actualizaciones a esas instalaciones hechas en equipos que no son compatibles. Entonces usted puede instalar el Windows 11.
0: O sea, tiene que ahorrar y invertir en algo.
1: Es mejor, porque si lo hace, se expone. Es decir, lo puede hacer, pero si lo hace, se expone a que no haya actualizaciones. Y que incluso en algún momento usted, cuando ya tenga su Windows 11 corriendo, pues el rendimiento no le funcione muy bien.
0: Claro.
1: Entonces comienza a volverse más lento. En términos generales, lo que hay que hacer es que usted puede actualizar el Windows 11 en la medida en que tenga entonces esa posibilidad de tener un equipo. De hecho, insisto, hay unos equipos que son mucho más baratos, como un Core i3 o un Core i5, estoy hablando de procesadores, o un Ryzen, que AMD, ¿no? Pero que le permiten a uno pues correr el Windows 11 y no necesita tampoco pues gastar mucho dinero. Pero sí hay que hacerlo. ¿Por qué? Porque la ciberseguridad le puede a usted ahorrar muchísimo dinero.
0: Claro.
1: Cuando en algún momento usted, por forzar de pronto el sistema, y es que a esto vamos, nos han dicho, no, es que sí se puede hacer, o sea, usted formatea el disco y entonces ya vuelve a instalar 11, pero pues lo que queríamos hacer con esta nota es que la gente tenga conciencia de si se puede hacer, instalar el Windows 11 no queda con toda la protección y puede en algún momento usted perder absolutamente todo. Y eso es dinero, ¿no? Que puede representar para usted pérdidas. Por eso es mejor irse por el camino. ¿Cuánto puede costar hoy día un portátil? No sé, tal vez un millón de pesos, puede ser un poquito
0: sí,
1: más.
0: Sí, bueno, ahorita hay muchas ofertas en el mercado.
1: Y hay de 8 y de 9 y de 10 millones.
0: Y así como lo que usted dice es la actualización tanto del portátil, el computador, es lo mismo que se traslada a los celulares, ¿no? Había gente que no le gusta actualizar las aplicaciones, el sistema operativo.
1: Sí.
0: Se le pone más lento y también se vuelve vulnerable este tipo de ataques, ¿no? Uh-huh. En ese caso malware y todo lo que hay también. Entonces, siempre hay que actualizar y pues si ya no les da,
1: sí,
0: allá le están dando la recomendación.
1: No, insistimos, no es que mañana o pasado mañana, entonces ya no puede utilizarse el... No, sí lo puede utilizar, pero ojo, porque se está exponiendo un poco más.
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0: Javi, talento colombiano, emprendimiento.
1: Qué bueno.
0: Tiene de todo un poco.
1: Uh-huh.
0: Y es que en la Universidad Javeriana hay unos investigadores que desarrollaron, es como una especie de exoesqueleto, imagínense, ahora estamos hablando de eso, robótico, para ayudar a las personas a que puedan como recuperar el movimiento después de un accidente cerebrovascular. ¿Qué pasa? según cifras, y esto no son cifras que yo doy, sino también la Organización Mundial de la Salud, muchas personas que sufren un ACV, que es así se llaman esos accidentes cerebrovasculares, normalmente tienden a perder la movilidad de las manos.
1: Sí, sí, sí.
0: Ellos, en este caso la investigación de la Javeriana, pues crean estos exoesqueletos gracias a sensores, tienen inteligencia artificial, bueno, toda la tecnología para que con las señales cerebrales pueda generarse el movimiento y así ayudar en la rehabilitación para las personas que han sufrido este tipo de accidentes.
1: Pero qué bueno.
0: Muy, muy interesante ver pues que también es talento colombiano que está trabajando ahí. Y hablamos con Catalina Alvarado, ella es profesora del Departamento de Ingeniería Electrónica de la Universidad Javeriana, de la Pontificia Universidad Javeriana, también es doctora en neurociencias. Tiene un combo de muchas mujeres que hacen parte de este proyecto y nos cuenta sobre cómo crearon este dispositivo que pues se está hablando mucho a través de los medios de comunicación y cómo desde iRehab, porque así se llama, pues podrían también hacer un impacto positivo en la salud, en este caso en la parte de medicina para las personas que han sufrido este tipo de accidente cerebrovascular, en este caso y apoyarlos desde la ciencia.
2: Los pacientes en su proceso de rehabilitación, digamos que tienen una fase crítica o en donde pues después del accidente, del ataque cerebrovascular, presentan pues, o sea, tienen que estabilizarse y después de un tiempo, pues después de algunos días, empiezan, deberían empezar cuanto antes una fase de rehabilitación, en donde van a tratar de recuperar de alguna manera la movilidad perdida. Pero pues si hay un interés de tener pequeñas tecnologías que puedan llevarse al paciente mientras que, o sea, y que él pueda practicar, que él pueda tratar de llevar a cabo su proceso de rehabilitación de manera también personal, ¿no? Nosotros lo que hemos estado trabajando es en desarrollar un exoesqueleto. El exoesqueleto es una, algo así como una carcasa que se pone sobre la mano, en este caso, y que sea de bajo costo, que sea algo que nosotros llamamos en dispositivos biomédicos vestible o wearable, y es que pues lo pueda llevar relativamente fácil y no sea un armatroz de gigante, una máquina gigante como las máquinas de rehabilitación. Pero entonces que sea algo más fácil para que podamos, pueda tener acceso a la tecnología, ¿no? ¿Qué tecnologías tenemos allí? Entonces pues es un exoesqueleto que funciona con motores. Eso pues es importante, entonces va a ser un exoesqueleto activo que va a ayudar a la rehabilitación, pero también puede ayudar a asistir actividades si de verdad el paciente no tiene la suficiente fuerza en su mano para agarrar un objeto, por ejemplo, agarrar un vaso y luego llevárselo a la boca para tomar un líquido, pues entonces el exoesqueleto le puede ayudar y le puede asistir por medio de motores. Otra cosa que utilizamos en este momento es algo que se conoce como robótica flexible, y es que el material del exoesqueleto es en silicona y se adapta completamente. O sea, es un dedito flexible y que pues va a estar activado, ¿no? Va a ser activo. Entonces va a tener motores que pues le van a ayudar a hacer esa flexión de los dedos, flexión y extensiones. Otra tecnología que tiene el exoesqueleto es que trabaja con señales musculares. Entonces, cuando uno mueve los dedos de la mano, usualmente son, pues, principalmente son los músculos del antebrazo los que se activan para permitir estos movimientos. Lo que nosotros hacemos es como medir en este, tenemos una manilla de electromiografía en donde medimos las señales eléctricas de los músculos y podemos saber cuál es el dedo que la persona quiere mover, y así de esa manera pues podemos ayudarle a mover. Entonces, por ejemplo, pues si va a agarrar con esta pinza o si de pronto está en su proceso de rehabilitación y quiere hacer flexión de otros dedos, pues el hecho de saber la señal, la intención motora del paciente por medio de la señal de electromiografía nos va a ayudar a que el exoesqueleto funcione de manera más automática. En este momento pues estamos justamente trabajando en eso, como en toda esa logística para lograr probarlo con los pacientes.
0: Claro, y qué bueno, y felicitaciones también, Catalina, por eso. Y desde el lado de la docencia, usted que es profesor y que está liderando también este tipo de investigaciones, cómo ver la importancia desde la parte educativa para, digámoslo así, promover, generar curiosidad para que los estudiantes también se animen a crear cosas y desde la tecnología también crear soluciones para muchas cosas que se presentan en el día a día.
2: Por ejemplo, o sea, nosotros en Colombia, ¿qué solemos hacer? Importar tecnología de dispositivos médicos. ¿Por qué? Pues porque es difícil desarrollarla, es un proceso largo, es un proceso muy costoso, pues una vez uno tiene, a veces el dispositivo no es lo que cuesta, pero pues toda la regulación, la normativa, todos esos procesos regulatorios son costosos, son largos, y usualmente no tenemos mucho presupuesto para eso, ¿no? También es difícil encontrar proyectos que nos financien este tipo de iniciativas, que yo creo también que debe ser de bajo costo, pues porque los dispositivos biomédicos son muy costosos. Tenemos que aumentar todos los esfuerzos que hacemos desde la academia, desde la ciencia, para poder desarrollar este tipo de proyectos, para poder desarrollar tecnología nuestra en el país.
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0: Y nos vamos con recomendados en streaming, Javi.
1: André, y hablamos de un recomendado porque seguimos en Netflix, que me pareció bastante interesante a propósito de, no sé si las historias policíacas a usted le llamaron la atención.
0: Ay, sí,
1: especialmente las novelas escritas de, por ejemplo, Agatha Christie.
0: ¿Recuerdas? Ay, chévere, sí.
1: Pues esta es una serie, una miniserie de 4 capítulos que se llama El Problema Final. Y es una serie española. Es una serie que tiene pues elementos muy particulares porque es más o menos situándose usted tal vez en los años 50 del siglo XX.
0: Sí.
1: Y entonces hay algunos actores realmente pues digamos que tengan una representación importante a nivel mundial, no tanto, pero obviamente sí en el escenario local en España. José Coronado es el protagonista y resulta ser que es una miniserie alrededor de un actor que también pues participa en otras producciones. José Coronado, que es el protagonista, hace de Sherlock Holmes en algunas producciones. Entonces todo el mundo lo reconoce como Sherlock
0: Holmes. Claro, es
1: famoso. Entonces, ese es el actor, ¿qué tal? Pero dentro de la miniserie. Sí, usted es el actor. Entonces resulta ser que en algún momento del protagonista ocurre un escenario en donde hay un asesinato. Entonces le dicen, bueno, ¿usted qué era Sherlock Holmes? Dice, no, pues que yo era el actor que interpretaba, pero no era el detective. No, pero usted debió haber aprendido algo. A raíz de ahí entonces comienza toda la trama.
0: Usted sabe, usted es policía.
1: Y claro, él va encontrando algunos detalles y todo esto que me parecieron súper interesantes, muy divertidos, pero alrededor, o sea, no es de tan drama, pero tampoco es tan humor, pero sí lleva una narrativa importante que no lo aburre a uno. Son 4 capítulos, cada capítulo son tal vez 50 minutos, pero lo dejan a uno como con, no, sigamos a ver qué pasó, alrededor de un asesinato que después se convierte en otro y luego en otro, y es en una isla donde hay un hotel en el Mediterráneo y de un momento a otro cae un rayo y quedan sin comunicación.
0: Ay.
1: Entonces no pueden llamar a la policía para que los vayan a rescatar. Claro que la isla tiene un hotel, no es que estén pues ahí en, digamos, bajo carpas, no, es un hotel. Pero en el hotel están matando a estas personas. Alrededor de toda esa trama, entonces es que se desarrolla. Se llama El Problema Final y está en Netflix. Es mi recomendado para este programa.
0: Y llegamos al cierre de Conectados FM, Javi.
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0: Nosotros nos vamos, pero ustedes continúen con toda la programación de la FM.
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0: Hola, ¿qué tal, amables oyentes? Bienvenidos a Bienestar FM, este espacio de 30 minutos que dedicamos todos los días aquí en la FM de RCN Radio para conversar con ustedes acerca de nuestra salud física, de nuestra salud emocional, para hablar de nuestra salud financiera y nuestra salud sexual, que son muy importantes, pero también para que ustedes y nosotros arranquemos el día cargadísimos de buena energía, como tiene que ser siempre. Estamos detrás de estos micrófonos acompañándolos, Andra Hernández y quien les habla, Juan Pablo La Torre, trayendo esas recomendaciones, esos consejos, esas guías prácticas de la mano de expertos que nos ayudan a resolver muchas situaciones que nos desbordan en medio de nuestra cotidianidad y que a veces no sabemos cómo darle solución. Pues para eso estamos acá, para acompañarlos, porque también tenemos muchas dudas y queremos resolverlas. Sandra, buenos días, ¿cómo está? ¿Cómo amaneció hoy? ¿Cómo se siente?
1: ¿Qué tal, Juan Pablo? Muy buenos días para usted y para todos los oyentes de Bienestar La FM. Cuéntenos, ¿qué nos trae hoy usted? Que es, lo vi muy sospechoso.
0: Oiga, mire, es que le voy a decir una cosa para darle, digamos, como el preámbulo a nuestro tema del día de hoy, y es que en octubre se celebra el Día Mundial de los Calvos. El 7 de octubre se celebra el Día Mundial de los Calvos. Entonces, claro, se organizó una jornada gratuita en Bogotá para precisamente que la gente pueda enterarse por qué es calvo y si esta enfermedad es reversible o no.
1: ¿Es una enfermedad?
0: Pues
1: se puede
0: considerar. Sí, por eso quiero que tenemos un experto buenísimo hoy que nos va a contar si se trata de una enfermedad, si es una condición, si eso, por ejemplo, se puede desprender de enfermedades crónicas más graves. La idea es que nos explique precisamente qué pasa con la alopecia. Tenemos un estudio que se ha hecho a nivel internacional, Sandra, y somos el quinto país en América Latina con la mayor cantidad de personas alopésicas, hombres, y 46 a nivel mundial. Aquí me está mirando nuestro productor Jacob Roballo y dice, venga, por favor, pongamos al experto rápido para que me explique si lo mío es reversible o no. Pero me surgió una duda y a partir de eso precisamente esa va a ser mi primera pregunta para el experto el día de hoy, Sandra. Yo no sé si la alopecia se hereda o no se hereda, porque mi abuelo materno era calvo.
1: Ay.
0: Entonces, yo siempre he dicho lo mismo, si el momento llega, hay que asumirlo con dignidad. Hay cosas que no se ven tan naturales y que me parece a mí que no son tan chéveres, como, y eso evidentemente ha cambiado, Sandra, como aquella persona que se va a crecer un costado de una patilla para poderse peinar hacia el otro lado. Ya hay alternativas, hay métodos tecnológicos que evidentemente cambian, pero es una cosa que no solamente le pasa a los hombres, las mujeres también sufren de alopecia,
1: claro,
0: Sandra.
1: Claro, y yo creo que al final, Juan Pablo, es cada quien el que debe decidir cómo se siente mejor, ¿no? Hay hombres y mujeres que dicen, bueno, pues me está pasando esto, lo enfrento y lo vivo. O definitivamente me niego a ser calvo o calva, voy a hacer lo que toque hacer para que no me sienta así, ¿no? Porque pues finalmente es cada quien el que debe asumir si quiere o no quiere ser calvo.
0: Pero además, para hablar de mitos, porque yo no sé si a usted le pasaba, a mí me decía, venga, no se bañe con el agua tan caliente, se va a quedar calvo. Yo no sé si ese
1: no
0: tipo de
1: cosas... No se bañe todos los días el pelo.
0: Exacto, no use gorra todo el tiempo. Yo, por ejemplo, no, cuando no estoy trabajando, gel. Uso gorra. No se ponga gel. Entonces, la idea es que nos cuenten por qué se da la calvicie y si efectivamente estas cosas que nos dicen los abuelos y los papás son ciertas o no. Así que quédense aquí. Y Jacob, ya en un segundito le contamos también a usted. Bienvenidos.

0: No presentar esta canción, pero se la sabe usted más que yo. Cuéntanos,
1: claro, pues
0: esa canción.
1: ¿Cómo no me vas a ver la canción de Malú?
0: De mi amor platónico.
1: De Manuel Turizo, sí, no, muy buena esta canción. Se llama...
0: Amor en coma.
1: Amor en coma.
0: ¿Le gusta?
1: Sí, me parece chévere, me gusta mucho. Y el ritmito es muy chévere.
0: Yo no había visto a Maluma con el pelo amarillo.
1: ¿No?
0: Así claro. Como está ahorita, no.
1: Claro. Él grabó una canción con Karol G, también con ese mismo look, y se veía muy bien. Y con Silvestre Dangond, y se veía muy bien.
0: Bueno, pues escuchemos entonces a esta hora a Los Amores de Sandra, ya no el amor, Los Amores de Sandra, Maluma, Manuel Turizo, Amor en Cadena, Amor en Coma, a esta hora, ¿quién viene a estar?

0: Y hablamos inmediatamente del tema del día, porque Sandra, octubre es el mes del Día Mundial de los Calvos, específicamente la fecha es este 7 de octubre, pero evidentemente más allá de la fecha, lo que queremos con el invitado del día de hoy es que nos despeje muchas dudas de por qué se presenta la alopecia, la calvicie. Y arrancamos con una pregunta que es fundamental, si es una enfermedad o no es una enfermedad. Por eso saludamos al médico cirujano capilar Martín Castillo, a quien le damos la bienvenida aquí a los micrófonos de Bienestar FM. Doctor, lo primero que le queremos preguntar es cómo amaneció, cómo está, cómo se siente el día de hoy y que nos hable acerca de la calvicie. Nos responde a esa primera pregunta, ¿la calvicie o la alopecia es una enfermedad?
1: Hola, ¿cómo están? Es un gusto saludarlos y estar con ustedes. Conmemorando este día donde tenemos que definitivamente promover y darle opciones de tratamiento y de mejoría en la calidad de vida a las personas que sufrimos o familiares que tenemos con el tema de la alopecia androgenética, una enfermedad efectivamente que es de características genéticas y hereditarias en un 100% prácticamente. Es decir, que cuando tenemos un papá, un abuelo, unos hermanos, unos tíos que son de calvicie total, quiere decir que ellos tuvieron una sensibilidad intensa a la unión de la dihidrotestosterona a la piel superior del cuero cabelludo. Y esa hormona, al unirse a esa piel, va debilitando esos folículos hasta que los vuelve muy delgados. Y exactamente entre los 30 y los 45 años, generalmente con los picos máximos de esa producción hormonal, pues van a debilitar ese pelo de la parte superior de la cabeza.
0: Doctor, eso quiere decir, y ahí voy a empezar a despejar muchas de mis dudas y empezar a ver si voy a asumir el tema de la calvicie o si me voy a hacer un tratamiento. ¿La calvicie se hereda? Digamos, por ejemplo, mi abuelo materno era una persona calva. ¿Yo tengo tendencia a ser entonces calvo también? Aunque mi abuelo materno era el que era calvo, pero mi abuelo paterno no. Entonces, ahí, por ejemplo, ¿cómo funciona el tema?
1: Bueno, mira, generalmente ustedes van a haber escuchado, igual que yo, que como dice popularmente, la pinta la pone el papá, ¿cierto? Entonces, ¿qué quiere decir? Que normalmente lo que pasa es que nos parecemos a la línea paterna, y si en la línea paterna hay calvicie en la

0: mayoría de personas, papá, hermanos de papá, tíos paternos, abuelo paterno, primos, entonces quiere decir que probablemente nosotros también estemos destinados igual que ellos a perder el pelo a la misma edad a la que lo perdieron ellos. Pero, por ejemplo, también tenemos casos muy puntuales, muy particulares, que son un mínimo porcentaje que dicen, no, es que yo no soy como la mayoría de la gente y yo no me parezco tanto a mi papá, yo me parezco más a la línea de mi mamá. En ese caso, cuando dicen que más a la línea materna, pues hay que explorar si los abuelos maternos, tíos, hermanos del lado materno, cómo están o cómo estaban o cómo son del pelo. Si vamos a ver que la mayoría tienen pelo, pues entonces es algo bueno, porque quiere decir que no está destinado a perder su pelo, ¿cierto? Pero si la mayoría son calvos, pues probablemente al parecerse más a la línea materna, pues también va a estar destinado a perder su pelo. Claro, es una enfermedad 100% hereditaria y genética, donde hay hombres que producen la misma cantidad de testosterona en otras razas y simplemente no tienen esa sensibilidad hormonal. Es decir, que la THT o la dihidrotestosterona se va a unir igualmente a la piel del cuero cabelludo. Pero entonces son hombres que por no venir genéticamente programados con esa sensibilidad hormonal, pues no va a pasar nada. La THT se une a la piel del cuero cabelludo y no debilita el pelo. ¿Sí? Pero a los que sí tenemos esa sensibilidad hormonal, pues se une esa THT y va a empezar a miniaturizar hasta que tumba y cicatriza el pelo de las entradas o de la coronilla. Entonces es muy importante evaluar, primero, a quién nos parecemos más generalmente, al papá, pero estar seguros que no sea a la línea materna, a veces es un mix, una combinación, y si ellos son de calvicie total, pues tener presente que si nosotros no estamos dentro de un tratamiento que detenga la pérdida del pelo haciendo llegar mayor flujo sanguíneo a los folículos que se están adelgazando, y además evitando que esa DHT se una a la piel superior del cuero cabelludo, pues simplemente ese pelo va a seguir su curso normal y adecuado, y así como a nuestros descendientes, o papás, o hermanos, o primos, pues así lo vamos a perder nosotros también. Eso es lo más posible, y por eso la importancia de que cuando veamos cambios incipientes en la densidad del pelo, en la visualización de la piel del cuero cabelludo, o que estemos perdiendo más de 100 fibras capilares al día, pues son signos de alarma que antes no teníamos y que nos están avisando que algo está pasando, probablemente estamos llegando a esa edad donde estamos programados genéticamente a perder ese pelo por lo que le sucedió a nuestros antecesores.
1: En ese caso, doctor, ¿este tipo de situaciones son reversibles? Es decir, si usted siente que se le está cayendo el pelo con más frecuencia que antes y empieza usted tal vez ya a ver zonas despejadas, ¿esto es reversible? ¿Hay alguna enfermedad de base? ¿Qué puede hacer esa persona?
2: O sea, como una diabetes o alguna cosa así, digamos, que facilite que a la gente se le caiga el pelo.
0: Es una pregunta muy importante porque nosotros a veces vemos muchos pacientes, de pronto no muy bien informados, que nos dicen, no, mire, yo estoy muy triste y siento que he perdido el tiempo y el dinero porque me llevan haciendo microinyecciones de nutrientes en la piel del cuero cabelludo un año, 3 meses, y no me ha salido pelo. Y entonces le dice uno con mucha respeto y entendimiento que evidentemente es importante tener presente que donde el pelo ya se cayó, se forma una cicatriz, un punto, una marca, y allí el folículo no va a volver a salir. Sí. Es decir que, a grosso modo, tenemos dos opciones terapéuticas. Si hay un pelo frágil, delgado, que está próximo a perderse, pues lo podemos recuperar con microinyecciones de plasma, nutrientes de la sangre, microinyecciones de mesoterapia, producto europeo que se parece al plasma, adicionándole a esa piel del cuero cabelludo que está con los folículos muy débiles, aminoácidos, sustrato para generar proteína, en este caso la queratina, factores de crecimiento, proteínas y moléculas que nos recuperen ese pelo muy delgado que está listo para caerse, se engruese, gane calibre y ya no se vaya a perder, recuperándolo, ¿sí? Pero digamos que hay que compartir y tener muy presente el mensaje que donde no hay pelo, donde ya el folículo selló o cicatrizó, allí ya tenemos la indicación del implante, el injerto o el trasplante capilar. Es decir, que el pelo que está delgadito sí podemos evitar que se pierda, pero donde el pelo ya se cayó, no hay nada que hacer. Allí ya tendríamos que extraer unas unidades de la región occipital de atrás de la cabeza o de los laterales y transferirlas a la zona donde hay esas cicatrices y el pelo ya se cayó. Porque donde hay cicatrices ya puedes inyectar plasma, mesoterapia, exosomas, dutasteride, células madre, y allí no va a crecer el pelo, a no ser que lo implantemos donde ya cicatrizó.
2: Doctor, es yo decir, tengo una pregunta.
0: Para responder a grosso modo la pregunta, pues no es reversible si no hay pelo. Si no hay pelo, no se puede revertir. Ya tocaría implante. Pero si vemos que es un pelo muy delgadito, que aún está pendiente por caerse, pues esa sí sería reversible. Es decir, que si no se hay cicatriz en el folículo, lo podemos recuperar, engrosar. Pero si hay cicatriz, ya toca hacer el implante capilar y no sería reversible.
2: Y el tema de las enfermedades, no sé, personas que padecen alguna enfermedad crónica, por ejemplo, yo tengo entendido, usted me corregirá si estoy bien o no, que las personas que se sometan a tratamientos, por ejemplo, como para curar algún tipo de cáncer por los medicamentos que les aplican o que tienen que tomarse, pierden el cabello. En ese caso, en el caso de la diabetes, donde uno de los principales problemas es el tema de la circulación sanguínea y otras enfermedades similares, ¿eso puede llegar a generar que la calvicie sea más, digamos, más pronunciada?
0: Claro, sí, señor, tienes toda la razón. Digamos que hay factores ambientales o factores externos que pueden acelerar la velocidad de evolución de esa alopecia androgenética programada hereditariamente. Por ejemplo, si la persona fuma muchísimo cigarrillo y se hace un trasplante capilar y no suspende el cigarrillo, pues entonces ese flujo sanguíneo no va a llegar con la suficiente concentración de oxígeno que requieren esas unidades foliculares y probablemente vayan a sobrevivir menos folículos de los que estaban programados porque la persona no detuvo la contaminación de la sangre con el cigarrillo y por lo tanto va a haber menos oxígeno que haga una menor tasa de sobrevida en los folículos implantados. O por ejemplo el caso que tú bien nombraste ahorita específicamente, la diabetes mellitus tipo 1 o tipo 2. Entonces, si tenemos azúcar encima de 150, 200 miligramos sobre decilitro, va a haber una micro lesiones en las vénulas, en las arteriolas que son encargadas de llevar esa sangre hasta los tejidos terminales y por lo tanto, si tenemos fallas en la microvasculatura, en las vénulas, en las arteriolas secundarias a la diabetes, pues la cicatrización tampoco va a resultar igual de efectiva que en alguien que no tiene diabetes. Entonces, definitivamente, el tema del cigarrillo, el tema de la diabetes, el tema de la obesidad, que está directamente relacionada con el síndrome metabólico, con el aumento de las cifras de glicemia, pues nos va a dificultar la cicatrización y va a haber probablemente una menor tasa de sobrevida en esos folículos. Asimismo, el resultado estético va a depender de cómo esté actualmente la zona donante, la zona donde vamos a obtener esos folículos que vamos a donar. Entonces, si vemos que es una zona donante con un pelo muy delgado o con un pelo muy canoso, pues así mismo el resultado estético donde lo implantemos va a ser similar. Un pelo delgado, genéticamente un pelo canoso que no es tan grueso como el pelo que es de color. Y así mismo, con esas características del pelo de la zona donante, va a crecer en la zona implantada. Entonces, características que nos afectan o factores externos que nos definen la calidad de ese implante. La edad, el pelo canoso, la obesidad, la diabetes, factores que condicionan la calidad y el resultado estético del pelo implantado.
2: De acuerdo con una información que estaba viendo que usted nos suministró, nosotros ocupamos el quinto lugar en América Latina y el 46 a nivel mundial. Pero yo quiero preguntarle acerca de la tecnología que actualmente se usa en Colombia. ¿Es confiable, por ejemplo, hacerse un tratamiento de implante de cabello o, digamos, cualquier otro que sea que le pueda uno servir para combatir la alopecia y la calvicie? O sea, ¿cómo está Colombia en materia de tecnología de punta, de atención? Porque yo he visto muchas personas que se hacen esos tratamientos y también me surgió una duda. ¿Es doloroso hacerse esos implantes?
0: Bueno, mira, digamos que Colombia tiene una gran ventaja respecto a las naciones líderes en la cirugía estética o cosmética realizada por las especialidades usuales: dermatología, medicina estética, cirugía plástica, reconstructiva y estética. Colombia se ha logrado destacar en los últimos 10 o 15 años como una de las naciones que más turismo médico tiene al respecto con estas tres especialidades y por ende donde mejor calidad de los resultados hay. Esto a nivel mundial. Es decir que hay mucha gente de Europa, de Estados Unidos, que viene a Colombia sabiendo y teniendo la certeza que va a tener unos resultados estéticos maravillosos, inclusive mejores que los de países desarrollados como España, como Estados Unidos. ¿Esto por qué sucede? Porque el volumen de personas que se realiza estas restauraciones o estos ajustes cosméticos es mucho mayor en Colombia que en, por ejemplo, en un país europeo. Claro. O en una ciudad distal hacia el norte de los Estados Unidos, uh-huh, donde no se le da tanta importancia a la cosmética y a la estética de la población. Nosotros por la digamos que el sello histórico que tenemos, hay una cultura donde principalmente las grandes ciudades tendemos a que hay una autoexigencia, ¿no?, familiar, social, inicialmente hace unos 10 o 15 años para las mujeres, y hoy vemos que también estamos los hombres allí involucrados, es decir, que la misma evolución de la tecnología y disponibilidad de los servicios, accesibilidad a ellos, hace que los normalicemos y cada vez pueda ser más fácil adquirirlos y restaurar o detener el deterioro de nuestros tejidos faciales, corporales, capilares. Entonces, Colombia definitivamente es una potencia, una excelencia en los resultados a nivel mundial, y no solamente lo decimos, digamos, en las Américas del Sur, sino que así es conocido en Estados Unidos e igualmente en Europa. Lo importante es profesional que sea certificado, dónde me van a hacer ese procedimiento, voy a ir a un lugar, digamos, con la tecnología necesaria, con los profesionales idóneos, verificar esto bien, y si usted tiene cómo verificar resultados que él quisiera lograr y los ha logrado ese profesional, pues entonces puede estar tranquilo que usted también los puede lograr de la misma forma. La tecnología que utilizamos en Colombia es completamente de punta y es lo mejor que se está utilizando también en Turquía, en Nueva York, en Miami, y simplemente consiste en las dos técnicas más avanzadas y más tecnológicas para el tratamiento de las alopecias androgenéticas. Entonces, allí donde el folículo ya se selló y se cayó y cicatrizó, vamos a utilizar la técnica Follicular Unit Extraction, o extracción por unidad folicular, que nos permite obtener con un microesfero uno a uno los folículos de la zona donante, y con una técnica que se llama Direct Hair Implantation, o implantación del pelo directa en español, con otro tipo de microesferos vamos a implantarlos en la zona receptora de los folículos. Esas dos técnicas tienen una gran ventaja, y es que como no hay cortes con bisturí, ni hay suturas, ni hay heridas, ni hay anestesia general, ni sedación, solamente una extracción o una microperforación con unos microesferos que nos permiten obtener el folículo uno por uno. Cuando lo implantamos en la zona receptora, a los 10 días de la implantación, vamos a ver que se formaron unas microcostras, que ya el folículo se adhirió a esa piel profunda y ya está recibiendo el flujo sanguíneo de la zona implantada, de la zona donde se sembró. Entonces, esa razón por la cual la técnica uno a uno, o sea, fue o DHI, al no tener cortes con bisturí, permite que el folículo sobreviva prácticamente en su totalidad, es decir, que no vamos a tener una pérdida sino una tasa del 2%, de cada 2,000 folículos se van a perder 4, 6 folículos, prácticamente todos van a sobrevivir. Diferente a las técnicas antiguas, que por cortes, que por elevaciones de colgajos, que por recuperaciones prolongadas, que por cirugías agresivas, pues se dañaba una zona donante, causando algo que se llama depresión o despoblamiento, sin poder volverla a utilizar más adelante en otro segundo procedimiento, y no obstante, eran técnicas con una efectividad muy baja, menor a un 15%. Tantos capilares que vemos un centímetro de espacio, un pelo, otro centímetro, 2 centímetros, otra fibra capilar con una efectividad muy mala, con las técnicas antiguas que se llama FUT o tira, ortodoxas, que ya no se deberían de utilizar. En cambio, con estas dos técnicas que ustedes nos preguntan, pues permitimos darle al paciente resultados de muy alta calidad, sin dejarle cicatrices, sin recuperaciones, sin cirugías convencionales, con procedimientos mínimamente invasivos, donde no estamos, digamos, llegando a la profundidad de sus tejidos, sino solamente con microperforaciones superficiales que nos permitan transferir ese folículo de la zona donante a la receptora. Entonces, contamos actualmente con las técnicas, con las mejores técnicas, las que estamos utilizando en las sociedades del primer mundo, son las que estamos utilizando acá en Colombia, y por los resultados, pues podemos ver que a nivel internacional somos reconocidos, por lo tanto, es una nación con los profesionales, las especialidades, los centros médicos y la tecnología necesaria, así como la evidencia a lo largo del tiempo de resultados de muy alta calidad.
1: Y en el caso, doctor, de las mujeres, ¿es muy frecuente esta situación o tal vez ellas no lo hacen tan oficial, ¿no? De pronto porque prefieren a veces quedarse calladas cuando empiezan a perder pelo y resolverlo en la casa. ¿Qué decirles a ellas y cuáles son los tratamientos? ¿Serían los mismos?
0: Entonces, interesantísima esa pregunta. Ahí podemos partir de que la gran diferencia es que la pérdida de pelo en nosotros es por el aumento en la producción de la testosterona, es decir, por los picos altos de producción de la hormona.

0: velocidad del metabolismo y produce fragilidad capilar. Entonces, personas con diagnóstico de hipotiroidismo, si no están en el tratamiento adecuado o no han logrado las concentraciones hormonales de T3 y T4 adecuadas, va a persistir la fragilidad. Otro factor externo, déficit nutricionales, baja de proteínas, pérdida de albúmina, de globulina, personas veganas, personas que no consuman la suficiente concentración de proteínas al desayuno, al almuerzo y a la cena, entonces van a tener también una mayor fragilidad capilar, ya que no estamos teniendo el sustrato de los 20 aminoácidos, los 10 esenciales, los 10 no esenciales, que nos permiten generar queratina de muy alta calidad, siendo esta la principal proteína presente en los folículos, en las fibras capilares y en las uñas y en la piel, es decir, en los anexos del cuerpo. Entonces, importante que tengamos descartada enfermedades metabólicas, que tengamos una alimentación con proteína de origen animal y tengamos también presentes los cambios hormonales, ¿no? Entonces, mujeres entrando o saliendo de la menopausia o del climaterio, vamos a tener fragilidad capilar importante en la zona frontal, que se llama alopecia frontal fibrosante, propia de los cambios hormonales del climaterio y la menopausia, donde se dejan de producir estrógenos. Entonces, si evaluamos todos estos factores externos que producen la alopecia femenina, pues no es tan hereditaria, no es tan andrógena, no es tan genética y no es por la testosterona. En las mujeres es por los factores externos. Mucho estrés, baja de proteínas, déficit nutricional, problemas metabólicos o rupturas o antecedentes traumáticos familiares, laborales, académicos, donde ese nivel de estrés debilitó y tumbó ese pelo en un tipo de alopecia específico que se denomina la alopecia areata. En la mujer, entonces, podemos aclarar que no es genético tanto, no es hereditario tanto, es más controlada por factores hormonales o factores externos en relación con la alimentación y el estrés de la vida diaria.
1: Perfecto, doctor Martín Castillo, muchas gracias por estar aquí en Bienestar FM, invitadísimo siempre, muy amable.
0: A ustedes un abrazo muy grande, que tengan un excelente día y que digamos que motivemos a las personas que tienen esta patología o esta enfermedad a que hoy en día tenemos muchas opciones curativas, resolutivas y que ya no tenemos por qué resignarnos a una apariencia mayor por la falta del pelo, sino que hoy en día realmente sin efectos secundarios, sin cirugías invasivas, sin los riesgos de un procedimiento quirúrgico convencional, vamos a lograr que la persona vuelva a contar con su pelo y asimismo recupera entre 12 a 15 años de apariencia facial juvenil.
1: Y mientras yo despido ya el programa del día de hoy con Maluma y Manuel Turizo, Sandra, el consejo rápido del día.
2: Mire, Juan Pablo, un consejo muy importante es que usted, si está en trabajo en casa, que todavía muchos colombianos estamos en trabajo en casa.
1: Sí, señora.
2: Pues póngase los zapatos para trabajar aunque esté en su casa. ¿Sabe por qué? Porque tener un par de zapatos exclusivos para trabajar lo pone en actitud, ¿sí?
1: Claro.
2: También dice que ponerlos justo antes de empezar la jornada le va a ayudar a que sea más productivo y más consciente de que usted va a empezar a trabajar. Evite trabajar descalzo o con calzado que usted asocie a descansar.
1: Claro, es decir, o sea, nada de chancletas, nada, ni las crocs, ni
2: las
1: nada
2: crocs,
1: de eso.
2: Nada, nada, zapatos. Nada.
1: Zapato normal.
2: Y quíteselos cuando ya termine su jornada laboral, mientras esté en casa. Y eso va a llevarlo también a entender que ya terminó su jornada laboral y que es hora de cerrar el ciclo ahí.
1: Qué gran consejo nos deja usted el día de hoy. Hay que hacerlo. Qué
2: entonces,
1: gran consejo.
2: Póngase los zapatos para trabajar aunque esté en su casa.
1: Y luego quíteselos cuando ya termine de trabajar. Buen día, chao.

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1: Muy, pero muy buenos días para todos nuestros amigos senderos, comerciantes, a los amigos emprendedores que como siempre madrugan a disfrutar, por supuesto, un nuevo amanecer de un nuevo día, a todos ustedes que ya están levantándose para abrir esa persiana y organizar ese mostrador de la mejor manera. Un abrazo muy especial, qué bueno saludarles en este día maravilloso, en esta madrugada fresca y deliciosa, con la dirección de María Cristina Artigla, en la producción Fernando Guzmán, en la presentación James Orlando Ruiz y quien les habla Roche Esquivel. Bienvenidos.
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1: James Orlando Ruiz tiene información en este momento para todos nuestros amigos oyentes. Buen día.
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2: Hoy nos acompaña en la tienda ganadora Alex Robio, el CEO de Glean, está con nosotros en la tienda ganadora. Alex, bienvenido a la tienda ganadora.
3: Muchas gracias.
2: ¿Bien en la pronunciación?
3: Glean, con M. Con Robio M. el apellido perfecto.
2: Robio, Glean, perfecto. ¿Esto qué representa para las empresas, mi apreciado Alex? ¿Sí? Ya hablamos pues del comportamiento y el compromiso del trabajador como tal, pero ¿qué representa esto en cuanto al rendimiento, a los resultados de una empresa?
3: Sí, la verdad es que la cifra en sí misma es difícil interpretarla, por lo cual si uno lo traduce a números puros y duros, ahí es donde se pone el impacto en perspectiva. Lo que se calcula es que esto significa en más de 10,000 millones de dólares en impacto a la productividad a nivel mundial.
2: Uf, fuerte.
3: Lo cual es cerca del 10% del Producto Bruto Mundial, ¿no? Entonces, cuando uno lo lleva a dinero, es muy grande ese impacto.
2: Sí, Alex, pero ¿por qué el fenómeno? ¿A qué se debe? ¿Qué está sucediendo? ¿Falta de compromiso, de conciencia? De amar quizás nuestra profesión para la que nos formamos, o de lo contrario, el inconformismo de pronto de estar haciendo una labor, una función en algo que no es lo nuestro?
3: Yo creo que hay una combinación de muchísimos factores. Uh-huh. De hecho, todos los que mencionas son posibles causas. Sin duda que el trabajo se está transformando, las aspiraciones de nuestros jóvenes no son las mismas que las de sus abuelos, etcétera.

0: Pero también hay impactos de, digamos, de cuestiones que sí, cuando uno lo piensa como comerciante o lo piensa como empresario, que uno sí tiene bajo su control. Por ejemplo, toda la parte de lo que es la compensación. De hecho, ACRIP, que es la Asociación de Recursos Humanos en Colombia, ha demostrado que las empresas que tienen mejores paquetes de compensación, y eso no solo el salario, obviamente que uno pensaría que es solo una cuestión del número, vamos en realidad al paquete completo de compensación, ¿no? Que incluye salarios, flexibilidad, beneficios, etcétera, terminan al final con una rotación del 17% al 18%, mientras aquellas que tienen menos beneficios o el paquete de compensaciones menos competitivo, termina con una rotación de cerca del 23%, ¿no? Es un impacto importante, más cerca del 20% de diferencia entre ambos. Entonces, yo me enfoco mucho en eso, ¿no? En qué podemos hacer como empresarios para enfrentar esa realidad. Y todo lo que tiene que ver con la compensación, tanto directa como indirecta, es algo que sí está un poco más bajo nuestro control, ¿no? Y merece el esfuerzo y merece la atención.
1: Claro, Alex. Estamos, o los empresarios, o las empresas, las compañías, ¿están fallando en el tema de selección quizás? ¿También es un punto de influencia?
0: Yo creo que la selección siempre es muy importante, pero no lo atribuiría solo a eso. Yo nuevamente creo que tiene que ver más con el diseño del puesto, de un poco aggiornarnos a las nuevas expectativas de las nuevas generaciones, pero sobre todo el hecho de que la gente se sienta reconocida y compensada en su labor. Lo que nosotros hemos visto, y de hecho de ahí surge nuestra plataforma y todo nuestro negocio, es que hay una concientización de que no podemos tratar a todo el mundo por igual, ¿no? De que realmente no es premiar permanencia, sino que es premiar impacto, es premiar generación de valor, pero también es ofrecer lo que cada generación y de hecho cada persona quiere y necesita. Por ejemplo, muchas de digamos, creo que muchos nos pasa, porque por ahí somos de la generación anterior, decimos, bueno, los chicos no valoran nada, pero cuando le hacemos un doble clic a lo que le estamos ofreciendo, quizás, por ejemplo, yendo a lo que es mi área de experiencia, un modelo de beneficio que estaba pensado para sus padres, en donde, por ejemplo, no sé, había un modelo de enfocado en la alimentación, en una red de comercio cerrada, cuando es un joven que quizás todavía vive con los padres, obviamente que ese beneficio no lo va a valorar, porque no es algo que realmente necesita y ni es algo que le impacta. Quizás ese joven tiene una mascota y lo que quiere es darle bienestar a esa mascota. O está en una etapa de su vida en donde lo importante son los estudios, terminar una maestría o su bienestar personal, el gimnasio, etcétera, ¿no? Entonces, ahí es donde uno ve que sí se puede desde el empresariado impactar, ¿no? O sea, a flexibilizarnos nosotros también y darnos cuenta de que las distintas generaciones, los distintos géneros, etcétera, tienen distintas necesidades y que no son los mismos que tenían nuestros padres o quizás nuestros abuelos y
1: Claro,
0: que no podemos seguir pagando de la misma manera que lo hacíamos con ellos, ¿no?
1: Alex, que ahí también, digamos, hay cambios muy importantes, que ahí también hay cambios muy importantes, que hay que ponernos en el papel de lo que quieren, de lo que buscan hoy esas nuevas personas que llegan a la empleabilidad, por ejemplo. Bueno, vamos a ponernos en el papel de ellos.
0: Exactamente, exactamente. Sí, hay que darse cuenta que no es gastar más, sino que es gastar más inteligentemente, ¿no? Muchas veces con lo mismo que estamos invirtiendo en beneficios, en salario, etcétera, podemos armar algo mucho más a la medida que termine haciendo que la persona, el trabajador o la trabajadora, se sienta más reconocido, sienta que nos estamos enfocando en solucionar los problemas que realmente tiene o las necesidades que realmente tiene, en lugar de aplicarle un paquete cerrado, ¿no? De hecho,
1: Perfecto.
0: hay estudios recientes en donde se ha mirado que la compensación flexible, por ejemplo, baja hasta un 20% la rotación de personal. Entonces, son cosas que podemos impactar desde nuestro negocio, desde nuestra empresa, y no necesariamente quedarnos con esta filosofía de, bueno, es que los jóvenes no saben lo que quieren o los jóvenes ya no son tan comprometidos como éramos antes, ¿no?
1: Total, total. Eso está muy amable, Alex. Gracias.
0: Gracias por la invitación.
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1: Bien, y comienzo este bloque de tips con una consulta, con una pregunta. ¿Está abriendo cuando realmente lo necesita? ¿Usted tiene definido su horario porque realmente funciona para sus clientes o porque siempre ha sido así? ¿Ah? A veces llevamos años abriendo y cerrando a la misma hora sin detenernos a mirar qué está pasando realmente durante estas jornadas. Vamos a empezar con los tips y recomendaciones. Primero, mire cuáles son sus horas fuertes. Durante una semana, observe en qué momentos llega más gente. ¿Temprano en la mañana, al mediodía, después de la jornada laboral? No necesita una herramienta complicada, puede simplemente hacer pequeñas anotaciones. Segundo, identifique las horas tranquilas y no solamente mire cuándo vende más, también observe cuándo pasa mucho tiempo sin movimiento, porque quizá está dedicando varias horas de trabajo a un momento en el que prácticamente no hay clientes. Eso no significa que tenga que cerrar inmediatamente, pero sí que vale la pena analizarlo. Tercero, pregunte qué pasa alrededor. Su negocio no está aislado. Puede haber un colegio que entra o sale a determinada hora, una empresa cercana con cambio de turno, una ruta de transporte, un mercado o incluso una actividad del sector que modifica el movimiento. A veces entender lo que ocurre alrededor ayuda a entender lo que ocurre dentro del negocio. Cuarto, compare antes de cambiar. No tome una decisión porque un día estuvo flojo. Observe durante varios días y busque patrones. Porque una jornada lluviosa, un festivo o una situación especial puede cambiar completamente el comportamiento de los clientes. Primero observe, después decida. Quinto, haga que el horario sea parte de su organización. Y si en algún momento decide ajustar sus horarios, comuníquelo claramente. Un aviso visible, sus estados de WhatsApp o una publicación en redes puede ayudarlo a que sus clientes sepan cuándo encontrarlo. Porque de nada sirve tener un excelente producto si el cliente llega y encuentra la puerta cerrada. O si usted está trabajando horas en las que casi nadie aparece. Así que hoy le dejo una tarea muy sencilla. Durante esta semana o durante una semana, anote a qué horas hay mayor movimiento y a qué horas hay menos. Después, mire esos datos con calma. Quizás descubra que no necesita trabajar más horas. Quizás necesita trabajar mejor las horas correctas, porque en un negocio organizar el tiempo también es una forma de cuidar el esfuerzo. Tips y recomendaciones en la tienda ganadora.
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1: Y en cosas de mi tierra nos vamos ahora para Pereira, porque Nelson Noreña NN nos cuenta que con éxito se realizaron dos cirugías de columna en el Hospital San Pedro y San Pablo del municipio de La Virginia en Risaralda. Adelante, compañero, muy buenos días.
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2: Déjenme saludarles a todos ustedes, un abrazo gigantesco, mil bendiciones para todas las personas que nos escuchan a esta hora en todo el territorio colombiano a través de la tienda ganadora. Información importantísima, oye, e interesante, que les voy a contar desde aquí, desde la ciudad de Pereira, pero la información parte de uno de los municipios bellos, muy cercano a la capital del departamento de Risaralda, solamente a unos 30 minuticos, donde está el Puerto Dulce de Colombia, y se llama el municipio de La Virginia, porque allí se originó en las últimas horas una muy buena noticia que se la voy a compartir a través de la tienda ganadora. Soy Nelson Noreña, NN, páreme bolas, atención. Oye, primera cirugía de columna en La Virginia, abre paso a nuevos procedimientos de alta complejidad en medio de una difícil situación financiera. Esto es una noticia interesante, sobre todo para hospitales de bajo rango, como es el del municipio de La Virginia, y que se vienen realizando cosas interesantes y muy importantes allí en este Puerto Dulce, en el hospital. Mucha atención, que por primera vez, se lo sigo contando a través de la tienda ganadora, atención, que por primera vez el Hospital San Pedro y San Pablo del municipio de La Virginia realizó dos cirugías de columna, procedimientos que antes obligaban a muchos pacientes del occidente del departamento de Risaralda a desplazarse hasta Pereira u otras ciudades para recibir atención especializada. Las intervenciones se realizaron a dos mujeres mayores de 50 años y ambas evolucionaron favorablemente a la intervención quirúrgica. El gerente del hospital, Juan Sebastián Cardona, explicó que este avance demuestra que la institución ya cuenta con especialistas y condiciones técnicas para asumir procedimientos de mayor complejidad. ¡Qué bueno, hombre! Me encanta eso. Señaló que el siguiente reto será ampliar la capacidad de atención, aumentar las consultas especializadas y avanzar en la habilitación de un segundo quirófano. Además, indicó que antes de finalizar el año, espera realizar una o dos nuevas jornadas de cirugía de columna, aunque su programación dependería lógicamente de la disponibilidad de los recursos. Sabemos que los recursos para la salud son muy escasos. La principal dificultad, señalan, está en el costo de estos procedimientos, teniendo en cuenta que cada cirugía de columna puede representar cerca de 70 millones de pesos para el hospital, que actualmente arrastra obligaciones cercanas a los 8.500 millones de pesos y una cartera con las EPS de aproximadamente 24.000 millones de pesos. Pero en medio de todo esto, esta noticia es muy buena, que está en el municipio de La Virginia y que está en el Hospital San Pedro y San Pablo de esta localidad risaraldense. Soy Nelson Noreña, NN, y con esta buena noticia me despido desde la capital del departamento de Risaralda para la tienda ganadora. ¡Páreme bolas!
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1: Culminamos este día, amigos oyentes, un abrazo muy especial. Que Dios bendiga su jornada, su trabajo y cada decisión que tome para hacer crecer su negocio. Nos escuchamos en la próxima. Un abrazo muy especial para todos ustedes. Lindo día.
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0: a todos ustedes, nuestros oyentes, muy pero muy buenos días. Así les estamos dando la bienvenida a Tierra de Sueños, el programa de la FM que llega al campo colombiano.
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0: Escuchan ustedes Caballo Viejo de Simón Díaz. Hoy vamos a hablar de un tema bien interesante, del Día Mundial de Lucha contra el Edadismo. ¿Qué es el edadismo? Es un conjunto de prejuicios, estereotipos y prácticas discriminatorias basadas en la edad de las personas. Es también una especie de discriminación social que impacta gravemente a la salud mental en la longevidad de las personas, bien sea porque son muy viejos o adultos mayores, o también porque son jóvenes. Vamos a contar detalles de la encuesta nacional de edadismo realizado por el programa de longevidad sostenible. Sean bienvenidos.

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1: Muy bien, estamos a esta hora en comunicación con el profesor Juan Manuel Anaya. Él es profesor investigador de la Universidad de la Costa de la ciudad de Barranquilla y además coordinador de este Foro Nacional de Edadismo. Profesor, ¿cómo está usted? Bienvenido a la FM.
2: Un saludo muy cordial para todos los que nos escuchan a esta hora. Muy agradecido contigo por la atención para con el Foro Nacional de Edadismo.
1: Bueno, a propósito del Día Mundial de la Lucha contra el Edadismo, tienen ustedes datos muy, muy interesantes con esta encuesta nacional de edadismo contra los prejuicios, los estereotipos, porque así se sobreentiende que es el edadismo, por supuesto, problemas discriminatorios basados en la edad que pueden afectar e impactar la salud mental, tanto incluso de jóvenes, ¿no? Porque no solamente es de mayores, porque el tema de la longevidad es algo bien delicado. Profe, cuénteme más detalles, por favor, de esta encuesta.
2: Bueno, mira, nosotros decidimos con varios colaboradores de la Academia Nacional de Medicina, de la Universidad de la Costa y de la Universidad de Pamplona, desarrollar esta encuesta con el fin de tener datos precisos y propios de Colombia sobre el edadismo. La encuesta se realizó desde abril de este año y la terminamos hace un par de semanas. Involucró a 3.920 personas de todas las regiones del país, con un promedio de edad de 44 años, conformada mayoritariamente por mujeres. El 56% de los encuestados trabajaba y el 39% era soltero o soltera. La muestra agrupó los departamentos del país por regiones: Amazonía, Orinoquía, Atlántica, Centro Occidente, Centro Oriente y Pacífica, y se dejó aparte la ciudad de Bogotá. El informe de la encuesta que presentaremos en el Foro Nacional de Edadismo revela que las actitudes de discriminación por edad no afectan a todos por igual. Entre los principales patrones detectados, se encontraron que la desigualdad social y regional es importante y se diferencia tanto por estrato social como por región. Los mayores con menor nivel educativo y menos ingresos o en condición de pobreza reportaron más edadismo. Entre las personas mayores, quienes trabajaban y estudiaban reportaron menos edadismo. Asimismo, se observaron diferencias entre regiones y algunas ocupaciones.
1: Claro.
2: Algo que nos llamó mucho la atención, que quisiera mencionarte, es que aquellas personas que refieren a haber sido víctima de edadismo son más edadistas. O sea que hay un círculo social y un círculo vicioso de edadismo entre aquellas personas que sufren de edadismo y que reflejan más actitudes edadistas.
1: Más discriminatorias.
2: Es correcto, sí, señora.
1: Bueno, teniendo en cuenta esta situación, profe, decíamos al principio de este programa que hay discriminación. Ay, usted para ese trabajo está muy viejo, está muy mayor, o incluso muy joven, o no tiene experiencia. En fin, todos estos prejuicios, profesor, ¿cómo afectan la salud mental de este grupo poblacional?
2: Bueno, gracias por esta pregunta, porque es el trasfondo de la misma encuesta. El edadismo es un problema muy importante de salud pública, pero es un problema silencioso y va pegado en la mayor parte de los casos al envejecimiento, porque tú lo mencionaste también, el edadismo afecta a las personas jóvenes. Pero hablando del edadismo de las personas mayores, en primer lugar, Colombia es el país de las Américas que más rápido está envejeciendo. Luego, la población adulta mayor cada vez será mayor. El edadismo de por sí es un fenómeno de salud pública que afecta a las personas mayores en cuanto a aislamiento social y aumento de depresión y, en algunos casos, riesgo de mayor mortalidad. Luego, la situación del edadismo se debe considerar, además de términos sociales y humanos, en términos médicos, porque el edadismo puede ser responsable del aumento de la depresión en el adulto mayor y de un aumento en el riesgo de mortalidad. Por lo tanto, prestarle atención al edadismo es un aspecto importante de salud pública que implica

0: la participación, no solamente de la sociedad civil, sino del Ministerio de Salud, del Ministerio de Educación también.
1: Correcto. Esta situación, esta encuesta, digámoslo mejor, esta encuesta que ustedes están revelando, profe, sería conveniente. Diría uno que lo que ustedes también buscan es como que haya una mayor presencia de Estado, una formulación de políticas públicas que ayuden a este grupo poblacional a combatir el edadismo como tal.
0: Por supuesto que sí. De hecho, quisiera informarte e informarle a quienes nos escuchan que hay un proyecto de ley radicado recientemente, que es el proyecto de ley de edadismo, que no existía en Colombia. Y este proyecto de ley esperamos se pueda nutrir y alimentar de los resultados de la encuesta. De tal manera que, por supuesto, queremos que sea la consecuencia de este trabajo que hemos desarrollado, no es otra que sugerencias de política pública para que haya, número uno, concientización sobre el edadismo y, número dos, campañas de lucha contra el edadismo.
1: Valorar la vejez, combatir la discriminación por edad, creo que está el básico dentro de todo este trabajo que ustedes vienen realizando sobre edadismo. Profe, decía usted que realizaron esta encuesta entre la Academia Nacional de Medicina, la Universidad de la Costa, la Universidad de Pamplona, también el Programa de Longevidad Saludable. ¿Por qué se preocuparon ustedes por esta situación? A veces a los adultos mayores como que poco les importa el Estado, a la sociedad, a todas estas agremiaciones, incluso a la academia.
0: Precisamente, esa es una actitud y una condición edadista de parte del Estado hacia las personas mayores, y es muy importante abrir un diálogo muy sensato y muy proactivo sobre la longevidad y sobre el edadismo. En particular, para responderte precisamente a la pregunta que me haces, yo trabajo en un proyecto que se llama el Proyecto Centenarios. Investigamos a las personas mayores de 100 años del país. Y en el transcurso de este proyecto hemos visto muchas personas longevas, familiares o cercanos a los centenarios, que nos han mostrado cómo el edadismo es una de las talanqueras y de los palos en la rueda para poder avanzar en la mejora de el envejecimiento saludable. De tal manera que todo lo que nosotros hagamos desde el punto de vista científico no va a poder tener el eco que esperamos si antes no llamamos la atención sobre el edadismo y la lucha contra el edadismo.
1: Perfecto. Profe, este programa también llega a muchas áreas rurales, a todo el país. Usted hablaba al principio que no es un problema solamente de las grandes ciudades, sino también hay muchísimo desbalance en las regiones como tal, incluso en el área rural, donde nuestra población campesina se está envejeciendo. No tenemos jóvenes en el campo para producir nuestros alimentos, para continuar en esta gran despensa alimentaria. ¿Para ellos qué hay? ¿Qué encontraron ustedes en esta gran encuesta nacional de edadismo?
0: Te diré que en la población general, las tendencias edadistas son mayores hacia las mujeres, en zonas rurales y en personas con mayor escolaridad e ingresos. O sea que el impacto del edadismo a nivel rural es igualmente importante como a nivel urbano, dígase las grandes ciudades.
1: Claro, y eso afecta, por supuesto, también a los mismos hombres, porque están con ellas trabajando. Ustedes, los hombres también, sin lugar a dudas, tienen una parte importante en este trabajo. Van a revelar ustedes este 9 de octubre, profe, esta gran encuesta nacional de edadismo. ¿Qué más vamos a conocer los colombianos en relación con este trabajo tan importante que realizaron ustedes también a través del programa de longevidad saludable?
0: Sí, este 9 de octubre, que se celebra el Día Mundial de Lucha contra el Edadismo, haremos el Foro Nacional de Edadismo en la Academia Nacional de Medicina en Bogotá, y tendremos conferencias muy importantes. La primera de ellas tiene que ver con la historia del edadismo, desde dónde se originó el edadismo a nivel de la historia. En segundo lugar, hablaremos del estado del edadismo a nivel nacional. Posteriormente se presentarán los resultados de la encuesta nacional de edadismo. A continuación tendremos una charla sobre gerocomunicación, que es un aspecto muy importante y desconocido, y que tiene que ver cómo se deben comunicar las vejeces, entiéndase. No todos envejecemos igual, y hay muchos aspectos de comunicación que son edadistas, el tratamiento en diminutivo, por ejemplo, para los adultos, el viejito, la viejita, pobrecita, etcétera, etcétera. Y quien va a dar esa charla es el creador del concepto

0: de gerocomunicación, que es efectivamente un comunicador social y gerontólogo. Y finalmente se presentará una conferencia sobre algunas actividades antiedadistas que se están llevando a cabo en algunas instituciones del país. Finalmente haremos una mesa redonda amplia para que todos los participantes, ya sea presenciales o de manera virtual, puedan interactuar con los conferencistas y tengamos una actividad muy productiva desde el punto de vista tanto académico como social.
1: Finalmente, ¿dónde va a ser presencial y cómo se pueden conectar virtualmente quienes usted acaba de decir que lo pueden hacer?
0: Mira, presencialmente el evento será en la Academia Nacional de Medicina, en Bogotá, en la carrera séptima con calle 69. Y de manera virtual se pueden conectar a través de YouTube en el canal de la Academia Nacional de Medicina. Es simplemente ingresar a YouTube, buscar el canal de la Academia Nacional de Medicina de Colombia y ahí va a estar transmitido en vivo el Foro Nacional de Edadismo.
1: ¿Cómo se deben comunicar las vejeces? Qué frase tan linda. Profe Juan Manuel Anaya, profesor investigador de la Universidad de la Costa en Barranquilla y coordinador de este Foro Nacional de Edadismo, gracias por habernos acompañado y estaré muy pendiente de estas conclusiones y aquí se las vamos a transmitir con usted a nuestros oyentes.
0: Muchísimas gracias a ti y a todos quienes nos escucharon el día de hoy.
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1: Muy pendientes, entonces estaremos a partir de mañana, 9 de octubre, en la presentación de los resultados de esta encuesta nacional de edadismo en el marco del Foro Nacional de Edadismo, avanzando hacia una sociedad que valore la vejez y combata la discriminación por edad.
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1: Que se realizará en la Academia Nacional de Medicina de Colombia.
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1: Muy bien, a Melanie Sanabria, gracias en la producción general y también a Jesús Echeverry en esta maravillosa selección sonora. Vamos ya con las noticias aquí en la FM.

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0: 4 de la madrugada en punto. Señoras y señores, buenos días a todos ustedes, nuestros oyentes. Como siempre, a esta hora en punto de la madrugada les saludamos y les damos la bienvenida aquí a la FM. Hoy es un viernes también bastante lluvioso, pasado por agua, como se diría coloquialmente, en gran parte del territorio nacional. Viernes 9 de octubre, Diana, ¿cómo amanece Bogotá?
1: Muy buenos días, Yanelda, un gusto saludarla a usted, a todas las personas que a esta hora nos escuchan. 11 grados centígrados en la capital del país y hay posibilidad de lluvia para hoy, incluso más que ayer, así que saque paraguas y abríguese. Cali 20 grados y a esta hora Medellín tiene una temperatura de 17 grados centígrados.
0: Y aquí están nuestros titulares, bienvenidos.
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0: 4 de la madrugada, un minuto, nuevo ataque contra terrorista, un ataque terrorista en el Cauca. Estamos muy pendientes también de la Academia Sueca porque en breve se va a conocer el Premio Nobel de Paz. Tenemos un pronunciamiento incluso del presidente Donald Trump, que está muy acucioso en este tema, viene hablando mucho de este tema. Y él diría, él es uno de los opcionados incluso para ganarse este premio. El presidente Abelardo de la Espriella firmará este viernes el decreto que regula la protesta social en Colombia. Una reforma que busca diferenciar las manifestaciones pacíficas de los actos violentos. El presidente anunció también la firma de 9 órdenes de extradición en su gobierno. El IDEAM, esta es otra de las noticias grandes. El IDEAM confirma la llegada del fenómeno del niño a Colombia, con una intensidad bastante, bastante fuerte, de un 83% de probabilidades de que sea muy fuerte hasta marzo, imagínense ustedes, hasta marzo del 2027. Estas lluvias son anticipo prácticamente de lo que se viene en materia de sequía. Ya tenemos Premio Nobel de Paz, Diana, por favor, doña Diana Alvarado, que va a estar hoy con nosotros muy pendientes de ese tema. Mientras vamos avanzando, Dianita, ¿quién es de tantos opcionados y nombres que se han venido barajando?
1: Sí, señora, mire, lo acaban de anunciar. Se trata de Navanetet Navi Pillay. Ella es una mujer que se destaca en el ámbito, sobre todo, de los derechos y de la paz, y acabó de ser nombrada Nobel de Paz 2026. Navanetet Navi Pillay.
0: Sí, señora, se le otorga a una persona que con un coraje, es lo que dice la academia, con un coraje y una integridad excepcional ha liderado el camino hacia un orden jurídico global más integral. Galardonado este año es Navid Pillay, como bien lo dice usted, Navid Pillay, esperemos que así se pronuncie bien, ha sido fundamental para garantizar que los crímenes de guerra, los crímenes contra la humanidad y el genocidio sean procesados.
1: Sí, señora, mire, ella es una abogada sudafricana que nació el 23 de septiembre de 1941, es jurista y defensora de los derechos humanos, referente global en el derecho penal internacional y tiene un ámbito destacado, un recorrido destacado en la lucha contra la segregación racial.
0: Entonces, reiteramos, el comité noruego, ¿tenemos el audio? Bien, Mari, gracias. El comité del noruego ha otorgado el Premio Nobel de Paz a
1: Navi
0: Pillay por sus esfuerzos para promover la paz y los derechos humanos. Escuchemos.
3: The Norwegian Nobel Committee has decided to award the Nobel Peace Prize for 2026 to Navathanam Navi Pillay for her efforts to promote peace and international law. Navi Pillay's commitment to universal legal principles
0: and her Premio Nobel de Paz, había dicho el mismo presidente de los Estados Unidos, lo dijo, tenemos un audio aquí, que él debería ser el ganador de este Premio Nobel de Paz. Dijo que ha resuelto 8 conflictos y la destrucción total del mundo, aunque reconoció dudar de la decisión final del comité desde Oslo. Eso lo había dicho el presidente Trump ayer en las últimas horas, porque también estaba muy expectante de que él se ganase este premio. ¿Qué otros datos tenemos, Marisol? Escúchame, Marisol.
1: Sí, señora Yanelda, mire, recordemos entonces, sudafricana, nació el 23 de septiembre de 1941, es una abogada. En 1967 fue la primera mujer no blanca en abrir un bufete de abogados en su provincia natal, en Sudáfrica. También defendió a numerosos activistas incluidos miembros del Congreso Nacional Africano e integrantes del Movimiento de Conciencia Negra. Fue abogada de presos políticos detenidos, logró avances históricos como el acceso de los prisioneros a material de lectura allí en Sudáfrica. En 1992 cofundó la Organización Internacional de Derechos de las Mujeres de su país y pues ha destacado también internacionalmente por incorporar de forma transversal la perspectiva de género en el derecho penal internacional, transformando la manera en que los tribunales juzgan la violencia sexual cometida durante conflictos armados. También ha destacado en una trayectoria de independencia judicial y con un compromiso contra la impunidad estatal.
0: Muy bien, por segunda vez consecutivo, por segundo año consecutivo, el Premio Nobel de Paz es para una mujer.
1: Mujer, sí, tiene razón.
0: El año pasado fue para la señora María Corina Machado, por todo el trabajo que ella, trabajo político también, pues que ella venía desarrollando en su país. Entonces, repite, mujer en el Nobel de Paz, insistimos, una persona con un coraje y una integridad, dicen en la academia, excepcional, que lideró el camino hacia un orden jurídico global más integral. Ahí está Naví Pillay, la nueva Premio Nobel de Paz. Como decíamos hace un momento, estábamos muy expectantes y ahí ya se lo estamos contando. En segundo, vamos a hablar entonces, les decíamos, de las declaraciones del IDEAM, Ministerio del Medio Ambiente, sobre la fuerza del fenómeno del Niño. También el estatuto antiterrorista que pide ser debatido con urgencia en el Congreso. Ojo, porque también en noticias internacionales vamos a hablar de la justicia de Estados Unidos, que ya presentó los nuevos cargos contra Nicolás Maduro y Cilia Flores, que suman todo este caso judicial que está enfrentando esta pareja en Nueva York. Cargos de tortura, narcotráfico, tráfico de armas. Es decir, es bastante, bastante fuerte este prontuario. 4-7, bienvenidos.
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0: Muy bien, ya vamos a ir desarrollando entonces el Premio Nobel de Paz nuevamente para una mujer. Hay nuevo ataque en el Cauca, un nuevo ataque terrorista. Valesca Alvarado.
4: Continúa la escalada terrorista en el Cauca, donde se registró un nuevo atentado por parte de las disidencias de las FARC, que abandonaron un carro bomba frente al batallón del Ejército Nacional en Miranda, en una zona en la que viven al menos 300 pobladores. El ataque se registró en las últimas horas cuando dos de estos artefactos detonaron, encendiendo las alarmas de las autoridades. Ante la situación, las tropas fueron desplegadas, a la vez que un equipo antiexplosivos llegó a la zona para desactivar el resto de los artefactos. Así las cosas, el Ejército confirmó que estos hechos se registraron en el barrio El Porvenir, en el municipio de Miranda, en Cauca, donde las tropas del batallón de montaña número 8, que hacen parte de la brigada 29, fueron atacadas con estos explosivos tipo cilindro. El ataque habría sido perpetrado por integrantes de la estructura Dagoberto Ramos, de las disidencias de las FARC, que delinquen bajo las órdenes de alias Iván Mordisco. De acuerdo con la información, los responsables del hecho abandonaron este vehículo al darse cuenta de la presencia de las tropas. Posteriormente se accionaron dos de los 8 elementos explosivos que contenía esta volqueta y que estaban ubicados por fuera de las instalaciones militares. Tras el atentado, el Ejército rechazó el empleo indiscriminado de esos explosivos, a la vez que hizo un llamado a los organismos nacionales y de derechos internacionales para que se pronuncien frente a este ataque. De momento se mantiene el despliegue de las tropas en este sector.
0: Valesca, muchísimas gracias. Entre tanto, ya vamos a conocer detalles de este decreto que regula la protesta social, que fue ampliamente explicado por el ministro del Interior, Rodrigo Lara. Diana, Bogotá otra vez no ha parado de llover.
1: No ha parado de llover, al igual que en Cundinamarca, Yanelda. Recordemos que ayer la vía Bogotá-Girardot estuvo cerrada porque cayó un árbol, motivo de las fuertes lluvias que cayeron en el departamento y en la capital del país en las últimas horas. También varias emergencias, sobre todo en localidades como Usme, Ciudad Bolívar, Bosa, Tunjuelito, Teusaquillo, Antonio Nariño y Rafael Uribe Uribe. Desde el IDIGER indicaron que hubo colapso de cubiertas livianas, caída de árboles, por lo menos 5 encharcamientos en deprimidos y en principales vías, y también en algunos lados incluso nuevamente se vio granizo, Yanilda.
0: También granizo, pero el aeropuerto estuvo también cerrado por algunos momentos, llovió muy duro. Hasta ahorita que salí, está todavía encharcado, hasta hace poquito escampó.
1: Sí, señora, y esta lluvia se prevé para este puente festivo viajeros, de jóvenes en receso escolar, entonces para que lo tenga presente.
0: Y Cali también, en Cali también vimos las impresionantes, la fuerza de la lluvia, caída de árboles en varias zonas, desprendimientos de techos allí en Jamundí, por ejemplo, allí en el Valle del Cauca también. La granizada fue impresionante, Andrea Pérez.
5: Así es, buenos días. En las últimas horas se registró un fuerte aguacero que dejó varias emergencias en diferentes zonas de Cali. La bombera Lady Mosquera, radiooperadora de telemática, señaló que el organismo de socorro atendió la caída de 5 árboles y el desprendimiento de un techo.
6: Informando que atendemos un total de 5 emergencias por este motivo, dentro de ellos un cortocircuito en el barrio 20 de julio, 3 caídas de árboles, árboles de gran tamaño, los cuales caen sobre la vía pública, afectando el paso de la comunidad. Esto en el barrio Pluralia, en el barrio Canel y en el barrio Ciudad Jardín. Atendemos una condición peligrosa en el barrio Nueva Floresta, un techo que se desprende de su base y cae sobre una vivienda contigua. Estas situaciones fueron atendidas sin personas lesionadas. Informamos que seguimos en atención de los incidentes con ayuda de la CBC y el DERMA.
5: Paralelamente, en el municipio de Jamundí, las lluvias ocasionaron la caída de 8 árboles, afectaciones en algunas viviendas, la inundación de 10 barrios, 6 casas destechadas y la caída de granizo. Así lo indicó María Eugenia Barona, ella es la secretaria de gobierno de Jamundí.
7: Hay varios árboles caídos donde se han afectado algunos vehículos, han caído también en varias viviendas, tenemos muchas vías que han estado inundadas, tenemos también el reporte de varios corregimientos que nos están haciendo saber que han estado afectados y en estos momentos tenemos tanto a los organismos de socorro, cuerpo de bomberos, tenemos a nuestra Cruz Roja y a nuestros funcionarios de gestión y riesgo, acompañando a las personas afectadas.
5: Las lluvias también se presentaron en otros municipios aledaños a Cali, ocasionando la suspensión del servicio de energía. Por el momento, algunas novedades no han sido consolidadas debido a la persistencia de las precipitaciones.
0: También en el departamento de Córdoba hubo un vendaval impresionante, vientos huracanados que causaron destrozos, por lo menos en el municipio de Montelíbano. Jairo Pérez.
8: Buenos días, los organismos de socorro continúan haciendo los censos con el fin de establecer los daños exactos de un vendaval en el perímetro urbano del municipio de Montelíbano Sur del departamento de Córdoba, que dejó sin techo a varias viviendas y destrozos también en algunas casas, también a afectaciones en el servicio eléctrico. Escuchemos al alcalde Gabriel Calle.
9: Bastante afectado tanto de las viviendas de los ciudadanos, más de 250 viviendas afectadas en 30 barrios, como la zona comercial. Demoramos aproximadamente unas 6 horas sin energías, más de 80 árboles hicieron daño en las redes eléctricas y hoy hay barrios todavía sin el servicio de energía, y sobre todo barrios muy pobres, totalmente se le llevó el techo con todo y madera, donde vemos que hasta en el centro del municipio cayó un techo en un mar y completo con madera y todo lo voló. De verdad que fue muy fuerte y ahí yo creo que cercana a las 300 viviendas afectadas en el municipio en estos momentos.
8: Entre tanto, en Montería hay 200 familias en riesgo que han construido sus casas en el sector El Cerro, donde posiblemente se podrían presentar avalancha de tierras y lodo.
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0: Bueno, bajó ese aguacero, 4 de la madrugada ya 14 minutos, bajó ese fuerte aguacero que decíamos está en Bogotá, que comenzó desde bien temprano, las horas de la tarde, la noche y gran parte de la madrugada. Se dieron algunos partidos, entre ellos el de Bogotá con Millonarios y Fortaleza en el techo. ¿Qué pasó, don Sergio? Buenos días.
10: Yanelda, oyentes, buenos días. Ayer a las 6 de la tarde tuvimos partido por la fecha 9. Yanelda, Atlético Nacional y Tolima empataron 0-0, repartieron honores, como se dice. Sí. Y Millonarios y Fortaleza Millonarios, que fue en techo con semejante aguacero.
0: Pensé,
10: Yanelda,
0: que lo iban a suspender.
10: No, no lo suspendieron finalmente porque pues no, el aguacero no fue tan fuerte que no inundó la cancha y pues no hubo tormenta eléctrica.
0: Sí, porque es peligro, los rayos.
10: Claro, esos son lo que son los factores para suspender el partido. No, Yanela, 1-1, iba ganando Millonarios y al minuto 90 más 3 le empató.

0: empataron.
1: Como siempre.
0: Sí, no pudieron
1: sostener. Como últimamente.
0: No pudieron sostener el resultado y les empataron. Millonarios, así todas las cosas, Millonarios está, ya le cuento en qué posición. Ajá. Es más, la tengo acá. Sigue de quinto, sí, con 22 puntos, 14 partidos jugados. Los otros equipos tienen 12, 11, 13 partidos. Entonces, está como ahí, como se dice, en la línea, en la, sí, entre la línea, entre puede que se pongan al día, sí, puede que Millonarios ya empiece a bajar puestos. Y sí, posiblemente que fuera de los
1: que
0: ocho.
1: Que fuera de los octavos.
0: Y sí, ahí ya el Millonarios tiene que empezar a sufrir porque son 5 partidos ya que quedan.
1: Oye, ¿qué pasó con Cuadrado?
0: Fue la figura del partido.
1: Okay, bien.
0: Jugó, fue la figura del partido. Capitán, lo están nombrando capitán. Sí. Fue la figura del partido. Pero te le digo, Janet, ya quedan 5 partidos. Ya cada punto, cada 3 puntos de lo que viene aquí para arriba, ya son a muerte. Van sumando, van contando. Y si no aprovechan,
1: pasó. Ya sabemos.
0: Sí, exacto. Paso. Entonces, Yanela, le quiero contar que este fin de semana continúa la fecha 14 de la Liga Betplay. Hoy 6 de la tarde, Alianza Águilas Doradas. 8 y 10 de la noche, Once Caldas contra Llaneros. El día de mañana, 3 y media de la tarde, Pereira Cali. Deportivo Pereira contra Cali, buen partido. Junior Internacional de Bogotá, 6 y 10 de la tarde. El domingo tendremos Jaguares de Córdoba contra el Tolima. A las 4 de la tarde, Boyacá Chico contra Cúcuta, 6 y 10 de la tarde. Y cierran la jornada América de Cali contra Independiente Medellín, 8 y cuarto de la noche. Buen partido el día del domingo.
1: Sí, bueno, y al fin le van a hacer despedida a James, ¿no?
0: No han, sí, eso es lo que han dicho, pero
1: que
0: pues,
1: le podrían hacer un homenaje, lo que se ha dicho, en el partido de despedida de la Selección Colombia, ahora la de Cali.
0: ¿Ante Chile?
1: Ante Chile.
0: Ok.
1: Que muy probablemente allí le van a hacer un honores, homenaje, por supuesto, a James Rodríguez en ese amistoso que va a ser en el Pascual Guerrero.
0: Sí, en el Pascual Guerrero, que es partido por las víctimas del terremoto que va a ser esa plata.
1: Es correcto, bueno, ahí está, bien, merecido por James. Don Sergio, muchas gracias. 4:16.
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3: El IDAM confirma que hoy se cumplen las condiciones técnicas para declarar de manera oficial la entrada del fenómeno del Niño en el territorio colombiano. No es una oscilación menor, es un evento de intensidad fuerte a muy fuerte, con 83% de probabilidad de mantenerse al menos hasta marzo de 2027. El fenómeno tendrá una duración estimada hasta el final del primer semestre del próximo año. El Niño no apaga las lluvias. Octubre y noviembre son la segunda temporada de lluvias.
1: Octubre y noviembre, ya estamos en octubre. En una temporada de lluvias bien fuerte. Aquí está, y esa es la voz del director general del IDEAN, Andrés Hacker, quien ha confirmado que prácticamente ya se da inicio al fenómeno del Niño en medio de estas lluvias, porque va a ser muy fuerte e inclemente hasta marzo del 2027. También entregó declaraciones sobre la capacidad de respuesta y el estado de frente a esta contingente, cómo se ha preparado el Estado. Este es el señor David Santiago Tamayo, que es el director de la Unidad Nacional de Gestión de Riesgos.
4: Hacer seguimiento a cada sector, mantener abiertas las instancias de la ley y reunir en una sola plataforma la información de todos para que las decisiones se tomen con los mismos datos. Si un territorio se ve superado, apoyamos con fuerzas militares, policía, defensa civil, Cruz Roja y bomberos. También queda disponible el aplicativo de incendios forestales y consultar las capacidades que reportan los organismos de respuesta.
1: Ahí está. La declaración fue mucho, mucho, mucho más allá, por supuesto, explicando cómo se está preparando para enfrentar este fenómeno del Niño. Pero la preocupación, vi unos en la ciudad de Valledupar, en el departamento del Cesar, que ya empezaron a cobrar multas. Y lo dicen los propios gerentes de las empresas de energía, que sí, que durante esos últimos 2 meses ha sido muy inclemente el sol, la fuerte calor, los golpes de calor. Pero igual ya están sancionando y cobrando multas que porque el exceso de energía. Pero si la gente no puede con el calor, en toda la región Caribe, los Caribe, los cobros adicionales están desbordados. Pero ¿cómo soporta la gente entonces el calor y encima le ponen multas? De verdad que esto es bastante incongruente, es bastante irónico. El Cibeleño en Barranquilla.
5: Una nueva alerta encendió la Liga Nacional de Usuarios en la región Caribe frente a los efectos que ya están teniendo las medidas de la CREC sobre las facturas de energía en la costa norte del país. Según la organización, un usuario en Barranquilla recibió un cobro superior a 160 mil pesos en los primeros 5 días de octubre como penalización luego de superar el 10% del consumo registrado en los últimos 12 meses. Para Norman Alarcón, coordinador de la Liga, la preocupación aumenta ya que esto

0: Estamos en una temporada de calor, lo cual nos obliga a utilizar mucho el abanico, el aire acondicionado.
1: Está el niño que requiere permanentemente ventilación, pues obviamente uno tiene que acudir a, como tal, a lo que corresponda, ya sea un abanico, ya sea o ventilador o a un aire acondicionado. Eso es inevitable. Entonces, más bien yo lo veo como una forma de castigo, pero a su vez también una forma de robarle al usuario.
2: Por su parte, la Personería de Barranquilla calificó el programa de ahorro de energía como engañoso, lesivo y discriminatorio, señalando que ha recibido reclamos de usuarios por cobros adicionales sin haber terminado el periodo de adaptación.
3: Ahí está la fuerte denuncia con mucha argumentación, lo que la gente considera que puede ser un abuso porque era pedagógico y ahora es punitivo, como bien lo dice el entrevistado. Ahí me parece preocupante, ojalá de verdad el gobierno, los ministros de Minas y Energías y demás le pongan cuidado a esto, porque tras de que la gente anda arriada con el tema de la plata y encima no es que yo diga no, tienen que gastar de más, no, pero es que es imposible que usted ahorre en unas ciudades y una región tan calurosa. Por ejemplo, en Santander hay 19 municipios ya sin agua. Obvio, la situación es compleja, pero igual esto conlleva muchísimos problemas económicos para todas las personas. Catalina Porras en Bucaramanga.
4: El racionamiento de agua se ha extendido a 19 municipios de Santander, el doble de los que reportaban esta situación hace menos de dos meses, debido a dificultades en los sistemas de abastecimiento y a la disminución de los caudales de los afluentes hídricos. De acuerdo con el reporte de la Gobernación y la Oficina para la Gestión del Riesgo de Desastres de Santander, los municipios que figuran con racionamiento son Málaga, Aratoca, Barichara, Cabrera, Guadalupe, Villanueva, El Hato, Suaita, Socorro, San Vicente de Chucurí, Puente Nacional, Guabatá, Sabana de Torres, Landázuri, Cimitarra, El Carmen de Chucurí, Río Negro y Vélez. En este último municipio, las restricciones se implementaron después de las afectaciones registradas en el sistema de acueducto hace más de dos meses, los cuales dificultaron el suministro de agua a la población. Los daños en la infraestructura obligaron a adoptar medidas para administrar el recurso disponible mientras se atendían los problemas del servicio. En Barichara, por su parte, se ha recurrido al transporte de agua en carro tanques para abastecer a las comunidades afectadas. Esta medida busca facilitar el acceso al recurso mientras persisten las dificultades en el suministro. La misma situación se presenta en Barranca Bermeja, donde más de 1,000 familias de 13 veredas enfrentan las consecuencias de la temporada seca y la disminución de las fuentes hídricas. La emergencia se concentra en los corregimientos de la Ciénaga de Lopón, El Llanito y Meseta de San Rafael. Para atender a estas comunidades, la Alcaldía Distrital puso en marcha la campaña solidaria Échele Agua al Campo, con la que busca mitigar el desabastecimiento y llevar agua a las familias afectadas.
3: Uy, bueno, Diana, en Bogotá hay ya pico respiratorio alto, ¿no?
5: Sí, señora, el segundo del año, según la Secretaría Distrital de Salud, esto motivo del incremento de lluvias y pues en este momento está haciendo un llamado, sobre todo en medidas de prevención para proteger a las poblaciones más vulnerables, especialmente los niños menores de 5 años y adultos mayores de 60 años. Escuchamos a la vocera de la Secretaría.
6: A la semana epidemiológica 38, Bogotá registra más de 1.200.000 atenciones por infección respiratoria aguda. Aunque esta cifra es inferior a la registrada en el mismo periodo del año anterior, en las últimas semanas hemos observado un incremento sostenido propio de esta temporada. Queremos hacer un llamado especial para proteger a los niños y niñas menores de 5 años.
5: Mayores de 60 y también mujeres gestantes es la población que en este momento la Secretaría tiene como prioridad. También recordar que el distrito cuenta con más de 200 puestos públicos y privados habilitados para la vacunación de manera completamente gratuita, pues en toda la capital del país. Sí, señora, y recomendaciones, ¿no? Uso de tapabocas en caso de que usted tenga pues síntomas, lavado frecuente de manos, ventilación de espacios y aislamiento preventivo.
3: Sí, señores, 425.
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0: 4 de la madrugada, 25, 4:25, llega Marisol Villa y la música. Rock al parque este fin de semana en el Parque Simón Bolívar. Doña Marisol, la noticia.
1: Bueno, Yanelda, buenos días y buenos días para todos los oyentes, en especial los que están esperando la presentación de este grupo insignia del rock. Se llama Rata Blanca, esta canción, una de sus más grandes canciones, se llama Mujer Amante, y ellos puntualmente se van a presentar el día lunes, cerrando el festival en la noche en el escenario Plaza. También habrá otras presentaciones como Gondwana, Mon Laferte, también se presentará la banda Apocalíptica, la banda Ira desde Medellín, y bueno, todo un cartel preparado con 4 escenarios en el Parque Simón Bolívar. Y pues precisamente está cumpliendo 30 años este festival, entonces todo se está dando para que se dé una gran presentación, la gente lo disfrute mucho. La entrada será totalmente gratuita, no se dejen engañar, no se dejen convencer de que hay alguna entrada con algún acceso VIP o algo similar. No, señores, todo es totalmente gratis. En orden de llegada, pues la gente ya puede acomodarse dependiendo su gusto. Y pues también le cuento que según cifras del diario La República, María Claudia Parías, quien es directora de IDARTES, pues ella reveló que en inversión pública se dio más de 12,400 millones de pesos. Ha sido el festival con mayor inversión en lo que lleva la historia de este festival. Y pues también este festival tiene artistas que vienen desde Europa, Estados Unidos, Latinoamérica, Asia, y bueno, ya respondiendo su pregunta, como ya le mencionaba, pues hay artistas como Rata Blanca, está Apocalíptica, está Trip Keaton, está también este man, está Serú Girán, que viene desde Argentina, está, bueno, Nicolai Fela, que hace parte de un grupo nacional que se llama Los Petit Fela. Bueno, hay muchísimos artistas nacionales e internacionales que se presentarán acá en Bogotá, y adicional a ello tienen una especie de iniciativa, Yanelda, porque también hay un concierto en simultáneo de Iron Maiden. ¿Usted conoce esta banda? Claro, es británica, es una banda muy importante de metal. Claro está que este concierto sí es con entrada, con boleta, se hará en el Vive Claro, muy cerca al Parque Simón Bolívar.
0: Ay, María Purísima.
1: Entonces, allí se realizará este concierto el domingo.
0: Vamos a estar felices.
1: Y entonces, pues las personas que tienen boleta de Iron Maiden pueden ir a Iron Maiden, también pueden alternar con Rock al Parque, y todo esto se está dando de mano a la alcaldía, que también va a presentar y va a dar unas rutas especiales para que la gente pueda movilizar al finalizar este evento. Se tendrá horario extendido los días sábados, domingo y el lunes festivo.
0: Bueno, Rock al Parque, disfrutarlo, porque ¿qué más? 4:28. Corazón sin Dios, dame un lugar. Vamos a la ciudad de Cartagena, porque allí ya culmina este proceso paulatino que se viene dando para acabar con los vehículos de tracción animal, estos animalitos, 120 caballos que eran maltratados en su gran mayoría, con cargas pesadas, van a ser dados en adopción. Diana Ballestas.
2: Más de 120 caballos que en Cartagena durante años estuvieron vinculados al servicio de coches turísticos fueron retirados de esta actividad. Finalmente ya fueron entregados en adopción como parte de la transición hacia las carrozas eléctricas que ya circulan por las calles de la capital de Bolívar. De este grupo de 120 equinos, alrededor de 70, hay que decir que permanecían en las antiguas pesebreras de Chambacú, mientras que los demás estaban en diferentes puntos de la ciudad. Hoy ya todos se encuentran en hogares y predios del departamento de Bolívar y otras zonas de Colombia. El proceso incluyó valoraciones veterinarias y un proceso de adopción que, según la información entregada por Nomata, contempló visitas a los lugares donde vivirían los animales. También hubo verificación sobre las condiciones para garantizar su cuidado y alimentación. Al respecto, el director de Nomata en Cartagena, Adolfo Pérez.
3: Hoy esos caballos, ¿dónde están? Están descansando, están en los potreros, ya no trabajan, están 100% pensionados por toda Colombia. Y Nomata aún continúa haciéndoles esa revisión periódica como nos compete.
2: Hay que decir que el proceso se relaciona con un cambio mucho más amplio que está viviendo el país con respecto al derecho de los animales. Precisamente recordemos que la Corte Constitucional estableció la prohibición del uso de caballos para actividades de tracción animal, incluido el turismo. Mientras tanto, los cocheros de Cartagena continúan con su actividad utilizando ahora vehículos eléctricos.
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0: Muy bien, ya son las 4 de la madrugada, 31 minutos, 4:31 minutos, avanzamos con más noticias a esta hora de la madrugada aquí en la FM. Tenemos nueva Premio Nobel de Paz que fue anunciada por la Academia hacia las 4 de la madrugada, hora colombiana. Es la jurista sudafricana Navi Pillay, que gana el Premio Nobel de Paz por su defensa del derecho internacional y su lucha contra la impunidad frente a crímenes de guerra y de lesa humanidad. Diana Alvarado, ¿qué más detalles se conocen?
10: Sí, señora, es una mujer sudafricana, nació el 23 de septiembre de 1941, abogada, jurista y defensora de los derechos humanos, referente global en el derecho penal internacional y la lucha contra la segregación racial. Esta mujer obtuvo una licenciatura en artes en 1963 y un título en derecho en 1965 en la Universidad Natal. También estuvo en Harvard. Con el apoyo de becas, se convirtió en la primera mujer no blanca en obtener un doctorado en derecho de esta universidad en el año 1988. En el 1967, fue la primera mujer no blanca también en abrir un bufet de abogados en su provincia natal, allí en Sudáfrica, y se ha destacado en diferentes proyectos internacionales, sobre todo con los derechos de las mujeres, Yanela.
0: Ahí está, Premio Nobel de Paz, repite entonces, una mujer. El año pasado, insistimos, fue para la señora María Corina Machado, ahora también le corresponde el turno a una mujer luchadora por los derechos humanos. 4:33, 33 minutos. Vamos a tener más adelante más desarrollo en noticias sobre este importante hecho que también, por supuesto, tiene que ver con la paz del mundo. Hoy el presidente Abelardo de la Estrella va a firmar el decreto que modifica reglas de la protesta social en Colombia. Mucha atención porque lo vamos a contar aquí aparte. Vamos a escuchar algunos apartes del ministro Lara, el ministro del Interior Rodrigo Lara, quien va a dar a conocer cuáles son los puntos más importantes de la regulación de la protesta social. Escuchémoslo inicialmente.
11: Siempre prima el diálogo, es la regla general. Aquí se respeta la protesta pacífica, somos demócratas. El uso de la fuerza es, naturalmente y como siempre, la última ratio. Es siempre y será excepcional, porque ese es el principio de una democracia, pero con reglas claras, de reglas claras. Y por eso volvemos, separamos la protesta pacífica de la violenta. Y el principio rector de esta reforma, ni un derecho menos para quien protesta, ni un espacio más para quien destruye.
0: Separamos la protesta pacífica de la violencia. Explicó los tres principios que componen este decreto que modifica las reglas de la protesta. Escuchemos.
11: ¿Qué definimos aquí? Pues en primer lugar, ¿qué no es violencia? Pues en primer lugar, lo que no constituye un delito. Y en segundo lugar, lo que no es contrario gravemente a la convivencia. ¿Y qué sí es violencia? Por supuesto, la agresión, indiscutible. La agresión a personas, el lanzamiento de objetos que puedan producir lesiones graves, la retención de personas o la instrumentalización de niños. Yo creo que nadie está en desacuerdo con nosotros, ¿no?, frente a este punto. ¿Eso qué nos permite? Distinguir con perfecta claridad para la fuerza pública, para los alcaldes, qué es una protesta pacífica, qué es una protesta violenta. Y proteger a quienes protestan pacíficamente de los infiltrados, de los violentos.
0: Proteger a quienes protestan pacíficamente de los violentos. También el ministro explicó las 8 causas.

0: causales que justifican el acotamiento del diálogo, lo explicaba al principio. Se habla, se trata de dialogar, de evitar pues que se llegue a excesos, pero si no, aquí está. ¿Qué pasa entonces si se agota el diálogo?
1: ¿Qué justifica terminar inmediatamente el diálogo? Pues, por ejemplo, un bloqueo de emisión médica. Pues se termina inmediatamente. La afectación de la prestación de servicios públicos, por ejemplo. El desabastecimiento de alimentos, de medicamentos. Pues se tiene que terminar inmediatamente esa protesta. Naturalmente, cuando se detecte el porte o el uso de armas por parte de los que están en esa protesta. Y naturalmente la retención de personas y por último la agresión de misiones médicas o de periodistas. ¿Quién no justifica ante estas causales la terminación básicamente de un diálogo? Eso había que precisarlo y eso fue lo que precisamos.
0: Sí, por ejemplo, cuando dice obstrucción a la prestación de salud, hemos visto en algunas oportunidades que no dejan pasar ambulancias, bloqueos a la misión médica, en fin. ¿Explicó en qué momento se da esa reacción de la fuerza pública en medio de las protestas?
1: Establecimos unas etapas escalonadas. Lo primero es gestores de convivencia. Todos los alcaldes tienen gestores de convivencia. Segundo, pues diálogo directo. Los alcaldes intentan hablar directamente con los manifestantes. Tercero, mediación. Buscamos un mediador a ver cómo terminamos esto y atendemos, por ejemplo, cuando hay una protesta legítima porque no se presta un servicio público o llevan 4 días de apagones en una región, pasa mucho en la costa, pues hay que tener un gestor y una mediación pues para que le resuelvan ese problema a la gente. Y por último, cuando ya la protesta es, ya hay elementos violentos, viene la disuasión. Por orden del alcalde, decretado en un PMU, esto tiene un procedimiento claro, garantista. Y ya cuando vemos que esto hay una, digamos, una intención francamente violenta, pues viene ya la orden al INDEMO, que es el antiguo ESMAD, básicamente para que intervenga.
0: Ahí está, vuelven entonces, sí, vea, así siguen y serán fortalecidos los mediadores o gestores sociales como tal, que son los que buscan disuadir a quienes están protestando de pronto para llegar a extremos. Habla al ministro de los llamados corredores solidarios. ¿Cuáles son esos corredores solidarios, ministro?
1: En toda circunstancia, en todo momento, y esto es muy importante para las carreteras, siempre habrá corredores solidarios. Es decir, aquí un bloqueo eterno y total y absoluto de una carretera es impensable en una sociedad democrática. Esas situaciones que se presentaban, por ejemplo, en la Panamericana, de bloqueos de un mes y medio, de la carretera Panamericana, que implica bloquear o sitiar un departamento como Nariño, al Cauca o al Valle del Cauca, eso es inaceptable y no se acepta en ninguna república. Y aquí hay una herramienta precisa ya que decreta, que establece que siempre habrá corredor solidario. Ese espectáculo de antes se acaba.
0: Ese espectáculo de antes se acaba, entonces es cuando hay, por ejemplo, bloqueos, lo ha explicado muy bien el ministro, el tema de las vías panamericanas y demás que son bloqueadas por días y hasta casi más de semanas. Bueno, a eso se suma que el Congreso, ya en lo que tiene que ver con el Estatuto Antiterrorista, que es otro paquete de medidas para enfrentar a los grupos armados ilegales en las zonas de combate, desde el Congreso están pidiendo que se presente con mensaje de urgencia. Daniel Jerez.
2: En medio de la polémica que se ha generado por cuenta del Estatuto Antiterrorista que el Gobierno Nacional presentará ante el Congreso de la República en los próximos días, desde la Comisión Primera del Senado de la República le sugirieron al Gobierno enviar mensaje de urgencia para el Estatuto Antiterrorista. Así lo solicitó el senador del Centro Democrático, Hernán Cadavid, quien considera que la lucha contra el crimen y el deterioro de la seguridad que dejó el gobierno de Gustavo Petro no dan espera.
3: Consideramos completamente necesario el Estatuto Antiterrorista, pero adicional a eso, le hemos solicitado respetuosamente al gobierno que considere el mensaje de urgencia para que tenga toda la prelación del trámite al interior del Congreso, que esos instrumentos lleguen a la justicia y a la fuerza pública y a las autoridades con la mayor celeridad posible para que puedan hacer uso de ello y confrontar la criminalidad que cada vez es más creciente en nuestro país.
2: Entre tanto, sectores de la oposición insisten en que el Estatuto Antiterrorista podría abrir la puerta para violaciones a los derechos humanos y están diseñando una estrategia para que el proyecto se hunda en su trámite en el Congreso.
4: Diana Alvarado, con las noticias de Bogotá en la FM.
5: 4:39 minutos, tensión política entre el alcalde Carlos Fernando Galán, quien calificó de irresponsable al expresidente Gustavo Petro tras acusarlo de ser un cómplice genocida. Así lo escribió tal cual en sus redes sociales. Esta nueva controversia se desató luego de las manifestaciones pro-palestinas registradas en inmediaciones de la Universidad Nacional y de la localidad Chapinero. Tras el despliegue de la fuerza pública para controlar los disturbios, el expresidente Gustavo Petro acusó al alcalde Carlos Fernando Galán de ser un cómplice de un genocidio. El alcalde rechazó de manera enfática el señalamiento, tildándolo de irresponsable y advirtiéndole sobre las consecuencias de esta retórica política que está manifestando en redes. Además, el alcalde también indicó que la intervención de la policía se dio durante estas jornadas por agresiones directas, sí señora, vandalismo contra inmuebles religiosos y ataques a la misión médica y a los gestores de diálogo. Reiteró que la fuerza pública actuará cada vez que se vulnere la integridad de la ciudadanía y la infraestructura pública.
0: Ahí está la otra pelea del momento, 4:41, y aquí está la otra noticia, tiene que ver con la Fiscalía de los Estados Unidos, que ya prácticamente estaba pendiente de las nuevas acusaciones, nuevos cargos contra Nicolás Maduro y su esposa Cilia Flores. ¿Qué dice? Escuchemos inicialmente al fiscal estadounidense Jay Clayton sobre cuáles son los nuevos cargos imputados para Nicolás Maduro. Escuchemos.
6: And they partnered with designated foreign terrorist organizations like the FARC, ELN, TDA, and the Sinaloa cartel to move massive amounts of drugs.
0: Ahí está, dice que prácticamente sea, nuevos cargos son asociación con organizaciones terroristas como las FARC, el ELN, el Tren de Aragua y el cartel de Sinaloa para introducir enormes cantidades de drogas a Estados Unidos. Además, también destaca la cooperación, lo que tiene que ver con otros agentes que torturaban en las cárceles. Escuchemos la segunda voz.
6: This case is the result of incredible cooperation among law enforcement agencies, and it shows that we and our law enforcement partners will make exceptional efforts to investigate and prosecute.
0: Dice que van a seguir investigando y procesando los abusos a los derechos humanos, también todo el tema del narcoterrorismo y también el tráfico de narcóticos en todo el mundo. Habla acerca que en este expediente también se habla de intercambio de armas por cocaína, los que habrían participado funcionarios venezolanos y grupos armados como las FARC y el ELN. Son muchísimos los cargos, es bastante, bastante largo el dossier o el expediente que hay sobre estos nuevos cargos contra Nicolás Maduro y contra su esposa Cilia Flores, quien también se ha dicho que está bastante enferma, que estaría delicada de salud. Es lo que podemos ir contando de lo que se ha anticipado en relación con este tema. Y a todo esto se suma, en las últimas horas, ya en lo que tiene que ver con Venezuela, que comenzó la Navidad, ya comienza la Navidad, Diana, el primero de noviembre.
5: Ya, Nelda, y yo he visto ya viviendas con luces. Sí, yo sí, creo que sí, usted sí. También, ¿cierto?
0: Sí, señores. Aquí está la presidenta encargada de Venezuela, en medio de todas estas acusaciones contra Nicolás Maduro y su esposa, que ya a partir del primero de noviembre arranca la Navidad en Venezuela.
7: Anuncio que el primero de noviembre arranca la Navidad, porque yo sé que la Navidad también activa mucha actividad económica, pero principalmente activa la felicidad de los venezolanos y de las venezolanas. Así que en este espíritu, con esta intención de lo que queremos para nuestra Venezuela, yo les agradezco, los felicito y los invito a que sigamos garantizando esa Venezuela potencia a la cual nos dedicamos.
0: Y a eso se suma que la señora Delcy Rodríguez ha ratificado que es contraria a las voces y rumores que se han sumado de implementar una eventual dolarización, al considerar que lo que garantiza el crecimiento económico, dice ella, es el fortalecimiento de la moneda nacional. Escuchemos.
7: No es la dolarización lo que va a resolver el problema de Venezuela. Es su moneda, es consolidar y fortalecer su moneda nacional que garantice los procesos comerciales, pero también financieros, que garantice el financiamiento para Venezuela. No es la dolarización la que va a llevarnos por el camino del crecimiento. Y eso lo mantengo y lo sostengo.
0: Bueno, y pasando a otras noticias que tienen también que ver con Colombia, está en México. El secretario de Seguridad y Protección Ciudadana de México, Omar García, ha revelado que han identificado en el país a ciudadanos colombianos con antecedentes en Ucrania. Dice que el gobierno de la señora Sheinbaum, Claudia Sheinbaum, presidenta de su país, investiga la posible presencia de integrantes de carteles mexicanos en la guerra de Ucrania.
8: No tenemos ningún...

0: algún exmilitar mexicano como tal, que lo tengamos relacionado con el entrenamiento, como salió la nota periodística, en drones o en algún armamento. Lo que sí hemos detectado aquí en México, y estamos colaborando y nos están ayudando las autoridades de Colombia, es personas que ingresaron a nuestro país de Colombia y que venían o habían tenido un antecedente en Ucrania. Eso es lo que tenemos ahorita.
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0: 4:47 minutos. Aerosmith llega con Marisol Villa porque es noticia importante también. Mari, buenos días nuevamente.
1: Buenos días, Yanelda, de nuevo. Y es que Aerosmith, una de las bandas de rock más queridas por el público y que ha acompañado a muchas generaciones, pues anunció que va a regresar después de haber anunciado su retiro en 2024, y pues confirmaron dos conciertos especiales en el Hollywood Bowl de Los Ángeles, programados para dentro de muy poco, 29 de octubre y 1 de noviembre de 2026. Estos espectáculos se llamarán California Dream On, Aerosmith and Friends, y marcarán el regreso de esta banda en los escenarios con presentaciones propias tras la lesión de laringe de Steven Tyler, que obligó a cancelar esa gira que ellos estaban teniendo en el 2024 y que, pues bueno, fue bastante grave, y él estuvo muchos, muchos meses sin cantar. Inclusive muchos médicos le pronosticaban en ese entonces que no iba a poder volver a cantar, pero ya Steven Tyler logró tratar de hacer todo lo posible, las terapias, todos los ejercicios dados y lo que los médicos le recomendaron para volver a los escenarios, y de a poquitos ha regresado. Y además, pues ellos van a tener estas dos presentaciones por todo lo alto, Yanelda, porque se van a presentar con otra de las bandas insignias del rock, Guns N' Roses.
2: Wow. Va a estar buenísimo.
1: Tremendo concierto, claro, sí. Y no solo ellos, sino también estarán Billy Idol, Tom Morello, Chad Smith, el baterista de Red Hot Chili Peppers, Extreme, Train, mejor dicho, un conciertazo. Qué tremendo, bien. En Los Ángeles.
0: Bien, 4:49.

0: Bueno, bien, y con Aerosmith nos vamos para Villavicencio. Cambio de género, ¿no? Sí. Es que hay Festival Llanero.
1: Claro, ah, más, sí, chica, también. Hay Festival Llanero, claro.
0: Se va a extender hasta el lunes 12 de octubre, Día de la Raza. 12 de octubre es festivo. Oye, estamos felices, yo soy feliz.
1: Ay, claro, festivo.
0: Festivo, hace falta este festivo. Sí, va a estar, como dice Diana, bastante pasado por agua en gran parte del territorio nacional. Pero va a ofrecer a los turistas una programación maravillosa en materia cultural, gastronómica y deportiva. Esto, por supuesto, el cierre de este receso escolar. Yolanda Martínez.
2: Buenos días. En Villavicencio, capital del Meta, empezó el Festival Llanero, que se extenderá hasta el lunes 12 de octubre y que ofrece a los turistas programación cultural, gastronómica y deportiva al cierre de la semana de receso. Maratón de joropo, trabajo de llano, conciertos, parapente y feria gastronómica son algunas de las actividades que tiene el Festival Llanero, según confirmó el alcalde de Villavicencio, Alexander Vaquero.
3: Villavicencio levanta sus talanqueras para atender a todos los turistas, a los colombianos de diferentes regiones del país, para que nos visiten en el 15º Festival Llanero. Una oportunidad maravillosa para que conozcan nuestra cultura, nuestra idiosincrasia, lo que nos identifica, el llano colombiano, pero también nuestra gastronomía. En este festival hay una cantidad de programación variada, deportiva, cultural, turística, gastronómica, y queremos que vengan. Hay conciertos, artistas de música llanera y artistas nacionales.
2: Se invitó a los turistas a visitar y participar del Festival Llanero en Villavicencio este fin de semana.
0: 4:50 minutos. Acá también hay noticia en Bogotá, Diana.
1: Sí, señora.
0: Puente festivo.
1: Motivo de puente festivo del 12 de octubre. Se espera un flujo masivo de viajeros por esta semana de receso. Las autoridades de tránsito habilitaron un operativo especial de movilidad en Cundinamarca y en las principales entradas de Bogotá. Esta medida busca agilizar el paso de cerca de 3,8 millones de vehículos proyectados para movilizarse durante este fin de semana. Recuerde que en el corredor Apulo, la Mesa Mosquera operará un reversible único hacia Bogotá el domingo 11 de octubre, también en el ingreso por Soacha y en la carrera séptima. También tenga en cuenta el pico y placa regional el lunes 12 de octubre de 12 del mediodía a 4 de la tarde, ingreso exclusivo para vehículos con placa par y de 4 a 8 p.m. vehículos con placa impar. Todo un operativo entonces para este fin de semana.
0: Y a propósito de las cifras que entregó el DANE sobre inflación, hoy día el diario de la República trae otro tema. Aparte del índice del pollo, el índice del corrientazo ya está en cerca de 20,000 pesos, Diana. Usted también, que es uno en la calle, se manda su buen corrientazo.
1: Sí, claro.
0: Eso de cuento de que estaba en 6,000, 5,000, eso ya
1: no,
0: pasó hace
1: eso ya
0: años.
1: No existe.
0: La última vez 12,000 pesos, dice, bueno, pero es que ya un corrientazo en 20,000 pesos. Dice mucho del costo de vida. Y Ibagué ocupó el segundo lugar entre las 23 principales ciudades del país con mayor variación mensual también del IPC. Paula Rodríguez.
4: Buenos días, compañeros. Ibagué se consolidó como la segunda ciudad con mayor encarecimiento de vida en Colombia durante septiembre del año 2026, tras registrar una variación mensual del índice de precios al consumidor del 0,68%, cifra que superó ampliamente el promedio nacional del 0,37%. Según el reporte del DANE, este indicador estuvo impulsado principalmente por el fuerte encarecimiento en el rubro de alimentos y bebidas no alcohólicas, que alcanzó un alza del 2,15% frente al 0,78% del país, seguido por el sector salud con un 1,61% y recreación con un 0,51%, comportamientos que contrarrestaron las leves caídas registradas en transporte y prendas de vestir.
5: Ibagué es una ciudad que su dependencia económica principalmente está en el comercio y los servicios, que son de los sectores donde mayor impacto se ha tenido en estos temas. Es por ello que Ibagué entra en los primeros lugares de tener una mayor inflación en esta última medición reportada por el DANE. Entonces, esto es un tema que realmente trae unos impactos muy altos que se muestran claramente en estos resultados, una consecuencia de una mala decisión que se tomó por parte del gobierno anterior.
4: En la medición acumulada de los últimos 12 meses, la inflación anual en la capital tolimense escaló al 6,77%, ubicándola en la sexta posición nacional por encima del promedio del país con 6,29%. Las mayores presiones anuales sobre el bolsillo de los ibaguereños se concretaron en salud con un 12,32%, restaurantes restaurantes y hoteles con un 10,85%, bebidas alcohólicas con un 7,90% y artículos para el hogar con un 7,66%, confirmando que las presiones inflacionarias en la ciudad se mantienen aceleradas frente al resto del territorio nacional.
0: Su agenda, don Sergio Corredor, para hoy en materia deportiva, por favor.
6: Bueno, Yanela, nuevamente estamos con la fecha 14 de la Liga Betplay. Hoy se arranca a las 6:10 p.m. a las 6:00 p.m. con Alianza Águilas Doradas, 8:10 p.m. Once Caldas Llaneros. El fin de semana nuevamente Deportivo Pereira contra el Cali, 3:00 p.m. Junior Internacional de Bogotá, 6:10 p.m. y el domingo Jaguares contra Tolima, 4:05 p.m. Boyacá Chico contra Cúcuta, 6:10 p.m. y cierran la fecha América de Cali y contra Medellín, 8:15 p.m.
0: Bien, y en Bogotá, Diana.
1: Sí, señora, miren, en la capital del país, la Secretaría de Movilidad tendrá operativos especiales para los eventos que se darán en Bogotá, como Rock al Parque, Sofa y el concierto de Iron Maiden. Además, Yanelda, motivo de este puente festivo de viajeros, también un operativo especial por parte de la policía.
0: Muy bien, vamos con Carolina, 4:55 p.m. Les recordamos también que ya en segundos nos estaremos conectando con nuestro canal aliado Red Más Noticias, también el canal de YouTube de la FM Colombia, y también ya estará con nosotros Julián Calderón para continuar aquí en la FM. 4:55, Carito Castellano nos cuenta sobre las

0: La carta del ciclista colombiano Egan Bernal en medio de los rumores del retiro de la competencia profesional. Caro Castellanos.
1: Durante las últimas horas se ha rumorado un posible retiro del pedalista colombiano Egan Bernal del ciclismo profesional, lo que generó todo tipo de reacciones entre los seguidores del pedalista, tanto a nivel nacional como internacional. Ante esta situación, Egan Bernal tomó la decisión de esclarecer la situación, dejando claro que tiene contrato con el equipo hasta el 2029 en una carta muy emotiva. Lo que sí confirma es que ha pensado en varias situaciones de su vida, por lo que no descarta que su retiro sea pronto. Abro comillas. Quería compartir con ustedes algunas reflexiones sobre el momento que estoy viviendo. Primero, tengo contrato y por ahora mi intención es comenzar la próxima temporada. Después de tantos años dedicados al ciclismo, siento que le he entregado a este deporte los mejores años de mi vida. Ahora quiero competir, pero no por los resultados. Es lo que dice la comunicación oficial en las redes sociales. Además, asegura que él mismo decidió terminar su temporada en el Tour de Francia y que en su equipo lo han respaldado.
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1: Buenos días, 5 de la mañana en el punto. Hoy es viernes 9 de octubre del 2026. Momento de poner todo en manos de Dios.
0: En la FM, la reflexión del día. Muy buenos días para todos los colombianos. Soy Darío González. Viernes de gratitud. La gratitud es la medicina contra la queja. Y es que la queja nos acostumbra a mirar lo que falta, mientras que la gratitud nos enseña a reconocer lo que sí tenemos. La queja concentra nuestra atención en el problema, mientras que la gratitud nos hace descubrir los recursos, las oportunidades y las bendiciones que todavía tenemos. 4 razones por las cuales la gratitud combate la queja. Número 1. Porque cambia el enfoque de nuestra atención. A veces nos concentramos tanto en las dificultades que se nos olvida que todavía hay personas que nos aman, que tenemos capacidades que conservamos y hay oportunidades que podemos aprovechar en la vida. Segunda razón, porque interrumpe el hábito de la insatisfacción. Hay personas que viven insatisfechas con todo: el clima, la familia, el trabajo, las finanzas, nada les gusta. Tercero, porque nos ayuda a valorar antes de una pérdida. Y es que la gratitud nos enseña a reconocer el valor de lo cotidiano antes de que una pérdida nos diga esto valía la pena realmente. Y qué interesante cuando podemos despertar a esa consideración, a esa valoración. Y cuarto, porque mejora la manera de relacionarnos con las personas. Nadie se quiere acercar a alguien que vive quejándose a toda hora, un sesgo negativo, a toda hora repeliendo a los demás. Pero cuando hay gratitud, eso habla del corazón agradecido, eso habla de un corazón que valora y que puede trabajar en equipo. Dios Todopoderoso, gracias. Hoy es un día para agradecer por nuestra familia, por el trabajo, por los amigos. Agradecemos por la fe, agradecemos por tu presencia, por los milagros recibidos esta semana y te bendecimos. Comenzamos a cultivar la gratitud y se va la queja de nuestra vida. En el nombre de Jesús. Amén. Un abrazo. Feliz día para todos. 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
1: Cinco de la mañana, 3 minutos. Hay muchas noticias en desarrollo en este inicio del viernes 9 de octubre del 2026. Tenemos premio Nobel de Paz. Navi Netman Navipillay es una activista contra el apartheid que acaba de ser reconocida con el premio Nobel de Paz. Ya le vamos a entregar todos los detalles. Hay noticia muy importante en desarrollo en Estados Unidos. Ante un juez en Nueva York se ha conocido nuevos detalles de lo que ha sido la relación de Nicolás Maduro con las guerrillas de Colombia. Entre otros está mencionado Timochenko, quien fue hasta hace muy poco guerrillero de esa organización y hoy hace parte del Partido Comunes, que ya acaba de desaparecer también y que tuvo participación en el Congreso de la República. Hubo encuentros, dice la fiscal en el caso en Nueva York, entre Timochenko, Nicolás Maduro y su esposa Cilia Flores para coordinar pagos por parte de la guerrilla colombiana a negocios que adelantaban con la dictadura de Venezuela. Ya tendremos todos los detalles desde Estados Unidos. Y arranca oficialmente el fenómeno del Niño. Vamos a tener una temporada muy seca a partir de diciembre próximo. 5:04 minutos, titulares.
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2: Señor, 5 de la mañana, 5 minutos. Por segundo año consecutivo gana una mujer el premio Nobel de Paz. En esta oportunidad para la jurista sudafricana Navipillay, gana este premio por su defensa del derecho internacional y la lucha contra la impunidad frente a crímenes de guerra. Un nuevo ataque terrorista se presentó en el Cauca. Las disidencias abandonaron un carro bomba

0: frente al batallón del ejército en Miranda. Esto es un sitio donde habitan más de 300 campesinos. El presidente Abelardo de la Estrella firmará hoy el nuevo decreto que regula la protesta social en Colombia. También desde el Congreso piden al gobierno que presente mensaje de urgencia para acelerar el trámite del estatuto antiterrorista. Como decía William, el IDEAN confirma ya la llegada del fenómeno del Niño a Colombia con una intensidad que podría ser de fuerte a más fuerte en un 83%, dice. El gobierno prepara también medidas para prevenir el desabastecimiento de agua y también los incendios forestales. Y bien, esta es la otra noticia grande. La Fiscalía de Estados Unidos señaló en una acusación judicial que Nicolás Maduro habría negociado con los exjefes de las FARC, Alex Timochenko, Iván Márquez y Jesús Santrich, el suministro de explosivos y reservas militares. Hay un informe de la ONU que pide también la continuidad de la paz en Colombia. En noticias más amables, James Rodríguez podría recibir un homenaje de despedida con la Selección Colombia el próximo 13 de noviembre. 5:06 a.m, bienvenidos a la FM.
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2: 5:06 a.m. 5 sudafricanos hasta el día de hoy han recibido el Premio Nobel de Paz. Esta madrugada ha sido reconocida con ese galardón por la Academia de los Premios Nobel, Navanitman Navipillay, una reconocida activista contra el apartheid que se suma a Frederick Wilhelm de Klerk, a Nelson Mandela, a Desmond Tutu y a Albert Luthuli. Los detalles, Arsuri Chama, buenos días.
3: Muy buenos días, William, compañeros oyentes. Se llama Navnethan Navipillay. Navi es la forma como la conocen. Ella nació en Sudáfrica en los tiempos en los que el país estaba dividido entre blancos y los otros, incluso con tono despectivo, los negros y quienes no fueran de raza aria. Lo interesante es que en esta oportunidad no se trata de una persona que haya negociado paz o haya hecho gestiones como tal, sino hacer la paz a partir de los tribunales de justicia. Primero en su país, acaba de mencionar usted a Nelson Mandela, precisamente en esos tiempos ella fue defensora de esa causa, y luego posteriormente llegó incluso hasta el más alto nivel dentro de la Oficina de Derechos Humanos de las Naciones Unidas. También ha sido jueza en el genocidio de Ruanda e hizo parte de la Corte Penal Internacional, donde también ejerció como jueza, y también en una comisión que investigó los delitos de guerra en Gaza. Así fue el anuncio esta madrugada.
4: The Norwegian Nobel Committee

0: for her efforts to promote peace and international law. Navi Pillai's commitment to universal legal principles and her firm moral compass are constants in a long career.
1: Pues básicamente es el anuncio en el que se le ha otorgado este premio Nobel. Primero, una mujer. Segundo, como bien lo señala usted, de Sudáfrica. Y tercero, desde los tribunales internacionales de justicia. Tiene 85 años, ha dedicado básicamente su vida a ello. Y a lo largo de la mañana podremos ir descubriendo algunos detalles sobre su vida que la hacen ahora merecedora del Premio Nobel de la Paz. El próximo lunes, aunque en Colombia sea festivo, el último premio, el de Economía.
2: Así es, Asuri, ha sido la semana de los premios Nobel. Hoy se conoce la nueva Nobel de Paz 2026, Navatrenghan Navi Pillai. Es activista contra el apartheid y ha sido reconocida esta mañana con el premio Nobel. 5:09 PM, vamos de inmediato a Estados Unidos. Noticia importantísima que va a tener un enorme efecto en la vida política colombiana, lo que ha ocurrido en el caso de Nicolás Maduro y su esposa Cilia Flores. Se han conocido nuevas evidencias presentadas por parte del fiscal del caso ante la juez en Nueva York que relacionan a Nicolás Maduro con torturas a militares, a personas que han ejercido la oposición también en Venezuela. Y en el marco de esas evidencias se ha relacionado la vinculación de Nicolás Maduro y de la dictadura con organizaciones criminales en Colombia, entre otros el ELN y las FARC. Y hay un nombre puntual que se ha mencionado, que es el de Timochenko, Timoleón Jiménez. Diana Mateus, el detalle de todo lo que se ha revelado en esa audiencia en Nueva York. Buen día.
3: Sí, William, muy buenos días para usted, también para todos los oyentes. 6:10 PM en la costa este de Estados Unidos. Como usted lo aseguraba, la Fiscalía de Estados Unidos ha presentado nuevos cargos de tortura contra Nicolás Maduro y su esposa Cilia Flores, que se suman al caso judicial que ya enfrentan en Nueva York y por el que fueron acusados de narcotráfico y tráfico de armas. Los nuevos cargos aparecen en una acusación formal presentada ante el Distrito Sur de Nueva York, en la que los fiscales advierten que Maduro autorizó el uso de la tortura contra personas específicas y supervisó también un sistema que habría utilizado la detención arbitraria y la violencia como medidas y mecanismos de represión política. De acuerdo al documento judicial, Maduro y Flores enfrentan además el cargo de conspiración para cometer tortura, señalando que infligieron un intenso dolor y sufrimiento físico y mental a varias personas. Pero asimismo, William, esta acusación de la Fiscalía contra Nicolás Maduro y Cilia Flores señala presuntos vínculos entre la estructura que atribuye al régimen venezolano y organizaciones armadas como las FARC y el ELN en el marco de esa investigación que incluye, recordemos, acusaciones de narcotráfico y narcoterrorismo. Uno de los apartados menciona directamente a Rodrigo Londoño Echeverri, alias Timochenko, antiguo máximo comandante de las FARC, quien habría participado en una reunión con Maduro y otros dirigentes guerrilleros en la que se discutió una presunta deuda relacionada con narcotráfico. De acuerdo a la acusación, poco después de la muerte de Hugo Chávez en el 2013, Nicolás Maduro y Cilia Flores asistieron a una reunión con integrantes de la cúpula de las FARC. Entre los que están mencionados por la Fiscalía de Estados Unidos, además de Rodrigo Londoño Echeverri, alias Timochenko, estuvieron presentes Luciano Marín Arango, alias Iván Márquez, y también Sexis Pausas Hernández, alias Jesús Santrich. El encuentro tuvo como propósito discutir el dinero que Maduro presuntamente debía a las FARC por una alianza para tráfico de drogas. Escuchemos sobre este tema al fiscal Jay Clayton.
4: And they partnered with designated foreign terrorist organizations like the FARC, ELN, TDA, and the Sinaloa cartel to move massive amounts of drugs into the United States.
3: Señala el fiscal Clayton que Nicolás Maduro y Cilia Flores se asociaron con organizaciones terroristas como las FARC, el ELN, el Tren de Aragua y el Cartel de Sinaloa para introducir enormes cantidades de drogas a Estados Unidos, utilizando además armamentos y otros métodos para hacerlo. Y es que de acuerdo con el documento, también Maduro, Flores y otros integrantes de su círculo habrían formado parte de lo que la fiscalía llama

0: llamado el Cartel de los Soles, que según la acusación habría traficado drogas, pero también con la protección de sectores del ejército, la judicatura y fuerzas de seguridad venezolanas. Escuchemos otra vez al fiscal Clayton sobre otra parte de esta nueva investigación.
1: This case is the result of incredible cooperation among law enforcement agencies, and it shows that we and our law enforcement partners will make exceptional efforts to investigate and prosecute human rights abuses.
0: Señaló el fiscal que este caso es el resultado de una increíble cooperación de las agencias de seguridad y advirtió que continuarán investigando y procesando abusos a los derechos humanos, narcoterrorismo y tráfico de narcóticos en todo el mundo. Finalmente, algo para destacar, William, es que la presentación de estos nuevos cargos coincide con el proceso judicial que enfrenta Cilia Flores para obtener su libertad provisional por razones de salud, por supuestos problemas cardíacos. En las últimas horas, el juez del caso en Nueva York, Alvin Hellerstein, le negó la libertad bajo fianza y el arresto domiciliario, mientras que la fiscalía se opuso a la petición, argumentando, entre otros motivos, que existe riesgo de fuga y de seguridad pública. El 15 de noviembre será la próxima audiencia de Nicolás Maduro y Cilia Flores ante la Corte Federal para responder ahora por los nuevos cargos.
2: Bueno, esto es sumamente grave y tiene unas implicaciones enormes en el país, puesto que está mencionado Timochenko, que ustedes bien saben ha sido cobijado por el acuerdo de paz, hoy está sometido a la JEP, que está en medio de un huracán de críticas por la manera, el trato que le ha dado, que muchos han considerado bastante blando con las FARC. Esas audiencias reservadas que han venido siendo reveladas en el Congreso de la República muestran también el entorno en el que la JEP se ha movido con estos delincuentes de las FARC que se sometieron a la justicia, que obtuvieron unos beneficios, pero que aquí se está conociendo la historia, lo que pasó en los últimos años con Nicolás Maduro y la guerrilla colombiana de las FARC y el ELN en Colombia, que tantas veces denunciamos y que muchas veces fue silenciada esa denuncia que se hizo desde muchos medios de comunicación. Puntualmente, Diana, reiteremos, ¿en qué entorno es que se menciona a Timochenko en esa audiencia?
0: Básicamente se habla, William, de los acercamientos que estaba teniendo tanto Nicolás Maduro como Cilia Flores para poder traficar drogas, y por ese motivo se habla concretamente de esa reunión en la que se realizó poco después de la muerte de Hugo Chávez en el 2013. Dice que se reunieron directamente alias Timochenko con Nicolás Maduro, también participaron fuerzas del orden en Venezuela, algunos miembros del ejército, también de la justicia, para hablar sobre ese tema de las drogas y del dinero que estaban recibiendo, pero también habla, William, de la participación no solo de alias Timochenko, sino de alias Iván Márquez y de alias Jesús Santrich.
2: Iván Márquez, que está prófugo hoy de la justicia, que ha sido declarado objetivo militar por parte del presidente Abelardo de la Espriella, y Santrich, que también se burló del acuerdo de paz y de las víctimas, y hoy está fallecido. 5:16 a.m. Diana, gracias. ¿Hay algún tipo de reacción en Colombia, Yanelda, con los buenos días, de Timochenko, de alguien del Partido Comunes, de los exguerrilleros de las FARC, que ellos están salpicados en este caso?
3: Nada, William, con los buenos días. Efectivamente, ya revisamos las redes sociales de estos personajes que son por los medios mediante los cuales se pronuncian. Rodrigo Londoño, alias Timochenko, su último trino fue sobre Piero, la muerte de Piero y demás. Sandra Ramírez, de Partido Comunes, en su momento, pues el partido ya no existe, por supuesto, tampoco ha tenido una reacción. Buscamos también alguna reacción quizá del presidente Gustavo Petro, quien ha estado muy pendiente de todos estos procesos, tampoco, y obviamente también del expresidente Juan Manuel Santos. Recordemos que con él fue que se dieron todos estos procesos de paz, la implementación de los acuerdos y demás con la FARC, donde están involucrados estos personajes que hoy son mencionados por este juez de la Corte Federal de Nueva York, de tal suerte que no hay absolutamente nada, el silencio absoluto sobre esta fuerte noticia.
2: Bueno, Timochenko, entonces muy triste por la muerte de Piero, pero nada de este tema del narcotráfico, las relaciones de las FARC a las que él pertenecía, que él comandó durante muchos años hasta su sometimiento a la justicia en el gobierno de Juan Manuel Santos. pero nada, absolutamente nada de este tema. Vamos a estar muy pendientes. 5:17 a.m. Vuelvo a Estados Unidos, Diana, porque hay otra noticia importante que tiene que ver con el tema del aborto, el anuncio que ha hecho el embajador de Colombia ante la OEA, Alejandro Ordóñez, que se ha fijado de posición el gobierno colombiano ante esa instancia internacional en lo que tiene que ver con el aborto, que hay que decir, está aprobado con ciertas condiciones.

0: emisiones en Colombia.
1: Pues el gobierno colombiano se ha adherido a la declaración del Consenso de Ginebra sobre la promoción de la salud de la mujer y el fortalecimiento de la familia. ¿Esto qué significa? Significa, en otras palabras, que Colombia se sumó a una coalición de más de 40 estados que consideran que no existe un derecho internacional al aborto ni una obligación internacional de los estados de financiarlo o facilitarlo. Escuchemos al embajador ante la Organización de Estados Americanos, Alejandro Ordóñez, quien confirmó que Colombia se unió a esta coalición que busca promover la defensa de la vida. Escuchemos al embajador de Colombia.
2: Ante la Organización de Estados Americanos y junto con la Secretaría de Salud de los Estados Unidos, hemos adherido a el Consenso de Ginebra de 47 estados, los cuales se comprometen a promover dentro de los espacios multilaterales la defensa de la vida. Reconocemos que no existe un derecho internacional al aborto y que los estados no tienen la obligación de promoverlo o facilitarlo. No tiene efectos jurídicos.
1: Algo para tener en cuenta, William y oyentes, es que esta adhesión no modifica por sí misma la legislación colombiana, que recordemos dispuso que hasta la semana 24 el aborto es libre y legal y no debe ser justificado por la madre gestante sobre ninguna causal ni cumplir requisitos adicionales.
0: Bien, este va a ser otro tema de mucha polémica, Diana, porque pues claramente hay sectores el ámbito religioso, de la política colombiana, de la derecha, que se oponen radicalmente al aborto, a pesar, claramente lo advertimos, que está aprobado por la legislación colombiana en ciertas condiciones, en ciertos casos. Esta es la posición que está asumiendo el gobierno colombiano ante la OEA. Los estados no

0: se busca modificar la protesta social en Colombia. Vamos a proteger la protesta pacífica de los infiltrados y los violentos. Es el primer punto. Escuchémoslo.
1: Siempre prima el diálogo, es la regla general. Aquí se respeta la protesta pacífica, somos demócratas. El uso de la fuerza es, naturalmente y como siempre, la última ratio. Es siempre y será excepcional, porque ese es el principio de una democracia, pero con reglas claras, de reglas claras. Y por eso volvemos, separamos la protesta pacífica de la violenta. Y el principio rector de esta reforma, ni un derecho menos para quien protesta, ni un espacio más para quien destruye.
0: Ha dicho el ministro Rodrigo Lara que básicamente el diálogo es la regla, pero se van a establecer algunas causales claras hasta su agotamiento, es decir, cuando ya definitivamente no haya más para conversar y tengan que entrar entonces ya a la fuerza pública.
1: ¿Qué definimos aquí? Pues en primer lugar, ¿qué no es violencia? Pues en primer lugar, lo que no constituye un delito, y en segundo lugar, lo que no es contrario gravemente a la convivencia. ¿Y qué sí es violencia? Por supuesto, la agresión indiscutible, la agresión a personas, el lanzamiento de objetos que puedan producir lesiones graves, la retención de personas o la instrumentalización de niños. Yo creo que nadie está en desacuerdo con nosotros, ¿no?, frente a este punto. ¿Eso qué nos permite? Distinguir con perfecta claridad para la fuerza pública, para los alcaldes, qué es una protesta pacífica, qué es una protesta violenta, y proteger a quienes protestan pacíficamente de los infiltrados, de los violentos.
0: Ahí está, también justifica el agotamiento en su momento que se dé el diálogo ante estas protestas violentas. Y ojo, porque dice básicamente que también los alcaldes y la policía van a tener claridad y seguridad jurídica al momento de que tenga que intervenir la fuerza pública.
1: ¿Qué justifica terminar inmediatamente el diálogo? Pues, por ejemplo, un bloqueo de emisión médica. Pues se termina inmediatamente. La afectación de la prestación de servicios públicos, por ejemplo. El desabastecimiento de alimentos, de medicamentos. Pues eso se tiene que terminar inmediatamente esa protesta. Naturalmente, cuando se detecte el porte o el uso de armas por parte de los que están en esa protesta. Y naturalmente, la retención de personas y, por último, la agresión de misiones médicas o de periodistas. ¿Quién no justifica ante estas?
0: Ahora, hay un punto específico que tiene que ver con los corredores solidarios, es decir, donde haya bloqueos de vías. Y hace el ministro el ejemplo, pone el ejemplo de la Panamericana, que a veces dura taponada por días ya esta semana. ¿En qué consisten estos corredores, ministro?
1: En toda circunstancia, en todo momento, y esto es muy importante para las carreteras, siempre habrá corredores solidarios. Es decir, aquí un bloqueo eterno y total y absoluto de una carretera es impensable en una sociedad democrática. Esas situaciones que se presentaban, por ejemplo, en la Panamericana, de bloqueos de un mes y medio, de la carretera Panamericana, que implica bloquear o sitiar
2: 5 de la mañana, 23 minutos. Son muy importantes también estos anuncios del ministro del Interior, porque la protesta social, que ha sido vandalizada en muchos casos, que ha sido infiltrada por organizaciones guerrilleras, se demostró que eso ocurrió en el llamado, ¿cómo se llamó ese levantamiento? En el gobierno de Duque, la indignación, algo así. El estallido social. Fue infiltrado por la guerrilla. Pues hoy el gobierno colombiano está decidiendo, determinando, poniendo el marco legal de cómo se debe actuar en esas manifestaciones. En resumen, Yanelda, para que la gente y los oyentes lo podamos tener claramente establecido, el gobierno lo que dice es: puede haber protesta social, pero no de esta manera. ¿De qué manera?
0: Es cierto, ellos en el momento en que se esté dando una protesta o cualquier circunstancia de hecho, van a definir qué, en qué momento se está presentando la protesta pacífica como tal y cuándo hay brotes de violencia. En momentos en que ellos observen brotes de violencia, que haya de pronto daño a bien ajeno, o que haya agresiones físicas o demás, mandan a los gestores sociales o mediadores, como él lo dice en su diálogo. Estos mediadores, si no logran ningún consenso con quienes estén allí tratando de alterar el orden público, es cuando ya van al tercer paso, que es enviar a la fuerza pública. Es decir, se pueden dar dos momentos, William. Un momento en que efectivamente por esta vía va la protesta, va quienes están reclamando alguna circunstancia, una huelga, cualquier circunstancia, pero en el otro lado puede haber disturbios, allí interviene la fuerza pública sin en ningún momento dañar lo que se está pasando en este momento, que es la misma protesta social. Es decir, va a ser un poco confuso, lo veo a mi manera, pero es la manera como ellos piensan controlar, evitar bloqueos y daño en bien ajeno en un momento dado que se dé una protesta pacífica.
2: Bueno, y a propósito de este tema, hubo manifestaciones en las que tuvo que intervenir la policía en Bogotá porque se estaban saliendo de control, y a raíz de esas operaciones de la fuerza pública, el expresidente Gustavo Petro señaló de cómplice de genocidio

0: al alcalde Carlos Fernando Galán, cómplice de genocidio, dice Petro. ¿Qué ha respondido el alcalde de Bogotá, Diana Alvarado? Buenos días, en las calles de la capital.
1: Muy buenos días, un gusto saludarlo a usted, William, a todas las personas que a esta hora nos ven y nos escuchan. Le cuento que lloviznan algunos sectores de la capital del país y, como usted bien lo dijo, el alcalde Carlos Fernando Galán, a través de sus redes sociales, le respondió al presidente Gustavo Petro, lo calificó de irresponsable. Y es que esta nueva controversia se desató luego de las manifestaciones pro-palestinas registradas en inmediaciones de la Universidad Nacional y de la localidad Chapinero. Tras el despliegue de la fuerza pública para controlar los disturbios, el expresidente Gustavo Petro acusó a Carlos Fernando Galán como un cómplice de un genocidio. Galán rechazó de manera enfática este señalamiento, tildándolo de irresponsable y advirtiendo sobre las consecuencias en lo que está diciendo. Además, explicó por qué motivo se usó la fuerza pública, indicando que primero, pues tenía que velar por los ciudadanos que llegaban o que se movilizaban hacia sus casas y que, recordemos, pues afectó sobre todo Transmilenio en hora pico. Por ahora el expresidente no le ha respondido, pero pues con esta noticia de este rifirrafe amanecemos entre el alcalde Carlos Fernando Galán y el expresidente.
0: Bueno, ahí está la reacción muy fuerte del alcalde Galán en contra de Petro. No soy responsable, expresidente. No se le olvide que las palabras de un líder político tienen peso y terminan en violencia. ¿Ya olvidó la historia reciente de Colombia? Se está refiriendo claramente el alcalde al magnicidio de Miguel Uribe Turbay, que el padre de Miguel Uribe, Miguel Uribe Londoño, ha dicho justamente las palabras del expresidente Petro pudieron haber provocado un entorno que terminó en violencia en esa campaña presidencial. Muy, muy delicado también lo que está ocurriendo en esa materia. 5:27 PM. Diana, ya volvemos con usted porque arranca oficialmente el fenómeno del Niño. Yanela, hay que recoger y cuidar el agua porque va a estar escasa, a pesar de que está lloviendo por estos días en Colombia.
2: Sí, es que en medio de las mismas circunstancias, William, lo que ha dicho el director del IDEAM y demás, es que va a comenzar el fenómeno del Niño prácticamente desde ya, lo están declarando. Todas estas lluvias, tanto de noviembre como parte también ya de octubre que lo estamos viendo, son anticipos de la misma. Escuchemos precisamente el anuncio que hace uno de estos personas, Andrés San Clemente, quien es el director del IDEAM, de qué manera y cómo vamos a sentir el rigor del fenómeno del Niño.
3: El IDEAM confirma que hoy se cumplen las condiciones técnicas para declarar de manera oficial la entrada del fenómeno del Niño en el territorio colombiano. No es una oscilación menor, es un evento de intensidad fuerte a muy fuerte, con 83% de probabilidad de mantenerse al menos hasta marzo de 2027. El fenómeno tendrá una duración estimada hasta el final del primer semestre del próximo año. El Niño no apaga las lluvias. Octubre y noviembre son la segunda temporada de lluvias.
2: Octubre y noviembre, como efectivamente ya estamos sintiéndolo en este mes de octubre. Tras declarar el fenómeno del Niño abierto como tal, el director de la Unidad Nacional de Gestión de Riesgos, David Santiago Tamayo, también entregó declaraciones sobre la capacidad de respuesta que tiene ya actualmente el Estado y los planes de contingencia para enfrentarlo.
4: Hacer seguimiento a cada sector, mantener abiertas las instancias de la ley y reunir en una sola plataforma la información de todos, para que las decisiones se tomen con los mismos datos. Si un territorio se ve superado, apoyamos con fuerzas militares, policía, defensa civil, Cruz Roja y bomberos. También queda disponible el aplicativo de incendios forestales y consultar las capacidades que reportan los organismos de respuesta.
0: 5:29 PM. Eso por el lado de la atención de la emergencia, en lo que tiene que ver con incendios forestales, con inundaciones. Así se está preparando el gobierno nacional para atender ese desastre que se nos viene ya encima. Pero también hay efectos económicos. Uno muy importante, el precio de la energía. La ministra de Energía, María Noemí Arboleda, se ha referido a las líneas que componen el plan de choque del gobierno para evitar, inicialmente, un apagón, que no nos apaguen la luz.
5: El plan tiene cuatro líneas, con responsable y con plazo. Ahorro para bajar la presión sobre el sistema, disponibilidad de combustibles y de gas, despacho de las térmicas y uso de la capacidad existente al máximo posible. El decreto 1491 del 6 de octubre ya permite que las plantas térmicas se abastezcan de más de un agente cuando una contingencia ponga en riesgo la confiabilidad, y un mecanismo para asegurar generación térmica y de cuidar desde ahora.

0: las reservas de los embalses. Hay fuerzas de tarea con misión y fecha. La meta no es explicar el apagón, es evitarlo.
1: La meta no es explicar el apagón, eso ya está diagnosticado. Es evitar el apagón, eso es lo que se propone el gobierno nacional. También el impacto en la agricultura, en los precios de los alimentos. Normalmente cuando ocurren este tipo de fenómenos, los alimentos se ponen sus precios por las nubes. ¿Qué dice el ministro Dangond, el ministro de Agricultura, Yanela?
2: Importante el anuncio que está haciendo el ministro Indalecio Dangond, ministro de Agricultura, sobre todo para los agricultores. ¿Por qué? Porque dice que va a buscar dar un alivio temporal a los productores agropecuarios, incluido, esto es bien importante, el posible congelamiento de deudas durante varios meses. Escuchemos.
3: La emergencia la vamos a decretar con el favor de Dios el próximo lunes, el señor presidente y el Consejo de Ministros vamos a declarar ya lo del fenómeno del Niño como una emergencia para poder actuar rápidamente. El anterior gobierno no dejó absolutamente ningún plan para esto. Nos tocó a nosotros salir rápido a atacar este tema. Con la emergencia decretada, la superintendencia financiera inmediatamente le permite a la banca congelar por lo menos 3-4 meses, como hicieron con el COVID, el pago de las deudas, sin mandar a calificación mala a ningún productor.
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1: 5:32 minutos. Orden público, muy complicado. El departamento del Cauca tiene serios problemas, nuevos ataques. Han abandonado un carro bomba frente al batallón del ejército en Miranda. Y en la zona viven más de 100 campesinos. Hay alerta en esa zona. Valesca Alvarado, lo que está ocurriendo en materia de orden público en el país.
5: Continúa la escalada terrorista en el Cauca, donde se registró un nuevo atentado por parte de las disidencias de las FARC que abandonaron un carro bomba frente al batallón del Ejército Nacional en Miranda, en una zona en la que viven al menos 300 pobladores. El ataque se registró en las últimas horas cuando dos de estos artefactos detonaron, encendiendo las alarmas de las autoridades. Ante la situación, las tropas fueron desplegadas a la vez que un equipo antiexplosivos llegó a la zona para desactivar el resto de los artefactos. Así las cosas, el Ejército confirmó que estos hechos se registraron en el barrio El Porvenir, en el municipio de Miranda, en Cauca, donde las tropas del batallón de montaña número 8, que hacen parte de la brigada 29, fueron atacadas con estos explosivos tipo cilindro. El ataque habría sido perpetrado por integrantes de la estructura Dagoberto Ramos, de las disidencias de las FARC que delinquen bajo las órdenes de alias Iván Mordisco. De acuerdo con la información, los responsables del hecho abandonaron este vehículo al darse cuenta de la presencia de las tropas. Posteriormente, se accionaron 2 de los 8 elementos explosivos que contenía esta volqueta y que estaban ubicados por fuera de las instalaciones militares. Tras el atentado, el ejército rechazó el empleo indiscriminado de esos explosivos, a la vez que hizo un llamado a los organismos nacionales y de derechos internacionales para que se pronuncien frente a este ataque. De momento se mantiene el despliegue de las tropas en este sector.
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1: Rápidamente, otros temas de agenda en la capital del país. Diana, pico de enfermedad respiratoria, claramente por las lluvias, fenómeno del Niño, todo lo que está pasando con el clima.
6: Sí, señor, y precisamente por este motivo la Secretaría de Movilidad está pidiendo sobre todo a las personas adultas mayores de 60 años, a los niños menores de 5 años y a las mujeres embarazadas que refuercen sus vacunas contra la influenza, neumococo y también el esquema regular, recordando que en Bogotá hay más de 200 puntos a lo largo y ancho para que usted pueda completar su esquema de vacunas.
1: Bueno, mucha gente está en semana de receso, pero hay otras universidades que tienen esa semana de descanso la próxima semana. ¿Hay medidas de movilidad para atender la llegada de viajes?
6: Sí, señor, y es que en Cundinamarca y en las principales entradas de la capital del país se estima un aproximado de más de 3.000 vehículos solo saliendo y este viernes, pero la movilidad va a aumentar, así que las autoridades reiteraron sobre todo el compromiso a los conductores a evitar tomar, a conducir con precaución y sobre todo tener medidas teniendo en cuenta que lloverá durante este puente festivo y pues las carreteras, por supuesto, están vulnerables a posibles deslizamientos, sobre todo en Cundinamarca.
1: Bueno, raponazo en Bogotá, detenido un delincuente que intentó robar una cadena de oro.
6: Sí, señor, un jovencito, apenas 19 años de edad, las autoridades lograron pues precisamente detenerlo justo cuando estaba amedrantando y amenazando a su víctima, gracias también a vecinos del sector. Esto sucedió en la localidad de Engativá, que lograron pues retenerlo y ya fue dispuesto ante la Fiscalía General de la Nación.
1: Bueno, y entretenimiento en Bogotá, ¿cómo estamos en la semana del sofá, el Rock al Parque? Hay muchas invitaciones para que la gente vaya a disfrutar de estos temas. ¿Qué se está decidiendo en esa materia en la capital del país?
6: Súmele a eso el concierto de Iron Maiden. Por ese motivo, cierres viales.
1: Diana, bueno, creo que perdimos la señal con Diana, que está en las calles de Bogotá. ¿Le gusta Iron Maiden, Yanelda?
2: Bueno, no soy muy amante de la música del rock.
1: Volveremos con... ya está Diana. Diana, entonces, nos decía.
6: Sí, señor. Mire, cierres viales se destacan en la calle 63 entre la avenida 68 y la carrera 60, esto por Rock al Parque, también la calle 53 y la carrera 60, sobre todo en inmediaciones al Parque Simón Bolívar, los tres días, para que usted lo tenga muy presente, sobre todo información para Yanelda, que vive por este sector.
1: 5:36 Diana, feliz Navidad.
6: Feliz Navidad ya, y es que ya están...
1: No, todavía no estamos en octubre.
6: No, pero ya estamos en independientemente, octubre, ya hay decoración, ya sí, hay ventas y el comercio ya se está moviendo.
1: Pero todavía no, es en Venezuela donde ya casi va a arrancar la Navidad. Sí. Marcos Morina, en Caracas, buenos días, arranca la Navidad, dice Delcy Rodríguez.
7: Buen día, William, un gusto saludarte desde la capital venezolana. Delcy Rodríguez ayer participó en la 82ª Asamblea Anual de Fedecámaras, que es el ente que agrupa a los empresarios venezolanos, y negó la dolarización de la economía, además de anunciar una nueva ley eléctrica, y como usted señalaba, decretó el inicio de la Navidad, como hacía Maduro, a partir del 1 de noviembre. Escuchemos parte de lo que dijo la mandataria interina.
8: Anuncio que el 1 de noviembre arranca la Navidad, porque yo sé que la Navidad también activa mucha actividad económica, pero principalmente activa la felicidad de los venezolanos y de las venezolanas.
1: Bueno, así una manera de tapar los problemas en Venezuela, que es pues pan y circo, arranca la Navidad en Venezuela, es lo que está diciendo Delcy Rodríguez. 5:37, Azuri, hay encuesta que se está conociendo en estos momentos de intención de voto en segunda vuelta presidencial en Brasil. ¿Cómo quedó?
9: El 25 votarán los brasileños entre Flavio Bolsonaro, quien tiene 49% en intención de voto, Luis Ignacio Lula da Silva, el actual presidente, tiene 45%, la diferencia de 4 puntos.
1: A ver, ¿me repite el dato, por favor, Azuri?
9: La firma Datafolia cifra en 49% la intención de voto por Flavio Bolsonaro.
1: Sí, 49.
9: Luis Ignacio Lula da Silva, 45%. Bueno, hay margen de error de 2%.
1: Sí, le lleva 4 puntos con 2 de margen de error. Es decir, el presidente de Brasil sería Flavio Bolsonaro si se confirma lo que están diciendo las encuestas. 5:38, los deportes.
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1: Dos empates vimos en la más reciente jornada del fútbol colombiano que se cumplió en nuestro país, con Nacional y Millonarios como protagonistas, y hay más de las medallas para la delegación de Colombia en el Panamericano de Levantamiento de Pesas. Carolina, buenos días.
10: Hola, William. Yanelda, ¿qué tal? Muy buenos días, feliz viernes para todos. En materia deportiva tenemos que hablar de la Liga Betplay porque se cumplieron 2 partidos. Uno que estaba aplazado, Nacional ante Tolima, que terminó igualado sin goles. Los 2 arqueros, Armani y De Volpi, terminaron como los grandes protagonistas. Y después, en el estadio de techo, en los últimos minutos, las acciones. Gol de Millonarios, faltando 2 para los 90. Y en el tiempo extra empató Fortaleza. 1-1 terminó ese duelo, que es el que marca el inicio de la fecha 14 de la Liga Betplay Dimayor. Por otro lado, sigue la cosecha de medallas de nuestro país en el Panamericano de Levantamiento de Pesas. Santiago Cosio, Jonathan Rivas y Jay Nigueles, entre los grandes protagonistas que terminaron ganando medallas de oro y plata en las 3 modalidades, arranque, envión y también en el total. Pero además cerramos con el último entrenamiento que va a tener la Selección Colombia Femenina de Mayores, que este sábado va a estar enfrentando su primer duelo amistoso ante Venezuela, esto en Isla Margarita. También con el reto de estar preparando lo que se viene el próximo año para el Mundial de la máxima categoría, que va a ser en Brasil. Así que hoy el último entrenamiento de las dirigidas por Ángelo Marsiglia.

0: mañana, 41 minutos. Marisol, buenos días. 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
1: Buenos días, William. Buenos días a todos los oyentes. Y sí, porque celebra sus 30 años este fin de semana. Este fin de semana que viene con puente incluido, pues se dará esta celebración de Rock al Parque en el Parque Simón Bolívar con más de 60 agrupaciones nacionales e internacionales. Y para esta edición, la inversión pública fue de 12.428 millones de pesos. Eso lo confirmó María Claudia Parías, quien es directora de IDARTES, y se lo confirmó al diario La República. Y es que, bueno, justamente está dividido el evento en cuatro escenarios, que será el escenario Plaza, el escenario Biobaibans, el Eco y el escenario EBC, y pues estos escenarios albergarán a todos los artistas que estarán distribuidos en todo el parque cual festival internacional. Entonces realmente está muy interesante la programación. Hay artistas como Apocalíptica, como Rata Blanca, que es a quienes estamos escuchando de fondo, está Los Seeds, está Darkest Heart, está Mon Laferte, para variar también, ella es chilena, está Gondwana, quienes cantan reggae, está la banda de los chinos, que son argentinos, está Nicolai Fela, que hace parte de los Petit Fela, que son bogotanos, está los Bunkers, está varios artistas, y bueno, la programación está interesante, como claro, lo mencionaba Diana, también hay concierto de Iron Maiden en el Vive Claro, y esto será el domingo.
0: Bueno, y como estamos en puente, ahí hay un buen plan. Murió Ana María Arango, una de las actrices más reconocidas de la televisión colombiana, de enorme trayectoria. Hay luto en la farándula en Colombia.
1: Sí, William, falleció a sus 76 años. Esta talentosa actriz colombiana, quien deja una huella en la memoria de los televidentes gracias a toda esta trayectoria dedicada a la actuación y a personajes que acompañaron distintas generaciones, porque la vimos en producciones como Francisco el Matemático, Hasta que la Plata no se pare, en La Pola, en La Nieta Elegida, que también es más reciente. Entonces son todas esas historias que hacen parte de la televisión nacional, y bueno, falleció a esta edad, 76 años.
0: Bueno, paz en la tumba de Ana María Arango, una gran actriz que va a la casa de Dios. 5:43 minutos. Azuri, ¿cómo están titulando los más importantes medios en el mundo?
2: Le comparto esta selección que inicio en España con el diario El País. Encuesta flash del 40 de abril. PP, el partido hoy de oposición, y Vox parten con una clara ventaja en la carrera al 29N. Las elecciones que se citaron para el 29 de noviembre, anticipadas, la fotografía con miles de personas que marchan en memoria de Mari Carmen. Voy a pasar a Independent, estoy en el Reino Unido, la fotografía central del ministro de Exterior, el señor Miliband, abrazando a un niño en Ucrania. Y el príncipe Andrés, bueno, Andrés, gana una batalla legal contra la policía por errores durante allanamientos a sus propiedades. The New York Times trae fotografía también con el tema Rusia-Ucrania y una noticia con Robert Kennedy Jr., quien insiste en estudios para mostrar los efectos nocivos de las vacunas. Voy al Sol de México, interesantísimo el tema. Los maestros temen el cierre de escuelas por falta de alumnos. No están naciendo bebés en México. Y voy a cerrar con el diario El Mercurio de Chile. Pese al estancamiento de la victimización, cae el temor a la delincuencia y la confianza en carabineros alcanza su nivel más alto desde el 2015 y el gran regreso de Don Francisco. No lo sabíamos después de 11 años hoy. Ah, no, el domingo estrena nuevo programa. Buen día.
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0: Saludamos a nuestra audiencia en antena, quienes a partir de este momento se conectan por las estaciones de la FM en todo el territorio nacional, y a quienes desde las 5 de la mañana nos ven y nos escuchan desde cualquier lugar del mundo por nuestras plataformas de streaming. Esas son las 5 noticias más importantes que usted necesita saber para iniciar esta jornada de viernes 9 de octubre del 2026. Janet.
4: Sí, señor. La jurista sudafricana Nabi Pillay gana el Premio Nobel de Paz por su lucha contra la impunidad frente a los crímenes de guerra y lesa humanidad. La justicia de Estados Unidos presentó nuevos cargos contra Nicolás Maduro por presuntos vínculos operativos y financieros con disidencias de las FARC y el ELN. El gobierno firmará hoy también el nuevo decreto que regula la protesta social en Colombia.

0: Ya, el alcalde Carlos Fernando Galán tildó de irresponsable a Gustavo Petro tras ser acusado de cómplice, dice él, de un genocidio. Y el IDEAM en Colombia confirma ya la llegada del fenómeno del Niño con una posibilidad de que sea muy, muy fuerte hasta marzo del año entrante.
1: Ayer despertábamos con una noticia en Barranquilla, la aparición de banderas en algún sector de la ciudad, banderas del grupo terrorista ELN. Hay anuncio importante del presidente Abelardo de la Espriella, ya se ha identificado al responsable y ha sido detenido uno de los posibles responsables de esas intimidaciones en Barranquilla. Renan Fontalvo, buenos días.
2: William, ¿qué tal? Muy buenos días. Lo que dijo el presidente de la República, Abelardo de la Espriella, a través de la red social X fue lo siguiente, abro comillas: en coordinación con la Fiscalía, la policía capturó mediante allanamiento a Kleiber, alias Kleiber, presunto integrante de Los Costeños, quien tenía una orden de captura vigente por hurto calificado y agravado. La investigación lo identifica como el conductor del vehículo que se utilizó para transportar los cilindros y las banderas que fueron instalados en dos puntos de la ciudad. El primer punto fue el puente de la Murillo, cerca al Estadio Metropolitano, y el segundo punto, un parqueadero cercano a la terminal de transporte. Lo que también dijo el jefe de Estado es que estos hechos buscan generar intimidación y afirmar que la fuerza pública, la fiscalía y la justicia deben trabajar conjuntamente para identificar a los otros responsables que hubo. Por ahora, Kleiber queda a disposición de la justicia, mientras que avanzan las investigaciones de otros que también estuvieron en estas intimidaciones que hicieron Los Costeños, dice el presidente, a nombre del ELN.
1: Renan, gracias. 547, ¿habrá apoyo de Estados Unidos al gobierno del Departamento del Norte de Santander para atender temas de seguridad? Olga Lucía Cotamo, en Cúcuta, buenos días.
3: William, muy buenos días. Pues recordemos que hace varias semanas el Departamento de Estado de Estados Unidos dijo que no era recomendable visitar Norte de Santander, teniendo en cuenta que es una de las regiones más violentas de Colombia. Presencia de narcotráfico, de grupos armados, drones con explosivos, atentados terroristas, extorsión, secuestro. Pues lamentablemente es real lo que se está diciendo, especialmente en la zona de Catatumbo. Cúcuta también enfrenta serios problemas de inseguridad, pero también es de resaltar el esfuerzo de empresarios y comerciantes para que esta región sea mejor. Pues ayer una delegación de la Embajada de Estados Unidos se reunió con el gobernador de Norte de Santander, William Villamizar, el alcalde de Cúcuta, Jorge Acevedo, comandante de ejército y policía e inteligencia militar, con el objetivo de fortalecer la seguridad y evitar este tipo de acciones terroristas, recuperar el Catatumbo y también Cúcuta y su área metropolitana. Pues reconocen que varios de los grupos armados, después de delinquir, pasan hacia territorio venezolano. Recordemos que también hay injerencia de Estados Unidos en el vecino país y eso pues permite trabajar de manera conjunta y evitar acciones terroristas. Espera entonces, a partir de este momento, qué acciones se van a ejecutar y recuperar la seguridad por el bienestar de la población civil del Norte de Santander.
1: Olga Lucía, gracias. 548, van a renovar el sistema eléctrico, el alumbrado público, más que el sistema eléctrico, en la ciudad de Cali. Jorge Escobar tiene los detalles. Jorge, buen día en Cali.
4: William, muy buenos días. Desde la Contraloría General de la República, pues se le ha dado inicio a una investigación en Cali por presuntas irregularidades en cuanto a la licitación del alumbrado público. Sin embargo, desde la entidad han respondido que el proceso se desarrolla bajo criterios técnicos, jurídicos y financieros y de planeación. Esto con especial atención en la protección de los recursos públicos. El proceso desde en Cali han hecho énfasis en que avanza conforme al cronograma establecido y se ha informado a la comunidad en diferentes espacios de socialización. Es por ello que responden y mantienen la disposición con la Contraloría para colaborar en ese proceso de investigación.
1: Jorge, gracias. 549, el Hospital San Jorge de Pereira ha reabierto la atención a afiliados de la nueva EPS tras un acuerdo que contempla un giro extraordinario para aliviar la deuda de 60 mil millones de pesos. Carol en Pereira, buen día.
5: William, buenos días. Estamos hablando del principal centro asistencial del departamento de Risaralda, que luego de suspender los servicios durante varios días, logró reabrir la habilitación para 400.000 usuarios de la nueva EPS en esa parte del país. Se está hablando de un alivio, pues, que podría solventar parte de la deuda que asciende a 60 mil millones de pesos. La decisión se tomó luego de una reunión en la que participaron la ministra de Salud, también el interventor de la nueva EPS, y asimismo directivas de ese principal centro asistencial. Se ha reabierto esta atención y dice el gerente del Hospital San Jorge, Javier Alejandro Gaviria, que se comprometió la nueva EPS a generar un giro extraordinario y asimismo ponerse al día en próximas obligaciones con el objetivo de no afectar a los usuarios.
1: Bien, atención en el sistema de salud que está tomando

0: una nueva dimensión en el departamento de Risaralda. Caro, gracias. Y la energía, que está muy cara en la costa atlántica, es noticia esta mañana en Cartagena. Diana Ballestas, buen día.
1: William, muy buenos días en Cartagena y en toda la costa caribe, porque puntualmente la CREC ha tenido una nueva novedad con respecto a la demanda reciente que adelantaron diferentes alcaldías como la de Barranquilla, la de Riohacha y la de Cartagena. Recordemos que precisamente buscan reducir algunos impactos de estas tarifas que han tenido aumentos entre el 39 y el 50%, William, en los últimos años. La medida entonces es que el Consejo de Estado ha aprobado esta misma decisión del Tribunal Administrativo y ha ordenado entonces que haya una audiencia pública donde se reúnan todas las autoridades y finalmente lleguen a un acuerdo de manera inmediata.
0: Diana, gracias. Nos vamos ahora a Medellín. La policía ha revelado que desde hace 2 semanas busca a un hombre señalado presuntamente de abusar sexualmente de una mujer de 83 años de edad en la Unión Antioquia. Camilo Giraldo, buenos días en Medellín.
2: Buenos días, William. Los hechos ocurrieron el pasado 26 de septiembre en ese municipio del oriente antioqueño, cuando, según información conocida, un hombre le ofreció transporte a la adulta mayor de 82 años, pero este la habría llevado a otro lugar donde presuntamente abusó de ella. La policía explicó que se identificó el vehículo involucrado y fue encontrado abandonado. Según las autoridades, la identidad del presunto agresor fue establecida y se espera materializar la orden de captura. Tras la publicación de la FM, la alcaldesa de la Unión, Carmen Judith Valencia, rechazó los señalamientos sobre una supuesta falta de actuación institucional y aseguró que desde el primer momento se activó el código fucsia.
3: Como mujer, como madre, como esposa, como hija, quiero recordarles que tengo una alta sensibilidad con todo lo que pasa en lo social. Hoy, a través de las redes sociales, me parece que están desinformando, porque quiero contarles que desde el momento cero activamos el código fucsia y todas las entidades públicas y de decisión están trabajando para esclarecer.
0: Bueno, lamentable este caso, lamentable más que lamentable, terrible, terrible el caso que se ha presentado en el departamento de Antioquia. Camilo, gracias. Seguimos pendientes del caso muy parecido en Santander. Ingrid, ¿qué se sabe esta mañana de esta mujer de 70 años que fue abusada sexualmente en San Vicente de Chucurí?
4: Hola, William, ¿qué tal? Muy buenos días. Y es que aceptó los cargos y fue enviado a prisión el hombre señalado de abusar sexualmente de una mujer de 70 años en el municipio de San Vicente de Chucurí, en Santander. La adulta mayor recibe acompañamiento de sus familiares y apoyo psicológico para afrontar lo ocurrido. La decisión se conoció durante la diligencia de legalización de captura e imputación de cargos, en los que la fiscalía presentó los elementos relacionados con la investigación. Al ser consultado por la juez sobre los señalamientos en su contra, el procesado aceptó su responsabilidad, William, por lo que se le impuso la medida privativa de la libertad en una cárcel. De acuerdo con la información conocida sobre el capturado, el hombre también registraba 7 comparendos por comportamiento contrarios a la convivencia ciudadana. Con la aceptación de cargos y la medida de aseguramiento, William, el proceso continúa ante la justicia por los hechos denunciados en contra de la adulta mayor.
0: Bueno, otro lamentable episodio también en Santander. Nos movemos a el departamento del Quindío, al eje cafetero. Mañana se cumplen 2 meses del terremoto en el Quindío y ahí aún hay fincas cafeteras que han tenido grandes afectaciones, que todavía no han podido retomar la normalidad, muchas de ellas productoras de café. Germán Sastre, en Armenia, buen día.
5: Buen día, William. Es una realidad latente. Ya han pasado 60 días y hay sectores rurales, sobre todo estamos hablando de la parte rural de Finlandia, donde muchos propietarios de fincas no han podido recuperar ni siquiera las cubiertas y tienen los escombros alrededor. Conocimos casos, por ejemplo, Finca Buenos Aires, donde una señora tiene 400 bolsas de escombros y ha tocado las puertas de la alcaldía, de la gobernación, y aún los tiene allí. Dice que no ha recibido ningún tipo de subsidio ni de ayuda y que la respuesta que le dan desde la administración municipal de Finlandia es que ya esta situación para atender al sector rural superó la capacidad de respuesta, que desde la alcaldía están a la espera que empiecen a llegar los recursos del Fondo Milagro, que ya destinaron 1 billón de pesos para esta fase, pero que aún no tienen ese recurso, así que se espera que se pueda avanzar en la recuperación. Hay muchos de los componentes de infraestructura cafetera, como los beneficiaderos, que aún permanecen en el suelo, lo que también podría afectar la cosecha cafetera, William.
0: Muy bien, Germán, muchas gracias. 5:55, ¿cómo están titulando algunos de los medios más importantes en las regiones y en el país, Yanela?
6: Mire, el diario El Colombiano de la ciudad de Medellín trae la noticia del momento, la bandeja.

0: bandeja paisa en Medellín se encareció un 14.3% en un año por cuenta de la inflación. El diario de Cali, El País, vecinos denuncian afectaciones tras desplazamiento de habitantes en una calle donde en los alrededores también hubo un problema con un colegio tras el terremoto. Vanguardia de la ciudad de Bucaramanga. ¿Por qué Bucaramanga sigue entre las ciudades con mayor inflación en Colombia? Se pregunta a raíz también de los índices de inflación. Y el diario El Heraldo dice, crecen quejas por multas ante mayor consumo en las facturas de energía. Ya están muy preocupados los habitantes de la Costa Caribe. Y el diario de la República, le traigo el Nacional, acá se lo pongo, que contrasta también con lo que dice el diario El Colombiano. ¿Cuánto vale el corrientazo promedio, William? Está en más de 20 mil pesos el corrientazo. ¿20 mil pesos? Claro, para las personas de escasos recursos, personas trabajadoras durante todo el día.
1: Claro.
0: En 20 mil está el corrientazo.
1: Y la bandeja paisa también muy cara en Medellín.
0: 14, subió un 14.3%.
1: 5.56.
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1: ¿Qué será noticia en el mundo? Azuri Chamá.
3: Detalles de la nueva ganadora del Premio Nobel de la Paz, una jueza sudafricana.
1: ¿Qué será noticia en Estados Unidos? Diana Mateus, en Miami.
4: Sí, William, la fiscalía que presentó nuevos cargos de tortura contra Nicolás Maduro y Cilia Flores, que se suman al caso judicial que ya enfrentan en Nueva York por narcotráfico y tráfico de armas. La acusación señala también los presuntos vínculos de Maduro con organizaciones armadas como las FARC y el ELN, con una alianza para tráfico de drogas.
1: ¿Qué será noticia en Venezuela, en Caracas, Marcos?
5: William, será noticia. Delcy Rodríguez decretó la Navidad a partir del 1 de noviembre, negó la dolarización y anunció nueva ley eléctrica en Venezuela.
1: ¿Qué será noticia en la capital del país, en las calles de Bogotá, Diana Alvarado?
6: Sí, señor, un plan de movilidad por motivo de plan éxodo. Viajeros saldrán desde hoy y también varios conciertos este fin de semana, lo que provocarán cierres viales los tres días.
1: ¿Qué será noticia en Barranquilla, Renán?
7: William, hoy inicia el empalme entre la Aeronáutica Civil y la Alcaldía de Barranquilla para la operación o la administración del aeropuerto Ernesto Cortizos.
1: En Cali, Jorge.
8: William, será noticia de los efectos de la inflación en ciudades como Cali. Algunos alimentos han subido su precio hasta en un 30%.
1: En Medellín, Camilo.
9: Será noticia, William, el abatimiento de dos presuntos integrantes del Clan del Golfo combates en el ejército en zona rural de Yarumal, norte de Antioquia.
1: En Cartagena, Diana.
10: William, hoy a partir de las 9 de la mañana se espera una firma de acuerdos de modernización portuaria donde estará el presidente Abelardo de la Esprilla.
1: En Bucaramanga, Ingrid.
11: En dos conductores, el municipio de Girón tendrá cierres viales durante este puente festivo por el Motorfest 2026. Las restricciones comenzarán a partir de hoy a las 10 de la noche.
1: 5:58. Soy William Calderón, así estamos despertando en la FM. Vamos a una breve pausa, el himno nacional, y regresamos con toda la información de Colombia y el mundo en la FM. 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
1: Muy buenos días para todos. Hoy es viernes 9 de octubre de 2026, son las 6 en punto de la mañana. Nosotros seguimos en nuestro recorrido por Colombia. Estamos en Antioquia, encontrémonos en Antioquia, encontrémonos en Medellín, en esta ciudad palpitante, maravillosa. Es impresionante lo que está ocurriendo con un mega festival de música que se desarrolla hoy en la ciudad de Medellín, a partir de hoy. Pero vamos a hablar de todo.

0: Todos los temas del país, estas son las 6 de las 6, la primera. Una nueva acusación que se presenta en Estados Unidos contra el presidente dictador, tirano, Nicolás Maduro, menciona en 6 ocasiones al ELN y plantea vínculos entre esa guerrilla y la estructura de narcotráfico que, según la fiscalía en Estados Unidos, ha operado con respaldo desde Venezuela. Las referencias aparecen en distintos apartados, lo que demuestra que no fue algo pasajero ni circunstancial, sino algo mucho más estructural que relaciona a integrantes del ELN con actividades de tráfico de droga, movimiento de dinero y operaciones que se desarrollan en territorio de Venezuela con una guerrilla colombiana y con implicaciones en Estados Unidos. Y además dice que Maduro habría negociado, ojo, no lo está diciendo Juan Lozano, dice la fiscalía en Estados Unidos, la fiscalía de Estados Unidos, que habría negociado entrega de explosivos a las FARC para pagar deuda de narcotráfico. Ojo, declaraciones muy delicadas que ya trascienden a lo judicial. Revelan detalles de una presunta reunión en el 2013. En el 2013. Una cosa queda clara. Quienes negociaron con el gobierno del presidente Santos no eran simplemente una guerrilla. Eso lo sabíamos todos los colombianos. Era un cartel. Fue guerrilla y evolucionó en una organización de narcotráfico, al igual que el ELN. Lo que se sigue revelando en Estados Unidos es que eso da para una nueva acusación formal contra Maduro que debe tener repercusiones en Colombia. Vamos a analizar el alcance de esta nueva acusación, el alcance de este nuevo proceso judicial contra el tirano y su mujer. Segunda. Hoy se entregará el decreto frente a la protesta social que parte de respetar la protesta como un derecho, pero de evitar los actos violentos en las protestas. Lo que han dicho es que en el momento en que aparezcan actos violentos, deben intervenir las autoridades para preservar los derechos de los demás ciudadanos. El principio es muy fácil y en Colombia sí que lo entendemos, después de haber padecido de los abusos de quienes convocan unas protestas y luego terminan en manos de los vándalos, afectando el comercio, afectando a la ciudadanía, afectando el empleo, dejando por horas y horas niños, estudiantes metidos en las rutas escolares y causando destrozos y causando saqueos y utilizando explosivos y bloqueando las ciudades. Es muy importante que eso no vuelva a pasar. A nombre del derecho legítimo de la protesta, no nos pueden someter a todos los colombianos como han sometido a los habitantes de Cali, a los habitantes de Medellín, a los habitantes de Bogotá en el pasado. Definen que es una protesta violenta, insisten en que el diálogo es la regla, pero en el momento en que aparezca la violencia, la reacción debe ser instantánea. Analizaremos el decreto. La tercera. En medio de este clima extraño y de las precipitaciones y los diluvios de los últimos días, el gobierno nacional, a través del IDEAM, declaró oficialmente el fenómeno del Niño en Colombia, que dicen avanza con una intensidad alta y podría fortalecerse durante los próximos meses. Las condiciones climáticas asociadas con el fenómeno del Niño se pueden prolongar hasta entrado el 2027. Temperaturas altas, disminución de lluvias. Según estos pronósticos, la probabilidad de este fenómeno es que sea muy fuerte en los últimos meses de este año y los primeros del año entrante. Han dicho autoridades ambientales que las precipitaciones tan intensas y copiosas de los últimos días no cambian el panorama de limitación en el suministro de agua. Como dicen, llueve duro en las ciudades, pero no lo suficiente en los embalses, y no se ha logrado reversar esta situación de disminución que genera alarmas y advertencias. La cuarta, el gobierno nacional insiste en el avance del plan de choque de salud. Le volvió ayer a la ministra a decir a las EPS que está en avance el plan de choque, que tienen que entregar los medicamentos, que tienen que agendar los procedimientos, que tienen que entregar las citas. El corte al 2 de octubre, el gobierno había dicho que la entrega de más de 7 millones de unidades de los medicamentos ya se ha dado y que 129 mil personas los han recibido y que 70 mil pacientes han ya recibido sus procedimientos médicos, han sido atendidos. Seguiremos con el monitoreo del plan de choque en salud. La quinta. Hay un debate porque la alcaldía de Buenaventura estableció un cobro de 4.235 pesos por tonelada de carga. La alcaldía de Buenaventura. Hay preocupación en sectores de la producción. El Consejo Gremial reaccionó. Los sectores del transporte y del comercio exterior también han expresado su inquietud por este nuevo costo frente a las importaciones y las exportaciones de Colombia. Estaremos en Buenaventura, estaremos haciendo el análisis de esta medida, de la posibilidad de imponerla y de la forma como se impuso. La sexta. Nuevo round entre el presidente de Estados Unidos, Donald Trump, y el alcalde de Nueva York por el ICE. Por los operativos del ICE que se han adelantado en las últimas horas en Nueva York, están hoy absolutamente virales, como se dice en Estados Unidos y en el mundo. Conversaron durante varias horas y al final hay una declaración muy fuerte de Mandami diciendo que Nueva York considera inaceptable lo del ICE, lo acusó de actuar con impunidad y sostuvo que sus intervenciones generan miedo e inseguridad entre los habitantes. Es tal vez uno de los momentos más duros en el debate público en Estados Unidos sobre el ICE y sobre la reflexión y la movilización ciudadana ante los procedimientos de esta entidad. Las 6 de las 6, aquí desde Medellín, el día de hoy. Bienvenidos.
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0: C-609, hay una nueva acusación contra Nicolás Maduro y su esposa. Y tiene que ver con nexos con las FARC y el ELN. María Molina, nuestra corresponsal en Washington, buenos días.
2: Juan, muy buenos días. Pues los presuntos vínculos de Nicolás Maduro con las guerrillas colombianas vuelven a quedar bajo la lupa de la justicia estadounidense. Como le decía ayer, Juan, la justicia llega tarde, pero parece que está llegando en este caso. Una nueva acusación presentada en Nueva York contra Maduro y contra su esposa Cilia Flores incluye cargos para conspiración para cometer torturas, incluso contra ciudadanos estadounidenses, pero estos se suman a los cargos que ya enfrentaba por narcoterrorismo, tráfico de cocaína y delitos relacionados con armas. El documento revela nuevos detalles sobre Colombia. Quiero, Juan, que escuche lo que dijo ayer el fiscal en Nueva York.
3: And they partnered with designated foreign terrorist organizations like the FARC, ELN, TDA, and the Sinaloa cartel to move massive amounts of drugs into the United States. We allege they used weapons, like machine guns and other destructive devices, to

0: do this. Some members of the conspiracy.
1: Bueno, él dice que se alió Nicolás Maduro con narcoterroristas de las FARC, del ELN, del Tren de Aragua, del Cartel de Sinaloa para mover drogas a los Estados Unidos y en este sentido pues se utilizaron armas de fuego para conseguirlo. Según lo que se conoció, Juan, el ELN aparece mencionado 6 veces en la acusación. La Fiscalía estadounidense señala que esa guerrilla habría utilizado pistas clandestinas en la frontera con Colombia para transportar cocaína. Y en este documento también se sostiene que Cilia Flores habría ofrecido contratos de la petrolera estatal venezolana a grupos vinculados con el ELN y revela una supuesta reunión en el 2013 entre Maduro, su esposa y 3 antiguos jefes de las FARC, Timochenko, Iván Márquez y Jesús Santrich. Un encuentro que habría estado relacionado con una deuda del narcotráfico que Maduro habría propuesto pagar parcialmente con explosivos militares. Estos señalamientos, Juan, pues refuerzan la acusación estadounidense sobre esta alianza entre pues Nicolás Maduro y Cilia Flores y grupos armados colombianos para facilitar el tráfico de drogas explosivas. Nuevas revelaciones en todo este caso de Nicolás Maduro, que lo tendrá mucho tiempo, al parecer, detrás de las rejas.
2: Ojo con eso. No lo está diciendo la oposición colombiana, no lo están diciendo sectores políticos en Colombia. Ese vínculo tenebroso con un régimen opresor de derechos humanos y con vínculos clarísimos y tentáculos en el narcotráfico, lo está diciendo la Fiscalía de los Estados Unidos. La Fiscalía en Estados Unidos, con su propia investigación, con sus propios documentos. Siempre se supo que esa era una alianza tenebrosa. Y hay que recordar la historia, ¿cómo no? No para quedarnos en ella, sino para aprender sus lecciones. En 1000 oportunidades, muchos sectores en Colombia le dijeron a Juan Manuel Santos, ojo, que hay unos vínculos, ojo, que hay unos lazos, ojo, que esos lazos son para narcotráfico y para terrorismo. Y ese régimen seguía siendo el determinante para la negociación de paz en Colombia, porque ellos eran los dueños de ese pase. Porque sin el régimen de Venezuela, no se le sentaban en la mesa a Juan Manuel Santos. Pero se sentaban a la mesa a sabiendas. Porque ahora lo confirma la Fiscalía en Estados Unidos. Pero lo conocía el país y lo conocían en Venezuela. Pero bueno, ya sabemos en qué terminó la JEP. ¿En qué terminó la JEP? Que no les dan ni un día de cárcel, que recibieron todos los beneficios, que no entregaron sus recursos, que no repararon a las víctimas, que ahí están Calarcá y que ahí está Iván Mordisco y que ahí están las disidencias y las disidencias de las FARC. ¿Qué ha dicho Timochenko, William, en estas últimas horas?
3: Nada relacionado con este tema, Juan. Silencio absoluto de Rodrigo Londoño, alias Timochenko. Su último mensaje hace referencia a la muerte del cantante Piero. Dice, hasta siempre querido Piero, que la tierra te sea, lea mis condolencias a sus familiares, amigos. Pero nada sobre este tema, que es muy delicado, Juan, porque, como bien lo advierte María, está mencionado explícitamente en la intervención del fiscal en Nueva York, en una reunión con Iván Márquez y con el desaparecido Santrich, con el fallecido Santrich, aparentemente para pagar con droga al régimen de Nicolás Maduro la entrega de armas a la guerrilla colombiana.
2: Son las 6:14, Aldair Rodríguez, ¿cómo avanza la preparación del decreto para enfrentar el vandalismo y la violencia en la protesta ciudadana?
4: Juan, ¿qué tal? Muy buenos días. Pues el presidente Abelardo de la Esprilla va a recibir, y esa es la actualización más reciente de ese decreto que ha generado bastante polémica, hoy precisamente el acto administrativo en su escritorio, y hoy mismo nos confirman desde la Casa de Nariño lo va a firmar el mandatario. Dice el ministro del Interior, Rodrigo Lara, que el objetivo principal es proteger a quienes protestan, pero también los derechos de quienes no se movilizan. Recordemos, es un proyecto que lo que busca es actualizar el protocolo que regula la actuación de las autoridades durante las manifestaciones y contempla un cambio clave. clave, tal vez el más importante, permitir que la fuerza pública intervenga contra quienes cometan actos violentos

0: incluso sin haber agotado previamente todas las etapas de diálogo. Esto aplicaría ante situaciones como el porte o uso de arma de fuego, armas cortopunzantes, explosivos o artefactos incendiarios, así como también la retención de personas contra su voluntad e incluso la instrumentalización, por ejemplo, de menores de edad. Insiste Lara en que este decreto no va a atentar contra la protesta pacífica, dice el mandatario el trancón, o el ministro, más bien el trancón no es violencia, la incomodidad no es violencia, agredir, portar armas, retener personas o impedir una ambulancia, sí. El decreto también contempla, recordemos, 5 niveles de reacción de las autoridades y la creación de corredores solidarios para evitar bloqueos permanentes, por ejemplo, en carreteras importantes como la vía Panamericana, así como también en Bogotá, en los carriles exclusivos de Transmilenio.
1: Pues que además el decreto va a reglamentar una ley que está vigente, que en el gobierno anterior se les olvidaba que existía, y es que está prohibido, prohibido por ley, el bloqueo de las vías, el bloqueo de las autopistas, el bloqueo de las calles. Eso la ley ya lo prohíbe, por eso no se necesita nueva ley, se necesita lo que van a expedir, un decreto reglamentario de las normas que ya existen, que tienen que proteger los derechos de los ciudadanos. Alejandra Rubio, yo francamente no entiendo lo que pasa con el clima, porque en medio de estos diluvios de los últimos días, lo que nos dicen es, se declara oficialmente el fenómeno del Niño y va hasta el 2027. Alejandra Rubio.
2: Juan, pues lo que hablábamos la semana pasada, hubo una onda tropical que llegó al país por el Caribe y es lo que estaba generando estas lluvias a pesar del fenómeno del clima, y precisamente el IDEAM lo declaró oficialmente ya en Colombia y se proyecta que puede extenderse más o menos hasta finales del primer semestre de 2027. La entidad estima que existe un 83% de probabilidad de que se mantenga una intensidad fuerte a muy fuerte hasta marzo del próximo año, y para octubre y noviembre de las meses de la segunda temporada de lluvias, el pronóstico apunta a precipitaciones inferiores a los valores que son habituales para las regiones andina, Caribe y Pacífica. Al respecto, escuchemos a Andrés Erash, el San Clemente, director del IDEAM.
3: El IDEAM confirma que hoy se cumplen las condiciones técnicas para declarar de manera oficial la entrada del fenómeno del Niño en el territorio colombiano. No es una oscilación menor, es un evento de intensidad fuerte a muy fuerte, con 83% de probabilidad de mantenerse al menos hasta marzo de 2027. El fenómeno tendrá una duración estimada hasta el final del primer semestre del próximo año. El Niño no apaga las lluvias. Octubre y noviembre son la segunda temporada de lluvias.
1: Ahí está la explicación. El fenómeno del Niño no apaga las lluvias, pero está lloviendo en las zonas de los embalses particularmente, y en las zonas de recarga hídrica menos de lo que necesita, y con lo que viene tan duro en los meses siguientes, pues se puede prolongar el efecto hasta el primer trimestre del año entrante. ¿Vendrá decreto de emergencia económica frente al fenómeno del Niño, Aldair?
0: Sí, señor Juan, de hecho el gobierno nacional ya tiene listo este decreto con el que va a declarar en efecto una nueva emergencia económica en Colombia por los efectos de este fenómeno del Niño, que han descrito desde la misma administración de Abelardo de la Espriella como el super Niño, teniendo en cuenta las afectaciones que va a generar posiblemente hasta el próximo mes de diciembre. Es un documento que será socializado y firmado durante el próximo Consejo de Ministros, que está previsto para la próxima semana. Una medida que busca responder a las afectaciones que podría generar la sequía, especialmente en el sector agropecuario, pero también en las comunidades más vulnerables. Entre las principales medidas que ya han sido socializadas por el gobierno está la posibilidad, por ejemplo, de congelar temporalmente los pagos de créditos agropecuarios durante los meses de la sequía y también reperfilar las obligaciones financieras hasta por 2 años sin afectar la calificación crediticia de los productores. Con esto el Ejecutivo busca darles un margen de alivio económico a quienes enfrentan dificultades para mantener sus cultivos y responder por sus compromisos financieros. La medida, dicen desde el gobierno, beneficiaría principalmente a los productores de flores, caña de azúcar, café, cacao, palma de aceite, aguacate y cítricos, entre otros sectores que pueden también verse afectados por la falta de lluvia y la escasez de agua. El gobierno también prepara medidas para proteger a las comunidades que puedan resultar afectadas precisamente por la sequía en medio de este fenómeno climático.
1: Habíamos reportado el aguacero de Medellín hace 2 días, la granizada de Bogotá al comienzo de la semana. El turno ayer fue para Cali. Jorge Escobar, el aguacero de ayer en Cali, en Jamundí.
4: Juan, una situación bastante complicada en el sur de la capital vallecaucana y el municipio de Jamundí por este

0: y esto fue en contra de su vehículo. Es por ello pues que tuvo que ser atendido prontamente. El jugador en ese momento ya se encuentra fuera de peligro. De acuerdo con las autoridades de la CBC, se pueden seguir presentando estas precipitaciones con vientos huracanados.
1: Y en Bogotá, una inundación enorme sobre la carrera séptima, pero esa no fue producto de un aguacero. Diana Alvarado.
2: Sí, señor Juan, y es que durante la noche de este jueves 8 de octubre se registró la rotura de un tubo matriz, una válvula principal de agua en la avenida Carrera Séptima con avenida Calle 127, esto es localidad Usaquén. La fuerte presión generó una columna de agua e inundaciones en la zona que por completo paralizaron el tráfico y también generaron bastante conmoción en el lugar, aparte de indignación, teniendo en cuenta que estamos en pleno racionamiento y según algunos ciudadanos, al parecer, pues las autoridades tardaron en llegar. Sin embargo, después de más o menos 3 horas se logró controlar la situación. Hubo colapso en este punto, cayó sobre la vía toda esta agua, los vehículos pues se quedaron completamente inmóviles mientras llegaba el cuerpo de bomberos. No se reportó mayor afectación, sin embargo, al paso del tiempo 2 personas sí resultaron lesionadas, motivo de esta ruptura porque la emergencia se amplió. Sin embargo, indicaron que fue pues algo leve y que fueron atendidas en el mismo lugar. También desde bomberos pues reportaron que la empresa de acueducto de Bogotá y la Secretaría de Movilidad hicieron presencia precisamente para apoyar esta emergencia que se generó en la capital del país.
1: Y como preguntaban en una cuña de televisión, ¿quién tuvo la culpa? ¿Qué dicen? ¿Qué dicen? ¿Esto por qué ocurrió causando tantos perjuicios en la zona?
2: Lo que están diciendo las autoridades es que al parecer hubo una presión eventual, Juan, lo que generó precisamente que se represara agua allí y por ese motivo se generara la ruptura. Sin embargo, para ampliar el motivo, pues las autoridades se quedaron durante la noche investigando y hoy darán un parte más amplio para determinar qué fue exactamente lo que pasó, además que esta agua era completamente potable.
1: ¿Y amanece hoy esa zona inundada o ya hay tránsito vehicular por ahí para quienes están saliendo desde sus hogares, desde el norte hasta el centro de la ciudad, Diana?
2: No, señora, a esta hora hay completa normalidad después de que los bomberos lograron controlar la salida inesperada de esta emergencia, pues se logró sellar el tubo y se logró retomar a la calma. Hubo motobombas que descongestionaron precisamente el charco que se generó, la inundación que se generó en este punto y en este momento en la avenida Carrera Séptima con calle 127 hay normalidad en materia de movilidad.
1: Diana Cabrera, la ministra de Salud ha vuelto a decir que el plan de choque avanza, ya da un reporte de entrega de medicamentos y citas y procedimientos médicos que estaban represados. ¿Cómo avanza ese plan de choque? ¿Qué dijo la ministra, Diana?
3: Don Juan, pero la ministra de Salud, Ana María Vesga, recalcó que el plan de choque en salud, más allá de las cifras de medicamentos entregados y procedimientos realizados, uno de los principales compromisos establecidos con las EPS es garantizar que la atención no se interrumpa una vez el paciente haya sido incorporado al plan de choque. Recalcó que no se puede atender a un paciente de manera puntual para después volverlo a dejar sin atención. Esto fue lo que dijo la ministra.
4: El compromiso que tenemos con las EPS es tiene dos elementos. El primero, el seguimiento a que la estrategia de estos pacientes que son atendidos en plan de choque mantengan la continuidad en su atención. Lo que no nos puede suceder es que los atendamos hoy y los dejemos de atender mañana. Para eso hay una mesa permanente entre el Ministerio de Salud, la ADRES, la Superintendencia Nacional de Salud, de vigilancia de algo que hemos llamado no repetición, porque no vamos a aliviar hoy, repito, para dejar abandonado mañana. Segundo, la liberación de la presión sobre esos pacientes urgentes tiene que dar paso a que las EPS liberen también, repito, presión para poder atender a esa nueva población que nos va apareciendo.
1: Ahí está la voz de la ministra. Es nuestro seguimiento también. Esa liquidez debe estar llegando pronto y lo relevante es que quienes necesitan medicamentos, citas o procedimientos de urgencia, no sigan en ese infierno al que los habían condenado, a sabiendas, por ejemplo, de que tenían un cáncer y no les entregó.

0: Llegaban la medicina y no les agendaban la cita y no les hacían el procedimiento requerido. Seguimos monitoreando y haremos nosotros también nuestro seguimiento con los casos que tenemos en la mira. Alejandra Rubio, ¿cuál es el rollo que se armó en Buenaventura que motivó incluso una reacción del Consejo Gremial?
1: Don Juan, pues mire, la alcaldía de Buenaventura expidió un nuevo cobro de 4.235 pesos por tonelada de carga que va a comenzar a regir en el puerto de Buenaventura, y el Ministerio de Transporte pues reiteró su rechazo a este decreto. El Ministerio advierte que esta medida va a aumentar los costos logísticos y afectaría la competitividad del principal puerto del país, por donde se moviliza más o menos y un poco más del 44% del comercio exterior colombiano. Y aunque el pago estaría dirigido inicialmente a los propietarios de la carga, el gobierno y los transportadores están considerando que este costo va a terminar trasladándose a toda la cadena logística. Desde FedeTranscarga, su presidente Arnulfo Cuervo advirtió que esta medida podría generar mayores costos para el transporte de mercancías, afectar la competitividad y encarecer algunos de sus productos.
2: ¿Y eso qué va a hacer? Pues encarecer la logística del país. Ya tenemos una logística a nivel nacional de casi 16%, cuando en los países que están en la OCDE ese valor logístico alcanza niveles máximos de un 9%. Entonces, vamos a ser definitivamente menos competitivos. El que exporta, pues teniendo que pagar más aquí, su producto tendrá que valer más en el exterior. Y el que importa, al tener que pagar también esos sobrecostos, pues muy seguramente eso se va a determinar en mayores fletes, mayores valores de productos transportados. Recordemos que el 96% de la carga en el país se hace a través de camiones.
0: Jorge Escobar, ¿qué han dicho desde Buenaventura?
3: Las autoridades, Juan, en el municipio de Buenaventura, pues han defendido este cobro y han manifestado lo siguiente. En este caso, el jefe de la oficina jurídica de la alcaldía, Edison Bioscar, ha manifestado, abro comillas, en este caso, lo único que tenemos es la naturaleza, la constitución y este espacio que nos ha permitido gobernar Buenaventura. Por lo que la única opción que tenemos para resolver el problema de la congestión que no lo ha generado la comunidad de Buenaventura es establecer esta tasa. Ante ello, pues se ha aprobado este decreto por parte de la alcaldesa y lo que se está viendo es que se pague por la congestión que está originando en el puerto bonaverense.
0: Gracias, Jorge. Eso es lo que hoy va a tener evolución. Vamos a estar analizando lo que implica la potestad legal de imponerla, el efecto sobre las exportaciones, sobre el comercio exterior. Rápidamente volvemos a los Estados Unidos porque ayer se protocolizó, digamos, después de una larga conversación entre ellos, una ruptura muy fuerte entre el alcalde Mandami de Nueva York y el presidente Donald Trump a raíz de incidentes del ICE en la ciudad de Nueva York. Diana Mateus.
4: Sí, Juan, exactamente. Y es que siguen los problemas y la indignación por cuenta de esas acciones de agentes de ICE contra inmigrantes. Ahora el nuevo caso se ha presentado allí en Nueva York, donde un inmigrante de origen dominicano de 28 años resultó herido por disparos de agentes de ICE en el barrio de Marble Hill. El alcalde de Nueva York, Zoran Mandani, dijo de inmediato que según los primeros informes, los agentes de ICE rodearon al hombre y a un niño de 5 años que se encontraba en un automóvil antes de dispararle varias veces. El alcalde dijo que llamó al presidente Donald Trump y le exigió que ponga fin a todas las operaciones de ICE en la ciudad. Señaló que este es un hecho inconcebible y sumamente grave y que no se quedará cruzado de brazos mientras los agentes de ICE aterrorizan a la comunidad, reclamando el fin de las operaciones de esta agencia en los barrios, hospitales y calles de la ciudad. Recordemos finalmente, Juan, que Nueva York es una ciudad santuario para los inmigrantes, una condición que implica restricciones a la cooperación de las autoridades locales con las agencias federales de inmigración, pero ICE puede realizar sus propias operaciones en la ciudad.
0: Son las 6:30 en punto de la mañana. 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
7: La violencia contra mujeres mayores en varias regiones del país con casos de abuso, tortura y asesinato. mantienen en alerta a las autoridades. En Nariño no hay avances

0: significativos en la investigación por el ataque y posterior muerte de Blanca Pardo, de 74 años, en su finca en San Bernardo. En Santander fue enviado a prisión un hombre de 23 años que aceptó cargos por abusar de una mujer de 70 años en San Vicente de Chucurí. Y en Antioquia, las autoridades buscan a un hombre responsable del abuso de una mujer de 83 años en La Unión, quien continúa prófugo. Crece la preocupación en el Caribe por los cobros adicionales en las facturas de energía en Barranquilla. Los usuarios aseguran que reciben penalizaciones de más de 160 mil pesos en solo 5 días de octubre por exceder el consumo de referencia, según denunció hace pocos minutos la Liga Nacional de Usuarios. Las autoridades recomiendan a los turistas que tengan en cuenta las restricciones de movilidad en la vía Llano durante este fin de semana, en el cierre de la semana de receso escolar. Además, anunciaron que el lunes 12 de octubre habrá operación reversible en sentido Villavicencio-Bogotá. La jurista sudafricana Navi Pillay recibió el Premio Nobel de la Paz 2026 por su defensa del derecho internacional y su trabajo para garantizar que los responsables de crímenes de guerra y crímenes de lesa humanidad sean llevados ante la justicia.
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1: Doña Darcy Quinn, la mujer mejor informada de Colombia. ¿Qué está pasando en la Andy, doña Darcy? ¿Qué sabe usted?
2: Pues usted sabe, pulsos, nombres sobre la mesa y todo lo que pasa en estas elecciones, además para un cargo tan importante como ser presidente de la Andy. Pues, como se ha filtrado, hay unos nombres sobre la mesa, ¿no?, que están examinando, y esos nombres sí los están viendo, que son los de María Paula Correa, la exdirectora del DAPRE, del gobierno de Duque, Flavia Santoro, que estuvo también en ese mismo gobierno como presidenta de ProColombia, la exreina ejecutiva del Grupo Prisa, Adriana Tarut. Pero parece que la que tiene el guiño del presidente Abelardo de la Espriella es María Paula Correa. Ella fue, estuvo sonando para la Cámara de Comercio de Bogotá, ella fue, se entrevistó con él, no le dieron la Cámara de Comercio de Bogotá y el presidente quisiera que ella tuviera entonces ahora el cargo de la Andy. Lo que pasa es que en la Andy les gusta más otro perfil, por ejemplo, les gustaba mucho el perfil de doña Flavia Santoro. Ahora, no quieren peleas con el gobierno, no quieren discusiones con el gobierno, pero pues también dicen, bueno, tampoco queremos que nos impongan al próximo presidente o presidenta. Eso es un proceso que queremos hacer aquí en la Junta y por eso un poco para lavarse las manos y ganar algo de tiempo han contratado una firma de Headhunter para que sean ellos los que examinen las hojas de vida de todos y les digan cuál sería la mejor para ocupar o el mejor perfil para ocupar la presidencia de la Andy. Vamos a ver, porque el gobierno le puso los ojos a María Paula Correa y quieren que sea ella la presidenta, y pues yo no sé si aquí va a empezar otro tire y afloje, un poco como lo que pasó con la salida de Bruce McMaster. Es decir, van a tratar de tomarse esto con calma, de darle tiempo al tiempo, de no apurarse y de hacer este proceso con toda responsabilidad, pero también con toda tranquilidad. Es el gremio más importante del país y pues también tienen que mantener una cierta independencia frente al gobierno nacional, por supuesto con toda la interlocución y con todos los canales que le garantice a sus afiliados que van a poder mover, digamos, políticas con el gobierno nacional. Ahora, en esta cosa del Headhunter se abre el espectro, ¿no? Ahí pueden entrar otros nombres. Puede estar examinando, por ejemplo, el nombre de María Claudia Lacoutier y de otros nombres que están por ahí y que de pronto podrían también hacerlo muy bien. Vamos a ver qué pasa, señor.
1: Los nombres que se mencionan son muy buenos. Los nombres que usted ha mencionado son muy buenos. María Paula Correa, de lujo. Flavia Santoro, de lujo. María Claudia Lacoutier, de lujo. Yo lo que no sé, Darcy, es qué tan rápido quieran los miembros de la Andy, de la Junta de la Andy, resolver este tema, o si prefieren enfriarlo un poquito para que no quede que ellos simplemente son canal de transmisión de unas instrucciones. Obviamente no quieren pelear con el presidente. Obviamente sí. Quieren ayudarle al gobierno. La Junta de la Andy ha sido categórica en eso. La Junta de la Andy quiere que Abelardo de la Espriella le vaya bien.

0: pero de pronto algunos dirán, pues tomémonos un tiempo, esa es una decisión importante, tenemos nombres de lujo, escojamos bien.
1: Yo creo que esa es la idea, tomarse un tiempo, no apresurarse, no tienen afán de nada, no apresurarse y hacer una, tomar una decisión que los deje, como dicen, contentos a todos. Que deje contento al gobierno y que queden bien los miembros del ANDI, aunque yo no sé si el gobierno queda contento con un nombre distinto al de doña María Paula Correa, que es el que ha puesto sobre la mesa. Mientras tanto, don Bruce McMaster ha dicho que se va a tomar unos días para descansar y que luego volverá a la arena, que luego volverá a ser parte de la escena nacional y a seguir opinando y a seguir teniendo columnas, etcétera, etcétera, y a seguir participando de la escena nacional.
0: Y seguramente así lo hará, y él cumplió un papel muy destacado en esas batallas que le tocó dar contra el gobierno del presidente Gustavo Petro en defensa de los industriales, la ANDI. El mensaje, en todo caso, es claro. La ANDI, como todos los colombianos, necesitamos, quieren ellos, que al presidente Abelardo de la Espiella le vaya bien. 6:42.
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0: Don Rafa Manzano nos va a acompañar mañana. Hoy nos acompaña Juan Camilo Celi con la noticia del mundo. Juan Camilo, hubo un importante discurso de Marco Rubio, un discurso que está recibiendo titulares a lo largo y ancho de Estados Unidos y fuera de Estados Unidos. ¿Qué discurso fue? Juan, ¿dónde lo pronunció y qué dijo Marco Rubio?
3: Juan, el año pasado, desde Davos, el primer ministro canadiense Mark Carney pronunció un discurso memorable y ampliamente estudiado en el mundo. Este año el turno fue para el secretario de Estado de los Estados Unidos, Marco Rubio. De espaldas a Acrópolis en Grecia, el representante de Donald Trump en el exterior dedicó varios minutos a exaltar la historia de Grecia, cuna de la filosofía, enfatizó las ciencias humanas y sobre todo los valores de Occidente. Aquí en Atenas encontramos la primera manifestación plena de todos los rasgos esenciales que definiría a Occidente, dijo el señor Rubio. Entre comillas, una individualidad férrea y una ambición implacable, una exploración e invención audaces, un anhelo de descubrimiento, de aventura, de riesgo y de gloria, una curiosidad insaciable por el mundo y los principios que lo rigen, un hambre por conocer los misterios de la naturaleza y comprender los secretos del cosmos. Los héroes griegos no tenían vergüenza de sus hazañas ni de su país. Hoy, reseñaba Rubio, en los campos universitarios estadounidenses, hablar de la grandeza de Estados Unidos y de Occidente es motivo de culpa. Occidente está insegura, se ha estancado y no sabe hacia dónde va. Y esa duda y vacío ha sido llenada por nuestros adversarios, advertía. El futuro de las grandes potencias de Europa y América del Norte está, ahora más que nunca, comprometido. Pero dijo, Estados Unidos ha tomado la decisión de liderar el resurgimiento de Occidente. El Wall Street Journal, uno de los medios más importantes del mundo, concluye una reseña de este importante discurso de unos 27 minutos frente a las ruinas de Acrópolis, que decía, creemos que los estadounidenses anhelan este tipo de visión y liderazgo y responderán positivamente a quien se lo ofrezca.
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0: Está en la discusión nacional hoy, y es un tema que ha generado preocupaciones, inquietudes y muchas reacciones, la disposición de la alcaldía de Buenaventura de imponer un nuevo cobro a la carga en el puerto, 4.235 pesos por tonelada de carga.

0: Señor presidente de Fede Transcarga, Arnulfo Cuervo, gracias por estar con nosotros esta mañana.
1: Don Juan, muy buenos días. ¿Cómo se encuentra usted?
0: Bien, bien, bien. Nosotros estamos originando desde la ciudad de Medellín. Esta es una ciudad que siempre manda señales positivas y estamos desde aquí examinando todos los temas que interesan al país y nos preocupa este asunto relativo al nuevo cobro que quiere hacer la alcaldía de Buenaventura por tonelada de carga. ¿Cómo lo reciben ustedes? Usted como presidente de Fede Transcarga, ¿cómo lo recibe? ¿Qué decir frente a esto? ¿Y qué camino sigue?
1: Pues primero decir que es un exabrupto desde el punto de vista no solamente económico, sino legal. Y ya le voy a decir la razón. Desde lo económico, hoy Buenaventura no solamente está incurso en una enorme congestión vehicular, que no tiene, entre otras cosas, nada que ver con el tema de la malla vial. Eso tiene que ver más bien con temas de carácter logístico, enturnamientos para cargues, para descargues, problemas con patios donde se reciben contenedores, y digamos que una situación que corresponde a la falta de homologación de procesos para todo este tipo de situaciones de carácter, como le digo yo, logístico. Más allá de la congestión, pues están los bloqueos que se generan por las mismas congestiones. Está una incertidumbre de carácter logístico que es enorme, ya crece. Y de hecho, Buenaventura es un caldo de cultivo de muchas situaciones que se convierte eventualmente en una olla a presión que en un momento dado puede ocasionarle muchos problemas al país por ser el único puerto sobre el Pacífico cuando hablamos del comercio exterior con Asia, ¿no? Por otro lado, este sobrecosto genera valores mayores cuando hablamos de el tema del transporte, que no es de poca monta, porque en Colombia, si se va a cobrar esto, pues los transportadores somos quienes movemos el país, el 96% de la carga se mueve en camiones, se mueve en carretera, y genera, entre otras cosas, un precedente nefasto, porque hoy lo hace Buenaventura. Si eso llegase a consolidarse, se podría aplicar a nivel nacional. Y si hablamos de competitividad en Colombia, los países de donde están en un 9%, cuando hablamos de competitividad, nosotros estamos casi en un 16%, pues seguimos perdiendo la misma, por tema de esos mayores costos. Y desde el punto de vista legal, ayer hablaba, lo veía yo a través de los medios de comunicación, uno de los funcionarios de la alcaldía de Buenaventura, cuando hablaban que el fundamento de ese cobro del decreto 338 es el llamado a precio público. Y lo explicó de una manera que no es muy clara, pero yo le quiero decir que la Corte Constitucional en Colombia determina que el precio público son contraprestaciones contractuales o voluntarias por el uso de la circulación dentro de un territorio, acceso a ciertas áreas. Y eso carece de naturaleza tributaria, como bien lo dijo el funcionario de la alcaldía de Buenaventura, para justificar por qué había sido un decreto de la alcaldía y no una ordenanza del Consejo Municipal.
2: Don Arnulfo, si, como usted lo menciona, el alcalde podría estar tomando atribuciones que no le corresponden, que no están en el marco de la ley, ¿va a haber algún tipo de medida legal en contra del mandatario si la medida se aplica finalmente?
1: Sí, pero por supuesto. De hecho, desde Fede Transcarga haremos lo pertinente, como ya lo hemos hecho en otras ocasiones, con este tipo de decisiones de normatividad arbitraria. Tendremos que presentar una demanda de nulidad ante el Tribunal Superior Contencioso del Valle del Cauca, porque, como le decía yo, ellos hablaban de que ese precio público, pues obviamente que es una entrada tributaria, pero ya le dije yo anteriormente, ¿no? Debe ser de carácter voluntario, pero yo le digo que faltaría la voluntariedad porque un tractocamión está obligado a transitar de manera inevitable por las vías reguladas para entrar y salir del puerto de Buenaventura. Eso lo convierte entonces en una tasa vial. Dice la norma que, de hecho, el cobro debe ser asumido por el propietario de la carga, supuestamente para soslayar la responsabilidad del transportador. Pero ¿qué sucede también? Pues que Ahí hay un tema de falta de correspondencia entre el sujeto pasivo, que sería el propietario de la carga, y el hecho generador, que es el daño de las vías. Porque es que el propietario de la carga no tiene los camiones ni los conduce. Entonces, esos 4.835 pesos, al final del día, el propietario de la carga los va a derivar para que sean pagados por el transportador. Lo que siempre sucede, lo que pasa, por ejemplo, con el tema de las moras, el pago de los contenedores vacíos cuando son entregados tardíamente. Se los cobran al importador, pero el importador se los deriva definitivamente al transportador. Y algo adicional. Primero, pues, decir que esa tasa parafiscal está viciada de nulidad y que en Colombia las relaciones económicas entre los generadores de carga y los transportadores están reguladas por el Ministerio de Transporte a través de la figura del CICETAC, y un decreto distrital no puede alterar de manera unilateral la estructura de costos operativos de transporte de carga en Colombia, ni tampoco obligar a transferencia de esos mismos costos. Digamos que es un absurdo lo que se está haciendo en Buenaventura. Digamos, en una condición que hoy está buscando es desentrabar la inversión, pues muy seguramente muchos actores del comercio exterior colombiano, importadores y exportadores, pueden llegar a trasladar sus operaciones a otros puertos, independientemente de los costos iniciales que pueden ser eventualmente paso por el canal de Panamá y otras circunstancias. Pues los tiempos, cuando hablamos de Buenaventura, son un problema enorme. Buenaventura es un cuello de botella. Yo les tendría que decir que la semana pasada estuve en Buenaventura. Estuvimos allá por, entre otras cosas, el lanzamiento que hizo la concesión SACIR y los señores del gobierno nacional a través
0: Don,
1: de... Señor.
0: no, perdóneme que lo interrumpo, don Arnulfo. Le quiero preguntar qué va a pasar hoy, qué va a pasar mañana, cómo se va a resolver.
1: La solicitud se ha hecho no solamente por parte de los gremios. El mismo gobierno nacional, a través del Ministerio de Transporte, ha manifestado esa incomodidad con esa decisión. Nosotros estamos esperando porque aún el... ¿Por qué? Porque se tiene que hacer, digamos, una serie de normas reglamentarias para este decreto, entre otras cosas, para la forma en que van a cobrar, ¿no? Y ese método de cobro será obligar a las sociedades portuarias a cobrar este valor en sus facturas mediante convenios que serán coactivos, y eso también va a rebasar las competencias fiscales de regulación de comercio, ¿no? Entonces, por
0: Don
1: ahora
0: Arnulfo.
1: esperamos nosotros que la alcaldía,
0: Don.
1: una vez pensando en todo lo que hemos manifestado, eche para atrás la decisión tomada, no revoque el decreto.
0: Don Arnulfo, le pido que, si usted está de acuerdo, permanezca en la línea, porque está con nosotros el jefe de la oficina jurídica de la alcaldía de Buenaventura, que es el interlocutor justamente en esta discusión, a quien saludo y le agradezco que esté con nosotros, señor Edison Biosca Ruiz. Gracias por estar con nosotros.
3: Muy buenos días, muchas gracias a ustedes, don Juan Lozano, un placer saludarlo. Usted siempre tan pendiente de los temas de los pueblos, de las provincias. Recuerdo como si fuera hoy cuando, estando yo de alcalde encargado de Buenaventura, me dio la oportunidad en Al Punto para hablar del impuesto predial y logramos que el INVIA en ese momento le transfiriera a Buenaventura 42 mil millones de pesos. No he tenido la oportunidad de agradecerle y aprovecho este momento.
0: Le agradezco, recuerdo esa batalla que nos dimos. Lo hemos llamado hoy porque hay una controversia que ha surgido frente a la disposición de un cobro por tonelada de carga que ha hecho la alcaldía de Buenaventura. Acabamos de conversar y está en la línea el presidente de Fedetranscarga, que ha explicado las razones por las cuales considera que es inconveniente, pero además nos ha explicado que en su opinión no tiene sustento legal. Entonces, quisiéramos tener las dos caras de la moneda y preguntarle a usted cómo se sustenta esta medida y cómo se responde a esa oposición con el argumento de que no tienen el sustento legal para hacerlo. Es una conversación franca, abierta, transparente, en un tema súper sensible para Colombia. Don Edison,
3: Bueno,
0: gracias y lo escuchamos.
3: con todo el gusto. Bueno, hasta ahora es la primera persona que dice que no tiene sustento legal, porque lo que han planteado siempre es la inconveniencia y la pérdida de competitividad. El sustento legal está soportado en el numeral quinto del artículo 33 de la ley 1753 del año 2015, modificado por el artículo 174 de la ley 2294 del año 2023, que autoriza a las entidades territoriales a fijar precios públicos por circulación en el territorio. No es un impuesto, no es una tasa, tampoco es una contribución. Es un precio que se cobra por un servicio. ¿Cuál es el servicio? La circulación en el territorio, y nos permitirá recaudar unos recursos para ayudarles a ellos mismos a resolver el problema de la congestión en Buenaventura. Alguien hablaba de competitividad, de pérdida de competitividad, y resulta que la pérdida de competitividad se da por las 14, 24 y hasta 36 horas que les toca esperar a los camiones en la vía para pasar un trancón que ellos mismos generan. Y este cobro por congestión es el producto de un estudio que se hizo en el año 2024. No es al azar, no es un invento ni de la alcaldesa ni de este jurídico. Es simplemente, don Juan, la búsqueda de soluciones, porque todo el mundo habla de la deuda histórica de Buenaventura. El gobierno nacional no tiene recursos para ayudarnos a resolver un problema álgido. Llevan más de 30 años haciendo una doble calzada y no han podido. Y el Invías tampoco tiene plata, la ANI no la tiene, la gobernación menos, y la alcaldía está en la 550. Entonces, ¿qué nos dice la alcaldesa? Busquemos soluciones. Y para eso estamos los profesionales, para buscar soluciones. Y la solución la encontramos precisamente en la norma que le acabo de explicar, donde con esos recursos se van a hacer unas obras para aliviar la congestión, hacer las intersecciones, hacer los viaductos y lo que sea necesario para alivianar esta tranca y evitar que nos sigamos gastando 14 horas, para pasar una ambulancia y que un paciente se lo muere en la vía, para que usted que va para Juan Chaco, Ladrillero o La Bocana tenga que esperarse 12 horas en la vía para poder llegar a su lugar de destino, porque la carga nos está generando ese tranco. El alcalde ha dicho, aquí esto es una pirinola, todos ponen más o menos 120 mil pesos que pagaría una tratomula con 30 toneladas, no va a quebrar a un generador de carga. Lo que sí le pondría en problema son el tiempo que se gastan en la vía esperando que la tranca se agilice. Para la primera respuesta, mi querido Juan.
0: Gracias. ¿Han escuchado ustedes al jefe de la oficina jurídica de la alcaldía de Buenaventura, Edison Bioscar Ruiz? Permanece en la línea. Don Arnulfo, presidente de Fedetranscarga, su reacción frente a lo que está diciendo el jefe de la oficina jurídica.
1: Efectivamente, las alcaldías tienen la facultad de crear ese tipo de contribuciones, ese tipo de cobros, cuando hablan de precios públicos. Lo dice el jefe de la oficina jurídica de la alcaldía, pero está olvidando algo que es muy particular. La sentencia C-927 del año 2006 de la Corte Constitucional, cuando indica que esos precios públicos son contraprestaciones contractuales o voluntarias. Y como ya le dije anteriormente, se pierde la voluntariedad cuando es que yo no tengo la opción de ir. Me toca ir, porque una tractomula como más recoge una carga en Agua Dulce, en Tesehuén o en la Sociedad Portuaria de Buenaventura, si no es transitando por las vías internas de Buenaventura. Entonces, cuando se pierde esa voluntariedad, entonces pasamos al artículo 338 de nuestra Constitución Nacional, y decir muy claro que solamente las asambleas, los consejos y el Congreso de la República tienen la posibilidad de imponer impuestos, tasas y contribuciones, porque está perdiendo la voluntariedad y entonces ya no es un precio público. Entonces, esa reserva legal determina que la alcaldía no pudo haber hecho o no puede hacer ese decreto, lo puede hacer, definitivamente pues estará viciado de nulidad. Por otro lado, está diciendo de nuestro abogado que el problema de las vías no ha sido resuelto. La semana pasada, y eso fue de conocimiento nacional, le digo yo, SACIR y la infraestructura determinaron que a partir del 1 de octubre se empezará a construir la vía alterna interna en Buenaventura, que es la continuación de la doble calzada Buga-Buenaventura. Determinaron entregarla en 24 meses máximo. Yo creo que dejar de lado esta obra que ya se empezó a construir, pues también es malinformar para sustentar de manera

0: manera indebida ese cobro que es ilegal. Entonces, le repetía yo, no necesariamente los trancones al interior de Buenaventura están dando por el mal estado de las vías, que entre otras cosas no es un mal estado generalizado. Digamos que el cuello de botella es la entrada allá en el Piñal y todo lo que tiene que ver con ese cuello de botella para acceder a la isla, sino tiene que ver
1: Son
0: con el tema de carácter logístico de las sociedades portuarias, de las navieras y de todos los operadores que logísticamente tienen que ver con la actividad portuaria de Buenaventura. Nosotros continuaremos de todos modos, es un tema jurídico y en los temas jurídicos hay interpretaciones. La interpretación de la alcaldía es que lo están haciendo como corresponde legalmente. No llegando no solamente a decretos, a leyes, sino a la constitución política, que es la principal norma que debemos de seguir en el país, determinamos, obviamente también con estudios de carácter jurídico, que eso no carece de naturaleza tributaria, sino por el contrario, es una contribución o una tasa por, digamos, ocupar las vías y se adelantarán las acciones legales pertinentes. Lo
1: aquí
0: importante es
1: están.
0: que más allá de esas acciones legales, don Juan, más allá de todo eso, la decisión que está tomando no tiene fundamentos y va a perjudicar enormemente, porque él dice, no nos vamos a volver pobres. ¿Sabe cuántos vehículos se mueven en Buenaventura? Primero, las tractomulas no cargan 30 toneladas, cargan 35, y estamos acercándonos a los 150 mil pesos por viaje, toda carga que entre o salga del puerto. Pero es que a diario se mueven 6 mil operaciones de cargas y descargas en Buenaventura. Usted multiplique los 6 mil por los 150 mil pesos diarios, luego por 30 días y hágalo por los 12 meses. No es poca plata. Entonces, la discusión
1: Aquí
0: está sobre la mesa. Bienvenida a la discusión.
1: están. No, decía y que aquí están las dos caras de la moneda. Las cartas están sobre la mesa. Hay razones que están de lado y lado. Y es un asunto en desarrollo que tiene enorme, enorme importancia para todo el país también, por lo que representa Buenaventura para todos los colombianos. Les agradezco mucho a nuestros dos invitados que han presentado las dos caras, como es nuestro empeño en este debate sensible. Edison Bioscar, jefe de la oficina jurídica de la alcaldía de Buenaventura, y don Arnulfo Cuervo, presidente de Fede Transcarga. Gracias. Esa es la FM.
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7: El IDEAM declaró oficialmente el fenómeno del Niño en Colombia, aunque podría extenderse hasta el final del primer semestre de 2027. La intensidad se estima entre fuerte y muy fuerte, con riesgos para el abastecimiento de agua, la generación de energía y la ocurrencia de incendios forestales. El Consejo de Estado ordenó a la CREC realizar una audiencia pública y una mesa de trabajo con el Ministerio de Minas y otras autoridades para reevaluar el futuro de las tarifas de energía en la costa Caribe. La decisión responde a una demanda presentada por varias alcaldías, entre ellas las de Cartagena y Barranquilla. La ONU llamó a los grupos armados y al Estado a respetar los derechos de las víctimas tras las visitas al Cauca, Valle del Cauca y Bolívar. Además, pidió no repetición ante el reclutamiento de niños y violación de derechos humanos. El gobierno de Israel rechazó la entrega del Premio Nobel de Paz a Navi Pillay y aseguró que el reconocimiento legitima a su juicio el odio contra Israel.
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1: 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En la FM son las
2: 7:07.
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19: Son las 7:10. A esta hora está prácticamente cerrada la vía Bogotá-Villavicencio a la altura de Llanolindo. Diana Alvarado, ¿qué está pasando?
20: Sí, señor Juan, pues mire, a esta hora las autoridades reportan exactamente en el kilómetro 85 la interrupción de la movilidad en su totalidad, en ambos sentidos. Esto motivo de manifestantes del gremio de taxistas de la capital del Meta, quienes adelantan protestas para exigir a las autoridades locales respuestas frente a acuerdos previos, el ordenamiento de la movilidad urbana y ajustes en la medida de pico y placa. Recordemos que estas manifestaciones, Juan, se están desarrollando desde ayer y en la noche y en la madrugada también hubo cierres similares, lo que en este momento se repite. Las autoridades

0: Autoridades están haciendo presencia en la zona, están intentando restablecer el paso, mientras tanto le están recomendando a los viajeros pues tomar precauciones y aplazar sus recorridos mientras se normaliza la situación.
1: Gracias, Diana. Don Azuris entregó el Premio Nobel de la Paz.
2: Eso fue esta madrugada, muy en punto de las 4. Es el penúltimo, porque falta el de Economía, que es la próxima semana, el día lunes. En esta oportunidad, el premio se entrega a una mujer que, de padres inmigrantes de India, nació en Sudáfrica. Y desde que nació, entendió unas reglas de juego contra las que había que luchar. Ella tenía que hacer parte, literalmente, de las personas no blancas. Y, digamos, estar desde esa línea de frontera hacia allá, porque en esa época Sudáfrica era de los blancos. Y a partir de ese momento comenzó a comprender que las cosas tenían que cambiar y comenzó a luchar. Fue defensora de Nelson Mandela y de su causa. Estuvo también como jueza en los temas con el genocidio de Ruanda. También ha estado en derechos humanos en las Naciones Unidas. Y esta madrugada así escuchamos el anuncio del premio que se le concede a Nanetan Pillai. Le dicen básicamente Navi Pillai.
3: The Norwegian Nobel Committee has decided to award the Nobel Peace Prize for 2026 to Navathanam Navi Pillai for her efforts to promote peace and international law.
2: Navi Ella Pillai's tiene hoy es 85 años. Hasta hace unos minutos el premio Nobel había dicho que no se habían podido contactar con ella. Seguramente ya lo habrán hecho. Y de cualquier manera, pues es una diferencia con otros premios, porque no es precisamente alguien que ha negociado paz o ha hecho gestiones para la misma. Ha buscado la paz a partir de la justicia como jueza internacional.
1: Gracias, don Azuri. Seguimos aquí, originando desde Medellín. Desde esta Medellín palpitante que progresa. Esta semana que Fernando Quijano cumple sus compromisos académicos en el exterior, nos han acompañado prestigiosos y prestigiosas economistas, analistas económicos de la vida económica, de la vida empresarial del país. A mí me da gusto saludar a la directora de la Facultad de Economía de la Universidad Pontificia Bolivariana, la UPB, Paula Roldán. Gracias por estar con nosotros.
4: Juan, muchísimas gracias por la invitación. Qué rico poder compartir esta mañana con ustedes.
1: ¿Cómo le fue a Medellín en inflación?
4: Pues vamos más acelerados que todos. Hoy, si nosotros analizamos la inflación, esa fue la noticia de la semana pasada, 6.29, pero si hablamos de Medellín, Medellín es la que está jalonando en este momento la inflación con 7.4. Muy importante entender que la inflación es el ritmo como van aumentando los precios. Eso no quiere decir que el costo de vida necesariamente va a aumentar a ese ritmo inmediatamente, eso toma un tiempito más. Pero si vemos las principales ciudades del país, están cada vez más aceleradas. Sigue Cali con el 6.76%. Bogotá no tuvo una aceleración como Medellín y Cali, tuvo el 6.06%. Y Barranquilla, a diferencia del país, tiene una inflación del 5.45%.
1: Vamos a analizar por regiones lo que pasó con la inflación. Vamos a analizar el entorno macroeconómico con la directora de la Facultad de Economía de la UPB. Saludo al señor gerente del Metro de Bogotá, Leonidas Narváez.
5: Buenos días, mucho gusto. Un saludo a la mesa y a toda la audiencia de la FM.
1: Señor gerente, le digo lo que se dice en la calle, y es que los chinos arrancaron bien, pero están lentos, y que a este paso van a incumplir con las fechas de los cronogramas, y que el alcalde está nervioso y por eso les está pidiendo que metan el acelerador, y por eso la Contraloría también se metió, porque se ha podido apreciar un gran trabajo suyo, un gran trabajo en el avance de las obras del metro, pero pareciera que eso se ha desacelerado. ¿Cuál es la realidad de lo que está pasando con el metro, señor gerente?
5: Bueno, voy a empezar con lo que dicen en la calle. Arrancamos, pero arrancamos hace mucho rato y arrancamos bien. Han transcurrido el 5.

0: 5 años de mucho trabajo, hemos llegado de acuerdo con la programación al 83.73%. Esta es una cifra muy importante que nos pone a un 16% de terminar. Esta terminación es estresante, es una integración de muchos componentes que tienen al final que funcionar de manera dinámica, precisa, automática. Es un tren automático, lo cual nos pone en la ruta. ¿Qué es lo que está pasando? Que aunque el contrato hoy con el 83.73 está dentro de la senda del cumplimiento, visualizamos hacia adelante en los próximos 11 meses que es necesario incrementar la mano de obra no calificada en las estaciones para todo lo que es acabados y mano de obra calificada para la instalación de todo el sistema de componentes electrónicos, comunicaciones, eléctricos, muy especializados que necesitan estos tipos de trenes para poder funcionar e iniciar marcha blanca en septiembre del próximo año. Es una alerta, la alerta la tiene también la Contraloría a partir de los informes que nosotros damos, igual Metrolínea 1, y aquí hay que fortalecer, incrementar personal, mano de obra no calificada y mano de obra calificada, y es lo que estamos requiriendo para mantenernos en las fechas del contrato.
1: Pero, gerente, hasta el momento ustedes mantienen esas fechas, lo que usted dice, las pruebas blancas en septiembre del 2027.
0: Está y se mantienen, y el contrato, si uno lo ve y lo analiza hoy, está de acuerdo con el software y la de programación que hemos utilizado durante todos estos años. Primavera P6, estamos por encima del programado tardío y por debajo del programado temprano. Tanto la senda del programado tardío como la senda del programado temprano terminan en la misma fecha de septiembre 14 de septiembre de 2027. Irse dentro de la senda está bien, lo que no podemos es dejar de resaltar que la visualización hacia adelante nos muestra estas posibilidades de riesgo y que no se han materializado y que los podemos corregir.
1: ¿Y para cuándo ya digamos al público? O sea, ¿cuál es la fecha que ustedes están manteniendo tentativa para que empiece los bogotanos a usar el metro?
0: La fecha contractual es 14 de marzo de 2028. Esa fecha no se ha cambiado, no hay necesidad de cambiarla hoy. El consorcio tiene que incrementar el personal y la mano de obra, y con esas acciones y con una programación adecuada podemos llegar en septiembre a la marcha blanca y 6 meses después, marzo del 28, a la operación comercial.
2: Bueno, gerente, al margen también de los tiempos, el calendario, el cronograma que tienen ustedes establecidos, hay una noticia bien importante, y es la posibilidad de que se vincule más gente laboralmente al proyecto. ¿Cómo va a ser ese proceso? ¿Cuántas vacantes tienen disponibles? ¿A dónde puede acudir una persona que hoy requiere un trabajo o que puede estar dentro del perfil que convoque el metro para vincularlo laboralmente? ¿Cómo va a ser, gerente?
0: La vinculación laboral no es de la empresa Metro de Bogotá. La vinculación laboral la tiene que hacer el consorcio Metrolínea 1. Las evaluaciones que hemos hecho, estamos hablando del orden de unos 2.500 personas. Hoy estamos trabajando con 15.000, casi 16.000 personas laborando hoy. Debemos estar llegando a 17.000, 18.000 personas. Y ese personal es contratado, y en la página del consorcio Metrolínea 1 hay unos banners que le permiten a las personas presentar su mano de obra. ¿Cuáles son los perfiles que hoy vemos como críticos, mamposteros? Todo personal de acabados de edificios, pinturas, instalaciones hidráulicas de edificios, sanitarias, eléctricas. Las instalaciones especializadas, de los equipos especializados, nosotros una de las alternativas que hemos mostrado y hablado con el consorcio Metrolínea 1 es tráigalos de China. O sea, ustedes tienen mucha experiencia, y si no consiguen personal aquí, provean 200, 250 personas, técnicos especializados, que nos permitan avanzar en los tiempos que necesitamos avanzar. ¿Aló?
3: Don Santiago Ángel.
0: ¿Aló?
4: Sí, señor gerente. Hay una preocupación de ciudadanos, y es, además de todo esto del desarrollo de la obra, de los empleos, ¿cómo van a hacer para cuidar las bases que ya están construidas, por donde la gente ya

0: y la empresa Metro de Bogotá, y en cabeza del alcalde Carlos Fernando Galán, estamos desarrollando todo lo que es la cultura ciudadana alrededor del metro, que lo hemos puesto dentro de una sombrilla general que se llama Bogotá Modo Metro. Todas las secretarías y la administración distrital está en Bogotá Modo Metro. La comunidad en las encuestas de percepción que hacemos tiene esperanza, orgullo, apropiación. El proyecto lo espera. Esa es una de las motivaciones que tenemos para poder seguir impulsando y presionando la ejecución del proyecto. Y esperamos que todas estas acciones generen ese cuidado, esa apropiación, ese gusto que será cada vez mayor en la medida que lo puedan utilizar. Bogotá sí puede actuar en modo metro. Un ejemplo importante es el cable Ciudad Bolívar. La gente lo cuida, lo quiere, lo utiliza, lo protege. Por lo tanto, sí podemos en Bogotá tener unas acciones que nos lleven a cuidar lo que con tanto esfuerzo construimos y con los recursos de todos los bogotanos y con la participación del gobierno nacional, lógicamente, en la ejecución de la obra.
1: Bueno, pues le agradecemos mucho al doctor Leonidas que haya estado con nosotros. Yo repito lo que se dice en la calle. A los señores del consorcio, no le vayan a hacer el daño a Bogotá de no contratar toda la gente que se requiere. Estamos muy ilusionados. Hemos visto el trabajo para avanzar en el metro, pero sería inexplicable y fatal que a estas alturas no se contratara la gente que se requiere. Yo entiendo que el doctor Leonidas guarda sus formas en el lenguaje, pero la voz de los bogotanos sí es muy contundente. Es que llevamos décadas esperando el metro. Por fin vemos cómo esta administración y cómo los constructores han hecho la tarea. Sería absolutamente inexplicable que ahora faltara personal. Absolutamente inexplicable. Doctor Leonidas, gracias por estar con nosotros.
0: Y cada vez que lo consideren, estaré atento a su llamado. Muchas gracias.
1: Muchas gracias. Son las 7 de la mañana, 24 minutos. 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En segundos, el senador Rafael Nieto y luego el señor alcalde de Medellín, encargado de la alcaldía, el doctor Manuel Villa. Ya regresamos.
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1: Senador Rafael Nieto, buenos días.
7: Juan, buenos días para usted, para la mesa de trabajo y para los que nos oyen en la FM.
1: Senador Nieto, le queremos preguntar por un proyecto que ha despertado mucho interés, un proyecto de ley de su autoría, que es un proyecto para declarar de alto riesgo a las personas que están en la actividad de protección. Hemos tenido que informar dolorosamente en el pasado cómo personas abnegadas y honradas que prestan sus servicios de protección en episodios de seguridad, en cumplimiento de su deber, pierden la vida o quedan con una inhabilidad permanente. Cuéntenos, por favor, en qué consiste este proyecto.
7: Juan, efectivamente, los escoltas de la UNP y el personal tercerizado que cumple funciones de escoltas en la UNP han sido víctimas de asesinatos, secuestros, han salido heridos en distintas ocasiones, más de 20 muertos, 70 heridos, miles de heridos, perdóneme, y 70 secuestrados de escoltas y personal tercerizado del OMP. No cabe la menor duda de que su tarea de escolta es una tarea que tiene la calidad de alto riesgo. Pero a diferencia de otras poblaciones en Colombia, como por ejemplo el personal del CTI, o los bomberos, al personal del

0: de la UNP, de escoltas de UNP, y a los tercerizados que cumplen esas mismas funciones, no se les da a su trabajo la función, la calidad de alto riesgo, y por tanto no tienen las consideraciones que esas otras personas que he señalado, por ejemplo, sí tienen. Lo que busca este proyecto de ley, primero, es darle la calidad de alto riesgo a esa función, y segundo, que reciban también los beneficios que esa calidad genera. Por ejemplo, que la edad de pensión no sea la misma, o corrijo, en realidad, que las semanas que tengan que cotizar para pensión sean las mismas que los funcionarios del CTI o los bomberos, y que tengan también una prima como tienen los funcionarios del CTI o los bomberos. En fin, lo que se quiere es romper esa desigualdad que tienen en relación con otras personas que hacen tareas de alto riesgo y que adquieran el mismo plano de beneficios que los otros. Y esa es la primera de las finalidades que tiene el proyecto, pero tiene otras más. Hay una segunda que yo creo que es muy importante. Desafortunadamente en Colombia, y eso lo vimos mucho durante el gobierno pasado, se toman decisiones de asignar esquemas de escoltas a personas que no tienen en realidad ningún nivel de riesgo, solamente por razones de simpatías o de carácter político. Se establece en el proyecto que eso no puede volver a pasar. Cualquier persona en Colombia que vaya a tener un esquema de protección de la UNP o de personal tercerizado de la UNP, tiene que tener un estudio de riesgo que además tiene que revisarse periódicamente y que confirme el nivel de riesgo. De manera que terminemos con esos regalos que se hacen por cuenta de todos los colombianos a unas personas solamente porque son simpatizantes del presidente de turno, del director de la UNP o del ministro, o porque les cae bien o porque son familiares de alguien, en fin, eso se acaba del todo. Y hay un tercer ejercicio que se hace en el proyecto de ley, y es que se establece que los escoltas de las FARC solamente pueden cumplir funciones de escoltas para personas desmovilizadas de las FARC que acrediten nivel de riesgo que supongan la necesidad de tener esquema de protección. Y evitamos, cerramos la puerta de que la UNP se vuelva un escampadero para darle trabajo a unos desmovilizados de las FARC, cosa que intentó hacer el gobierno pasado. Sí, la gente que de las FARC que necesite protección tendrá protección, y tendrá protección de personas que también sean desmovilizadas de las FARC, pero nada más. Y solamente de esa manera, y siempre que al personal de las FARC que se le preste protección, acredite el nivel de riesgo como para tener. Esto que también pasaba en el gobierno pasado, donde la gente de las FARC pretendía entrar a ser parte de la UNP y funcionar como escoltas a lo largo y a lo ancho de todo el país, se cierra esa puerta. Eso no es así. La gente de las FARC no está ni preparada ni tiene antecedentes para cumplir esa tarea. Puede hacerlo solamente en relación con otros desmovilizados de las FARC, siempre que esos desmovilizados prueben el riesgo. Y finalmente se establece un criterio que parece muy importante, y es que la persona que va a ser protegida puede establecer motivadamente una razón en virtud de la cual rechace los escoltas que se le asignan por parte de la UNP, porque haya una adversariedad previa en razón de distintas motivos políticos, ideológicos, sindicales, etcétera, y que eso no afecte, por supuesto, la carrera del escolta, pero sí le permita a la persona que está siendo protegida tener una relación de confianza con el personal que lo va a proteger. Esos son los cuatro motivos del proyecto.
1: Tiene, creo yo, toda la razón el senador Nieto. Creo que es un proyecto que merecería pasar en el Congreso de la República, y estaremos acompañando este trámite. Vamos a entrar luego en el análisis de este proyecto. Tenemos que ir a los 60 segundos FM. Vamos luego con el alcalde de Medellín, encargado, que ya está aquí con nosotros, con el análisis económico también. La última pregunta para el senador Nieto, don William Calderón.
2: Sí, no, rápidamente, doctor Nieto. Estamos cumpliendo dos meses larguitos del inicio del gobierno del presidente Abelardo de la Espriella. ¿Algún análisis sobre cómo le ha parecido este gobierno en este tiempo? Lo bueno y lo malo. Cosas buenas, cosas malas del gobierno de la Espriella.
0: William, tres.

0: cosas que creo que son en principio positivas. Me parece que la concentración en tratar de proporcionarle seguridad a los colombianos es fundamental y se están haciendo acciones en esa materia, no cabe la menor duda. La segunda, haber transparentado el presupuesto y la crisis fiscal, eso era indispensable. Y creo la tercera, la atención a la emergencia del terremoto. Yo creo que esas son todas tareas en las cuales el gobierno merece un positivo. Algunas cosas preocupantes, sí, yo creo que hay unas tendencias autoritarias que tiene que evitar y corregir. Apenas en 2 meses ya se muestran los ataques a medios y periodistas que son independientes, la intención de imponerle un presidente al Congreso saltándose la autonomía del mismo, solamente para dar ejemplos. Y agrego ahí uno muy importante, esa intención que yo creo muy desafortunada de imponerle a los gremios quiénes deben ser sus directivos. Esas tendencias autoritarias las tiene que evitar y tiene unas tareas específicas también por cumplir, todavía pendientes. Una, que nos diga a todos los colombianos dónde va a ser el ejercicio de recorte del gasto público, de burocracia, de contratos de prestación de servicios, dónde se van a ahorrar entre 40 y 45 billones de pesos que son indispensables para retomar la ruta fiscal y presupuestaria. Eso está todavía pendiente. Dos, me parece que de la atención a la emergencia a la reconstrucción ha habido un vacío que tiene que recuperarse rápidamente. La tarea del Fondo de Milagro apenas empieza hace un par de días y ahí creo que se perdió un tiempo muy valioso. Ese esfuerzo de reconstrucción está pendiente. Tres, creo que todos los colombianos estamos esperando medidas concretas para resolver el problema de salud. Y yo creo que el gobierno va bien con algunos riesgos que hay que advertir.
1: El senador Rafael Nieto, aquí en la FM, 60 segundos, FM.
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4: Santander ya siente los efectos de la escasez de agua. 19 municipios tienen racionamientos y dependen de carro, tanques y medidas de emergencia para garantizar el suministro. La situación genera preocupación tras la declaratoria oficial del fenómeno del Niño en Colombia. Información de servicio, mientras el Invías asegura que en este momento se encuentra cerrada totalmente la vía Bogotá-Villavicencio en el sector de Llano Lindo debido a una protesta de un grupo de taxistas, la Secretaría de Movilidad de Villavicencio explicó que ese corredor está habilitado a esta hora. Una delegación de la Embajada de Estados Unidos se reunió en Cúcuta con el alcalde Jorge Acevedo, el gobernador William Villamizar y otras autoridades del norte de Santander. Durante el encuentro, se comprometió a brindar apoyo en materia de seguridad para ese departamento. Las autoridades francesas detuvieron a más de 5.000 menores en el marco de las protestas estudiantiles que sacuden el país desde mediados de septiembre. Los jóvenes protestan por la falta de profesores, los horarios sobrecargados y el deterioro de las aulas.
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2: Nos vamos para Miami, Diana Mateus. ¿Qué pasó? Tengo un reporte de 8 personas que iban en un vuelo de Colombia a Nueva York y que terminaron hospitalizadas. ¿Qué pasó, Diana?
3: Sí, Juan, estamos hablando de que al menos 8 personas fueron trasladadas al hospital debido a fuertes turbulencias en el vuelo 042 de Avianca

0: procedente de Colombia que tuvo que ser desviado al Aeropuerto Internacional de Miami, según lo han indicado las autoridades. Ese vuelo de Avianca había salido de la ciudad de Medellín, tenía como destino Nueva York antes de que se registraran las turbulencias. De hecho, Juan, podemos ver en este momento un video grabado con un teléfono celular dentro del avión que muestra a personas con compresas de hielo en la cabeza mientras se les está indicando que mantengan puestos los cinturones de seguridad. Además, los pasajeros se ven sentados siguiendo las instrucciones de la tripulación y en otro momento algunos de ellos llegando directamente con su equipaje al hospital. Los bomberos de Miami-Dade han confirmado que respondieron a un incidente con múltiples pacientes lesionados por turbulencia y esas 8 personas fueron trasladadas al hospital Jackson Memorial en ambulancia. Uno de esos pasajeros fue trasladado con un alerta de trauma, pero según se han conocido, esas personas se encuentran bien de salud y recibiendo atención médica.
1: Don William Calderón, eso debió ser enorme la turbulencia, ¿no?
2: Pues para que haya personas heridas, Juan, y trasladadas a un hospital, tuvo que haber sido una situación muy, muy delicada al interior del avión. Por eso, recuerde, Juan, siempre que uno va en un vuelo así esté en altura de crucero, le recomienda la tripulación mantener el cinturón ajustado aun cuando no haya turbulencia, porque en cualquier momento puede ocurrir.
1: No, claro, esas son las recomendaciones permanentes de seguridad y a veces hasta los niños dicen mamá no más y los adultos también, y hay que tener el cinturón abrochado. Mire, ocho personas en el hospital Azuri.
3: Bueno, hay un momento en el vuelo en el que el piloto anuncia que va a haber turbulencia, pero viene la frase que alivia y dice, pero esto no generará ningún motivo de, no afectará la seguridad del vuelo. Yo pienso que aquí la cosa sí fue definitivamente algo diferente.
2: No, claro que no afecta la seguridad del vuelo, pero si un avión tiene un descenso repentino, los pasajeros corren el riesgo de quedar o de golpearse contra el techo de la aeronave con el fuselaje.
1: ¿Hay comunicado de la aerolínea? Diana.
0: Juan, lo que dice la aerolínea es que pues está prestando la atención a las personas que resultaron afectadas y pues dicen que fue un evento que se presentó ya por naturaleza, por el tema del clima, pero que están brindando la atención y que hasta el momento todas las personas, las 8 personas recibieron atención médica. Una de ellas, que fue una de las auxiliares de vuelo, fue quien presentó el mayor trauma, que fue en su cabeza.
1: En alguna parte, y eso es muy importante que le brinden atención a la gente, en alguna parte se califica el evento climático como inesperado. ¿Hay algún tipo de información sobre qué provocó eso?
0: No, Juan, básicamente lo que se dice también por parte de los bomberos de Miami-Dade es que fue por una turbulencia, pero no, y de hecho algunas de las personas que después se han conocido los detalles dijeron que efectivamente se presentó una turbulencia muy fuerte, pero las propias autoridades han dicho eso, múltiples pacientes lesionados por turbulencia, es lo que se dice, pero lo importante es que ya están recibiendo atención médica y en general pues se encuentran bien de salud.
1: Diana, ¿qué es el Pentágono?
0: Bueno, Juan, el Pentágono es aquí en Estados Unidos la sede del Departamento de Defensa de Estados Unidos. Recuerde usted que en la época de los atentados terroristas fue uno de los lugares que precisamente presentó uno de esos atentados en el 2001 y básicamente allí está el ejército, la armada, la fuerza aérea, coordina todas esas ramas de las Fuerzas Armadas de Estados Unidos. Y recuerde usted también que en este momento con el gobierno de Donald Trump, ese Departamento de Defensa o el Pentágono de alguna manera se llama en algunas oportunidades Departamento de Guerra. Es el que maneja todo lo relacionado con la defensa de los Estados Unidos.
1: Si uno viene a Medellín y pregunta qué es el Pentágono, en qué va el Pentágono, señor alcalde de Medellín, encargado Manuel Villa, gracias por estar con nosotros.
4: Juan, un saludo, no, gracias a ustedes por la invitación, a todos los oyentes, y aquí felices de estar con ustedes y conversar.
1: Señor alcalde, ¿qué es el Pentágono en Medellín?
4: Bueno, Juan, el Pentágono en Medellín es el edificio que en la administración de Federico Gutiérrez estamos construyendo ya, que va a estar listo en mayo del próximo año y va a ser el corazón, el cuerpo y el alma de la estrategia de seguridad aquí en la ciudad de Medellín.
1: Medellín va a tener su propio pentágono.
4: Medellín va a tener su propio pentágono. Desde ahí se va a tener toda la capacidad de monitoreo tecnológica en materia de seguridad. Desde ahí se van a controlar todas las cámaras de seguridad que hoy tiene y que además vamos a dejar más en esta administración con todas las capacidades de inteligencia artificial. Va a ser el primer edificio en Colombia que va a tener un sistema de despacho automatizado de drones para atender incidentes, emergencias, pero sobre todo también temas de seguridad. Ahí va a quedar la Secretaría de Seguridad, va a estar Policía, va a estar Fiscalía, va a estar también Ejército, todas las comisiones que tenemos aquí en Medellín de parte de la Policía Nacional, en colaboración también con agencias internacionales. Ustedes saben que nosotros venimos trabajando muy de la mano con la Embajada Americana y las agencias como HCI, FBI, DEA, pero también con agencias internacionales de otros países como España, Gran Bretaña, Italia, Francia, y lo anunció tanto el presidente Abelardo como el alcalde Federico Gutiérrez. Ahí en el Pentágono de Medellín va a quedar la sede para Colombia del Escudo de las Américas.
1: El Escudo de las Américas, la iniciativa de Donald Trump en materia de seguridad hemisférica. Bueno, todo esto le ha tocado a usted como secretario de seguridad liderarlo. Azuri, Medellín con pentágono propio.
3: Con pentágono propio, mire, alcalde Juan, hace unos años un periodista extranjero vino a Medellín y recorrió el que aquí llamamos Barrio Triste, que realmente se llama Barrio Sagrado Corazón, Corazón de Jesús, perdón, y lo describió como un lugar de grasa y soledad. Es el lugar de talleres, alguna vez fue un lugar donde se hacían los mármoles para las lápidas, y un lugar que francamente no ha sido el mejor rostro de la ciudad. Este cambio definitivamente es del cielo a la tierra, es decir, la nueva cara del Barrio Triste, ahora será el Pentágono, alcalde.
4: Efectivamente, ahí va a estar este edificio, que como les decía, ya va en un 42% de avance de obra, y también es una apuesta por la renovación urbana del centro de la ciudad, en este caso puntualmente de lo que se conoce como Barrio Triste, y es también empezar a recuperar espacios del centro de la ciudad desde la intervención, desde la obra pública, y obviamente ahí ustedes saben que también queda al lado instalaciones de la policía, quedan al lado las instalaciones de los bomberos, y este es un reto que tenemos porque pensando en el futuro, ahí deberíamos tener el distrito o el complejo de todos los componentes de seguridad y emergencia de Medellín.
1: Estamos en un lugar muy bonito de Medellín, que además cada día tiene más significado en la cultura nacional. Es el Museo de Arte Moderno de Medellín y tiene una plazoleta pública llena de gente que desde que llegamos, antes de las 5 de la mañana, está trotando, está con sus mascotas, está respirando tranquila. Se siente una ciudad que le da calidad de vida a la gente. Y eso es, repito, desde que no había salido el sol. Y vemos a Suri un vecindario de gente buena que rodea el museo, que además tiene una exposición extraordinaria de Débora Arango, y vamos a hablar de eso después. ¿Cómo se logra construir comunidad, doctor Manuel? ¿Cómo se logra esto que ha pasado aquí, un espacio cultural acogido, arropado por la gente, disfrutado por la gente? Aquí hemos estado todo el tiempo y la gente sale con sus niños, con sus bebés, con sus perros, con toda tranquilidad. ¿Eso cómo se ha logrado?
4: Yo creo que Ciudad del Río, que es donde estamos, es uno de los ejemplos de cómo se debe planear y construir una ciudad. Aquí desde hace mucho tiempo se vienen haciendo obras de infraestructura, vivienda, clínicas, infraestructuras de servicio, pero cada una fue planeada originalmente con un propósito y con unas características que permitía que el concepto garantizará armonía, y es lo que uno encuentra aquí, armonía ciudadana que se traduce en convivencia ciudadana. Y lo

0: Digo porque aquí están las inversiones privadas, pero también están las inversiones públicas. Aquí están edificios donde se prestan servicios de salud, donde hay institucionalidad gremial en el sector, pero también ustedes ven que aquí al frente se está construyendo una infraestructura cultural icónica de la ciudad que le va a seguir dando también esencia, ADN y sentido a este sector de la ciudad. Estamos en el Museo de Arte Moderno, que le da un sello también y una característica cultural y artística a este sector de la ciudad. Y como tú dices, día y noche tiene una dinámica especial, pero lo mejor es que es una dinámica propia, porque es la misma comunidad la que se ha encargado apropiándose, cuidando y respetando el lugar. Entonces es el modelo perfecto, desde lo urbanístico, pero también desde la consolidación y apropiación del territorio por parte de lo público y de lo privado. Y tú decías, aquí desde las 4:30, aquí justo donde estamos nosotros, vemos ya a los trotadores cuando están calentando para empezar el día. Esto se ha convertido incluso en un circuito running sin haberse planeado, pero ustedes saben que aquí las calles pues no tienen esas pendientes, el espacio, la arborización, los parques. Entonces se ha venido consolidando como un sector turístico, cultural, deportivo, gastronómico, de servicios, de vivienda. Insisto, es un modelo que hay que saber replicar incluso cuando estemos pensando en la renovación urbana de otros sectores de la ciudad.
1: Alcalde, y de pronto también la doctora Paula Roldán de la Universidad Pontificia Bolivariana. Pregunta de ciudadano: ¿y cómo hacer para que este desarrollo extraordinario y que celebramos y aplaudimos no convierta a Medellín en una ciudad cara? Ahorita estábamos viendo que la inflación en esta zona pues ha marcado. Estamos viendo que hay habitantes que se quejan de la gentrificación. Nos alegra que esta ciudad está progresando, es indiscutible, pero ¿qué estrategia se puede aplicar para que Medellín no se convierta en una ciudad invivible para el propio antioqueño?
0: De acuerdo, yo creo que lo que tiene que tener claro una ciudad cuando se está convirtiendo en una ciudad cada vez más atractiva para el inversionista, para el turista, tiene que ser que detrás de todo este fenómeno hay una cuestión económica, y es la ley de la oferta y la demanda. Si nos volvemos cada vez más atractivos porque tenemos espacios para mostrar, tenemos agenda interesante para quien nos visita, tenemos oportunidades de negocio, tenemos calidad ambiental, calidad humana, y nos volvemos tan atractivos que todos nos quieren venir a visitar, que todos quieren venir a invertir acá, pero no nos damos a la tarea de esas capacidades que tenemos de seguirlas aumentando, va a haber una brecha entre la capacidad de oferta y la demanda que ya hemos generado. Entonces, yo creo que ese es el reto que tiene Medellín. No solamente se puede concentrar en querer seguir atrayendo al turista y al inversionista, sino que tiene que meterse rápidamente en proyectos que aumenten la capacidad instalada de la ciudad. Y la capacidad instalada en todos los sentidos, no solamente en turismo, en cultura, en entretenimiento, sino en lo más básico para la gente de Medellín, que es la vivienda. Medellín tiene un déficit importante, no solamente cualitativo, sino cuantitativo en materia de vivienda, y ese es uno de los retos y objetivos que no aguantan para un mediano o largo plazo, sino que tienen que ser urgentes en un corto plazo. Medellín sí o sí tiene que aumentar la oferta de vivienda para proteger, gracias a esa oferta y demanda, que los precios no se disparen.
2: Alcalde encargado Manuel Villa, le hago una pregunta final sobre una batalla que ustedes han dado contra los pedófilos, contra el turismo sexual, contra esos salvajes criminales que vienen a Colombia a cometer esos delitos. Sabemos que usted ha participado en ese proceso, incluso hasta acompañando las audiencias de estos criminales en Estados Unidos, donde ya han logrado condenas.
0: Efectivamente, Juan, es una batalla que hemos dado por convicción. Se trata de la integridad de nuestros niños, de nuestras niñas, de nuestras mujeres, lo más preciado que tenemos, y por lo tanto todo lo que podamos hacer para cuidarlos se tiene que hacer. Cuando nosotros llegamos a la administración, yo recuerdo que el alcalde me decía: Manuel, qué preocupación que este fenómeno pasa casi que desapercibido. Todos lo vemos en muchas partes de la ciudad, pero nadie ha alzado la mano. nadie se pone al frente de esta situación y dice, bueno, ya no más, no vamos a seguir aguantando que quien quiera venir a la ciudad simplemente a buscar consumo de drogas, a abusar de nuestros niños, niñas y mujeres, le vamos a decir definitivamente que no los queremos recibir aquí en la ciudad. Fue así entonces como nos pusimos a la tarea de enfrentar este problema que, insisto, pasaba desapercibido. Que cuando empezamos a hacer las primeras campañas diciéndole a la gente que aquí no son bienvenidos para abusar de nuestros niños y nuestras niñas, incluso la misma gente de Medellín nos levantaba la mano y nos decía, venga, cuidado. Cuidado porque muy bien lo que están haciendo, pero cuidado las repercusiones que esa campaña puede tener porque nos va a bajar el turismo. Y nosotros les decíamos, no, qué pena. Aquí no hay intereses que estén por encima de los intereses de los niños. Si aquí va a dejar de venir gente porque solamente querían venir a eso, pues que dejen de venir porque no nos interesa. Entonces empezamos a dar esa tarea y les pongo algunas cifras sobre la mesa. Con Migración, con HCI, con CBP de las agencias de los Estados Unidos, empezamos a decir, hay que hacer un control en los aeropuertos, porque aquí todo el mundo entraba como Pedro por su casa y no se le decía por qué venía, con quién venía, a qué venía. Entre el 2021, 2022, 2023... en el aeropuerto solamente se inadmitieron 40 ciudadanos por alguna sospecha. Nosotros empezamos a trabajar con las agencias que les dije, teniendo la lista que se llama Angel Watch, que es donde están las alertas de esos depravados y monstruos sexuales. Y cuando inmediatamente sabíamos que alguno iba a venir, alzábamos la mano. Inmigración, bajo su consideración administrativa, decía, qué pena, señor, aquí no. Como dice Federico, go home.
2: ¿Y cuántos go home?
0: A hoy ya van más de 246.
2: Increíble.
0: En el 2024.
2: 246 depredadores sexuales que venían para Medellín a hacer de las suyas. Que venían para Colombia a hacer de las suyas.
0: Exactamente, que venían a seguir haciendo de las suyas, que teníamos sospecha, que teníamos información, que teníamos alguna alerta.
2: ¿Y condenas ustedes tienen también?
0: No solamente las inadmisiones aumentaron, sino que aumentaron primero las capturas de ciudadanos extranjeros por delitos contra los niños y las niñas. 1100% aumentaron esas capturas y a hoy llevamos 35 capturas de ciudadanos extranjeros.
1: ¿Y los de las redes de aquí de Medellín?
0: Porque adicionalmente, porque
1: los que prestan el
0: en cada uno de esos casos el interés no es solamente coger al depravado, sino coger al quien hizo el contacto. Exacto. Que es el que está detrás de esa red de proxenetismo, de la trata de personas. Yo les pongo un caso y ahorita termino con las cifras. Aquí se cogió un caso en donde, miren lo que pasa de fondo, la proxeneta era la prima de la niña chiquita, menor de edad, que fue abusada por un extranjero. A esa criminal, porque hay que llamarle así, alias Lili, se cogió aquí, se capturó aquí y ya se condenó aquí. Pero gracias a esa investigación, gracias también a las entrevistas forenses de las niñas abusadas, se pudo tener más información, uno, de otras proxenetas que también ya fueron luego capturadas, pero además de la red de abusadores, porque resulta que no es que es un abusador aislado, sino que ya pareciera que eso fuera como un club donde entre ellos mismos se conocen, se hablan y se comparten hasta los contactos. Todos esos tipos que cogimos ahí en esos celulares, se les generaron las alertas y empezamos a hacer las investigaciones. Y uno de ellos, se tenía la alerta en Estados Unidos, y resulta que el muy desgraciado volvió a comprar tiquetes para venir a Medellín. Y en el aeropuerto de Miami, antes de entrar al avión, llegó las autoridades de allá. Le dijeron, venga señor Estefan, muéstreme su celular. Allá en el aeropuerto, si a uno le piden el celular, uno lo tiene que entregar.
2: Uno tiene que entregar el celular,
0: así,
2: ¿no?
0: Así es. Entonces le abren el celular, le miran absolutamente todo y le encuentran.
2: El celular se lo cogieron las autoridades
0: estadounidenses.
2: De Estados Unidos. Porque ustedes venían en el trabajo de los reportes, porque estaba en esas listas.
0: Tal cual.
2: Y él venía aquí en medio de todas esas fechorías de descarado criminal reincidente. Y entonces le cogen el celular y ¿qué pasa?
0: Le ven más de 100 videos donde el tipo se grababa haciendo todas esas barbaridades. Le cogen todos los chats. El tipo lo capturan inmediatamente. La investigación continúa de manera paralela allá y acá. Y el tipo ya fue condenado allá. Fue condenado a cadena perpetua y fue el primer condenado a cadena perpetua.
2: Condenado a cadena perpetua. Y es que esa es la condena que
1: con merece. Información
2: cadena
1: que enviaron
2: perpetua
1: a Estados Unidos desde Medellín.
2: Desde Medellín.
0: Exactamente. Y mire, yo tuve, eso no se puede decir privilegio, pero tuve la oportunidad de estar

0: en el tribunal en Estados Unidos cuando a ese tipo le dieron sentencia. Yo conocí a ese tipo y lo vi sentado ahí cuando fue condenado a cadena perpetua. Por un lado, la satisfacción de que ese desgraciado tuviera claro que nunca más en la vida iba a abusar de nuestros niños y nuestras niñas. Pero por el otro lado, la tristeza, porque me tocó ver, infortunadamente, también los relatos de una de las menores víctimas. Y por un lado, la lágrima que se le salía a uno de la tristeza por ver es lo que estos degenerados le hacen a nuestros niños y a nuestras niñas. La rabia, que yo se lo decía en confianza al equipo. A mí lo único que me provocaba era saltarme la barrera y acabar con ese tipo. Pero en el fondo, la satisfacción de decir, miren, por más que así sea solamente un caso y falten muchos, estamos demostrando que se está haciendo algo que antes no se hacía y que realmente vale la pena. 35 capturados, como les decía ahorita, 12 de ellos ya condenados y ya van 2 cadenas perpetuas.
1: Que lo sepan esos depredadores y que lo sepan esos criminales. Si se quieren venir a Colombia a cometer sus delitos atroces, los pueden condenar a cadena perpetua. Señor alcalde encargado Manuel Villa, gracias por recibirnos en su ciudad, gracias por haber estado con nosotros.
0: No, gracias a usted, Juan, a todos los oyentes, y saben que aquí en Medellín siempre, siempre bienvenidos.
1: Siempre es un gusto estar aquí en Medellín. Don William Calderón, vuelvo al tema del avión con los heridos en la ruta a Nueva York. Usted tiene voz de lo que pasó dentro del avión, don William.
2: Así es, Juan, hay más detalles de esta emergencia que se registran. El vuelo N207FR de Avianca, vuelo A20 AVA 042. Aquí está el reporte en el momento en el que el piloto se comunica con la torre de control indicando que hay entre 15 y 20 personas lesionadas.
3: Avianca 042, did they give you a gate yet? And do you have any update on how many people are injured yet?
4: No, no, there is no update yet. Not exactly. About 15 at 20 persons.
3: Okay, I'm just going to pass it on. They're trying to get everything set up. And did they give you a gate yet?
4: No, not yet.
2: Entre 15 y 20 personas lesionadas es lo que dice el piloto del avión al momento de comunicarse con la torre de control. Hay que recordar, Juan, el avión partió anoche hacia las 10:40 de la noche con destino a Nueva York. Volaba en la madrugada y al paso por el Caribe, cerca a la Florida, es cuando se presenta la emergencia, lo que obliga al comandante de la aeronave a desviar el vuelo y aterrizar en Miami, donde a esta hora se encuentra. Este es un avión Airbus que tiene una capacidad de hasta 194 pasajeros. No sabemos si iba con el pasaje total, pero también hay un elemento adicional que hay que tener en cuenta, y es que justo en este momento se está presentando el primer huracán de la temporada en el Caribe, el huracán Isaías, que está en el Golfo de México, y no sabemos si ese fenómeno climático pudo haber incidido en la emergencia que ha presentado el vuelo. 8 personas lesionadas en un hospital de Miami, pero el piloto advierte que hay entre 15 y 20 personas afectadas por la situación presentada a bordo de este vuelo de Avianca que iba hacia Nueva York.
1: Don Santiago Ángel, hay una confirmación que usted mismo está haciendo sobre una conversación que habrían sostenido en la picota Sneider Pinilla, Olmedo López y Gustavo Bolaños. Por favor, explíquele a nuestra audiencia la importancia de esta confirmación que usted ha logrado, Santiago.
5: Muy grave, Juan, es muy grave, y este tema va a tener todo el desarrollo porque solamente pasaron 2 días desde que trasladaron a Olmedo López y a Sneider Pinilla a la cárcel La Picota. Hay que decir que ellos dos estaban en un centro de guarnición militar diferente, pero quedan en contacto en el movimiento del traslado hacia la cárcel La Picota. Sneider Pinilla estaba en el patio R1 y me han confirmado 3 fuentes dentro del IMPEG y también la defensa de ambos personajes que decidieron declarar y contar todo lo que había pasado en la UNGRD, que el miércoles los trasladaron hacia el patio R1, en donde tuvieron una reunión con Gustavo Bolaños. ¿Por qué esto es importante y por qué es irregular? porque primero tuvieron una conversación los dos, que no debían estar juntos, Sneijder, Pinilla y Olmedo López, pero además a la reunión llegó otra persona que está en la cárcel, que es Bolaños, capturado, acusado de ser una de las cabezas del escándalo de Aremca, la Asociación de Municipios del Caribe, el escándalo por $500 millones para el robo de las regalías a través de una asociación de municipios que intermediaba con contratos ante empresas privadas y ante ministerios y entidades del Ejecutivo para quedarse con contratos multimillonarios de las regalías. Una cosa en común: el abogado del señor Bolaños era Luis Gustavo Moreno. Él trató de hacer una negociación con la justicia para que el señor Bolaños firmara un principio de colaboración y entregara los nombres del escándalo de las regalías, pero en ese momento el señor Bolaños decide apartarse de Moreno y entonces ya no es su abogado. El defensor hoy de Sneijder Pinilla es Gustavo Moreno. Lo contacté y él me dice que fue una reunión de 5 minutos, que en efecto hay cámaras de seguridad que comprueban la reunión, pero a mí lo que me señalan fuentes dentro de la cárcel es que esto fue completamente irregular, que ese movimiento nunca debió haber ocurrido. Estamos hablando de dos personas que, como los vimos en los videos, salieron esposados de manos y pies con el uniforme khaki con líneas naranjas, dos personas acusadas y que han aceptado delitos graves de corrupción para robarse los contratos de los carrotanques en la UNGRD y para comprar congresistas y políticos en el gobierno anterior, que tuvieron sin ningún problema una reunión en un patio de La Picota con otro preso acusado de un grave delito de corrupción. Y lo que me dicen las fuentes que estuvieron en ese movimiento es que esa reunión tenía el objetivo de conspirar contra el gobierno. El gobierno, me dice Juan, ya está investigando el movimiento y seguramente va a haber consecuencias por este traslado dentro de La Picota de estos tres hombres para una reunión que no se entiende bien por qué se dio.
1: Muy, muy, muy grave. Seguiremos haciéndole el seguimiento. Gracias, Santiago. Le pregunto a Francisco Barbosa. Francisco, esta reunión, Timochenko, Iván Márquez, Santrich, negociando deuda por armas terroristas con el tirano dictador de Venezuela, Nicolás Maduro, la confirmación de esos vínculos tenebrosos entre el régimen de Maduro y las FARC.
6: Pues Juan, efectivamente hay una nueva acusación estadounidense en donde se describe una reunión en el 2013 entre Nicolás Maduro, Cilia Flores y los jefes de las FARC, Timochenko, Iván Márquez, Santrich. Allí se había hablado de una deuda originada en el narcotráfico y Maduro había aceptado suministrar explosivos de las reservas del ejército venezolano a las FARC como pago parcial. Todo esto, por supuesto, tiene una dimensión jurídica en los Estados Unidos y la dimensión jurídica, pues evidentemente, plantea un reforzamiento en la acusación, que esto es una acusación sustitutiva en el Distrito Sur de Nueva York contra Maduro y Flores, y tendrá, digamos, una implicación en acusación federal. Sin embargo, desde el punto de vista de la JEP, que esto es muy interesante desde la normatividad colombiana, estos hechos descritos, Juan, se ubican en el 2013. Es decir, son anteriores a la firma del acuerdo final del 24 de noviembre del 2016. Recuerden ustedes que el acto legislativo 1 del 17 y la ley 1957 del 2019 establecen la garantía de no extradición por conductas anteriores dentro del ámbito del sistema para quienes se sometieron a él. Esto aplicaría, si se quiere, en el caso de Timochenko, no en el caso de Márquez, que fue expulsado de la jurisdicción. Esto adicionalmente tiene una discusión también, Juan, muy interesante, y es que le amplían los cargos a Maduro y a Cilia Flores en esta nueva acusación por tortura. Antes, recuerdan ustedes, a inicio de este año, a principios de enero, que eran cargos por narcotráfico, por tráfico de cocaína, por utilización además de armas en el país. Ahora están ampliándolo para conspirar, para cometer torturas como parte de un sistema de represión contra opositores. Todo esto además tiene una pena, esta nueva aplicación, a más de 20 años de prisión en los Estados Unidos. Entonces, conclusión, se le agrava la situación a Maduro allá y se genera una nueva discusión en torno a la participación de las FARC en el 2013 en el relacionamiento con Nicolás Maduro y Cilia Flores, Juan.
1: Gracias, Francisco. Queda claro cómo habían tejido una alianza criminal y también queda claro ¿por qué en Colombia padecimos tanto con ese trato benevolente que le daban a los guerrilleros colombianos en Venezuela? Venían, cometían fechorías, las FARC, el ELN, en territorio colombiano y los recibían en Venezuela con los brazos abiertos. Claro, recibían a los socios, según lo ha dicho, ojo, la Fiscalía en Estados Unidos. Ese no es un debate interno de los colombianos, lo dice la Fiscalía en Estados Unidos.
7: Don Juan.
1: Doña Darcy.
7: No deje ir ahí al alcalde encargado sin que yo le pueda hacer una preguntica.
1: El alcalde encargado ya se iba a ir, el doctor Manuel Villa, no, pero aquí no, le digo se quede con nosotros y ya volvemos con usted y la preguntica que tiene para el alcalde encargado. Está con nosotros en esta semana de ausencia por compromisos académicos de Fernando Quijano. Cada día, un economista, analista económico muy prestigioso. Aquí hay una directora de la Facultad de Economía de la Universidad Pontificia Bolivariana que goza de todo el respeto y todo el reconocimiento. Paula Roldán nos ha estado acompañando desde muy temprano en la de la UPB. Y le queremos preguntar lo que muchos pensamos de aquí a final de año. ¿Qué va a pasar con el dólar, doctora Paula?
8: Bueno, Juan, cuando estamos hablando del dólar, hoy sigue relativamente bajo con respecto al peso colombiano, mostrando nosotros una fortaleza. Hay que tener en cuenta que una fecha fundamental para todos nosotros, 14 de octubre, ¿qué va a hacer la Fed? ¿Cuál es la tasa de interés que va a sacar? Eso depende cómo va a ser el movimiento del dólar a nivel mundial. Puntualmente hoy con las tasas del Banco de la República, acuérdense que cerramos en 12.25, seguimos siendo atractivos para que esa inversión extranjera directa llegue a Colombia, pero hay un tema importante en Colombia y es el déficit fiscal. ¿Qué está pasando con nosotros? ¿Cuáles son las medidas que vamos a tomar? Las negociaciones con el Fondo Monetario Internacional dependerá también si ese dólar se revalúa o si ese peso se sigue fortaleciendo. Entonces vamos a tener que mirar qué está pasando. Octubre va a ser un mes fundamental con el tema del dólar. Pueden pasar varios escenarios: que el peso colombiano se siga fortaleciendo por el déficit fiscal, o que al contrario la Fed suba tasas, que ya subió el mes pasado, y eso haga que esa inversión extranjera directa en Colombia se vaya para Estados Unidos. Porque acuérdense que los inversionistas, ¿qué van a querer siempre?
1: Rentabilidad.
8: Rentabilidad y seguridad. ¿Cierto? Entonces también es súper importante. Ellos buscan seguridad. Si yo puedo invertir en Estados Unidos muchísimo más seguros, pues me voy a ir para allá.
1: Doctora Paula, ¿tenía razón la Junta del Banco de la República cuando aumentó 25 puntos básicos, estimando que se venía un incremento de inflación, como en efecto se certificó esta semana?
8: Totalmente de acuerdo con lo que hizo la Junta Directiva del Banco de la República. Ellos son técnicamente muy juiciosos. Creo que es una de las instituciones más bonitas que tiene Colombia, pero sobre todo hay que reconocer que nuestra inflación sigue creciendo. O sea, si nosotros comparamos septiembre del año pasado, la inflación estaba en 5.1%. Hoy está en 6.29 y está creciendo aceleradamente, y no podemos compararlo igual a Medellín, a Cali. Yo se los contaba ahorita en la mañana. Entonces también es que hay que entender realmente cómo ellos pueden de una u otra forma disminuir esa incertidumbre y garantizar que el poder adquisitivo de nuestros ciudadanos no se pierda.
1: 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Yo voy a tratar de hacer la diligencia que me encomendó Darcy, pero no estoy seguro de... Sí lo logro, ya les vamos a contar. Son las 8:15, ya regresamos aquí desde este bellísimo vecindario de Ciudad del Río en Medellín, apacible, tranquilo, bonito, lleno de gente buena. Ya volvemos.
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1: Avianca se refirió al incidente con un avión que cubría la ruta Medellín-Nueva York y tuvo que aterrizar de emergencia en Miami. La compañía aseguró que 6 pasajeros y 3 miembros de la tripulación reportaron afectaciones tras la turbulencia y recibieron atención médica. En diálogo con la FM, el presidente de Fedetranscarga, Arnulfo Cuervo, cuestionó la legalidad del cobro de una tarifa por tonelada de carga que entre o salga del puerto de Buenaventura, decretado por la alcaldía, y anunció que emprenderán acciones legales para solicitar la nulidad de ese decreto. La Secretaría de Movilidad de Bogotá implementará un operativo especial de tránsito en la capital del país, focalizado en la localidad de Teusaquillo, ante la gran afluencia de ciudadanos por varios eventos, entre ellos Rock al Parque. En noticias del mundo, las negociaciones entre Irán y Estados Unidos solo pueden llegar a buen puerto si se desarrollan sin presión y sin amenazas, afirmó en las últimas horas el presidente de Irán durante una cumbre regional.
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10: Darcy Quinn. Logré cumplir con su tarea. El alcalde encargado ya se había ido. Está toda la gente alrededor nuestra atenta a lo que usted va a preguntar. Algunos le decían, alcalde, salga, huya, sí, huya, no, antes no de es, que pregunte Darcy.
11: No es sobre desfile de silleteros.
10: Y el alcalde dijo, no, yo estoy listo para contestar la pregunta que me tiene Darcy. A ver, doña Darcy.
12: La pregunta, alcalde encargado, es si usted va a ser candidato a la alcaldía de Medellín en estas próximas elecciones. Si quiere ser el sucesor de Federico Gutiérrez. Que a mí esta palomita me parece más un guiño del alcalde Gutiérrez sobre si usted va a ser el candidato para suceder.
13: Darcy, tenía razón Juan.
10: Tenía todavía razón. Puede huir.
13: Pero no, aquí estamos siempre para responder y muy transparente y honestamente te lo digo, para mí es un honor, un privilegio, una pasión y una vocación trabajar por Medellín. Y desde donde la vida, el equipo y la gente me den la oportunidad, ahí voy a estar yo siempre feliz y dispuesto. Por ahora sigo siendo secretario de Seguridad hasta que se tome alguna decisión y la responsabilidad es seguirlo haciendo muy bien.
12: ¿Cuándo tendría que renunciar?
13: Bueno, vamos a ver, que hay unas conversaciones pendientes.
12: ¿Cuándo empieza la inhabilidad? ¿Un año antes?
13: A la luz de la ley, lo que dices es cierto, a la luz de la ley hay que tener unas consideraciones. Estamos haciendo esas valoraciones y evaluaciones internamente y como te digo, de llegarse a haber una decisión, pues la asumiría
12: ya,
13: con
12: que renunciar ya.
13: Responsabilidad.
12: Ahorita
13: y con
12: en octubre más o menos, ¿no?
13: Con mucho compromiso, pero insisto, por ahora, hoy, secretario de Seguridad y alcalde encargado y trabajando día y noche, las 24/7.
12: Ay, ay, ay.
10: ¿Usted qué piensa, don Juan? 8:21. Yo pienso que le podemos agradecer al doctor Manuel Villa que nos haya acompañado.

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2: De la mañana, 22 minutos. El estatuto antiterrorista es la herramienta de mano dura que necesita Colombia para frenar a las bandas criminales, ¿o es un peligroso choque en un cheque en blanco que amenaza la protesta social y los derechos ciudadanos? Son los dos extremos entre los que se debate esa noticia, esa decisión del gobierno de implementar un estatuto terrorista, antiterrorista en el país. Hemos invitado al round al representante Julio César Triana, representante a la Cámara por Cambio Radical, y al senador Kevin Gómez Paz, senador de la República por el Pacto Histórico, que van a plantear pues sus opiniones. Saben que al sonar la campana, congresistas, cada uno hace su intervención sin que intermedie nadie aquí en la mesa, y ustedes van teniendo las opciones, y al final tendremos un round de cierre. Comenzamos con el doctor Julio César Triana.
3: Pues mire, este estatuto antiterrorista es necesario en Colombia. Sin duda alguna, se convierte en la oportunidad para darle al Estado colombiano mayores capacidades, tanto institucionales, judiciales, financieras y operativas, para lograr prevenir los riesgos y amenazas del terrorismo y de las redes de apoyo del terrorismo. No logra uno comprender cómo sectores se oponen a un estatuto antiterrorismo, cuando durante 4 años no hubo un combate frentero hacia el terrorismo por parte del gobierno saliente. Este régimen además va a permitir devolver un régimen jurídico fuerte para que la fuerza pública pueda proceder en los operativos, y se va a blindar la fuerza pública, que entre otras cosas, hoy nuestros miembros de la fuerza pública, cuando adelantan operaciones contra el terrorismo, termina judicializados. Por eso estamos convencidos que surtirá trámite en el Congreso y se convertirá en esa herramienta que requiere el gobierno nacional.
4: Bueno, un cordial saludo para todos, para la audiencia, para la mesa. No, el estatuto antiterrorista es un embeleco que además es supremamente peligroso desde el punto de vista de la narrativa que ha venido instaurando el ciudadano norteamericano Abelardo de la Espriella, que ha vuelto a Colombia un protectorado de los Estados Unidos, y que con esto lo único que pretende es perseguir a la oposición, perseguir a quienes se opongan con el cuento de un nuevo régimen jurídico antiterrorista que no es necesario en Colombia. Nuestra institucionalidad, nuestro régimen jurídico da las herramientas necesarias, nuestra constitución, nuestro desarrollo legislativo le da las herramientas necesarias a la fuerza pública para que pueda combatir con toda determinación, como debe ser, a los criminales. Lo que no puede permitir el país es que se vaya restringiendo la democracia cada vez más, y con eufemismos y con falsos términos pretendan en realidad cercenar la posibilidad democrática de que el pueblo colombiano se manifieste, que el pueblo colombiano pueda disentir y que podamos ejercer una posición democrática.
3: Aquí los únicos que se van a perseguir con el registro de organizaciones terroristas son precisamente los terroristas, quienes cometan actos o sus redes de apoyo. Le digo al senador con mucho aprecio que nada tiene que temer la oposición, porque yo estoy seguro que ningún miembro de la oposición en Colombia ni realiza actos de terrorismo ni patrocina financieramente actos de terrorismo. Este estatuto no solamente era requerido por organizaciones internacionales en materia de seguridad en el caso de Colombia, sino que hoy más que nunca es requerido en Colombia para perseguir, llegar a las actividades económicas, al financiamiento del terrorismo, que es el gran combustible para esos actos que tanto nos duelen a Colombia. Y hay que recordar, querido senador, que se va a hacer control de constitucionalidad del mismo.
4: Claro que va a surtir el debate en el Congreso de la República, y vamos a enfrentar este adefesio y esta intención, pero el país tiene que saber la verdad. Esto es en el marco de un relato que ha establecido el señor Abelardo de la Espriella, ciudadano norteamericano, en la cual dijo que iba a destripar, anuncia

0: un borrador de decreto para poder criminalizar la protesta social. Además, en campaña todos vimos cómo incluyeron al presidente Gustavo Petro de manera arbitraria en la lista OFAC o lista Clinton, y ahora pretenden traerlo a la misma circunstancia mediante este decreto. Esto es un ataque directo a la oposición. Esto no es un problema de si se hace terrorismo o no desde la oposición, porque eso es absolutamente infame y canalla siquiera plantearlo. Lo que sí es la realidad es que nos van a querer llevar a un escenario donde el que pone el relato establece de manera subjetiva qué es terrorismo, quiénes son los que supuestamente redes de apoyo, y así criminalizar. En Colombia ya ha habido falsos positivos judiciales, falsos positivos, y no podemos permitir que se criminalice la protesta social y la oposición política democrática en Colombia.
1: Senador, puede estar usted tranquilo, porque en el debate que daremos tanto en las comisiones primeras como en las plenarias de este estatuto, que hoy es un borrador y que será puesto a consideración del Consejo de Política Criminal, tenga la absoluta seguridad que vamos a blindarlo, no solamente para que esté acorde con el respeto a los derechos humanos, sino para que esté acorde con la constitución política de Colombia. Sin duda alguna, lo que no puede usted imaginar es que cada acto, cada acción que desempeñe el gobierno o que desarrolle en materia legislativa para combatir el desorden, el desgobierno, la posibilidad de combatir la delincuencia está orientada contra la oposición. Eso no va a pasar. Este tendrá control constitucional y debate en el Congreso. Y le puedo asegurar que aquí vamos a incluir elementos que nada tienen que ver con el sagrado derecho de oposición, y sí elementos que permitan combatir los graves delitos en Colombia.
0: No, claro que me preocupo como demócrata que soy, como un defensor de la Constitución del 91 y de nuestra soberanía colombiana. Yo soy colombiano y como colombiano me preocupo por lo que puede pasar. Y me preocupo también porque aquí ya hay antecedentes mediatos de la conducta del señor Abelardo de la Estrella y de cómo perfila quienes piensan diferente de él. Ha anunciado con lista en mano durante su campaña que le podrían quitar la visa a compañeros de la oposición de mi bancada. También hemos visto cómo se ha referido al presidente Gustavo Petro, pero no solamente eso, en recientes hechos hemos visto cómo persiguen a periodistas, les cancelan sus programas, y también recientemente han perseguido a Bruno Master y lo han sacado de la Andy. Así que si aquí se hay un comportamiento dictatorial y casi que de reyesuelo del señor Abelardo de la Estrella, y por eso nos preocupa. Claro que vamos a defender la democracia, y yo saludo el llamado del representante Triana para defender nuestra institucionalidad, pero sí hay razones para preocuparnos de peso y de sobremanera, y no vamos a permitir que Colombia se vuelva una colonia 830. Norteamericana y mucho menos una dictadura.
2: 8:30, ahí está, es el debate de la FM, el estatuto antiterrorista, dos posiciones que están enfrentadas ideológicamente, el representante Julio César Triana de Cambio Radical y el senador del Pacto Histórico Kevin Gómez Paz. 8:30.
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13: Ahora se encuentra suspendido el paso de buses de Transmilenio en la avenida Caracas a la altura de la estación de Santa Lucía por un accidente de tránsito. Los articulados realizan desvíos por el sector del Tunal y San Carlos. Hay congestión vehicular en esa zona del sur de Bogotá. esta hora opera con normalidad la vía al llano en la salida de Villavicencio hacia Bogotá. La protesta de los

0: Los taxistas que exigían cambios en el pico y placa fue levantada en las últimas horas. Las autoridades recomiendan a los viajeros planear sus desplazamientos durante este fin de semana de cierre del receso de la semana escolar. Las autoridades investigan el homicidio del comerciante Yesid Camacho Torres, de 49 años de edad, que fue asesinado a tiros cuando salía de un gimnasio en Barbosa, en Santander. Por este caso fueron capturados dos hombres y uno de ellos aceptó los cargos imputados por la fiscalía. Los investigadores manejan tres hipótesis sobre este crimen. El Pentágono anunció que transmitirá en directo el fusilamiento de un condenado a muerte por una masacre en una base militar de Estados Unidos. La decisión fue cuestionada por el alto comisionado de la ONU para los Derechos Humanos, quien calificó la transmisión como un acto de tortura.
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2: Quinn, usted me ha venido hablando de los beneplácitos para los embajadores designados. Usted me ha venido dando chivas sobre nombramientos que nadie conocía y se contaron aquí. ¿Cómo van, beneplácitos y embajadores?
3: Bueno, pues a propósito de esto, don Juan, en las últimas horas se ha hablado de que, por ejemplo, que el beneplácito para el embajador designado en el Reino Unido, Miguel Uribe Londoño, se habría enredado, pero yo me puse a averiguar porque uno dice, a ver, no le van a dar beneplácito al padre de un hombre que lo asesinaron en este país, eso sí no me cabría a mí en la cabeza, pues, ¿bajo qué razón? No, me dicen fuentes de la embajada del Reino Unido que no se ha enredado nada, que ellos normalmente se están tomando 3 meses y que no hay razones para no dar ese beneplácito, que es un efecto, como lo habíamos dicho antes, un poco de las vacaciones, por lo menos en el caso del Reino Unido. No sé el caso de España, ese es distinto, pero esto sí deja una, digamos, una lección, y es no ensillar antes de traer las bestias, ¿no? Es decir, no se deberían anunciar estos nombramientos, como han dicho muchos diplomáticos, hasta tanto no se consiga el beneplácito y se tenga la seguridad de que ahí no va a haber ningún problema.
2: Pero ¿cómo hacemos si usted sabe y usted lo cuenta?
3: Óigalo, fue sin querer
2: queriendo.
3: ¿Cómo hacemos
2: si la que se entera y le cuenta a la gente es usted?
3: Bueno, sí, tiene toda la razón, mea culpa.
2: Ah, doña Darcy.
3: Sí, bueno, sí, es verdad. Pero digamos, una cosa es lo que decimos los medios, y es que esto ya el gobierno los ha hecho también públicos.
2: Sí,
3: por ejemplo, es que mire, en estos días le dije sin querer queriendo dos nombramientos que se hicieron realidad y que yo pensé que ya se conocían. Yo juré que eso ya se conocía, el de Juan Carlos Gozaín en Francia y Mario Alario Méndez, y resulta que en la Santa Sede resulta que no se conocían.
2: Y van a ser entonces dos super embajadores, Juan Carlos, sí, Gozaín, y el doctor Mario Alario Méndez.
3: Alcalde de Cartagena, ¿no?
2: Y gobernador de Bolívar.
3: Gobernador
2: de Bolívar, que hará una gran tarea, sin duda, en su embajada. Y

0: Y Mario Alario Méndez, que es un jurista de todos los quilates y además
1: claro,
0: que recibe una tradición jurídica muy importante.
1: Sí.
0: Expresidente del Consejo de
1: sí,
0: Estado.
1: Sí, don Juan. Sí, pero digamos que aquí el tema es que me dicen desde la Embajada del Reino Unido que no, que eso no se ha embolatado, que todo está en su proceso normal y que no habría razones para embolatar
0: claro,
1: el nombramiento de o el beneplácito al señor Miguel Uribe Londoño, y yo pues tampoco lo vería.
0: Es el verano. Oiga, Darcy, vi ayer una pelea del expresidente Petro contra Galán.
1: Es que, ¿sabe qué? ¿Cuál es la sensación? El expresidente se quedó como sin oficio y está como cazándole peleas al que pueda y al que se le pasa por delante. Mire, el alcalde Galán lo acusó, hágame el favor, de ser cómplice del genocidio en Gaza, por Dios, y le saca aquello de que habría pensado su padre Luis Carlos Galán, porque el alcalde está haciendo su trabajo de contener unas protestas que se estaban volviendo violentas. Él le dice, no se le olvide que las palabras de un líder político tienen peso, pueden terminar en violencia. Ya olvidó la historia reciente de Colombia, yo no soy cómplice de ningún genocidio, como alcalde he respetado todas las manifestaciones pacíficas, pero deja claro y dice, y será mi instrucción a la fuerza pública siempre que sea necesario proteger a los ciudadanos. Y aquí se estaba protegiendo a una iglesia y a una gestora de diálogo que fue agredida en medio de estas protestas. Y además eso es lo que le hemos pedido al alcalde desde siempre, don Juan, que no permita que el desorden público, que no permita que tres gatos dañen la movilidad de cientos de ciudadanos, que no permita que destruyan los bienes públicos. Y entonces ahora resulta que el alcalde está haciendo su trabajo y le están diciendo eso. No, el expresidente lo que está es como cazando peleas donde pueda. Y a propósito de protestas, don Juan, para que le digamos a nuestras personas en Bogotá, están llegando buses con personas, niños, mujeres, a la sede de la JEP en Chapinero. Es lo que me están diciendo, están llegando allá muchas personas y lo que yo me temo es que va a haber ahí una protesta, seguramente movilizado por exmiembros de las FARC, etcétera, que vayan a proteger a la JEP, a rodear a la JEP de este ataque que se le está haciendo. Entonces, hay que estar pendiente de esto, don Juan, y la alcaldía, pues que si esto se pasa, tome las medidas que sean.
0: Claro.
1: Y obviamente a las personas que si quieren protestar, perfecto, pero pacíficamente.
0: Sin violencia, ese decreto además debe salir esta noche. Muchas reacciones, Darcy, a su entrevista en Aquí y Ahora, su programa de entrevistas en la FM con Ingrid Betancourt.
1: Sí, sabe que sí, me ha llegado por todos lados, lo están moviendo mucho en redes, en grupos, porque es que la gente como que se le había olvidado un poco todos los crímenes de las FARC, como que ya había pasado la página y esto les recordó todo lo que ha hecho, pero también hay grandes defensas, hay que decir, de magistrados de la JEP como Julieta Lemaitre, a quien Ingrid Betancourt cuestionó en esta entrevista porque fue su magistrada encargada de su caso y ella dice que le dolió mucho ver las sonrisas complacientes que ella tenía con los miembros de las FARC, con quienes habían sido sus victimarios. Otras personas están diciendo que ahí lo que hay es sedición, que ella nunca se rió, que esos gestos son en otro contexto, que no era con Timochenko, etcétera. Yo me puse a averiguar si hubo una edición en estas audiencias con las personas, el equipo de María Clara Posada, la senadora, que es quien ha revelado, y me dicen que absolutamente no, nada, esto está sacado tal cual de los archivos y de las audiencias oficiales, pues que aquí no han hecho nada malintencionado ni han interpuesto imágenes para cambiar ningún sentido ni nada. Entonces, que en efecto así ocurrió y lo que tiene que haber es un examen por parte de los miembros de las FARC, de los miembros de la JEP, hasta qué punto han sido ellos unos jueces imparciales en todo este proceso y hasta qué punto no han estado más del lado de los victimarios que de las víctimas, como dijo Ingrid Betancourt en esa entrevista, don Juan.
0: ¿Me tiene ñapa, doña Darcy?
1: Pues sí, empezó temporada de cazadiplomas de los funcionarios públicos, ¿no? Está bien hacer un control de eso para que quienes no cumplen, por supuesto, no puedan posesionarse, pero se necesita rigurosidad.

0: Ahí han tenido a varias, por ejemplo, a la ministra de Salud, Ana María Vesga, la pusieron y la verdad es que ella le tocó sacar su título en la Universidad Pompeu Fabra, de su magíster.
1: Pompeu Fabra, muy famosa.
0: Exacto, de Barcelona, de su magíster de Economía, de la Salud y de Medicamentos. Le tocó sacar el certificado. Toca con cuidadito, porque tampoco se trata de poner a todo el mundo contra la pared, y sobre todo estas mujeres que han hecho un trabajo, ella, Paola Holguín, que son unas mujeres que tienen una hoja de vida que además es pública, que todos la conocemos y conocemos su trabajo, y ahora poniéndolos en la palestra por lo que no son, no, tampoco. Bueno el control, pero con cuidado y con rigurosidad.
1: 8:48, los secretos de Darcy Quinn aquí en la FM.
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1: Son las 8:50. Don Azuri, ¿podríamos recitar en coro el arranque de 100 años de soledad? ¿Se acuerda?
9: Claro que sí, y más faltaba. Muchos años después, frente al pelotón de fusilamiento, el coronel Aureliano Buendía había de recordar aquella tarde
1: remota
9: en que su padre lo llevó a conocer el hielo.
1: El pelotón de fusilamiento parecía una cosa del pasado. Pelotones de fusilamiento. Eso, sí, en los archivos de 100 años de soledad, en la memoria de los cuadros antiguos.
9: O el ahorcamiento también en los tiempos de Francia.
1: O el ahorcamiento,
9: así que tenía ese elemento de ser público. Para generar precisamente reacciones en la gente.
1: Vamos a volver, María Molina, nuestra corresponsal permanente en Washington. Vamos a volver, María, a los tribunales de fusilamiento.
10: Ese es el plan. Ese es el plan de la administración Juan, de la administración Trump Juan, y en concreto del secretario de Guerra Pete Hegseth, que dice que Estados Unidos va a ver por primera vez en vivo una ejecución militar por fusilamiento en 90 años. Es la primera vez que va a haber una ejecución pública en 90 años en los Estados Unidos. El condenado es Nidal Malik Hassan, un exmayor y psiquiatra del ejército que asesinó a 13 personas e hirió a otras 32 en la base militar de Fort Hood en Texas en el 2009. Escuchemos las palabras del secretario de Guerra Pete Hegseth.
11: We know what it is. It was a radical Islamist attack in uniform inside the ranks. And so he's going to get a firing squad of soldiers, as it should be. And we'll make sure that people are able to watch it, that it's public.
10: Dice Juan que esto fue un ataque que tenía pues aspectos islamistas y que él va a ser ejecutado frente a un pelotón.

0: De fusilamiento como debe ser, dice Pete Hegseth, y que se van a asegurar de que la gente lo pueda ver, que sea público. Pues Juan, después el Pentágono dijo que va a ser transmitido por streaming en pleno 2026. El 3 de diciembre está previsto que podamos ver a través de streaming, o que puedan ver, porque yo claramente si puedo evitaré verlo, la ejecución de este ex militar Nidal Malik, que pues dice el secretario Hegseth que será el primer ejecutado de forma pública en los Estados Unidos. También le preguntaron que si no le parecía que volver a los fusilamientos militares que no se veían desde la Segunda Guerra Mundial era apropiado, y él dijo que le gusta la filosofía de la Segunda Guerra Mundial, en donde Estados Unidos solamente pensaba en ganar. Así están las cosas, Juan.
1: ¿Qué opinan mis compañeros de la mesa sobre los fusilamientos?
2: Terrible.
1: Quiero oír sus voces, doña Darcy.
2: A mí me parece terrible. O sea, tenemos que ver demasiado terror todos los días, demasiada muerte para tener que verla en vivo y en directo. O sea, me siento como en las plazas, o sea, en esas películas que ve uno de la Edad Media, donde la ponían en la guillotina, bueno, 1800, para donde en Francia ponían en la guillotina a las personas y les cortaban la cabeza ahí delante de todo el mundo. O sea, me siento en un tema totalmente en un retroceso, y además en un tema absolutamente salvaje. O sea, que ¿cómo va a disfrutar a alguien ver la ejecución de una persona?
1: Don Azuri.
3: Yo me siento en primer año de derecho leyendo Vigilar y Castigar de Foucault, ¿sí? Cuando se veía ese salvajismo precisamente para generar entre los ciudadanos y reforzar la idea de que el Estado es el que manda, y el Estado casi que puede hacer lo que quiere.
1: Francisco, Santiago, William, nuestros compañeros de la mesa.
4: Juan, yo creo que pues convertir la muerte en un espectáculo de poder me parece muy, muy complicado. Yo veo que es innecesario. Y se normaliza también la violencia en la comunidad. Esto seguramente será expuesto y será visto por adultos, por niños, y pues tiene unos componentes de deshumanización muy, muy altos, que me parece que no son propios de una época donde ha habido desarrollos importantes en términos de derechos humanos y derechos fundamentales, Juan.
5: Yo creo que uno de los acuerdos sociales, Juan, de los estados modernos, del contrato social de las democracias liberales, como lo es o como lo era Estados Unidos, es que pues el Estado no se puede comparar con los criminales, que obviamente tiene que haber un gobierno de justicia para todos, unas reglas comunitarias, pero que no puede haber una comparación entre Estado y criminales. En Estados Unidos existe la pena de muerte, pero equiparar lo que hizo este criminal con una ejecución pública me parece que es quitarle un poco la dignidad al Estado.
6: Sí, pero bueno, lo acaba de decir usted, Santiago, que está contemplado en las leyes en Estados Unidos. Aquí la discusión más es del cómo, ¿no, Juan? Es que creo que eso es lo que me parece que termina siendo censurable, y es transmitir vía streaming o vía medios de comunicación la ejecución de una persona, sea la manera como sea. Vimos el caso de Krista Pike hace apenas un par de semanas, donde falló la inyección letal. Ahora viene el uso ya de armas de fuego para matar a una persona que ha sido condenada a muerte. Si lo contempla la ley, creo que está en el marco. Lo que me parece censurable, lo que no estoy de acuerdo, es convertir eso en un espectáculo y transmitirlo vía cualquier medio de comunicación.
1: Son las 8 de la mañana, 56 minutos. Aquí está este debate que nos plantea María Molina, que es un debate profundo. 8:56, regresamos a Medellín. Y regresamos con esta paradoja que algunos no entienden frente a unos aguaceros terribles y un riesgo inminente de fenómeno del Niño muy severo, que puede desembocar en falta de energía, en cortes de energía, en racionamiento, y lo que durante mucho tiempo se temía, en regresar a la época de César Gaviria, donde a la gente le decían: a partir de tal hora ya no va a haber energía. Nos acompaña el gerente de generación de energía de EPM, Alberto Mejía. Doctor Mejía, gracias por estar con nosotros.
6: Juan, un gusto.

0: Saludarte, estar aquí contigo y con toda la audiencia y con toda la mesa de trabajo.
1: ¿Qué hacemos? ¿Qué hacemos en Colombia frente a ese temor de que tengamos que regresar como 36 años en nuestra historia y otra vez tengamos racionamiento? ¿Qué se puede hacer?
0: Sí, bueno, lo primero es que me parece muy pertinente la pregunta en el sentido de qué podemos hacer, porque sí podemos hacer todos los ciudadanos mucho. En este momento estamos enfrentando un fenómeno del Niño que ya la agencia de los Estados Unidos ha catalogado con un 75% de probabilidad de que sea el fenómeno del Niño más severo en la historia, registrada desde 1950. Entonces, cuando enfrentamos un evento tan severo y tenemos un déficit de energía en Colombia, porque en los últimos años no entraron proyectos de generación, lo que nos queda en este momento es iniciar una campaña fuerte de ahorro de energía. Si todos logramos tomar esa conciencia, y no solo por un tema de penalidad en la factura económica, sino por un tema de pensar que lo que hoy ahorremos permite que el impacto que tengamos adelante no sea un racionamiento largo que causa un impacto tremendo en la economía, nos ayuda mucho. Entonces, la invitación es a que todos nos sumemos a esta campaña de ahorro de energía, desde las industrias, obviamente desde los hogares. Colombia tiene todavía un peso muy significativo en el consumo de electricidad en los hogares.
1: Y ahí, entonces, en el hogar, ¿qué podemos hacer?
0: Sí. A ver, lo primero es, Colombia este año, en paralelo con esta problemática del déficit de lluvias, pues ha vivido unas muy altas temperaturas. Y eso ha implicado que inclusive batamos récord de temperatura. En Medellín tuvo récord de temperatura en el mes de mayo, récord histórico. En la costa se ha presentado esto.
1: La temperatura más alta de la historia de Medellín este mes de mayo.
0: Se registró en mayo, sí.
1: Wow.
0: Entonces, eso es una...
1: Y hoy me dice don Andrés Torres, nuestro productor, le agradecemos a las personas queridas, a las vecinas que están acompañándonos en la audiencia. Les mandamos un abrazo.
2: Son bellísimas.
1: A la familia Neira, a doña Dignory, a todas que están aguantando el sol. Nos da gusto tenerlas aquí. Lo interrumpí solo para decir que están bravas las temperaturas en Medellín.
0: Correcto. Entonces, el récord de compra de ventiladores y aires acondicionados en Medellín ha sido histórico. Y en la costa está pasando lo mismo. Entonces, si buscamos la manera de operar estos dispositivos con modos de temperatura no tan extremos, si tratamos de utilizar espacios abiertos para utilizar la ventilación natural, eso ayuda mucho. Obviamente, el consumo de pantallas también es importante. Todo lo que sean electrodomésticos que tengan resistencia eléctrica, los hornos también consumen mucho. Lo que llaman aquí en Medellín la plancha del cabello, etcétera, todo eso va sumando. Y si vamos a hacer el esfuerzo, enfoquémoslo principalmente en las horas de la noche, porque entre las 7 y las 10 de la noche Colombia consume la mayor cantidad de energía. Entonces estamos teniendo dificultades en ese momento de tener suficiente energía para pasar la noche. Entonces ahí es donde está el foco. Tratemos de ahorrar durante todo el día, pero enfoquémonos también en esas horas de la noche.
2: Doctor Mejía, con los buenos días. Cuando yo era niño aquí en Medellín, Empresas Públicas tenía un lema y era apague un foco, ahorre un poco. Pero resulta que las cosas han cambiado y la historia y el desarrollo tecnológico, pues al parecer ya los focos, como decimos en Medellín, los bombillos, no son tampoco de alto consumo. Y lo llevo a una pregunta un tanto incómoda que nos hacemos aquí en las calles de Medellín. Entonces, ¿por qué no se suspende, por ejemplo, el alumbrado navideño si estamos en una crisis o al borde de una crisis energética?
0: Sí, esa pregunta ya nos la han hecho en varios espacios. A ver, lo primero es que el alumbrado navideño se diseñó con la concepción de que tuviera un ahorro de energía muy significativo en su diseño, ¿cierto? Entonces, ahí hacemos un esfuerzo muy grande en tecnología, en que el diseño incluso tenga bastante material que refleje la luz para que el consumo sea muy poco. Lo otro es que, pues, recordemos que este es un motor que dinamiza la economía y sobre todo de comunidades que montan sus toldos.
2: Es un tema de costo-beneficio.
0: tejido social en comunidades que viven de ese momento. Entonces ese tema sumado al turismo lo tenemos que vigilar muy bien. Por eso por ahora esa iniciativa está vigente. Obviamente estaremos muy atentos a los lineamientos que dé el gobierno nacional, porque esto es un tema de gobierno nacional. Ya cuando estamos hablando de enfrentar una medida de estas, si se llegase a dar, pues estaremos atentos a los
2: pagarlo un poco más temprano o...
0: Exactamente, buscar horarios ya que de alguna manera modulen esta situación.
1: EPM es una de las empresas más queridas, más importantes de Colombia, y tiene una particularidad, es que es distribuidor pero también es generador, y todo eso está bajo su órbita de competencia. ¿Cómo se ve el tema de la generación?
0: Sí, señor, esa es una muy buena pregunta también, porque Colombia históricamente ha tenido una gran riqueza hidroeléctrica y ha hecho que incluso nuestra matriz de generación sea de las más limpias del mundo, pero estamos enfrentando la vulnerabilidad del cambio climático. Entonces la estrategia de diversificar las fuentes de generación es muy importante. Ha venido entrando proyectos principalmente solares al sistema, eso ha sido importante. Tenemos la apuesta como país desde hace varios años de la energía eólica de la Guajira. Hemos tenido bastantes desafíos, pero creemos que esa es una posibilidad que el país puede impulsar y es un complemento muy interesante. Cuando hay fenómeno del Niño, la energía eólica estaría entregando mucho complemento de la hidroeléctrica. Entonces, ese es un tema importante, pero hay otro elemento fundamental, el gas natural. Nosotros perdimos esa capacidad de autosuficiencia de gas natural. Lo fuimos perdiendo hace ya varios años, esto no es un tema de hace 4 años, y hoy estamos pagando esa situación porque dependemos de la importación de gas natural y las termoeléctricas con gas natural son el soporte firme en estos momentos de escasez. Entonces tenemos que seguir apostando también por el gas natural para producción de energía. Y en el largo plazo, Juan, Colombia tiene que apostarle a la energía nuclear, que ya lo están haciendo otros países.
1: Y EPM ha venido estudiando, avanzando, proponiendo en ese tema que antes parecía de ciencia ficción y hoy hay una oportunidad real.
0: Sí, sigue siendo una tecnología que es un poco costosa porque ya no son los reactores nucleares de hace 20, 40 años, sino que son unos modulares más pequeños, pero tienen un atributo muy importante, es una energía firme, o sea, no depende de la variabilidad del clima, y es baja en emisiones de CO2. Entonces, por eso los países del mundo le están apostando a la energía nuclear. Y nosotros venimos trabajando con el gobierno nacional en una hoja de ruta que además ya tenemos la ley nuclear. Y esa es una apuesta de largo plazo muy importante para el país. Sumado a las baterías. La energía solar que entre a Colombia ya tiene que ir pensando en entrar con baterías.
1: La energía nuclear, EPM es un referente para todos los colombianos y lo será seguramente también en este frente. Muchas gracias por habernos acompañado esta mañana.
0: Un gusto, Juan, y un saludo para todos.
1: Parecería redundante decir gracias por habernos acompañado con sus luces esta mañana para entender estos temas. Le pregunto a Paula Roldán, nuestra directora de la Facultad de Economía de la Pontificia Bolivariana, el impacto macroeconómico y para los colombianos que está teniendo este escenario frente al suministro de energía eléctrica.
3: Pues precisamente cuando estaban hablando ahorita de los hogares, se puede traducir en un aumento en las facturas de energía de los hogares. Pues obviamente no podemos comparar las regiones. El uso, por ejemplo, de aires acondicionados en la zona Caribe y en la costa como tal va a ser mucho más alto. Pero, por ejemplo, Medellín, que está aumentando obviamente su temperatura, nos decía el gerente precisamente la compra de más ventiladores y aires acondicionados. Pero si hay un razonamiento en energía, eso significa que va a haber un impacto directo en la economía del país. ¿Por qué? Porque hay menos producción, eso significa que va a caer el PIB y eso significa que pueden haber despidos, que realmente el gasto en los hogares se puede incrementar, la gente va a dejar de consumir unos productos para poder pagar su factura de energía. Eso se podría traducir en un impacto significativo en el crecimiento de nuestro país, que hoy apenas es del 2.9%.
1: Doctora Paula, muchas gracias por habernos acompañado en el día de hoy ¿Cómo va la Universidad Pontificia Bolivariana? Es espectacular.

0: La universidad hoy tiene grandes retos, pero estamos comprometidos con generar capacidades. Aquí Azuri tiene una pregunta.
1: No, Azuri. Yo quiero saber si hoy en día estudiar economía es algo atractivo para los jóvenes que están terminando, por ejemplo, aquí en Medellín, en calendario a bachillerato.
0: Azuri, no, necesitamos más economistas a nivel país. Aprovecho para hacer una invitación para todas las personas que están pensando en qué estudiar. Hoy los estudiantes quieren ser, los que están terminando bachillerato quieren ser youtubers, pero aquí necesitamos...
1: Sí, economía de media hora y hacerse ricos en una semana.
0: Exactamente. Entonces, hoy necesitamos más economistas. Es una de las carreras que vamos a necesitar independientemente de la transformación digital, de los cambios que hayan como tal en los sectores, pero les da miedo las matemáticas. La economía te permite entender el mundo. Hoy, todos los días, tomas decisiones económicas. Los invito a todos los estudiantes que hoy están diciendo qué estudiar, si quieren entender el mundo desde lo político y desde lo económico, pues economía será esa visión holística.
2: Doctora Paula, gracias por habernos acompañado en esta mesa, con su conocimiento y con todo lo que representa esta importantísima universidad para Medellín, para Antioquia y para Colombia.
0: Súper, muchísimas gracias. Los esperamos en la UPB.
2: Claro que sí, yo estuve hace poquito.
0: Yo sé.
2: Estuve hace poquito y fue muy interesante la experiencia académica y muy estimulante ver la marcha de la comunidad de la universidad, de la UPB, desde Medellín para Colombia. Ya regresamos.
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9: Alerta en el casco urbano del municipio de Teorama, en la región del Catatumbo, tras el hallazgo de una caja de cartón marcada con logos alusivos al ELN. Afuera de una notaría, a esta hora las autoridades verifican si hay presencia de explosivos. Cerca de 50 barrios del norte de Bogotá están sin agua por la ruptura de una tubería matriz del acueducto en la carrera séptima con calle 123. La afectación comprende sectores entre las calles 119 y la calle 198. Se espera que el servicio comience a restablecerse después del mediodía. La sequía afecta a las comunidades indígenas de la Alta Guajira, donde reclaman acceso al agua potable, mientras en el centro y sur del departamento se han registrado fuertes lluvias. En esta zona extrema persiste la falta de precipitaciones. China y la Unión Europea alcanzaron un acuerdo sobre el comercio de vehículos híbridos para evitar una escalada de las tensiones comerciales. Además, ambas partes acordaron respetar los compromisos de precios de las empresas del sector.
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0: Eso que suena se llama Murder Mystery de Jamie Jones.
1: Yo creo que, don Juan, eso es que pusieron un micrófono en mi casa a esta hora. Están en semana de receso, ¿no? El pelado debe andar en eso.
0: ¿Sabe que yo pensé que el micrófono lo habían puesto en la mía? Porque pensé que en mi casa también estaban escuchando a Jamie Jones. Lo hemos puesto, Mateo Zapata, porque Medellín es la sede de uno de los festivales más importantes de música electrónica en el mundo.
2: Sí, señor.
0: Los cracks, los duros de la música electrónica van a estar en Medellín. Vienen a Medellín. Se ha dispuesto una infraestructura gigantesca al lado del Atanasio Girardot. En el aeropuerto es impresionante la cantidad de jóvenes alemanes de Estados Unidos, de México, que venían a este festival. ¿De qué se trata, Mateo Zapata?
2: Hola, Juan. Buenos días. Sí, señor. Pues este es uno de los festivales más importantes de música electrónica en el mundo. Se llama el EDC Colombia en esta oportunidad, 2026.
0: EDC.
2: El EDC. Es el festival de música electrónica más importante que tendrá lugar, don Juan, este fin de semana, sábado y domingo, en el estadio Atanasio Girardot. A eso de las 3 de la tarde, en ambos días se abrirán las puertas y la rumba, imagínese usted, va a estar hasta eso de las 4 de la mañana. Son más de 80 artistas. Wow. Entre es que además nacionales
0: viene,
2: e internacionales.
0: Viene puente.
2: Sí, señor. Vamos a tener este puente festivo, el puente festivo de la raza.
0: Mateo?
2: Entre los artistas más conocidos está Jamie Jones, está Aloka, Cosmi Gate, también Nico Moreno, Jamie Jones, que ya lo hemos mencionado. Son entre 80 artistas, don Juan, entre nacionales e internacionales. Y le cuento también datos importantes para Medellín. Se espera una derrama económica de 37,1 millones de dólares para la capital antioqueña. Esto es decir, le va a ir muy bien a la economía antioqueña. También se esperan aproximadamente unas 94 mil personas durante estas dos jornadas en la ciudad. Es decir, la terminal aérea, el aeropuerto José María Córdoba de Río Negro, estará más bien concurrido. Y también van a participar, como ya lo hemos dicho, 80 artistas entre nacionales e internacionales. Esto será el próximo sábado 10 y domingo 11 de octubre, es decir, este fin de semana. También algo importante, y es los empleos, don Juan. Se van a generar más de 61 mil empleos entre directos y indirectos. Esto para también proyectar sin duda la ciudad de Medellín como una de las capitales para lo que es el comercio, hoy la industria, el entretenimiento, y nada mejor que con este festival de música electrónica. Escuchemos lo que dijo María Fernanda Galeano, ella es la secretaria de Desarrollo Económico de Medellín, lo importante que es este evento para nuestra ciudad.
3: Medellín será la sede oficial para Suramérica del EDC, uno de los festivales de música electrónica más importantes del mundo, que se llevará a cabo el 10 y 11 de octubre. Este evento, que se realiza por primera vez en Colombia, reafirma a nuestra ciudad como un escenario de eventos de talla mundial. Encuentros musicales de esta magnitud generan empleo y posicionan a Medellín en el mapa global de la industria del entretenimiento.
2: Es María Fernanda Galeano, hoy secretaria de Desarrollo Económico de la capital antioqueña, don Juan. La invitación está abierta para que todos los jóvenes, para que las personas que sean amantes de esta música electrónica, que vivan aquí en Colombia, y quienes también quieran venir a nuestro país, lo pueden hacer este fin de semana a nuestra ciudad, aquí en Medellín. El EDC Colombia, repito, se va a generar una derrama económica de 37,1 millón de dólares para la capital antioqueña, 80 artistas entre nacionales e internacionales, don Juan. Mejor dicho, la fiesta está lista. Me imagino sus hijos, sus hijas van a venir, don Juan.
0: Claro que sí.
2: Maravilloso.
0: Ya tienen la maleta lista.
2: ¿Sí?
0: Ya está organizada para venir aquí con todo un combo. Y
2: eso es un buen parche, como
0: es un buen parche.
2: Jóvenes.
0: Y a Medellín siempre es delicioso venir. Pues muy bien, el EDC.
2: Sí, señor. Y oiga, y le cuento a don Juan que esto también se suma al Festival Altavoz, que también se va a desarrollar este fin de semana en Medellín. Entonces, este fin de semana va a tener buenos

0: La verdad con rigor.
1: ¿Qué pasó? Ah. Don Juan Felipe Cadavid, los deportes. Empates ayer, el de Millonarios con Fortaleza y el de Nacional con Tolima. En Ibagué, la gente decía que hubiera podido ganar el Tolima.
2: Totalmente, Juan, totalmente. Un partido, ¿ahí me están oyendo? Sí. Un partido, Juan, en el que el Deportes Tolima generó una buena cantidad de opciones, donde al final en la transmisión de Win Sports dieron como figura Armani. También Nacional tuvo sus oportunidades, es normal que pase con un equipo con esta nómina, pero el resultado termina siendo favorable para el conjunto de Ibagué, que se lleva un punto de Itagüí. Recuerden que no se jugó en el estadio Atanasio Girardot, se jugó en el estadio de Itaires, y dio señales de mejoría, también hay que decirlo, el conjunto tolimense. Un 1-1 que mantiene a Nacional en lo alto de la tabla de posiciones, que mantiene al Tolima en el grupo de los 8, que igual no los asegura ni al uno ni al otro, pero que sobre todo el tema del Tolima lo deja con este buen resultado. Nacional sin 9, está sufriendo, y le viene el próximo 14 en el estadio Atanasio Girardot. Ya no lo confirmaron aquí en Medellín, con presencia de hinchas del rojo y del verde, el clásico de la clasificación en la Copa Colombia. El otro juego, Millonarios, en medio de polémica, Gamero reclamó que un penal, que una roja. Millonarios terminó empatando 1-1 frente a Fortaleza. Ganaba 1-0, gol sobre el final del segundo tiempo, y en un descuido le empataron el partido y terminó yéndose con un empate doloroso que, repito, llevó a Gamero a hablar de temas arbitrales. Ahí están entonces los partidos 1-1 y 0-0 ayer, tanto en Itaires como en el estadio de Techo.
1: Juan Felipe, en los deportes, oiga, resultó carreta lo que estaban diciendo, que se va a retirar Egan, ¿no? Él mismo lo desmintió.
2: Salió con una carta muy emotiva.
1: Qué buena noticia.
2: Diciendo que él tiene contrato hasta 2029, que por ahora solamente quiere disfrutar de las competencias que pueda desarrollar. Este fin de semana va a estar en Cartagena, el Gran Fondo de Nairo, y que ya después mirará qué decisiones toma, pero que no es cierto que se vaya a retirar Egan Bernal. Noticia que nos alegra mucho,
1: ¿no? Claro. No quita nada de lo que se ha dicho, que es un grande, que tiene la doble hazaña, que lo quiere Colombia. Su Tour de Francia es de los hitos del ciclismo colombiano, pero va a seguir, va a cumplir su contrato.
2: Va a cumplir su contrato.
1: Y seguramente le vendrán cosas buenas a Zuri.
2: Sí, señor. Bueno, señor.
3: Un servicio social. Es que me preguntan si es cierto o no que hay despedida para James el 13 de noviembre. ¿O no se ha confirmado?
2: Le digo una cosa.
3: Señor.
2: Es la primera persona que se lo escucho, pero lo averiguaremos.
3: Ah, bueno, no.
2: A ver, 13 de noviembre, Colombia juega contra la selección de Chile en Cali, en Palmira.
3: Sí.
2: Y después viaja a Santiago a enfrentar a la misma selección de Chile.
3: O sea, si va a ser este año, tiene que ser. Y en suelo colombiano tendría que ser ese partido. Es más por ley de descarte, entonces.
2: Tendría que ser ese partido, si lo van a hacer en un partido oficial, porque si no, pues después pueden hacer un partido con amigos.
3: De James y sus amigos.
2: Sí, que es el que seguramente le van a tener que hacer a Messi, porque ese partido contra Benín fue una mentira total. Pero buen dato y lo averiguaré, Azuri. Porque puede tener sentido que se retire y se despida enfrentando a la selección de Chile. Bueno, y dos noticias. Una preocupante, Nicolás Hernández, preocupante al mismo tiempo, tranquiliza. Nicolás Hernández, jugador del América de Cali, cuando iba para Cascajal a entrenamiento, se vio sorprendido porque un árbol gigantesco se cayó encima de su camioneta, él estaba dentro. Ahí está el video para que lo vean y escuchen, lo tenemos aquí, cómo lo rescataron al jugador Nicolás Hernández, que está fuera de peligro, para la tranquilidad de la gente del América y sus familiares.
4: ¿Están bien?
5: Los de adentro.
6: La guaya, ojo con la guaya.
7: La guaya,
6: la atención.
4: Está bien, brother, está bien.
6: Papi, porque no te sale del carro, que la guaya de atención se las trajo.
4: Sálgase, usted por la ventana. Apáguelo.
6: Si quiere, sáquelo de valor que tenga ahí, no sé.
4: Apague el carro y sálgase.
6: Y a aquel lado también.
5: Por este lado.
4: Pues en Cali.
8: Yo sentí, ¿verdad? Yo estaba ahí. Y yo escuché.

0: encanta.
1: ¿Usted estaba aquí?
0: Ay, mira, en el puesto.
1: Oye, aquí.
0: Yo estaba ahí en el puesto.
2: Bueno, ahí estaba entonces en la imagen, por fortuna.
3: El día que a uno no le toca, no le toca.
2: Salió ileso.
3: Dios bendito, eso hubiera podido ser tenaz. Oiga, ya hay un fallecimiento triste para el mundo del fútbol, ¿no?
2: Sí, Eduardo Emilio Vilarete, hombre que jugó en equipos como el Deportes Tolima,
3: claro,
2: como
3: Atlético
2: Bucaramanga, Unión Magdalena, Atlético Nacional, falleció a los 73 años, estaba luchando contra una penosa enfermedad y lamentablemente perdió el juego. Una de las imágenes, Juan, para cerrar, más famosas de Eduardo Emilio Vilarete, fue en la eliminatoria rumbo al Mundial del 78 en el Estadio Maracaná. Colombia perdió 6-0 frente a la selección de Brasil y Vilarete decidió sentarse en la pelota desconsolado a decir: no hay nada que hacer contra estos monstruos. Se sienta a la mitad del campo. Eran épocas del uniforme zapote en la selección colombiana de fútbol.
3: Pasen
2: la
3: tumba, imagen, ¿verdad? Se recordará siempre el gran Vilarete. Saludo a esta hora a Andrea Carolina Álvarez Casadiego, ella es la vicepresidenta de Fortalecimiento Empresarial de la Cámara de Comercio de Bogotá. A través de su estrategia Inclusión Productiva, vienen acompañando con mucho éxito a emprendedores para que puedan acceder al mercado. Gracias por estar con nosotros, buenos días.
4: Bueno, muy buenos días, ¿cómo están?
3: Contentos de tenerla por aquí porque ese es un proyecto de la Cámara de Comercio muy bonito y que ha tenido mucho éxito. Me dicen que ya más de 1,000 personas han participado con procesos directos de formación y acompañamiento.
4: Así es, la Cámara de Comercio de Bogotá, a través de su estrategia de inclusión productiva, acompaña a esos emprendedores que enfrentan las mayores barreras de acceso al mercado para fortalecer sus negocios, ampliar oportunidades comerciales y avanzar hacia una mayor autonomía económica. Parte de este trabajo se traduce en llevarlos a ferias y eventos que tengan bastante afluencia. Y es por eso que ellos estuvieron en la Feria EVA, que ustedes saben que es en el Parque de la 93, y va muchísima gente, ellos pudieron mostrar sus productos y eso los ayuda a crecer como empresarios. Pero este fin de semana tenemos también algo muy interesante. Esta experiencia continúa en SOFA, donde ellos van a estar del 8 al 12 de octubre, cuando vamos a tener emprendedores de la Red de Inclusión Productiva participando por primera vez como red en el Salón del Ocio y la Fantasía en Corferias. Ese es un escenario que reúne comunidades alrededor de la cultura pop, cosplay, anime, el manga, los videojuegos y otras expresiones de industrias creativas. Entonces es muy interesante que ellos cada vez más se van ampliando. Esta participación pues les va a permitir directamente llegar a un nuevo público, generar contactos comerciales. Son 5 días, ustedes saben que SOFA es de los eventos más concurridos en Corferias, se espera cerca de 200,000 visitantes. Pero adicional tenemos otra feria, que es más talante, que se está haciendo en el gran pabellón de eventos del Parque Mundo Aventura. Empezamos el día de hoy hasta el domingo, del 11 vamos a estar aquí, donde también vamos a tener productos. Aquí vamos a tener hasta una pista de hielo. Entonces, desde la Cámara de Comercio de Bogotá queremos invitar a todo el público a reconocer y apoyar las propuestas de los emprendedores de esta gran red de inclusión productiva, que asistan a los eventos, que nos acompañen en SOFA, nos acompañen aquí en Más Talante.
3: Espectacular todo esto y muy importante poder ir a SOFA. Cada año va consolidándose, va creciendo y pues ya acaban de escuchar ustedes lo que esto significa. Además son emprendimientos y tienen también un programa de apoyo a organizaciones que trabajan con mujeres en condiciones de vulnerabilidad. ¿Cómo funciona eso?
4: Bueno, nosotros estamos acompañados con un empoderamiento económico con más de 250 emprendimientos y tenemos más de 42 organizaciones que trabajan en 11 grupos poblacionales, entre ellos mujeres en condición de vulnerabilidad, personas con discapacidad, víctimas del conflicto, jóvenes en riesgo, población migrante y personas mayores. Y los iniciamos en todos nuestros grupos de fortalecimiento empresarial que tenemos desde la Cámara de Comercio de Bogotá, los llevamos y los mostramos. Imagínate esos emprendedores en SOFA, donde va a llegar cerca de 200,000 personas, espectacular. Aquí también tenemos una gran afluencia en la gran carpa de Corferias en el Parque Mundo Aventura. Entonces ellos no solamente conocen sus productos, sino que también los estamos enseñando y los estamos fortaleciendo en sus empresas.

0: pues todo nuestro reconocimiento a lo que han hecho desde la Cámara de Comercio de Bogotá y desde la Vicepresidencia de Fortalecimiento Empresarial. Gran balance en EVA, en el runway de EVA, que fue, cómo no, una actividad con la Cámara de Comercio de Bogotá y gracias a la Cámara de Comercio de Bogotá.
1: Sí, así es, EVA fue espectacular. Nosotros queremos cada vez que nuestros empresarios, nuestros emprendedores, sobre todo la red de inclusión productiva, poderlos acompañar y poderlos llevar en esa estrategia para que ellos cada vez amplíen sus empresas, pero que sepan que no están solos, están de la mano de la Cámara de Comercio de Bogotá, que los estamos apoyando y fortaleciendo.
0: Muchas gracias por haber estado con nosotros y gracias por todo lo que hacen desde la Cámara de Comercio de Bogotá.
1: Así es, muchísimas gracias y los esperamos en SOFA y en la gran carpa de Corferias en el Parque Mundo Aventura para que apoyen nuestros micro y pequeños empresarios.
0: Allá estaremos en SOFA, acompañando a la Cámara de Comercio de Bogotá. Me da mucho gusto saludar aquí con nosotros a don Álvaro Villegas. Don Álvaro es el gerente general de Siste Crédito. Siste Crédito lleva 30 años de trayectoria en Colombia. Y si tratara yo osadamente de resumir lo que es Siste Crédito, ha sido un tanque de oxígeno, una guía, un apoyo para personas que en otras condiciones no podrían acceder al crédito y que pueden tener unos recursos, cumplir sus sueños, empezar sus negocios y avanzar en la vida. Don Álvaro, un placer tenerlo aquí con nosotros.
2: Muchas gracias, Juan. Gracias a RCN y un saludo especial a toda la audiencia.
0: Don Álvaro, resumí bien, es un poco osado porque eso no es del manual de Siste Crédito, sino de lo que yo oigo, cómo Siste Crédito se puso al servicio de la gente que de otra manera tendría muchas dificultades para acceder al crédito.
2: Así es, Juan, nosotros le damos un sí a todos los que en otras entidades les dicen un no.
0: ¿Cómo les dicen sí? ¿Cómo se logra llegar al crédito con Siste Crédito?
2: A ver, este es un crédito de consumo muy utilizado en el comercio y nosotros somos capaces de atender la base de la pirámide con unos créditos de unas cuantías pequeñas, pero le decimos sí a todo el que solicita un crédito. Excepto el que lo veamos moroso en alguna otra entidad, pero ese cliente no queda vetado, sino que simplemente se pone al día en la otra entidad y nosotros lo atendemos.
0: Trato de repetir de memoria algunas de las cifras que en una conversación con don Álvaro recogí. La base de clientes que han pasado por Siste Crédito, el registro de clientes de Siste Crédito, tiene hoy, ojo, para que ustedes entiendan las dimensiones de Siste Crédito, más de 11 millones de registros. Y Siste Crédito mantiene en promedio 4 millones, ojo, 4 millones de clientes activos cada mes, don Álvaro. ¿Cómo lo han logrado?
2: Así es. Bueno, es que esto es muy masivo y tenemos 75 mil almacenes afiliados por donde nosotros generamos esos créditos. Hacemos unos 17 millones de créditos al año y todo es crédito de consumo.
0: Oigan ustedes, 11 millones de clientes, 4 millones de clientes activos, 17 millones de créditos originados al año con personas a las que además se les abre esa posibilidad. La clave es no ser moroso.
2: La clave es no ser moroso y nosotros confiamos en todo el mundo. Esto es un tema de confianza.
0: Eso me llama la atención porque cada vez que uno le pregunta a don Álvaro cómo se ha logrado, menciona esa palabra, confianza. Ustedes parten de un principio de buena fe. La gente es buena, la gente quiere cumplir.
2: Así es, y nosotros lo único que hacemos es esperar al cliente en el evento de que él no tenga con qué pagar, pero finalmente paga.
0: ¿Y si alguien de buena fe entra en una deuda y

0: pierde su empleo y no puede pagar, ¿ustedes cómo lo esperan, cómo lo acompañan?
1: Pasa mucho, es muy frecuente, porque esto pues, inclusive nosotros atendemos clientes que no trabajan, pero lo vamos acompañando, le vamos brindando facilidades de pago y lo esperamos, sobre todo esperando.
0: Eso requiere, don Álvaro, un trabajo muy cercano a sus clientes, una estrategia de cercanía con el cliente.
1: Así es, o sea, nosotros tratamos de ser muy cercanos con cada uno de nuestros clientes. En un manejo de una base de datos tan robusta, no es fácil, pero sin embargo lo logramos.
0: Don Álvaro, Sistecrédito es también deporte y apoyo al deporte. Nosotros en esta casa, y lo voy a decir públicamente, estamos muy felices y además muy agradecidos con Sistecrédito, porque para nosotros y para el mundo del ciclismo en Colombia, el Clásico RCN es determinante. El Clásico RCN en el calendario ciclístico es una prueba muy importante y este año el Clásico RCN es el Clásico RCN Sistecrédito. ¿Cómo se entiende esa relación y esa apuesta por el deporte, don Álvaro?
1: A ver, esto hace parte de nuestras estrategias de marketing, pero viene muy acompañado del Team Sistecrédito, que si quieres, pues ahora podemos hablar de él. Y nos gusta acompañar donde activamente nos involucramos. También acompañamos carreras de atletismo porque nuestros colaboradores tienen una participación muy activa en las carreras de atletismo.
0: Don Azuri Chamá.
2: Don Álvaro, bienvenido siempre con los buenos días. Sistecrédito lo conocemos cuando uno va al almacén y está dudando y el buen vendedor le dice, no se preocupe, llévelo y lo puede pagar a crédito. Y básicamente le dice, solamente se necesita que usted haya tenido buen comportamiento y la cédula. Entonces termina uno comprando aquello que iba a postergar.
0: Pero con Sistecrédito.
2: Sí, claro que sí. Pero veo que no es lo único y me está gustando mucho ver esta información sobre Team Sistecrédito, sobre todo para esos jóvenes que quieren salir adelante.
1: Ahí hay un proyecto muy bonito y es que nosotros empezamos con atletas o corredores desde los 15 años. Y tenemos 6 equipos, tenemos equipos en prejuvenil, juvenil, sub-23 y mayores, y en femenino tenemos juvenil y mayores. Es brindarle la oportunidad de que estos atletas mejoren su futuro, tengan un mejor futuro, y los vamos llevando y tratando de formar no solo un atleta, sino tratando de formar a un buen ser humano.
0: Y esa es la marca de Sistecrédito también, buenos seres humanos. Usted empezó con una persona en Sistecrédito, don Álvaro, porque usted empezó, usted lo creó, usted ha estado en la concepción y en la ejecución. Empezó con uno, ¿hoy cuántos tiene?
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0: Qué cosa tan bonita, entran y se quedan. Es una entidad, es una empresa que está aquí en Medellín para toda Colombia y hoy queríamos también hacerle un reconocimiento a don Álvaro Villegas por lo que ha sido esta trayectoria y por eso tan bonito que ha construido para los colombianos, don Álvaro.
1: Gracias, Juan.
0: Muchas gracias por estar aquí. Muchas gracias a Sistecrédito.
1: Gracias.
0: Son las 9:42. Vamos a un corte y en segundos, las aventuras de Vanessa de la Torre en Medellín. En segundos.
3: En Medellín, 81 personas han sido sancionadas durante el 2026 por comportamientos relacionados con el desperdicio de agua, especialmente para lavar vehículos y motocicletas en espacios públicos. La alcaldía ha reforzado los controles mediante cámaras de CSM que permiten identificar puntos donde se estaría haciendo un uso indebido del recurso y activar la respuesta de las autoridades. Además, se ha identificado más de 70 lavaderos de vehículos, entre formales e informales, que son objeto de seguimiento y control permanente. Las autoridades recuerdan que lavar los vehículos en espacio público puede generar medidas correctivas y multas, de acuerdo con la normativa vigente.

0: En uno de los operativos recientes, 5 personas fueron capturadas en Santo Domingo por presunta defraudación de fluidos tras detectar conexiones no autorizadas al servicio de agua. La administración distrital reitera el llamado a cuidar cada gota y recuerda que cualquier caso de desperdicio o uso indebido del agua puede reportarse a través de la línea 123.
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0: 9 de la mañana, 48 minutos. Me gusta cocinar y sobre todo, Vanessa, en los puentes festivos. Y me encanta ir al supermercado. Bueno, no al supermercado, me gusta ir a La Vaquita. A mí me enseñaron en casa, aquí en Medellín, a ir a La Vaquita, todo está fresco.
1: Eso es un clásico antioqueño, ¿no?
0: Hay a quien preguntarle, porque eso es importantísimo.
1: ¿Y sabe qué tiene? 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
0: Sí.
1: No es la máquina esta que uno tiene que pasar todo en la máquina.
0: No, y también se lo empacan.
1: Y no puede hablar con la gente.
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0: Vamos.
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3: 9:50. Yo le iba a preguntar a Vanessa que qué necesidad de irse a rumbear ayer. Qué necesidad.
1: No fue rumba.
3: Pero por
1: fue
3: lo que vamos a ver.
1: Un experimento periodístico.
3: Fue una inmersión periodística. Qué necesidad. Es que es el compromiso de Vanessa. Que eso no es solo sentada aquí en el micrófono. Va a donde tiene que estar.
1: Pues sí, porque es que uno cómo va a venir a Medellín, que es la cuna del reggaetón mundial. Le quiero decir, Juan, que estoy impresionada de todo el fenómeno cultural y musical que hay en esta ciudad.
3: Es impresionante, ¿no?
1: Impresionante, pero además todo es underground. Entonces hay como 1000 estudios. Pero no, esta conversación, para poderla tener, necesito que pongamos un poquito para inspirarme, porque si no, pues yo no me puedo concentrar.
3: Entonces, Vanessa, ¿qué le voy a poner? Vanessa de la Torre.

0: Pienso en ti.
1: He debido presentar la sección de otra manera. He debido decir, con ustedes, la ex no reggaetonera y hoy reggaetonera, Vanessa de la Torre.
0: Yo no sé si usted me ganó o me perdió. Eso lo vamos a saber más adelante. Pero lo que sí le voy a decir es que yo ilesa de este viaje no salí. El eslogan del sitio que visité anoche es: nadie vuelve a ser el mismo después de bailar en Perro Negro.
1: Ah, bueno, estuvo en Perro Negro, que ya saltó a los titulares mundiales, ¿no? Perro Negro atendió el desfile de Isabel Espinosa en la Ópera de París.
0: Exactamente, pero además...
1: ¿Y estuvo en Perro Negro? ¿Qué tal?
0: No, una cosa muy impresionante, pero mire, es una meca del reggaetón, donde además la música es sensacional, el sonido es perfecto, la gente divertidísima, obviamente es una discoteca, grandes ligas, ¿no? Pero de verdad...
1: ¿Y grande, grandísima?
0: No, pequeña. Es chiquita, una fila gigante para entrar. Yo llegué relativamente temprano, a las 11 de la noche. Andrés Torres, perdón, casi perdón, lo saco.
2: Esa parte está muy interesante. Yo llegué temprano a las 11 de la noche.
0: Claro, porque esos son lugares de 1 a 2 de la mañana.
1: Es la hora en la que uno está ya empezando la rumba.
0: Claro. Le rogué
1: a don Andrés Torres.
0: A don Andrés Torres que fuera conmigo y lo tuve despierto hasta las 10:30. A las 10:30 me dijo, me dormí y le dije, camine, que esto es un experimento periodístico. Pero es que
1: nuestro productor. Andrés Torres, nuestro productor general, con nuestro productor de la FM, don Cristian Torres, creo que estuvieron haciendo la prueba de sonido y todo como hasta las 11:15.
0: No, y se levantaron a las 4 de la mañana.
1: Y son muy responsables.
0: Bueno, pero...
1: Entonces no logró que Andrés la acompañara.
0: No lo logré, pero usted sabe que yo, mal que bien, pues ahí me bandeo y la logré. Pero le voy a poner esta otra canción para que entienda al personaje que quiero que escuche. Esta es una versión, esto, ahí va.

0: Yo esta quiero... canción, Juan, se llama Sigue y es de J Balvin, claro, con Ed Sheeran.
1: Claro.
0: El productor de esta canción es un hombre que es impresionante. Se llama Alejandro Patiño, más conocido como Mosty.
1: ¿Y usted estuvo con Alejandro Patiño anoche?
0: Ya le voy a poner a Alejandro Patiño hablando. Lo entrevisté. Y entonces él es el productor de Balvin, de Ozuna, de Nicky Jam, de Faye, de Juanes, de Farruko, de Ed Sheeran, de Piso 21, de un montonón de gente. Es decir, la historia del reggaetón paisa, que es la historia del reggaetón colombiano, pasa por Mosty. Mi qué necesidad ponerle groserías a las canciones. Eso le pregunté a Mosty. Le dije, yo no entiendo por qué el reggaetón tiene que ser grosero. Pues no señor, no tiene que ser grosero. Mire lo que me dijo.
2: Siento que la sociedad en sí pues tiene una responsabilidad en qué le muestra a un niño, qué no le muestra a un niño, porque ellos van desarrollando su mente y conforme van desarrollando su mente, pues es lo que reciben, lo que hace que lleguemos a tener un ser humano valioso para la sociedad.
0: ¿Cierto? ¿Tú tienes hijos?
2: Sí, tengo un hijo.
0: ¿De cuántos años?
2: 2 años y medio.
0: ¿Y le pones reggaetón?
2: No, le pongo canciones muy diferentes. Conoce poco reggaetones.
0: No le pone reggaetón a su hijo de 2 años y me dice, es que cada quien hace, digamos, ellos son muy defensores de la libertad, ¿no? Entonces cada quien ponga la música que quiera y oiga lo que quiera y componga lo que quiera, pero el buen reggaetón no tiene por qué estar ligado a la grosería.
1: Claro, y es que, Vanessa, el reggaetón realmente se ha convertido en un ritmo universal. Hablábamos ayer, el verano europeo está atravesado por reggaetón. Vaya usted a Ibiza, vaya usted a Madrid, vaya usted a Barcelona, vaya usted a Grecia, vaya usted a Roma. No. El reggaetón suena por todas partes y es desde Medellín para el mundo.
0: De Medellín para el mundo, Juan. Es una cosa impresionante. Y no estando contenta con haber conversado con Mosty, cuya entrevista más larga vamos a transmitir ahorita a las 10, pues me pareció que tenía que ir a entender un poco más el fenómeno. Claro. Y por eso me fui a Perro Negro. ¡Qué discoteca tan impresionante! No es tan grande, es pequeña, unas luces maravillosas.
1: ¿Suena espectacular?
0: Espectacular. Y la gente baila y pues habrá unos ahí que perrean, otros que no. Yo me paré como siempre en una esquinita. Ahí estamos viendo algunos de los videos. Y luego pues ya...
1: ¿Qué toman?
0: De todo. Hard liquors. Puro trago duro, sí. Eso solamente
1: es
0: vodka.
1: Es decir, vodka.
0: Tequila. Tequila, aguardiente mucho, guaro, whisky mucho. No me puede tomar ni un vino. Usted sabe que yo soy vinera y yo
1: ni un vinito en Perro
0: Se
1: Negro.
0: Se me salió la tía porque yo un vino no hay. Y luego
1: un vinito para la tía Vanessa, no fue posible.
0: No fue posible conseguir vino, entonces pues no. Eso me llamó la atención porque
1: ¿y entonces qué hizo? ¿Vodquita, aguardientico?
0: No, porque a mí solo me gusta tomar vino.
1: No.
0: Entonces luego me fui a caminar por la calle por Provenza. Hace un par de años, unos 3 o 4 años, Provenza a mí me había decepcionado mucho porque había visto mucha prostitución infantil.
1: Era horrible.
0: Horrible.
1: Era horrible.
0: Horrible.
1: Y ha cambiado.
0: Pero Juan.
1: Ha cambiado. La diferencia es del cielo a la tierra, cómo ha cambiado Medellín. Y eso hay que decir.
0: ¿Sabe qué me pasó?
1: Federico Gutiérrez, el alcalde, se la metió duro a ese tema. Y ha logrado éxito.
0: Mire, me sentí como esas calles del mundo, como Bourbon Street, por ejemplo, en New Orleans. Estas calles, no sé, Berlín, digamos, guardando las proporciones, pero de verdad, o sea, Medellín es un lugar de rumba internacional y lo entendí ayer. Yo no vi, y tengo que decirlo como periodista, yo no vi prostitución infantil, que es un tema que me aterra y que lo solía ver en algunos lugares, en esa calle especialmente. No lo vi. Me llamó muchísimo la atención el esquema de seguridad tan grande que hay en la calle.
1: Para proteger.

0: proteger a la gente.
1: Para proteger
0: la ciudad, protege el lugar. Sí. Y además la forma ha sido también alejar a los malandros, alejar el turismo sexual. Pero Vanessa,
1: me sentí cómoda y me sentí segura.
0: Eso me iba a preguntar. ¿Pasó contenta?
1: Pero feliz, soy reggaetonera ahora. Mire, me sentí cómoda, me sentí segura. Me salí del perro en algún momento, llegué 11:30, 11:00, y como a las 12 dije, me voy porque si no, me dan las 6 de la mañana aquí. Entonces yo más bien me voy.
0: Pero la vimos llegando muy cumplida, ya tiene listo su programa de las 10, ya tiene listo su noticiero de las 12 con don Santiago Ángel, y ya tiene listo lo de televisión esta noche. Es doña Vanessa de la Torre, que recurrió Provenza, Perro Negro, y escucharán en detalle sus historias.
1: Y ahora soy reggaetonera.
0: Así es que tengo que decir, a partir de las 10, quédense con la reggaetonera Vanessa de la Torre. Ya regresamos aquí en la FM.
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7: Sneider Pinilla, testigo clave en el escándalo de corrupción de gestión del riesgo, pidió al presidente de la Corte Suprema de Justicia, Iván Mauricio Lenis, intervenir de manera urgente para proteger su vida y revisar su traslado a la cárcel La Picota. Asegura que su seguridad debe ser garantizada por su colaboración en las investigaciones contra congresistas, exministros y otros exfuncionarios. A esta hora, las autoridades verifican el contenido de una caja de cartón con logos alusivos al ELN que fue abandonada cerca de la notaría de Teorama, en norte de Santander. El paquete, que al parecer contendría explosivos, generó alerta entre los habitantes. Las unidades especializadas hacen presencia en esa zona. Empresarios y comerciantes de la ciudad de Santa Marta piden al gobierno nacional declarar la emergencia económica, social y ecológica por la crisis de seguridad, el reciente bloqueo armado y las fallas en movilidad, conectividad aérea y servicios públicos que afectan las ventas y la ocupación hotelera en la capital del Magdalena. La bolsa de Nueva York abrió al alza este viernes, impulsada por el repunte de las acciones tecnológicas tras las caídas de la jornada anterior y el descenso en los precios del petróleo.
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0: 10, 4. Azuria, usted también lo llamé para lo del recorrido periodístico anoche por el mundo del reggaetón y usted no me contestó el
1: teléfono. Yo estaba haciendo un recorrido onírico.
0: ¿Se volvió a las 8 de la noche?
1: Sí, a las 8:30.
0: Santi, yo estoy segura que usted se me hubiera acompañado.
2: Pero por supuesto que lo hubieran acompañado y hasta el piso, como debe ser.
0: Lo que sí, no, muy impresionante, o sea, amanecí. Hoy soy otra persona, tengo que decirlo, porque como mamá he sido muy crítica del reggaetón, de la música. Tengo por ahí un amigo que me dice esa música endemoniada, ahora le dio por el reggaetón. Le dije, no, es que lo entendí. Ayer, después de la conversación que tuve con Mosty, que ahorita más adelante, en segundo, la vamos a poder escuchar un poco más, lo comprendí. Pero esta canción se llama Ginza, es de J Balvin. En el 2018, Azuri era el cantante más escuchado en el mundo.
1: Sí.
0: En el mundo.
1: Las proporciones son inimaginables.
0: Correcto. Impresionante. Él y bueno, luego ahí vienen todos los demás que son muy grandes, muy impresionantes y que ponen a Medellín en esa escena musical tan apoteósica. Pero como los oyentes ya saben que yo soy bien obsesiva con los temas, seguro que vamos a seguir oyendo reggaetón. Pero hablemos del Museo de Arte Moderno de Medellín, que es donde estamos transmitiendo, Azuri. Esto es muy bello.
1: Una maravilla. Bellísimo, lo tenemos aquí de espaldas, en esta plazoleta y en este lugar. Uno viene un sábado aquí por la tarde a tomarse un café, o almuerza primero, luego el café, trae su perro, trae sus hijos, se encuentra con los amigos, y esto es una maravilla, literal.
0: Y luego se mete al inmersivo de Débora Arango, que es una absoluta
1: ligas
0: locura.
1: Mayores, eso es fantástico. Y sabe que ahora que escuchamos reggaetón y expresiones como perreo, ¿usted se imagina en el año 1907 nacer en Medellín una mujer, digamos que condenada a vestir santos? Si acaso, clases de costura, ¿sí? Pero que una mujer, digamos que empiece a pintar y se atreva a pintar desnudos en Medellín en los años 30.
0: Una sociedad súper conservadora, ¿no?
1: Absoluta y literalmente.
0: Transgresora ella.
1: Transgresora, y lo sabía y además le gustaba, pero no para irritar. Mire, yo le voy a leer un párrafo que encontré, si usted me permite, digamos que estamos dentro de la sección Un Sonido en el Mundo. Nací mujer y pinté para que el mundo no pudiera silenciarme. Mi nombre es Débora Arango. Esta es mi historia. La que no empezó en un museo ni en un salón de arte. Comenzó en una casa conservadora de Envigado, donde las mujeres debíamos bordar en silencio y no cuestionar. Pero yo sentía que algo ardía por dentro, como un grito que necesitaba salir en forma de trazo, de color, de protesta. Y mire usted lo que hizo. Y esa muestra de Débora Arango, inmersivo, es francamente sensacional. Hasta el 25 de octubre, Vanessa, si la quiere repetir, está disponible aquí en el MAM, el Museo de Arte Moderno de Medellín, con un ícono, una mujer que francamente nos da orgullo presentar como paisa antioqueña, nacida en Medellín, criada en Envigado, y que hasta en uno de nuestros billetes aparece.
3: Lo siento tan feliz, no por mí, sino de ver la satisfacción con que miran mis cuadros y los aprecian, porque en otra época yo fui muy rechazada y hoy veo que llego hasta la gente y que la gente goza viendo mi obra.
1: Y lo de Débora Arango, Vanessa, lo podemos resumir, aunque resumir también es un atrevimiento, como crudeza. Mostrar una verdad a través del arte, pero una verdad que puede molestar. Porque así es la verdad, a veces molesta. ¿Volvemos con su reggaetón?
0: No, y esa combinación de reggaetón con Débora Arango. Si Débora Arango hubiera existido en esta época,
1: ella hubiera perreado.
0: Ella.
1: Sí, no, pero es que mire, es uno de los verbos hoy en día más lindos que hay. A mí me costó perreo. Trabajo. Para eso hay que hacer curso intensivo.
0: Yo no estoy preparada para el perreo. Yo quiero de una vez, para claridad de los oyentes y de quienes nos están viendo a través del canal de YouTube, que están todavía viendo el inmersivo de Débora Arango, tan impresionante, quiero aclarar que yo no he perreado, ni que estoy defendiendo el perreo.
1: Bueno, no.
0: Por lo menos no en público.
1: Pero estamos
0: ni
1: de
0: con
1: acuerdo
0: ropa.
1: En que con todo el amor, el afecto por Débora Arango y el respeto, ella no hubiera tenido ningún inconveniente.
0: No, ninguno, yo no, no, para nada. Yo no tengo ningún problema con el perreo. Lo que me parece es que el perreo tiene que ser sin ropa y no en público. Pero
2: ¿Cómo?
0: Ya entendí, ese es un próximo next step, diría uno, en otra inversión que haga por la cultura.
1: Cuidado, se lo ponen en la agenda.
2: ¿Cómo, Vanessa?
1: Ahí se nos complican las cosas.
2: ¿Puedo clipear lo que acaba de decir?
0: No, no. No, esta cabina es como Las Vegas, Santiago. Sí, lo que se dice aquí se queda aquí. Tampoco vamos a hacerle publicidad, ¿no?, a todo lo que uno dice. Pero lo que sí es que de verdad comprendí como este espíritu reggaetonero, pero sobre todo lo importante que es para Bogotá, para Colombia, para Medellín y para el mundo. Medellín es la capital mundial de una música que se está escuchando en el planeta entero. Y yo no sé, y ahí me hago un mea culpa como periodista que se me quitó anoche, pero a ustedes no se les va a quitar todavía porque no han ido. Si con todo esto que pasa con las noticias diarias y toda esta cantidad de información que cubrimos, que nos levantamos con los atentados, con las peleas, con Yair Acuña, con la ONGRD, con la picota, la modelo, es decir, uno, el fenómeno del niño, todo lo que pasa todos los días, pues se nos está escapando un poquito de diversión, de cultura y de comprensión de semejante fenómeno cultural que es el reggaetón. Así que, queridos compañeros, me permito informarles que de aquí en adelante soy reggaetonera y lo defiendo a capa y espada, Santiago.
2: No, pero es que así debe ser. Estaba era llegando tarde, le cuento.
0: Sí, no, estaba como tía, ¿no?
2: Estaba muy tía, Vanessa. Eso en Medellín no se puede no ser reggaetonero. Es como un deber moral, es como un deber ético.
0: Yo creo que en Colombia no se puede no ser reggaetonero.
2: Exacto.
0: Nos toca ser reggaetoneros. 10-11.
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0: Parchando con los jóvenes a las 10:13 minutos de la mañana. Esta es una iniciativa de RCN en alianza con la Fundación Corona para conectar a los jóvenes y a las jóvenes con las oportunidades que

0: puedan transformar el futuro. ¿En qué consiste? En pensar, en conversar sobre el presente, sobre la vida, en tratar de entender las necesidades, los sueños, los desafíos de las nuevas generaciones con las oportunidades que existen en sus territorios. Y fíjese, Santiago, que yo he hecho muy bien la tarea de encontrarme con los jóvenes, porque anoche sí que me encontré con los jóvenes bailando reggaetón.
1: No, usted a partir de ayer en la noche puede ser la nueva cara de esta estrategia.
0: Que a mí a veces me parece que uno, pues yo tengo 48 años, estoy ahí como en el límite, ¿no? Aunque me siento, por supuesto, pues como si tuviera 18. Pero
1: lo notamos.
0: A veces le pasa a uno que no está entendiendo muy bien qué es lo que ocurre con los jóvenes, dónde están los jóvenes, qué hacen, qué les interesa. Vamos a hablar de esto con Alejandro Villa, que es rector de la institución universitaria Instituto Tecnológico de Medellín, el ITM. Me da mucho gusto tenerlo. Rector, bienvenido.
2: Muchas gracias, Vanessa. Aquí también muy contento con esta invitación y hablar de nuestros jóvenes y educación.
0: ¿Usted ya fue a bailar reggaetón?
2: No, aún no.
0: No, rector, nos toca ir a hacer otra incursión para poder estar ahí conectados, ¿no?
2: Vamos a aceptar esa invitación, Vanessa.
0: Yo creo que Ivette Zapata, que es de Futuros Urbanos, Sistemas Alimentarios Más Incluyentes y Regenerativos, ¿sí ha bailado reggaetón o tampoco?
3: Sí, sí me ha tocado.
0: Ah, Dios, lo que se llama la brecha generacional. Ahí así está. Es. ¿Y en qué estamos fallando, Ivette, los adultos, los mayores, en la comprensión de las necesidades, de los sueños, de los retos que tienen los jóvenes? ¿Cuál es, digamos, si uno tuviera, para ponerlo en términos positivos, que mejorar en algo, en esa comunicación, en esa comprensión de los jóvenes de hoy, qué sería?
3: Yo creo que tú lo acabas de decir, precisamente la comunicación entre el joven y el adulto es lo que permite que haya un entendimiento. Sin comunicación no estamos en nada, porque vivimos suponiendo las cosas, y ese es el problema.
0: Ahora, Ivette es participante del Fogón de Liderazgos 2026, que es una escuela de líderes en sistemas alimentarios de Medellín, como líder campesina. ¿En qué consiste eso, rector? ¿En qué consiste ese proyecto?
2: Ese proyecto tiene que ver también con la promoción de los jóvenes, de los campesinos, y también la posibilidad de acceso y nuevas oportunidades.
0: ¿Y cómo seleccionan a los jóvenes que quieren participar en el proyecto? ¿O son todos los de la universidad? ¿O tienen que tener algún tipo de aplicación en particular?
2: No tienen que tener, pues, como una aplicación. La vocación, el deseo, pues, y las ganas también de hacer parte del proyecto.
0: ¿Y cómo te ha ido con ese proyecto a ti, Ivette?
3: No, espectacular. Realmente, en el Fogón lo que se trata, y digamos la intención desde la Fundación Mi Sangre con todos sus programas.
0: Mi Sangre es la de Juanes.
3: Sí.
0: Que también le voy a decir que Mosti, mi reggaetonero profesor, maestro, al que entrevisté, que me hizo la incursión, fue productor de Juanes, le ha producido canciones a Juanes.
3: Ok. La Fundación de Juanes tiene un propósito hermoso, que es regenerar los sistemas agroalimentarios. Y es precisamente lo que yo, como líder campesina y como la corporación que fundé, junto a otras líderes rurales y campesinas, promovemos regenerar el sistema agroalimentario. Eso suena muy raro.
0: Eso suena muy raro.
3: Sí, es como una palabra nueva, esa del regenerar. Pero resulta que ahí se encasillan muchas cosas, y precisamente en la Escuela de Liderazgos, Fogón de Liderazgos, lo que se busca es conectar como jóvenes en este ecosistema de la regeneración.
0: ¿Y qué aprenden?
3: No, de todo. Desde el cómo ejercer un liderazgo con otros, desde el cómo tomar decisiones, desde el ser y el entorno, y también el cómo conectar actores y cómo conectar todo lo que involucra un sistema agroalimentario.
0: Por ejemplo, ¿está enfocado específicamente en agroalimentación? Por eso se llama Fogón.
3: Sí. Y en sí, sí, exacto. Y en sí, sí somos jóvenes que tenemos, sean nutricionistas, sean líderes campesinos, sean líderes de organizaciones, en cuanto a la transformación de los alimentos, todo lo que tenga que ver como en este ecosistema de lo agroalimentario.
0: ¿Y cómo una estudiante como tú llega allí? Porque supongo que la aplicación tiene que ser de muchos estudiantes, ¿no?
3: Sí, son varios los que se postulan, se hace una convocatoria abierta, se comparte por redes sociales.

0: los mismos líderes empiezan a compartirlo, ya llega a nosotros que estamos siendo actores dentro de este ecosistema y postulamos, mandamos una convocatoria, mandamos un videito y allí seleccionan a quienes serán participantes.
1: ¿Cómo es el proceso de selección, rector?
2: Vanessa, pues yo quería también como decirles, reiterar como el tema del deseo, la vocación y el interés, complementar también lo que decían, vinculando un programa que tenemos nosotros, que es el programa de ciencia y tecnología de los alimentos, que se vincula también a todas estas estrategias del empresariado, de la Fundación Mi Sangre, en torno a seguir generando oportunidades para los jóvenes, unos puentes de comunicación muy claros también con el tema del agro, resaltar lo que son territorios y las posibilidades de oportunidades en esos territorios, de manera que es un proyecto muy bonito.
1: El impacto que tienen, obviamente no solamente es en Medellín, sino también en la región, ¿qué tanto abarca?
2: Pues digamos que emprendimos un trabajo hace 3 años, voy a hablar a nivel general, inicialmente de proyecto de regionalización, y en las regiones nos hemos encontrado pues muchas oportunidades. Tú me preguntas por abarcar en el territorio antioqueño, estamos en las 9 subregiones del departamento.
1: Claro, porque es que Antioquia es como un pequeño país,
2: sí,
1: ¿no?
2: Así es, y realmente el compromiso en el ITM ha sido también llegar con formación, con programas diversos, con extensión, porque también nuestros jóvenes nos reclaman pues una oferta diversa, distinta, disruptiva, de acuerdo también a los cambios y transformaciones que tenemos en la sociedad.
1: ¿Y ves para dónde va?
2: Todos los avances tecnológicos, y bueno, aquí estamos también pues como dispuestos a seguir contribuyendo con la educación.
1: ¿Y qué les interesa? ¿Qué es lo que han encontrado ustedes, rector, desde el ITM? ¿Qué les está interesando a los jóvenes que de pronto antes no les interesaba, que hoy en día sí? ¿Qué reto han tenido ustedes, ¿no?, como educadores y como formadores, jóvenes, de líderes, para poder adecuarse a las necesidades de ellos de la actualidad?
2: Vanessa, yo encuentro como unas afirmaciones que realmente no pueden generalizarse. Por ejemplo, los jóvenes ya no quieren estudiar. Eso creo que hay que revisarlo con mucho cuidado.
1: Me encanta que me lo diga, porque además, no, que es que la carrera del futuro ya no es ninguna, porque no van a ir a la universidad. Eso, ¿cómo así que no van a estudiar?
2: Total, por eso creo que una de los asuntos que más cuidado nos exige como universidad es entender que hay unos cambios en los programas, que tiene que haber una flexibilidad en los currículos, que los intereses de los jóvenes a quienes escucho, con quienes comparto, con quienes hablo, no es necesariamente no querer estudiar. No queremos estudiar todos lo mismo que estudiaron su generación, rector, o no queremos estudiar de la misma manera, no queremos estudiar ciertos programas, pero por ejemplo, aspectos que uno podría entender bajo una mecánica tradicional, el programa de física, el programa de biología.
1: Física.
2: Física y les biología. Es un programa que para nosotros es nuevo. Lo tuvimos hace muchos años, recibimos registro de nuevo para aperturarlo finalizando el año pasado, y hay un interés de los jóvenes por la física, por las estadísticas, por la biología, que uno podría clasificar como programas tradicionales, pero que revisados o replanteados con las nuevas tecnologías, con los nuevos retos, y la formación corta, las técnicas, las
1: corta
2: tecnologías.
1: ¿Corta significa cuántos años?
2: Que podría uno en 6 semestres académicos tener una cualificación de competencias para resolver problemas reales en la sociedad.
1: O sea, menos de 4 años.
2: Menos de 4 años.
1: ¿Qué
2: carreras profesionales
1: de
2: 4 o 5 años?
1: Claro,
2: sí, exactamente. Claro. Y hoy estamos revisando en clave de flexibilidad, sin sacrificar calidad educativa, programas que históricamente se desarrollaban en 5 años, es perfectamente posible desarrollarlos en 4.
1: ¿Y virtualidad?
2: La virtualidad sigue siendo un instrumento al servicio de la formación, indudable, sin sacrificar calidad, que los jóvenes o las personas se puedan conectar desde otras partes del territorio. La regionalización a nosotros nos ha exigido y nos ha permitido también explotarlo, digo con todo respeto, la virtualidad, las clases remotas, asincrónicas, los encuentros también regionales, eventuales, para poder fortalecer la virtualidad en temas de permanencia, porque algunos dicen, pero no puedo ir al gimnasio. Entonces tenemos un despliegue también de unos momentos de un semestre en oferta virtual, por ejemplo, para actividades de bienestar en sitio. en jardín.

0: Porque precisamente yo tomé la decisión de ser campesina teniendo consciente el hecho de que el campo en sí todavía no tiene condiciones dignas, pero abanderando el que hay que construirlas, el que definitivamente el decidir ser campesino tiene que venir con una decisión de ser líder y de llevar ese mensaje y de resistir con ese mensaje desde esos espacios, por ejemplo, llevar el mensaje de hey, démosle más valor a esa figura que nos alimenta, a quien nos está proveyendo de los alimentos.
1: ¿Cuál es la diferencia entre una campesina tradicional antioqueña y tú?
0: Bueno, la diferencia, aunque las dos podemos producir, es que los campesinos de ahora tenemos que ejercer procesos de organización social y política para devolverle la dignidad al campo, para exigirle al Estado y exigirá a las dinámicas como tal que se le devuelva esa dignidad al campo, que se reorganicen las cosas, porque definitivamente los jóvenes que decidimos quedarnos en el campo no queremos las condiciones actuales. Queremos que las cosas cambien y que el campesino sea un trabajador digno.
1: ¿Tú eres de dónde originalmente?
0: Yo soy de San Antonio de Prado, el corregimiento de aquí de la ciudad de Medellín.
1: ¿Qué es acá en área metropolitana?
0: Sí.
1: Área metropolitana. Pues rector, me encanta el proyecto, me parece súper interesante. Yo creo que todo lo que puede hacer uno por los jóvenes, la iniciativa que fíjese que es muy bonita de poder educar jóvenes y darles oportunidades en periodos cortos, como adaptarnos a las necesidades de ellos, ¿no? Y han ido motivándose cada vez más.
2: Absolutamente. Por eso, Vanessa, creo que no podemos perder la capacidad de escucha. En la medida en que mantenga uno diálogos abiertos con los jóvenes, entienda las necesidades reales, la universidad se tiene que acomodar a esos nuevos retos. La diferencia de hace 4 siglos con una universidad arcaica, antigua, respetable en la tradición, por supuesto, con universidades modernas tiene que ser también la posibilidad de entender qué realidades que puede construir la empresa y la universidad apoyar, que pueden tener iniciativa en los jóvenes y la universidad apoyar. Si es un paradigma, hace 4 siglos la universidad ostentaba esa capacidad del saber, todavía lo tiene en términos de legitimidad, pero se han democratizado esas ideas primarias que fortalecen la educación. Entonces ahí en el ITM estamos siempre dispuestos a escuchar ese tipo de experiencias para fortalecerlas.
1: Además, con algo muy bello, si están escuchando esta bulla que hay alrededor, es lo que se llama sonido ambiente, porque como estamos transmitiendo desde las calles antioqueñas, desde Medellín, para poder estar con la gente, para poder llevarles a ustedes un programa cálido donde tengamos esta conexión con quienes pasan por acá, pues por eso es la bulla que hay alrededor. Pues a mí me parece muy interesante, rector, y me parece súper bonito realmente poder contar esta iniciativa. Y ojalá que siga creciendo, que haya, además, lo siento un poco como reivindicar algo tan importante como el campo, ¿no? El trabajo del campo. Como Lizeth dice, yo soy una campesina.
2: Total, así es. Y escuchando a Lizeth también, algo muy valioso. Por ejemplo, la formación en el campo tiene que generar oportunidades en el campo, claro. Reivindicando la dignidad. De nada sirve una oferta que no puede ser aplicable, desarrollable, ni articularse con el sector productivo, con emprendimientos, con la clase gubernamental. Entonces hay un trabajo también de compromiso en Medellín y en Antioquia de mantener esos diálogos abiertos, porque finalmente es triple hélice, cuádruple hélice, diferentes actores pensando en propósitos comunes.
1: Comunes, además, enfocados en los jóvenes, que es lo que me parece muy, muy interesante. Es Alejandro Villa, rector del Instituto, de la institución universitaria Instituto Tecnológico de Medellín, e Ivette Zapata Cano, de Futuros Urbanos. Gracias.
2: Muchas gracias, Vanessa.

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1: Santi, 10:29 minutos de la mañana. ¿Qué está pasando con las pantallas? Las investigaciones nuevas, ¿qué dicen?
2: Oiga, le traigo este tema hoy porque es que me leí más temprano una columna tremenda en el New York Times de un experto en estudiar todo esto que está sucediendo con las pantallas y con los niños. La escribe Jonathan Slater, está publicada hoy en Opinión y es un ensayo. Y lo que dice Vanessa,
1: mire,
2: es
1: Santi,
2: que...
1: porque usted y yo somos una pareja explosiva.
2: ¿Por qué?
1: Porque mientras yo estoy explorando
2: está de rumba en
1: el maravilloso
2: de
1: mundo del reggaetón, y yo me levanté esta mañana y puse las 6 a las 6 y puse las noticias y todo lo demás en un radio, pero en el otro adivine que estaba escuchando. Y no, usted pues, mientras tanto,
2: Maluma y Karol G. Y yo leyéndome ensayos de la salud mental. Exacto.
1: Exactamente. Pero siga.
2: Bueno, el cuento es que este columnista, que es un experto de salud mental, dice: oiga, de repente le estamos echando la culpa ahora entonces de todos los problemas de salud mental, la depresión y ansiedad que están sufriendo los niños y los adolescentes a las pantallas y al uso de las redes sociales, y quizás no es así, quizás no nos podemos olvidar que hay otros problemas de base, que es la composición de las familias, que es lo que traen los papás, y la vía más fácil para culpar de la depresión y la ansiedad a los niños es: ay, es que pasan mucho tiempo en las redes sociales. Hablan de un estudio del Journal of the American Medical Association, un estudio del año pasado. Vanessa, estuvieron revisando el comportamiento de 4.000 niños de 9 y 10 años por 4 años, usando celulares, no redes sociales, pero celulares. Y lo que dicen es que la minoría de esos niños y niñas tuvieron problemas de depresión o de ansiedad por revisar sus celulares. Sí hay un crecimiento exponencial de esos problemas en los 11 años cuando empiezan a revisar las redes sociales, pero eso no explica el fenómeno. Y el señor Slater lo que dice es: oigan, dejemos de echarle la culpa a las pantallas, porque las pantallas y el uso de redes y el uso del celular todos los días no es el problema. El problema es que no tenemos sistemas estatales estructurados para atender con prevención la salud mental. El problema es lo que está pasando en las familias, que tienen un grado enorme de descomposición, de valores, etcétera, de problemas agregados. Pero la vía más fácil para culpar a la depresión y a la ansiedad en los niños y en los adolescentes es que están viendo mucho el celular. Y Slater dice: no, el problema es el sistema de salud, el problema es las familias, el problema es los padres.
1: Sí, pero ¿qué podemos hacer los padres? Prohibirles el celular, limitarles el tiempo de pantallas, explicarles. Yo vivo muy impresionada, digamos, de la conectividad, la nuestra, pero pues uno ya no tiene reversa, pero la de los niños, porque me parece además que acaba la curiosidad, que la curiosidad termina siendo lo que el algoritmo les va proponiendo, ¿no?
2: Sí, no, totalmente, totalmente, y por eso hay países que han regulado, que han intentado regularlo, Australia, Francia hace poco, aunque hubo un revés de una corte en ese país que buscaba prohibir el uso de los celulares en las escuelas, pero sí que tiene que haber un control de tiempo, ¿no? Y pues todas estas herramientas de control parental en los celulares para que los niños no pasen tanto tiempo además en redes sociales, que pueden llevarlos a otros problemas, a descubrir otras cosas que se convierten en problema después, tiene que haber una regulación de tiempo de los padres y de las familias y descubrir la vida. Pero lo que dice este experto es: dejemos de echarle la culpa de la depresión y la ansiedad y los problemas de salud mental a los celulares, porque no tiene que ver todo con eso. Tiene que ver con lo que estamos haciendo en la casa, con los problemas y las peleas entre padre y madre, con las situaciones de drogadicción, de alcoholismo, etcétera, y no necesariamente con los celulares.
1: Muy bien, Santi, son las 10:33.
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3: Se inicia el Consejo de Seguridad en el Huila con la presencia del ministro del Interior Rodrigo Lara y del mayor general retirado Jorge Eduardo Mora López. Las autoridades analizarán la situación de orden público marcada por 6 ataques con drones contra las estaciones de policía en los últimos 2 meses. En Río Blanco, en Tolima, se registró un intercambio de disparos entre disidentes de las FARC y la policía durante un puesto de control. Uno de los integrantes del grupo armado resultó herido y fue capturado por las autoridades. La alcaldía de Buenaventura defendió el cobro de la nueva tasa de transporte de carga. Desde su oficina jurídica aseguran que la medida busca compensar al municipio por el uso de sus vías. El secretario de Estado de Estados Unidos, Marco Rubio, llamó a todos los sectores de la oposición venezolana a participar en el diálogo con el gobierno de Delcy Rodríguez. La próxima ronda de negociaciones será el 14 de octubre.
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0: 3:40. Santi, ¿será que Villalobos me acolita una fiesta reggaetonera patrocinada por la FM?
1: Oiga, pero yo he estado en fiestas de Villalobos y lo que pasa es que él es muy clásico retro. Tocaría que él estuviera administrándola, pero llevar a alguien más, yo creo.
0: Sí, pues yo ya casi que puedo, aplico para DJ. Quienes están viendo las imágenes a través de nuestro canal de YouTube, eso que están viendo es el DJ de Perro Negro, que es la discoteca de reggaetón insignia, donde hice mi descubrimiento emocional.
1: Periodismo de inmersión de Vanessa.
0: Mi periodismo de inmersión. Y ahí está el DJ y quería pues contarles a los oyentes estas cosas maravillosas. Ese lugar tiene una historia muy bella. Imagínense, Santi, que ese lugar data de 1900, a comienzos de 1900. Uh-huh. Inicialmente quedaba un lugar de abastos allí, un sitio en el que había como una central de abastos en la Plaza Cisneros, que hoy en día se llama el Parque de las Luces en Medellín. Y durante 80 años fue una central de abastos allí y luego, como toda la vida, fue cambiando y ya se volvió como una especie de cantina de buenas y malas muertes, donde llegó hasta el mismísimo Gardel. Y hoy en día, ya con el paso del tiempo, terminó convertido en Perro Negro, que, como bien lo comentaba Juan Lozano esta mañana, hace un momento, terminó participando en el gran desfile de Baobab en París, pero además tiene sedes en Madrid, tiene sedes en otras ciudades europeas, en Miami. Bueno, mi invitación es a escuchar un poco el reggaetón de todas formas y a que, imagínense yo ahorita fomentando reggaetón.
1: No, pero siempre, siempre es un buen momento para despertar en la vida.
0: Gracias, estaba dormida. Gracias por lo de estaba dormida. Además, usted puede llegar allá en metro. Y el metro de Medellín, que cada año está generando cerca de 400 experiencias con estrategias como el punto móvil de Cultura Metro, que a través de juegos enseña a las personas a comportarse. Así se construye la cultura del metro. Eso también es muy impresionante de Medellín. La ciudad se porta bien, la gente llega al metro, nadie raya las paredes del metro, nadie lo ensucia, ¿no? El metro lo entienden como algo que es fundamental, digamos, de la vida antioqueña, medellinense, y hay un respeto muy grande, muy, muy bonito con el metro.
1: Lo único que yo le diría es, si uno tiene pareja, novia, esposa, está comprometido, lo que sea, eso evítese la ida a Perro Negro solo.
0: No, no, eso sí, no estoy de acuerdo. No, no estoy de acuerdo, es una gran experiencia, es un sitio en el que hay que ir con ojos abiertos y con los sentidos listos para poder embadurnarse de toda esa música, de toda esa energía, de toda esa gente. Es muy, muy impresionante. Yo lo único que le cambiaría es que me tocaría llevar un termito con vino, porque a mí lo único que me gusta la bebida es el vino.
1: No, Vanessa. Vanessa, usted no puede, usted no, eso es ilegal, eso está prohibido por la Corte Penal Internacional. Usted no puede irse de fiesta de reggaetón a tomar vino. Por Dios. Eso.
0: No, ¿terminó la JEP?
1: No, pero claro. Bueno, en la JEP no le iría tan mal. No, en la CPI, eso solamente es o con aguardiente o con

0: tequila o con whisky y ya, tres opciones.
1: No, es que no me gusta. Me gusta solamente mi vinito y los oyentes lo saben. Son las 10:44. Los voy a dejar con un segmento de esta entrevista que van a poder ver también en televisión el fin de semana en Noticias RCN. Pero para que lo conozcan, a Mosty, Alejandro Patiño, como le comentaba Juan hace un momento más temprano, pues es uno de los productores, si no el más importante que hay en el reggaetón. Un hombre joven, tiene 38 años y ha trabajado con los más duros, con Tego Calderón, con Ivy Queen, con Daddy Yankee, es decir, con gente muy, muy importante, con Juanes también, con J Balvin, ya les dije, con Ed Sheeran, con Farruko, para entender un poquito más, porque es que hoy amanecí tan enamorada del reggaetón.
2: Muy contenta de estar aquí.
3: Hola, ¿cómo estás? Mucho gusto.
2: Encantada de conocerte.
3: Igualmente.
2: ¿Tú cuántos años tienes?
3: 34.
2: 34. ¿Y a qué edad comenzaste a ser productor musical?
3: Uf, como desde los 11, 12 años estaba ahí. Pero desde los 9 años grababa como en cassettes con CDs sonando y utilizaba como unos audífonos de micrófono y los ponía a grabar ahí en el cassette y quedaba mi voz grabando. Entonces,
2: ¿y qué grababas en esa época?
3: El disco de Juanes, me acuerdo, Un Día Normal. Recuerdo que ese era el disco que más utilizaba. Creo que era ese y el de el Unplugged de Alejandro Sanz, de MTV.
2: ¿Y esa fue tu primera relación, digamos, con la música, con la producción?
3: Pues como con la sensación de que algo podía quedar grabado, sí. Pero la música toda la vida ha estado en mí, pues, como por cosas familiares y no ha habido mucho como educación musical en mi familia, pero sí ha habido mucho gusto por la música. Y yo sí quise como explorar cómo se hacía la música. Entonces para mí de entrada era como grabar esto y luego con el tiempo fui descubriendo más cosas, pues, como los programas.
2: ¿Qué hace exactamente un productor musical?
3: El productor es como la visión y el traductor entre el mundo del artista y como el mundo del público, ¿cierto? El artista tiene una visión de él, pero el productor es el que le ayuda a encajar esa visión dentro de un formato también que la gente pueda y sabe consumir, ¿cierto? Eso incluye como escoger las personas correctas para un equipo de trabajo, un compositor si es necesario. Y puede ser, no sé, que él mismo dirija como la sesión y qué es lo que va a pasar en la canción, los momentos de la canción. Y eso hace que la gente, el público, percibe todo. Son emociones y el productor es el que traduce todas esas emociones y se los lleva al público.
2: Wow, me estás hablando en chino.
3: Pero en traducido al español.
2: Pero digamos, a ti te llega, no sé, J Balvin con una idea en la mente. Sí. Y dice, yo quiero hacer más o menos eso. ¿O cómo funciona?
3: Sí, hay veces que en muchos casos el productor llega y está comenzando una idea en su computador, con un teclado, depende del estilo de cada productor, pero tocando piano, haciendo un sonido, y llega un artista, un compositor, y escribe algo sobre esa idea que uno está trabajando o que el productor está trabajando. Y de ahí puede llegar el artista o el artista estar en la misma sesión y querer participar, y si no estuvo en la sesión, pues se le muestra la canción y él puede decir, yo quiero grabar esa canción. Y como que por ahí puede empezar una canción. O a veces llega el artista con la canción y dice, tengo esta idea, una idea de un ritmo así, y muestra una referencia de hace 30 años o 40 años, y uno como que, ok, bueno, ¿cómo movemos esto para la actualidad y cómo hacemos que esto se vea nuevo?
2: ¿Y qué es primero, la letra o la música?
3: Pueden suceder ambas. Puede ser que primero sea la letra, puede ser que después la letra salió de producto de los sonidos que se escogieron en la producción, en la base pues que uno hace, que es como los primeros elementos, los primeros sonidos que inspiran a componer también. Entonces es como crear un beat, es como tener una guitarra al lado, tocar unos acordes y que la persona empiece a componer. Uno con el beat hace eso, pero más como creativamente hacia dónde puede ir la canción, se ve más la visión, si puede ir a una discoteca, si es algo melancólico, si es algo de pronto muy balada, se ve desde ese momento en la producción.
2: ¿Por qué Medellín se terminó convirtiendo en la capital mundial del reggaetón? ¿Porque hay estudios, porque hay tanta música, porque hay discotecas, porque se respira reggaetón por todo Medellín?
3: Yo creo que ahorita hablando con un amigo que apenas conocí, pensaba como en eso y decía, o se me ocurría como, en Colombia las regiones tenían ya cada una como su género, su identidad. Y Medellín, aparte de Juanes, ¿cierto? Y aparte del rock y un poco del metal, punk, como que esos géneros que también competían con Bogotá de alguna manera, estaban ahí, pero no eran como algo que surgiera muy fuerte, pero Bogotá tenía artistas de pop, ¿cierto? Muy grandes, Andrés Cepeda todavía lo es, Fonseca. En la costa había demasiada música, Carlos Vives representaba prácticamente toda la costa, al igual que Shakira de alguna manera. En Cali teníamos toda la salsa de Cali, ¿cierto? Pero Medellín como que no tenía esa identidad, creo que muy naturalmente Medellín y la cultura de Medellín, la estética de la ciudad, como la misma estética de nosotros, pues como que yo que crecí con el rap y que aquí se movía mucho el rap, mucho el rap no terminaba de mover como afuera, como con las chicas, ¿sí me entiendes? Como que esa conexión, a la final creo que también esa identidad se formó porque el reggaetón llevaba e incluía la fiesta muy bacano en esa cultura también de la ciudad, que era muy... Podría decirlo lo que era en el momento underground, que ahora le decimos urbano, ¿cierto? Como que era un movimiento muy underground del rap y todo eso se conectó, siento yo. A la final, unos quedaron con el rap y otros, digamos, fuimos migrando como que el reggaetón nos fue gustando y también el baile y la fiesta. El reggaetón se volvió agradable aquí en la ciudad.
2: ¿Y a ti te fascina el reggaetón?
3: Creo que me gustaba más antes, lo que quiere decir que lo que escucho ahora de reggaetón es lo que salió en la época en la que yo fui creciendo. Pero hay un artista español que dijo alguna vez que uno recuerda esas canciones y que no es que los artistas o la música haya cambiado, sino que el que cambió fue uno, ¿cierto? Y uno no es la misma persona que fue en ese momento y por eso uno tiene también como cierta música seleccionada a lo largo de la vida por los momentos que uno, con los que se fue identificando, en lo que uno va haciendo, ¿cierto? Uno se transforma siempre.
2: ¿Y el reggaetón que te gustaba de antes, cuál es? ¿En qué difiere al de ahora?
3: Pues con un nombre lo digo todo, Tego Calderón, ¿cierto? Es como, es el origen como del reggaetón que me empezó a gustar a mí. Y ya luego, obviamente, Don Omar, Daddy Yankee, Héctor y Tito, Ivy Queen fueron entrando, pero como que Tego Calderón era como...
2: El
3: como,
2: papá.
3: Wow, era rap, era haciendo rap, pero en reggaetón. Y Vico sí, obviamente, pero Vico sí no estaba haciendo la ola del reggaetón, Tego sí lo hacía. Entonces, de mi parte, pues, es un gusto mío, pero siento que ese es como el sonido que me inspiró a mí, el reggaetón, y toda esa música la sigo escuchando ahora. Ahora busco más como sonidos que me inspiren a crear cosas nuevas que no se parezcan a nada, es como que lo que más busco.
2: Pero, por ejemplo, la salsa, el vallenato, ahora que hablabas de salsa en Cali, de vallenato... que Vives pues revivió un poco el vallenato, lo internacionalizó. Sí. ¿Eso te gusta o no? ¿Te inspiró en algo, en algún comienzo?
3: Sí, yo crecí con la salsa, pero con la salsa de Puerto Rico, más fuerte. Mi papá ha sido un melómano y escucha música, mucha música cubana y salsa demasiado. Los domingos nos levantamos a organizar la casa y era salsa todo el día. Entonces siempre era como un ritmo y como que un sonido alegre, entonces... que el reggaetón viene de eso, uno se siente como conectado como con esa alegría que brinda ese ritmo, que tiene orígenes africanos o lo que sea, pero nos conecta como con algo, ¿cierto? Como una sensación de alegría, un sí. movimiento especial. Como...
2: Pero también tiene un montón de erotismo, ¿no?
3: Yo creo que eso es obviamente porque es diferente crear una idea a salir a venderla. Entonces creo que eso lo escogen las personas que lo venden. Cierto, y lo que se escogió en el momento era eso. Pero muy detrás de eso, yo no veo videos musicales, yo no estoy pendiente de redes sociales, qué videos hacen, si los bailes y eso, yo no estoy pendiente de eso, a mí me gusta la música. Entonces, imagínate que para mí el reggaetón entró fue como cerrando los ojos, no viendo lo que había ahí, sino cómo sonaba. Y para muchos fue así. Entonces, la mayoría de personas que obviamente no están conectadas haciendo música, pues ven lo que el marketing está diseñado para hacer. Pero nosotros que no pensamos en el marketing, nosotros solo fluimos haciendo música, pues hacemos lo que realmente se nos ocurre, lo que nos nace, lo que está pasando por la vida de nosotros, lo que se vive en la vida real, porque uno va a la discoteca y puedo decirte que la vida real de las discotecas y de la fiesta es muy amplia, y todo el mundo lo sabe. Entonces las canciones, muchas canciones, a mí no soy fanático de ese tipo de contenido, pero muchas canciones dicen cosas que pasan en la vida real, así queramos o no, ¿cierto? Entonces creo que por eso yo me conecté como con la música, porque contaba esas cosas y también por los sonidos que transmitía y he sido muy sensible con la escucha. Entonces a la final, más por ese lado, creo yo.
2: y las letras que han sido en algunas oportunidades muy cuestionadas, ¿tú crees que van a tener, ahora que estabas hablando de la salsa cubana, de, bueno, del son cubano, de la salsa puertorriqueña, la salsa pues pareciera inmortal? Es decir, yo soy caleña, estamos bailando salsa desde hace demasiados años.
3: Desde que nací estoy bailando salsa.
2: ¿Y tú bailas salsa?
3: Sí, un poquito.
2: La pregunta es si tú crees que el reggaetón va a tener esa inmortalidad de otros ritmos, como la salsa, como el jazz, como el son cubano.
3: Creo que hay dos cosas diferentes, ¿cierto? Por un lado, lo de las letras cuestionadas, pues yo recuerdo cuando era niño que los CDs decían, cuando se promocionaba la música, tenían un aviso que decía como que prohibía su distribución a menores de edad, ¿cierto? Había música, como muchas cosas que hay en el mundo, que era destinada para los adultos. Obviamente, el acceso a la música ahora tan fácil, pues permite que un niño pueda escuchar una cantidad de cosas en una letra y nadie lo está supervisando, porque utiliza la cuenta del papá o del hermanito, no sé. Esa es una de las respuestas, ¿cierto? La otra es el reggaetón. Siento que el reggaetón ya lo demostró, haciendo que muchos otros artistas de otros lugares del mundo, de otros géneros, también en español, y la misma música del mundo acogió ese ritmo y esa esencia, esa base, ¿cierto? Como el patrón rítmico, y lo integró con todos los géneros que se han podido integrar. Entonces yo creo que ya tocó todos los rincones del mundo y eso hace que sea inmortal para siempre.
2: Que ya se quedó así.
3: Sí, esas canciones no van a dejar de existir.
2: Sí, y cuando me dice lo de los niños, ¿crees que el reggaetón debería tener para mayores de...?
3: Yo creo que la música en general, porque si nos devolvemos a tiempos en los que escuchábamos, pues me llegó a tocar Panda o grupos que eran como de emo punk o como, yo no sé categorizarlos, con mucho respeto igual lo nombro, pero era música que insinuaba cosas muy tristes también en muchos momentos y muchas personas se pudieron haber suicidado de cuenta de eso y nadie le prestó tanta atención como se le puede prestar algo que es mucho más visible porque es más comercial, porque llega a muchos lugares del mundo. Pero sí considero que es un trabajo como de las familias. Muchas veces en las familias falta trabajo, entonces también la sociedad como que no sabe cuánto sufren los niños por desconocimiento de los adultos, ¿cierto? Sí. Ellos llegan a un mundo diseñado para adultos intentando entenderlo sin saber ni cómo funciona nada. Entonces un niño de 8, 9, 10 años no tiene idea de cómo funcionan muchas cosas en el mundo. Ni siquiera de 16 años. Hay cosas que yo digo de 16, yo decía, uy, no, si no sabes nada.
2: No, pues yo tengo 48 y no sé nada tampoco.
3: Pues uno, mientras uno más sabe, se da cuenta que no sabe nada, ¿cierto? Pues cada vez más, mientras uno más sabe, uno, el conocimiento es infinito. Pero para estos niños y para todos los niños en el mundo entero, pues creo que es algo que es difícil de controlar y se nos puede salir de control a los que hacemos la música porque no controlamos qué sale y qué no sale. Pero siento que la sociedad en sí pues tiene una responsabilidad en qué le muestra a un niño, qué no le muestra a un niño, porque ellos van desarrollando su mente y conforme van desarrollando su mente, pues es lo que reciben, lo que hace que lleguemos a tener un ser humano valioso para la sociedad,
2: ¿cierto? ¿Tú tienes hijos?
3: Sí, tengo un hijo.
2: ¿De cuántos años?
3: 2 años y medio.
2: ¿Y le pones reggaetón?
3: No, le pongo canciones muy diferentes. Conoce pocos reggaetones.
2: Pero creo que conoce los reggaetoneros.
3: Conoce los amigos míos, sí.
2: Claro.
3: Los que cantan reggaetón, sí, pero yo cuido mucho porque no es el momento para que él escuche esas canciones y muchas canciones que yo hago, pues yo le muestro unas que hago, otras que hago, que sé que tienen contenido que no es para él, pues no le muestro esa música y ya. Es como,
2: wow.
3: Yo tengo el control sobre eso. Y con la música, desde que estaba como muy bebé, muchas personas ponían Cocomelón y toda esta música.
2: Ahí están escuchando la entrevista con Alejandro Patiño Mosti, un tremendo productor de reggaetón. Yo feliz en esta incursión que estoy haciendo. Martín, hombre, me da un pesar que no estés aquí para que me hubieses acompañado a mi incursión por el reggaetón.
4: Ah, bueno, sí, a ver, yo te puedo colaborar.
5: Hola, Martín, que no se te oye.
4: Hola, hola.
5: Buenos días.
4: ¿Me oyes?
2: Buenos días, doctor Peláez.
4: ¿Me oyen?
5: El otro,
2: yo sí lo oigo, pero este. No grita tanto, Martín, tranquilo.
6: Lo escuchamos.
2: Tranquilo.
4: Sí, no es que Hernán me llenó de estrés.
2: Te insegurizó.
4: ¿Sí? No, Hernán. Bueno. Oye, Hernán, no hagas ello.
5: ¿El reggaetón hasta cuándo durará? Pregunto yo.
4: Eso va a durar harto.
5: ¿Su vida cuál será? la vida
4: es
5: útil,
4: perenne, el reggaetón. Eso es perenne.
1: No, yo creo que eso va a durar mucho tiempo. Sí, yo pensaba lo mismo, que eso era como pasajero.
4: No, señor.
1: Decía, sí, no, pues al lado de la salsa, el son cubano, de lo que nos gusta a nosotros, del jazz, imagínense, de Louis Armstrong, de sí, los Beatles. Pero mi sensación, después de lo que he visto en Medellín, es que eso, larga vida al reggaetón.
4: Claro, el reggaetón, bueno, con mensaje.
5: Esperemos que sea así.
4: El reggaetón protesta, también ya viene.
5: Hoy es viernes, voy a traer una pequeña salsita. No, salsa no. No, salsa no. Es viernes, pero es otra cosa.
4: Ah, ¿no? Hay que pesar, ¿no trajiste
5: que esté
4: salsa?
5: Pendiente. ¿Sí? Música, pero le estoy de Puerto Rico. No, una cosa suave.
1: Les estoy, ¿sí?, dejando la vara alta con el reggaetón, ¿no?
4: Sí, y ¿sí? Esas están.
5: No confíe mucho.
4: Eso, ¿no?, es como reggaetón, pero vieja ola, ¿o no?
0: Santiago, es vieja escuela. Esto es vieja escuela.
5: Santiago, sí.
4: Una ola vieja, vieja.
0: Sí, no, sí, Hernán, estoy aquí buscando el reggaetón perfecto para usted.
1: No es reggaetón profesional, para profesionales, o sea, es una, Luciana Mateus. Sí,
4: es un reggaetón, pero con los Visconti.
5: Bueno,
4: una cosa
5: vamos
4: así
5: a ver. Si es verdad.
4: No, no. Un reggaetón ranchera.
5: No, no se usa su reggaetón por ahora, ¿oyó?
1: No, a ver, bueno, sí, yo.
5: Súbale, súbale.
4: Sí.
1: Voy a buscar la manera de seducirlos de todas formas.
4: Yo soy un joven, yo soy un verdadero joven.
0: Pero Martín, si usted le da a lo del perreo, ahí está en riesgo la rodilla, ¿no?
4: Bueno, sí. Pues soy. Eso también es cierto, que uno ya es una persona ya de avanzada edad.
5: ¿Santiago? No, llamo a Santiago nada más.
4: Sí, me duele las caderas.
0: Vanessa, que sí, por favor, hace.
1: Al doctor Peláez le están doliendo los oídos.
5: Sí.
1: Ay, buen programa.
5: Bueno, esperamos que sí. Ay, nos encontramos el martes, si Dios quiere, por acá.
1: Y le pongo reggaetón otra vez, doctor Peláez.

0: Muy buenos días a los oyentes de la FM 94.9 en Bogotá, en las estaciones del país. Un saludo en Colombia, en el exterior, selvas, montañas, en el occidente colombiano. Nos vamos de plena. Estamos escuchando al Trío Maravilla. El Trío Maravilla, en el sur de Puerto Rico, en zonas pobres y de caña de azúcar, montó esta plena, la plena de San Antón, que es de Ponce, como dice la canción. Era un trío, pues hombre, un trío no muy conocido, fue de los años 40, pero está haciendo homenaje a uno de los ritmos fuertes de Puerto Rico. El otro es la bomba. La bomba y la plena de San Antón, el Trío Maravilla.
1: No es de la China ni del Japón, porque la plena viene de Ponce, del barrio de San Antón.
0: Muy bien, ¿qué tal, Martín? ¿Cómo te parece?
2: Ese ritmo,
0: ¿cómo vas?
2: ¿Cómo te va, Hernán?
0: Aquí oyéndote perfectamente, ¿cómo estás?
2: ¿Ah, sí?
0: ¿Qué ha visto? Pues,
2: bien, Hernán, este ritmo, este aire, me parece que retumba.
0: Pues
2: resuena y agrada a nuestra egregia concurrencia, Hernán, porque pues porque ese es el cauce, ese es por donde debemos ir, ese es el derrotero, el de la alegría, el del jolgorio.
0: Sí. No, sobre todo porque viene puente, ¿no? Ya veo que estás preparándote.
2: Hernán, en Panamá también oye en plena, ¿sí o no? En Panamá,
0: no sé,
2: me
0: ¿sí?
2: parece. Sí, la
0: el
2: plena.
0: Tamborito no es el panameño, el tamborito.
2: No, pero
0: tamborito.
2: Ok.
0: ¿No? Sí, puede ser, ¿no? No estoy seguro,
2: pero,
0: ¿no?
2: Pero la plena me encantó, Hernán. Claro,
0: sí,
2: es un sonido, es una antiguaya, pero válida.
0: Válida. Estamos hablando de San Antón, que es un barrio de Ponce, y recuerde usted que en Ponce nació la Sonora Ponceña, ¿no? Pues para irnos. Como ubicando,
2: ¿sabes dónde
0: ¿no?
2: se baila una buena plena?
0: Ah, ¿dónde?
2: En Mayagüez.
0: ¿Ah, sí?
2: Que es por
0: un saludo también a los del Ingenio Mayagüez. Al Valle, hombre, un saludo a ellos.
2: No, pero Mayagüez también hay en Puerto Rico.
0: ¿Sí? No, claro. Mayagüez.
2: ¿Sí o no?
0: Muy bien, Nora. Martín, aquí preguntan que si vas a jugar con el Deportivo Zarzal, que parece está en la Serie C. Puede ser, ¿no?
2: El Zarzal, ¿no? Cuando juegue el Cali contra Zarzal.
0: Bueno, Martín, entremos.
2: Voy a estar en
0: hombre.
2: Un momento difícil ese, ¿eh?
0: Martín, ayer, a raíz de unos datos que vi de otras personas, de otros programas, resolví contarle a los oyentes que hoy vamos a dar nuestros datos. Si otros no los dan, nos toca a nosotros mismos decirles, mire, sí, nos están escuchando. Y básicamente en el canal de YouTube y, por supuesto, en las frecuencias de la FM, en RCN. Pero estos son los datos de las vistas o visitas, como llaman, en YouTube del canal Peláez y de Francisco. A ver, Alejandro, por favor.
3: Hernán Martín, ver, buenos días. ¿Quiere datos de agosto a septiembre o de septiembre a octubre?
0: Sí. Bueno, deme agosto a septiembre. ¿Cuántas?
3: Bueno.
0: Sí. Bueno, a ver.
3: De agosto a septiembre fueron 374.100 vistas. 374.100 vistas. Solo YouTube.
0: Solo YouTube.
3: No estamos contando Spotify, no estamos contando Apple Podcast, no estamos contando el YouTube de la FM o el de Deportes RCN, que son los YouTube hermanos, no. Este es el de Peláez y de Francisco.
0: Muy bien, sí. Bueno.
3: Y de septiembre a octubre.
0: Sí.
3: Tenemos 454.400 vistas.
0: ¿Tanto? Cuando usted dice vista es que una persona miró el programa y lo escuchó, ¿cierto?
3: Sí, señor, sí, señor. Es que la persona entró, duró un determinado tiempo viendo el programa, lo escuchó, interactuó con él, comentó o estuvo pendiente del programa o se puso a cocinar, a lavar, a trabajar y dejó el programa de fondo.
0: Claro. Bueno, esto es para contarle a los oyentes, que son los que deben estar interesados, que nos agrada y les agradecemos la presencia, las visitas, la compañía. Y muchos oyentes, por ejemplo, Camilo Escobar, Hugo Medina, dice, me encanta, no, no le gusta la emisora, pero el programa sí. Daniel Mejía, que nos saluda. Ciro Castilla, que sigan adelante en compañía del zarzaleño.
2: Pero
0: otro,
2: Hernán,
0: señor.
2: De los que publican esos guarismos, esos números, y ¿quién es el que nos tiene piedra?
0: No, yo no sé quién.
2: ¿Nosotros qué hicimos?
0: Enriquillo, en diminutivo, Hernancito de mi vida. Muchas gracias, hombre. Bueno, Samuel Quintero. Pero si ahí, sin embargo, en cambio, este señor Miguel, escribe Miguel Barón, y mirad lo que nos dice. ¿Barón? Eso es clara señal de que ya están ustedes acabados. No cautivan nuevas audiencias, y las viejas audiencias están ocupadas en sus vicios. Disfruten ya del retiro. Dejen el espacio a periodistas que por lo menos puedan hilar tres palabras seguidas desde Coyaima. Muchas gracias,
2: desde
0: don Miguel.
2: Desde Coyaima, o allá cerca a Tagaima.
0: Bueno.
2: Un saludo a Nolaima.
0: Muy bien.
2: Y a Tocaima.
0: Miguel. Pero, Miguel, tenés que reconocer que aquí sí por lo menos hilamos hasta tres palabras, un poquito más. Jaime Arciniegas, Jorge Vázquez. Martín, esto pues para hablar del programa, no es bueno estar hablando de uno mismo, pero cuando las gentes quieren conocer qué pasa, nadie nos dice qué pasa. Nosotros mismos nos toca decir qué nos pasa.
2: Tú muy tienes bien. Todo el derecho a no ser modesto. Yo sí debo serlo.
0: Mira, Modesto Cervantes, se llamaba el jugador. Modesto Cervantes, sí señor. Me acuerdo, en América creo que era Modesto. Bueno, Martín, hombre, pero el fútbol es vida, y la vida no la podemos... Ay. Falleció en Bogotá Eduardo Emilio Vilarete. Él había tenido una operación difícil, una amputación de una pierna, hace unos dos meses aquí en Bogotá. Él se mantenía entre Ibagué, Bogotá y Santa Marta, él es amario. Eduardo Emilio Vilarete falleció, como les digo, a los 73 años y dejó un recuerdo enorme en el fútbol de Colombia con sus 150 goles. Él pasó por cinco equipos: Bucaramanga, Magdalena, Nacional, Pereira y Tolima. En Nacional fue donde más jugó y además estuvo en dos títulos, del año 76 y del año 81. Un cabeceador bravo. Un oyente desde Quito, Martín, un oyente desde Quito, me dice, hombre, aquí en el deporte, él jugó en tres equipos ecuatorianos, en la Liga, en el Quito y en el Aucas. En el Quito marcó, de 24 goles que hizo, marcó 20 de cabeza. Un cabeceador bravo, grandísimo, fuerte, Eduardo Emilio Vilarete. Y hoy Meluc, Gabriel Meluc, nos recuerda que fue en el 7 de marzo del año 77, en un partido Colombia-Brasil, donde nos pegaron una goleada, una eliminatoria para el Mundial del 78. Hay una escena, una imagen donde en una interrupción del partido Vilarete se sentó en el balón en pleno Maracaná. Pero aparte de ese detalle, fue un goleador soberbio ese tipo, Vilarete. Sí. Pase en la tumba para él.
2: Yo lo vi la primera vez cuando estaba en el Bucaramanga.
0: Sí.
2: Goleador temible.
0: Sí.
2: Un jugador que era alto, ¿no? Era el típico número 9.
0: Era un 9. Sí. Bueno, jugaba con extremo, jugaba, por ejemplo, en Nacional tuvo a Castañeda, tuvo a Ramón Bóveda. Te hablo de extremos que lo hacían jugar, lo aprovecharon en su estilo.
2: Eso es cierto. En el Bucaramanga con el Papo Flores. En el Bucaramanga creo que él alcanzó a jugar con Eduardo Gilio.
0: Jugó con Gilio y jugó con Oscar Panés, un muchacho del Valle.
2: ¿Cómo no?
0: Con el Burro Centeno, con todos ellos. Hombre, sus exequias se van a cumplir, perdón, Martín, en Ibagué, pero sus cenizas serán llevadas a Santa Marta, su tierra de origen.
2: En el Unión, por ejemplo, él alcanzó a jugar con, ¿sabes con quién? Con el Teddy Orozco.
0: Sí, no.
2: Con el Pelé González en Unión Magdalena.
0: No, jugó en cinco equipos. Ah, bueno, Martín jugó además...
2: Con el Memín Granados.
0: Cuidado. Jugó en Venezuela con un equipo que se llamaba Nacional del Táchira. Jugó en el Perú con un equipo de nombre algo así Pacífico. Y jugó en tres equipos ecuatorianos. De manera que recorrió el fútbol a sus hijos y familiares. Un saludo grande, ¿oyó?
2: ¿Sabes quién lo asistía con asiduidad en el Pereira? Ever González.
0: A un lateral derecho, sí señor.
2: Que era un centrador, pero de miedo. Y el Chiqui Aguirre también está
0: en esos laterales. En esos laterales derechos que menciona Martina, hay uno que para mí jugaba muy bien, el Guama Cardona. Ese tipo le pegaba la pelota con una calidad, una frialdad para...
2: La pezuña tipo, Cardona, eso le pegaba.
0: No, hombre, la goma Cardona, hombre.
2: La guama, sí.
0: Estoy pensando siempre en marrano. La pezuña, no, la guama Cardona.
2: No, la guama era un lateral derecho.
0: Uy, Martín, ahora de que decís la guama. Extraño las guamas, ¿te acordás?
2: Uy, yo también, yo. Yo amo lo que es la
0: hace
2: guama.
0: Hace años. La guama nunca jugó.
2: Porque es una pepa y viene bien carnudita. Entonces vos abrís la guama y a mí me encanta pasar la guama con avena.
0: Muy bien.
2: Delicioso.
0: Martín, esos casados
2: con,
0: tuyos.
2: Con canela. Sí. Con avena con canela.
0: Bueno.
2: Faxina.
0: Don Rafael, ¿qué hago con él? Mira. Ayer, aparte de la nota que hicimos para Eduardo Vilarete, a quien siempre vamos a recordar, ayer en el techo, Millonario... No, primero empecemos con Nacional, que fue más temprano, Nacional Tolima. Te quiero decir, sí ha cambiado el Tolima en su manera de interpretar el juego. Ayer, por ejemplo, primera vez que yo veo, Sebastián Guzmán intentó remates de media distancia. Ayer lo vi muy aplicado en velocidad, Valencia jugó muy bien. Pero las figuras del 0-0 para mí fueron Armani y Neto Volpi. Armani le sacó un remate

0: a Valencia arriba y después le sacó un tiro libre a Rovira buenísima. Y Neto tuvo dos mano a manos con ese muchacho Poveda, que tiene condiciones, sí, es hábil, maneja la pelota, le falta serenidad para definir. Exacto. Le falta serenidad, Martín.
1: Despilfarró dos oportunidades. Jugador bien interesante. A mí me parece que él luce mejor como extremo derecho con pie cambiado, ¿no? Bueno, porque él es zurdo.
0: Pero ahora, Martín, te voy a decir esto. Quedó demostrado que sí pueden jugar dos volantes más o menos del mismo corte. Hablo de James con Rengifo, porque la pareja James-Cardona no funcionó tan bien. La pareja James-Rengifo, segundo tiempo, lo hizo bastante bien. Ahora, Nacional sí extraña a Morelos, el número 9. No tiene 9. Ahí es donde está medio embolatado el equipo, me parece.
1: Sí.
0: Tiene todo bien ahí, ¿no?
1: Y fíjate que entraron Rengifo, Velázquez, tuvieron llegada, pero les faltó también tranquilidad para la definición. Mateus Uribe tuvo un cabezazo y una tapada de Volpi magistral. No,
0: Volpi estuvo muy... Por eso destacamos los dos arqueros, ¿oíste?
1: Con el pentápodo derecho.
0: Bueno, yo no sé.
1: Con vocación, de pugilista, sacó la pelota de puño arriba.
0: No, muy bien. Los dos arqueros garantizaron el 0-0. Y en el segundo... te quiero decir... vuelvo y repito, vi mejor, más suelto al Tolima, pensando más y tiene con qué atacar, que venía muy restringido el equipo, ¿no?
1: Lo paró muy
0: Nacional,
1: bien técnico Suárez, muy bien.
0: Y vuelvo y te digo, me parece que James, que jugó todo el partido con Rengifo, se entendió mejor que con Cardona, sin decir que Cardona anda mal, ¿no? Se entendió mejor con Rengifo. Bueno, Martín.
1: Oye, James a veces lanza unos tiralines muy buenos, ¿no? Cuando
0: hizo 4. Cuando le sacó Volpi un remate abajo. Lo sacó
1: y Cabrera Volpi, tuvo algunos buenos destellos, pero no definió bien. No hubo preclaridad.
0: Preclaridad, pero sí pegó mucho. Cabrera, tranquilízate, hombre. Está pegando.
1: Y sí, lo vi mucho mejor a este equipo tolimense. ¿Ah?
0: Sí, muy bien. Bueno. A segunda hora, Millonarios con la casa llena por los hinchas de Millonarios en techo. Partido bravo se sabía. Aquí, lo que es Fortaleza e Internacional de Bogotá, cada vez que juegan con los locales, con Santa Fe Millonarios, hay unos partidos parejos, bravos. Partido parejo. Millonarios no desemboca con claridad, sufren la defensa. Sin embargo, al final, un tiro de esquina de Ruiz... Peina Mosquera y aparece Ureña en el segundo palo, 1-0, minuto 88, y dije, listo.
1: Sí, estaba listo todo.
0: Exacto. ¿Ah? Y en el minuto 90+2, aparece una jugada por derecha, tiran un centro, un rebote, y de media vuelta clava ese muchacho el empate o yo.
1: Ítalo Montaño.
0: Ítalo Montaño.
1: Claro, pero fíjate, se acordó tarde Fortaleza de que podía atacar un poco más. Y los últimos minutos, ahí sí, moderó los latigazos de ese perrero que tuvo con Ítalo Montaño. Y entonces se dieron cuenta de que había que proveer y había que surgir, Martín, y había que proporcionarle al ataque, y una jugada en la que le bajan de cabeza y pivotea uno de los de Fortaleza para el gol de Ítalo.
0: Lo que pasa es que los equipos tienen que entender, si vas perdiendo 1-0, tírate al ataque al 1-1 o a perder 2-0, así de sencillo. 1-0, salí a pelear arriba por el 1-1 y corriendo el riesgo de que perdas 2-0. Bueno, estos salieron, como dice Martín, al final y lograron salvar un punto.
1: Porque yo sí lo vi como muy embutido al equipo por momentos, muy apelmazado.
0: Pues,
1: claro, tuvo algunos ataques, pero muy itinerantes y también con largos intervalos y paréntesis. Y entonces... Bueno, luego al final se acuerdan y no le concedió ninguna indulgencia al equipo de los Millonarios.
0: ese muchacho Herrera juega bien, ese de Fortaleza. Y Sebastián, obviamente Pico y Navarro son los que manejan el tema, ¿no? Bueno, pero no le gustó al hincha de Millonarios ese empate porque el equipo tiene con qué, pero le falta, no sé.
1: Le falta, oiga.
0: no hemos podido saber.
1: No, Hernández. No, le falta más claridad. Pues sí, le falta más profundidad.
0: Pero Cuadrado, de todas maneras,
1: fíjate que a Cuadrado lo escalonaron bien, ¿no?
0: Jugó 77, no, pero juega bien Cuadrado.
1: Juega bien, claro, bien, ¿no? Él se le ve la
0: físicamente bien.
1: Claro, ¿no? Y cuando ahora se intentan meter en ese corsé de un juego apretado, él ahí es donde puede aparecer. Lo que pasa es que por momentos no tuvo ese acompañamiento en las sociedades.
0: Algunas oyentes se pueden preguntar, y él se cuento del corsé. El corsé era un aparatito que utilizaban las mujeres a comienzos del siglo y se apretaban la cintura. Quedaba como cintura de avispa, ¿oyó?
1: Un corpiño.
0: El corsé. No, el corpiño. No, mire.
1: Como que le mortificaba un poco la estructura, ¿no? Pero pues, si era como bueno, para verse más. Más delgada, es la manera.
0: Más estilizada la figura de la persona.
1: Es la manera de decir también, Hernán, que pues que Fortaleza sea un equipo pues que te sofoca, que te marca, que no, cubre pues muy bien los espacios, ¿no? Eso es lo que yo quiero decir. Y va confinando al equipo contrario, en este caso Millonarios, a zonas muy limítrofes, con sendas muy estrechas. Entonces, bueno, para ello se requiere de clarividencia desde el medio campo, mucha movilidad, Hernán, y mayor contundencia.
0: Es decir, a ver si entendí, Martín, lo que quiere es que aparezca un clarividente con turbante, pues, y organice a Millonarios, a ver.
1: Pues una suerte de oráculo.
0: Mira, a pesar de eso, no, a pesar del empate y del perrero y todo que decís, te quiero mostrar que en las tablas de clasificaciones, las tiene Alejandro, en el grupo, en la primera A y en la primera B. En la primera A, Martín, los 8 equipos clasificados son, en su orden, América, Cali, está Atlético Nacional, Bucaramanga, Millonarios, Santa Fe, que están ahí, Medellín y Sierra Tolima. Esos son los 8 de la A. Y mira qué curiosidad, Martín. Mañana, hablando de Millonarios y Santa Fe, Cencia ha citado en el Campín a los presidentes de Millonarios y de Santa Fe para hablarles del tema de la gramilla, porque yo entiendo que esta semana se había mencionado la fecha 16 de octubre para entregar otra vez el Campín. No sé mañana qué dirán o qué explicarán, pero curioso, han citado a los dos presidentes de clubes, Millonarios y Santa Fe. Eso en la A. ¿Y cómo te parece que en la B, la primera B, esta semana hubo 4 partidos? Los 4 partidos terminaron empatados, maestro. Los 4. ¿Cómo te parece?
1: Mala pata.
0: No, mala pata no, curioso. Pero, ¿sabes quién es el líder? Claro que tiene un partido más. Independiente del Valle del Cauca. Mira, está de primero. Después, bueno, Cundinamarca, que juega hoy. No, hoy no. Sí, creo que juega hoy.
1: Atlético empató con Cartagena ayer.
0: Sí.
1: 2-2.
0: Ah, bueno. Sí,
1: Independiente del Valle del Cauca empató 1-1 con Tigres.
0: Por eso te digo.
1: Ayer.
0: Empates, sí.
1: Como tú lo decías, ¿cierto?
0: Sí.
1: Y vamos a tener partido, por ejemplo, mañana. Bogotá Patriotas. Vamos a tener un Envigado, bueno, Inter de Palmira el 11. El 11 hay una buena fecha, Barranquilla contra el Quindío y uno más Granada contra Leones.
0: Pero espérate, entonces, recordemos, están clasificados los siguientes 8 equipos en la B: Independiente del Valle, Real Cundinamarca, Tigres, el Boca de Cali, Patriotas de Tunja, Real Cartagena, Quindío y cerramos con Atlético. Como ves, no aparece Envigado, Martín, en este grupo. No lo tengo.
1: El Independiente del Valle del Cauca, el antiguo Atlético Huila.
0: Y el equipo de Jumbo, ¿qué era? Eso ha trasteado, claro, pero ya llegó. ¿Ah?
1: Claro, ha jugado en el Estadio Municipal Raúl Miranda, de la localidad de hermosa de Jumbo.
0: Vamos, pero ya no juega allá. O sí, sigue jugando allá, ¿no?
1: Ahí ha jugado en Jumbo, el Independiente del Valle del Cauca, también ha jugado en Palmira.
0: ¿Ah, sí?
1: Sí.
0: Está bien. Espérate que aquí me dicen

0: Yo te había comentado ayer, sí. ¿Te acuerdas que te dije? Mira, que yo veo que este Chávez está con, no sé, no al está final. En su nivel. Y pues dije yo, debe jugar Estupiñán. Bueno, jugó Estupiñán. Y Chávez al final, ¿por qué lo expulsaron, Martín? Estaba nervioso, no sé. Lo echaron.
1: Y vi un jugador nuevo en Fortaleza, Franco Pulicastro.
0: No
1: es
0: sé.
1: Un argentino que entró por Herrera, ¿viste? Me llamó la atención un jugador, Hernán, que jugó en el ascenso en Chacarita, en Villadálmine, en Ferrocarril Oeste, y está acá, un 9, Pulicastro.
0: Maris, Martín, Marlon Durán dice, ¿cómo se nota que Miguel Barón y su oyente no escucha el programa? Porque Martín no hila tres palabras, hace crochet con sus intervenciones. Sí, él va... Eso va ensarzando ahí, dele y dele, ¿no? ¿No?
1: Bueno, ¿qué comentario más terminante y concluyente con el tema? Has acicalado la faena con un verdadero bálsamo lustral.
0: Hoy me dicen que la Dimayor envió una nota de condolencia por la desaparición de Vilarete. ¿Sabes, Martín? Me estaba acordando, Carlos Vilarete era hijo de Eduardo Vilarete, ¿no es cierto?
1: Sobrino.
0: Ah, era sobrino.
1: Sobrino, sí, Carlos.
0: ¿Jugó también?
1: Sí, un 9, pero zurdo. Alto también.
0: Sí.
1: Lo que pasa es que el papá sí hizo muchos más goles, ¿no? Ve, el tío hizo muchos más goles.
0: El tío.
1: Claro. Además que, uy, en Nacional se le fue la mano a Vilarete, ¿oís? En ese Nacional.
0: Mi Nacional tenía a Londero, ¿no?
1: Con
0: el Londero y llegó Vilarete.
1: Tuvo a Londero y llevó a Vilarete. Y tenía al alemán Moncada que hacía buenos centros.
0: No, te llamo. Buen equipo.
1: Y ese Bóveda que lo habían traído de Rosario Central, ¿te acordás? Era buen jugador, sí, pero, oiga.
0: Sí, rapidito, pero con la cabeza agachada siempre.
1: No, el Chumi era tremendo. Una velocidad. Además, ellos sabían. Yo me acuerdo de ese equipo, Hernán, tuvieron a Subeldía. Y estaba ahí un equipo que de verdad que incitaba, avivaba, impulsaba a todos para ir al estadio.
0: Martín. ¿Cómo te voy a decir? David Lambraño. Ay, Martín, no nos vas a salir hoy con Exodus.
1: Es que los viernes son de obras maestras de Exodus.
0: Entonces, qué pena, don
1: vamos
0: David.
1: Vamos a estar... Yo aspiro ya al próximo año, tipo julio, ya dejar los viernes para otra banda.
0: Nos tenemos que aguantar hasta julio.
1: Porque las otras bandas también merecen una oportunidad.
0: Tiene el problema de los técnicos, los contratos a largo plazo, 2 años, él ya está hablando del año entrante, bueno, Éxodos. Señor, hay que hacer una pausa en la FM para un servicio comercial, pero ya regresamos en unos segundos.
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4: 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En la FM son las
5: 11 de la mañana, 28 minutos.
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0: Regresamos, Martín. Camilo Roncancio, Éxodos, parece el garrede de Francisco.
1: Sí, no, lo que pasa es que los viernes es viernes de Éxodos, porque tienen múltiples joyas musicales.
0: Otro señor dice, soy más incomprendido que Carlos Darwin Quintero, nuevo traspiés de Serpa, secuestrador que esperemos que venda a millonarios.
1: No sé, Martín, qué fuerte ese término.
0: Señor.
1: Término tan agresivo, hombre, ¿cierto?
0: No sabemos mantener un resultado. Bueno, Martín, vamos con las novedades de colombianos. Nuestro amigo Kevin Viveros marcó anoche su gol número 19, un gol que en Villar se llama de Tastás. Venía, sí, le pegó la pelota y allá entró. 19 goles, Pedro sigue en 16, de manera que mantiene Viveros su rendimiento como goleador. Pero otro jugador colombiano marcó gol también ahí, ¿no es cierto, Martín?
1: Kerwin Vargas fue el 1-0, Paranaense iba ganando al Mineiro, luego el Mineiro empata con Bernal, aquel extremo izquierdo que jugó el Mundial de 2014. Luego se fue en ventaja con Viveros, el 2-1.

0: en el 90+3 le pasó algo parecido a Millonarios ayer. Sí. Porque bueno, le hace el gol, el 2-1 Kevin Viveros, y en el último segundo Lianco empata para, sí, Mineiro, y quedó 2-2.
1: Ah, bueno. ¿Me entendés? Pero hablando de Brasil, esta es la tabla de posiciones, Alejandro, de los primeros 5 equipos, 6 equipos del Brasileirão. Mira cómo quedó. Flamengo lleva 61 puntos, uno más que Palmeiras. Palmeiras ganó 1-0 con gol del Flaco López, 1-0.
0: A Bahía.
1: A Bahía. Fluminense anda muy bien, Martín.
0: Muy bien, ¿no,
1: Viste a Savarino lo que hizo.
0: Hizo 3.
1: Exactamente, 3 goles. Fluminense subió al tercero. Paranaense, que empató, quedó con 50, Flu con 51, y cierra el lote de los 5 primeros, pues, Cruzeiro, con ese técnico, 48.
0: Ese técnico interino resultó bueno, marcado.
1: Marcado, en Fluminense, ¿no?
0: Claro, en Fluminense.
1: Ahí tenemos 2 jugadores colombianos para mirar, pues Kevin Serna y Millán, que ya son, no son juveniles, son jugadores ya hechos y derechos, ¿no? 2, a ver, ¿no?
0: Sí, no, Serna tiene 29.
1: Entonces tenemos en Flamengo a Carrascal, en Palmeiras a nuestro amigo Arias, en Fluminense ya lo dijimos, Serna y Millán, en Paranaense pues hay varios pero destacados, Viveros y Kevin Vargas, Kerwin. Y en Cruz, Kerwin, pero en Cruzeiro no, Neyser todavía no, pero están ahí, ¿no?
0: Y en Mineiro está Casierra, Santos ha mejorado, sí, también, ¿oís? Bueno.
1: Ah, ¿viste Santos? Sí, dos Santos. Penaltis que cobró Neymar y sí, otro Santos lo hizo Gabigol.
0: Resulta que Santos iba perdiendo 2-0 contra Flamengo, que pues Flamengo, sí, es el equipo más difícil de todos. Y al final empató Santos con 2 goles de Neymar.
1: Y te voy a decir una cosa, Martín, jugó bien Gabigol, pero al Flamengo le afectó la expulsión de Jorginho. Aquel que jugó alguna vez por Italia, ¿no?
0: Y no hizo gol Pedro, entonces Kevin Viveros está de primeras con 19 goles, segundo Pedro con 16, ya le aumentó la ventaja después del gol de Tastás de ayer, y Gabigol, sí, lleva 13, están lejos los dos, ¿oís? Bueno. No, lo de Viveros a mí me parece muy destacado, ¿oís? No, y fíjate que Jorge Carrascal está de tercero en asistencias, lleva 8, el primero es, bueno, Pesqueira del Coritiba, que es un portugués.
1: Sí.
0: Segundas está Andreas Pereira, sí, de Palmeiras, y Carrascal en el tercer lugar.
1: Segundas. Bueno, bien, cuidado, sí, hombre. A Fortuna. ¿A dónde?
0: En Bogotá. Acá. Que pues yo, sí, me voy adaptando también a los lugares en los que estoy. Salgo de Zarzal con una cachucha llena de sueños, a adaptarme a otros contextos, a otras atmósferas.
1: Bueno. Ya, tranquilo, tranquilo.
0: Voy adquiriendo expresiones.
1: Este muchacho hay que tenerlo ahí, tranquilo. Ve, Martín, salió bien librado afortunadamente y muy de buenas. Nico Hernández, el zaguero colombiano que pertenece a la América, iba en su automóvil, hombre, y le cayó un árbol.
0: No, eso es raro. Uy, eso es muy raro, ¿no,
1: No, pues no,
0: o sea,
1: sé.
0: Y yo mira, le diría no a Nico Hernández que se compre la lotería.
1: ¿Por qué?
0: No, porque eso, es, sí, es que eso no, es que Hernán, eso es muy difícil que pase, y yo, bueno, creo que es un buen momento que para que se compre un chance, porque bueno, él va en el carro de él y de pronto ¡pum! Se desploma un árbol sobre el carro. Eso es una locura, amigos.
1: ¿Ah? Bueno, pero salió bien librado. El carro lo protegió. Bueno, bien, Martín.
0: Eso sí tuvo algunos traumatismos.
1: Sí, pero menores, pues, pero afortunadamente.
0: Menores, sí. Afortunadamente, bueno, sí, el central zurdo.
1: Un saludo a Nico Hernández. Hombre, agotada, mira, me dicen, la boletería para el juego. Claro, no tiene gran capacidad el estadio de Mosquera con Dinamarca. Pero allí van a jugar Santa Fe y con Fortaleza, ¿no? Para averiguar cuál sigue.
0: Sí, Hernán, no, para ver cuál va a ser el rival de Once Caldas.
1: Sí.
0: Entonces, bueno, Once Caldas está esperando a Santa Fe contra Fortaleza. Los otros llaves, recordemos, son Inter de Bogotá contra Llaneros, una llave, la otra Barranquilla América, iba a ser Millonarios como favorito, pero ahora resulta que es Barranquilla contra América, Nacional contra el Medellín, clásico. Y Once Caldas, bueno, esperando a Santa Fe o Fortaleza. Sigue todo el estudio.
1: A nombre de los hinchas de Millonarios sobraba la anotación de que Millonarios estaba eliminado, simplemente Barranquilla entró, pero Martín les mortifica.
0: No, pero es que no, hermano, no, es que no puede pasar.
1: Qué pena, bueno, pues, pero pasó. Ve,

0: Ay, mira, puede pasar, ahora que hablamos así, Ministerio del Trabajo y Ministerio del Deporte alertados sobre esa vaciladera que la Federación Colombiana de Fútbol y la DIMAYOR han tenido con el pliego de peticiones de los futbolistas colombianos. Una vaciladera.
1: Sí,
0: Y el
1: es
0: Ministerio del
1: que...
0: Trabajo dijo, no, un momentico, ¿cómo es este cuento? Sí o no, arreglan o no, firman o no. Pero no, no,
1: Es
0: no,
1: que
0: no, una
1: según eso, Hernán,
0: vaciladera.
1: la causa de esta investigación y que han
0: Sí.
1: formulado cargos, pues es una
0: Sí.
1: posible violación de un artículo del Código Sustantivo del Trabajo,
0: Del
1: porque han
0: trabajo, exacto.
1: rechazado la negociación colectiva.
0: Exactamente, bueno. Ah, ya le metió la mano el ministerio. Hola, Martín, espérate, voy a preguntar. Bueno, ayer alcanzamos a dar el dato. Egan Bernal en un comunicado advirtió que no, que no está pensando en el retiro definitivo. Pero más detalles tendrá Alejandro y, por supuesto, otras novedades para fin de semana en deportistas o con deportistas colombianos, Alejandro.
2: Sí, señor, efectivamente, Egan Bernal no se retira, dice que se quiere tomar un tiempo para poderse reconectar consigo mismo y encontrar motivación para volver a lo más alto. Eso en cuanto a ciclismo de los que se quedan. Este fin de semana tenemos el Gran Fondo de Nairo Quintana en Cartagena. Llegó Christopher
0: Ajá.
2: Froome, Egan Bernal, entre otras grandes figuras del ciclismo mundial, a acompañar al boyacense en su última carrera. Harold Tejada, el hombre que está en el Astana, que es figura del Astana, cerrará contrato en
0: Sí.
2: 2027 con el Astana y firmará con el Ineos a partir de 2027. El Ineos, en donde está Egan Bernal, hasta el año 2029. Para el fin de semana tendremos a Camila Osorio en el WTA 1000 de Wuhan ante Lin Su. Eso será el día sábado, el horario todavía por confirmar. En el Panamericano de Levantamiento de Pesas en México, Colombia ocupa la primera posición del medallero general. Ojo a esto, 30 medallas de oro, 13 de plata y 5 de bronce. Le sigue Venezuela con 24 medallas de oro y el podio lo completa de momento México. En la Vuelta a Venezuela de ciclismo, que estábamos muy pendientes de los colombianos, hay cuatro nacionales en el top 5. El líder es José Misael Urián. Finalmente, en el fútbol femenino, la selección Colombia de mayores tendrá otros dos amistosos, además de los que disputará frente a Venezuela en Isla Margarita. El equipo nacional se enfrentará para finalizar el año 2026 a Australia el 28 de noviembre en Canberra y el 2 de diciembre en Geelong.
0: Muy bien, señor. Hola, Martín. Hay dos partidos hoy del campeonato profesional, ¿no?
1: Eso es
0: Van a
1: cierto,
0: jugar
1: amigos.
0: Águilas con Alianza y Once Caldas en Manizales
1: Sí.
0: recibe a Llaneros. Hoy,
1: Claro.
0: dos partiditos.
1: Claro, Hernán. No, Alianza Águilas me tiene pues muy enfocado en ello. Podremos ver a un
0: No, yo sí.
1: Beltrán, a un
0: No,
1: Israel
0: no, no.
1: Alba,
0: No,
1: a
0: no,
1: un
0: no.
1: Kevin
0: Martín.
1: Moreno, a un Chucho
0: Martín.
1: Figueroa.
0: No.
1: No, y
0: Martín tiene la ventana. No.
1: en Águilas
0: Que
1: vamos a ver a uno.
0: quiero ver es el de Once Caldas Llanero, señor.
1: También,
0: No, ese.
1: pero no
0: El de Águila no
1: demeritemos
0: tan.
1: lo que pueda
0: No,
1: hacer el
0: no.
1: Solipe o Márquez,
0: No, no, pero esto es
1: Andrés
0: como los
1: Recaudo.
0: festivales de cine. Vos decís, esta película me llama la atención. Este partido, Caldas Llanero, me llama más la atención que el
1: Un
0: otro.
1: Once Caldas
0: ¿Ah?
1: con un Parra, con un Cuesta, con un Cardona, con un Londoño, con un Correa, con un Colorado, con un
0: No, mira,
1: Barrios,
0: mira.
1: Roa, Jader, Quiñones, Felipe Gómez, Dairo. Y pues ni se diga Llaneros, Hernán, con un
0: No, tenés que
1: Romaña,
0: decir.
1: con
0: No,
1: un
0: tenés que
1: Pacho
0: decir.
1: Mesa.
0: Estos equipos con ganas de ganar, hombre, con ganas de ganar, al que
1: Claro.
0: pongan, ¿cierto?
1: Entonces
0: Hola.
1: tenemos de verdad una fecha que es para alquilar balcón, oiga. Porque, a ver,
0: Hola.
1: veamos, Llaneros está décimo. Lo que pasa es que está a 6 puntos del octavo. Fíjate que los ocho le agarraron buena distancia, ¿oís?
0: Al noveno.
1: Cúcuta, sí, claro, el noveno es Cúcuta, tiene 15 puntos, está a 5 puntos del Tolima. Entonces uno veía
0: Del
1: muy
0: octavo.
1: fuerte esos ocho. Sí, el
0: Pues
1: octavo
0: sí.
1: es Tolima con 20 puntos.
0: Por
1: ¿Sí
0: eso
1: me
0: te.
1: entendés?
0: Cinco, sí, yo te
1: Y
0: entendí.
1: Águilas, por ejemplo,
0: Ve.
1: tiene 14, que está empatado con Llaneros. O sea, es
0: No,
1: décimo
0: por eso.
1: Llaneros y de undécimo Águilas. No, no, está bellísimo el torneo.
0: Bellísimo. Martín, fue condenado en Argentina a no sé a cuántos años fue, a 12
1: Ay,
0: años, algo
1: cállese
0: así
1: los
0: de
1: ojos, mi
0: prisión.
1: toc.
0: Al médico que encabezaba el grupo que atendió en sus últimas horas a Diego Maradona. Leopoldo Duque tiene el nombre del médico como aquel jugador que
1: Ay,
0: fue de
1: Leopoldo
0: la
1: Luque.
0: selección. Luque.

0: Luque, sí,
1: ¿cierto?
0: Leopoldo Jacinto Luque se llamaba el jugador.
1: Sí, señor, el 9 este que era de River.
0: Sí, este señor lo condenaron, Martín. La figura no es homicidio culposo, sino homicidio, otro tipo de homicidio. Y
1: con
0: varias.
1: Dolo. Lo que pasa es que ellos, digamos, tomaron decisiones en las que ellos tendrían que saber y eran conscientes por la preparación que tenían, que estaban perjudicando a Diego Armando Maradona. Entonces, ¿qué dice? Dice, por ejemplo, el juicio que, habiendo previsto el riesgo y aceptándolo con indiferencia, produjeron el resultado. O sea, eso dice el juez Ferrari.
0: Que ¿me entendés?
1: Entonces,
0: ya.
1: Exacto. Entonces, digamos que ellos sabían, entonces actuaron con dolo.
0: Mira, hay auxiliares de enfermería, una enfermera, son varios. Pero claro, la mayor sanción o la mayor pena la cumplirá el médico cabeza del grupo.
1: Por ejemplo, los tres fueron acusados de homicidio con dolo eventual.
0: Sí.
1: Que es una figura que implica que, lo que te decía, que eran conscientes de que sus acciones u omisiones podían llevar a la muerte a Diego Armando Maradona.
0: Bueno. Hola, Martín.
1: Murió a los 60 años por un edema pulmonar y un paro cardiorrespiratorio en Tigre, Buenos Aires.
0: Anthony Stephens me recuerda, y tiene razón, una tripleta excelente que tuvo el Bucaramanga. Alfredo Arango, Vilarete y el Papo Flores. Ah, no, y Gilio en el ataque.
1: Gilio, sí.
0: Arango, Vilarete.
1: Oye, Alfredo
0: y el
1: Arango.
0: Papo jugaba de 8, ¿no? Pero Alfredo Arango sí era un jugador.
1: Un jugadorazo, ¿no era? De Luján Magdalena.
0: Yo te digo, no es por decir, sí, te digo una cosa. Si vos preguntás en Santa Marta, los viejos hinchas de la Unión.
1: Sí.
0: Ellos te discuten, te dicen Alfredo Arango o el Pío Valderrama. Arango fue un jugadorazo, jugó en Millonario
1: me
0: en Bucaramanga.
1: Me gustaba mucho Didi Valderrama, ¿ves?
0: Bueno, pero ¿qué me decía Alejandro?
2: A Leopoldo Luque lo juzgaron por homicidio simple con dolo eventual.
0: Con dolo eventual. Bueno. En Bogotá dice que segundis, no, es que Martín dice que segundas.
1: Oíme,
0: aquí sí, yo nunca he oído. Bueno,
1: ese Leopoldo Jacinto Luque jugaba mucho, ¿no? A mí me parece un gran 9 ese, Hernán. Ese jugador fue campeón del mundo, oiga.
0: Sí, era bueno, pero pues así.
1: No, era bueno, un delantero.
0: Pues era
1: de
0: bueno,
1: miedo.
0: Pero es que entre bueno y gran jugador hay una gran diferencia.
1: ¿Con Kempes
0: pero,
1: bueno. y Houseman? Y Bertoni,
0: bueno, mira,
1: también hicieron locuras. Ese jugador, Luque Hernán, fue de Unión de Santa Fe. Me acuerdo, él se inició ahí.
0: Hola, Toni Kroos, aquel jugador alemán, grandísimo jugador. Ese sí, gran jugador. Ya retirado, ha pedido a la Federación Española de Fútbol, a la Real Federación Española de Fútbol.
1: Ay, calles esos ojos, mi doc.
0: Que lo admitan en un curso para dirección técnica. El hombre quiere ser técnico y va a conseguir estudiando y trabajando y cumpliendo el horario con el pensum y será técnico. Y te hablo de eso porque ya en Brasil cayó el primer técnico que había conseguido esa documentación falsa. Este señor, Diego Souza, que actualmente es técnico del modesto Joinville, un equipo que juega en la Serie D de Brasil. Este presentó ese cartón, y dijeron, no, maestro, eso es falso. Y ya se regó la... O sea, Dios. Es Lugano, Guerrero, Thiago Silva, todos tipos perdieron la plata.
1: Ese exjugador Alejandro Mancuso, qué locura. Él se tomó unas atribuciones ahí,
0: sí,
1: jurándose
0: Martín,
1: inmarcesible.
0: Pero Martín, perdóname. Y si yo voy a entrar a un curso y me dicen, en 10 horas te damos el... O en 10 días el papel...
1: Y era $20,000. Y era $20,000, es que no era cualquier chichigua.
0: No, pagaron, sí.
1: Y Diego Souza, que fue un delantero que jugó en el Gremio, estaba ahí en Joinville, que eso es ahí cerca, ¿sabes a dónde? A Florianópolis.
0: ¿No has ido?
1: En Santa Catalina, no, pero he visto como por postales.
0: Google Maps.
1: Es muy bonito.
0: Google Maps,
1: muy bonito,
0: todo el día.
1: Muy bonito. Eso
0: bueno,
1: queda bien al sureste de Brasil, Hernán. Por ejemplo, cuando juegan a Bahía contra Joinville, eso es como un clásico.
0: Bueno, clásico que por supuesto lo veamos, porque eso sí, pues, a Bahía. Sí, ve, sí. Martín, ¿En dónde es que va a jugar Falcao García, lo que llaman allá?

0: unos partidos de leyendas. ¿Va a jugar con el Manchester United? ¿Sí?
1: No, creo
0: pues,
1: que...
0: Pues, un partido.
1: A ver, tu pregunta me parece bastante oportuna. ¿A qué voy? Falcao va a jugar es como con las glorias del Atlético.
0: Pero contra el Manchester United, creo, ¿no?
1: Me parece que es así. El 15 de noviembre va a volver a jugar con las leyendas del Atlético contra el América de México. Sí, Hernán, entonces, por decirte algo, en el Atlético van a estar grandes glorias como Maxi Rodríguez, Diego Godín, David Villa, y en el América, entre otros, pues podremos ver al Matador Hernández, era el Pájaro, también le decían, el Piojo López, Rubén Sambuesa, el hermano del jugador Fabián Ruiz, va a estar ahí en el América, va a estar, ¿sabes quién va a estar? Sague, que era un brasileño mexicano.
0: ¿Y no va a estar Hugo Sánchez? Digo yo, no sé.
1: No, lo que pasa es que Hugo Sánchez...
0: Es de Pumas, pero bueno.
1: Jugó en Atlético, pero no.
0: Por eso
1: Es que Hugo como que ya no puede jugar bien así. Está como muy achacado, pues.
0: Bueno, esa ya es una... es una conclusión. Seguro que está bien. Bueno, está bien. Está achacado. ¿Qué me decía, Alejandro?
1: Está un poco maluco. Está como maluco.
2: Para complementarle... Para complementarle a Martín, Falcao va a jugar con las leyendas del Manchester United este sábado en Indonesia contra las leyendas del norte de Londres, el Arsenal. Entonces va a ser un partido amistoso. Oye, es que ahora se dedica a partidos de leyendas.
1: Qué bonita
0: precisión.
1: A ver, ¿por qué? Porque yo quiero compartirles también que el 15 de noviembre va a estar.
0: Sí, ya nos dijiste, sí.
1: Pero bueno, mira. Pero bueno, me parece que es un verdadero consorcio de información, donde hay un conato de asociación y ya luego se establece la sociedad periodística.
0: Muy bien, bueno, Ave María, para salir de los rollos estamos... Bolillo Gómez fue ratificado por la Federación de El Salvador. Pero en cambio a Manu Meneses, el técnico de Perú, le sacaron hoy el siguiente resumen. Ha dirigido 8 partidos con la selección peruana. Ganó solo 1 a Haití. Empató 2 y los otros los perdió. No, o sea, le están haciendo las cuentas. Ese hombre no.
1: Claro,
0: no
1: una victoria, 2 empates, 5 derrotas. Por ejemplo, lo goleó 4-1 a Estados Unidos. Colombia le ganó 2-0, un 20.8% de efectividad.
0: No, por eso.
1: En sus 8 primeros partidos hacia el Mundial de 2030. Entonces, realmente ha sido muy magro. Ha sido muy,
0: malísimo.
1: Muy lánguido.
0: Martín, son las palabras para disimular. Muy malo el tipo, hombre.
1: Bueno, está bien, una grosería, pues.
0: Exactamente. Ve, Martín, fíjate que la edad sí influye. Dice que a Bruno Fernández, el portugués del Manchester United, le propusieron renovar contrato, pero hay un problema con la edad. Yo creo que es pensando en cuántos... Seguramente él quiere tener, por decir algo, 3 años de contrato. Y el equipo dice, no, vamos a darle menos... años. Creo que está ahí el problema, ¿no?
1: Cumplió 33 años hace poco, entonces el club está dudando en ofrecerle el contrato largo, con un salario muy alto, pues para que esto se dé, se tendría que blindar, porque es que puede pasar que venga un declive físico. Entonces sí, ellos podrían extenderlo hasta 2029, con opción a otra temporada, pero habría que estructurar bien lo de los años que se le sumen, ¿cierto? Entonces tendrían que, por ejemplo, tener una cláusula para más adelante por apariciones, para darle al riesgo un poco de equilibrio.
0: Sí, pero él dice, no, a mí en un contrato en firme no sé cuántos años, ahí creo que está el problema.
1: Él buscará Martín también su película con
0: asegurarse. Quiero confirmar que Rafinha sí resultó golpeado, lesionado, pues en la excursión que hizo con la selección de Brasil.
1: Tiene un edema.
0: Entonces, ya le dijeron, mire, se pierde 2 partidos. Uno de la Liga Española y otro contra el Galatasaray de Turquía. Ya, así le dijeron al hombre.
1: Sí, Rafinha no va en los 2. Bueno, no. Hernán, me están diciendo que la canción, porque como ha habido tanta publicidad...
0: Ah, entonces culpa de los señores comerciales. Sitio. Bueno,
1: aquí viene la obra maestra.

0: Muy bien.
1: Muy bien.
2: Esa voz a mí me parece la, de las mejores del trash.
1: Muy bien.
2: Una voz muy,
1: de todas maneras,
2: tonificada.
1: Esperemos que disfruten el puente que viene, el descanso. Si Dios quiere, nos encontramos el día martes aquí en la FM, 11 de la mañana, Peláez y de Francisco. Gracias por acompañarnos. No olviden en el canal YouTube a partir de la 1 de la tarde este programa, porque ahora, y es una invitación, llegan las noticias con Vanessa de la Torre.
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1: Son las 12 en punto, bienvenidos al noticiero de la FM. Les agradecemos a quienes se conectan a esta hora con nosotros a través de nuestro canal de YouTube. Todos sus comentarios y apreciaciones son tenidos muy en cuenta. Noticias importantes a esta hora, Premio Nobel de la Paz Nueva, una mujer, se llama Navi Pillay, sudafricana, defendió a Nelson Mandela en su momento y juzgó el genocidio de Ruanda. Ella recibe el Premio Nobel por defender el derecho internacional, una mujer de 85 años, que les vamos a contar más adelante, se burló del presidente Donald Trump en el momento en que supo que recibía el Premio Nobel de la Paz. A esta hora la noticia tiene que ver con un avión de Avianca que aterrizó de emergencia en Miami. Hay 9 pasajeros afectados, vamos a hablar de eso. Y esto es gravísimo, nuevas revelaciones de acusación contra Nicolás Maduro revelan un intercambio de armas y de estupefacientes con las FARC y con el ELN. Pero además, según el fiscal acusador del caso de Nicolás Maduro y de su esposa Cilia, uno de los más sanguinarios, torturadores de ese régimen, está protegido por el ELN. Son las noticias, 12, un minuto. Aquí están nuestros titulares.
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1: 6 pasajeros y 3 tripulantes tuvieron que ser atendidos en Miami luego de un aterrizaje de emergencia. Vamos a hablar de eso en breve. Un nuevo feminicidio sacude a Pasto, en Nariño. Daisy Guerrero, de 40 años, una mujer asesinada y el principal sospechoso es su esposo. A ese caso se suman agresiones contra mujeres mayores también en Nariño, Santander y Antioquia. El gobierno confirmó que hoy se expedirá el decreto que hace ajustes a la intervención de la fuerza pública en medio de actos violentos durante las protestas. La FM conoció que Sneider Pinilla solicitó nuevamente a la Corte Suprema que se le garantice su seguridad y sobre todo su bienestar, que lo lleven a una guarnición militar y no a la cárcel donde se encuentra recluido. Por lo menos 50 barrios en el norte de Bogotá están sin agua. Les vamos a hablar de esto. Y más de 4 millones de vehículos circulan por las carreteras del país este puente festivo. ¿Por dónde moverse? ¿Cómo están las vías? ¿De qué manera se está afectando esa movilidad nacional como consecuencia de las muchas lluvias que hay en Colombia? Son las 12:03. Comenzamos.
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1: La noticia a esta hora, a las 12:03 minutos de la tarde, tiene que ver con un avión de Avianca que aterrizó de emergencia en Miami por una turbulencia muy fuerte. Hay 9 pasajeros, por lo menos, afectados. Juan Camilo Celi.
2: Vanessa, es el vuelo 042 de Avianca que viajaba desde Medellín, desde Colombia, al aeropuerto JFK de Nueva York, JFK, en la noche, de anoche jueves, y fue desviado al aeropuerto MIA, esto es el aeropuerto internacional de Miami, debido a turbulencias, y tuvo que aterrizar a las 3:30 de la madrugada de hoy, según el aeropuerto, el portavoz de ese aeropuerto, Green Chin. El departamento de Miami, Dade, de bomberos, allí informó que hay al menos 9 personas que fueron afectadas después de estas fuertes turbulencias. 3 de ellas fueron atendidas en un hospital de traumatología Rider en Jackson Memorial y allí fueron atendidas de urgencia. Ya están fuera de peligro, pero tenían serias lesiones que ya fueron atendidas en su cabeza. Esto fue lo que dijo una de las pasajeras a CBS News Miami en español.
3: Pensamos que era el último día, pensamos que hasta ahí habíamos llegado. Fue muy fuerte, nunca he entendido. Todos estábamos despiertos, como acabando de comer y demás, cuando de un momento a otro, un bajonazo terrible, la azafata volando, la que no tenía cinturón volando.
2: No se sabe exactamente qué sucedió, sí fue una turbulencia, pero algunos atribuyen algunas responsabilidades al piloto que no previó que en esa zona iba a haber este tipo de clima, porque usted sabe que hay un huracán desplazándose hasta ahora hacia la Florida y debió haber tomado una ruta alterna, es lo que dicen algunas personas que saben mucho de vuelos en medio estadounidenses.
4: Muy bien, 12.5 y Avianca se pronunció sobre ese vuelo que estaba cubriendo esa ruta Medellín-Nueva York y que tuvo que ser desviado a Miami. ¿Qué dijeron, Alejandra?
5: Santiago, pues Avianca confirmó que este avión aterrizó en Miami de forma segura y la aerolínea activó los protocolos de atención para los 6 pasajeros y los 3 integrantes de la tripulación de cabina, es decir, las 9 personas que resultaron afectadas por esta turbulencia en este vuelo de Avianca. La compañía indicó que tras el aterrizaje en Miami, su equipo y los servicios médicos del aeropuerto les brindaron atención inmediata. La aerolínea también informó que dispuso asistencia y acompañamiento para los demás pasajeros con el objetivo de garantizar la continuidad de su viaje hacia Nueva York y reubicarlos en otros vuelos. También señaló que mantiene contacto con los pasajeros y los tripulantes que resultaron afectados, heridos, mientras continúa atendiendo la situación esta aerolínea. Santiago.
1: Gracias, Alejandra. Y esta noticia que siempre nos cuesta mucho decirla, un nuevo feminicidio está sacudiendo a Pasto. Daisy Guerrero, una mujer de 40 años, fue asesinada y el principal sospechoso es su esposo. A este caso se suman agresiones contra otras mujeres mayores en Nariño, en Santander y en Antioquia. Sandra Hernández.
6: Vanessa, pues la última información que entregan las autoridades en Pasto, en Nariño, es este nuevo caso de feminicidio, una mujer de apenas 40 años de edad, 2 hijos, uno de 19 años y una niña de apenas un año. Al parecer, el principal sospechoso sería su esposo, quien atentó contra ella. La dejó sin vida esta madrugada. Este caso se suma al que reportábamos justamente en las últimas horas en el departamento también de Nariño, el ataque y posterior feminicidio de Blanca Pardo, de 74 años de edad, en su finca en el municipio de San Bernardo. Hasta el momento no hay capturas tampoco por este caso. Al respecto, se refirió la secretaria de la Mujer en Nariño, Liliana Montufar.
7: En estas instancias, como el mecanismo articulador departamental, es donde se hacen los seguimientos, y allí con el instituto, con fiscalía, con defensoría, hemos hecho el seguimiento de estos y cada uno de estos casos. Estos son reservas que tiene la fiscalía, no nos han dicho todavía en qué estado está, pero sabemos que ellos están en la investigación pertinente y nosotros seguimos con la asistencia psicosocial y jurídica a la familia que lo requiera.
6: Y recordemos que en Santander un hombre de 23 años fue enviado a prisión luego de aceptar cargos por el abuso a una mujer de 70 años en San Vicente de Chucurí, en Santander. Y en Antioquia las autoridades buscan a un hombre señalado de abusar también a una mujer de 83 años en el municipio de La Unión. Este sospechoso continúa prófugo.
4: Y la fiscalía justamente está ordenando practicar 20 pruebas, 20 técnicas y testimoniales para establecer quién es el responsable del feminicidio en el caso de Blanca Pardo, de 72 años, Mauricio Collazos.
8: Sí, incluso Santiago, ante las propias denuncias que advertía una de sus hijas en estos micrófonos y en esta emisión, hemos conocido que la fiscalía tomó la determinación de fortalecer el equipo de investigación que está dirigido por parte de un fiscal de la Dirección Seccional del Departamento de Nariño, que avanza en esta investigación. Desde el momento en que se presentaron los hechos se han desarrollado diferentes actividades, pero se han ordenado practicar al menos una veintena de pruebas técnicas. Entre ellas nos cuentan inspecciones al lugar de los hechos para tratar de recoger la mayor cantidad de evidencias y elementos de prueba. El levantamiento topográfico para el reconocimiento de la zona, en esta zona boscosa donde fue precisamente hallada esta mujer, la señora Blanca. La recuperación de la información a través de los medios tecnológicos. Y aquí un elemento clave, nos dicen que están inspeccionando precisamente el celular de la señora Blanca para saber los contactos y eventualmente las comunicaciones que en su momento pudo tener o recibir también en desarrollo de este proceso, la obtención y análisis de documentos, entrevistas que por suerte nos cuentan son muchas, tanto a los vecinos del lugar donde vivía la señora Blanca, también a los propios hijos, tiene al menos 6 hijos y ya 3 de ellos ampliaron declaración ante la fiscalía, las transcripciones y también la verificación de arraigo y el estudio socioeconómico, la ubicación de las personas y un dato adicional, la búsqueda selectiva en base de datos y análisis documentales. Avanza la investigación en la fiscalía.
1: Mauricio, gracias. Son las 12:09 de la tarde y a plena luz del día una mujer fue drogada por un falso médico muy cerca de la estación de la calle 39 de Transmilenio en Bogotá. Diana Alvarado.
9: Sí, señora Vanessa, hablamos con su hermano Samuel Ospina. Él relató ante los micrófonos de la FM que la joven salía de la universidad rumbo a Transmilenio y en este camino la abordaron dos personas, haciéndose pasar como supuestos médicos. Sin embargo, de un momento a otro ella empezó a sentir mareo y a perder por completo su conocimiento. Escuchemos a Samuel.
10: Ustedes saben que cuando uno los copolaminan, normalmente es muy difícil que recuerdes todo lo que pasó. Entonces los hechos están un poco difusos, pero lo que nos contó ella es que ellos empezaron a pedirle datos de 6 dígitos que ella iba a tener que recordar, sobre qué traía en su bolso, qué aparatos tecnológicos traía en su bolso y otra información personal.
9: Según Samuel, unos vendedores ambulantes de la zona se percataron de la situación y fueron ellos quienes la auxiliaron. Sin embargo, los delincuentes disfrazados de falsos médicos le alcanzaron a robar alguna de sus pertenencias. Por eso le hace un llamado, sobre todo a los ciudadanos, para que en la calle no confíen en absolutamente nadie. Por ahora, la Policía Metropolitana no se ha referido frente a este caso.
4: 12:10 y hoy se van a conocer todos los detalles del decreto que hace ajustes a la intervención de la fuerza pública en medio de la violencia durante las protestas. ¿Cuáles van a ser esos detalles, Aldair Rodríguez?
11: Santiago, sí señor, lo que le podemos confirmar a esta hora es que el presidente Abelardo de la Espriella ya tiene en su escritorio este decreto sobre la protesta social, va a ser firmado precisamente por el mandatario y entra entonces en vía jurídica, ha explicado el ministro del Interior, Rodrigo Lara, que el objetivo principal es proteger a quienes protestan, pero también los derechos de quienes no se movilizan. Recordemos, es un proyecto que busca actualizar el protocolo que regula la actuación de las autoridades durante estas manifestaciones y contempla el cambio más importante, tal vez permitir que la fuerza pública intervenga contra quienes cometan actos violentos incluso sin haber agotado previamente todas las etapas del diálogo. Aplicaría específicamente ante situaciones como el porte o uso de armas de fuego, armas cortopunzantes, explosivos o artefactos incendiarios, así como también la retención de personas en contra de su voluntad y la instrumentalización de menores de edad. Ha dicho el gobierno que este decreto que entonces empieza a regir el día de hoy en el país no es un atentado contra la protesta pacífica, dice el ministro del Interior específicamente que se va a seguir respetando cuando las personas se movilicen, pero sin generar desmanes ni bloqueos en las vías principales del país, así como tampoco para el caso de Bogotá en la troncal de Transmilenio.
1: Aldair, gracias. Muy seguramente escucharemos demandas contra ese decreto porque es polémico de todas formas y tiene quienes se oponen a él. Otra noticia, la Corte Suprema abre indagación a algunos miembros de la Comisión de Acusación por el caso del expresidente Álvaro Uribe. ¿Por qué y qué implicaciones podría tener Mauricio Collazos?
8: Sí, se trata en principio, Vanessa, y hay que aclararlo, es una investigación previa, una indagación preliminar que está llevando a cabo la Corte Suprema de Justicia. E incluso le cuento, quien va a tener que resolver esta investigación y determinar si realmente hay méritos para una investigación formal contra algunos de los representantes, son 17 que integran la Comisión de Acusación de la Cámara, pues va a ser precisamente Susana Quiroz Hernández, esta magistrada que entra reemplazada en el cargo a César Augusto Reyes, quien en su momento abrió estas investigaciones para verificar si efectivamente se presentó o no un supuesto prevaricato que fue denunciado precisamente por parte de un ciudadano en torno a estos episodios. Y este caso básicamente se relaciona ¿con qué? Con este conflicto de competencias entre la Fiscalía y la Comisión de Acusación. Esta pelea básicamente jurídica que existe, a ver quién se queda con el expediente contra el expresidente Álvaro Uribe Vélez para investigarlo en torno a su supuesta responsabilidad en las masacres del Aro y la Granja y también el homicidio de Jesús María Valle. Apenas es una indagación, pero por la denuncia sobre y que está pesando contra estos representantes, Vanessa.
1: Gracias, Mauricio. ¿Y quién debe juzgar al expresidente Uribe, la Fiscalía o la Comisión de Acusación? Esa es una pregunta que sigue en el ambiente y en medio de esa inquietud ahora está una investigación de la Corte Suprema de Justicia. ¿Por qué Daniel Jerez?
12: Sí, Vanessa, ¿qué tal? Buenas tardes. Pues quien debe definir quién debe investigar al expresidente Álvaro Uribe es, como lo decía Mauricio, la Corte Constitucional, luego de que se generara este conflicto de competencias entre la Comisión de Acusación de la Cámara de Representantes y la Fiscalía General de la Nación. Actualmente los procesos contra el expresidente Álvaro Uribe se encuentran en la Fiscalía, pero la Comisión de Acusación está reclamando la competencia sobre estos casos, especialmente sobre las masacres ocurridas en el departamento departamento de Antioquia. Precisamente desde la Comisión de Acusación de la Cámara de Representantes se han pronunciado luego de que entrara otro jugador u otro actor jurídico en medio de esta controversia, luego de que la Corte Suprema de Justicia abriera esta investigación preliminar contra los congresistas que solicitaron la competencia para investigar al expresidente Álvaro Uribe. Desde la Comisión de Acusación respondió el congresista del Centro Democrático Daniel Briceño, quien en primer lugar afirma que no han sido notificados de esta indagación preliminar y en segundo lugar dice que están tranquilos porque solicitar la competencia para investigar al expresidente Álvaro Uribe no es una irregularidad, esto dijo.
13: Pues con toda tranquilidad, nosotros como comisión tomamos una decisión de solicitarle a la fiscalía, pues como tal, que trajera el expediente a la comisión de acusaciones, pero entendemos que eso no depende o no es una decisión como tal de la comisión de acusaciones, es una decisión que queda en manos de la Corte Constitucional, entonces no es una decisión arbitraria.
12: Se espera que en los próximos días, Vanessa, conozcamos la ponencia del magistrado de la Corte Constitucional, Jorge Enrique Ibáñez, que es el que tiene el caso, o está estudiando mejor este conflicto de competencias que se generó entre la Comisión de Acusación de la Cámara y la Fiscalía. Va a ser la Corte Constitucional la que defina si es la una o la otra la que debe investigar al expresidente Álvaro Uribe por estas masacres.

0: Santiago, que tiene además que ver con dos pesos muy pesados del derecho en Colombia, Jaime Lombana y Jaime Granados, que además son dos de los abogados que han acompañado al expresidente Álvaro Uribe en todos estos procesos judiciales. El dato, Santi.
1: Vanessa, usted recuerda el caso Colmenares, ¿no? Que fue tan difícil.
0: Andrés Colmenares.
1: Sí, durante tantos años. Eso fueron...
0: Laura Moreno y Jesse Quintero.
1: Exacto. Y años, prácticamente dos décadas de juicios y de pleitos que además estuvieron siempre en las portadas de los medios y que tuvieron a dos protagonistas, Jaime Lombana y Jaime Granados. Por esa distancia y por otros casos fue que el expresidente Álvaro Uribe termina al final acudiendo a Diego Cadena para que este visitara en las cárceles a unos paramilitares que supuestamente querían dar su versión en contra de Iván Cepeda y a favor de él. Y por eso es que el expresidente Álvaro Uribe termina implicado en ese caso que finalmente pues se acabó en su favor. Pero los abogados, Lombana y Granados, no pudieron terminar sus conflictos. El expresidente tuvo que recurrir a alguien más y solo los vimos resolver todo ese pleito en el caso del expresidente Uribe, cuando ya empezaron las audiencias en su contra, el juicio, etcétera. Los veíamos a los dos en las audiencias alineados porque hacían parte del mismo proceso. Pues esa ligera amistad terminó, y terminó alrededor de un caso enorme, que es el de la herencia de William Vélez, este empresario muy importante en Antioquia, muy querido en Antioquia, que murió el pasado 19 de mayo de 2025. Vanessa, William Vélez era el dueño, el propietario de un grupo que es el grupo Etus, que tiene negocios en Colombia en infraestructura aeroportuaria, viales, uno de los concesionarios del aeropuerto El Dorado, telecomunicaciones, fibra óptica, servicios públicos, aseo, por supuesto, recolección de residuos, generación, etcétera. Tiene dos hijas, Sandra Vélez, hoy defendida por Jaime Lombana, y Lina Vélez, la menor, hoy defendida por Jaime Granados. El señor Vélez en vida había resuelto que parte de su fortuna pues se iba a dividir entre sus dos hijas y lo que quedara, la diferencia que quedara entre los nietos. Resulta que Sandra y Lina tienen cada una tres nietos. Hoy están en una guerra tremenda, pero le digo que tremenda porque estamos hablando de cientos de miles de millones de pesos, incluso me dicen mis fuentes que podrían ser billones de pesos, y las hermanas decidieron contratar cada una por su cuenta a dos abogados que hoy están en un pleito judicial como no se imagina. Y con un dato adicional, el pasado 30 de septiembre la Corte Constitucional aceptó para selección una tutela presentada por Jaime Granados por Lina Vélez para que se acepten la petición de unos derechos fundamentales en varias de las empresas del señor Vélez. Este es un pleito multimillonario de unas proporciones inimaginables que otra vez vuelve a poner frente a frente a Jaime Lombana y a Jaime Granados, Vanessa.
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0: 12:19, insiste Sneider Pinilla, uno de los cerebros del robo

0: de corrupción a la Unidad Nacional de Gestión de Riesgo y Desastre, en que él tiene que estar en una guarnición militar y no en la cárcel. ¿Por qué, Mauricio?
1: Pues en esta ocasión ya está pidiendo, digamos, la intervención del máximo tribunal, en este caso de la Corte Suprema de Justicia. Ha elevado a puño y letra una carta de más de 9 páginas, en la que básicamente le pide a la Corte Suprema directamente a su presidente, al magistrado Iván Mauricio Lenis, realizar esta intervención urgente. El objetivo, que se le proteja su vida, y dos, que se revise su traslado a la cárcel de La Picota, al ser considerado uno de los testigos estrellas contra congresistas, exministros y otros altos exfuncionarios por este escándalo de corrupción que se originó en la Unidad Nacional de Gestión de Riesgo. En esta petición, pues se busca que se le proteja, como insistimos, su vida, integridad física, psicológica, así como su seguridad personal. Insisten, si continúan dejándolo en la cárcel de La Picota, pues su vida corre peligro. Pero además hace un completo listado, en este caso a la Corte Suprema, de al menos de los 23 implicados sobre los cuales él está dispuesto a declarar, no solamente ante los jueces, sino ante la propia Corte Suprema de Justicia. Pero ojo, le hace 3 peticiones expresas a la Corte. Uno, que promueva dentro de sus competencias una coordinación institucional, tanto a la Fiscalía, al INPEC y a las autoridades judiciales, para garantizar su efectiva protección. También al INPEC, pidiéndole explicaciones. De igual forma, pide el conocimiento de la Corte para aclarar cuanto antes esta situación.
2: 12:20, ¿y qué pasó con la Corte Suprema de Justicia y el exgobernador de Antioquia, Aníbal Gaviria, Pepe?
3: Él tenía, Santiago, pendiente un proceso a propósito de la mejora y reconstrucción de la conocida troncal La Paz, esto en el departamento de Antioquia. Ese contrato se firmó inicialmente en el año 2005, 42 mil millones de pesos aproximadamente fue el inicio del contrato, pero luego de las prórrogas llegó casi a los 62 mil millones. Sobre esto la fiscalía encontró, digamos, que varios cuestionamientos, 3 principalmente. Uno de ellos, el aumento del anticipo que entregó al contratista, la inclusión de nuevos tramos en la carretera y la construcción del puente del río Nechi. Pues bien, la Corte encontró que la construcción del puente excedió el objeto del contrato original y que este tenía un contraste mediante un proceso independiente. Sin embargo, también asegura que no hay pruebas que demuestren que Gaviria conociera esa irregularidad, ni tampoco que hubiera ordenado cometerla o que hubiera incumplido deliberadamente su deber de vigilancia. Además de eso, también concluyó que se demostró que a la apropiación ilegal de recursos públicos y que el anticipo fue amortizado durante la ejecución del proceso, y por esa razón lo dejó libre de esos 2 delitos.
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0: 25 minutos de la tarde, noticias del mundo, pero que están directamente relacionadas con Colombia. Hay nuevas revelaciones en este contexto del juicio que está librando Nicolás Maduro con su esposa Cilia Flores en Nueva York, que revelan un intercambio de armas y de cocaína de Maduro con las FARC y con el ELN. Eso, Juan Camilo Celi, hace muchos años lo sabíamos. Lo que pasa es que no lo teníamos comprobado.
1: Sí, y además, venga, desmenuzamos esta información que llega directamente de la Fiscalía de los Estados Unidos. Todd Blanch es el fiscal ya posesionado por el presidente Donald Trump y revela lo siguiente. En el 2015, cuando Nicolás Maduro asume el poder tras la muerte de Hugo Chávez, empieza a comprar cocaína a Colombia a través, por supuesto, del ELN y las FARC. Acumula una deuda que va hasta el año 2017, en donde el propio Maduro negocia directamente con jefes criminales. Se mencionan algunos de ellos, Jesús Santrich, alias Timochenko, e Iván Márquez, en donde dice, le pagamos a ustedes lo que les debemos en dinero por la cocaína adquirida a través de minas explosivas y también armas letales que les vamos a suministrar, y así al parecer lo hacen a través de un intermediario identificado como CC3. No sabemos exactamente quién es, porque ese nombre está codificado dentro del documento revelado por la Fiscalía estadounidense. Pero sí menciona a estos jefes criminales. Dice que es un negocio que está comandado por el propio Maduro y también por su esposa Cilia Flores, que hace parte de esta acusación. Y una revelación más importante, Vanessa, es que habla de un tal CC2, que es el arquitecto del terror, de la figura de la tortura de Nicolás Maduro. Varios medios ya han estado reseñando que podría ser Alexander Enrique Granco Arteaga, el llamado torturador de Nicolás Maduro, quien fue también señalado de ser el arquitecto del asesinato del coronel Ronald Ojeda en Chile y viajó, al parecer, directamente para ejecutarlo. No se sabe el paradero de él, pero se especula a través de estos documentos y también informes de inteligencia internacionales que podría estar protegido por el ELN, aparentemente en territorio colombiano.
0: ¿En territorio colombiano o en territorio venezolano, donde sigue delinquiendo el ELN bajo la batuta de la actual presidenta, que no ha sido capaz de sacarlos de allá? El libro para comprender cómo era el sistema de torturas brutal del chavismo, que además fue copiado de Cuba, se llama Nos quieren muertos, y es un libro que escribe el español Javier Moro sobre la vida de Leopoldo López, que estuvo en esa misma cárcel, que es la cárcel de Ramo Verde, donde se vieron los vejámenes más espantosos contra la violación, la integridad de las personas y de los presos, que de manera muy arbitraria el chavismo detuvo, torturó, algunos los desapareció y poco a poco han ido liberándolos, pero no a todos. 12:27.
2: Vanessa de la Torre.

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1: Son las 12:32 minutos de la tarde. Hace un momento contamos con Juan Camilo Celi las nuevas revelaciones de acusaciones contra Nicolás Maduro y también la historia de uno de los torturadores, cuyo nombre no está claro todavía según la fiscalía, el fiscal acusador de Estados Unidos en ese juicio contra Maduro y su esposa, pero se conoce como CC2, uno de los más grandes torturadores. Antonio Ledezma fue alcalde de Caracas y él ha contado varias veces cómo por orden directa de Hugo Chávez y de Nicolás Maduro fue torturado en la cárcel de Ramo Verde. Doctor Ledezma, me encanta saludarlo. Bienvenido a la FM.
2: Muchas gracias a ustedes por estar pendientes, sobre todo de Venezuela, porque esta es una lucha en la que tenemos que perseverar y queremos defender la democracia en cualquier ámbito de nuestro hemisferio, muy especialmente entre dos hermanas repúblicas como son Colombia y Venezuela.
1: Sí. Concentrémonos un momento en esos episodios de tortura que usted los ha contado, me los ha contado a mí varias veces. ¿Cómo eran? ¿Qué pasaba en Ramo Verde? ¿Qué sabían ustedes de quienes estaban allí detenidos, en el caso suyo particular, también en el de Leopoldo López? ¿Cómo era ese sistema de tortura del chavismo?
2: En el caso nuestro, más que la tortura se reflejaba en el aislamiento. A nosotros nos tenían ubicados en Ramo Verde, en una torre. Estábamos en principio Leopoldo, Daniel Ceballos y este servidor. Luego vino la casa por cárcel, pero en lo que he comentado, que es lo que narro en este libro, que escribí, que se llama La tumba, historia de un secuestro, era alcalde metropolitano de Caracas, elegido por más de 800.000 ciudadanos, y a mí me fueron a detener en mi oficina, eso de las 5 de la tarde del 19 de febrero del año 2015. Yo exigí una orden de captura, orden de allanamiento. No presentaron ni orden de captura ni orden de allanamiento y optaron fue por usar una mandarria, un objeto contundente para derribar la puerta de mi despacho. Todavía está eso colgado en YouTube. Pueden ver cómo más de 20 hombres con capuchas, fusiles, me sacaron empujones de mi despacho, y en la planta baja del edificio habían más de 70 uniformados, motocicletas, tanquetas, hicieron disparos al aire. Me llevaron a un lugar desconocido para mi esposa, mi familia, que estaba realmente en medio de la incertidumbre porque yo fui víctima de una desaparición forzada. Y me habían trasladado, era a la cárcel del Helicoide. Allí me metieron en una sala que tenían donde ubicaban a los detenidos, y lo que hicieron

0: fue darle volumen, por ejemplo, a un aparato de televisión para que yo escuchara a Maduro, lo encadena de radio y televisión, estaba diciendo desde el Palacio de Miraflores que él había ordenado mi captura, que no fue una captura, fue un secuestro. Y eso se repitió el día 1 de agosto del año 2017, cuando me sacaron de mi casa por cárcel un grupo de funcionarios. Una vecina grabó esos momentos, y es cuando se hizo viral el grito de "se llevan a Ledesma, se llevan a Ledesma". Fueron momentos desagradables, pero yo he dicho que estoy vivo. Lo grave es lo que había pasado a todos los ciudadanos que yo cito en este libro, que fueron víctimas de torturas, de tratos crueles, de desapariciones forzadas. Estamos hablando de más de 20.000 detenciones arbitrarias.
1: Sí, ¿cómo era, doctor Ledesma? 20.000 detenciones arbitrarias, intimidación, tortura, desapariciones. Siempre los periodistas que cubrimos Venezuela escuchamos hablar de la tumba, que era un lugar sórdido, horroroso, donde trataban de mantener vivos a los presos para poderlos seguir torturando. ¿Qué tanto supo usted de eso?
0: Pero la tumba es un edificio que se llama así porque los calabozos están 10 metros bajo tierra. Allí lo que cuenta, por ejemplo, Lloyd Salé, es que los aturdían con luces encendidas las 24 horas del día, mucho frío, para que prácticamente no sintieran ni siquiera la piel. Le colocaban ruido a altos decibeles. Ellos perdían la noción del tiempo. Allí estuvo un teniente coronel de apellido Arocha, al que torturaron para obligarlo a firmar la acusación que usaron en mi contra, que fue lo que llaman en el Código Penal una declaración anticipada, en el que él decía que me había escuchado a mí y a Julio Borges planificar un asesinato. Y eso fue uno de los expedientes que montaron para justificar el secuestro del que fui víctima. Allí murió o fue maltratado el general Baduel. La tumba es un sitio macabro donde fue, por ejemplo, torturado el concejal Fernando Albán. Yo había estado con Fernando Albán a finales de septiembre de ese año 2018, porque acudimos juntos a unas actividades en la ONU, en Nueva York. Fernando regresó el 8 de octubre a Caracas, a Maiquetía. Allí lo detienen. Se desaparece Fernando Albán y luego aparece muerto porque dicen que se había suicidado, que se había lanzado del piso 10 del edificio. Fue que fue tanto el suplicio que le quitaron la vida. Pero como él, ya ustedes también como periodistas saben la cantidad de gente que ha sido torturada y asesinada. Uno de los casos que más ha impactado la opinión pública nacional e internacional es el caso del señor Quero Navas, cuya madre estaba solicitando el cuerpo de su hijo. No le decían dónde estaba preso hasta que al final se supo que lo habían torturado y lo habían enterrado.
1: Y todo eso, doctor Ledesma, ante la comunidad internacional que lo sabía, porque muchos sabían lo que estaba ocurriendo en Venezuela, y sin embargo Maduro seguía siendo presidente, y sin embargo Delcy Rodríguez aún es presidenta y todavía hay presos que ellos consideran presos políticos detenidos en el helicoide, en Ramo Verde, y afortunadamente ya no en la tumba. A mí, como siempre, me da mucho gusto saludarlo. Le mando un saludo muy especial y leeré su libro.
0: Muchas gracias, muchas gracias. Y bueno, seguimos en la lucha.
1: Después conversar.
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3: 12:39, ya se confirmó por el IDEAM oficialmente el fenómeno del Niño, el inicio del fenómeno del Niño que podría extenderse hasta mediados de 2027. Alejandra Rubio.
4: Santiago, pues mire, el IDEAM ya confirmó que oficialmente tenemos en Colombia el fenómeno del Niño, pero ¿qué significa esta declaración? El país podría enfrentar una disminución de las lluvias habituales y un aumento de los riesgos que están asociados a los incendios forestales y al abastecimiento de agua. Según las proyecciones de la entidad, existe un 83% de probabilidad de que el fenómeno mantenga una intensidad fuerte a muy fuerte hasta marzo del próximo año y podría extenderse hasta finales del primer semestre de 2027. Y precisamente escuchamos. Escuchemos a Cristian Oscategui, él es meteorólogo y nos explica un poco el tema del desabastecimiento.
5: En términos de desabastecimiento, allá hay una situación que es compleja para el país, porque muchos de nuestros municipios carecen de una infraestructura óptima para poder prestar

0: ese servicio de agua hacia sus diferentes comunidades. Pues digamos que ante una condición que puede ser muy fuerte hacia final de este año y comienzo del próximo año, podría extenderse a otros municipios del país.
1: Santiago, pues para entender qué puede pasar en los próximos meses, hay que tener en cuenta que el Niño no significa que vaya a dejar de llover, sino que las precipitaciones podrían estar por debajo de los niveles habituales. Y ante ese escenario, la Unidad de Gestión de Riesgo está coordinando ya acciones para la preparación de las autoridades territoriales y de los sectores del gobierno. Entre esas medidas están actualizar los planes de emergencia, identificar fuentes alternas de agua y fortalecer la capacidad de respuesta ante incendios forestales. Y la recomendación a los ciudadanos es mantener controlados sus niveles de consumo de agua.
2: Es curioso porque hay fenómeno del Niño, pero vemos fuertes lluvias en algunas regiones del país. Por supuesto, también incendios forestales de las últimas semanas. Así está el clima y conocimos en primicia que el gobierno le metió mensaje de urgencia al proyecto de adición presupuestal de 2026 para apropiarse billones de pesos para la atención del terremoto y para la crisis energética, Daniel.
3: Sí, efectivamente, Santiago. Los ministros del Interior, Rodrigo Lara, y de Hacienda, Miguel Gómez, radicaron en el Congreso un mensaje de urgencia para el proyecto de ley de adición presupuestal que tiene como propósito apropiar nuevos recursos en este 2026 para atender la emergencia por el terremoto y la crisis energética que vive el país. Hablemos primero del terremoto. Esta iniciativa pretende autorizar el traslado presupuestal de 2,7 billones de pesos para el Fondo Milagro, que es el encargado de recopilar la atención de los dineros que se emplearán para garantizar la atención del terremoto. Dice textualmente el documento que conocimos que estos 2,7 millones de pesos, billones, perdón, de pesos adicionales serán para financiar la asistencia humanitaria, la recuperación, la rehabilitación y la reconstrucción de las zonas afectadas por este sismo del pasado 10 de agosto. Y sobre la crisis energética, se está planteando en este proyecto que ya tiene el mensaje de urgencia, como se los contamos, apropiar alrededor de 1.2 billones de pesos que se enviarán a la Superintendencia Nacional de Servicios Públicos para financiar las obligaciones que tienen las empresas prestadoras del servicio de energía, especialmente en la costa Caribe, como por ejemplo la empresa Aire, que brinda energía a departamentos como el Atlántico, el Magdalena y la Guajira. Y se advierte que es urgente apropiar estos recursos de manera ágil en el Congreso de 1.2 billones debido a la llegada del fenómeno del Niño que va a estar en lo que queda del 2026 y también en parte del 2027. Recordemos que el fenómeno del Niño va a golpear fuertemente varias regiones del país y por supuesto en medio de la crisis energética, pues eso no es bueno para el país.
2: Pues justamente de 12 y 42 nos vamos a Risaralda, uno de los departamentos más afectados en Pereira. Estaban esperando los subsidios de arrendamiento que ya empezaron, pero hay miles de personas que no han acudido a los puntos en donde se entregan, Estefanía Pérez.
4: Santiago, efectivamente, pues mire, como usted lo acaba de mencionar, estamos hablando que son cerca de 4.000 personas quienes en este momento, en esta parte del país, pues aún no han reclamado esos subsidios que ha entregado el gobierno nacional para las personas pues que han perdido sus viviendas. Por eso han hecho un llamado desde las administraciones locales para que se acerquen a los puntos de apostar, que es la entidad que en ese momento está realizando la entrega, porque solamente tienen plazo hasta el día de hoy para reclamar este subsidio. Si no lo reclaman hoy, pues déjeme decirle que ese dinero que aún está ahí pendiente por entregar, que asciende más o menos a 4.000 millones de pesos, debe de retornar a la Unidad Nacional para la Gestión del Riesgo y ya ellos pues deberán entregar o realizar una programación nuevamente para realizar la entrega de este giro. Entonces son cerca de 4.000 personas en ese momento que aún no han reclamado este subsidio en esta parte del país.
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2: Recorremos el país, nos vamos para el Cauca. Las disidencias de las FARC abandonaron en menos de 24 horas un segundo carrobomba en ese departamento, en la vía Panamericana, Valesca Alvarado.
6: Santiago, la información que confirmó hace pocas horas el Ejército Nacional continúa esta escalada terrorista por parte de las disidencias de alias Iván Mordisco, específicamente en el departamento de Cauca. Lo acaba de decir usted, en menos de 24 horas un segundo carro bomba fue abandonado, esta vez en la vía Panamericana, alcanzó a detonar y en este momento pues hay un despliegue especial por parte de las fuerzas militares. Justamente el balance fue entregado hace algunos minutos por el general Diego Jaramillo, es el comandante de la Brigada 29 del Ejército Nacional.
7: Integrantes de la estructura Dagoberto Ramos, al servicio de alias Iván Mordisco, habían abandonado una volqueta en el sector y al percatarse la presencia de las tropas, emprendieron la huida. De manera inmediata, fueron desplegadas las unidades especializadas para el manejo de artefactos explosivos, que durante las labores de verificación localizaron y neutralizaron de forma controlada 12 medios de lanzamiento que contenían en su conjunto más de 200 kilogramos de explosivos. Como medida preventiva, cerca de 100 personas, entre ellas niños, niñas y adolescentes, adultos mayores y personas con discapacidad, fueron evacuados durante más de 4 horas.
6: Más de 250 kilos de explosivos, Santiago, en las últimas horas, que se suman a los 400 kilos que también habían sido incautados hace 2 días, y una tonelada entonces en total. Desde este fin de semana continúa la alerta máxima en el departamento de Cauca ante este posible atentado que insisten las disidencias de alias Iván Mordisco con cometer en este departamento.
2: Son las 12:45, gracias Valesca. ¿Qué está pasando en el Huila, Yamilet Díaz?
8: Santiago, a esta hora se adelanta un consejo de seguridad con el ministro de Defensa, el mayor general Jorge Eduardo Mora, el ministro de Ambiente, Fabio Alcone, y el ministro de Interior, Rodrigo Lara, precisamente para hablar de unos temas de seguridad del departamento de Huila, que ha sido víctima en los últimos 2 meses de varios ataques con drones. 6 en total se han registrado desde el mes de agosto a septiembre. Alcaldes de los municipios de Aipe, La Plata, Neiva y Pitalito solicitan al gobierno nacional apoyo tecnológico, respaldo y aumento de pie de fuerza, esto con el fin de garantizar la seguridad en el Huila y avanzar en varios proyectos en los municipios que se están viendo afectados por la presencia de grupos al margen de la ley.
2: ¿Qué está pasando en Cartagena, Diana Ballestas?
9: Santiago, muy buenas tardes para usted y para todos nuestros oyentes. Nosotros exactamente estamos en el puerto de Cartagena, donde en estos momentos justo está el presidente Abelardo de la Estrella y también está el vicepresidente de la República. Exactamente las razones porque están en la firma de un decreto para la modernización de puertos puntualmente, y muy rápidamente le cuento que se trata de 4 iniciales que son para inversión, exactamente para mejorar la infraestructura y la competitividad de los puertos. Por supuesto que más adelante también tendremos todos los detalles, pero esto va a aplicar para todo el país y el eje central será aquí en Cartagena.
2: Gracias, Diana. ¿Qué está pasando en Cúcuta, en norte de Santander? Olga Lucía Cotamo.
10: Santiago, es de resaltar que sigue la preocupación en estos momentos en el municipio de Tobarama. Aún no llega la policía ni el ejército antiexplosivos. Una caja que fue dejada desde las 9:30 de la mañana muy cerca a una notaría con insignias del ELN, y allí dice que contiene explosivos. Aún no se ha logrado corroborar si se trata de una caja bomba. Lo cierto es que se ha cerrado la vía, se han paralizado el comercio y las clases, temerosos a que se registre una acción terrorista. Se espera que en horas de la tarde lleguen las autoridades con los perros antiexplosivos para corroborar si realmente se trata de una acción violenta por parte del ELN.
2: Bien, son las 12:48. Hace algunos días, en este espacio del noticiero de la FM Mediodía, hablamos de algunos nombres en las investigaciones que se están desprendiendo de toda la información que se conoce de Ecopetrol. Algunos nombres de personas que tienen cargos claves, de las cuales dijimos que no estaban involucradas en ninguna irregularidad, pero que tenían conocimiento de información importante, información sensible sobre los negocios en la administración anterior. Muy amablemente, el señor Denison Plata Liévano nos escribió, es el coordinador de producción de Casabe en Ecopetrol, para decirnos que él no tenía información de irregularidades y que el desempeño de su cargo no pasaba por reconocer información sensible o que tuviera que ver con hechos de corrupción en Ecopetrol. Trasladamos la información que nos envía el señor Denison Plata Liévano. 12:48.
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2: Y sin agua están 50 barrios entre las calles 119 y 198 tras la ruptura de una red matriz del acueducto en la carrera séptima con calle 123. Esas imágenes de una cantidad de agua potable perdiéndose. ¿Qué está pasando, Diana?
11: Sí, señor, y es que lo más triste es que estamos en pleno racionamiento, ¿no? Sin embargo, mire, las autoridades, exactamente el Instituto de Desarrollo Urbano, IDUE, explicó que se trató de algo eventual, por lo que le pidió disculpas sobre todo a los habitantes de estos 50 barrios que inician desde prácticamente la 105 hasta la 198, que aún siguen sin agua. Pues al parecer allí en este punto de la capital del país, exactamente carrera séptima con calle 123, donde se presentó esta emergencia, hubo una saturación debido aquí allí se encuentra una bomba que abastece pues a todo ese sector del norte de Bogotá y por ese motivo fue la ruptura. Anoche mismo se logró solventar, sin embargo lo que están haciendo hoy es reforzando para que no se vuelvan a presentar emergencias similares. Escuchemos al director del IDU, Orlando Molano.
12: Estamos en la 123A con séptima. Quiero contarles que anoche alrededor de las 7:30 p.m. se desempató un tubo de la red matriz de acueductos. Un tubo de 20 pulgadas, casi 9 kilómetros. Apenas sucedió esto, el señor alcalde nos dio una instrucción, nos activamos todos los protocolos, acueducto, Instituto de Desarrollo Urbano y el contratista. Hemos trabajado sin parar toda la noche. Esperamos que en el transcurso del día terminemos la reparación y empecemos el restablecimiento del servicio.
11: Mire, Santiago, como lo dijo Orlando Molano, se espera que en el transcurso de esta tarde, a más tardar en horas de la noche, estos 50 barrios nuevamente tengan agua.
2: Gracias, Diana. Tremendas imágenes de esa pérdida de agua por un daño en la 123. Y la fiscalía llamó a juicio al sacerdote del Colegio San Carlos de Bogotá, Manuel Celi Silva, y al exdirector del monasterio de Tihuatí por su presunta responsabilidad en el abuso sexual de uno de los estudiantes, un niño de 6 años, Mauricio.
13: Sí, un estudiante, y es que de acuerdo con las pruebas muy graves, por cierto, las indicaciones y ya la acusación, hechos entre agosto 2022 y agosto 2023, donde el entonces director del monasterio, este sacerdote Manuel Celi, pues se advirtió que en múltiples oportunidades a un estudiante de 6 años lo llevó hacia zonas privadas del monasterio, donde al parecer lo agredió sexualmente al menor. Escuchemos la acusación de la fiscal del caso.
14: Manuel Celi Silva conocía que con su actuar estaba vulnerando la libertad, integridad y formación sexual y pese a ello quiso hacerlo, lesionando de esta forma el bien jurídico protegido por el legislador de la libertad, la formación sexual, sin que medie justa causa que permita ese comportamiento, donde es posible pues realizarle un juicio de reproche por cuanto al momento de ejecutar su conducta tenía capacidad de comprender la ilicitud de su comportamiento.
13: Pues bien, según las investigaciones de la fiscalía, presuntamente en dicho lugar del monasterio, este sacerdote Manuel Celi Silva traía al menor con dulces y juguetes y terminaba atacándolo sexualmente. En una primera etapa de este proceso, el sacerdote no aceptó los delitos imputados por la fiscalía.
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2: Y continúan a esta hora las protestas en Nueva York tras el disparo de un miembro del ICE, esta policía de Homeland Security, para deportar a ciudadanos inmigrantes. Y otra vez protestas por este caso en Nueva York, Juan Camilo.
15: Sí, se trata otra vez de un migrante, al parecer de origen latino, Oscar Belga, de 28 años, que estaba en Marble Hill Avenue, en una de las avenidas principales de Nueva York, y al parecer en un operativo del ICE le dispararon dentro del auto. No parecía ser una amenaza para los agentes, es lo que dicen varios testigos, y además, más grave que esto, tenía a su hijo pequeño en el asiento de atrás de una camioneta, en donde después de recibir el disparo la camioneta chocó. Sus heridas no se consideran potencialmente mortales, es lo que están diciendo medios neoyorquinos, pero esto ha desatado protestas contra la ICE, aupadas nada más y nada menos que por el alcalde de esa ciudad, Zohra Mamdani, de corte socialista demócrata, y que está diciendo que el ICE debería estar fuera de esta ciudad, que se considera una de las ciudades santuario de los demócratas, en donde históricamente, digamos, los migrantes estarían protegidos, como lo es también ciudades dentro de California, pero el ICE ha estado desplegándose en todo el país. Una protesta que puede, sin duda, salirse de control.
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0: estábamos con el reggaetón de Vanessa de la Torre, pero no podemos perdernos Rock al Parque, David Rincón.
1: Sí, hay que llevar su buena chaqueta de cuero, Santiago, su buena melena para rockear este fin de semana, porque son los 30 años, y adicionalmente hay un acto de conmemoración importante en el Parque Simón Bolívar, que es el lugar donde tradicionalmente se hace, se inauguró La Rockera, que es un monumento que va a estar ahí, y es justamente para recordar que son 30 años de este gran evento. Hablamos con María Claudia Parias, quien es la directora de IDARTE, si nos dan más detalles.
2: Este bronce del artista Maquiamelo, que es un bronce maravilloso que representa pues a una mujer rockera, lo que también valida esa presencia cada vez mayor de las mujeres, tanto en las tarimas como obviamente como público asistente. Ya casi estamos llegando a una equidad absoluta del 50% hombres, 50% mujeres en la participación en el parque.
1: Bueno, Santiago, sonidos pesados del metal, del punk, sábado 10 de octubre, algunas bandas como Apocalíptica, el domingo 11, algunas bandas como Serú Girán, desde Argentina, Mon Laferte, muchos hombres y mujeres les gusta esta agrupación, y el lunes pues cerrará el festival con The Bunkers y Rata Blanca, algunas de las agrupaciones importantes del festival.
0: Tremendo, está buenísimo Rock al Parque, y contrario al rock, ¿cómo así que la alcaldía está lanzando una línea calma para los hombres?
1: Pues Santiago, no somos exentos de tener una ruptura amorosa, una situación difícil, una complicación cada uno de los hombres, y sobre todo los hombres mayores, los ancianos son los que pues tienen soledad. Pues la Alcaldía Mayor de Bogotá, a través de la Secretaría de Cultura, activa la línea, pues esta línea calma, es la 195 opción 5, de lunes a viernes, usted puede llamar, personas que sientan en soledad o tengan dificultades, dice la Secretaría de Cultura, esto también está para evitar líneas de machismo y también violencia de género.
0: Ahí está. Les enviamos un abrazo enorme, disfruten el puente festivo y sigan con nosotros en la FM Más Fútbol.
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6: El presidente Abelardo de la Espriella firmará en las próximas horas el decreto que hace ajustes a la intervención de la fuerza pública en medio de actos de violencia durante las protestas. El ministro del Interior, Rodrigo Lara, les dijo a los colombianos que no coman cuento, haciendo referencia a las críticas que hacen sectores de la oposición frente a este decreto. Los 6 pasajeros y 3 tripulantes tuvieron que ser atendidos en Miami luego de que un vuelo de la aerolínea Avianca aterrizara en la ciudad de Miami, aterrizara luego de situaciones que se presentaron en medio de una compleja, en medio del tránsito que o en medio del vuelo que se adelantaba en la ruta que cubría entre Medellín y Nueva York. Un nuevo feminicidio sacudió a Pasto, en Nariño. Daisy Guerrero, de 40 años, fue asesinada y el principal sospechoso es su esposo. A este caso se suman las agresiones contra mujeres mayores en Nariño, en Santander y Antioquia. Las autoridades buscan a 2 abusadores que permanecen prófugos.
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8: Una de la tarde, 2 minutos, un abrazo para todos ustedes, bienvenidos a la FM Más Fútbol. Seguimos en la linda ciudad de Medellín, que en las mañanas nos acompaña con su sol y en las noches con la lluvia, aquí acompañado de don Johnny Gutiérrez, y en un momentico también saludaremos a Nicolás Samper, que está en nuestra sede en Bogotá. Pero hoy estamos desde un sitio que es muy especial para la FM Más Fútbol, porque fue una de las primeras marcas que creyó en nosotros, que nos trajo, que nos dijo, venga, viajen, venga, hacemos algo. 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
9: 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Bueno, ya que usted está hablando de primera vez y de primeras veces.
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8: Bueno, estamos aquí cerquita, Johnny me ayuda, a Itagüí, donde Itagüí, Nacional jugó ayer.
9: Exacto, Itagüí pasando el río Medellín, okay, aquí estamos en la frontera entre Itagüí, Envigado, y muy cerca también está Sabaneta.
8: Entonces, como estamos cerquita de Itaires, Nicolás, Johnny, empecemos hablando de Atlético Nacional. Esta mañana muy juicioso, don Nicolás Samper, en nuestro consejo de redacción me puso unos temas. Y hubo uno que a mí me llamó la atención, Nico, porque fue el tema del que más ayer, cuando estaba viendo yo el partido, decía, esto puede pasar, esto puede pasar. Y yo sé que lo popular, Johnny, Nico, es decir, no, no, si tienes a James y a Juan y a Cardona, ponlos juntos.
0: Sí.
8: Pero ayer fue un desastre.
0: Pero la tentación es esa, ¿no? Pero la tentación es esa, cuando uno tiene dos jugadores de esa categoría, ¿qué tal uno ver en la banca alguno de los dos? Uno dice, no, hermano, o sea, los técnicos siempre van a tener las de perder en todos los escenarios, siempre, pobre Lucas González, porque si el tipo llega a decir, voy a dejar a Edwin Cardona en la banca, la gente va a decir, bueno, pero maestro, ¿cómo lo dejas en la banca si ese man la rompe como juega? Ha sido uno de los mejores jugadores de Nacional durante esta campaña, en este semestre. Y pues James, pues imagínese, ¿cómo no tenerlo en cuenta? Se dio el lapo de jugar con los dos. Y lo que dice Juan, el experimento, Johnny, no fue tan exitoso como suponíamos todos, ¿no?
9: Mire, es que uno con una nómina como la que tiene Atlético Nacional, usted resistirse a la tentación de no tenerlos. Y vamos a ser claros, a Lucas González su filosofía de trabajo siempre es al juego de posesión.
8: Sí.
9: Pero de nada sirve que usted tenga un juego de posesión si no hay exigencia en el último tercio, si no hay eficacia y si no hay contundencia. Entonces, cuando usted pierde la pelota, y esta de la compré a Juan Felipe, cuando usted pierde la pelota en campo contrario es más peligroso. Mire que el primer tiempo, las acciones más claras, sin tener tanto la pelota, fue el
8: peligro. Pero le doy la frase como es, no sé si Nico me la ha escuchado, que
9: la
8: no
9: va
8: es mía,
9: a apuntar,
8: que
9: la va
8: no
9: a
8: es mía, es de, no me acuerdo, me encantaría
0: de Churchill.
8: Decir el arte. Eso, Churchill.
0: De Churchill, todo, póngale,
8: todo lo que
0: de
8: no
0: Churchill.
8: Sepa, ¿quién lo dijo? Churchill.
0: O sí, Shakespeare. Churchill o Shakespeare siempre le sirven a usted para esas vainas.
8: Bueno, sí. Ninguno de los dos escribió de fútbol, pero digamos que Churchill sí.
0: Sí.
8: Entonces, hay una frase en un libro que a mí me parece absolutamente genial, y es que en el fútbol es más peligroso perder la pelota que no tenerla. Y alguien dirá, eso es lo mismo. No, porque cuando usted no tiene la pelota, usted está organizado para defender.
0: Claro.
8: Pero cuando usted la pierde, usted está organizado para atacar. Y hay equipos que son muy lentos en esa transición de ataque-defensa. O hay equipos que no tienen jugadores que sientan esa transición. Y Atlético Nacional es un equipo que con estos dos jugadores no siente esa transición.
9: No la siente. No, y terminó hasta contagiado ayer Elías Cabrera. Porque dentro de ese funcionamiento de los jugones, pues terminaba un Atlético Nacional con un solo volante recuperando y se sintió. Dijo el técnico Luis Fernando Suárez que hay empates y hay unos que son más gustosos.
8: Desde ayer dijo hay 0-0 aburridos, pero muy bacanos.
9: Sí. Eso para el espectáculo, para el hincha que le gusta ver el ida y vuelta y todo, pues es llamativo, es un 0-0 agradable que usted se lo aguanta. Pero cuando ya usted empieza a mirar las minucias, esos detalles, esos inconvenientes, no sé si en todos los partidos vaya a tener la tentación Lucas González.
8: No, para allá iba, Nicolás, lo que está diciendo Johnny, Nico. Hay equipos a los que usted sí les puede poner todos sus muchachos, con el respeto que se merecen algunos equipos, no los voy a nombrar, pero hay equipos que usted sí dice, ¿sabe qué? A este sí, mandémosle los caballos completicos. Y nos defendemos, como dice Eduardo Luis, con los cuatro de atrás y el Espíritu Santo. pero contra equipos físicos como Tolima o contra equipos con calidad como un Junior, como un Millonarios,
9: un América,
8: con Medellín, un América, un Santa Fe, Nacional, yo no sé si va a poder hacer esto que hizo ayer.
0: Pues es que yo suponía, o uno supone, que un entrenador cuando quiere contar con esos futbolistas, y por eso es que traen eso, o que vienen esos futbolistas a los clubes, yo suponía que, porque insisto, es difícil, porque Nacional tiene probablemente la mejor nómina del país cuando uno ve por calidad de futbolistas. Elías Cabrera, Campuzano, Ian Poveda,
9: ahí le voy a refutar algo.
0: A ver, ¿qué será, Johnny?
9: Ahí le voy a refutar, ¿qué? Porque el momento que está
8: único
9: pasando,
8: que tiene derecho a refutarle a Nico es Eduardo Luis, pero bueno, Eduardo Luis,
9: pero va a refutar Nico en algo.
8: Porque se empiezan a decir papi.
0: Claro, amor, bebé, cuchicuchi, sí.
9: Bueno, hasta allá tanta confianza, si no, Nicolás, qué pena. Pero cuando usted mira un Atlético Nacional que hoy tiene una sobrepoblación de volantes, Bambino decía recién llegado James, que James era un jugador como un lujito. Como cuando usted tiene el carro y está
0: un,
9: bien bonito.
0: Un carro clásico, digamos. Sí, usted tiene el carro normal y uno clásico.
9: Exacto. Entonces,
8: sí, porque hay otros lujitos que usted tiene un carro divino, hermoso, y le mete una, perdón al que los que hacen, pero una lucecita azul
9: por debajo.
0: Sí,
9: debajo.
0: No, y un polarizado que usted no puede ver el carro, que es como si fuera
9: Nacional
0: manejar a Stevie
9: llega
0: Wonder.
9: A tener,
0: sí.
9: Nacional llega a tener, Nicolás, en la mitad de la cancha, buenos jugadores. Yo creo que es la zona donde más jugadores tiene buena condición. La zona de volantes.
8: Hágale cuenta, James, Cardona, Rengifo, Cabrera.

0: Matheus Uribe.
1: Matheus Uribe.
0: Jorman Campuzano.
1: Zapata, que llegador. Zapata,
0: el pelado Andrés Felipe Ríos, que llegó bien. Tiene ahí para dar y convidar, ¿cierto? Pero resulta que hoy, cuando vemos que Atlético Nacional adolece de un centro atacante, usted cae diciendo, bueno, entonces si era esa nómina tan amplia,
2: es que ahí está el tema.
0: El técnico le apuntó más a hacer un equipo más jugón, más de tenencia, y la finalización lo deja a ver qué puede suceder. Hoy Nacional, y anoche lo sintió, la ausencia del Búfalo y del Chicho Arango, que son los de corte natural, y jugar con un falso 9 o con esos volantes llegadores, deja ahí una duda. Si es una nómina tan amplia.
1: Pero ojo, no, yo sí creo que es muy amplia.
0: En algunas
1: posiciones. Yo sí creo que es muy amplia. Ahora,
0: en algunas posiciones de
1: pronto. Sí, pero ¿quién iba a pensar que se le iban a lesionar los dos 9 de categoría que tiene? Pero, espero que me están diciendo aquí que hay noticia de última hora, ya vamos a dar paso. Pero ojo, porque el segundo tiempo, con Rengifo, con Velázquez, con Marín, ¿es Marín, no?
0: Sí, Andrés Felipe Marín.
1: Ya fue otra cosa.
0: Sí, sí.
1: Ya
0: claro.
1: Nacional fue otra cosa, tuvo otro ritmo y tal. Ya vamos a ir en un momentico con Santiago Ángel, porque me dicen que hay noticia de última hora, y aquí en la FM se los vamos a contar. Bueno, entonces, Nacional, y no es que el próximo partido de Nacional, que ¿contra quién es?
0: El partido clásico.
1: Ah, pero es el de Copa.
0: El de Copa.
1: Es de Copa.
0: Luego viene el partido frente al Boyacá Chico y el partido.
1: Por ejemplo, al Chico, Nico. Al Chico, mándele a Cardona, mándele a James.
2: Claro,
0: De pronto esos equipos tan aguerridos complican más.
2: Es que ustedes daban la respuesta. Si uno no tiene un 9, porque Ian Poveda a veces llega como 9, si uno no tiene un 9 con todo ese talento en el medio campo, es muy difícil que esos jugadores tengan algún rendimiento. Creo que esa es la pieza que falta. Evidentemente, hace falta un delantero, un 9.
1: Bueno. Del Deportes Tolima hay que hablar, viene el profesor Suárez, planifica un buen
2: Perdón,
1: juego.
2: Perdón, qué bueno que hayan sacado a los 4 jugadores díscolos, ¿no? Se vio mucho mejor el equipo sin los díscolos.
1: Se vio muy bien el equipo. Bueno, me dicen que tenemos información de última hora donde Santiago Ángel, ¿qué pasó en Panamá?
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4: 1:12 PM, estamos interrumpiendo programación, gracias Juan Felipe, unos minutos. El Servicio Geológico Colombiano está reportando un temblor muy fuerte que podría ser catalogado como terremoto de 8.0 en la magnitud, profundidad 33 kilómetros, exactamente en Pitalosa, arriba en Panamá, pero se ha sentido muy fuerte en Cartagena, muy fuerte en Bolívar, y estamos ya también averiguando qué pasó en el departamento del Chocó y en el departamento de Antioquia. Vamos inmediatamente a Cartagena. ¿Qué está pasando a esta hora, Diana Ballestas?
5: Hola Santiago, muy buenas tardes. Pues precisamente nosotros estamos en el barrio Manga, una zona en la cercanía a la bahía de Cartagena, y aquí precisamente se ha sentido un poco ese temblor, como usted mencionaba, una magnitud de 7.4. A unas pocas calles yo me encuentro exactamente en la sociedad portuaria, donde afortunadamente no hay mayor novedad ni emergencia, pero sí en las instalaciones de RCN Radio aquí en Cartagena tenemos confirmado por parte de nuestros compañeros que hubo necesidad de evacuar el personal, se sintió un poco más fuerte, sin embargo, hasta el momento no hay reportes de personas afectadas, víctimas lesionadas, y más adelante también estaremos esperando el reporte que entreguen las autoridades locales. Por ahora se reporta todo con normalidad, aunque varios sectores de esta zona al norte de Cartagena sí están reportando evacuaciones por prevención.
4: Se ha sentido muy fuerte en Cartagena y estamos reportando también lo que están diciendo las principales agencias de Estados Unidos que se dedican a monitorear estos movimientos telúricos. Es 8.0 en Panamá. Varias imágenes también de las personas que están en este momento haciendo las evacuaciones y que es considerado como un terremoto. 1:13, vamos a averiguar qué más pasó en Colombia, específicamente en esa zona del Darién, en esa zona del Chocó, que es la más próxima a Panamá, y les vamos a contar en minutos lo que sucedió. Por ahora en Cartagena las personas están realizando la evacuación, se sintió fuerte, pero hay calma, no hay razones para alarmarse por ahora en el departamento de Bolívar, no hay edificios que se hayan derrumbado, todo está bien. Sin embargo, recuerden que hace dos meses, cuando se registró el terremoto que terminó sacudiendo a Risaralda, al Valle del Cauca, al departamento del Quindío, pues esto también fue en un municipio de Chocó y las afectaciones más grandes fueron en Quibdó y en otras regiones de ese departamento. Por lo tanto, ya revisamos qué está pasando en Chocó y en minutos les contamos lo que sucede con el terremoto de 8.0 en Panamá. Sigan con la FM Más Fútbol.
1: Muy bien, muchas gracias a don Santiago Ángel y Nuevamente Sudamérica o Latinoamérica golpeado por el tema de los terremotos. Vamos a estar atentos y aquí en la FM les contamos todo lo que pasa minuto a minuto. Recuerden que estamos desde Flamingo, aquí en el Centro Comercial Mallorca. Me escribe José Rojas. Señores, saludos al doctor Carlos Mario Díez, presidente del Grupo Flamingo. Estuve en su equipo de trabajo en Óptimo Villavo. ¿Sí? ¿Es él?
0: Vea. Villavo, la gente. Villavicencio, ¿no?
1: Sí, Villavicencio. La gente se va reportando. ¿Coincidimos los tres muchachos que la figura de ayer fue Armani o quién fue la
2: figura? No, y Neto Volpi atajó muy bien. Uy, Neto Volpi hizo unas. Sí, es que los dos arqueros fueron figuras.
0: Tiempo, ¿no? Sí, el primer tiempo más de Armani, el segundo tiempo más de Neto Volpi. 8 atajadas de Armani, 6 de Neto Volpi en el segundo tiempo. Lo que pasa es que ya ahí uno entra a mirar qué tanto riesgo tuvieron las atajadas de uno y uno. En el segundo tiempo, muy claras de Atlético Nacional, sí. Falta de un definidor.
1: Es que a mí me gustó el segundo tiempo de Nacional, a mí
0: sí,
1: me gustó.
0: Sí, segundo sí.
1: Rengifo, es que, y no le vayan a quitar a Rengifo, yo le pido, por favor, a Dios, no sé si ustedes hacen parte de ese, ¿cómo lo llama uno?
0: Le presto camándula, de esa cofradía.
1: Sí, de esa cofradía o de ese grupo que le dice, al volante que sabe jugar fútbol hacia adelante, no le pidas que marquen. No, enséñenle a que marquen. No, pues, una berraquera ver a Rengifo tirándose abajo, una berraquera a Rengifo viendo cómo recuperaba la pelota, y después pues jugando fútbol, ¿o no, Nico?
2: Y además motivado, además porque estaba muy motivado, porque le fue muy bien con selección, que yo creo que eso también le ayuda al rendimiento de un futbolista. Pero mire, ahí entra otro jugador en esa ecuación de ver cómo Lucas va a hacer para organizar un equipo, lo que decía Johnny, lleno de talento en el medio campo, pero mire, ya estamos hablando de James, Cardona, Rengifo, bueno, una cantidad de jugadores. Sí, el segundo tiempo de Nacional fue mejor. Para mí Neto Volpi le saca una lucecita a Armani, que me pareció que anda en un gran momento Armani, eso sí, pero creo que las atajadas de Neto Volpi fueron, tuvieron un poquito más de complejidad.
1: Apelemos a la memoria. Para mí la más espectacular de Neto Volpi es en el segundo tiempo, el cabezazo de Mateo Zuribe.
2: Sí, impresionante.
1: Mano mano. ¿Cierto?
2: Impresionante, sí, sí. Y un mano a mano, sí.
1: El mano a mano con... Oiga, pero mire este dato que... Qué pena Machete, ya vamos a ir a la pausa. Pero es que este dato que le leí a Ríos, a Pablito Ríos, me pareció espectacular. Espere. No me apure que me asusto. ¿Cómo es que dice? No me chancletee que me inundo.
2: Sí, bueno.
1: Eso ya pues, no pasa, ¿no? Porque con los carros automáticos, eso era la época de uno. Sí,
2: claro. Usted le tenía que poner el shock al carro, que era una vaina que uno le abría ahí una válvula al carburador.
1: Todos nosotros aprendimos, nuestro primer paso para manejar era cuando el papá le decía, no vaya mi hijo, caliénteme el carro.
0: Vaya chancletero, no, y uno, yo reviso.
1: Y eran 15 minutos mientras el papá se bajaba. Sí. Bueno, no, mire el dato de Pablo Ríos. Ian Poveda con Blackburn Rovers, un gol. Uh-huh. Con Blackpool, 3. Con Inter de Bogotá, 3. Y lleva 2 con Nacional. En su carrera tiene 9 goles Ian Poveda. Es que se pierde un mano a mano contra Millonarios, increíble, contra el palo.
2: Sí.
1: Que ayer tiene otro en el primer tiempo y tiene el mano a mano del segundo tiempo. Sí, sí. O sea, es un jugador que no tiene gol.
2: Es que es un extremo, ¿no? Es un extremo. Más que un finalizador, ¿de acuerdo? Le está tocando jugar de finalizador en esta contingencia de Nacional que carece de 9, porque muchas veces llega a posición de gol. Pero que él sea un definidor nato, no, cero. O sea, no. Ian Poveda no, es un tipo que... Y con Inter colaboró mucho, con... Ahí jugaban Sanguinetti, se me da el otro jugador, que eran los que llegaban realmente a rematar a gol, porque Sanguinetti también iba por el costado. Eran Sanguinetti y Poveda, caramba, se me fue el centro delantero. Pero bueno, eso era como jugaba en Inter. Con Nacional es la misma vuelta, lo que pasa es que sin Morelos y sin Chicho... Está fregado.
0: En algunas queda como el toque de suerte que le ha faltado, porque la de los palos, pues, son 2 postazos ya que ha tenido. Y la de ayer, primero la de Jaycar Perlaza y luego la de Ian Poveda, en totalmente la misma jugada.
1: Bueno, señor, vamos a ir a la pausa. 1:00 p.m, 19 minutos. 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
10: Muy bien, 1:24 p.m. Como dice nuestra cuña, aquí estamos en Flamingo. 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Bueno, Nicolás, antes de que hablemos de Millonarios, escuchemos a Lucas González, quien se refirió precisamente al tema de la falta de un centro delantero.
11: Es desafortunado no poder contar nosotros, tú hablas de falta de nueve, ¿no? Desafortunadamente Chicho no va a estar más con nosotros este torneo. Alfredo, esperemos a ver si logramos que esté disponible para el próximo partido, ojalá que así sea. Mi trabajo es encontrar alternativas. Hoy desafortunadamente no solamente no están presentes ellos dos, sino nos falta Marlos, nos falta Andrés Sarmiento, que son jugadores que nos han dado y nos van a dar muchísimo arriba. Y esas fueron las diferencias del partido pasado.

0: de algunas cosas, no, sobre todo de
1: yo lo hice para sacarme la piedra.
0: Ah, bueno.
1: Básicamente, para sacarme la piedra, me vi el partido a las 6 de la mañana, lo volví a ver. Para sacarme la piedra, perfectamente. Me di una piedra que no me lo pude terminar de ver.
0: Oiga, qué mal jugó Millonarios.
1: No, qué mal juega Millonarios. Qué mal está jugando, muy mal.
0: Sí.
1: Y los intentos que tiene, digamos, porque Millonarios ayer, un poco lo que planteó de arranque, era meter a Cuadrado. ¿Se acuerda que Guillo nos había dicho que meter a Cuadrado un poco como de enganche? Pero Estupiñán a veces parecía por una banda, yo pensé que iba a jugar con dos adelante y con cuatro volantes externos. Bueno, Cuadrado trató de hacer esa función en algún momento, la de crear, pero sí iba a veces por izquierda, por un costado. Estupiñán quedó medio perdido en eso, y ahí sí parecía como colado en fiesta, porque no aparecía en ningún lado. Y Leo Castro muy desconectado del resto. Fortaleza tuvo un jugador muy importante, Acuero, el lateral, ese lo hizo muy bien, y Yesid Díaz, que fueron muy, muy juiciosos. Pico también estuvo muy juicioso a la hora de cortar avances, pero lo de Millonarios es preocupante, Juan y Johnny, porque si a usted le tiene, o sea, si el que empieza a armar el juego, que uno supondría que debe ser un 10, pues no hay 10, es un poco lo que le pasa a Nacional sin el 9, pero en este caso Millonarios no tiene un armador. Cuadrado está haciendo las veces de creador, eso es lo que lo quieren
0: ayer
1: poner.
0: Lo pusieron ahí, ¿no?
1: Yo creo que no es ahí, la verdad. Yo creo que eso es un error.
2: Yo
1: poner a Cuadrado
2: más
1: ahí. Es un error gravísimo. Cuando entró Ruiz, por ejemplo, que Ruiz tiene un poquito más de esas características, se vio diferente a Millonarios los últimos 20 minutos, ¿no? No por falta de talento de Cuadrado, sino porque Cuadrado toda la vida ha jugado de extremo derecho o de volante por derecha, que siga jugando por ahí, si
0: lo
1: quiere
0: más cercano,
1: que haga el recorte y hágale, pero lo Millonarios ayer fue un desastre.
0: Lo más cercano al carril central de Cuadrado fue en el 4-3 de la selección. Era Queiroz en selección,
1: sí.
0: Que él era uno de los interiores, el otro era Jairo Moreno.
2: Exacto, pero mire que ahí ya Juan también nos lleva al tema de Selección Colombia, que creo es el debate, y bueno, los técnicos tienen más tiempo de preparación, ven sus jugadores, pero yo creo que estamos confundiendo los jugadores de buena condición técnica en llevarlos a ser los que elaboren e inicien el juego.
1: De acuerdo.
2: O sea, hay jugadores que muy bien Cuadrado, pero esa es el tiempo que tiene que tomar, la decisión, la pausa, que creo que es uno de los aspectos más importantes de un volante o de un jugador elaborador de juego, no lo tienen. Y mire que con Colombia, para llevarlo a la última convocatoria, nos sucedió igual con Yasser Asprilla y con John Arias, que son jugadores de buena condición, y anoche muy parecido a lo de Millonarios con Juan Guillermo Cuadrado.
0: Totalmente. Bueno, habló Gamero sin querer excusar el resultado en las decisiones arbitrales.
1: Se va a colgar, se va a colgar Millonarios.
0: No, ya voy a una cosa que le vi a nuestro común amigo Juan Camilo Pisa, que puso en sus redes sociales, lástima que no esté Eduardo Luis, hombre, para que se dé cuenta. Pero bueno, Nico y Johnny.
2: Él debe estar de ojitos tapados a esta hora.
0: Dos jugadas.
2: Pijamita de pepas.
0: Dos jugadas reclamó Gamero. Una expulsión, que la verdad yo no me di cuenta en ese momento, no me percaté. Eso creo que es en el momento del gol de Millonarios, Nico. ¿Usted se
1: pero que expulsar a Chaverra, claro, pero Chaverra comete la estupidez de empujar y de molestar a un defensa. Para mí, perfectamente expulsado. Lo de Chaverra, claro, fue una soberana idiotez. O sea, usted va ganando 1-0, va ganando 1-0. Y se pone a hacer esa bobada, por eso lo echaron, y Millonarios termina afrontando con 10 el remate del partido, y termina haciéndole un gol tan estúpido como la expulsión de Chaverra.
2: Sí, eso iba a decir.
1: Para mí es una estupidez la expulsión de Chaverra, gigante, y el penal pudo haber sido penal.
0: Hay dos acciones. Yo no sé, yo creo que usted está hablando de la de la mano.
1: Sí.
0: No sé si ya las vio.
1: La de la mano.
0: Y hay otra sobre Leo Castro, porque hay tiros de cámara que darían la sensación que sí, y hay tiros de cámara que dan la sensación que no.
1: Esa.
0: Pero vamos a revisarlas. Vamos a revisar. Dígame, Nico, usted que tiene allá, yo tengo delay, ¿cuál es la primera que nos...
1: La primera pasa? Es la de Leo Castro. Que va y va a Cuero a marcarlo. A mí me parece que no hay absolutamente nada, la verdad. No me parece
0: sí,
1: que haya
0: abajo,
1: infracción.
0: ¿No? Abajo pareciera desde un tiro de cámara que sí, pero yo estoy con usted. Creo que ya ahí después hay un tiro de cámara que realmente dice que no hay un contacto penal.
2: Nada. Exacto, lo que pasa es que a veces en ese cuadro a cuadro y el tiro de cámara te hace ver aparatos a la jugada.
0: Aquí nos está llegando la imagen.
2: Sí.
0: Y sí,
1: nada,
0: creo que, bueno, coincidimos los tres en que, sí, en que no hay absolutamente nada.
1: Perfecto.
0: La otra acción es la de la mano.
1: Esa a mí
0: es brava.
1: Sí me parece mano. Ahí
0: esa
1: me tiene.
0: Es brava.
1: Porque hay que ver, es la mano que está apoyada en el piso, ¿no? Esa es la mano que hay que mire, porque está con las dos manos apoyadas y una como que acuna, o sea, hay una intención cuando el jugador dobla la mano y después, mire, tira la cabeza, pero primero dobla la mano. Es la primera acción que hace. tuerce la mano, o sea, eso habla de una intención.

0: de querer jugar el balón con la extremidad y después mete la cabeza como para disimular, como diciendo, uy, la embarré. Entonces, mire, mire, ahí está. Claro, total, para mí es mano penal. No, pues.
1: Les voy a leer a dos analistas arbitrales que tienen posturas distintas en la jugada.
0: Sí.
1: ¿Por qué estos dos? Porque son los que generalmente yo consulto, más a Eduardo Luis, porque Eduardo sabemos que es un hombre que estudia mucho el reglamento y le gusta. Voy primero con José Borda. Dice, el árbitro Santiago acertó al no dar penal la mano de cuero de los Amix. Cayó y la tenía apoyada. Esta posición es natural y justificable. El balón le llegó de manera inesperada a la mano en el piso. La roja de Chaverra fue justa. Listo. Y VAR Central es el otro que yo también al que acudo. Dice, en estas acciones donde hay un jugador que se encuentra en el suelo y que comete una mano, trato de hacer siempre la misma pregunta. ¿El jugador intenta en algún momento ponerse de pie? Dice él, aquí Cuero de Fortaleza dura un buen rato en el suelo y su decisión es quedarse allí. Incluso en un momento trata de jugar el balón con su pie, pero no lo consigue. Posterior a ello, cuando su compañero y otro rival están disputando el balón, Cuero saca el brazo derecho y lo apoya para intentar proteger la pelota con su cuerpo. Chaverra hábilmente lo puntea y se da el contacto con la mano. Y concluye, para mí sí es sancionable como penal. Como digo, Cuero elige quedarse allí y hace un movimiento extra para meter su cuerpo arriesgándose a cometer infracción por mano. Para Bismarck y el VAR fue todo accidental.
2: ¿Se recuerdan la jugada de Jonathan Copete con Rosario Central?
1: Uy, pucha, estamos hablando de 2016.
2: Sí, en esa Copa Libertadores, en ese mismo partido que se jugó en el Atanasio, él está cayendo y en la mano en la que está sosteniendo su cuerpo, toca la pelota y sancionaron penal.
0: Claro, es verdad. Uy, se me ha olvidado esa jugada, Johnny. Eso es penal. Para mí esto es un penal gigante, pues.
2: Sí, sí.
0: Que se suma con el que le pitaron en contra a Millonarios en Barranquilla. Que, ojo, no es excusa, porque Millonarios está jugando tan mal que le llegan a dar esos dos penaltis y los bota, porque está jugando pésimo. O sea, le llegan a dar esos dos penaltis y los bota. Les juro por Dios, está jugando pésimo Millonarios. Gamero no muestra por ahora nada de lo que puede dar este equipo. Muy nerviosos, muy asustados. El carril izquierdo de defensa es un desastre. Los balones que levantan son un problema. En fin, todo muy mal.
1: Bueno, aquí un buen amigo que ve bien el juego, no es analista arbitral, pero ve bien el juego. No voy a decir su nombre completo y apellido porque lo regañan en el trabajo, don Andrew. Dice, uno no piensa en ponerse de pie, uno piensa en jugar la pelota. Para mí es más natural jugarla que pararse. Pero mire que es una jugada de esas de... Hay buenos argumentos para un lado, hay buenos argumentos para el otro.
0: Sí, no es una jugada completamente sin grises, pues no.
1: Es la típica jugada, Nico y Johnny, en la que el VAR tiene que decirle, central, ¿usted la vio bien? Sí. ¿Qué vio? Ah, bueno, usted la vio.
2: Lo que usted define.
1: Listo.
2: Hágase cargo.
1: Defina usted porque nosotros no tenemos cómo comprobarle lo contrario. No tenemos cómo asegurarle el contrario.
2: Sí, ya queda finalmente a la interpretación. Que dicen que no hay interpretación, pero finalmente sí.
1: Totalmente. Bueno, aquí ya empezaron a presionarme. Vamos a cuñas. Hacemos la pausa desde Flamingo. 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La pausa y volvemos.

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7: Muy bien, 1:38 p.m, estamos en la ciudad de Medellín, estamos cerquita a Itagüí, estamos en el Centro Comercial Mallorca, estamos en Flamingo.
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7: Muy bien. Bueno, dije hace un momento, Nicolás, que lástima que no estuviera hoy Eduardo Luis, no porque no esté muy feliz con su presencia, sino porque hoy, más que nunca, la tabla de rendimiento empieza a tener sentido.
9: A tener un valor, sí.
7: Juan Camilo, que yo sé que a usted tampoco le gusta.
9: No, a mí no me parece.
7: Menos mal es usted si esté.
9: Sí, exacto, no me parece. Pues el baremo adecuado no me parece, pero bueno.
7: Juan Camilo Pisa dice, no dice que esto va a pasar, pero advierte. Dice, si todos los equipos que no han llegado a 14 juegos, como ya llegó Millonarios, jugaran sus partidos y los ganaran, Millonarios hoy sería noveno. Digamos que eso no es tabla de rendimiento, pero este sí es un mamonazo.
9: Claro.
7: A Millonarios diciéndole, hey, ojo, si los otros equipos te ganan los partidos que le faltan, que no son cinco.
9: No,
7: son
9: exacto.
7: Uno, máximo dos.
9: Sí.
7: Para alcanzar el número de Millonarios quedaría puesto 9 a un punto del octavo.
9: Uh-huh.
7: Y mire, y ustedes me dicen, no, ese resultado imposible, a ver, que Santa Fe le gane a Jaguares.
9: Ese, pues Jaguares anda muy mal, Jaguares anda peleando descenso, ojo, pero anda mal, o sea, no le ve uno como tanta fortuna en el juego.
7: Que Tolima le gane a Jaguares.
9: Tolima.
8: No es descabellado.
9: No es descabellado.
7: Que Águilas.
9: Epa, pero ¿dónde es? ¿En Montería o en...?
7: Ay, me mataste.
9: Ah, es que creo que es en Montería ese partido, ¿no? El de Jaguares Tolima creo que es en Montería.
8: Pero ha cedido terreno tanto Jaguares que hasta Montería debe ser el fortín de Jaguares.
9: Pero un empate. No sé si gane Tolima. Bueno, pongámosle un empate.
7: Pero Nico, más allá de jugarnos, ¿qué puede pasar? A lo que voy es, si Tolima le gana a Jaguares allá, nadie va a decir, ¿cómo le ganó?
9: Ah, no. Sí, no va a ser una sorpresa, de acuerdo. Sí,
7: es
9: de
7: un
9: acuerdo.
7: Resultado absolutamente probable.
9: Sí.
7: Lo mismo que Santa Fe le gane a Jaguares.
9: Sí, de acuerdo.
7: Águilas tiene más caminito. Águilas tiene que ganarle a Cúcuta, Bucaramanga y Alianza.
9: Oye, Águilas, ¿qué pasa con Robato? Oiga, como que no le ha dado la vuelta, me parece, a ese equipo.
8: Le ha costado.
9: ¿Cierto, y, Johnny? Como que...
7: Y el otro resultado es
8: que... Se me hace extraño porque en otras épocas, en Águilas ya se hubiera tenido movimiento.
9: Pero total, o sea, en Águilas no son tan pacientes.
8: Un poquito.
9: Sí, pero es que es el buen técnico.
8: Sí, es buen técnico.
7: Y el otro resultado... Insistimos, no estamos diciendo que eso va a pasar, no. El tema es que el colchón de Tolima, de Millonarios y de Medellín se ha ido reduciendo al punto que, si se dan unos resultados que no parecen ilógicos, podrían estos, uno de estos equipos pasar o salir del grupo de los ocho. El otro resultado es que este me parece difícil, que Medellín le gane al América en el Estadio Pascual Guerrero.
9: Ah,
7: ese es muy
9: claro,
7: difícil.
9: Ese es muy difícil.
8: Las ausencias.
7: Ese es muy difícil. Pero
8: el partido Tolima-Jaguares es en Montería.
9: Ah, por eso. No es tan fácil.
7: No es fácil, pero si lo gana, no vamos a decir. En cambio, si Medellín le gana al América, Medellín con una mala racha, Medellín con muchos lesionados.
9: No es América, tan probable. Y América muy bien, no es tan probable,
7: sí,
9: de acuerdo.
7: Ahí sí diríamos todos, oiga, ese resultado. ¿Qué?
8: No, y la tabla de rendimiento, pues.
7: Aunque acuérdese que América, en su mejor momento,
9: perdió con Pasto, ¿no?
7: Último, y pin, le pegó allá, sí, en el Pasto.
9: Claro, perdió con Pasto. Bueno, con unas incidencias particulares, pero perdió, que es lo importante.
7: Perdió con Pasto, listo. Bueno, sobre Millonarios, ¿nos queda alguito más? Creo que no. Ya pasamos a...
9: No, serio, de Millonarios no queda nada, la verdad. Equipo, o sea, si usted quiere hablar de algo serio, Millonarios hoy no es un equipo serio. Hoy lo que estamos tratando en el campo no es serio.
7: Sí le voy a pedir que nos hable usted, que seguramente tiene más información. Bueno, no sé, Johnny, pero yo no tengo mucha, sé quién es. Pero que nos hable un poquito de Eduardo Emilio Vilarete. Lamentablemente a los 73 años nos dejó luchando contra una enfermedad compleja.
9: Sí.
7: Y ya no pudo más y nos dejó. Este es el papá del Vilarete que yo vi.
9: Claro, de Carlos que jugó en Nacional, en Chicó, en Unión, bueno, en varios lados. Pero Eduardo Emilio Vilarete fue un...
8: Debutó en Bucaramanga.
9: Sí, señor. Un gran, gran número 9, un número 9 a la antigua, porque era un número 9 alto. Sí. Él hizo en total en su carrera 204 goles.
8: En una época, Nico, en la que no había Superliga, Copa, o sea, era el torneo.
9: Era solo un torneo y ya.
7: Con menos equipos.
8: Y con menos equipos. Siempre se habló de un jugador que iba muy bien en el juego aéreo.
9: Usted sabe,
8: el
9: Johnny.
8: El cabezazo de Eduardo Emilio Vilarete.
9: De esos goles, de los 204 goles que hizo Eduardo Emilio Vilarete, el 80% fueron de cabeza. No, o sea, estamos hablando de un tipo,
8: sí.
9: O sea, realmente colosal
8: arriba,
9: a la hora de jugar hacia arriba. Me acuerdo, de hecho, que el último gol que él hace en primera división lo hacen en Colombia, pues lo hacen porque él jugó en Ecuador y en varios lados, jugó en
8: Bucaramanga.
9: Sí, señor. El último gol que haces en un clásico del Oriente, Juan, Bucaramanga y Cúcuta en el General Santander, y él ya es un tipo veterano, creo que lo han contratado por partido jugado, me parece, porque ya era un señor ya veterano, eso fue año 89, debía tener por ahí 37, 38 años, y es un centro desde la derecha, y Eduardo Emilio Vilarete con la tonsura, aquí con esta parte de atrás de la cabeza, mete el frentazo y de globo vence a William Mosquera, que era el arquero del Cúcuta. Él, además, también tiene la historia mítica de Eduardo Emilio Vilarete de haberse sentado en el balón en un partido Brasil-Colombia.
7: Ya me cuenta esa, porque es claro. Bonita, además está la imagen por ahí. Sí. Me escribió Rando Asensio y dice que no era el papá, sino el tío.
9: Ah, el tío, bueno, perfecto.
7: Perdón, entonces mala mía, los induje yo al error, porque la verdad, hasta hoy yo pensé que era el padre. No, el tío, entonces. El tío. Muchas gracias a don Orlando Asensio, siempre.
8: Lo sigo atento. Mucho también con el tema.
9: Claro, grande, José Orlando. Orlando.
7: ¿Cómo lo regañan al pobre?
9: Pone sí, la suba la tabla, el... suba la tabla.
7: Lo regañan para que la suba, y cuando la sube, lo regañan que porque el equipo de ellos está ahí. Sí, déjenlo. Es que acaso Orlando es el que pone la tabla como él quisiera que decirle.
9: Sí, sí, no, exacto.
7: Pero bueno, entonces, cuéntenos esa historia, Nico, porque hoy vi en la imagen... Eran épocas de
8: las
7: Colombia
8: que nacionalizábamos,
7: zapote.
8: ¿No? Y nacionalizábamos total. Jugadores y todo, no teníamos, hasta el arquero era nacionalizado.
7: A Guillo no le gustaba mucho esa época, ¿cierto? Del zapote.
9: No, Guillo detesta esa época, de hecho dice que es una época funesta, pero Brasil y Colombia tienen que jugar en el Maracaná, porque han jugado en el Campín y ha quedado 0-0 ese partido. Y van a jugar, pero, y lo que dice Johnny, creo que ese día juegan dos nacionalizados.

0: analizados, que son Luis Jerónimo López, que es el arquero, y la Fiera Cáceres. Juega en ese equipo que lo dirigía Blagoje Vidinic. Bueno, Brasil era un combazo, ¿no? Brasil tenía
1: eso es para el 78.
0: 78.
1: Tenía, ya no estaba Pelé, pero estaba Rivelino todavía.
0: Estaba Rivelino todavía, estaba Zico, estaba Mariño Chagas, estaba Luis Pereira, estaba, ¿cómo se llamaba este? Roberto Dinamita, que era un delanterazo. Ese tipo hizo como 900 goles con Vasco da Gama, un bárbaro. Y Colombia iba perdiendo 4-0 en el primer tiempo. A los 41 minutos iba perdiendo 4-0. O sea, nos iban a meter una canasteada del universo entero. Y ahí en el cuarto gol, que si ustedes lo pueden observar en YouTube, ese gol es una locura, porque es un remate, hay como un remate en el palo, o sea, le están metiendo a Colombia un baile espantoso, y pega en el palo, la pelota se devuelve o la rechaza algún defensa, y la pelota queda como a 45 metros del arco de Luis Jerónimo López, y la coge un tipo que se llamaba Mariño Chagas, que era un lateral izquierdo que jugó en Botafogo y Sao Paulo, que era zurdo, pero le pegaba súper bien de derecha. Y el man de derecha le mete un bombazo al ángulo a Luis Jerónimo López. Después de ese gol, es que Vilarete se sienta como diciendo, hermano, yo no sé qué vamos a hacer, no vamos a salir vivos de acá, pero no hay manera de salir vivos de acá. Después Mariño Chagas hace un gol de tiro libre, también de derecha, en ese partido que finalmente termina 6-0, pero sí, un homenaje a Eduardo Emilio Vilarete, yo creo que uno de los grandes, grandes delanteros que dio este país y que falleció hoy aquí en Bogotá.
2: Oiga, 73 años tenía, lamentablemente hace como un mes tuvieron que amputarle una de sus extremidades inferiores. Jugó en Bucaramanga, debutó en Bucaramanga, Unión Magdalena, pasó por el Pereira.
1: Nacional, ¿no?
2: Con Atlético Nacional logró dos títulos en la época de Osvaldo Juan Subeldía, los dos títulos de Osvaldo Juan Subeldía, y estuvo en Liga Deportiva Universitaria de Quito.
1: Bueno. Me pasa en su tumba y un abrazo enorme a los familiares de Vilarete. Se reporta don Guillermo Arango y dice, no hombre, ¿cómo que no me gusta? Yo soy barra brava.
0: Barra muy bien, brava. Muy bien.
1: Oiga, esa Brasil, hoy es viernes, démonos esa licencia un poquito. Esa Brasil era el final de la Grand del 70 y la transición para el inicio de la del 82, ¿sí o no?
0: Sí, ya quedaba, o sea, ya quedaba muy poquito, de hecho, Juan, de la del 70. Creo que Rivelino era de lo poco que quedaba. Okay. De resto ya, que la del 78 es una eso creo que lo dirigía a Coutinho, si no estoy mal, esa selección de Brasil, pero llega como con nuevos jugadores, después ahí se suman Dirceu, también estaba, bueno, había varios, y ya, digamos que la muerte de la selección del 70 de Brasil llega en el 74, que ese equipo no le va tan bien en ese mundial, digamos, decepciona mucho por su juego, porque fue un juego bastante feo el de esa Brasil, que lo elimina Holanda en eso. En el 78 es como una selección de transición, que pues fíjese, esa selección llega hasta casi disputar la final, que es la famosa polémica esa con Argentina, que Argentina hace 6 goles, ellos tenían que marcar, pues ellos le han ganado a Polonia 3-0, Argentina tenía que ganar por más de 4 goles y termina ganando 6-0, por eso esa Brasil no se mete a la final del 78 y en el 82 ya llega como el equipo esplendoroso con otro entrenador, porque era un entrenador mucho más lírico, estamos hablando de Tele Santana, y llegan Sócrates, Zico, que estaba en esa selección, Paulo Roberto Falcao, bueno, unos jugadores extraordinarios y que terminan sucumbiendo contra España en aquel triangular de España 82, donde Italia se mete a semis, le gana a Polonia y después le gana a Alemania.
1: Un poquito ahí de historia con don Nicolás Samper. Dice aquí Paolo Arengas, chicos, ese partido terminó 6-2 a favor de la selección brasileña.
0: No, 6-0, creo 6-0. Que fue 6-0, 6-0, 6-0, sí, 6-0, 6-0.
1: Dice Andrés Rubiano, empezó el señor Juan Felipe Cadavid a sacar las tablas que maneja su conveniencia, parece Moisés con esas tablas, y las vamos a mostrar ahorita las tablas.
0: No.
1: Nico, ¿mostramos las tablas?
0: Muestre su tabla a ver qué.
1: No,
0: ahorita. No. Ahorita que está tan osado, pues. No, pues empezó.
1: La tabla de posiciones y la tabla,
0: la
1: tabla de clasificación y la tabla de rendimiento.
0: Yo miro aquí. Sí, mi maestra, a ver. Ahí estoy viendo. ¿Qué damos? ¿La de rendimiento primero o qué?
1: No, mostremos por favor la tabla de clasificación.
0: Sí.
1: La tabla de clasificación.
0: Mire, ahí está. América primero, 27.
1: Sí.
0: Cali segundo, 24. Ajá. Nacional tercero, 23. Bucaramanga cuarto, 23. Pero ojo, tengamos en cuenta que solamente estamos leyendo puntos y no partidos, ¿no? Porque sí. América tiene 12 partidos, Cali 2.

0: 12, Nacional 11, Bucaramanga tiene 10, aquí empieza la vaina. Quinto, Millonarios tiene 14 partidos con 22 puntos. Sexto, Santa Fe, 12 partidos, 22 puntos. Séptimo, Medellín, 12 partidos, 20 puntos. Octavo, Tolima, 12 partidos, 20 puntos. Claro que es que aquí hay también un gran descalabro para los que vienen siguiendo a los que están entre
1: ese
0: los 8.
1: Ese es el salvavidas, Nico.
0: Total, Johnny. Porque el Cúcuta, que es noveno, tiene 12 partidos, pero tiene 15 puntos, es decir, está 5 del octavo, que es una diferencia que es, digamos, en estas instancias no es una diferencia menor. Llaneros tiene 12 partidos, 14 puntos, 11 Águilas Doradas, 11 puntos en 14 partidos, de pronto Águilas puede ahí que, como al tener menos partidos, de pronto sumar más. 11 Caldas, 12 partidos, 13 puntos, Inter 13 y 13, Boyacá Chico 11 partidos, 12 puntos, Fortaleza 13 partidos, uy, tiene hartos partidos ya Fortaleza, 11 puntos, Alianza 12 puntos, 11, ¿qué? 12 partidos, 11 puntos, Pasto 12 partidos, 9 puntos, Pereira 11 partidos, 8 puntos y Jaguares 11 partidos, 7 puntos. Esa es la de posiciones.
2: La de posiciones, sí. Y la de rendimiento, dice que América es el mejor con el 75%, Nacional ha venido cediendo terreno, 69% de rendimiento. Bucaramanga, aquí no es importante cuántos partidos lleva, porque aquí el tema es el rendimiento en los partidos que ya jugó.
1: En partidos jugados y puntos obtenidos.
2: Mire, Bucaramanga y Nacional, exactamente el mismo rendimiento, 69 y 69%.
1: Buen número.
2: Deportivo Cali ya subió llegó al 66, Santa Fe subió al 61, Medellín estuvo en el 81%, por allá en la fecha 4, fecha
1: sí. Arrancando en el calendario.
0: Sí, cuando comenzó.
2: Favorable. Exacto. Está en el 55, Millonarios en el 52, Tolima en el 51 y ponemos ahí a los persecutores Águilas en el 42, Cúcuta en el 41 y muy lejos el Junior de Barranquilla en el 27. Dice José Orlando Asensio, Nicolás, que el técnico era Osvaldo Brandao.
0: Sí, gracias a José Orlando que me escribió aquí, no alcancé a ver. Era Brandao, pero lo echan, me cuenta José Orlando, en el 0-0 Colombia-Brasil acá y montan a Coutinho después.
2: Exacto. Eso respecto a el partido donde Vilarete se sentó en la pelota, imagen muy, muy, pero muy famosa. Bueno, este fin de semana tendremos, sino la fecha 14 ya salió, ¿no?
1: Sí, señor.
2: La fecha 14 ya empezó con el Alianza, perdón, el Fortaleza Millonarios.
0: Fortaleza Millos, exacto. Ese fue el que abrió como la jornada.
2: Ese fue el que abrió. Después tenemos hoy.
0: A las 6.
2: Alianza Águilas.
0: Hermoso partido de fútbol, Alianza Águilas.
2: Ojo con Águilas. A las 8:10, Once Caldas enfrenta a Llaneros.
0: Partido clave para Llaneros y para Once Caldas, ¿no? Porque los dos están ahí en esa zona de ver si logran colarse o no.
2: Si hay derrotado, chavo, amigo.
0: Oiga, pero no va a estar Dairo, ¿no?
2: ¿Y qué le pasó a Dairo?
0: Tengo entendido que Dairo no va a estar en ese partido. Tiene tres ausencias Once Caldas, creo que una de ellas es Dairo.
2: Muy bien, Pereira frente al Deportivo Cali, ya estamos hablando del sábado 3:30, Deportivo Cali va por su sexta victoria en línea.
0: Puede conseguirla, ojo, ¿no?
2: Puede conseguirla.
0: Con Pereira como está.
2: Tenemos el mismo sábado a las 6:10, Junior frente a Inter de Bogotá,
1: saca
2: Estadio
1: chispas.
2: Romelio Martínez.
0: Ese es buen Romelio partido.
2: Martínez. Obligadísimo Junior, acuérdense que ya casi que quedó obligado a
1: vender
2: 90 y tanto por ciento.
0: Sí.
2: El mismo domingo, Jaguares enfrenta al Deportes Tolima.
0: Lindo partido
2: Tolima,
0: ese.
2: Y Tolima tiene que ganar si no quiere descolgarse de los 8.
1: Bonito horario,
2: este
1: 4
2: y
1: 5.
2: ¿Usted no va a ir a Villa de Leyva este fin de semana?
0: Es que usted sabe que voy a ver Chico Cúcuta.
2: Ah, yo me imaginé, en Tunja.
0: Claro.
2: 6:10.
0: Hermoso partido.
2: Estadio La Independencia, vea usted.
0: Ya compré boletas.
2: El mejor juego, creo yo, de la fecha. América Deportivo Independiente Medellín, 8:15 de la noche, Estadio Pascual Guerrero. Uf, Medellín muy diezmado, América en bonanza. Y los otros juegos son jueves 22 de octubre, al fin pasaron ese partido Nacional Pasto, ¿no?
1: Sí, señor, ya confirmado, 22 de octubre. Nacional le hizo énfasis a poder jugar en el Atanasio Girardot.
2: Muy bien, y tenemos para el 26 de octubre, buen partido, Santa Fe Bucaramanga.
0: Ese es partidazo.
2: Veremos para el 26, porque es que son 15 días más.
0: Claro.
2: Cómo llegan estos equipos y cómo está la tabla de posiciones.
1: ¿Qué tanto ha cambiado?
2: Podrían llegar los dos ya listos, por ejemplo.
0: De acuerdo.
2: Prácticamente listos y clasificados. Bueno, don Nicolás, vamos a ir a la pausa, Johnny. No sé si ahí está don Cristian para que ya nos ayude ahí con redes. Y ya seguimos aquí, ya vienen los muchachos para acompañarnos en la FM Más Fútbol. 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

0: 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La pausa y volvemos.
1: Bueno, ¿cómo le ha ido, don Pérez?
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7: 2:01 PM, actualizamos la información a esta hora, la información que tiene que ver con el terremoto de 8 grados, bueno, ya bajó a 7,7 grados en la escala de Richter que se registró en los últimos minutos en Panamá. Sacudió con fuerza el territorio panameño. ¿Y cuál es la situación a esta hora en el territorio panameño, Juan Camilo Seri?
8: Sí, 7.7 es la última actualización del Servicio Geológico de los Estados Unidos, 12 kilómetros de profundidad en Pitalosa arriba. Esto queda en la costa este de Panamá. Tenemos en línea a esta hora a Juan Camilo Ramírez, él es compañero nuestro de RCN Televisión y está en directo. Juan Camilo, ¿cómo lo sintió? ¿Qué se sabe allí en territorio panameño?
9: Juan Sebastián, ¿qué tal? Buenas tardes. Sí, señores, mira, aquí también son las 2:01 PM, es la misma hora que en Colombia. Miren, les voy a decir, yo estaba en carretera, Nos estábamos moviendo desde Ciudad de Panamá hasta Coclé, que es una provincia más o menos 2 horas y media, 120 kilómetros de Ciudad de Panamá. Esto es lo que se llama Playa Blanca, es una zona altamente turística, y permítanme describirles un poco lo que está pasando. Hay cientos de personas que están afuera en este momento en la calle porque no les permiten el reingreso a los hoteles por seguridad. Ah, mire, en este momento, 2 de la tarde, 2 minutos, están dando nuevamente ingreso ya a los hoteles. Ya la gente empieza otra vez a moverse y a poder volver a sus habitaciones, a sus hoteles. Hay que decir lo que hemos sentido más o menos 2 réplicas desde que ocurrió esto. Aquí estamos en directo para la FM de RCN Radio. ¿Cómo sientes del temblor?
10: Durísimo. Comparado, en Bogotá estuve en el piso 14.
9: ¿Usted es colombiano?
10: Colombiano.
9: ¿Está de turismo?
10: Estoy de turismo en Panamá. Hace 2 meses, cuando fue el temblor en Bogotá, se sintió durísimo en el piso 14. Hoy día, a nivel del mar, se sintió casi igual.
9: ¿Lo sintió igual que hace 2 meses en Bogotá? ¿Dónde estaba usted en ese momento?
10: En la piscina, sentado al borde y se movía de lado a lado.
9: ¿El hotel en el que usted está, cómo quedó por dentro? ¿Lo alcanzó a ver mientras salía?
10: No lo alcancé a ver, pero se ven grietas como de 2-3 pisos de alto en la estructura exterior, como en los pliegues internos, no sé cómo explicarlo.
9: ¿Qué les han dicho? ¿En cuánto tiempo podrían volver a entrar?
10: Están diciendo que las personas que tenían prevista su salida el día de hoy hacia sus destinos ya pueden ir ingresando para recuperar sus maletas, sus pertenencias y salir.
9: Bien, muchísimas gracias. Bueno, este es un poco de la situación aquí a esta hora, desde Coclé, a 120 kilómetros al occidente de Ciudad de Panamá. Y bueno, pues compañeros, aquí estamos, aquí seguimos y les vamos reportando más adelante de cualquier cosa que ocurra. Hay una noticia importante, y es que descartan las autoridades de Panamá que haya riesgo de tsunami, que eso es una noticia.
8: Buena noticia,
9: clave.
8: Buena noticia, Juan Camilo, muchas gracias. Enviado especial de Noticias RCN en Panamá. La última réplica, 5,8, se sintió hace unos minutos, él no reportaba, y fue una réplica fuerte en El Cacao.
7: Gracias, Juan Camilo. También se sintió con fuerza en algunos sectores de Colombia este terremoto de 7,7 grados. Y aquí en Colombia, como también lo mencionaba nuestro compañero allí desde el territorio panameño, también se descarta la alerta de tsunami. Alejandra Rubio.
11: Sebastián, pues la Dirección General Marítima, la DIMAR, descartó amenaza de tsunami para la costa pacífica colombiana tras evaluar este terremoto registrado en Panamá. La Unidad de Gestión de Riesgo también difundió esta actualización y confirmó que las condiciones analizadas no representan un riesgo de tsunami para el litoral nacional. En ese primer reporte, las autoridades habían informado que estaban evaluando una posible amenaza para esta zona del país. Sin embargo, tras este análisis de la DIMAR, se descartó este escenario de tsunami en la costa pacífica colombiana.
7: Gracias, Alejandra. Vamos ahora al departamento de Bolívar. Allí también se sintió el movimiento telúrico. Diana Ballestas.
12: Compañeros, un saludo. Mire, la nueva actualización que hay es que, de lo que hemos podido observar, las zonas cercanas a las bahías, al mar, a las playas han sido las más afectadas. Barrios, por lo menos, como el centro histórico Getsemaní. Allí también hemos podido ver en diferentes videos en redes sociales cómo cientos de turistas cerca de la Torre Reloj del Parque Centenario, puntos bastante concurridos, tuvieron que evacuar. Por supuesto que también hemos escuchado lo que han dicho algunos ciudadanos de cómo se sintió.
13: Estaba sentada y pues sí sentí que la silla se me aladeaba como para adelante, para atrás, para un lado, para el otro. Y yo dije, bueno, de pronto puede ser que serían los pies que estaba haciendo. Y no, ya cuando las compañeras sí dijeron, ay, sí sintieron eso.
12: También les cuento que ya se ha pronunciado la Oficina Asesora para la Gestión de Riesgo en Cartagena. Aseguraron que ya activaron todos los protocolos, porque además también los ciudadanos ya están reportando algunos vidrios afectados, algunas afectaciones puntualmente en las calles, y ante eso indicaron que en los próximos minutos ya entregarán el primer balance oficial. Por el momento no se reportan víctimas de gravedad o heridos de gravedad.

0: novedad en Cartagena.
1: Gracias, Diana. Vamos ahora al departamento de Antioquia, también el departamento del Chocó. Hay reacciones tras este terremoto registrado en Panamá de 7,7 grados. Camilo Giraldo.
2: Así es, Sebastián, la gobernación del Chocó entrega un parte de tranquilidad tras el sismo. La gobernadora Nubia Carolina Córdoba, en su cuenta de X, aseguró que hasta el momento no se reportan afectaciones humanas ni materiales en los municipios fronterizos de Acandí, Unguía y Juradó, ni en el resto del departamento. Abro comillas, me he comunicado con los alcaldes y han reportado que no hay afectaciones humanas o materiales en ninguno de los municipios fronterizos. El resto del territorio departamental no tiene afectación. Hay que recordar que el Chocó fue uno de los departamentos más afectados por el terremoto magnitud 7,4, registrado el pasado 10 de agosto. Por ahora, el balance es preliminar. Las autoridades mantienen ese seguimiento para esclarecer si se presentan nuevas afectaciones.
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5: Muy bien, 2 de la tarde, 7 minutos. Seguimos aquí en la FM Más Fútbol, muy pendientes de nuestros hermanos en Panamá, de los colombianos, muchos de ellos que residen o de paseo en esta semana de receso, andaban en Panamá, y todas las repercusiones en una época muy difícil para este lado del mundo. Lo sufrimos en Colombia, lo sufrimos en Venezuela, lo sufren ahora en Panamá. Así que, como siempre aquí en la FM, muy atentos. 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
6: 77 años de historia.
5: 77 años de historia tiene Flamingo. El primer lugar, muchachos, ya está por ahí Sebastián Heredia, ya está Don Guillo Arango. El primer lugar, muchachos, que empezó a fiar. Esa fue la fórmula. 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Y aquí venía la gente a hacer sus compras navideñas, sus compras, sus regalos, bueno, absolutamente todo. Muchachos, ¿cómo les va? ¿Cómo está todo?
7: ¿Qué más, Juan?
8: ¿Cómo va todo?
7: ¿Podemos cantar?
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7: Muy bien.
5: Bien, ¿no? Bien. ¿Y ahora cante bien?
7: No. No, ahí se me oigan de una disquera y me roben.
5: No. Oiga, lo escucho.
7: No. Esto sí es. La tapa ahorita, de la olla.
5: Lo escuché ahorita, Sebastián, con un tema que sí tiene razón. Porque cuando lo escuché a Gamero decir el tema del VAR, me quedó sonando.
7: Pero es que, Juan, es que...
5: O sea, no es que sea para millonarios, es que el VAR tiene que ser para todos.
7: Claro, es que, o sea, Gamero no tiene ninguna excusa y esa es la menos posible porque, a ver, en toda la instancia de Copa Betplay no hay VAR. El domingo en Mosquera, Santa Fe, Fortaleza, no va a haber VAR. Y esa es una decisión que tomó la Dimayor por costos. Y la Dimayor... La Dimayor está representado a Millonarios por el señor Enrique Camacho y por el señor Gustavo Serpa, que son los hombres que lo contratan a él. Entonces, la queja no es con la Dimayor y la queja no es que un partido del tamaño y con la grandeza de Millonarios no tenga VAR, sino la queja es, señor Camacho, usted levante la mano y diga que a partir de octavos de final hay que tener VAR en todas las en la Copa Betplay. Para que no se vuelva una excusa, porque es que pareciera... Y quedó como si fuera una excusa lo de Gamero, en vez de salir y decir, hermano, perdimos con el último de la tabla de la segunda división.
5: Sí, de acuerdo.
8: Sí hay que marcar el precedente, ¿sabe que sí?
5: Ah, no, y tenemos que salir todos a pedir VAR para estos torneos.
8: Claro.
5: Porque la verdad, a ver, Millonarios con Barranquilla no queda eliminado por eso y tiene después todo el tiempo que tiene, pero efectivamente entra perdiendo con una jugada que no debió darse como penal.
7: En eso estamos 100% de acuerdo. O sea, se equivocó el juez, porque no hay mano, pega en el pecho.
8: Nada,
7: y el VAR hubiera quitado la decisión, hubiera reversado la decisión. Pero esas son las condiciones con las que los mismos dirigentes decidieron jugar porque les parece muy costoso implementar el VAR en estas instancias de Copa Betplay. ¿Qué hacemos?
5: Bueno, oigan, estuve por ahí revisando, no sé si se dieron cuenta, que salió Fernando Diniz de la dirección técnica de la selección, no, de, del conjunto
7: Corinthians.
0: Sí. Es uno más de hace los del rato, reciclaje.
6: Pero hace rato que no da pie con bola Diniz, ¿no? Desde que salió de Brasil, porque antes Diniz la rompía.
7: En Fluminense.

0: En Vasco da Gama le fue mal.
1: Fue campeón de Libertadores.
0: Libertadores confluye ahí.
1: Y parece que eso hubiera sido como un mal designio para él.
0: Cuando llegó a Brasil.
2: El carrusel de los técnicos en Brasil es como el de acá.
0: Sí, es todo.
3: Pero es que le tengo. Mire. Decimonoveno técnico que salió en el fútbol de Brasil.
2: No,
3: y hay como en el
2: Corinthians
3: colegio,
2: creo que cambió este año dos veces de técnico, porque aquí vino con Dorival.
0: Claro, con Dorival.
2: Y ahora estaba Diniz.
0: No, una locura.
3: Mire, el primero en salir fue el amigo Jorge Sampaoli.
0: Bueno, que ese sí lo fueron sacando rapidito, sí.
3: Fecha 3, rodada 3.
0: Sí. Uh-huh.
3: En esa misma fecha salió Fernando Diniz, o sea, ese repitonto.
0: ¿Del Vasco da Gama o no?
3: Claro. Del Vasco da Gama, claro. Sí, señor. Del Vasco da Gama.
2: Claro, él fue el que ahí fue cuando llegó el nuevo técnico de Vasco y dijo lo de los colombianos.
0: Renato.
2: Y todo
0: ese tema. Exacto, Renato, el doble de Pachu Peña.
2: Sí, por Taluque.
3: En la fecha 4 salieron 2. Uh-huh. Felipe Luis, de Flamengo.
0: Sí, claro.
3: Y, ¿lo conocen? Juan Carlos Osorio.
1: Del Remo,
0: pero es que con ese nombre de ese equipo antes logró algo. Ese
1: que según Eduardo Luis, bueno, está ausente, hizo una campañota. ¿No se acuerda? Acá dijo,
0: En la tabla moral y psicológica,
1: sí.
0: Que era el mejor equipo del Brasileirão.
3: Sí, no. A esta hora, Eduardo se está en Cibeles oyendo el programa.
1: No me cabe la menor duda.
3: Y está revisando con porque está con las hijas y está revisando desde dónde puede salir un ratico para saquear.
0: Sí. Total.
1: Pero de recursos humanos no lo dejan porque pidió vacaciones.
0: Está en vacaciones, maestro. No puede.
1: Son oficiales, no es permiso.
3: Pero escucharnos sí. Nos va a escuchar a nosotros, nos está escuchando a nosotros en Cibeles.
0: Que es más dramático aún.
3: Y después se pasa a Neptuno a ver saque el arco.
0: Exactamente, sí.
4: Va a llegar acumulado, Eduardo Luis.
3: ¿Cómo?
2: ¿Cómo?
4: Va a llegar acumulado. Sí, va a querer hablar.
1: Si usted lo dice.
4: Sí.
2: No, claro. Como está en viaje familiar, entonces va a llegar acumulado.
3: Ya, a ver, por favor. Por favor.
1: No, porque hoy es viernes.
0: Cualquier.
3: Viernes de. ¿Cómo fue que dijimos? Viernes de. Repartir.
0: De repartir. Sí, de repartir.
1: Del color que usted dijo que no era más.
0: RDC.
2: De más cachimbo.
0: Exacto.
3: Bueno, la fecha 5 y quinto en salir, Hernán Crespo de Sao Paulo.
0: Sí, mala campaña.
3: Fecha 6. Tité de Cruzeiro.
0: Hijo del diablo, es que se ha movido harto.
1: Tité es otro que...
0: Sí, que no.
3: Fecha 7.
1: Me parece muy buen técnico, le digo. Bueno, no sé ahora, pero hace 2 años y me decían, oiga, viene a Colombia, firmo.
0: Sí, yo no.
2: Sí, uy, yo no.
1: Sí,
2: yo no.
1: Me parece muy buen técnico.
0: Me parece que en los momentos clave...
1: Le voy a decir, fue el último técnico que ganó Mundial de Clubes con una selección sudamericana.
0: Pero a mí en los momentos clave, me parece que Chiche
1: ese realmente fue la última buena selección de Brasil.
2: Yo siento que
1: fue
2: esos,
1: esa.
2: Ellos,
1: hasta que se enfrentó con Bélgica.
2: Esos técnicos brasileños no se renuevan, viven...
1: No,
2: o sea,
1: es muy bueno,
2: se protegen mucho en la calidad de jugadores que hay. Y ahorita que estamos viendo el Brasileirão, hay una calidad de jugadores muy brava.
1: ¿Sabe qué tiene Tite? Tiene un muy buen staff.
0: No, bien.
1: Chichi. No, pero es que el Bocho Jiménez dice Chichi, casi con Chichi Peralta.
2: Ayer por ejemplo, Peralta. Me tocó hacer Santos y la verdad, Cuca es un técnico muy normalito.
0: A Guillo no le gusta.
1: No le gusta
0: ni cinco.
2: Muy normalito. Grave, y se refugia es en la capacidad de sus jugadores.
0: A mí me encanta, pero pues a Guillo no le gusta.
1: Tite tiene un gran staff técnico.
2: Ese no era el que usted iba a ser el analista de...
1: ¿De Cuca? Sí.
2: De Cuca.
1: Claro.
3: Bueno, señores, déjenme avanzar a ver, gracias, mi
1: querido. Con
3: entonces, fecha 7, Bogboda sale de...
0: Hombre, en argentino.
1: Ese es buen técnico, pero
0: le fue mal en Racing.
1: Sí.
0: También.
2: Pero es carísimo.
3: Fecha 8, y vayan llevando ahí en la cabeza qué equipo no sacó a su técnico.
2: Uh-huh.
3: Sale Martín Anselmi del Botafogo.
1: Ay, claro, que él había llegado del Porto. Bien y viene, después de haber dirigido el Porto.
0: Que le fue mal en Porto.
1: Sí.
3: Gilmar Dal Pozzo sale de Chapecoense.
0: Ese tampoco le gusta mucho a Guillo.
2: No.
1: Es amigo de Cuca.
0: No. Sí.
2: Parece que trabajaron juntos cuando chiquitos.
3: A ver.
0: Sí. No, pero tranquilo.
1: De tiempo atrás.
3: Fecha 10. Sí. Pasó rápido por ahí. Yo sudé cuando vi que se era el apellido.
4: Pasó rápido por ahí.
3: Fecha 10.
1: Se puso nervioso mejor.
3: Sale
2: Nicolás
3: Dorival
2: también
3: Junior
2: pasa rápido por ahí.
3: De Corinthians.
2: Dorival de Corinthians. Antes de venir a jugar contra Santa Fe.
1: Es que Corinthians está en una situación.
0: Pero en la inmunda, ¿no? Uy, en la inmunda está.
3: Roger Machado, fecha 15, sale de Sao Paulo. Fecha 17, Fabio Matías de Chapecoense. Chapecoense 2 veces, Sao Paulo 2.
0: Sí.
3: Bueno, Vasco da Gama, fecha 18, Renato Gaúcho, que había sacado en la fecha 2 a Fernando Diniz.
1: Ese es otro de los del reciclaje.
3: Luis Ubeldía, el amigo de James, fecha 22, sale de Fluminense.
5: Sí.
3: Fecha 23, Botafogo sacó a Franklin Carvalho, o sea, Botafogo por dos también.
2: Sí.
3: Fecha 27, Gremio saca a Luis Castro.
1: Esta posición es de descenso, Gremio.
3: Fecha 27, sale Leo Conde de Remo.
5: Dos de veces. Remo, ya.
3: Este sí le gusta a Guillo, Nico. Pezolano sale
5: del
3: Inter.
5: Le parece, pero él dice que va por ese camino, va.
1: ¿Primera parte o segunda parte del apellido?
3: No, este va, sí está jodido por punta y punta.
1: Es una paradoja. Es una paradoja, sí.
3: Y Fernando Diniz, el último en salir de Corinthians. Vámonos a la pausa antes de que nos cierren el chuzo.
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3: Muy bien, 2:00 p.m, 19 minutos, ya vamos a tener invitado importante aquí en la FM Más Fútbol. Por ahora saludamos a nuestros compañeros en las ciudades, aquí en Medellín, pero en otro punto, Bambino Henao en la ciudad de Cali, Piña, y ya de regreso con la torta partida, porque cumplió años don Quique Barona y el siempre juicioso, el poeta don Ángel
4: Julio
3: Rodríguez.
4: Pero le no dieron es al contrario, sí. Que él ha partido la torta.
5: Claro, sí. Pues.
15: ¿Qué tal, no, Juan? Saludos cordiales para usted.
2: Que nos cuente, Quique.
15: ¿Usted partió la torta, Quique, o no? Sí, partí la torta, gracias a Dios. Ayer tuve la posibilidad. Muchísimas gracias por sus mensajes. Eso está como lo que ustedes estaban diciendo ahora de los técnicos. Yo también soy hincha del profesor Cuca.
5: Claro.
3: Pero ya esto, ya, de verdad.
5: Feliz cumpleaños, gran Quique.
15: Gracias. Muchas gracias, Nico, a todos mis compañeros. Bambino, gracias.
2: Que le hayan partido ese bizcocho como merece.
15: Sí, dale, muchísimas gracias.
4: Aunque aquí en Cali no decimos bizcocho, llegó torta.
15: Sí, sí, señor.
2: Rozagante, Quique.
15: Sí, señor. Le cuento que ya Deportivo Cali partió rumbo a Yopal para el compromiso de mañana frente al Deportivo Pereira. Van con la consigna de respetar al rival jugando bien y buscando el resultado. Nada de ganar de camiseta, de que van de segundos, no. Ha sido el mensaje toda la semana del cuerpo técnico y los propios jugadores lo han entendido. Inclusive, Dineno decía que es el partido más complicado que van a tener el día de mañana. Por lo tanto, Alejandro Rodríguez se va a mantener en la portería. Galese no viajó, no hace parte de la delegación. Y el resto, lo de Daniel Giraldo Piña, que va a reemplazar seguramente a Gustavo Cuellar, sancionado con dos fechas y tiene acumulada la amarilla que todavía no la ha pagado por acumulación de amarillas.
4: Y es la posibilidad para Daniel Giraldo, buenas tardes compañeros y oyentes en el país, es la posibilidad para Daniel Giraldo estar y hacer las cosas mucho mejor de lo que lo venía haciendo, ¿no? Porque Giraldo tuvo por ahí una lesión, menos mal no fue tan grave, volvió a las canchas y ahora tiene, digamos, esa vacante por la sanción de Gustavo Cuellar, y lo que es curioso del fútbol, ¿no? El inamovible ahora es Leiser Chaverra.
15: Sí, es titular, además, porque no mantiene.
2: ¿Dos fechas le metieron a Cuellar?
15: Dos, pero tiene una pendiente, una por acumulación de amarillas, o sea que son tres.
4: Una por expulsión, dos por expulsión y una por la quinta amarilla, porque pregunté si se borraba por el tema de la expulsión en el Cali y me dijeron que no.
15: No, se borra en caso de que en el mismo partido se haya acumulado con la 5 y vea la roja, ahí sí borra, pero en esta oportunidad
4: ya la tenía
15: no.
4: Pendiente, ¿no?
15: En el caso de América, ayer lo de Nicolás Hernández, que infortunadamente se le cayó un árbol por los fuertes aguaceros que están cayendo en horas de la tarde, salió pues bien, porque al final solamente es un trauma en rodillas según el comunicado de América, ¿no?
4: Sí, pero vamos con invitado Juan.
3: Sí, señor, tenemos invitado precisamente, será el técnico que enfrente este fin de semana al líder América de Cali, el profesor Luis Amaranto Perea. Profe, ¿cómo le va? Bienvenido a la FM Más Fútbol, qué bueno tenerlo por acá.
16: Hola, Juan Felipe, ¿qué tal? ¿Cómo estás? Muchas gracias por la invitación. Saludo para vos muy especial y para todos los compañeros, ¿no?
3: Igualmente, profe, seguramente los compañeros que también querrán preguntarle, profe, lo primero es cómo está viviendo este momento del campeonato, del torneo, con ese buen arranque en puntos, con los últimos resultados que no se han dado. ¿Cómo está viviendo algo que seguramente usted hace un tiempo, pues, dirigió al Junior, pero después tuvo el paso por selección, no tenía ese estrés de esas fechas finales para meterse a los 8?
16: Bueno, Juan, no, ocupados, más que preocupados de mejorar en algunos aspectos. Nosotros es cierto que necesitamos volver a la victoria, mantenerlo en la parte alta. El ganar no solamente nos permite seguir en camino al primer objetivo, que es la clasificación, sino que también mantener a nuestra afición tranquila y contenta, ¿no? Entonces el torneo está bastante complejo. Hoy ganas y eres tercero, cuando vuelves a jugar ya estás ahí abajo, entonces pasa por ganar y volver a recuperar también, en este caso, pues nuestras bajas, que para nosotros sí son muy importantes.
3: Sí, para que pregunten los compañeros, profe, aquí Johnny, que me acompaña en Medellín, estamos en Flamingo, aquí en Centro Comercial Mallorca. Profe, ¿para cuándo usted cree más o menos va a poder contar? Sé que es difícil decir día exacto, pero más o menos va a poder contar con toda la plantilla o por lo menos con un 90-95% de la plantilla.
16: Es buena pregunta. Y dar datos exactos, sobre todo cuando son lesiones musculares, a veces es complejo. Sin embargo, esperamos, ¿no?, en un par de semanas ya tener alguno de los muchachos. A veces evolucionan y parece que la evolución es buena, un día después parece que las sensaciones son otras. Lo que sí es que estamos teniendo todos los cuidados y las precauciones para que cuando los muchachos vuelvan no haya ninguna preocupación. Esperemos que lo antes posible, pero ojalá podamos nosotros en 2-3 semanas tener a la mayoría, sería lo ideal.
17: Amaranto, un abrazo. Lo que sí está claro y creo que lamentable para sus intereses es que ha tenido lesiones en todas las líneas, los atacantes, los volantes, pero hay una zona que ha generado muchos inconvenientes. Le ha costado mucho a este Independiente Medellín afianzar una zona defensiva, los dos centrales sobre todo. ¿Por qué le ha costado tanto a este Independiente Medellín?

0: porque, digamos, demos muchas ventajas. Lo que sí yo siento es que hay una especie de inseguridad defensiva que hemos estado revisando, y ahí yo creo que esa es mi responsabilidad. He pensado mucho qué hacer, si tirar el equipo más en bloque medio, pero bueno, a veces uno quisiese tener la manta completa, y en este caso hemos decidido seguir arriesgando, y en esos riesgos que hemos asumido, evidentemente hemos recibido muchos goles.
1: Nico.
2: Claro, Amaranto, yo tenía una pregunta y tiene que ver con que algo que me ha sorprendido, porque Medellín arrancó muy bien ofensivamente, lo hablábamos un poquito al inicio, pero la localidad le ha costado, más allá de que ha jugado tanto en el Atanasio como en Itagüí. ¿Por qué le cuesta tanto al Medellín ser fuerte en casa?
0: Un poco por lo mismo, ¿no? Porque hoy quizás defensivamente hemos encajado muchos goles, y eso hace que de pronto el rendimiento que hemos tenido en ataque no se vea reflejado. Nosotros hemos encajado una cantidad de goles, hemos marcado una cantidad de goles importante, pero también hemos recibido muchos goles. Quizás pasa más por un tema de equilibrio, a veces no atacar con tanta gente y protegernos un poco más. Es el análisis que estamos haciendo realmente, pero nosotros revisando, insisto, el último gol contra Santa Fe, es una jugada, un tiro de esquina, una jugada perfectamente defendible. En algunos casos creo que hemos tenido sí un poco de mala suerte, en otros casos lo hemos defendido mal, que es mi responsabilidad. Creo que es un poco de todo, ¿no? Pero sin duda, yo creo que pasa más por la apuesta, que es ir, presionar en bloque alto, y por ahí quizás hemos debilitado nuestra zona defensiva.
1: No sé si tengan preguntas, sí. Guillo, Sebastián.
3: Yo tengo una. Amaranto, buenas tardes. Hay algo que a mí, la verdad, como periodista y como persona en la vida me gusta, y aquí en Colombia no se ve, digo en Colombia, no solo en el fútbol, sino en general, es que digamos las cosas como son, o sea, llamemos las cosas por su nombre. Y usted ha tenido dos declaraciones en ruedas de prensa que a mí me gusta, porque eso habla de, pues, que usted es un tipo sin cassette y que habla y que dice las cosas como son. Usted ha hablado con el grupo, porque eso también es muy de formación europea, entiendo, decir las cosas como son, así no nos gusten. ¿Usted ha hablado eso con el grupo, de ser claro y de llamar las cosas como son? Por ejemplo, con la declaración después del partido con Millonarios, después del error de Mantilla, de decirle a los jugadores que cuando uno dice las cosas como son, no significa que vaya a ser un tema personal y que eso venga después como en un boomerang hacia la actitud de ellos con usted. ¿Eso usted lo ha exteriorizado con el grupo, Amaranto?
0: Bueno, las cosas como son, puede ser que para mí sean así, puede ser que para otros se tenga que tratar de una forma más discreta. Y hay momentos donde uno nunca busca señalar al futbolista, pero yo creo que hay momentos donde pues, hay errores que son muy evidentes. Cierto, eso no es de europeo ni de latino, ¿no? Yo creo que son formas. Creo que con el grupo hay la suficiente confianza como para decirnos cosas. Yo he sido autocrítico. Pero también yo creo que sin la intención de señalar a nadie, hay cosas que todo el mundo ve, ¿cierto? Y en este caso, no sé si señalar, pero un tema muy evidente lo que pasó con Kevin, creo que fue una cosa innecesaria que nos ayudó. No sentí que lo expuse, el jugador, lo hemos hablado, él lo sabe, él es consciente que se equivocó. Así que yo no le veo misterio. Quizás esto no va a ser una situación permanente, porque sí creo que hay veces que hay cosas que hay que decirse más dentro del vestuario, pero lo vi necesario, no le vi ninguna complicación comentarlo ese día, y siento que todo ha transcurrido con aceptación y normalidad.
4: Profe, buenas tardes. ¿Usted cómo analiza lo de Martegani, digamos, en medio de esta difícil situación, pues aparece este nombre tan importante, no solamente para el Medellín, sino para nuestro fútbol, donde no es tan fácil contratar jugadores extranjeros de calidad? ¿En qué rol usted lo ha visto mejor? ¿El de creativo, el de volante mixto, un poco más retrasado? Porque pues prácticamente uno lo ve que juega de todo. ¿Cómo analiza lo de Martegani hasta el momento en el Medellín?
0: Bueno, Guillo, no, yo creo que

0: Es una suerte tener a Agustín. Sí quiero resaltar que cuando tú traes a un futbolista, al final haces una apuesta por ese futbolista. Tú revisas sus características, su pasado, y con Martegani era una apuesta que podía salir mal, muy mal. Sin embargo, cuando aparece el nombre de Martegani, hacemos las averiguaciones con gente cercana, con gente que lo conocía y nos habló de sus características. Creíamos que era un futbolista para lo que a mí me gusta, que nos podía ayudar con mucha un porcentaje muy alto de que no salga bien, porque sus números o sus partidos jugados en los últimos 2 años eran realmente pocos. Gracias a Dios nos ha salido bien, él también ha puesto bastante de su parte, es un futbolista que siempre quiere estar, que se entrena bien, que trae esos hábitos del fútbol argentino. Y él hoy nos da muchas variantes. Él hoy puede jugar en el 2, puede jugar en el 3, puede jugar por detrás del delantero. Muchas veces se tira a banda. Y tener un jugador que te da tantas opciones, yo creo que termina siendo una delicia. Para nosotros hoy es un futbolista muy importante, un futbolista clave. Y bueno, ojalá, pues por el bien del Medellín y del fútbol colombiano, podamos seguir encontrando y contando con jugadores de este nivel, ¿no?
1: Bambino.
2: Paso pues para el
1: Ya me
2: profesor
1: llamo
2: Amaranto
1: Bambino.
2: Perea y me llama la atención esto que usted habla, profe Amaranto, tener a la afición tranquila y contenta. Y la verdad es que hoy es un tema, diría uno, muy bravo para entrenadores, directivos, jugadores. De hecho, el semestre anterior, cuatro jugadores que tenían contrato se fueron, entre ellos los Chaverras, por el ambiente que se vive. Entonces, parece que el hincha del Medellín, como que no le sirve sino el título y el resto no le sirve nada más. Así sea segundos, así se juegue bien, porque ha tenido todo Medellín. Finales, segundo, juega bien, pero no siente que a hoy en el equipo y usted como técnico al frente de la institución, es un tema también con mucha presión de ustedes hacia el aficionado, profe.
0: Sí, no, creo que la afición evidentemente exige. Ellos han vivido mucho fracaso, muchas decepciones y están pidiendo un título pues, de emergencia casi. Pero al final, ningún entrenador puede garantizar que va a ser campeón. O sea, el fútbol, nadie tiene la verdad absoluta y todos trabajamos para poder dar esas alegrías. Yo soy de la casa, estoy haciendo todo lo que considero importante para que el club cumpla su primer objetivo, que es clasificar en los cuadrangulares. Entiendo que la gente hoy no esté conforme, entiendo que los fantasmas del pasado estén allí, pero la intención es primero clasificar y a partir de ahí ya recuperando nuestros jugadores importantes que tenemos por fuera, aspirar al siguiente objetivo que es salir campeones. Creo que es lo que les puedo decir hoy y es por lo que estamos trabajando día con día.
1: Pues, profe, le agradecemos mucho. Sabemos que está preparando un partido muy difícil frente al América en la ciudad de Cali el próximo domingo, que no es el momento más de mejores resultados del equipo en lo que va del campeonato, pero usted sacó este espacio. Le agradecemos también a Juan Camilo Uribe, el hombre líder de las comunicaciones en el Deportivo Independiente de Medellín, por darnos la oportunidad, más que a nosotros, al hincha del Medellín, que lo escuche y que de pronto le dé un poquito de esa paciencia y entienda que está en esa construcción para que el equipo al final de año pelee por el título en Colombia. Profe, un gran abrazo y a disfrutar de ese partido. Bueno, fácil decirlo nosotros, pero ojalá disfrutemos de un gran partido el próximo domingo.
0: No, muchas gracias a vos, Juan Felipe, a todos tus compañeros y yo creo que has dicho algo muy importante. El fútbol, más allá de las presiones, más allá de las urgencias hoy por resultados, si no lo disfrutas, queda mucho más complicado. Entonces, vamos a ir allí ante un rival complejo, que es el líder, que juega bien, con las aspiraciones de hacer un buen trabajo, pero también pudiéndolo disfrutar y pensando en que sacar un resultado positivo allí vuelve y nos engancha en los primeros lugares.
1: Así es, 2 de la tarde, 35 minutos, escuchábamos a Luis Amaranto Perea aquí en la FM Más Fútbol, técnico del Deportivo Independiente de Medellín. Hacemos la pausa y seguimos en la FM. Ya viene las ciudades de Cali, Medellín y Barranquilla con toda la información de sus equipos.

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1: Muy bien, 2:41 PM, Piña y Quique, ustedes no sé si habían terminado ya toda la información de los equipos del Valle del Cauca cuando tuvimos a Luis Amaranto Perea.
2: Nos faltaba el tema de América, Piña, porque estábamos hablando de lo de...

0: Nicolás, sí, señor.
1: Permíteme algo, Quique, porque es que el Cali ya se está moviendo con el partido contra Junior. Hace unos días pusieron 24 horas el 20% de descuento en boletería, pero ya está la boletería sin ese descuento y el conjunto azucarero está pensando en ese partido que de seguro va a ser una gran asistencia. Claro. Como nos ha acostumbrado la gente del Cali.
0: Regresando al tema del América de Cali, les contábamos lo de Nicolás Hernández. Afortunadamente salió bien del accidente que presentó ayer por los fuertes aguaceros. Le cayó un árbol a su vehículo. Solamente presenta un trauma, según el comunicado de América de Cali. Ya va a reaparecer Rafael Carrascal, pagó la fecha de sanción. Ahora le toca pagar a John Murillo, será ausente en el juego ante el Independiente Medellín. Y de ahí en adelante, Piña, creemos que se va a mantener la nómina, ¿no?
1: Sí, creería uno que va con Jan Fernández, con Mateo Castillo. Los centrales también creería uno que es Tovar y el señor Rosero. Por izquierda, estuvo Bertel el partido pasado, ¿no?
0: Seguramente va Marcos Mina.
1: Puede ser Marcos Mina, Carrascal, que vuelve después de la fecha de sanción, como dice Quique. Lo mismo Josen Escobar, Cabadía está en recuperación. Más adelante, Quiñones, Jason Guzmán y de pronto el señor Tilman Palacios. Y en punta no sabemos si va Ángel o va Valencia. Si me preguntan, como la canción de Rey Ruiz, yo creo que Valencia sería el hombre indicado para ir el domingo. Y este dato, a esta hora, 2:42, 10.500 boletas vendidas para el partido América-Medellín.
0: Se ha ido moviendo el tema de la boletería, recordemos que es todo el estadio, los que van a ingresar por Occidental lo van a hacer por un sector de norte que los lleve precisamente a ese lado y que no vayan a tener ningún peligro en la parte exterior, que es donde está, como se dice, esa parte de peligro, porque están en este momento en reconstrucción de algunos edificios sobre el sector de Occidental, Juan.
2: Pensé que eran más boletas. La verdad, pues
1: faltan dos días. Faltan 2 días y medio, digamos.
2: Sí, sí.
1: Pero
2: sí, bueno, aquí y es la dinámica también de cada ciudad.
1: Sí, correcto. Y ahora, otra cosa, el tema de la grama del Pascual, porque es que ayer jugó Atlético y Real Cartagena. Y la verdad que la grama no se veía bien y es por los conciertos que se hicieron viernes y sábado. Esperemos que aquí al domingo tenga pues una mejor cara la grama del Pascual, ¿no?
3: Muy bien, muy bien. Muy bien, muchachos. Voy con don Ángel Julio Rodelo y ya vamos a ir con Bambino y Johnny con la gente, con la información de los equipos paisas. Ángel Julio.
4: Don Juan Felipe Cadavid, le recibe el cambio.
3: Ay, Jorge, perdóneme, Molina, don Julio, usted me dijo que no, sí, señor Molina, perdóneme usted. Perdóneme.
4: Tranquilo,
3: perdóneme.
4: No se preocupe. Esto es Ángel un solo
0: está
4: equipo
0: haciendo
4: de trabajo.
0: Cuentas todavía.
4: No. Las cuentas se hacen, pero mientras que las posibilidades estén, mi querido Quique, hay que disputarlas hasta el final. Al final del sendero, como diría el cacique Diomedes, a ver qué pasa con este Junior de la ciudad de Barranquilla.
2: Y hoy viernes, bueno, hablar de Diomedes.
4: De Dios, no, pero es interesante también. Oiga, hablaban ustedes el viernes, hoy es un viernes cultural. Sábado
1: viernes
4: también.
1: Viernes de repartir, dice Juan Felipe. Viernes de repartir.
4: Ah, bueno. Pero, no. Entonces nos unimos también a eso que dice eso, Juan Felipe Cadavid.
2: Así es, exacto.
4: Novedades del Junior para enfrentar al Internacional de Bogotá. Andrés Smalbax, de la categoría sub-20, ingresa a nómina. Entra a nómina también Jimmy Chará. No aparece en el equipo para enfrentar mañana al Internacional de Bogotá. Carlos Mario Pérez, de la categoría sub-20, y Juan David Ríos, quien no va a ser tenido en cuenta para este compromiso ante el Internacional de Bogotá. Ya está habilitado Fabián Correa, lateral de la categoría sub-20, que se recuperó de una pubalgia. Rehabilitación médica. Joel Canchimbo tiene un desgarro muscular, recuperación médica también. José Munibe, de la categoría sub-20, una sobrecarga tendinosa púbica. Y Mauro Silveira es el arquero del Junior de Barranquilla, el uruguayo, que salió con una fractura a nivel de la parte de la nariz en el partido ante el Deportivo Independiente Medellín, en el estadio Romelio Martínez, y Mauro Silveira se va a perder el compromiso de mañana también ante el conjunto del Internacional de Bogotá. Va entonces Jefferson Martínez, el de Arboletes, departamento de Antioquia, como arquero del conjunto Tiburón.
2: Mucho ¿cuál podría lesionados. Ser la nómina de... ¿No le preocupa el desgarro de Canchimbo?
1: ¿Perdón?
2: No, es que... Joel. Pero Johnny. Claro. Es un jugador que es habilidoso y es más sencillo para el Junior, ¿no?
5: Yo ni creo que uno, sí, pues...
3: No, es verdad. Sí.
6: No se ríe, de esos que la tira y no se ríe.
5: Sí,
6: bueno.
5: sí, Johnny.
0: La deja en el área.
7: Sí, la cara del gato de
4: la deja picando ahí, a ver.
7: Sí.
6: El gato de la se, bueno. ¿Cuál sería el once? ¿Cuál sería el once
7: de Junior? En este momento, vea la cara de Bambino.
0: Jefferson Martínez.
7: Claro,
4: Bambino, tranquilo.
7: Esa es la cara que tiene Canchimbo después del desgarro.
4: Jefferson Martínez como cancerbero, el sistema defensivo para Junior con Daniel Socarrás, el lateral por el costado derecho, aunque el técnico también en esta semana probó a Harold Rivera como lateral por derecha en medio de las necesidades que tiene Junior en un jugador de esa posición. Los zagueros centrales, Germán Peña y Daniel Rivera, o en su defecto Pablo Ortiz, se va a inclinar el técnico seguramente entre Ortiz y Peña, y Jason Suárez como lateral por el costado izquierdo. Los volantes de recuperación en Junior, Fabián Ángel con Guillermo Celis, aunque también existe la posibilidad que actúe en esa posición, si el técnico no lo ubica de lateral derecho, al señor Harold Rivera. Esperemos a ver qué define en las próximas horas Mario Sebastián Viera, cuando Junior debe entrar a concentración. Los volantes van a aparecer David Caicedo, que se recuperó de un cuadro viral. Estará también Brian Castrillón, media punta Teo Gutiérrez, y en el frente de ataque el de Santo Tomás Atlántico, Luis Fernando Muriel. Ese sería entonces el equipo del Junior para enfrentar mañana a Internacional de Bogotá, partido directo en el Romelio Martínez, con arbitraje de Diego Ulloa del departamento del Valle del Cauca.
3: Muy bien, don Jorge Molina, muchas gracias. Vamos a ir a una pausa muy cortica, ya viene Bambino y Johnny para hablarnos de Medellín y Nacional, y vamos cerrando aquí la FM Más Fútbol.
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5: Muy bien, seguimos en la FM más fútbol, 2 de la tarde, 50 minutos. Bambino, hablemos de, ¿cómo es que dice usted? Carpa roja, carpa verde.
6: Sí, es exactamente lo que vende, la parte verde y la parte roja. Hay una cosa que me voy a adelantar. El lunes festivo vamos a tener acá, y les voy a hacer, me comprometo, para ver cómo quedó exactamente el estadio Atanasio Girardot, porque viene el clásico Nacional Independiente de Medellín. Pero todo está, obviamente, para la entrega. Mire, el organizador del concierto de música electrónica, EDC que se llama, tiene hasta el día miércoles para entregar el estadio Atanasio Girardot. Vamos a mirar es cómo va a quedar, en qué condiciones queda para ese

0: partido de Copa entre Nacional e Independiente de Medellín, porque tenemos, aparte del concierto de música electrónica que tiene varios escenarios en la unidad deportiva, también tenemos el altavoz en el Estadio Cincuentenario. O sea, vamos a tener conciertos acá el fin de semana de todos los estilos y todos los calibres. De Atlético Nacional, y es que viene algo duro, porque ya también están señalando el tema, por ejemplo, de Lucas González, con obviamente algunos pendientes, y ese va a ser un partido fundamental para los dos técnicos, porque hay eliminación directa. O sea, Nacional o sea Medellín, va a quedar un equipo eliminado y se va a señalar. De Independiente Medellín, hombre, yo creo que es el momento de Daniel Cataño. Yo tengo a Daniel Cataño para que vaya como titular, porque en este momento ni Martegani por sanción, ni Juanfer Quintero, obviamente, por lesión, van a estar frente, en el partido frente al América. Entonces le tocó a Daniel Cataño, porque ¿quién más?
1: Y lamentablemente para Medellín hoy... Sí. ¿Sabe qué es lo curioso, Bambino? Que Cataño ha tenido pocos minutos, ha estado emergente y no ha actuado. Entonces, de inmediato desde el vamos, pero ahora por necesidad y tras las lesiones, como dice Bambino, yo creo que está obligado a estar Cataño.
0: No, y el tema de Medellín es que ha contratado jugadores fundamentales, pero a hoy ninguno de los tres. Mire, Quintero por fuera por lesión, costo-beneficio. Cataño se le pagó inclusive una indemnización, un costo alto al equipo de Bolivia para traerlo al Medellín, y es más lo que se mantiene por fuera lesionado que aportando al terreno de juego. Y en el tema también de Joaquín Varela, Medellín lo compró, le hizo contrato a 3 años y hoy es suplente Joaquín Varela, el uruguayo. Una tentativa así para terminar, Eder Chavos en la puerta, Jayen Palacios, creo que va Fran Fabra como titular, Escorcia con Alfonso Simarra, Didier Moreno, Baldomero Perlaza, Johnny González, John Edwin Montaño por los costados, Daniel Cataño tiene que jugar y Carlos Lucumí sería la titular de Independiente Medellín.
2: Muy bien, ¿algo para sumar o vamos con Flavia?
1: Que ya no, pendientes de Nacional, la evolución de Alfredo el Búfalo Morelos, que es la expectativa de Nacional, si le va a alcanzar para el Clásico la próxima semana.
2: Muy bien, ¿quién va a saludar a Flavia? A ver, así...
3: Heredia. Boa tarde. Tenemos una pregunta, porque nos estábamos acordando de esa película Propuesta Indecente, ¿se acuerdan de esa película?
4: Sí, con Robert Redford.
3: Bueno, ustedes, claro, por $1,000,000, ¿aceptarían que sus parejas pasaran una noche con otro hombre?
4: Es que está muy bajito el dólar.
5: Monogamia o muerte.
3: Pero ni por un millón de dólares. Y mira que con la inflación, cómo van las cosas, el precio de la carne y de la papa.
4: Flavia. A mí mi mujer me dice, deme 20,000 y se lo lleva. De una.
5: Prefiero seguir trabajando. $1,000,000 no me quita la tranquilidad. No.
2: Flavia, lo que pasa es que Heredia está recién casado. Claro. Ahora, yo llevo 18 años, yo tampoco. Pero el señor está recién casado. Pero
3: arrancó mal esa frase, cuidado.
5: Al revés, podemos hablar.
3: Se propuesta claro, para que tú pases la noche.
6: Sí, eso es como el fútbol, Flavia, préstamo sin opción de compra.
2: Venga, pero no entendí lo de Heredia. No entendí lo de Heredia.
3: El tema siempre toca, toca dos problemas de ética, ¿no? La plata, cómo nos relacionamos con la plata y con la pareja y las fidelidades, ¿no?
2: Pero ayúdeme con esto, Flavia. O sea, Heredia dijo, si a él le ofrecen $1,000,000 porque un hombre esté con la esposa, él dice que no, pero si se lo ofrecen para que él que esté con él, sí.
5: No, con una mujer, obviamente.
1: Recuerde, Sebastián, que hoy es viernes de repartir. No, tampoco. Pero no eso.
3: Claro, usted va a hacer plata. Pero de verdad, ¿ustedes creen que sería una fractura en la relación si la pareja?
4: Sería una fractura, no una fractura, no una fractura.
7: Las mujeres facturan, recuerden.
3: Las mujeres facturan, de pronto.
5: ¿Crees que sería una fractura en la relación, Flavia?
3: No, yo creo que si la pareja conversa, no. Si la pareja... Porque en la película pasa eso. Ellos pasan cuestionándose toda la película lo que representó eso para ellos.
4: Sí. Es que me parece barato.
2: Muy bravo.
3: $2,000,000 ya se pensaría.
4: Yo no valgo eso. Lo valgo más.
5: Bueno, yo duermo muy tranquilo como para estar durmiendo ahora con $1,000,000 en la.
3: Pero porque Kennedy decía que todas las personas tienen un precio. Basta.
4: Yo valgo más.
7: Saber cuál
3: todos
7: es.
3: Tenemos un precio.
4: Valgo más.
3: Todo.
2: Bueno, nos vamos.
3: No, soy en la actual circunstancia, $1,000,000 estamos negociando.
2: La pausa. Es que nos vamos, chao.
7: Chao.

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3: El presidente Abelardo de las Playas expresó su solidaridad con Panamá tras el sismo de

0: 7,7 grados que se registró en las últimas horas en ese territorio. Señaló, Colombia acompaña a la nación panameña en esta adversidad. Nos unen la historia, la hermandad y unos lazos de amistad que se fortalecen especialmente en los momentos difíciles.
1: Soy David Rincón. El Aeropuerto Internacional de Tocumen en Panamá suspendió temporalmente sus operaciones este viernes tras el terremoto registrado en las últimas horas. Para evaluar las condiciones de seguridad, la terminal evacuó preventivamente a pasajeros y personal administrativo. Los vuelos se reanudarán cuando se verifique la seguridad de las instalaciones y de la torre de control.
2: Paula García desde Neiva. El ministro del Interior, Rodrigo Lara Restrepo, anunció que el gobierno nacional terminó el proyecto de decreto para regular la protesta social elaborada por los ministerios de Interior y Defensa. Según lo anunciado, priorizará el diálogo, pero permitirá intervención ante actos violentos, agresiones y bloqueos. El texto está pendiente para la firma del presidente de la República.
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0: 3 de la tarde, 4 minutos.
1: Bueno, por favor, explíqueme, Flavia Dos Santos, porque estamos escuchando esa canción tan horrorosa.
2: Yo adoro esa canción, yo adoro.
1: Pero es horrible.
0: Yo tengo una obra que se llama El Verbo Placer, y hay un momento en que yo canto esa canción junto con el músico que me acompaña y me divierto. Yo adoro esa canción. Pero ¿por qué que estamos escuchando Rata de Dos Patas? Porque hoy en la mañana, no sé si a ti llegó, pero de una cuando me desperté y abrí redes, un video que está viral. Una mujer que expuso a su esposo y su amante y la amante de él en el lugar de trabajo. Ella fue al D1 de Unicentro, que yo me imagino lo lleno que debería estar. Se hizo grabar, se preparó, además va toda bonita, tú ves que está vestida, maquillada y todo más. Y ella llega allá y empieza a gritar. Vamos a ver el video viral.
3: Pero vuelvo a comentarlo más bien.
0: Ella va llegando, los que no están viendo. Ella entra, se abren las puertas de D1. Y ella toda de falda larga, una camiseta transparente.
4: Por favor, hacemos silencio para que escuchemos lo que voy a decir. A de uno le conviene escuchar un mensaje que traigo, pero lo voy a dejar para el final del video o del repertorio. Yo soy Maybel Lisbeth Pedrosa Quintero, esposa del jefe de zona de esta tienda, Jefferson Hernando Choachir Rodríguez. El 19 de julio me entero que lleva una relación sentimental con la señorita Erika Cristina Abril Sánchez y tienen un hijo en común. Hoy

0: hijo. Señorita, señorita, tiene hijo.
1: Quiero decirle, señorita Erika Cristina Abril Sánchez, que usted lo conoció con carro, apartamento, con buen sueldo. Yo lo conocí hace 12 años, 14 años, con un mínimo, con las medias, boxer rotos y el entrepiernas.
2: No, o sea, él lo conoció a él con mínimo y boxer roto y media rota.
1: Y también le pagué un semestre en la universidad.
2: Y pagó la universidad.
1: Semestre que nunca fue. Por favor.
2: Señorita, y cerró la puerta para no, no ser sacada.
1: Le corresponde a mi hijo. Si estoy en riesgo, que estoy cansada del maltrato físico, sexual, económico.
2: Pero imagínese,
0: es que el marido trabaja ahí.
2: El marido, el jefe de zona, por lo que entendí, de esa zona, de ese de uno, de Unicentro.
0: Uy, uy, uy.
2: Y ella dice que, dice al amante, da el nombre y todo de la supuesta amante, o no sé, supuesta relación que tiene, y que incluso tiene un hijo, y que ella cuando lo conoció hace 12 años, él ganaba un mínimo, tenía boxer roto,
0: y media
2: rota, y ahora la otra lo conoce con apartamento, lo conoce con carro,
0: buen sueldo.
2: No dijo cuánto está ganando, cuántos mínimos ahora está ganando, pero estaba ganando mejor y todo ahora. ¿Hasta qué punto vale la pena hacer eso? O sea,
0: qué horrible.
2: Ahí
0: ¿no?
2: va, vuelve y juega. Yo sé que ustedes me van a madrear por eso, pero yo no sé si Shakira de una cierta manera dio ese tipo de señal a las mujeres, que si te ponen los cachos, haz de eso público. Y aprovecha para sacar plata.
0: Pues
2: porque
0: lo que
2: un video
0: es que,
2: viral de esa mujer va, claro, a sacar para ganar plata.
0: Yo no sé si va a ganar plata. Una cosa es Shakira, que es conocida, que es famosa, pero esta es CNN.
2: Esa acabó de quedar famosa. Porque está viralizando el video y entiendo que determinadas visualizaciones tú ganas plata.
0: Le
2: por
0: dan
2: eso.
0: Plata.
3: Pero sí, está monetizando.
2: Bueno, tenemos un invitado aquí que está, que habla. Él está, que quiere opinar en el tiempo, en el tema. Está con nosotras hoy. Tenemos el honor de tener un queridísimo amigo de esta casa, el padre Walter de Jesús Zapata. ¡Bienvenido!
3: Muchas gracias.
0: Padre. Bienvenido, padre.
2: El padre, queremos hablar un otro tema, pero empecemos con ese también.
3: Una alegría poder estar compartiendo con ustedes hoy. Imagínense con dos personas tan hermosas para este pueblo colombiano.
2: Ay, ¿sí, o no? ¿Sí o no?
3: Y en semejante emisora, pues con mayor razón.
2: Oye, ¿sí no? ¿O no? Pero, ¿qué te parece?
0: ¿Qué tal ese tema?
2: ¿Qué tal ese tema?
0: ¿No?
2: Eso, nadie, eso ocurre en la iglesia.
3: Sí, pero nadie estudia control de las emociones.
0: No.
3: Mire que uno estudia psicología, pero a ver, practique bien qué es controlar las emociones. Y la verdad es que es desfasado, o sea, uno es bobo. Es que en ese momento solamente sí, el que lo está viviendo es el que lo hace. Pero uno que está aquí al otro lado, uno dice, pero ¿qué? ¿Sí, verdad es necesario? No es necesario, ¿no?
0: A esa señora la movió la rabia, ¿cierto?
3: Sí, claro. Está la ofendida, rabia, está claro, dolida, exacto. De verdad que la afectaron en su parte más íntima, que es en su ser, en su esencia como mujer, ¿no? Sus sentimientos.
2: Sí, ¿por qué a otra y no yo? ¿Por qué eligió otra mujer y no eligió a mí? Pero también es un quiebre del compromiso, del contrato,
3: sí,
2: ¿no?
3: Claro.
2: Tú haces un compromiso con
0: llevan
2: alguien.
0: 12 años casados.
2: Claro,
3: estamos,
2: o sea,
3: bien de acuerdo.
2: Digamos que nosotros tenemos un compromiso para vernos hoy a las 4 de la tarde. Yo no aparezco, yo tengo que dar una justificación, porque
3: una explicación.
2: Tenemos un compromiso. Entonces la explicación
3: la
2: es,
3: razón.
2: No voy. Voy al compromiso, no quiero más estar casado contigo.
0: Háblenlo y sepárense, pero
2: porque
0: no,
2: además con hijo de por medio.
0: Claro.
2: ¿Hay perdón para eso, padre?
3: Puede haber perdón, sí, claro que sí, todo tiene perdón en la vida.
2: Todo, todo tiene,
3: todo
2: perdón,
3: tiene
2: en la vida.
3: Perdón en la vida.
2: Incluso los 7 pecados capitales tienen perdón.
3: Y es que ahí está uno de esos, ¿no? Pues que es la lujuria.
2: Exacto.
3: Se dejó arrastrar por la lujuria.
0: Y la ira. Y
3: ahí
0: de
3: sí
0: ella.
3: Le cabe a usted el olfacto que tenemos, ¿o yo? Ese le cabe completico de, oiga, es que de verdad, cuidado con los arrocitos en bajo, que los arrocitos en bajo se vuelven pega.
0: Se queman.
3: Y no despegan.
2: Ese tweet que el padre puso, ese póster y puso en sus redes sociales, ese viralizó también.
3: Viralizó
2: sí. Porque de hecho, sí, se vuelven pega después y pasa eso, uno
3: eso
2: no
3: es
2: logra
3: problema.
2: Despegar. ¿Y ahí qué hace uno como
3: un
2: padre? ¿Cuál
3: mucho.
2: Es el aconsejamiento que se da en esas situaciones?
3: Siempre hay que buscar ayuda, para eso está la psicología, hay que buscar orientación profesional cuando pasan esas cosas. Y lo más importante es mirarse hacia adentro, a ver cómo estoy haciendo yo las cosas, por qué las estoy haciendo, si me convienen, si no me convienen, cuáles son las consecuencias,
0: sí.
3: Porque nadie mide las consecuencias de
0: exacto.
3: Sus actos. Y cuando se trata de eso, pues peor. Porque es como aprovechar la oportunidad, es como no dejar pasar la vida. La gente hoy tiene esa filosofía. Dice, hay que comamos y bebamos.

0: sabemos que mañana moriremos. Ese es el camino de los impíos. Y el camino de los impíos acaba mal.
1: Aquí
2: hay un chiste bueno en redes de Giovanni Acosta. Ya, el tipo no es de uno, es de dos.
0: Ah, sí. Ya es de tres.
1: No es de una, es de dos.
0: No, ya son de tres porque no es que están embarazos, ¿no?
2: Giovanni, está muy bueno tu chiste.
1: Sí. Ya tiene hijo y todo.
2: Ya regresamos.
0: La gente sí tiene una creatividad, ¿no?
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4: 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Son las 3 de la tarde, 12 minutos.
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3: Bueno, bueno, hemos regresado. Bueno, nuestro invitado de hoy, el padre Walter, con él hay una vaina muy chévere, es que no puedo hablar de todo.
4: Es verdad. Que es un tremendo conversador.
3: Exacto. Es cualquier una cosa, porque hoy le tenemos un tema como sí. Chévere, ¿no? Vea, yo alguna vez, yo imagino que usted sí, pero por ejemplo, Flavia, ¿ha oído esas frases tan comunes por ahí que se dicen, yo creo que sin pensar bien? Te vas para el infierno.
4: Yo escucho todos los días, me escribe incluso en redes, me falta Jesús en el corazón. La gente adora decir que yo no tengo Jesús en el corazón.
3: Papito, Dios está bravo contigo.
4: También escucho todos los días.
3: Dios ve todo lo que haces.
4: Uy, eso me preocupa.
3: Cuando llegues al cielo le vas a tener que explicar a Dios por qué te portaste tan mal.
4: Ya preparé el libro.
3: La Virgen no quiere a los niños desjuiciados. Hágame el favor. O cualquier, uy no, esas son cosas del diablo. Mejor dicho, estas son frases que uno ha venido oyendo a través de esta educación católica, cristiana, en donde la cosa es la educación más por el miedo a Dios que por el amor a Dios.
4: Y ahora, solo poniendo un poquito también como ejemplo, ahora en Japón acaban de pasar una ley que prohíbe hablar de infierno y castigo a la hora de enseñar religión a los niños. Se ha considerado como abuso psicológico decir a un niño que si se porta mal va al infierno. Ajá. O como nosotros que no van a ganar regalos en Navidad. Sí. Yo cuando viví en Italia, allá no es el Papá Noel ni Papito Dios, es la Befana, la bruja que el 6 de enero, si te portas bien, te trae regalo o te trae un pedazo de carbón, un poco refiriéndote al infierno, es que donde te vas a quemar. Mal. Entonces los niños tienen mucho miedo a recibir un carbón en el 6 de enero,
3: uy, uy, uy.
4: De, que es el resultado de comportamiento. ¿Por qué nosotros seguimos educando basado en el miedo y no en el amor?
5: Buena propuesta para empezar el programa. Lo primero, me gusta mucho, he estado leyendo sobre el sintoísmo porque me parece bonita esa cultura oriental, ¿no? Uh-huh. Además que saben que tengo un amigo

0: Muy especial, Kenji, con quien anoche hicimos un en vivo fuerte con 59,000 personas.
1: Uy.
0: Bastante nutrido estuvo. Y es mucho más educativo que celebrativo o que adorativo, incluso. El mismo sintoísmo, como nosotros, diferente a lo nuestro acá. Y esa educación que nosotros impartimos, con la cual yo no estoy de acuerdo, porque Dios es un Dios amor, y no es que porque Dios sea amor y maravilloso y misericordioso entre nosotros abusemos de eso, no. Pero es mucho más importante la educación basada en el amor que en el temor.
2: Claro.
0: Yo puedo decirle, Flavia, te vas a condenar, o Flavia, cómo es de bueno que de pronto en algún momento, con todo lo que has vivido, pues le des un rinconcito a Dios en tu corazón. Uh-huh, y usted uh-huh. va a decir, yo voy a pensarlo, pero a no decirle, oiga, ya está en el infierno, es que mejor dicho, ni le abra el pedacito del corazón.
1: Usted ya condenada.
0: Ya está lista, ¿no? O sea, eso no está bien. No.
3: Pero eso, esa religión es enseñar a amar incluso, claro. No solo a Dios, pero amar al otro desde un miedo y desde siempre una entrega. O sea, pero ese amor solo es válido si tú haces sacrificio, si no, no vale.
0: Bonito, no, pero es que ni siquiera exige ese sacrificio. Porque es que el amor no puede exigir sacrificio.
3: Pero perdón, la iglesia dice, sí. Exige sacrificio. Tú haces ayunos, tú tienes que restringirte muchas uh-huh. cosas, tienes que obedecer los 10 mandamientos.
0: Sí, sí, está bien. Pero mire que el amor a Dios es un amor vertical y horizontal. Por algo la cruz está así, ¿no? Porque es, yo amo a Dios, pero también al prójimo. Y el primer mandamiento es amar a Dios sobre todas las cosas. Y dice, con todo el corazón, con toda el alma, con toda la mente, con todo el ser y con todas las fuerzas. Y amarás a tu prójimo como a ti mismo. Y amarás, no odiarás. Por eso dice, hay prójimo muy difícil de amar.
1: Muy. Total,
0: y hay unas cierto, prójimas total. Que no se dejan amar.
1: Total. Prójimas que no quieren ser que amadas. No, no quieren ser amadas. Imagínese, ¿no? Ese tipo de uno, pero él imagínate. Ama demasiado.
0: No, no, y enseguida va ella bien expuesta para que vea lo que perdió, lo que está perdiendo, ¿no? Eso estuvo muy buena esa escena, aunque muy dura, es muy difícil para ella, porque yo me pongo, esta mañana que veía el video, yo, ay, qué pesar, ¿cómo será el sufrimiento que tiene esa señora?
1: Uy, sí.
0: De wow. ir a hacer eso, porque semejante una cosa es decir, oiga, vea cómo se va a poner de boba hacer eso. Yo tengo un facto bien bueno, ¿yo? Dice, es que a mí me da esta risa porque sirve mucho para eso, ¿no? Dice, cuando te digan, nunca vas a encontrar a nadie como yo, diga, esa es la idea.
1: Sí, claro.
0: Sí, pues, si alguien se va, suerte es que le digo.
1: Claro.
0: O sea, si alguien quiere quedarse en el amor, en eso que llama libertad. Pero dejar a alguien, que porque tiene que quedar ahí, sabes, no, yo quiero que me quieran, pero de verdad.
1: Y si
0: yo
1: quiero a alguien como usted, pues me quedo con usted.
0: Pues sí, exactamente.
3: ¿Cómo educar a los niños a amar, pero sin temor, sin culpa y sin tantas renuncias?
0: Me parece muy bien. El sufrimiento no es malo. Usted sabe que las crisis, la palabra crisis tiene un significado muy especial en el griego. Crisis significa cernir y cernir es crecer. Uh-huh. Cuando yo voy a cernir, digamos, el café, yo boto el bagazo y me tomo el café, que es lo que queda de eso, de ese proceso doloroso, de saber que
1: crisis, sí.
0: sacarle el gusto, el sabor o todas las cosas buenas al café y después lo saco y me desechó. Es lo mismo que pasa cuando vienen los problemas. Yo de los problemas, de las dificultades, tengo que sacar oportunidades. Cuando yo tengo una crisis, eso siempre trae crecimiento. En la pareja, en una empresa, en el país. Miren ustedes que los países que han estado mal, ¿cómo está Singapur después de haber estado tan mal? Uh-huh. Pues está súper bien. ¿Por qué? Porque tuvieron que organizar. Yo me pienso eso para el país y me lo pienso para muchas parejas cuando a veces me las encuentro y yo les digo a veces, oiga, no porque yo sea sacerdote, le voy a decir a ustedes, no, pues por amor al matrimonio, permanezcan, aguántense, sufran. No, no, no, no. Dios nos puso en este mundo encantador para que lo dejemos mejor de como lo hemos encontrado. Y si Dios nos puso en ese mundo de esa persona, es para tenerla o dejarla bien. ¿Sí? Y educar a los niños desde la escuela.
3: Entonces, en ese caso, la práctica sería, sepárense porque ese sufrimiento no le está llevando a nada.
0: No, no, yo prefiero una pareja separada a una pareja, o digamos, o a alguno de los dos en el cementerio.
1: Sí.
0: Yo entierro no quiero hacer. Yo quiero ver a la gente feliz. Me perdonan lo que de pronto están escuchando algunos que dicen, no, pero qué padre tan... No, no, el padre, yo lo pienso desde la palabra de Dios. Es que dice, hasta que la muerte lo separe. Pero ¿cuál muerte? ¿La física o la del amor?
1: Sí, o porque el amor
2: cuando muere el amor, ya se murió. Cuando muere el amor, se muere la relación.
1: Claro. Pero nosotros entendemos la religión siempre desde esa base, que tenemos que sacrificarnos y dar nuestra cuota, que cuanto más sacrificamos, más vamos lograr llegar al cielo.
0: Eso es del siglo XV.
1: Sí, eso
0: es de la época feudal.
1: ¿Y por qué la iglesia no pasa por una revisión como pasan todos los conceptos?
0: Lo hemos estado haciendo con muchos, ¿sabes? Yo me encuentro y esta semana hablé con un sacerdote que me hizo una consulta al respecto por una pareja y le dije yo, hermano, mire, cuando se falta el respeto, cuando ya se acaba el amor, no hay que lucharle a eso, hay que decirles, oiga, en sana paz.
2: Es que si no puede terminar grave.
0: Sí, es que puede terminar decirle, en tragedia. ¿Sabe qué? No son los primeros ni los últimos. Sí. Y no se van a condenar por eso.
2: Sí.
0: De hecho, en la iglesia no existe el divorcio, pero existe la nulidad. Sí, y existe la separación de cuerpos,
2: también,
0: que es salvar. Imagínense que hay una causal muy buena en el proceso de nulidad, que es el privilegio paulino, que es salvar la fe del creyente.
2: Bueno,
0: yo le decía a un padre que es doctor en derecho canónico, le dije yo, bueno, ese privilegio paulino es muy bueno porque es salvar la fe del creyente. ¿Y qué tal si tenemos una causal de que es salvar la vida del
2: también,
0: penitente,
2: exacto,
0: o del contrayente, ¿sí o no?
2: Claro.
0: Porque cuando ya se llega a la violencia, imagínense cuántos conyugicidios hay, cuántas muertes pasionales tenemos en Colombia.
2: No,
0: lo que no sirve, suerte es que le digo.
2: Sí, señor, estamos de acuerdo.
1: Y eso de enseñar a los niños, prohibiendo hablar de los conceptos de infierno y hablar del concepto del miedo, la religión como un lugar de miedo. ¿Qué piensas sobre eso?
0: Bueno, yo pienso una cosa, Flavia, y yo creo que los tres conceptos en la iglesia son muy importantes. El cielo, el purgatorio y el infierno. Cada uno escoge qué quiere, ¿cierto? El infierno como un estado, el estado del alma, como el cielo, el estado del alma de perfección y de amor eterno y de paz eterna, y este otro de tortura eterna. Usted no puede actuar y no puede cumplir los mandamientos solo porque no quiere irse para el infierno. No, usted, Dios lo puso aquí para que ame, para que haga. Es que hay una cosa que yo siempre digo, la voy a decir acá. Hay gente que cree en la reencarnación. Yo digo, bueno, listo, perfecto. Nosotros los cristianos católicos, para hablar de nosotros, creemos en la resurrección. Pero Flavia y María C., mire, hay gente que vino al mundo, no hizo nada. No amó, no sirvió, no construyó, no cumplió un sueño.
1: Y ahí no va todavía, para el cielo.
0: Y todavía quieren reencarnar. No, ya.
2: A ver si en la próxima se hacen.
0: Ya con eso tuvo, ¿no?
1: Yo tengo una dificultad con la reencarnación de entender por qué que hay tantos más personas hoy en día que había en el pasado. O sea, cada uno cuando se muere se reencarna en 10 más, 20 más. ¿Cómo es esa matemática?
0: No, ¿se acuerdan que antes se decía que uno reencarnaba en un animal? ¿Cierto?
1: Eso dicen los hindúes, ¿no?
0: Eso dicen los hindúes, sí. Pues, y todavía
2: pero
0: se.
2: Pero no
0: se dice,
2: todo el mundo. No. Otros en personas.
0: Yo ahora veo el amor que tienen hacia las mascotas y yo digo, ay, fue madre, ya me están haciendo como dudar,
2: porque
0: es que es un amor exagerado, o sea, es una cosa del otro mundo, la gente es capaz de hacerse matar por su perro, por su gato o por su caballo, ¿no?
2: Yo amo tanto mi gato que si reencarno, quiero reencarnar en un gato,
0: bueno,
2: a quien quiera.
1: No, yo no puedo reencarnar en mascota y no hablar. Imagínese yo como mascota sin poder hablar. Yo iba a ladrar todo el día, yo iba a ser de esos animales que la gente mata por bulloso. No,
2: calle en ese perro,
1: calle esa perra, calle esa perra.
0: Y hablando portugués, español,
2: exacto,
0: español, portugol, portuñol.
1: Pero padre, hoy también estamos, bueno, la reencarnación, entonces, ¿cómo es que se da entonces el hecho de que hoy seamos cada vez más almas viventes en la tierra y en el pasado no? O sea, ¿cómo es ese milagre del exceso de almas que tenemos hoy en día?
0: Ha crecido mucho, yo no creo en la muerte. Yo soy como Isabel Allende, que decía, la muerte no existe, las personas solo se mueren cuando las olvidan, y si tú me vas a recordar siempre, pues
2: voy
0: siempre
2: a vivir,
0: estaré
2: siempre
0: viva.
2: Sí.
0: Exacto. ¿Cierto? Y en eso es mucho más, de creer en la resurrección. Yo pienso, y siempre lo he pensado así, que como dijo el mismo Jesús, cuando yo sea levantado en alto, os atraeré a todos hacia mí, seréis como ángeles de Dios. Oiga, seréis como ángeles de Dios. Tenemos muchos ángeles. Y la gente no a veces los deja pasar desapercibidos. O sea, hay que invocarlos y tenerlos ahí. Con la pregunta suya, uno podría decir, no es que hayan más. O sea, ha crecido el número de personas en el mundo.
1: O de almas, las almas se multiplicaron.
0: 7 mil millones de personas, más o menos. cerca de los cuales, dice la UNESCO, 4.300 millones de seres humanos son seres no deseados. No creo que hayan multiplicado las almas, ¿no? O sea, al contrario, las almas, hay muchas almas perdidas. Uno se pone a ver a Colombia.

0: para hacer el bien. Uh-huh. Y también estamos los mal. Que estamos en la mitad.
1: Eso trato sí. de mirar atrás y entender la historia de cada uno para saber por qué llega a elegir los comportamientos que elige, ¿no?
2: Yo se lo voy a decir como dijo San Pablo. Realmente no comprendo mi proceder, pues hago el mal que no quiero y dejo de hacer el bien que quiero. No somos, y estoy de acuerdo con las dos, ¿no? O sea, porque no somos tan buenos como realmente la gente cree que
0: exacto.
2: somos.
0: Exacto.
2: Y en este momento estamos haciendo algo bueno, que es enseñar. Pero si yo salgo allí, de pronto no voy a enseñar mucho. Voy a tener la posibilidad de ser bueno o ser malo. ¿Cierto? Mire eso, que eso le pasa a los seres humanos. Esta señora, con ese espectáculo, entre comillas, porque es su espectáculo.
0: Sí.
2: ¿Cierto? La idea que tenía, lo que hace, lo que armar, viralizarlo, funarlo, todo lo que quiera, pues para ella está bien. Para ella en ese momento está bien.
0: Sí.
2: Pero pudo haber sido peor.
0: Pues sí.
2: Claro. Yo prefiero ese escándalo al otro. Al que se hubiera quedado callada, no se desahogue, no haga el ridículo, porque realmente.
0: Y que quién sabe qué le pase.
2: Y que pronto ella diga, ah, me la hizo. ¿Cuántos han pasado?
0: Sí. ¿Sí? Esas almas que son, que decías antes, uh-huh. que decía de esas almas que no son casi que almas, ¿para dónde van? ¿Qué pasa?
2: Qué bonita esa.
0: ¿O cómo se resuelve eso?
2: Todos nos hemos preguntado por la otra vida, ¿no? Uh-huh. Si eres, se lo voy a decir. Flavia, ¿quiere enamorarse? Se lo voy a decir con esta frase. ¿Y qué pasará cuando se abracen el amor y la muerte? Uh-huh. ¿Se muere el amor o se enamora la muerte? Tal vez la muerte moriría enamorada y el amor amaría hasta la muerte.
0: Uy, qué bonito.
1: Uy,
0: padre.
1: Qué poético. Wow. No, para un viernes, ¿o?
2: Para un viernes.
1: Yo, hoy
2: para un viernes.
1: Duro, claro.
2: Para un viernes, porque decir para dónde se va, solamente Jesús dijo, le preguntaron, Señor, ¿qué va a pasar? Dijo, ni siquiera yo lo sé, solo mi Padre que está en el cielo lo sabe, para hablar desde el término espiritual. Si nosotros vamos a este plano material y con lo que ha cambiado, porque antes, acuérdense que a los muertos les echaban fiambre, ¿no?
0: Sí, y joyas y cosas, joyas. Sí.
2: Claro, y las hemos, se han encontrado porque, después de.
0: Claro, porque
2: años.
0: Pensaban que iban a otra vida así.
2: Y porque se empezaba.
0: Exacto.
2: Y a mí hay una frase que me gusta mucho y le sirve mucho a las personas cuando han perdido o se les ha ido un ser querido. Yo casi nunca hablo de la muerte. Yo hablo de la vida y del nacimiento al cielo. Entonces, ese nacimiento al cielo es un nacimiento definitivo. O sea, tú empiezas esta vida ahora aquí, que te duermes en esta existencia. ¿Y a dónde van? La palabra de Dios lo dice, se lo voy a decir como lo dice el Evangelio de San Juan, que dice cuando nos encontremos con Él y lo contemplemos cara a cara tal cual es. Es decir, cuando veamos a Dios. Y en el Antiguo Testamento el Deuteronomio dice, muy triste, porque dice, nadie puede ver a Dios y seguir viviendo.
0: Ah, claro, solo en la muerte.
1: Uy, ahora me asusté, vamos a volver al tema del miedo. Vamos a un corte muy rápido y ya regresamos.
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2: Bueno, fuera de micrófono, seguimos aquí conversando, sí, ¿no? 3:36 y no parábamos de hablar de ese miedo, ¿no? Yo digo que uno puede empezar a amar en el momento en que se acaba la fantasía. Entonces, en el momento en que yo puedo tener una realidad que no me van a castigar, que yo tengo una relación con eso, con ese pensar, con esa ética, sin esa fantasía del terror, sin la preocupación que me están mirando todos los momentos, yo creo que ahí yo podría empezar a amar.
3: San Agustín decía algo muy bonito, decía, ama y haz lo que quieras.
4: Como que el amor es libertad. Amor
2: pero
4: es...
2: curioso que sea San Agustín, ¿no? Porque fue el que más puso también terror dentro de la iglesia.
3: Habló mucho del infierno.
2: San Agustín y San Pablo fueron los que crearon, ¿no? Claro, en esa época, lo que era necesario.
3: Sí,
2: porque
3: sí.
2: Venían de una Roma desbordada sí. Y necesitaban algo de control. Pero yo creo que ahí la iglesia se le va la mano.
3: Sí.
2: Porque ahí ya pasa a exigir no solo sacrificios constantes, pero un terror constante para tener ese control. ¿O me equivoco?
3: No, no se equivoca. Y de pronto nos hemos excedido en eso. Yo he tratado de que no sea así. Yo he tratado de educar a base del amor, de saber que el temor hay que dejarlo afuera. Y hasta lo cantan en la iglesia. Yo veo, cantan que fuera el temor, que entra adentro el amor. Y yo digo, van a la predicación y empiezan a decirle a la gente, esto también condena y esto también lo va a llevar al infierno.
4: Claro.
3: Y cuidado con esto. Yo creo que la vida se va dando. La vida va llegando. Y uno, mientras actúe con más amor y con más libertad, pues va uno a tener más felicidad. Uno no puede dejarse robar ni la paz ni la felicidad.
4: Uno debe de alguna manera usar el amor por uno mismo. Es decir, para uno educar un niño, por ejemplo, si uno le enseña a que tiene que quererse él.
3: Sí.
4: Y por lo tanto, si algún día quiere hacer un daño, es póngase en el lugar del otro.
2: Entonces, enseña desde la empatía, ¿no?
4: Claro.
2: Siempre de amplitud.
4: ¿Cómo te sentirías tú si ese te hiciera lo que tú le vas a hacer al otro?
3: Oye, pero es que eso es bien antiguo, hasta ni es de Jesús, ¿no? Porque dice que fue Confucio el primero que dijo eso, no hagas a nadie lo que no quieres.
4: Lo que no quieres que te hagan.
2: No
4: digas de nadie lo que no quieres que digan de ti. No pienses de otro lo que no quieres que piensen de ti.
3: No le hagas.
4: Y no le hagas a alguien lo que no quieres que te hagan. Desde ahí es más fácil que... pienso yo, mejor que decir, es que si haces eso te vas para el infierno.
3: No.
4: Para ver.
2: Marlu dice lo siguiente.
3: Sí.
2: Oh, Padre Walter, anoche live con Yokoi y ahora aquí. Es una señal.
3: Es una señal. Esa es una señal muy
2: es
3: buena.
2: Es una señal.
3: Están en sintonía, ¿no?
2: Están en sintonía están con en sintonía. Todo lo que estás haciendo.
3: Yo lo que quisiera es que la gente, después de esta conversación tan amena y tan linda, hombre, que cuando hagan las cosas, háganlas simplemente con amor, con libertad, como de verdad que están amando a Dios, no que le tienen miedo a Dios, porque es que hay uno de los dones del Espíritu Santo que la gente no entiende, que primero, sabiduría, inteligencia, ciencia, consejo, piedad, fortaleza y temor de Dios. No, el temor es amor a Dios. O sea, el temor es el respeto que yo le tengo a Dios como a la mamá, como al papá. Si yo
2: bueno, la religión sirve para eso, para reemplazar o para ser el padre que uno se da cuenta que es humano y pasa a adorar un otro padre más poderoso que lo pueda proteger, mirar, etc. Pero ahí el temer es que es el punto complicado.
3: Confianza. Sí, es que el temor. Hello, my friend. Y pero yo creo que tenemos que trabajar mucho más, es la libertad de espíritu, el hacer, no para agradar a la gente, sino a Dios.
4: Pero ¿qué es el temor de Dios? Porque una
3: sí.
4: cosa es yo tengo miedo
3: sí.
4: y otra cosa es el temor de Dios, que siento yo que tiene como alguna
3: no,
4: otra...
3: Ya, inmediatamente usted piensa en miedo, usted piensa en amenaza. ya tiene usted otra connotación diferente. El temor de Dios como un don, sí, como un don del Espíritu Santo, a mí no me suena bonito.
4: Yo siento que uno así no puede amar a Dios.
3: No, no.
4: Con miedo no se puede. Uno no puede amar a través del miedo, me parece muy difícil.
2: Exacto, porque ahí tú aprendes a amar a todas las personas y todas las cosas en tu vida solo si hay algo de temor.
4: A través del miedo, ¿no?
2: Y tú solo logras relacionarte y respetar si hay miedo, por eso es que es complicado. Mira que José Georgino Rodríguez dice, cuando Cristo dijo eso, se refería al restablecimiento del reino de Dios y no al destino del alma. Él pregunta, ¿sí o no?
3: No. Cuando
4: dijo qué?
3: No, cuando Jesús dijo que era el restablecimiento del reino de Dios. Yo he venido, dice, no he venido a traer la paz, sino la división. Porque en una casa el padre será contra el hijo contra el padre, la suegra contra la nuera, eso es normal. Sí, los hermanos entre sí. Entonces, cuando dice eso es porque va a ser muy difícil que lo entiendan. Va a ser muy difícil que lo acepten. Y por eso es que va a traer, dice que trae división. Pero cuando él promete el reino de Dios, y lo habla en tantas parábolas, que incluso hay una de El Rico de Polonia y el pobre Lázaro, que es a base de temor, que es bastante fuerte, porque dice, usted no tuvo compasión de Lázaro. Entonces, él está aquí teniendo el bien, ahora usted tiene el mal.
4: Es que se voltea la tortilla.
3: Sí, es bastante fuerte. O sea, es muy fuerte la parábola del rico de Pulón y el pobre Lázaro. O sea, Jesús fue muy claro en lo que vino a decirnos. Busca primero el reino de Dios y su justicia, que lo demás vendrá por añadidura.
2: Pero yo creo que se olvida muchas veces la iglesia en dar esos mensajes y tratan de, ¿sabe?, amplificar más los mensajes negativos que los positivos.
3: Sí, es que a veces somos muy laxos y otros son muy escrupulosos. Parece que tuviéramos una formación diferente. Y yo, cuando me encuentro así con predicaciones, a veces me voy de incógnito a misa, porque uno no va a misa, el cura no va a misa. El cura celebra la misa.
2: Ah, qué interesante, es verdad. Sí, claro. El cura no va a misa, él solo celebra.
3: Está preocupado.
2: Mira qué interesante.
3: Él está preocupado por celebrar, no por vivir. ¿Sí ve? Por entregar, no por vivirla realmente, porque yo trato de concentrarme y vivirla, pero a veces dije, no, le digo yo a mi mamá, y mami, me voy para misa. No voy a celebrar, no voy a concelebrar, no voy a ir a misa. Ahora es un poco difícil por lo que uno es más famoso, entonces está uno en misa.
4: Ya lo conocen,
3: y lo
4: ¿no,
3: empiezan
4: padre?
3: A mirar o se le hacen al lado.
4: Y la selfie, padre.
3: Y sí, en plena misa. Entonces, la verdad es muy difícil ir uno como... Pero yo cuando estoy en la misa con las religiosas, yo la vivo. La vivo más que cuando estoy preocupado por la predicación que tengo que hacerle a la gente que tengo al frente. Entonces, voy a misa en ese, ¿cierto? Ajá. Pero... escucho muchos sacerdotes y yo a veces, un día llegando de mi mamá a la casa, y dije, uy mami, no, le digo la verdad, que yo escucho esa predicación en otro momento en que esté en pecado y yo no vengo a la casa, voy directamente al infierno. Yo, ¿por qué? Yo, no, ese padre condenó a toda esa gente, todos los quedaron condenados, es decir, hasta el que le alzó, le abrió los ojos a la mamá, ya está en el infierno. Yo, no, yo creo que... si hay que predicar el cielo, hay que predicarlo. O sea, el cielo, que es la perfección, el estado del alma. Y yo no me voy lejos hasta que uno se muera. No, ya.
4: Padre, pero eso no tendrá que ver con que se subestima a los fieles, con que el Padre está allá arriba y se cree superior a los demás.
3: Sí, no. Fue muy duro, porque la última que dijo, me acuerdo en esa predicación, que llega y dice el Padre, ustedes verán. Yo creo que ya yo me salvé, yo no sé usted.
4: Por eso.
3: Dios,
4: yo siento que...
3: Y yo estaba ahí así, y yo dije, Dios, trágame tierra, Señor, que no me reconozca.
4: Yo no sé.
2: Con eso, que
4: pero,
2: se vaya.
4: Pero ahí hay arrogancia, sí, y hay una cosa que... No. ¿Sí o no?
2: Hay una distancia, es verdad.
4: Sí, y yo soy superior, yo soy más, ustedes son unos pobres fieles pecadores.
3: No, eso
4: y
3: es
4: yo
3: horrible.
4: Ya estoy libre. No,
2: y no hay
4: terrible.
2: Como, ¿por qué, padre? Porque todo ser humano es ser infiel. Yo siempre digo eso en las conferencias que hago. A cada semana uno ve la gente en las iglesias pidiendo perdón por las promesas que no pudo cumplir durante la semana. Porque si el ser humano no fuera infiel y fuera perfecto, las iglesias no estarían llenas de gente confesándose.
3: La confesión es muy bonita, pero es muy dura. No vaya la creación, para uno es muy feliz, claro. Uno puede irse a confesar. Además, la gente no sabe confesarse. Viene y se confiesa de los pecados del marido o de la la esposa o del hijo, que tengo un hijo marihuanero, que el otro es un ladrón, el otro atracado. Digo, no, mija, confiésese de sus pecados.
4: ¿Y usted qué?
3: ¿Y usted qué? Sus pecados. Entonces me toca como volver a retomar. Y es muy difícil confesar. A mí Juan Valdés, el viejito primero, el de antes,
4: sí,
3: en Francia, en París, estábamos en el puerto de Le Havre en el buque, y me decía, mi yo, padre, confesar es muy duro. La mujer mía se confiesa cada 15 días, yo no sé de qué hijo de madre, ¿no? Entonces dije yo, porque vea, primero hay unos que llegan allá a chicanear, ¿cierto? Sí. Ah, que hicieron, que deshicieron, que todo eso. La otra es que ustedes aprenden pecados nuevos. Y le dije yo, y la otra es que le hacen dar a una envidia.
2: Un corte muy rápido, ya regresamos, pero tengo que saludar a Jason. Wow, Jason. Ustedes tocan todos los temas con mucho tacto y respeto. Felicidades.
4: Gracias.
2: Ya regresamos.
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5: 3 de la tarde, 48 minutos, estamos de vuelta. Imagínense que Marín hoy vino para cabina de una. ¿A ti te criaron religiosamente con miedo? ¿Aprendiste el miedo en la religión?
6: Yo creo que
5: Dios
6: sí.
5: Dios lo va a castigar. Sí,
6: Dios te va a castigar. Sí, seguramente sí. Pues una familia muy religiosa, muy amorosa. Pero pues en la religión, lastimosamente, siempre está el miedo de... No,
7: al castigo,
6: ¿cómo así que usted no se confesó bien? Lo va a castigar Dios.
7: Sí, el tema del castigo que es fatal.
6: Sí, y afortunadamente conocí al padre Walter y ahí ya se me quitó el miedo.
8: ¿Fue conmigo?
5: ¿Y a tu hijo a la hora de educar?
6: No, mi hijo sí creció muy diferente a nosotros. Él. Es más, yo creo que él ni siquiera cree. Yo creo que él no, o sea, él cree tal vez en una fuerza superior, pero nunca lo he oído hablar de Dios, nunca.
7: Y yo por ejemplo estoy de acuerdo en eso, mi hijo también, en que uno debería no imponer una religión a los hijos.
5: Eso dice eso.
7: Que los hijos decidan cuando de verdad, porque
6: al padre Walter pasó, no le gusta esto.
7: A mí me pasó eso. Vea padre, yo le explico.
6: Estoy viendo chiquiticos.
7: Vea padre. Mi marido, que en paz descanse, no era religioso, pero era judío.
6: Ah, okay, sí.
7: Y yo, que no he sido muy religiosa tampoco, he sido muy creyente, pero no religiosa, católica. Entonces, ¿qué derecho tengo yo a imponerle a mi hijo que sea o una cosa o la otra? Yo toda la vida lo que le dije fue, el día que usted quiera seguir una religión, estúdiela, mírela, compréndala y actúela de verdad. Pero decir, ir a misa uno aburrido porque le toca y uno sin creer lo que está pasando ahí, sin tener ganas, no me parece chévere. Que si uno va a misa es porque uno de verdad quiere ir.
5: Claro.
7: Y le parece chévere y se conecta con la cosa espiritual, no sé, y cualquier religión, no importa cuál sea, porque finalmente Dios es Dios. En cualquier religión, Dios es Dios. Sí. Creo yo, pues no sé.
5: Los míos
6: pero,
5: también.
6: Pero yo más, me casé. Más aburrido el padre con esto.
5: Yo soy atea y estudié en escuela católica toda mi vida, obligada. Entonces yo aprendí a ser atea, yo confieso, desde siempre. Desde la escuela.
6: Desde que estaba en la escuela.
5: Desde la que estaba en la escuela, incluso porque yo perdía religión y quedaba de recuperación todos los años en religión. Y casé con un hombre católico. Y él, okay. Y yo dije, lo único que pido es que estudien en colegio que no tenga religión. Y ellos decidan. Ambos quisieron hacer primera comunión por cuenta de los amigos.
6: Sí.
7: Por los regalos de la fiesta.
5: Exacto. Mi hija hoy es como yo atea y mi hijo hoy cree en todo. Y mi hijo es de aquel que pasa delante de una iglesia y hace la señal de la cruz. Y ve un despacho de macumba y se hace la señal. O sea, mi hijo cree en todo. Pero yo no sé de dónde le salió eso, pero es aquel, vaya con Dios. O sea, todo para él. Ahora, salió de él. Porque nadie
7: pero eso está bien.
5: Claro.
7: Es su decisión, exacto, es su voluntad.
6: Su experiencia.
7: Así debe ser.
9: Le voy a enseñar algo hoy. Que hay personas espirituales que no son religiosas. Hay personas religiosas que no son espirituales.
7: Es cierto.
9: Hay unos que tienen lo uno y lo otro.

0: pero hay otros que no tienen ni nada, lo uno nada. Ni lo otro.
1: Es verdad.
2: Yo, por ejemplo, y la
0: pluralidad,
2: otra...
0: ¿cierto?
2: Yo lo conversaba la otra vez con el padre porque ha sido también asesor espiritual mío en diferentes momentos.
0: Sí, tuvimos unas conversaciones muy buenas.
2: Y en algún momento yo le decía lo mismo que pasaba con mi mamá, porque yo siento una conexión con Dios muy grande, porque lo he sentido, lo he experimentado, lo he vivido, pero no me considero una persona religiosa. Entonces yo siempre le decía a mi mamá, no, mamá, yo no necesito ir a la iglesia porque yo tengo conexión directa. Y me decía, eso es pura pereza de ir a misa.
0: Oiga, la mamá es más feliz sabiendo que se comunica conmigo que con Dios.
3: Pero tengo aquí unas preguntas rápidas, ver, para vamos. Terminar. Dios y una sola palabra.
0: Amor.
3: Para la tarde, ¿café o chocolate?
0: Cafecito.
3: Pan cafecito. O arepa que acompaña ese café.
0: Arepa.
3: Eso también soy arepero.
0: Para que sea.
3: Somos areperos.
2: Ok.
3: Vino o cerveza.
1: Vino.
3: Claro. Yo también, sí. ¿No? Yo también. Sí,
0: cerveza para los riñones.
3: Exactamente. Sí. Canción para el trancón. ¿Cuál es la canción que escucha el padre Walter en un trancón?
0: Que vienen a decirme a mí. Que quieren criticarme, comprendan que yo no soy Dios y puedo equivocarme.
2: No, usted no puede equivocarse, padre.
0: No, pero sí, yo sí puedo.
3: Placer culposo del padre Walter.
0: ¿Placer?
3: Claro, y culposo. Aquel que dice, ay, juepucha, no puedo, oiga, me toca con
2: la verdad, pues que se pueda contar, padre. Oiga,
0: sí, claro. El visual.
3: ¿El visual?
0: Sí, claro.
3: ¡Wow! Primera confesión aquí no, que yo escucho en ese programa, que, muy mire, interesante.
0: Flavia, es que se acuerda que lo hablamos un día, que decía que cómo es de duro el celibato, ¿no? Le digo yo, no, eso no se llama celibato y no salivato. Que me pasaron una muchacha bien bonita y
1: saliva.
0: Perdónale, señor, se le fue la mano.
3: Padre Walter de Jesús Zapata hoy estuvo con nosotras en Sin Filtro. Oiga, gracias, qué deliciosa conversación.
1: ¿Volverá, padre, a visitarnos?
0: Bueno, sí, con la ayuda de Dios, somos de la casa.
3: No, no necesita ayuda de Dios, le ponemos un taxi.
0: No, sí, necesita.
3: Un taxi yo le consigo, tranquilo.
0: Oiga, no, desearles todo lo mejor, felicitaciones por el programa, agradecerle a todos los oyentes, a nuestra amable audiencia, que ya hasta nos ven, vea, mire.
1: Sí, ya la radio no es como antes.
0: La radio no es como
3: y nos
0: antes.
3: Despedimos para ese trancón que ustedes van así con es. Jason Jiménez.
0: Así, ¿verdad? Vale,
2: vale, canta.
0: Primero con la bendición para todos, ¿no? Oiga, MLP, ¿no? Darle la bendición a todos, desearles todo lo mejor el fin de semana, que el Señor los guarde y los bendiga en nombre del Padre, el Hijo y el Espíritu Santo, amén. Recuerde que se les quiere con el corazón. Y esto que dice, dicen que suerte, pero no saben toda la que me he comido. Algunos dicen que yo soy un presumido. Yo los entiendo, sé que hay muchos ofendidos. Y me vale madre, más de 10 años y conmigo no han podido. Aventurero, embilletado y bendecido. Soy el más joven y parecen hijos míos. Que sigan hablando, yo aquí facturando, los perros ladrando y la cuenta llenando. Y pa' que les duela, yo sigo cantando.
2: Menos mal el padre de poner Clériman, porque si no levantaría.
0: ¿Qué va a levantar, hombre?
3: ¡Nos vamos! ¡Chao, hasta mañana!
0: ¡Chao, Dios los bendiga!
3: ¡Hasta el lunes!
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4: Soy Pepe Morón. Por medio de su cuenta de X, el abogado Santiago Tres Palacios, quien representa al ex representante a la Cámara Andrés Calle, aseguró que este acaba de recibir la notificación de su libertad. Además, destacó que espera poder defender su inocencia en el juicio que se avecina.
5: Soy David Rincón. Tras el sismo de magnitud 7,7 registrado en Panamá, el canal de Panamá informó que mantiene sus operaciones con normalidad. Equipos técnicos inspeccionan sus instalaciones para identificar posibles daños y garantizar la seguridad de trabajadores, buques, tripulaciones y comunidades cercanas.
6: Soy Andrea Pérez, el alcalde Alejandro Ede reportó una reducción del 84% en los delitos de alto impacto en sectores del centro de la ciudad. Según el mandatario, los delitos que registraron una disminución fueron homicidios, hurtos y lesiones personales.
7: Soy Elibardo León desde Cúcuta. Siguen las autoridades a la espera de verificar si una caja que fue abandonada en una notaría en el municipio de Teorama contiene explosivos para posteriormente avanzar en las labores de desactivación.
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9: Las 4 y pico. ¿De las 4?

0: 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Saludamos a nuestra amable audiencia que a esta hora nos reporta sintonía desde Riohachas y Machetes.
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0: Ahorita hablamos de nuestros patrocinadores. Como dice Andrés, invitamos a todos a que pauten acá. Muy bien, comenzamos con las 4:15. Profesor Iragorri, le pregunto a usted, ¿por qué es que están diciendo en redes sociales que si Chávez estuviera vivo, se estuviera revolcando porque no entiende cómo Petro y los venezolanos resultaron peleando en México? ¿Qué fue lo que pasó?
5: Pues hubo una pelea tremenda en Ciudad de México. Imagínense que el expresidente colombiano Gustavo Petro estuvo en un foro relacionado con el petróleo en las últimas horas. Se llamaba el foro así, el 30º Seminario Internacional, Los Partidos y una Nueva Sociedad. Esa era básicamente la idea. Pero Petro se centró en el asunto del petróleo y dijo que los venezolanos le han entregado el petróleo al gobierno del presidente de Estados Unidos, Donald Trump. Dijo Petro cuando Trump llega a los eventos y dice es que nos ganamos el petróleo de Venezuela en un botín, pues el hombre está diciendo la verdad. Entonces, si no hay pueblo, un pueblo que defienda el petróleo de Venezuela, pues la cosa está muy complicada. Eso dijo el presidente Petro, pero varios venezolanos que estaban en el auditorio empezaron a gritarle cosas y demás. Aquí está ese momento, oíganlo y véanlo.
6: Hay que aprender obviamente de la historia. Pero la nostalgia no se vive, no puede haber un Chávez con un petróleo regalado.
7: ¡Diga la verdad! ¡Eso es mentira! ¡Eso es mentira lo que está diciendo!
6: Es más,
5: ¿quién tú eres? Bueno, ahí está. Ahí está, varios venezolanos que estaban ahí empezaron a gritarle, diga la verdad, eso es mentira. Incluso trataron de sacar a estos venezolanos y se armó un zaperoco tremendo por esa postura del presidente Petro en esa charla en México, Carlos.
3: Uf, pues. ¿Y qué es zaperoco?
0: ¿Zaperoco?
3: ¿Qué es un zaperoco?
0: Una especie de rifirrafe.
3: Una especie de batalla campal.
5: Vamos a verlo aquí. Zaperoco, sí. Zaperoco, dice alboroto, corta, barullo, gracias, desorden o confusión. Y también se puede escribir con Z. O sea, zaperoco para Eva. Sí.
0: Oiga, profesor, le pregunto por la segunda también. Supuestamente nosotros somos del tercer mundo, somos países subdesarrollados y hay países que nos llevan mucha ventaja. Pero ¿por qué están diciendo que Venezuela se está adelantando en el tiempo? ¿Cómo así que ya les llegó la Navidad? ¿Están más adelantados de lo que esperábamos o qué?

0: Pues ahora en 3 semanas están en Navidad en Venezuela. Eso ya lo había hecho el chavismo antes y lo ha vuelto a hacer Delcy Rodríguez, la presidenta encargada de Venezuela, que está gobernando, como todo el mundo sabe, después de que el 3 de enero fuera detenido Nicolás Maduro por parte de Estados Unidos. Pero Delcy Rodríguez, que está además tutelada por Washington, por el Departamento de Estado, en las últimas horas anunció esto. Y mire lo sabroso, oígala, que aquí está.
1: Anuncio que el 1 de noviembre arranca la Navidad.
2: La maravilla.
1: Porque yo sé que la Navidad también activa mucha actividad económica, pero principalmente activa la felicidad de los venezolanos y de las venezolanas.
0: Bueno, imagínese usted por decreto.
2: ¿Puedo vomitar un poquito? ¿Puedo vomitar un poquito?
3: Sí, pero,
2: activa la alegría, pero quiero decirte que se empiezan desde el 1 de noviembre. Yo creo que el 5 de diciembre uno ya está harto. O sea, cuando ya tiene que celebrar la Navidad, uno está hasta el gorro de la Navidad. Y número 2, que activa la economía, pero la economía del que tenga dinero en el bolsillo. Y entiendo que hay mucha gente que no tiene nada para activar, ¿o qué?
4: Pues sí, pero eso es verdad, pero Eva, te voy a decir una cosa, uno entra en unas tiendas aquí de Dollar City, ya es Navidad, desde la época del amor y amistad. A mí ya me llegó una invitación para una novena anticipada, una pre-novena en noviembre. Recibí una invitación de pre-novena. Entonces, o sea...
2: Y desde aquí que estás notificando que no vas a ir.
4: Sí, claro.
3: Compañeros, pues les digo una cosa, Andrés Nieto ya llegó hoy con los papelitos del amigo secreto, así que ahora más adelante se los enviamos.
2: Veremos a quién le toca.
3: 4:08 PM, Eva, al Tino Asprilla a lo largo de su carrera futbolística le sacaron muchas tarjetas amarillas, muchas tarjetas rojas, pero no, lo que no sabíamos es que 2 mujeres le sacaron la tarjeta negra y habló de la tarjeta de crédito. ¿Cómo así?
2: Colega, y lo peor es que de esos 2 nombres ninguno es el mío. Mira, Julie Ruiz es una influencer que ha vuelto a dar que hablar en redes sociales después de haber estado en un reality internacional, el Sultanato, en el que participa actualmente, eso es en Miami, en Estados Unidos. Y durante una conversación con sus compañeros en este reality, hizo una revelación sobre quién estás diciendo tú, Faustino el Tino Asprilla. Y además mencionó a otra influencer. Mira, estaban varios participantes, estaban hablando sobre los hombres que les entregan tarjetas de crédito a sus parejas, pues para que puedan realizar compras sin preocuparse por los gastos. Flavia, luego me cuentas dónde están esos hombres, porque a mí no he visto.
4: Yo nunca conocí.
2: No sé por qué a mí esas cosas no me pasan, pero bueno, en medio de esta charla, esta señorita recordó una experiencia de su pasado y dijo, uy, pero eso también lo hacía el Tino Asprilla con Karina y conmigo. En el mismo instante que dijo eso, dijo, ay, juepucha, se me escapó. Yo creo que, claro, estaba en la mitad de una conversación, se emocionó y luego se dio cuenta que pues estaba delante de las cámaras en un reality, ¿no? El caso es que ahí lo que reveló es que acá, la gente, solo ha dicho Karina, hay mucha gente, por eso digo, esto sí no lo sabemos, mucha gente está dando por hecho que es Karina García, que es otra influencer, ella solo dijo el nombre de Karina, pero Karina y Julie Ruiz en el pasado supuestamente habían sido muy amigas, o sea que todo el mundo apunta para allá, pero el caso es que el Tino Asprilla, colega, es de esos hombres que cuando, bueno, no sé si han sido parejas de él, no tengo ni idea, pero te suelta la tarjeta Iragorri, y Carlos Marín y Andrés Nieto, a ver si aprendéis un poco de las buenas maneras de los hombres.
4: Sí, que son es verdad, educados. Es verdad.
3: Por ahí hay un video de Karina García diciendo, no, es que yo tenía un amigo que me daba la tarjeta y no sé, me gastaba en mis cositas poquita plata, 60, 70 millones de pesos, pero miren el video de lo que dijo Julie Ruiz, miren.
2: A ver.
5: Sugar Daddy.
6: Oye, perra.
5: Eso es lo que tú quieras.
6: Bla, bla.
5: Mami, vaya de shopping.
7: Abres y le cierras a la puerta esta.
5: Eso es una sensación espectacular.
6: Yo digo, muerte pasado mañana.
7: Por mañana,
6: a comprar todo y por entregarlo.
7: Ve a ella ahí.
5: Así el Tino Asprilla con Karina y conmigo.
3: Se me salió. El Tino también se le salió.
2: Pero no, a mí
4: cara de la otra es lo peor.
2: Pero lo mejor de la conversación, Flavia, es que ella está tirada, y aparte en ese paisano que es con la palabra golpeada, dice, es una sensación espectacular.
0: Esas son las mejores palabras de toda la escena, claro. Donde ella describe lo que uno siente con una tarjeta.
4: Sí, no,
0: una
4: pues
2: pero es verdad.
4: O sea,
2: eso debe ser como un orgasmo continuado.
4: Yo nunca conocí a nadie así, ni un hombre que dijera, no, yo doy la tarjeta para fulana o te ofrezco nada. No, nunca.
3: Bueno, pues aquí hay pero,
2: o sea, ¿dónde
3: dos vacantes.
2: Están esos
0: ahí les presento
2: no,
0: a Carlos
2: tampoco,
0: Marín.
2: Ya me parece que Flavia y yo somos dos buenos partidos, o sea, no sé. Bueno,
3: ¿no? 4:11 PM y voy con la cuarta y le pregunto a Flavia. Desde hace mucho tiempo se habla que el presidente Trump ha estado descalificando archivos.

0: vivos en los que revela que ha habido contacto con seres extraterrestres. Pero ¿por qué dicen en redes que en una conferencia de prensa él estaba con un extraterrestre al lado? ¿Cómo así?
1: No, eso es una maldad, ¿no? La dueña de Dell Computadores incluso estaba haciendo una grande donación para los niños y la gente no se fijó en lo que estaba haciendo ella en términos de donación, sino que simplemente de su cara, que está un poquito dañada de excesos de procedimientos estéticos, ¿no?
0: Pero ¿por qué dicen que es una reptiliana?
1: Ay, Marín, qué
0: veámosla, veámosla, y opinamos, a ver, veámosla.
1: Ella hacía unas caras y bocas mientras él hablaba.
2: Then I found out that they impeached me twice. And I certainly, even to this moment, I can do whatever I want if I want.
0: Pues es que ahí está hablando Trump y al lado está esta mujer que trabaja para él.
3: Pero está como escuchimizada, que dicen aquí en el campo
4: para radio.
0: Bueno, no, por eso. Y entonces vemos una mujer al lado con unas expresiones de verdad.
4: Pero que está como tiesa, ¿no?
0: Sí, está como tiesa, como que se mueve.
1: Susan Dell, el nombre de ella es Susan Dell, ¿ok? Ella estaba allí haciendo esa donación. Es muy triste que comparen ella con una reptiliana y la gente no ponga atención de ese tremendo gesto que estaba haciendo. Yo lo estuve
4: mirando. ¿Cómo es el gesto, Flavia? ¿Cómo
1: lo describirías? No, el gesto que yo digo de donar la plata, de donar computadores.
4: Yo pensé que era
1: lo que pasa es que yo creo que ella tiene lo que hoy en día se llama la cara de Ozempic, la cara de esos medicamentos, de esas inyecciones para adelgazar, porque hace un efecto que van adelgazando toda la cara y ella visiblemente está inyectada con algunos de esos rellenos que los dermatólogos tanto ponen. Pero es muy triste porque de verdad el tema no era solo la apariencia y los restos. La gente estaba burlándose de ella físicamente. ¿Hasta qué punto nosotros nos vamos a seguir burlándonos de la apariencia de las mujeres?
0: No tengo ninguna duda de lo que tú acabas de decir. Muy triste que se burlen y digan que esta mujer es una reptiliana.
1: Es una mujer de 62 años, casada con Michael Dell, que es el fundador y CEO de Dell Technologies. Y ellos son muy concentrados y muy adeptos a la filantropía. Entonces hacen muchas donaciones y muchos gestos para ayudar cuando se necesita en Estados Unidos.
0: Ni el gesto del Tino Asprilla con Karina y con Julie fue tan bonito como el gesto de esta mujer. Así que no nos burlemos de ella. 4 de la tarde, 14 minutos. Son las 4 y pico de las 4 en Tarde Pero Llego de la FM.
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3: Aquí estamos, 4 y cuarto. Seguimos encontrándonos con las regiones. Estamos desde el departamento de Antioquia, esta mañana el noticiero desde el Museo de Arte Moderno, y hoy Eva Rey está encontrándose en Antioquia. ¿Dónde está Eva Rey?
6: Pues estoy aquí en el Centro Comercial San Diego, que es un centro comercial espectacular que forma parte de la idiosincrasia de Medellín, un centro comercial de que además en este momento...
3: Tradicional.
6: Claro,
3: yo iba de niño al San Diego.
6: ¿Ah, sí?
3: Me encanta porque es al aire libre.
6: Es que
3: libre.
6: Forma parte de la historia de los
3: claro,
6: países. Exactamente, es al aire libre. Además tenemos la gran suerte de que, como para no variar, ha caído el diluvio universal en 10 minutos y luego ya ha parado, con lo cual podemos disfrutar otra vez de este centro comercial que, como dices tú, es al aire libre. Y en un muy buen día, porque además es viernes, de semana de receso, pegado con un puente, con lo cual hay muchísimo movimiento en todas las tiendas. La verdad que, bueno, luego vamos a hablar, vamos a hacer algunas entrevistas por aquí para que nos cuenten un poquito de San Diego, para todos aquellos que pues no han que viven en Medellín o viven por fuera y no han tenido la fortuna de visitarlo, para que se pasen por aquí porque no saben lo que se están perdiendo.
3: A ver si te ubicas, Eva, en qué parte estás para que te vayan a saludar.
6: Sí, y que una cosa que se llama la zona T.
3: ¿Zona T? Perfecto. ¿Al lado de qué tienda? ¿Qué tienda hay al lado? No importa, demos el nombre de la marca.
6: No, sí, podemos dar. Mira, estoy al lado de Cheviñón, al frente de Cheviñón. Pues al lado de Cheviñón, por ejemplo.
3: Perfecto.
6: Es más, si quiere venir el Tino con su tarjeta, yo Cheviñón me gusta, puede venir a comprarme algo.
3: Yo me voy a comprar unos pantalones en Cheviñón.
1: Eva, tráenos un buñuelo gigante, que hay un lugar ahí que yo creo que se llama Cafetín, que tiene un buñuelo relleno de queso maravilloso.
3: Ahí en el centro, en San Diego.
1: Creo que en San Diego que está.
6: Bueno, aquí voy a preguntar.
3: Bueno, antes de
7: los
3: esto,
7: oyentes piden que Flavia vuelva a pronunciar buñuelo.
1: Buñuelo. Buñuelo.
7: Buñuelo. Eso
1: buñuelo.
3: Eso suena muy bien. Bueno, antes de que Eva nos cuente más de Shakira, porque habló catalán en Miami, hoy hay dos noticias importantes para que nuestros oyentes estén actualizados y sepan qué ha ocurrido. Y tienen que ver con desastres naturales, sismos naturales. El primero de ellos, en Panamá tembló durísimo. Gracias. A las 12:56, 7.2. Esto no es, no, esto ya es terremoto. Ha habido más de 40...
0: 7.7 es lo que dice la información.
3: Tengo aquí el diario La Prensa, dice sismo magnitud 7.2, pero bueno, puede ser 7.7, hablan de 7.6, hablan de 8. David Rincón, que está hoy en la... En mi época, mi papá cubría la sala satélite. Usted hoy está ahí con todas las noticias internacionales.
8: Alejandro, a todos ustedes, Andrés,
3: sí,
8: a
3: Carlos... No importa, tranquilo. Mi papá se confundía y me decía Alejandro. Y mi papá nos decía Andrés Sandrito. Pues de una vez mataba a dos...
1: Hoy es viernes, Andrés. Exacto. Hoy tranquilo. La gente está desconectada.
3: Sí, mi papá hacía la sala satélite, entonces me siento como dándole paso a mi papá. ¿Qué pasa en la sala satélite? Mire, cuénteme, ¿qué ha ocurrido en Panamá?
8: Andrés, yo entiendo la confusión de la magnitud porque inicialmente se hablaba de 8 grados según el Servicio Geológico de Estados Unidos. Ya. Se fue actualizando, se fue viendo cuál era la magnitud real, posteriormente pasó a 7.6 y finalmente es 7.7 de magnitud 7.7. El ocurrido en Panamá.
3: ¿Y ha habido afectaciones, heridos, víctimas?
8: ¿No? Mire, lo que pasa, según las últimas actualizaciones, varias evacuaciones, vemos algunos videos, de hecho, en estos momentos a través de la transmisión de YouTube, algunas, como podemos ver, algunos vidrios, algunas edificaciones afectadas, caída de muros, algunos vehículos que resultaron fuertemente impactados por algunas de los escombros que caían por parte de algunas edificaciones.
0: Sí, varias edificaciones colapsaron también, tristísimo.
8: Varias edificaciones, Carlos. Puntualmente hablamos con la información de las autoridades. Uno de los puntos de los cuales se generaba duda era cuál era el estado del Canal de Panamá, un punto importante para el tránsito de mercancía y comercio. Según esta entidad, informó que las operaciones continúan con normalidad, que sus operaciones pues se continúa con el tránsito por la vía interoceánica, no ha habido interrupciones. Sin embargo, dice, lo que se sabe es que pone en marcha sus protocolos de emergencia, desplegó equipos técnicos para inspeccionar instalaciones, identificar además posibles daños que pueda ocurrir. Hablemos también sobre el tránsito aeroportuario, pues el Aeropuerto Internacional de Tucumán anunció también la suspensión temporal de sus operaciones para evaluar las condiciones justamente de los vuelos y de las personas que estaban en el aeropuerto. De hecho, también se ha hecho algunos desvíos preventivos a varios aeropuertos. Algunos de ellos han llegado a Cartagena, a Barranquilla, acá en nuestro país, producto de este terremoto que, como usted lo ha dicho, ha habido más réplicas en el transcurso de la tarde. De hecho, a las 3:30 se registró uno de 6.0 en la escala, justamente en Panamá. Hoy viernes, pues recibe este fuerte impacto natural en nuestro hermano país panameño, Andrés.
3: Sí, señor. Mire, estamos viendo también la casa de un expresidente panameño colapsó.
8: Ush.
3: Una iglesia también colapsó. Un hotel, el hotel Dos Continentes, en una ciudad que se llama Penononomé, en Panamá, también colapsó. Así que varias edificaciones, porque fue un verdadero, no temblor, un movimiento sísmico, ya terremoto en la ciudad de Panamá. El edificio de la gobernación en Penonomé tuvo graves daños. Y bueno, ustedes pueden ver a través de las imágenes en el canal de YouTube lo que ha ocurrido en Panamá. Esperamos que no haya víctimas, nada que lamentar. El canal sí está operando, sí, con normalidad.
8: Le iba a dar un último dato. Ante este tipo de movimientos sísmicos de las placas tectónicas, siempre hay como un miedo de que se genere algún tipo de tsunami.
3: Exacto.
8: Ya según la DIMAR, ha dicho que por lo menos en las costas colombianas no hay ninguna alerta de este tipo,
3: perfecto,
8: de esta naturaleza.
3: Bueno, eso es una buena noticia. Y el otro evento natural es el huracán Isaías, que está tomando fuerza, se está convirtiendo en categoría 3, se prevé que toque hoy, esta noche, Pensacola Beach en la Florida, muy cerca a la frontera entre Alabama y la Florida. Tienen esto dentro, categoría 3, ya evacuaron toda esa zona del norte de la Florida. Por eso preguntaba si estábamos en la zona de
0: peligro. No.
3: Bueno, afortunadamente. No. Entonces, pues son dos eventos naturales que hoy son noticia en todo el mundo. Ya CNN anda cubriendo el tema de la llegada de este huracán Isaías. Ya se convirtió en Isaías. Entrará a tierra entonces en horas de la noche de hoy o en la mañana de mañana. Está la FM y ya nos cuenta Eva sobre Shakira. Desde el Centro Comercial San Diego, hoy estamos conectándonos con Antioquia en la FM, más sobre Shakira, que habló en catalán. Ya venimos.
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3: Bueno, sabemos de las cualidades de Shakira. Es políglota, habla muchos idiomas. La hemos oído cantar en portugués, en francés, en inglés ni hablar. Obviamente su lengua nativa, materna, pero está también, bueno, vivió muchos años en Barcelona. Catalán habla y habla muy bien, Eva.
6: Pues parece que sí, mira, dio una entrevista a Broncano, que es uno de los, digamos, en este momento tiene un programa de entrevistas de los más vistos en España. Le había prometido que le iba a dar entrevista, no fue hasta el estudio, él suele hacerlo en un teatro con gente. Esta vez a él le tocó desplazarse a donde ella tiene todo el show organizado, en Macondo. En Macondo Park, creo que se llama, ¿no? El caso es que fue una entrevista cortita, porque las entrevistas de él suelen ser más largas, pero le dio 10 minutos, y entre otros temas, mira de lo que nos hemos enterado. ¿En qué idioma habla Shakira en Miami con sus hijos? Mira.
17: Puta mara, como dicen en catalán.
18: La puta mara, ¿eh?
17: La puta mara.
18: ¿Hablas catalán?
17: Sí,
18: claro. Yo parlo también.
17: ¿Sí?
18: ¿En catalán?
17: Sí, yo parlo también.
18: Al menos algún idioma.
17: Yo parlo...
18: Si tú vols...
17: Als meus fills.
18: Ah, clar, perquè els teus fills són catalans.
17: Sí, sí, són catalans.
18: Parlen català?
17: Sí, sí, parlen català. Y parlo con ellos
18: sí.
17: En Miami también.
18: ¿En catalán?
17: En catalán, sí. Para que no nos entiendan mucho. Sí, cuando ellos no quieren que los amiguitos se entiendan, me hablan en catalán. Hablo más catalán en Miami que en cuando vivía en Cataluña.
18: Es bonito esto, ¿eh? Tú con tus hijos en Miami.
17: Sí.
18: ¿Qué es que es difícil?
17: ¿Pero qué fácil?
18: ¡Ah, dormido!
17: ¿Qué fácil?
18: Y la gente sí, en Miami sí, está, gente... está poseída. ¡Ay, Virgen Shakira, se le fue la cabeza! ¡Está loca!
17: Milan, Milan, parlen dos, tres. Parlen dos, tres.
18: Milan. Estic molt enfadat amb tu.
17: Sí, estic molt enfadat.
18: Aquesta cosa que tu has fet, per mi és una decepció.
17: Jo tenim que parlar d'això,
18: i així ells no s'entenen. Entre ells hablen català?
17: No, hablen mucho inglés entre ellos.
18: Sí,
17: sí, sí. Sí.
18: Muchas cosas, muchos idiomas, ¿eh?
17: Sí, hablan inglés. Yo intento hablar en castellano con ellos todo el tiempo.
18: También que no pierdan tanto
17: el castellano. Y en catalán cuando no quiero que me entiendan.
1: Bueno, ahí estaba, ¿no?
19: Qué interesante.
1: Una anécdota muy divertida.
19: Sí, interesante eso, ¿no?
0: Quiero
19: mejor
0: verme...
19: lugar para hablar, aprender un idioma es en la almohada, ¿no?
6: Sí, pero bueno, eso, bueno claro, ahí porque por lo he cortado, noche. Pero ellos continúan hablando y entonces le dice ella, él le pregunta, pero ¿y tú por qué hablas? Me dice, ¿eres de catalán? Y dice, no, yo soy de Andalucía. Broncano, el presentador, es del sur de España. Entonces le dice ella, ¿y por qué hablas catalán? Y dice, pues porque a mí me encantan los idiomas regionales también de mi país. Y dice, pero entonces le dice ella, pero seguramente que has tenido, ay, esa parte estaba buena para ponerla. Y dice, pero seguramente que has tenido novia catalana. Y dice, también. Y claro. Dice, mira, ya tenemos algo en común, como tú, dice ella. Bueno, yo creo que igual no ha sido. Y pone cara como de circunstancias. Oiga. Pero claro, es lo que dices tú. Uno aprende idiomas cuando,
19: en la cama,
6: con el que se acuesta, habla ese idioma.
19: Cuando tú te acuestas con otro idioma, tú aprendes mucho más fácil que cuando uno va para la escuela o trata de hablar
6: ejemplo,
19: como yo, papagaísmo. A mí me faltó almohada en español.
6: Sí, yo soy muy berraca hablando colombiano. A mí me parece todo súper chévere, me encanta mamar gallo, colega, yo he aprendido un montón.
0: Oye, pero a propósito de esa entrevista de Shakira, que la quiero ver completa, hubo otro momento que hablaban, no sé si viste, Eva, también un corto que estaba por ahí en las redes sociales, hablando de los signos zodiacales, ella preguntándole
6: a
0: Broncano qué signo zodiacal era, y entonces el tipo le decía que era muy fogoso, o sea, estuvo chévere esa entrevista.
6: Estuvo sí, porque es una entrevista, realmente es como una charla entre amigos, como si estuviéramos tú y yo hablando, porque tampoco le preguntó nada de, bueno, y ahora que se viene, o sea, no hablaron ni de música casi, ni de nada, o sea, muy, muy Broncano.
3: Muy bien, es cortesía de RTV, el programa La Revuelta, vámonos a una pausa muy breve, seguimos con contenidos digitales aquí en la FM, tarde pero llego, y ya Juan Carlos Iragorri pero después de oír a Flavia, más adelante.
19: Buñuelo.
3: Sí, hoy vamos a hablar de algo muy especial con Flavia, el banano de Flavia. Vamos a estar hablando de la nueva, porque es otra mujer, mire, Nobel de Literatura, mujer. Nobel de Paz, mujer. Así que, bien, ¿no? Los dos muy grandes, bien. Los dos premios más importantes.
19: A mí me pareció
3: mujeres.
19: Sensacional ese premio Nobel que dieron a la nueva Nobel de Paz.
3: Ya vamos a ver cuál es el trabajo que ha hecho esta señora, porque otra vez Donald Trump se quedó esperando que le dieran el Nobel de Paz y esta vez

0: Bogotá. David Rincón está con su autor.
1: Justamente estos días del desarrollo del salón, el ocio y la fantasía del sofá, es presentado un libro llamado Cosplay en Bogotá, un ecosistema creativo en expansión. Y este nos muestra cómo esta práctica impulsada por el mundo geek genera también una red de negocios, de oficios y sobre todo una red de comunidades dentro de esta industria creativa. Es una investigación de LSI Bogotá y analiza el impacto cultural y económico y es presentado durante justamente este SOFA 2026. Estamos con Lina Parra, quien es la gerente de proyectos y docente. Lina, gracias por acompañarnos unos minutos en la FM.
2: Ay, muchas gracias por la invitación, David, muy contenta.
1: Bueno, Lina, ¿cómo así que el cosplay ha crecido tanto en este territorio, en países como Colombia, que han impulsado cada vez más la economía?
2: Sí, David, una de las, de los fenómenos más interesantes que hemos tenido en los últimos años en las industrias creativas es precisamente estos fenómenos que aparecen en la periferia de las mismas. Nosotros en la cabeza siempre tenemos que las industrias creativas son el teatro, el cine, la música, la televisión, la fotografía, y conocemos cómo funcionan sus cadenas de valor. De alguna manera podemos identificar cuáles son sus actores y cómo se mueve el dinero a través de esas cadenas. Sin embargo, una de las cosas más interesantes que hemos encontrado a través de la investigación es precisamente ver cómo esas cadenas nuevas que están emergiendo se están posicionando cada vez más en la ciudad de Bogotá. Precisamente en esta investigación lo que yo trato de abordar es establecer en qué estado está esta cadena de valor del cosplay y cómo está surgiendo como una industria creativa nueva aquí en nuestra ciudad. Unas cifras nos arrojan datos muy interesantes como por ejemplo el proceso de monetización. El proceso de monetización se está dando en este momento en tres vías principales. Una vía que es los encargos de los trajes de cosplay, alrededor de los cuales encontramos todo un circuito de modelos de negocio, tanto dedicados como transversales, dedicados, por ejemplo, los que hacen los trajes como tal, que se llaman los cosmakers, los que hacen las armas y aditamentos, que se llaman los prop makers. Tenemos especialistas exclusivamente en temas de pelucas y en tema de maquillaje, por ejemplo. Y ellos empiezan con encargos que comienzan una base desde 300 a 600 mil pesos hasta los más sofisticados que no bajan de 2 millones a 2 millones y medio de pesos. Pues mira, el libro es gratuito, lo tenemos en PDF gratuito en la página web de LSI. Lo estaré, hay un espacio muy bonito que vamos a tener, que es un conversatorio en SOFA el viernes 9, donde estarán dos de los invitados más interesantes que entrevistamos en este estudio.
1: Lina, gracias por acompañarnos unos minutos en la FM.
2: No, muchísimas gracias a ti por la oportunidad, David, por darnos estos espacios y por permitirnos hablar de lo que estamos haciendo desde gestión de industrias creativas en el LSI Bogotá.
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1: Encontrémonos en Medellín, por eso es que yo estoy aquí en el Centro Comercial San Diego y por eso es que tengo una invitada muy especial, chicos, porque estoy con Luz Estela Roldán. Ella es la cofundadora de Primavera Tienda de Diseño. Ya la saludamos, ¿cómo estás? Oye, qué placer tenerte aquí.
2: Hola Vera, ¿cómo estás? Pues somos de aquí de Medellín, nuestro almacén Primavera Tienda de Diseño está ubicado en Vía Primavera, acá cerquita, en el poblado. Primavera Tienda de Diseño nació como un sueño de dos loquillos.
1: ¿Hace cuánto?
2: Hace 10 años.
1: Porque eso es historia de Medellín.
2: Eso es historia. Nació hace 10 años un sueño de una mamá y un hijo, Andrés y Luz Estela, que quisimos darle como la casa, el hogar a una marca que teníamos, un emprendimiento. Resultó que en Vía Primavera tuvimos la oportunidad de tomar una casa gigante que ya quedábamos allá nadando. Entonces tomamos la decisión de invitar varios emprendedores a que se unieran a este sueño y así nació Primavera Tienda de Diseño.
1: Porque ahí creo que podemos encontrar muchísimas marcas. ¿Cuántas?
2: En esa época empezamos 35, actualmente somos 80 emprendedores. Sí, es maravilloso. Ha sido un sueño que ha ido creciendo exponencialmente. Tenemos de todo.
1: Y cuando dices de todo, a eso voy, ¿pero son exclusivamente marcas colombianas?
2: Solo marcas colombianas, emprendedores colombianos, casi todos de Medellín. Tenemos ropa casual para mujer, para hombre, bolsos, accesorios, bisutería, regalitos, todos los que tú te imagines, todos. Productos de bienestar. De todo lo que te puedas imaginar.
1: ¿Y cuando dices también de todos los precios?
2: De todos los precios, hay de todo.
1: Hay de todo. Sí. Oye, ¿cómo, mejor dicho, has dicho son 80 marcas las que 80. Tienes en este momento, muchas de ellas son paisas? ¿Cómo se hace para llegar ahí? Yo ahora tengo un emprendimiento y digo, ojo, me suena, yo quiero estar ahí. ¿Puedo estar? ¿Cómo?
2: Pues claro, nosotros igual hacemos una curaduría porque desafortunadamente nuestro espacio no da para recibir la cantidad de emprendedores que llegan. Entonces miramos la oferta que tenemos, si la marca que quiere ingresar cubre una necesidad que tengamos o si llena un espacio que todavía no tengamos, algo que no estemos ofreciendo. Entonces miramos ese tema, pero tratamos de hacer lo que más se pueda para recibir la mayor cantidad, pero no es fácil.
1: De esas marcas que tienes, ¿hay algunas que está contigo desde el principio o eso se va rotando?
2: Hay varias que están conmigo desde que nacimos, desde que nació. Perdóname.
1: Casi morimos aquí en directo, eso nos hubiera subido el rating. Es que quiero contar a los chicos que acaba de caer el diluvio universal y está haciendo un poquito de viento, pero bien.
2: Perdóname.
1: Yo la vi, menos mal que la viste tú.
2: Bueno, no, entonces sí, tenemos varias marcas que están con nosotros desde que empezamos en el 2016 y hay otras que se han ido incorporando. Sí.
1: Y como dices, estáis en Vía Primavera. Para el que no sepa qué es Vía Primavera, ¿qué es?
2: Mira, Vía Primavera es la calle, la vía más cool de Medellín.
1: Tenéis que ir, chicos, uno no puede venir a Medellín y no pasar por Vía Primavera.
2: Es imposible no ir a Vía Primavera, es una vía que está rodeada de naturaleza. Tú te metes a Vía Primavera y te sientes en cualquier ciudad del mundo, las calles más bellas que te puedas imaginar. Vía Primavera es una vía que tiene una historia mucho, mucho más lejos. Desde el año 94, varios arquitectos reconocidos de la época compraron varias casas, las remodelaron, las pusieron hermosas. Fueron varios estudiantes de la colegiatura de diseño que quisieron emprender sus marcas allá. Les llamó la atención la propuesta de la vía, la decoración, lo hermosa que estaba. Y empezaron varias marcas, entre esas una que es bien famosa, que todos la queremos y que nació allá. Y que todavía está allá, Agua Bendita.
1: Agua Bendita.
2: Agua Bendita.
1: Que va a pasar por estos micrófonos también.
2: Claro.
1: Próximamente. Mejor dicho, por allá encuentra uno de todo.
2: De todo. Es una vía que ha tenido una transformación maravillosa. porque tú allá encuentras gastronomía, encuentras varios almacenes de moda, vas a encontrar varios cafés muy lindos, uno de ellos pues que es imperdible, pero me gustaría que le dieran la oportunidad a otros más pequeñitos también que hay allá muy lindos, que es Pergamino. Que es Pergamino, claro. Nació en Vía Primavera. Entonces hay oferta para todo. Tú puedes ir con tus hijos, en familia, en pareja, con amigos, en cualquier momento del día, a tardear, hacer reuniones de trabajo. También hay espacios muy buenos para hacer reuniones de trabajo, reuniones de amigas, mejor dicho. La vía se presta para todo.
1: No, Flavia, es que eso se presta, eso es maravilloso, porque se presta eso, para que nos tomemos un cafecito, pero también nos podemos tomar un vinito y uno ya happy. Uy, va a gastar el dinero mucho más happy a todo ese tipo de tiendas. Yo sé que Carlos se ha quedado un poco ojiplático cuando ha escuchado a Luz Estela decir que eso fue un emprendimiento que nació de ella con su hijo, porque es que yo no sé si Carlos trabajaría con su mamá. Yo, la mía, que patiscache, que la quiero mucho, yo creo que no, porque nos hubiéramos acabado matando. ¿Cómo es trabajar con el hijo?
3: No, yo sí.
2: No, sabes que es fabuloso. Es algo que yo creo que es como las sociedades que son más fáciles de hacer, porque tú puedes pelear con tu amigo, con tu esposa, pero difícilmente te vas a agarrar a muerte. Hay casos, no es el mío. Difícilmente te vas a agarrar del pelo eternamente con la mamá o con un hijo. Entonces, digamos que cada uno ha puesto su experticia. Andrés maneja la parte de mercadeo, él es el teso para ese tema, y a mí me corresponde la parte administrativa, pues que también tengo mi formación en eso, y nos hemos complementado. A veces nos agarramos del pelo.
1: ¿Cuántos dura ese agarrón? ¿Habéis pasado dos días sin hablar?
2: Ese agarrón no dura más de 10 minutos, bobada. No hay nada que hacer, ahí no hay nada que hacer. Igual tratamos de separar muy bien lo que es el tema de la sociedad de lo que es el tema de madre e hija, e hijo, perdón. Yo muchas veces le digo, mi amor, necesito hablar con mi hijo, no con mi socio. Igual él dice, mami, necesito hablar con mi mamá, no con mi socia. Y listo, ya sabemos que tenemos que cambiar el chip, porque es otra conversación distinta que vamos a tener.
1: Pues Luz Estela, te agradecemos muchísimo que hayas estado compartiendo aquí con nosotros. Yo creo que ya has sembrado esa semillita de, pues, bueno, es que mejor dicho, yo sé que todo el que ha estado aquí, vive aquí, ya ha estado ahí. Pero por lo menos para todos esos que nos están escuchando, no necesariamente de Medellín ni de Antioquia, que cuando vengan no se lo pueden perder. Y ahora que llegan las Navidades, regalitos, yo ya sé a dónde tengo que ir,
2: favor.
1: Indiscutiblemente.
2: Mil gracias.
1: Gracias a ti,
2: gracias.
1: Estela. Un saludo a Andrés. Y gracias por estar aquí.
2: Gracias.
1: Chicos, me imagino que se han quedado las ganas, ¿no?
4: Yo sí, porque eso adoro,
1: claro,
4: yo adoro.
1: Llega Navidad y tú ya sabes dónde puedes hacer las compritas.
3: Pero además lo que estaba contando me llamó mucho la atención, porque una de las grandes tiendas, y creo que le pone la pata a cualquier tienda de café en el mundo, es Pergamino, y no sabía que había comenzado con un emprendimiento ahí espectacular.
1: Espectacular. No, la verdad que es que Vía Primavera es, y la verdad que no lo digo porque está aquí, pero la tienda Primavera es uno, pues imagínate,
4: es verdad.
1: 80 marcas.
4: Sí.
1: Es que eso es como si entraras en un centro comercial.
4: Exacto.
1: O sea, es una cosa muy loca, pero todo mucho más ordenado. O sea, mejor dicho, entrar ahí es como sumergirte. No, eso es el paraíso, Flavia, de verdad.
4: No, la próxima vez tú tienes que llevarme.
1: Necesitamos la tarjeta del Tino Astilla.
4: Exacto, el próximo encontrémonos, pasamos por el Tino y después vamos para Medellín de una.
3: Oiga, pero yo no tengo Black, pero tengo una rojita, ¿no le sirve?
4: No, la rojita tiene un límite muy bajito para nosotras, porque la Black arrancamos con vino y después vamos de compras.
3: O sea, si esa Black tiene de cupo 70, 80 millones, la mía tiene para un millón y medio.
1: Yo te quiero decir, Carlos Marín, si esa Black se la prestó a Karina y a Yuli, que yo creo que ellas son de gastos un poquito estrambóticos,
3: no.
1: Flavia y yo, que somos muy normalitas, tú sabes la de maravillas.
4: No, yo no soy normalita, no. A mí
1: ¿no?
4: Me dan una tarjeta, eso gasto. Yo no tengo ningún problema y gasta alto.
3: Pero es que, Eva, quiero que oigas esto que les voy a poner acá y les voy a compartir, porque miren lo que dice Karina del...
1: ¿Ya contestó?
3: No, ella en algún momento... Ah, pero no lo encuentro aquí. Ah, sí, aquí está.
1: A ver.
5: Que se me diera la gana, él me amaba, él me trataba.
6: ¿Cuánto
5: Ay, era mucho.
6: Black,
5: sí. No, él me decía, mi amor, no te preocupes, o sea, sin límite. Yo me gastaba, pues, en bobaditas, productos de la piel, ropita. Yo no abusaba tanto, la verdad.
6: No, tenías que abusar.
5: Como, no sé, como unos 60, 70.
1: Yo la amo, yo es que amo a Karina.
4: O sea,
3: no, porque era una persona considerada. O sea, tú estás confiando en mí. Yo no me voy a poner a gastar como loca con tu tarjeta.
1: Ahora, pero yo voy a hacer aquí una pregunta tonta y con todo el respeto al Tino, que lo quiero mucho. Pero oye, el Tino entonces gana muy bien. Porque si te presta una tarjeta donde tú te estás gastando 60, 70 millones al mes, perdóname.
3: Pues yo no sé cómo serán las cosas en este momento. Y los futbolistas dicen que cuando se acaban sus contratos, la cosa cambia, pero el Tino Asprilla era un tipo que era millonario en dólares.
4: Pero, o sea, perdón, ganaba millones de dólares. Entiendo que tiene fincas. Yo no sé cómo va su emprendimiento de condones, porque él tuvo un momento que hizo un emprendimiento.
1: ¿Tiene emprendimiento de condones?
4: Claro, yo incluso le presenté.
1: Hubiera sabido yo, Carlos Marín.
4: Yo presenté el emprendimiento de Tino y trabajé con él en el lanzamiento de los condones, y tenía condones del tamaño del Tino.
3: Lo que pasa es que yo la otra vez probé uno y me quedó un poquito grande, profe.
1: Te quedó un poquito, te sobraba un poquito.
3: Sí, me tocó cogerle.
1: ¿De qué le pusiste un cinturón?
6: Un dobladillo.
3: Sí, exacto. No, pero, o sea, el Tino seguramente tiene su vida resuelta.
4: Tiene sus negocios.
3: Pero en su prime, me imagino yo, en su momento estelar.
4: Es que nosotros somos asalariados, nosotros no manejamos esos valores.
6: No, pero es que él estuvo, acuérdese, en el Parma mucho tiempo y estuvo en el Newcastle también, y son equipos que pagaban bien.
3: No.
6: El Parma eran equipos de primera división.
1: Sí, que claro, que hablemos de eso. Es que hagamos el intercambio, 60, 70 millones al cambio en euros, ¿cuánto puede ser, Iragorri?
6: Pues 10.000 euros son como 40 millones de pesos.
1: O sea, puede ser como
6: o sea, que deben ser unos 12.000 euros.
1: 12.000 euros, sí, que claro.
3: Eso es plata.
1: Sí, sí, para él 12.000 euros.
6: Son 15, sí, claro. No, eso es plata.
4: Eva, cuando va a entrevistarlo, invítame. Entrevistemos.
1: pero, cariño mío, no. Y por favor, yo necesito. No sabía lo de los condones, le voy a pedir que se me manda algunos.
4: Exacto, yo no sé si. Es
6: para lo de la tarjeta Black.
1: No, hombre, entre los condones y la tarjeta Black, créeme que prefiero la tarjeta Black, porque con la tarjeta Black compro yo los condones.
3: Les hago una pregunta, profesor Iragorri y Andrés.
6: Sí, señor.
3: Hace algunos días comentábamos que en una época incluso había campañas publicitarias porque da pena ir a pedir condones, sí. Pero uno, por ejemplo, llegaron a una droguería y decir, hágame un favor, ¿condones Tino Asprilla tiene? No, tengo de tal. Ah, no, es que solo me sirven Tino Asprilla, no sé.
6: Uno queda como un estadista. Claro, sí, uno queda como un gran estadista.
7: Claro. Sí. Bueno, muy bien, esta es la FM, vamos a unas recomendaciones y... ¿Qué hubo? ¿Los correos, las cartas?
3: No, aquí
7: están llegando, ¿o no?
3: No, como estuve el día en Medellín, llegué y mejor dicho, Flavianito, ¿qué va a hacer este puente?
7: No, ya tiene plan desde esta noche.
4: Tú tienes la tarjeta, Black para pagarme.
7: Bueno, pero vamos a hablar de algo que casi no, de lo que casi no hablamos en este programa, que es la infidelidad. Ya en segundos, aquí en la FM.
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7: Hoy nos escriben desde dónde y quién, ¿anónimo o...?
3: No,
4: en Bogotá, ¿no?
3: Esto llega desde Neiva, ¿dónde? Creo.
7: Neiva, sí. Huila.
3: Neiva Huila, sí. Bien. Marta Mar, se llama ella. Marta, okay. Mar.
7: Marta Mar.
3: Marta Mar. Marta Mar, sí, exactamente.
7: Muy bien.
3: Bueno, pues Marta nos plantea una situación acá, Eva, Flavia, bastante retadora. Y sí, lo decía Andrés, tiene que ver con la infidelidad, ese flagelo que está acabando con las relaciones. Y quiero que le presten mucha atención a eso.
4: Ese flagelo.
3: Amigos de tarde, pero llego. Estoy en una encrucijada y necesito que me ayuden. Les escribo para contarles que me separé. Y sí, tal vez para muchos sea una separación más, pero es que hay situaciones en las que se sobrepasan límites que uno jamás imaginó. Mi relación ya no daba para más. Es triste reconocerlo, pero habíamos llegado a un punto en el que la convivencia se había vuelto prácticamente imposible.
9: intentamos hablarlo, tratamos de solucionar las cosas, incluso hubo momentos en los que pensé que todavía podíamos salvar nuestro matrimonio, pero fue en vano. Y no puedo creer que esto me haya pasado a mí. A mí que siempre dije que me pasara lo que pasara, jamás me iba a separar. Sí, yo era de esas de las que pensaba que el matrimonio era para toda la vida. Que las parejas debían luchar por su relación, superar las dificultades y permanecer juntas, aún en las buenas y en las malas. Pero hay cosas que definitivamente no se pueden tolerar. Y quiero hacerles una pregunta. Atención, Flavia, Eva. ¿Ustedes serían capaces de vivir con una persona que les es infiel? ¿Que toma alcohol prácticamente todos los días? ¿Que los insulta, los humilla y los trata mal? ¿Que incluso llega a golpearlos constantemente y muchas veces sin ninguna razón? ¿Ustedes aguantarían vivir con una persona así? Pues mi marido tampoco pudo soportarlo y decidió separarse de mí. Es muy triste, lo sé, y lo peor es que esta vez creo que no hay marcha atrás, porque después de todo lo que hemos vivido, él dice que no quiere volver a verme. ¿Ustedes qué harían en mi lugar? ¿Insistirían en recuperar su pareja o respetarían su decisión? Porque una cosa es que yo haya cometido errores, sí, pero otra muy distinta es que mi marido no esté dispuesto a perdonarlos. Marta Mar.
4: Yo creo que Marta necesita terapia antes de pensar en
1: estar. No, pues, o sea, antes de volver a salir con alguien, para empezar, a ver si no repite los viejos hábitos. Hombre, exacto. Yo sí, aquí, mira que yo soy de mujeres como Flavia y nos apoyamos a nuestro género y existe el término sororidad, pero yo en este caso paso. Yo sí le digo al marido que no vuelva, o sea, uno cómo va a volver a un lugar donde lo han insultado, le han pegado. Lo no. De la infidelidad dentro de todo ese abanico es lo de menos. Lo demás es aguantarse ese tipo de que me estás contando.
4: Y hay mujeres que hacen, de verdad, es que los hombres tienen pena de confiar. Confesar, pero hay hombres que son víctimas de maltrato femenino dentro de la casa.
6: Claro. Yo, que hay que pedirle una carta al marido, porque les escriba, a ver qué nos cuenta.
9: Yo recuerdo una vez, esta historia es de la vida real, un amigo tenía problemas con su esposa, estaban recién casados, llevaban por ahí 3 meses, y él nos contó que una vez ella le había pegado, y nosotros, no. Y un día me quedé yo hablando con él, precisamente él me estaba contando sus cosas, la mujer salió a la sala y dijo, ah, ok, muy bonito lo que están hablando, te vas de mi casa, yo me fui a ir, y él me decía, porfa no se vaya que si usted se va me va a pegar, porfa no se vaya que si usted me va a pegar. Imagínese con la tristeza que me fui yo, finalmente me fui porque la mujer se puso muy brava, que si yo no me iba,
4: miedo.
9: Y al otro día se separaron porque le pegó. O sea, eso lo que tú dices pasa muchas veces.
4: No, hay hombres que son víctimas, claro.
9: Sí, y que pudieran
4: denunciar mejor. Pero ¿cuál es el hombre que tiene coraje de ir a un CAI y decir, mi mujer me está pegando en la casa?
9: No, pero es
4: por
9: que...
4: Por eso, porque van a reírse como tú te acabas de reír.
9: Imagínense que Iragorri llega aquí donde Andrés y yo, oiga, mi mujer me está pegando en otro. No, pero ¿cómo así?
1: Pues eso,
9: bueno.
1: Algo habrás hecho, la respuesta. Algo habrás hecho, Iragorri.
9: Otros, uy, hasta que por fin lo pillaron, Iragorri, ¿cómo así?
6: Y finalmente.
9: Bueno, pues, mire, esto que nos plantea Marta Mar hoy es un tema bastante complejo, que como lo dicen nuestras especialistas, pues se da más de lo que uno creería, pero lo que me llama la atención, porque si ustedes se dan cuenta, yo pensaba que la situación era muy distinta, porque era al revés, y no, al final somos tan distintos, tan iguales.
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7: Bueno, tenemos Nobel de Paz. ¿En dónde cayó esta vez? ¿Dónde recayó?
3: Como si hubiera sido una lotería.
0: ¿Dónde cayó el Nobel de Paz? Con las dos últimas de la Bogotá.
7: O sea, que el último baluto cayó en Nopsa, ¿no?
3: Sí.
7: En Boyacá.
3: Una tierra que tiene una cercanía con Brasil. Exacto. ¿Se acuerdan la canción que le hicieron? Nopsa, Nopsa, así usted me mata.
7: Bueno, no viene. ¿Es surafricana la nueva Nobel de Paz, ella, Juan Carlos?
6: Es surafricana, una mujer abogada, 85 años, académica, se llama Nabi Pillay, y le anunciaron lo del premio Nobel esta mañana temprano, lo del premio Nobel de Paz, y además cuando salió de su oficina, le hicieron un video para saber su reacción y le preguntaron, bueno, ¿usted qué opina de lo ocurrido? Y dio unas declaraciones con mucha risa y muy sonriente, pero que tienen también mucho impacto, causaron mucho impacto, porque por ejemplo dijo, hombre, mire, apláudanme un poco más porque a ver si le comparto este premio Nobel con Trump. Como ustedes saben, el presidente de Estados Unidos, Donald Trump, siempre ha querido tener el premio Nobel. Claro. Hay quienes dicen que incluso esto puede haber sido una crítica a María Corina Machado, la anterior premio Nobel de Paz, que le regaló la medalla del Nobel a Trump. Aquí está Nabi Pillay, oiganla.
7: Aplausos, la señora.
6: Ahí va.
2: If you clap a little bit more, I may share this prize with
6: Ahí está, la gente se rió. Pero que si aplaudían más, ella podía compartir ese premio con Trump. No dijo el presidente de Estados Unidos, Donald Trump, sino con Trump. La señora Pillay, según el Comité Nobel, es una persona con valentía e integridad excepcionales. Ella fue jueza de la Corte Penal Internacional, fue alta comisionada de las Naciones Unidas para los Derechos Humanos y además hoy está trabajando en las acusaciones, estudiando las acusaciones sobre genocidio contra el gobierno de Benjamín Netanyahu, el gobierno de Israel. Justamente el Ejecutivo israelí, el gobierno israelí, dijo que este era un premio mal otorgado porque con haberle dado el galardón a la señora Pillay, lo que se estaba haciendo era estimular el odio contra el pueblo judío y el odio contra el Estado de Israel. Así que controversia también alrededor de este premio, pero en todo caso Nabi Pillay es la nueva premio Nobel de Paz.
7: Nabi Pillay de Sudáfrica.
3: Les hago una pregunta, ¿ustedes creen que serían merecedores de algún premio Nobel? Por ejemplo,
7: nosotros.
3: Yo podría ser premio Nobel en posponer las promesas nutricionales, es decir, empiezo dieta este lunes.
4: Y la procrastinación, sí, exacto. De procrastinar.
0: Y el Nobel de procrastinación nutricional va para Carlos Marín.
3: Gracias, Colombia, sí.
4: ¿Y con quién lo compartirías de esta mesa? ¿Lo compartirías con alguien o
3: solo
4: tú?
3: Lo compartiría con Andrés.
7: Ay, gracias. Qué querido. Vea, vamos a escuchar unos mensajes en radio y ya venimos, seguimos con contenidos para el canal de la FM en YouTube, la FM Colombia, y en TikTok. Esta es la FM y ya nos cuenta Eva cómo le fue con Dumec Turbay y Nairo Quintana, porque los dos montaron en bicicleta a propósito del Gran Fondo Nairo que se hace en Cartagena, y la doctora Flavia Subanano hoy habla de la masturbación.
4: En la menopausia. Los beneficios de la masturbación para las mujeres que están en menopausia.
7: Sí, mejora la menopausia.
4: O sea, no es ni un tema más de placer, es un tema de salud.
7: Mejorará la salud, ya nos cuenta la doctora Flavia en segundos aquí en la FM.
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7: Aparte del Gran Fondo Nairo Quintana en Cartagena, del Festival Electric Daisy Carnival.

0: Vale, en la ciudad de Medellín, el EDC, que se hace en el Atanasio Girardot. En Bogotá tenemos Rock al Parque, ni más ni menos. Y esta es una de las agrupaciones participantes. Con ellos está David Rincón. ¿Cómo se mueve David?
1: La Monkey Band será una de las agrupaciones participantes de este Rock al Parque 2026, tras ser seleccionada por convocatoria de mediana trayectoria. La banda de Bogotá también presentará una nueva versión y presenta un videoclip de No Tengo Dinero, este clásico de Juan Gabriel, mientras también prepara una agenda de conciertos que incluye presentaciones en Bogotá, en Facultativa y en Chía. Pues hombre, queremos saber un poco más acerca de esta banda con Mauricio López, el Pollo, el vocalista de esta agrupación. Gracias por acompañarnos unos minutos en la FM.
2: Hey, ¿qué tal? ¿Cómo estás, Dave? ¿Cómo vas? Bueno, nada, felices, contentos, animadísimos por lo que viene ahorita este domingo y nada, con la energía bien alta, la ansiedad también a full.
1: Bueno, hablemos un poco de esta presentación en Rock al Parque. Es su primera vez, ya habían tenido alguna experiencia. ¿Cómo reciben esta invitación? Y bueno, más que invitación, ustedes son parte de esta convocatoria de mediana trayectoria. ¿Cómo participaron?
2: Bueno, nada, es nuestra segunda vez en Rock al Parque. En el 2024 tuvimos la posibilidad y la fortuna de ganar la convocatoria distrital, la que se hace generalmente. Fue una experiencia magnífica, estuvimos en el escenario Plaza, tuvimos la fortuna de estar frente a miles de personas y bueno, nada, nos fue súper bien. Seguimos trabajando y este año hicimos la beca de mediana trayectoria, pues nos dimos cuenta que podíamos aplicar por los años que llevábamos con la banda. Y nada, también nos la ganamos y pues bueno, esto también ya es como una responsabilidad mucho más grande porque tenemos que presentar ya un proyecto mucho más estructurado, no es como digamos la convocatoria distrital que vas, te presentas a esa audición, no, aquí teníamos que presentar un proyecto mucho más grande, más estructurado, como te digo, y pues nada, súper contentos porque se nos dio la oportunidad y con toda la energía para lo que viene. Nuestro show se va a llamar La Licuadora del Rock, eso es así lo denominamos en este Rock al Parque.
1: La licuadora es porque ustedes mezclan, le meten rock, le meten punk, le meten de todo un montón de géneros y el resultado es la Monkey Band.
2: Exacto, sí. Pues la verdad jugamos con eso. Primero porque somos nosotros una licuadora total en cuanto a nuestros géneros, pero lo que vamos a hacer en este show de Rock al Parque es mezclar todos los géneros, digamos, más representativos de la escena bogotana y lo que se ha presentado en Rock al Parque. Entonces vamos a presentar vamos a tener metal, punk, hardcore, dancehall, reggae, ska. Entonces todo eso va dentro de una licuadora.
1: Mauricio, gracias por acompañarnos unos minutos en la FM.
2: No, a ti gracias, Dave. No, pues nada, la invitación es para que la gente vaya, nos vea. Estamos el 11 de octubre, domingo 11 de octubre, 6:20 en el escenario Eco. Allá vamos a estar y pues nada, que nos acompañen y que se gocen todo el festival.
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1: Soy Pepe Morón. La sala especial de primera instancia de la Corte Suprema de Justicia concedió el beneficio de libertad provisional por vencimiento de términos a los excongresistas Andrés Calle y el exsenador Iván Leonidas Námez Vázquez. Hay que recordar que ambos se encuentran procesados por su presunta implicación en el escándalo de corrupción de la Unidad Nacional de Gestión del Riesgo de Desastres.
2: Soy David Rincón. La Defensa Civil de Panamá, a través de medios locales, informó tras el terremoto de magnitud 7.7 que no se reportan víctimas mortales hasta ahora. Las autoridades confirmaron lesionados leves y daños en viviendas, instalaciones policiales y estaciones de bomberos, principalmente en Azuero, Coclé y Veraguas, mientras continúan las evaluaciones.
3: Soy Paula Rodríguez desde Ibagué. Organismos de seguridad evalúan varias hipótesis en el homicidio de Luce Denis Méndez en zona rural del municipio de Chaparral, Tolima, las cuales se analizarán en una mesa de inteligencia con diversas autoridades.
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6: Bueno, a esta hora queremos saludar muy especialmente a toda la gente de la familia Redmas que se vincula a este programa de radio que producimos en la FM. Estamos con Eva Rey, Flavia Dos Santos, Juan Carlos Iragorri, Carlos Marín, Andrés Nieto Molina. Estamos con ustedes para acompañarlos en esta tarde, en este comienzo de fin de semana largo, porque viene con puente incluido. Y vamos a tener la mejor conversación, notas de actualidad, la mejor música, hablaremos de los eventos culturales del fin de semana y hablaremos de sexo en esta sección que es una de mis favoritas.
7: Tarararara.
5: Wow.
7: El tubo.
5: En Tarde Pero Llego, de la FM. El banano de Flavia.
8: Profesor Chocuero.
9: Hay
8: Chocuero,
9: personas, ¿no?, en las cartas cuando me escriben. Ajá. Que me dicen que me sugieren que esta sección se llame El Tubo de Flavia, pero no sé.
7: Sí, no, pero a mí me parece que es un nombre muy apropiado.
10: Bailado por el mucho, tubo.
11: Esta música rememora mucho cuero y mucho látex, ¿no? Pues, tranquilos.
7: Bueno, como estamos em uma época que todo se habla de menopausia, por fortuna agora estamos não só normalizando hablar sobre menopausia, pero estamos tendo muitos estudos que salem à luz e que favorecem demasiado a las mujeres. É uma etapa difícil, é uma etapa de cambios e é uma etapa que los síntomas existem e incluso já Jill Biden, la mujer del expresidente de Estados Unidos, Joe Biden, tem uma fundação em la qual tratam de hacer con que la menopausia sea considerada una enfermedad por la cantidad de molestias que causan en las mujeres. Y hay una revista que está cogiendo mucha fuerza en Estados Unidos llamada Menopause y que hizo un estudio reciente con 1,178 mujeres entre 40 y 65 años y que pudo identificar los beneficios reales de la masturbación durante el periodo de la menopausia. Primero, uno ya tenía una conciencia de que, claro, sentir placer es bueno, tener ese momento de autoestima, de autoerotismo es importante, pero ahora, hablando en realidad, lo que se pudo ver fue lo siguiente: de acuerdo con que una mujer se masturba y se siente excitada, aumenta el flujo sanguíneo en la región pélvica y genital. Y eso no solo estimula la lubricación natural, que es una de las grandes quejas de la mujer en menopausia, que es la resequedad vaginal, sino que también mejora el humor, el sueño y los dolores en el cuerpo. Porque cuando una mujer se masturba con placer, hay una liberación de dopamina y serotonina en el cuerpo y que hace con que esa mujer se sienta mucho mejor respecto a su cuerpo. Además, disminuye síntomas como ansiedad y mal humor, que es característico también durante esa etapa de la menopausia. ¿Y por qué masturbación y por qué no tener sexo con una pareja?
8: Esa es la pregunta que te voy a hacer, que será diferente.
7: Porque cuando la mujer está en un momento de masturbación, ella no está preocupada con el desempeño ni con la respuesta del otro.
6: Ni complacer a su pareja.
7: Exactamente. Muchas mujeres

0: desafortunadamente, en el momento del sexo, terminan preocupándose más con la otra persona que con ellas mismas. Entonces, abandonan ese momento de placer para poder complacer al otro y están más atentas a cómo se ven, a cómo está respondiendo su pareja, a que se termine luego, a que se termine después, bababá, y terminan desconectándose de su propio placer. Entonces, la masturbación es un momento único, solo, en que ella puede dedicarse a ella misma y bajar totalmente ese ruido del desempeño, de la respuesta y de la preocupación con el otro.
1: Yo sí ahí voy a meter una cucharadata porque es que estos temas a mí me encantan, Flavia,
0: meta todo.
1: Por eso lo tengo clarísimo. Entonces, hombre, yo no sé en qué etapa estás tú, Flavia, pero esto es lo bueno de los años, porque uno no quiere hacerse mayor y no quiere envejecer, pero oye, tiene unas partes positivas y es que tienes razón, eso de antes uno se preocupaba por si se le veía el gordito, por si no sé qué, que el tipo pues que se viniera,
2: que apagar la
1: colega,
2: luz.
1: Olvídate de eso ahora, yo te juro que me acuesto con Carlos Marín y lo único que yo quiero es correrme. Si no, Carlos Marín pasó a la historia, se fue y punto, pero a mí él sí se corre.
2: Pues,
1: es el problema de Carlos Marín.
0: Muchas mujeres tienen como pareja ejaculadores ejaculadores precoces.
1: Pero Carlos Marín es eyaculador precoz.
3: Por esa razón no he cedido a los encantos de Eva, porque si me va a tratar de esa forma, profesor, yo no le voy a dar ese
0: placer.
3: No
1: le voy a dar ese placer.
0: La queja número uno en sexualidad de los hombres es eyaculación precoz. Entonces hay muchas mujeres que calladas sufren porque tienen una pareja que se viene a los 5 segundos. Entonces ahí pasan de tener un momento que sería de placer a un momento de pura frustración. Entonces por eso que es importante resaltar que la masturbación es un momento de la mujer, un momento necesario en que ella puede conectarse solamente con el placer de ella. Y estoy de acuerdo contigo, si uno va a tirar a esa edad, que por lo menos tire bien y diga, mijito, a mí no me importa ni 5 cuando yo me veo. Aquí tú tienes que desempeñar y dar resultado también.
3: Profesor, esto no está fácil, ¿no? ¿O yo?
1: No, Carlos.
3: Qué presión la que nos están poniendo.
2: Vamos a comerciales de una vez porque imagínense.
3: Vamos a ir con navideño y vámonos para la casa a reflexionar.
0: Y acuérdense, el clítoris es el único órgano que no envejece. Sigue dando placer igual, no tiene una modificación en su funcionalidad y estructura y no depende de nada para que una mujer sienta placer. Solamente ser tocado.
4: Bueno, las recomendaciones científicas. Esto está avalado por una especialista, que es Flavia Dos Santos. Gracias, Flavia.
0: Así que hoy es viernes de autoplacer erótico.
4: Muchas mujeres te agradecen todas tus recomendaciones que hacen por su bienestar. Esta es la FM, ya venimos.
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4: Muy bien, 5:11.
0: Ay, yo tengo que dar un saludo.
4: Por favor, los que
0: tengo
4: quieras.
0: Que dar un saludo al doctor Andrés Daste, que es médico ginecólogo, especialista en menopausia.
4: ¿Y qué dijo del tema que estabas tratando?
0: Totalmente de acuerdo, atento, oyéndote en la FM. Muy bien. Quiero recomendar a ustedes que vamos a tener el gran encuentro de menopausia, que es el encuentro Altera, organizado por el doctor Andrés Daste, ahora este mes de octubre. No me recaen, doctor Andrés.
4: ¿Ya cómo las boletas?
0: Sí, el 24 de octubre va a ser en el hotel, en el
4: teatro.
0: Ay, Dios mío, qué pena. La menopausia hace con que la memoria se me nos vaya, ¿sabe? Entonces no me regañe por dar malos datos.
4: Bueno,
0: mientras que en el EAAN, en el auditorio de la EAAN.
4: De la EAAN.
0: Exacto.
4: La Universidad de EAAN, y ahí la carrera 11.
0: Y las entradas están 2-1. Yo estuve el año pasado, yo hablé en ese congreso, tuve el honor de hablar. Ustedes no se imaginan como foi de interessante e importante esse encontro. É o grande encontro de menopausia que vamos a ter este 24 de outubro.
4: Dois por um, não?
0: Dois por um as entradas. Pues. Vão muitas mulheres, se conseguem as boletas, se conseguem...

0: esto, fantástico. La Mon Laferte. La gente que vaya a Rock al Parque el sábado va a poder escuchar esto, así, esa versión con esta voz de esta maravillosa cantante, La Mon. La cantante chilena estará en Rock al Parque el sábado en la noche. Es gratuito.
1: Maravilla, gratuito, ¿no? Rock al Parque es lo máximo, por eso, que reúne grandes cantantes. Además, debo decirte, escuché excelentes comentarios del concierto de Rafael.
0: Ay, qué dije.
1: La gente que fue dijo que fue muy, muy bueno y que él con fuerza aguantó. Cantó, ¿sí? Y fue bonito.
0: Mire, qué bonito, qué
1: me arrepentí de no haber ido.
0: Sí, la gente lo disfrutó mucho.
2: Pero tuviste la posibilidad de ir y no fuiste.
1: Pues yo pensaba que sí, porque Andrés estaba regalando boletas del programa. Yo pensé que
2: era
1: solo,
2: pero nada, ¿no?
1: Era solo pedir.
3: Flavio, ¿tú conociste a Rafael acá o por qué lo conociste?
1: No, acá. Acá. Sí, nosotros en Brasil
0: nunca
1: tenemos...
0: Nunca cantó en portugués, ¿verdad?
1: Nosotros, y nosotros tenemos ese problema en Brasil. O sea, hay mucha dificultad en absorber lo que no sé en inglés o en portugués.
0: Sí, pero hay cantantes que sí quieren penetrar ese mercado. Juan Luis Guerra, Shakira, que han cantado en portugués. Les va muy bien en Brasil.
1: Sí.
0: Bueno, muy bien. Bueno, sí, señores, esta es la FM, tarde pero llego. Vamos a entrar a unos... Decirles rápidamente que ese domingo en Rock al Parque estará también este man, Serú Girán, con David León y Pedro Aznar, Claudio Narea y los prisioneros. Eso será el domingo. Mañana sábado tendremos, entre otros, un grupo de Finlandia llamado Apocalíptica, Stratovarius de Finlandia, Tripticon, estará también Darknex y Kraken, recuerda, dos bandas de metal muy
3: tremendo, 30 años
0: legendarias, bandas colombianas
3: de Rock al Parque. Recuerdo el primer Rock al Parque que se hizo en diferentes lugares, en Bogotá, en el Olaya Herrera, pero el último día la fiesta fue, pues el concierto fue en la Plaza de Toros. Acá tocaron Seguridad Social, Fobia, Aterciopelados.
4: Y ahí estaba Julio acá.
0: Sí, Julio.
4: Oiga, ese festival es muy bacán, seria.
0: Claro. Muy bien. ¿Y a usted le debe gustar este grupo Desorden Público de Venezuela?
3: Tremendo. Bueno, son una banda de ska.
0: Fiesta ska reggae el domingo.
3: Claro, y hay otra banda bogotana muy famosa, que es tal vez la banda más importante de ska bogotano, que se llaman Los Elefantes. Ya. Ellos se habían desintegrado hace algunos años y regresan a Rock al Parque este domingo después de mucho tiempo. Eso va a ser
0: increíble. Y yo quiero recomendarle el lunes, porque el 12 de octubre también habrá Rock al Parque, Los Bunkers de Chile. Bandota. Tremendo. Bandota. Y Los Ratones Paranoicos de Argentina.
3: No, va a estar muy bueno.
0: Va a estar buenísimo. Esta es la FM, ya venimos, vamos a hacer una pausa muy breve y seguimos aquí esta conversación que hacemos entre amigos en la FM tarde, pero llego. Estaremos hablando justamente con un director de cine que va a estrenar una película este fin de semana en el canal de RCN. Ya les contamos más detalles. 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
8: Bueno, y más planes para el fin de semana. Este 12 de octubre, gran estreno para Colombia de una película policiaca. Sin Crimen, el nuevo thriller de Darío Vargas Linero, a quien saludamos muy especialmente. Es un honor tenerlo aquí a Darío. ¿Cómo le va? Bienvenido a la FM de RCN, de la FM, tarde, pero llego. Darío. ¿Qué es la película? Cuéntenos, ¿qué es este policiaco? ¿Qué es lo que vamos a ver el próximo lunes y en qué plataformas?
9: Andrés, gracias. Es una película policiaca, como su nombre lo indica, pero como alguien me señaló en algún momento dado, en el título puede estar el spoiler de lo que sucede en ella. Es una película que se va a transmitir en el canal RCN el 12 de octubre a las 10 de la noche. Está protagonizada por Juana Arias, por Zain Castro, Juan Carlos Benjumea y Ángela Cano. Y como participación especial debo mencionar a Jorge Jalil Triana y a Humberto Dorado. Es una película que ocurre a finales de los años 50, comienzos de los años 60. La ambientación, la puesta en escena, los carros, la ciudad en la que acontece, está toda montada en esa época.
8: Uh-huh. Qué bueno.
10: Claro. Darío, usted se ha pasado media vida o más de media vida trabajando con una gran empresa de consultoría, consultoría política y asesoría para las empresas y asesoría para campañas políticas y presidenciales y demás, y ha trabajado en fugazmente en algunos gobiernos. Aunque usted había sido también antes productor de algunas cosas, algunos proyectos en televisión. ¿Por qué después de esa vida tan larga metido en esa actividad decidió usted lanzarse al cine?
9: Para desmarcarme de la pasada vida. Estoy ya cumplí mi ciclo en ese mundo que usted señala, Juan Carlos, y ya ahora estoy dedicado a lo que siempre quise hacer, a hacer películas para que la gente las vea. Y en eso estoy. Ya les anuncio que lo próximo que viene en camino es una película sobre el famoso cómico y parodista colombiano Carlos Emilio Campos Campitos, el predecesor de mi querido amigo Jaime Garzón.
8: Ah, mire qué bien, qué interesante. Mire, yo quería preguntarle, este modo de presentar las películas, a veces pues los directores de cine, y había una gran polémica en Hollywood sobre eso, presentarla en pantallas, en televisión, streaming o en pantalla gigante. ¿Usted qué piensa sobre eso, en la pantalla grande?
9: Voy a decir una obviedad, el mundo ha cambiado muchísimo,
8: sí.
9: Ya no es lo que era. Antes uno tenía que estrenar en una sala importante con bastante público y que ojalá la película estuviera en esa sala y en muchas más durante un buen tiempo. Eso ya no es necesario. El cine cada vez más está en pantallas como esta que estamos viendo. Está cada vez más en las pantallas de los, ya no sé si me atrevo a llamar televisores, pero en las pantallas de que están en las casas de las personas y también desde luego en las pantallas grandes, pero las plataformas están cada vez más en boga. Y afortunadamente en Colombia además tenemos un sistema de incentivos tributarios que nos permiten a las personas que queremos hacer cine hacer las películas dentro de unos, desde luego, costos limitados. Y ahorita citabas, Andrés, a Hollywood y o sea, desde luego los costos de nuestras películas son bastante reducidos en comparación con lo que se puede hacer allá. Con un agravante adicional, las grandes películas de Hollywood y las películas, inclusive las medianas, tienen sumas ingentes dedicadas al mercadeo, a la publicidad, a la comunicación, y en el caso de que tengan alguna posibilidad en los premios de la academia. Y ello necesita prácticamente un tercio de lo que se dedica a la producción, al rodaje, amén de que también toca tener en cuenta efectos especiales en sumas ingentes.
8: Claro.
9: Por lo tanto, el cine ha cambiado tanto. Antes era un proceso de un director, unos actores, un muy buen guionista, y sí, la exhibición y distribución venía de suyo. Una vez el estudio le aprobaba a uno la realización de una película, la película caminaba prácticamente sola. Hoy ya no es así. Hoy tenemos, como les digo, plataformas como como el canal RCN, como las plataformas que a su vez tiene el canal RCN. Y después, más adelante, una vez exhibida acá, esperamos estar en plataformas internacionales tales como Netflix o HBO, bueno, o Amazon.
10: Claro.
9: Eso es lo que nos espera.
10: Darío, en esta película, en este thriller, hay actores de mucho prestigio. Está Zain Castro, está Juan Benjumea, está Ángela Cano y muchos otros. ¿Cómo escogieron a estos artistas? ¿Cómo se escogió a este reparto? ¿Por qué los actores son estos y no otros?
9: Buenísima la pregunta, porque cuando yo estudié cine en Nueva York, uno tenía a su disposición para hacer un ensayo de estudiante. A uno le llegaban entre 10 y 15 hojas de vida y con eso uno podía escoger muy bien. Y yo le decía a mi profesora de dirección de actores, la inolvidable Laura Morgan, que después fue jefe de casting en algunas películas en Hollywood, yo le decía: en Colombia, si acaso tenemos dos actores para hacer un personaje. Originalmente el personaje que interpreta muy bien Zain Castro lo iba a hacer Jairo Camargo, y conflicto de horario, no se pudo Jairo. Entonces empieza uno a escoger entre lo que hay. La película exigía, por el juego de palabras que tiene la agencia de detectives para la cual trabajan Zain y Juan Carlos Benjumea, que se llaman Calvo y Calvás, entonces exigía cierta falta de pelo en la cabeza. Entonces tuvimos que encontrar unos calvos que nos ayudaran a hacer esa tarea. Ángela Cano sí la quería yo desde el principio. Ángela la vi en Cien Años de Soledad y la vi en varias realizaciones de televisión, y quería que la negra fuera la empleada, la secretaria buenona de la oficina de investigaciones de Calvo y Tomás, ¿no? Y ella al final, y de nuevo no estoy haciendo spoiler, contribuye decididamente a resolver el asunto que se investiga. Y Juana Arias, hija de la querida Amparo Pérez, Juana trabajaba en México sobre todo, y fue relativamente fácil escogerla porque dio el papel exactamente, dio el

0: Los detectives se entusiasman mucho porque obviamente como las oficinas de detectives no hay mucho trabajo y se entusiasman mucho con la posibilidad de tener por fin una tarea que desempeñar. Y empiezan a jalar la pita y a jalar pitas y se empiezan a dar cuenta que hay asuntos extraños, que eso sí no los voy a revelar para evitar el spoiler, que los hacen pensar que, como lo dice Calvás en algún momento,
1: Sí.
0: aquí hay gato enmochilado.
2: Ay, pues a
1: Muy
2: mí
1: bien.
2: ya me enganchó, a mí ya me
1: Y ya,
2: despertó
1: sí, no, hay que
2: curiosidad a la
1: estar.
2: película.
1: Recuérdenos el horario, Darío, lunes 12 de octubre, 10 p.m., ¿verdad? Por el canal.
0: Y estoy en el canal RCN,
1: Sí,
0: sí.
1: y queda, y una pregunta, me hacen una pregunta, ¿queda en la aplicación del canal también, la película?
0: Por lo que entiendo, sí, porque acabo de firmar el contrato, ¿no? Luego sí.
1: Ok, listo,
2: Hay
1: sí,
2: que
1: para.
2: leer el contrato, Darío, lee el
1: Exacto.
2: contrato.
0: Firmado el contrato, eso sí.
1: Darío, una
0: Primero que
1: final.
0: todo.
1: Usted que hace muy buenos proyectos en televisión, ¿su ópera prima en cine? Me pregunta alguien por acá. ¿Ópera
0: La
1: prima?
0: ópera, el largometraje sí es la ópera prima, tienes
1: Primera
0: razón.
1: película, porque
0: Primera
1: ya.
0: película, sí.
1: Mire, bueno, habrá que ver entonces su estreno,
2: No,
1: su debut
2: yo
1: como
2: te juro que
1: director
2: quedé
1: de cine.
2: súper curiosa ahora por la trama, para
1: Exacto.
2: saber qué aconteció con el abuelo.
1: Pues ahí estaremos conectados,
2: Eso va
1: pegados.
2: para un tan distintos y tan iguales.
1: Eso.
3: Sí.
1: Darío,
0: Pero
1: muchas
0: Fabia, no puedo revelar más porque ahí sí hago spoiler.
2: gracias. Ok.
1: Darío Vargas Linares, el policíaco sin crimen, así se llama, policíaco sin crimen, se llama la película. No se la pierdan este lunes, 12 de octubre, después del puente, llega tranquilito de su paseo, de su viaje, se conecta al canal RCN y va a ver una gran película de suspenso, con mucho, mucho de ese cine negro que es característico en el cine y en las obras de Darío Vargas Linares. Gracias, Darío, muy amable.
0: Gracias a ustedes, un saludo.
1: Bueno, muy bien. Ahí está. Está la FM tarde, pero llego. Seguimos aquí en la FM conectados en el canal de YouTube, la FM Colombia, en TikTok también. Ahí está Eva y Flavia leyendo sus mensajes. Y hoy seguimos conectados con las regiones. Estamos desde el Centro Comercial San Diego. Ya vamos con Eva Rey, porque hoy nos conectamos con Antioquia aquí en la FM, RCN, el canal RCN y el diario La República. Ya venimos.
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1: Este fin de semana en Bogotá viene el Salón del Ocio y la Fantasía en Corferias, con muestras artísticas, exhibiciones y presentaciones relacionadas con la cultura geek, que es muy popular. Esto y los gamers y todo esto que está pasando, sobre todo entre la gente más joven, pues yo creo que vale la pena destacarlo aquí en la FM. Y justamente Jonathan Niño, que tiene un podcast sobre gamers y geeks, nos cuenta más sobre este Salón del Ocio y la Fantasía. Jonathan.
5: Amigos de Tarde Pero Llego, estoy aquí en Corferias porque este puente festivo, la cita es acá, para que usted venga a volver a ser niño. Venga con su traje, venga con su familia, porque Corferias en este momento está en el Salón del Ocio y la Fantasía. Edición número 17 para este año 2026. Me encuentro con Tatiana Ruth, ella es jefe de proyecto de Corferias para el SOFA, así que es alguien que debe tener un montón de trabajo y ya nos cuenta precisamente qué significa precisamente para Corferias tener ya este dragón número 17, que es este gran, digamos, este gigante de la cultura geek, de la cultura pop en Corferias.
6: Bueno, estamos súper emocionados hoy inaugurando la versión número 17 del Salón del Ocio y la Fantasía SOFA. Tener al gran dragón, tener a todos los cosplayers que estamos viendo acá alrededor nuestro, tener a la cantidad, esperamos 200 mil personas, tener a toda esa audiencia expectante después de un año de SOFA. Mejor dicho, venimos con todo este año. Tenemos 550 emprendimientos, stands comerciales, tenemos 5.000 artistas participando para esta versión, artistas de teatro, de cine, pintores, quienes están desarrollando sus productos propios, los desarrolladores gamers, las mejores arenas gamers del país, eso se los puedo asegurar a tarde, pero llega.
5: Bueno, ahí está la invitación también para quién o para quiénes es SOFA 2026.
6: Para todo el mundo. SOFA no es una feria solo de la cultura geek. SOFA es un espacio donde podemos descubrir todas las identidades, es decir, al que le gusta el cosplay, al que le gusta el tema gamer, al papá, al abuelo que trae a sus nietos, a la gente que está diciendo, ¿qué hago esta semana de receso? Pues

0: venirse al sofá, porque esta es una feria para todo el mundo. Es una feria además donde uno no entra y pasa dos horas. Es una feria donde uno entra por la mañana y sale por la tarde después de haber vivido miles de experiencias.
1: Ahí está, así que si de pronto usted, que nos está viendo en este momento en la FM aquí en Tarde Pero Llego, tiene a sus hijos, tiene tal vez a sus sobrinos en la casa y no sabe qué ponerlos a hacer, tráigalos a Corferias, al Salón del Ocio y la Fantasía 2026, que está, mejor dicho, con todo lo que ustedes no pueden perderse.
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2: Como siempre, los consejos, esta pausa que hacemos para alimentar el alma y el espíritu con el... ¿Sí tenemos al profesor Cosmo hoy también?
3: Sí, sí, claro. ¿Sí?
2: ¿Nos dejó su mensaje?
3: Sí, lo dejó, bueno, por supuesto.
2: Perfecto.
3: Y me parece importante traerlo a colación porque pues usted sabe que este es un personaje que de alguna manera nos ilumina, nos ilustra, nos abre el camino. Y hoy nos habla de algo que es importante, que son las herencias. O sea, ¿cómo le va con las herencias, profesor? Antes de ir con el profesor Cosmo. Bien, el profesor...
4: Le va súper bien, no, por lo visto. Es más, ha heredado y ha dicho que ya no trabaja más que hasta hoy.
2: Pregúnteme a mí.
3: No. ¿Qué?
2: No, yo estoy en proceso de sucesión bravo.
3: ¿Heredó?
2: Sí. Okay. Pues, pero es una cosa muy compleja.
3: Bueno, pero heredó.
4: Muy compleja, muy larga y tediosa.
3: Uy, heredó. Terrible. Es que le dije ya, me dijo el profesor Cosmo, me dijo, estoy cansado de esta caminadera vendiendo incienso. Y le dije, pero ¿qué? Dijo, no, es que a veces... La vida es injusta. Y yo, ¿qué? Y mira lo que me dijo.
5: Namaste, seres de luz. Hoy quiero hablarles de algo que me tiene profundamente indignado. Pero no desde el ego. Hablo desde la conciencia ancestral. ¿Ustedes saben cuántas personas tuvieron que existir para que ustedes y yo estemos aquí? 2 papás, 4 abuelos, 8 bisabuelos, 16 tatarabuelos, 52 pentabuelos, 64 exabuelos, 128 heptabuelos, 512 nonabuelos, 1024 decabuelos, 2048 undecabuelos. Y no puedo creer que nadie me dejó un miserable terrenito. Y yo me pregunto, ¿qué hicieron con toda esa plata? ¿Dónde están las escrituras? ¿Dónde quedaron las fincas, los lotes, las casas, las herencias? No puede ser que después de tantas generaciones no haya tenido la delicadeza de dejarme un ranchito. Porque uno ve gente como Iragori. Iragori heredó 3 fincas, 2 apartamentos, camionetas, carros, vacas. Y en cambio a mí me toca andar para arriba y para abajo, descalzo vendiendo inciensos. Eso no es justicia ancestral.

0: es una pésima administración del patrimonio cósmico espiritual. 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
1: No. 5:38 minutos, está la FM. Estamos conectados con Antioquia. Estamos en este momento en Medellín.
2: Inventa, ¿no? Inventa ese cuadro, esos cuentazos, ya quisiera yo.
1: Bueno, pero usted todavía no le cree mucho, pero bueno.
3: Cuando estaba diciendo Carlos que el maestro Cosmo ilumina los caminos de todo el mundo, no de todo el mundo, los de Iragorri no los ilumina tanto.
4: Hay una rivalidad.
2: No, ni la herencia esa que dijo yo no la he visto.
4: 5:39, Andrés.
1: Sí. Bueno, mire. Ya en segundo vamos, Eva tiene una invitada muy especial ahora. Hoy estás, ¿dónde, Eva? Exactamente nos ubicas, hoy estamos originando este espacio, ¿desde dónde?
3: Desde el Centro Comercial San Diego, aquí pueden pasar, saludar, hay muchísima gente, como te digo, viernes de semana de receso y además de antesala de un pedazo de puente, con lo cual esto está a tope y un centro comercial que, como te digo, forma parte de la historia de Medellín, o sea, hay que venir sí o sí.
1: Exactamente, sí, definitivamente. El Centro Comercial San Diego en la ciudad de Medellín, allá estamos. Eva dice que en una zona que se llama La T, y al lado del almacén de Cheviñón, ahí pueden encontrar a Eva Rey, hoy la FM originando desde allá. Centro Comercial San Diego en la comuna de La Candelaria en la ciudad de Medellín. Está justo ahí en la avenida, para los que no saben, entre la avenida El Poblado con la avenida San Diego, muy cerca de la Glorieta de San Diego. Ahí está el Centro Comercial San Diego, ahí está la FM en tarde, pero llegó. Ya volvemos en segundos porque tenemos más. Vamos a hablar de Trump, que hace ya un pacto sobre el diésel con Putin. Estaremos presentando la nueva canción de Ricardo Arjona. Hablaremos también del Centro Comercial San Diego y de este convenio que estamos haciendo con la República, la FM y el canal RCN. Hoy estamos con Antioquia.
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3: Bueno, y por aquí no dejan de pasar invitados, y como no podía ser de otra manera, porque estamos encontrándonos en Antioquia y lo estamos haciendo de la mano del Centro Comercial San Diego, que ya os he dicho que es un imperdible cuando uno viene a Medellín, pues tenía que hablar con María Isabel Rodríguez, ella es la directora de Cultura del Centro Comercial, para preguntar, bueno, primero saludarte, buenas tardes.
13: Buenas tardes, Eva.
3: ¿Cómo estás?
13: Súper contenta y nerviosa de estar contigo.
3: No, pero nerviosa, ¿por
13: Dios
3: qué?
13: Mío, porque todos te admiramos mucho acá en el Centro Comercial y, bueno, particularmente yo, entonces, qué rico recibirte acá en San Diego.
4: Eva, no,
13: qué rico.
4: Eva, seguramente le pasó lo mismo que a Dumek Turbay con la esposa. Le dijeron, ay, qué susto, vas a estar con Eva. ¿Quién sabe qué te va a preguntar?
3: No, ahora le podemos preguntar muchas cosas así también picantillas de, no sé, cosas que se pueden... Por ejemplo, ¿los condones del Tino se pueden encontrar aquí en el Centro Comercial?
13: ¿Los contenidos de...?
3: Los condones del Tino, Asprilla.
13: Ay, yo no sabría eso, pero lo podemos averiguar acá en la farmacia que tenemos al lado ahorita después del programa.
3: Ahora vamos, Flavia, si hay, yo te los consigo, yo te los llevo. Oye, estaba diciendo que esto es un imperdible, porque además tiene una particularidad muy especial que la estaba diciendo Andrés, que es a cielo abierto. Sí. ¿Eso en qué contribuye? Porque esto cambia un poquito, ya no uno dice, guau, es que me voy al Centro Comercial a hacer las compras. Esto se convierte en una experiencia muy diferente.
13: Eva, lo primero es que esto es un lugar imperdible en Medellín, sobre todo porque hace parte del patrimonio cultural e histórico de la ciudad. Yo creo que muchos no saben que San Diego es el primer centro comercial de Colombia.

0: O sea, cambió la realidad hace 53 años de muchas personas de este país. Y lo otro es que al ser el primer centro comercial de Colombia en esa época, esto se convirtió en un ícono de arquitectura, incluso es un caso de estudio para muchos de los que estudian arquitectura, porque es un centro comercial muy diferente. Al ser a cielo abierto, pues tú siempre sabes si está lloviendo, si está haciendo sol, si es de día, si es de noche, y no tiene, digamos, ese modelo tipo casino para que pierdas la noción del tiempo, sino todo lo contrario. Acá queremos que las personas disfruten del atardecer, disfruten de la mañana, disfruten de la lluvia, y por eso siempre conservamos esa identidad durante todos estos años.
1: Y además tenéis una cosa ahora que se llama el encuentro, como el para aprovechar, que aprovechas que es puente y qué es eso.
0: Claro que sí, mira, hace más o menos, pues la inauguración oficial fue justamente esta semana, pero es un proyecto que lleva alrededor de esos años cocinándose. El encuentro es nuestro nuevo hub de turismo, es el lugar donde queremos que tanto extranjeros como locales disfruten. Este es un espacio que está integrado por el sistema de transporte de buses que tiene una conexión directa con el aeropuerto José María Córdoba. Ya las personas pueden tomar su servicio de transporte en el aeropuerto y llegar directamente dentro del centro comercial, y también pueden desplazarse desde San Diego hacia el aeropuerto. Pero más allá de ser un lugar de transporte, porque no queríamos que se convirtiera en un corredor, en una terminal de transporte, sino realmente en un espacio de encuentro cultural. Entonces las personas llegan y se encuentran con 11 obras de arte en una galería de arte a cielo abierto, hecha por 11 artistas locales de la región. Se encuentran con el servicio de taxis de CTM, que es un taxi seguro, oficial, nuestro acopio oficial. También hay patinetas eléctricas para los que les gusta la movilidad sostenible, lockers para guardar el equipaje, pueden rentar un carro, o sea, es todo un servicio completo para los turistas.
1: No, me parece, o sea, yo creo que además eso no es lo primero que se hace en Medellín,
0: en Colombia,
1: ningún centro comercial tiene eso. Oye, ahora que hablabas también precisamente, une el aeropuerto y estabas hablando de los extranjeros, Medellín, ciudad de moda en este momento. ¿Extranjeros de qué? ¿De todas partes?
0: De todas partes. Mira, estamos recibiendo alrededor de 2.800 personas diarias en este espacio del encuentro, provenientes de Estados Unidos, provenientes mexicanos, nuestros amigos mexicanos nos visitan muchísimo, provenientes de Italia, de diferentes lugares de Europa, de España, por supuesto, nos están visitando de todas partes del mundo. Medellín ya es una de las ciudades más turísticas de este país.
1: Oye, y hay algo aquí que, no sé, yo me estaba pensando en Lía, que es mi hija, porque le encanta lo de la escalada, y veo que hay una cosa de muro, pero no sé si es para grandes, es para pequeños.
0: Me gusta la aventura.
1: A mí me encanta, y a ella también.
0: También. Bueno, eso es bastante impactante. Próximamente les vamos a contar todo, pero yo les voy a dar como esa cerecita para que se antojen mucho, y es que San Diego en diciembre va a inaugurar el primer muro de escalada deportiva a cielo abierto dentro de un centro comercial en Colombia, y va a ser el más alto de América Latina. Eso está ubicado en un espacio que nosotros llamamos el patio en nuestro centro comercial, que es el espacio que dedicamos al entretenimiento y al deporte. Y en este espacio, este muro de escalar es para escaladores profesionales, pero también para personas que quieran formarse en este deporte. Entonces contamos con un gimnasio para escaladores para que aprendan a escalar, y con el muro para que ya demuestren todo lo que aprendan allí en este gimnasio.
1: Yo no sé si a Marín ya sé, como yo ya lo conozco, es que Carlos Marín es un compañero que tenemos allá en Bogotá. Si Carlos Marín ya está con la imagen visual de nuestra invitada escalando en minifalda.
0: ¡Ay!
2: ¡Wow!
0: No sé qué.
3: Eva, no, yo tampoco sé qué decir. Continúa, por favor.
0: Que tampoco sabe qué decir. Mejor.
1: Oye, ¿Para Navidad tenéis eventos especiales?
0: Sí, viene una Navidad muy especial. Eva, mira, San Diego tiene un diferencial, y es la cultura. La cultura es el corazón de nuestro entretenimiento. Nuestra apuesta va mucho en esa línea. En ese sentido, las actividades que estamos preparando para Navidad tienen que ver con eso, con despertar en los niños la curiosidad, con despertar en los niños esa pasión por la cultura, y ahorita en tiempos de tanta inteligencia artificial, que también la usamos, por supuesto, es una gran herramienta. Sin embargo, nosotros en esta Navidad queremos apelar mucho a la inteligencia humana y la inteligencia artesanal. Entonces vamos a tener talleres, manualidades, experiencias divertidas, un playground para que los niños jueguen. Viene una Navidad espectacular.
1: Oye, se me ocurren así dos preguntas al azar. Por ejemplo, ¿os ha pasado algo, no sé, de esas anécdotas que puedan pasar en un centro comercial, que tú llegas a donde tus amigas, te sientas una noche y dices, tío, no sabes lo que me ha pasado, no sé, estaba pensando, como han venido a ofrecerme un cóctel y todo. ¿Habéis tenido que sacar alguna vez a alguien borracho del centro comercial?
0: Sí, nos ha pasado. Sí, bueno, yo, más que una, esa no la viví yo, pero la voy a contar.
3: Eva,
0: hace muchos años en un evento que se llama las 50 horas de San Diego, eran las 30 horas en esa época, el centro comercial estaba abierto continuamente durante 30 horas, eso nunca ha pasado en un centro comercial. Imagínate lo que uno se puede encontrar 30 horas seguidas en un centro comercial. Si nos ha tocado varias personas, nos tocó en esa época, a los que estaban en esa generación, decirle a varias personas que ya era momento de retirarse, que está

0: no era el lugar de discoteca, pero ¿sabes qué es lo bonito de San Diego? Que nunca, eso sí, nunca hemos tenido peleas.
1: Peleas.
0: O sea, la gente es receptiva, la gente nos quiere, la gente acepta cuando se equivoca, entonces ha sido muy bonito.
1: ¿Lleváis los datos, por ejemplo, de alguien, no sé, que haya ido con la tarjeta negra, con la black tarjeta, ¿no? Se dice así, ¿no? Con la black del Tino Asprilla, es por una cosa que hemos contado aquí del Tino. Que se haya gastado, que hayáis dicho, no me puedo creer, este personaje se ha gastado todo esto.
0: Una compra una vez de casi 70 millones de pesos en un día.
2: Debió ser esa,
0: dije,
2: Eva.
0: Dios mío. Eso, primero dije, puede ser un error. Entonces entramos a revisar las facturas, ver si efectivamente, y fue en el marco de nuestro festival promocional, por cierto, y la persona era real. No puedo decir el nombre, pero familiar de un famoso, de la farándula, era un tío de un famoso de acá de Medellín, y cuando miramos todas las facturas, era real, se gastó 70 millones de pesos en este centro comercial.
1: O era el tío de Maluma, o el tío de J Balvin, era uno de esos dos.
0: No puedo decir, pero es uno de esos dos.
1: No puedo decir, pero es uno de esos dos, tíos, yo soy una crack.
0: Sí.
1: Yo creo que es el tío de J Balvin, pero bueno, no pasa nada, no mentiras, no sé. Qué rico que se paga. Sí, ¿el tío estaba soltero o estaba casado?
0: No sé, pero lo llamamos, yo personalmente lo llamé. Y lo recibimos acá en San Diego, le entregamos un detalle, pero pues, o sea, ningún obsequio va a comparar cuando alguien compra 70 millones.
1: Claro,
0: el detalle era más como darle las gracias por estar acá.
1: ¿O es que se metió en una tienda?
0: De todo. O sea, de todo. Él estuvo en varias marcas ancla de nuestro centro comercial.
1: Bueno, averíguate el dato, a ver si está soltero. Oye, porque ese es el que hay que averiguar.
0: Claro,
1: que
0: será él, eso hace 3 años.
1: Y la gorri, no estamos para perder el tiempo. Y es que eso es lo que hace el Centro Comercial San Diego también. De aquí igual, no sé, se conoce gente y salen parejas.
0: No, acá hay algo muy lindo y es que pues claro. Imagínate, Eva, 53 años, cuántas historias hay acá.
1: Miles.
0: Acá hemos visto propuestas de matrimonio. Hemos visto los que se conocieron por primera vez y hubo flechazo y se enamoraron de una. Hemos visto una cantidad de historias. Y lo bonito es que como este es un centro comercial, que por el lugar donde estamos ubicados, Eva, conecta norte, sur, oriente y occidente. Entonces vos te encontrás todas las realidades.
2: Sí.
0: Las realidades de los niveles socioeconómicos más altos, de los medios, de los medio bajo, de todo. Y tú no sabes quién es quién. Y yo creo que eso es lo más bonito de este espacio, que es la casa de todos.
1: Pues María Isabel, hagamos la invitación.
0: Sí, claro. Los invito, miro allá, ¿cierto?
1: A donde quieras.
0: Sí, a donde quieran
1: nuestros chicos.
0: Bueno, primero, Eva, invitarte a ti, a que regreses, por supuesto.
1: Pero, of course, cuenta con eso.
0: Y a todos los que nos están escuchando, a que visiten el Centro Comercial San Diego, que es un encuentro a cielo abierto, un centro comercial que apuesta por la cultura, que apuesta por el turismo, por la sostenibilidad, y que los quiere invitar a que disfruten de un espacio encantador. Eso es patrimonio cultural de esta ciudad y los esperamos aquí.
1: Carlos Marín, tú venías este puente, ¿no?
3: Sí, ¿vuelve? Sí, voy para allá mañana otra vez.
1: Aquí te esperamos, cariño. Aquí montamos algo. Prometido que borrachos no nos sacan. Happy.
0: Felices, muy felices. Los acompaño.
1: Isabel, muchas gracias por estar con
0: nosotros. Gracias a ustedes. Feliz noche.
2: Muy bien, nos encontramos en las regiones. Esta semana la FM con el canal RCN, el diario La República, se encuentra en Antioquia. Y es que no solamente Medellín, hemos estado en todo el departamento de Antioquia. Lo vi a usted en Bello hace poco.
4: En Bello, apartado.
2: En apartado, estuvimos Antioquia. Con Katherine Ibargüen.
4: Sí, exactamente.
2: Esto ha sido cubrimiento total, todo Antioquia. Nos sentimos muy, muy compenetrados con Antioquia, con sus costumbres, con sus tradiciones, con su música, con su gente, con todo.
4: Quedamos sorprendidos con Bello porque yo no conocía, o sea, es más, pensaba que era como, le hablan a uno de Itagüí, de Sabaneta, de Envigado, pero
2: todo
4: no.
2: Al norte, ¿no? A la vía al mar.
4: Al otro lado de la ciudad, y es un municipio con casi 1 millón de habitantes, gigante, y provee el producto típico de Bello, que es la panocha.
2: Es un pan relleno
4: con un quesillo. Usted no se imagina el productazo. Yo no lo conocía.
2: Aquí a 2 cuadras venden una panocha buenísima.
4: Pero así como le estoy diciendo,
2: tiene queso.
4: Es que yo había oído.
2: Sí. Ahora
4: es
2: la panocha, no es tan rica como la de Bello.
4: Esto es un quesillo.
2: Sí.
4: Que me encanta el quesillo, o sea, con el quesillo que le ponen a la arepa, que es así como harinosito.
2: Sí.
4: Un quesillo, y haga cuenta, un quesillo alrededor, un pan.
2: Buenísimo.
4: No,
2: buenísimo. Nos encontramos en las regiones. Hoy, la FM, tarde pero llego, desde el Centro Comercial San Diego, está la FM.
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6: Juan Carlos, el presidente Trump ha sellado un pacto sobre el diésel con Putin y los ucranianos no están muy contentos.
7: No, y es una noticia muy importante y una noticia sorprendente de las últimas horas. Resulta que el presidente Donald Trump, en su red social Truth Social, ha anunciado que ha llegado a un acuerdo con el presidente ruso Vladimir Putin. ¿En qué consiste el acuerdo? Pues en que inmediatamente Rusia le va a poder enviar a Estados Unidos, ojo, diésel por una cantidad muy alta, son 300.000 toneladas del combustible. Luego, el mes entrante, en noviembre, le va a poder dar otras 500.000 toneladas y más adelante llegarán dos envíos también enormes, 1 millón de toneladas y 3 millones de toneladas. Bien, ¿cuál es el asunto? Por una parte, Donald Trump tiene en este momento una popularidad muy baja, la tiene en el 32%, nunca la ha tenido tan baja en su vida política, y hay que tener en cuenta que ya falta muy poco para las elecciones del 3 de noviembre, para las elecciones legislativas, en donde podría perder el Partido Republicano, el partido del presidente Trump. ¿Pero qué es lo que ocurre? Pues que el mundo está aterrado con el asunto, porque desde el año 2022, desde febrero de 2022, Rusia ha invadido Ucrania, tiene invadida parte de Ucrania, ha matado de manera salvaje y de manera ilegal a miles y miles de seres humanos, a hombres, mujeres, ha bombardeado hospitales infantiles y demás, y lo que se había hecho hasta ahora por parte de Europa y de Estados Unidos era tratar de bloquear y de combatir a la economía rusa. Con esto, el presidente Donald Trump le está dando un balón de oxígeno a Vladimir Putin para que la economía colombiana, la economía estadounidense, perdón, mejore un poco, para que bajen los precios y seguramente para que en las elecciones no le vaya mal al partido de Trump. Una noticia sorprendente que, por supuesto, ha generado las críticas del presidente ucraniano Volodymyr Zelensky, Andrés.
6: Y hoy hubo terremoto en Panamá de 7,7. Ya hay balance de heridos, les estaremos hablando de eso más adelante. También levantaron la alerta de tsunami, como ya habíamos comentado más temprano aquí en la FM. Tarde, pero llego. Hoy nos encontramos con Antioquia, estamos desde el Centro Comercial San Diego originando nuestra señal, la FM Tarde, pero llego, que vuelve en segundos y les hablamos de tecnología en los deportes, en la NBA, ya, si se quedan en los contenidos digitales, en YouTube y TikTok. Está la FM.
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2: Bueno, como siempre, nuestra información tech, aquí en la FM, de tecnología para todos, y ahora con la NBA, nos encanta el baloncesto. ¿Cómo les parece que le van a meter Bluetooth a los balones de baloncesto? Seguramente para ayudarle a los árbitros en sus decisiones, pero Andrea Cardona nos complementa esta historia.
3: Hablemos de tecnología y de deporte. ¿Se imaginan que una pelota de básquet puede ser más inteligente incluso que el árbitro que cobra las faltas? Y es que estamos hablando de la última innovación que tiene el arbitraje de la NBA. Están experimentando con balones inteligentes durante algunos partidos de la pretemporada como parte de un esfuerzo para determinar si la tecnología puede ayudar también a dar información en tiempo real a los jueces. Pues se han unido con la marca Wilson y han desarrollado esta pelota inteligente que tiene sensores Bluetooth, así como las conexiones que tenemos en el celular, y es capaz de recopilar

0: recopilar datos mientras se está jugando el partido. La NBA dice que esta información recopilada por los balones únicamente será usada con fines de investigación y no afecta, pues, las decisiones de los árbitros en la cancha. Vamos a ver si esto es real. Pero básicamente la pelota funciona de la siguiente manera. El Bluetooth detecta contactos milimétricos y movimientos en tiempo real que de pronto no lo puede percibir el árbitro y se podrían usar en situaciones específicas como revisiones de jugadas, correcciones también de marcador y fallas en el reloj. Pues la NBA ya ha probado estos dispositivos durante el Summer League y considero que estos programas pilotos son bastante exitosos para ampliar también el desarrollo en las pretemporadas. Y por otro lado, los jueces también están usando una especie de manilla inteligente que les permiten comunicarse directamente con el centro de revisiones de la NBA. Son como una especie de relojes o pulseras inteligentes que pueden usarse también en esas situaciones específicas para revisar las jugadas, para mirar el marcador y, bueno, fallas que no se hayan visto durante el partido. Pero todo esto es un piloto, son pruebas que se están usando y no es como un sí definitivo para el uso de estos dispositivos tecnológicos en los partidos de la NBA. ¿Qué opinan ustedes? ¿La tecnología le quita esa magia también al debate en los partidos y al juego, al desarrollo del juego? ¿O realmente sí es muy importante la implementación tecnológica en estos espacios deportivos?
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2: Soy David Rincón. El presidente de Panamá, José Raúl Molino, informó que las autoridades verifican posibles víctimas tras el terremoto de este viernes. Aunque inicialmente no hay fallecidos, aclaró que el balance sigue en construcción debido a las pocas horas transcurridas desde el sismo y pidió prudencia.
3: Soy Elibardo León desde Cúcuta. Organizaciones sindicales del sector salud han denunciado que en lo que va corrido del presente año, 233 personas han muerto en el hospital universitario esperando autorización de sus EPS.
4: Soy Andrea Pérez desde Cali. Las autoridades confirmaron la captura de uno de los presuntos agresores del conductor de un bus del Mío, quien fue atacado luego de reclamarles a varias personas por subirse al techo del vehículo y no pagar el pasaje.

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0: Esta canción legendaria se titula Do You Want to Know a Secret. Apareció en uno de los primeros discos de los Beatles y fue compuesta en 1962 y cantada por John Lennon, que hoy habría cumplido 86 años. Lennon nació en la tarde-noche del 9 de octubre de 1940 en Liverpool, en el Reino Unido, en Inglaterra, cuando la Luftwaffe, la Fuerza Aérea Alemana, en la Segunda Guerra bombardeaba esa ciudad. Fue hijo único. Su padre, Freddy, casi nunca estuvo. Su madre, Julia, murió atropellada por un carro. En el colegio, Lennon fundó un grupo musical, The Quarrymen, y luego, cuando conoció a Paul McCartney y a George Harrison, crearon los Beatles, al que se sumó Ringo Starr. Fueron una auténtica locura, conquistaron Estados Unidos y el mundo y llegaron a niveles que quizá nadie alcance en varios siglos. Pero se separaron en 1969. Lennon se casó por segunda vez con Yoko Ono y fue asesinado cuando estaba junto a ella en el edificio Dakota en Nueva York el 8 de diciembre de 1980. Él tenía 40 años. Pocos días antes había lanzado el que fuera su último álbum, Double Fantasy, en el que él le compuso a ella esto. Óiganlo.
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0: Esta canción se titula Dear Yoko, querida Yoko. Y termino con una anécdota de John Lennon que siempre me ha llamado la atención. Un día, cuando él era niño, un profesor le preguntó en el colegio en Liverpool, ¿usted qué quiere ser en la vida? Y él respondió, happy, feliz. El profesor le dijo, usted no entendió la pregunta. Y Lennon le contestó, y usted no entendió la vida. John Lennon.
1: ¡Qué buena! Genial respuesta. Muy buena. Los cuentos de Iragorri, y esto no es todo, aquí en la FM, tarde pero llego, ya estamos de vuelta porque Carlos nos va a contar más adelante sobre las verdades que duelen. En segundos.
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1: Está la FM, tarde, pero llego, y hablemos de esas verdades que duelen, Carlos. ¿Cuáles son las verdades que
10: Pues no sé, Andrés, es que me encontré en X, al parecer, en unas investigaciones descubrieron en una caja fuerte un folio que contenía una información de investigaciones que se habían hecho en nuestro país y revelan datos que realmente son tristes.
1: ¿Que lo sorprendieron?
10: Sí. La información de esto que voy a comentar a continuación no está comprobada.
1: ¿No?
10: Y no puedo corroborar que sea verídica.
1: No lo confirmo.
10: Pero pues la extraje de X.
1: O sea, ¿entramos en el terreno de la especulación?
10: Sí, vamos a especular.
1: No, bueno.
10: Por ejemplo, profesor Agorri, ¿cómo darse cuenta que un político está mintiendo? Dice en el documento, cuando mueve los labios.
1: ¿Sí?
10: Sí.
0: Bueno, eso puede ser cierto, ¿no? O sea, eso sí puede estar comprobado desde hace más o menos 5.500 años, ¿no? Básicamente, pues claro.
10: ¿Cómo se le puede decir a un funcionario corrupto? Un funcionario corrupto,
1: ¿cómo le dice?
11: Se me está pegando la aire.
0: Eso está bien.
1: Es que ya es viernes 6 y 8.
4: Es que es viernes, colega, se me está pegando la lengua ya.
10: ¿Cómo se le puede decir a un funcionario corrupto? Funcionario público. Repito, esto no es corroborado.
1: Verdades que duelen.
10: ¿Existe en Colombia el seguro de desempleo? No, existe el desempleo seguro. Mire usted.
1: Es verdad.
10: ¿Por qué dicen que Colombia es el país más seguro? Porque si sales solo a caminar por el centro de cualquier ciudad después de medianoche, es seguro que te roben. ¿Es verdad que en Colombia solo la pasan mal 6 personas? Es verdad. Yo, tú, él, nosotros, vosotros y ellos. Sí. ¿Por qué en Colombia la justicia es ciega? Porque nunca se ve a los culpables.
4: De verdad, en serio.
10: En Colombia, ¿cuál es la diferencia entre un optimista y un pesimista?
1: ¿Cuál es?
10: El pesimista dice, no podemos estar peor. El optimista dice, claro que sí. ¿Qué es la estabilidad laboral? Llevar 20 años con el mismo miedo a que lo echen. ¿Qué es llegar al fin de mes? Un deporte extremo que se practica sin patrocinadores en Colombia. ¿Y por qué dicen en Colombia que el dinero no da la felicidad? Porque el que lo dijo nunca tuvo que escoger entre pagar el arriendo o pagar el mercado. Repito, información que se extrajo de una caja de seguridad en un operativo, pero que en ese momento no se puede corroborar.
1: Está buenísimo, está bueno. Brillante, inteligente humor. Muy bien, está la FM tarde, pero llegó algo de música. Esta es una novedad que estamos pendientes de presentarles. Los Aterciopelados, que se presentan este mes de octubre en la Arena, ya no podemos decir Movistar, la antigua Movistar Arena. Y aquí están con Manuel Medrano en uno de los clásicos de Aterciopelados. No necesito.

0: hablemos un poco de esta canción que está buenísima. Qué buena colaboración. Además, la voz de Medrano le dio un toque diferente.
1: Corta, corta. A propósito de Aterciopelados, tocó hace un ratico, hace unas horas en Madrid.
0: Ah, están en España.
1: Sí, están en España, están en Madrid y tuvieron como invitados especiales a los Cumbia Star, prestigiosa y reconocida agrupación cumbiera de la ciudad de Medellín, que recientemente lanzó uno de sus más grandes éxitos en colaboración con el emperador de la cumbia. ¿Sí? Para algunos inquietos, bien puedan buscar en las plataformas digitales o en su canal de YouTube.
0: Buenísimo.
1: Gracias, Eva, por la risa.
2: Me iba a reír, pero estaba pensando, ¿y dónde tocaron?
1: Tocaron en una fiesta
3: en la Plaza de España. Plaza de España es una de las plazas principales. Tocaron a las 9 de la noche. Aquí ya es la 1 y 12 de la mañana. Pero la Plaza de España es uno de los sitios más emblemáticos de Madrid. Más emblemáticos.
1: Profesor, y era una fiesta de la Latinoamericana.
3: Era de la Comunidad de Madrid. Okay. Era de la Comunidad de Madrid, es decir,
2: que el próximo año no nos extrañemos.
3: Y era gratuita la entrada. Sí.
2: No nos extrañemos que el emperador de la cumbia no está en este programa y está allá.
1: Muchachos, yo no soy quien para decirlo, pero valórenme mucho porque, por ejemplo, en escasos minutos
0: partiré.
1: No, hay una fiesta hoy muy chévere.
0: Por eso se vino con el uniforme, el uniforme número 2.
1: Sí, este es el sí, este es el del equipo. Voy con mi equipo, Andrés. Hay una agrupación muy importante que tal vez es la agrupación cumbiera más importante en este momento en el mundo.

0: mundo, que son los Mirlos, los artistas peruanos de cumbia amazónica que pues, estuvieron en Coachella y son muy reconocidos hoy, pues se presentan esta noche en Bogotá con una de las agrupaciones más importantes de la nueva cumbia colombiana, de la tropicanibalismosidad, el Frente Cumbiero.
1: Ah, qué bueno.
0: Eso será esta noche ahí en el Lourdes Music Hall y va a estar el emperador de la cumbia, profesor.
1: Hoy la parada hoy es ahí, la parada.
0: Sí,
1: hoy
0: la parada cumbiera. A la casa. No, la parada cumbiera es ahí.
2: Ok. Claro, pero es que claro que aquí en España, como están en lo que algunos llaman la fiesta de la Hispanidad, pues en el 12 de octubre, que es el lunes, también acaba de tocar Sebastián Yatra.
1: Ah, sí.
2: Y hubo conciertos gratuitos de Sebastián Yatra, Marta Sánchez, Aterciopelados y Carlos Baute.
1: Ah, no, eso está
2: en
1: bueno.
2: Lo que llaman Hispanidad 2026,
3: o sea,
2: en la agenda. Oh, de lujo. Y luego va a haber más conciertos. Va a estar aquí Nat Simons. Va a estar también Sebastián Yatra en otro lugar. Y el domingo va a tocar Marta Sánchez. Van a tocar los Cumbia Stars. Va a volver a tocar Carlos Baute. Va a haber muchos conciertos.
1: Maravilla. Plaza muchos, España, muchos me dice usted, para los que nos oyen en España por la fm.com.co.
3: Claro, y ahí queda representado. Hombre, faltan muchos países, pero bueno, ahí está Colombia, está Venezuela, está España.
1: Está todo representado.
2: Oye, el lunes tocan en Gala de Estrellas del Flamenco, tocan La Moneta, Diana Navarro, Mercedes Ruiz, Jesús Carmona, y luego siguen otros grupos también grandes. El domingo maravilla. También estarán Comandante Twin, hay unos grupos que yo no conozco, Jenny and the Mexicats, hay Minu Viola, hay una tremenda
1: está
2: cantidad
1: bueno.
2: de fiestas. Las
3: es
2: que hay
3: es
2: aquí.
3: Que el que no pudiera ir a Shakira cubana. Tiene otras opciones.
1: Claro. Sí. Exacto. Oh, sí. Y Shakira también va hoy, ¿no? Síguela. ¿Cuánto le falta Shakira de la,
0: este fin de semana que termina ya o no?
1: Son 12.
2: Shakira toca el lunes.
1: Hasta el lunes. El lunes 12 de octubre. El Día de la Hispanidad o el Encuentro de los Dos Mundos, 12 de octubre. Bueno, a propósito de Aterciopelados, 30 de octubre, ya para ir disfrazado, un día antes de Halloween, en la arena aquí de Bogotá, la antigua Movistar Arena, estará en concierto Héctor Buitrago, Andrea Echeverri, y de pronto se llevan a Medrano para que canten esta versión de No Necesito. La FM, tarde pero llego, y ya Eva nos trae un doble carne con queso de Me Vale. Dos videos en uno. Vamos a presentar ahora porque también en Cartagena hay evento. El Gran Fondo Nairo Quintana. Y estuvo con el alcalde de Cartagena y con Nairo. Y le contó una cantidad de cosas que ustedes no sabían que ya nos vamos a enterar en segundos.
0: Y esta noche, de pronto, ahí en la fiesta de los Mirlos, voy a hacer el Gran Fondo Blanco.
1: Ya estamos de vuelta.
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1: Nairo Quintana es figura. Bueno, a propósito del ciclismo, quiero contarles que Harold Tejada, el ciclista de Pitalito Huila, ha firmado con el equipo Ineos, gran equipo británico. Después de su buena actuación en el Astana, tendremos a Harold apoyado por este equipo inglés en las próximas competencias del World Tour. Mientras tanto, Nairo Quintana está en Cartagena. Antes de que Eva nos cuente cómo le fue en Me Vale con Nairo y Dumek, miren el abrazo que se dio con Chris Froome se reencontraron y emotivo abrazo

0: yo no sé, ese abrazo.
1: Welcome to Colombia, welcome to
0: aquí
1: Cartagena.
0: Está.
2: Thank you very much. Yeah, I'm really, really proud to be here, really happy
0: dice,
2: to be here.
0: Dice, que está orgulloso de estar en Cartagena. Una gran ocasión para poder compartir con Nairo. Con tantos fanáticos
2: really
0: del ciclismo.
2: I love the people here in Colombia. I think really the best cycling fans in the world.
0: Los mejores fanáticos del ciclismo están en Colombia. Eso dice Chris Froome, tremendo abrazo, pero por Froome Nairo no fue campeón del Tour de Francia, fue su gran rival en su momento. Y mire, ya son amigos, mire que eso pasa. Una cosa es en la vida personal y otra en la competencia.
3: Y yo pienso, ¿no? Quiero decirte, esto es el fondo Nairo, que al final es un reconocimiento a Nairo y Nairo trae a sus amigos. Esta gente está haciendo un gran esfuerzo porque estaban en Europa, o sea, deciden parar lo que estén haciendo 4 días para acompañar a Nairo. Quiero decirte que eso no lo hace todo el mundo. Estaba Contador, estaba Froome, iba el mismo.
0: Bueno,
3: Trigo.
0: Ellos ya están retirados, Eva. Ya Froome anunció su retiro.
3: No. Sí. Tienes toda la razón, pero aunque tú estés retirado del ciclismo,
0: claro,
3: tienes una familia, exactamente.
0: Contador, o sea, es un tipo que tiene contratos publicitarios, tiene que salir en televisión presentando programas, tiene una agenda muy apretada.
4: Él tiene doble profesión, o sea, es ciclista y es contador.
5: Está muy bueno el humor hasta ahora.
3: Estuvo bueno.
4: Estuvo bueno. Hace poquito lo eché en el Congreso de Contaduría y la gente se reía impresionante.
0: Este viernes está afectando a Marín mucho. Dumek Turbay y Nairo hablaron con Eva y primero se cayeron de la bicicleta montando. ¿Cómo fue eso?
3: Pues mira, ahí no cuenta mucho porque luego le dio vergüenza, pero vino tocado el alcalde, venía con el hombro. Hubo un momento que pensó que se había dislocado el hombro porque el día anterior se había levantado a correr con Nairo y no llegó porque se cayó. Mira,
6: vas a invitar a montar al alcalde porque creo que anda un poco patosín.
5: Bueno, estoy un poquito golpeado, pero mañana salimos.
7: Desde hace un año hicimos el compromiso que iba a ser todo el recorrido de Gran Fondo.
6: ¿Cuánto es el recorrido?
5: 180 kilómetros. Puedo hacerlo en bicicleta alguno y en carro otro, pero lo hago.
6: Pero es que 180, ¿en cuánto?
5: No, 180 es bastante.
7: Bueno, es cierto que no lo puedes hacer en el tiempo que quieras porque luego necesitamos habilitar las vías, pero 6 horas y media podemos.
6: ¿Tú mañana puedes correr porque te has caído hoy?
5: No, pero yo en la vida he estado preparado a este tipo de...
7: A caer y levantarse.
5: Exactamente. Entonces, mira, estoy firme.
6: ¿Pero tú eres asiduo de la bicicleta? ¿Te gusta la bicicleta?
5: Me gusta, claro. Claro, yo desde muy niño monté bicicleta. En ese momento la inspiración para la bicicleta era Lucho Herrera. Sí. Y todas sus gestas ciclísticas con ese mítico equipo Pilas Barba de Colombia. Pero después ya me dediqué al fútbol y ya al final, hace 10 años, volví a montar bicicleta. Y la bicicleta me gusta mucho. Nairo me puede ayudar, pero la bicicleta es absoluta concentración, absoluta disciplina.
0: Bueno, ese es el primero. Ahí que montar.
3: Pero lo gracioso es que ahí le quiso quitar importancia, pero si te digo que venía golpeado, claro. O sea, le costaba moverse. Y dice, no, tía, o sea, me monté y a los 2 metros ya me había caído. Dice, por un momento, que la mujer se asustó, la esposa que estaba con él, que se asustó porque se pegó un pedazo tropezón. Y que cuando fue a casa, es más, que pensaron que de pronto se había podido dislocar el hombro, pues del dolor que tenía. Pero bueno, luego al final lo que tenía, un morado, unos rasguños y tal. Pero, colega, hasta ahí le llegó la montada en bicicleta con Nairo. 2 metros, Carlos Marín.
0: Es que un amigo mío dice que el ciclismo es un deporte de alto riesgo. Yo no creo tanto, pero bueno, hay que ir muy seguro, manejar con pericia, con ponerse el casco. Yo veo mucha gente montada ahí en la NQS sin casco y
4: no usan
0: la ciclorruta.
4: Es riesgoso porque obviamente un ladrillito, un huequito, alguna cosa y
0: la impericia del ciclista.
4: Es riesgoso.
0: Y en la otra, Eva, no puede dejar de preguntar, a todo el mundo le pregunta por política y por Abelardo, por el presidente.
3: Les pregunté, claro, pues Abelardo está de presidente. Acuérdate que la alcaldía de, pues como la de todas las alcaldías, ¿no? Pero la alcaldía de, precisamente de Durek, termina el año que viene, como digo, como todas las demás, ya está en los tramos finales y me imagino que él debe estar echando cabeza qué va a pasar después. Y Nairo Quintana, ya verás, no lo digo yo, lo dice Durek, mira, escucha.
6: ¿Te vas, pero vas a volver?
5: Si Dios me da vida y salud, yo estaría en el tarjetón para elegir alcalde en el año 2031. Alcalde de Cartagena. Volvería a aspirar, sí.
6: ¿No te apetece lo nacional, nada?
5: No.
6: ¿Ni un poquito?
5: No, yo amo esto. Este Caribe para mí es único.
7: Tenemos que volver a ser el Gran Fondo también en el
5: 2030.
6: Y te pregunto, ¿no te están ya calentando la oreja gobierno? No sé, ¿no te sonaría un ministerio? ¿Nada de nada?
5: Toda la ciudad sabe que en lo personal acompañé a Abelardo de la Esprilla como precandidato, hoy como nuestro presidente, pero ahora mismo súper confiado en que tenemos presidente, que la ciudad tiene presidente y le va a significar muy, muy buenas noticias a la ciudad.
7: Son tres pilares importantes para el gran desarrollo de una región y de su gente. Tenerles un buen pilar de la economía, una buena infraestructura de educación y el deporte, que es finalmente en lo que va a tener a todos nuestros hijos.
5: Tiene un gobernante de futuro.
3: Yo te iba a decir, es que lo estoy escuchando.
5: Pero un gobernante de futuro.
3: Ofrecer un cargo
5: que se
3: político.
5: Prepare Boyacá, Tunga, Paipa, ¿quién?
7: No, no.
3: ¿Tú qué lo has pensado?
7: Claro que lo he pensado, pero hemos echado el freno de mano.
3: ¿Pero qué llegaste a pensar?
7: No, pues muchas cosas. De hecho, me han ofrecido varias cosas. Y,
3: ¿qué te han ofrecido?
7: La gobernación en algún momento, pensando en la misma alcaldía o por ahí, pero...
3: Te la pongo así, cuando dices no votación popular, pero podría ser un puesto donde sí seas designado, por ejemplo, no sé, me lo estoy inventando porque haces deporte, pero un ministerio del deporte, ¿a eso le podrías hacer ojitos?
7: Algo me sonaría. Me sonaría,
3: puede ser un
7: sí.
3: Llamado a velar.
7: Bueno.
3: Claro que tampoco vamos a echar a la ministra de deporte, no, cambiemos que Fico me mata.
7: No.
0: Estuvo buena. Bueno, Nairo le podría ir bien, si se lanza la gobernación, le podría ir muy bien.
3: No,
0: tiene
3: pues
0: muchos seguidores.
3: Que votos tiene, pero me hizo gracia que al final, claro que luego ahí Iragorri sabe de eso, vueltas da la vida, el alcalde dice que claro. No, que él está pensando en la próxima alcaldía, pero pues yo estoy segura que en un eventual ofrecimiento del presidente, en caso de que lo ofreciera, esto me lo estoy inventando, que no sé si va a pasar o no pasará, pero uno sería muy difícil decirle no a un ministerio, pero lo gracioso es que sea Nairo el que está pensando en un ministerio y el alcalde supuestamente no.
4: Profe, pero le pregunto yo también para que responda las dos inquietudes, la de Eva y la mía. ¿Hay algún ejercicio de algún deportista o algún, no sé si eso quepa la expresión, offsider, que haya resultado en la política y le haya ido bien?
8: Un outsider, pues de deportistas yo realmente no recuerdo.
4: Que María Isabel.
8: No recuerdo, de un deportista que le haya ido muy bien, no.
4: Urrutia
8: en
4: no
8: Colombia
4: bien,
8: no.
4: Por ejemplo.
8: No. Pues a María Isabel Urrutia no le fue bien. Pero
0: no, ¿sabe
8: otro,
0: quién?
8: No sé si alguno fue congresista, pero no sé si algún futbolista ha sido congresista, la verdad. Y no recuerdo que haya habido algún alcalde. Seguramente me falla la memoria aquí, pero no recuerdo. E incluso en otros países no. Tampoco recuerdo. Bueno, hubo uno en un futbolista como de Guinea Ecuatorial, uno que fue gran futbolista en Francia, que se lanzó, sí. No sé si fue, a ver un segundo, no. Recuerdo aquí.
0: Sí. Mire, mientras usted piensa, yo le hablo ya de uno local. ¿Sabe quién? ¿Usted se acuerda de un arquero, Leandro Castellanos, que era de Santa Fe?
4: Sí, él está de concejal.
0: Concejal de Bogotá, le dio muy bien, ¿sí? Ha presentado buenas propuestas, pues, ha hecho buen control político. Leandro Castellanos,
8: claro,
0: fue arquero de Santa Fe.
8: Ya me acuerdo, George Weah, que se acuerda que fue
0: sí,
8: un jugador del Paris Saint-Germain, del Milan, del Chelsea, del Manchester City.
0: De Liberia.
8: Fue presidente de Liberia.
0: Exacto,
8: un
0: sí.
8: Un país que está en el occidente del África.
3: Ah, pero o sea, no es que fuera ni ministro ni concejal ni nada, fue nada más y nada menos que presidente.
0: Exacto. Sí, bueno, ahí tiene el outsider deportista. Bueno, el domingo será mañana hay actividades recreativas con niños, Nairo Kids, conversatorio con leyendas del ciclismo, y el domingo desde las 5:30 a.m. empieza el gran fondo Nairo Quintana. Está también Rigurán, está Purito Rodríguez, Samuel Sánchez, Samu Sánchez, ciclista español, y su amigo Alberto Contador, presentes en Cartagena, todo el mundo del ciclismo allá reunido, así como está todo el mundo. Ahorita estaba oyendo a Eva hablando que en San Diego están llegando muchos turistas extranjeros. Bueno, es una de las ciudades más visitadas en Colombia por turistas extranjeros, y más este fin de semana por un festival que se llama el EDC, Electric Daisy Carnival, donde vienen grandes figuras de la música electrónica. Esto será en el estadio Atanasio Girardot. Ayer, por ejemplo, Nacional estaba jugando contra el Tolima en Itagüí porque el estadio lo estaban adaptando para la gran fiesta que va a haber, de la que vamos a hablar más adelante aquí en la FM Tarde Pero Llego, sobre ese EDC que pasa en Medellín, porque nos estamos encontrando en Antioquia con las regiones y estamos hoy desde el Centro Comercial San Diego. Ya venimos.
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1: Vea, le tengo otro plan para Bogotá. Los que nos oyen en 94.9. Observación de aves. Qué bonito. En USME, monitoreo, registro de aves endémicas migratorias a través de los ecosistemas de los parques.

0: Dave, muy buenas tardes para usted y para toda la audiencia. Muchísimas gracias por la invitación.
1: ¿Qué es este October Big Day? ¿Por qué es importante para la conservación de aves?
0: El October Big Day es una jornada que se hace a nivel mundial. Las últimas participaciones, fácilmente 190 de los países del mundo participan en esta iniciativa. Es una iniciativa donde todas las personas que amamos observar aves, que queremos a las aves en el mundo, salimos al mismo tiempo, durante el mismo día, durante 24 horas, a observar la mayor cantidad de aves posibles. Colombia, en los últimos años, ha sido considerada por esta actividad como la capital mundial de las aves, porque hemos logrado siempre obtener, aunque no es la finalidad de esta actividad, pero hemos obtenido el mayor número de aves observadas en un solo día en los últimos años. La actividad del October Big Day nace de otra actividad que es el Global Big Day, que se celebra en marzo, y se celebra en dos momentos distintos para poder abarcar dos instancias distintas del año. En este momento, las aves en el hemisferio norte están migrando y aquí en países como el nuestro estamos recibiéndolas. Entonces, la idea es tratar de también observar cómo ha sido la dinámica de estas aves en esa migración, y por eso se celebra el October Big Day también en esta época del año, para también observar ese momento de la vida de las
1: Sí.
0: aves.
1: Carlos, ¿cómo puede participar una persona que quizás no es experta, pero le encanta la observación de aves y no tiene el conocimiento especializado, pero quisiera ser parte de este evento?
0: Son dos cosas fundamentales. Primero, querer hacerlo, ¿sí? Esta es una actividad que a nivel del mundo, a nivel Colombia, a nivel Bogotá, cualquier persona puede realizar. Niños hasta las personas de mayor edad pueden realizar. Solo es tener la iniciativa de salir a observar aves, de querer las aves y poder tratar de registrarlas. ¿Y en dónde se registran? Se registran en una plataforma que la mayoría de los pajareros conocemos, que es eBird. En Iber, durante el día de hoy, perdón, durante el día del 10 de octubre, el día del October Big Day, se hacen los registros y cada persona cuenta cuáles fueron las aves que vio, bien sea con sus binóculos o a simple vista.
1: Pues muchas gracias por su tiempo y por estar en los micrófonos de la FM.
0: En Bogotá tenemos más de 14 sitios. Visiten la página de la Secretaría Distrital de Ambiente, con la cual estamos trabajando de la mano para que contemos y hagamos de Bogotá lo que queremos, es que Bogotá se convierta en una ciudad de aves, que se reconozca como una ciudad de aves. Todos invitados, cualquiera puede participar.
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4: Los tres músicos mejor pagados del planeta, del mundo musical.
5: ¿De qué quedé yo ahí, Andrés? ¿Ah? ¿De qué estoy en esa lista?
6: No, ¿tú puede ser?
4: No lo veo en los 20 primeros. No están los 20 primeros. Pero veo una banderita de Colombia, pero no están en el top 3. Voy con el top 3.

0: Número 3. Beyoncé. Esta señora factura 148 melones al año. 140. Y eso que no está grabando ni está haciendo música por estos días. Número 2. Taylor Swift. 202 millones de dólares al año. Y el número 1, aquí está en imagen. Aquí lo tenemos, Nicole. ¿Cuál es? The Weeknd, canadiense.
1: ¿En serio?
0: 298 millones de dólares.
2: En este momento.
0: Sí, entonces, listado.
3: Pues te quiero contar que 298 son casi 100 más que Taylor Swift, ¿no?
0: Sí, 300. Wow. O sea, se empaca casi 300 millones de dólares a su cuenta y el tipo no está grabando ni está haciendo música,
2: sí, por eso es que
0: ni
2: me
0: está
2: sorprende.
0: De gira. Sí.
4: Pero raro.
0: No, es que.
4: Entonces,
0: todo...
4: ¿cómo se gana esa plata? Porque los músicos ganan hoy generalmente es por los conciertos.
0: No, pero ganan también por licenciamiento de catálogos musicales. The Weeknd se debió no solo a su gira mundial, sino a la venta de un catálogo que lo vendió en 200 millones de dólares. Su catálogo musical lo vendió.
2: Vendió su música.
0: Exactamente. También en las reproducciones de streaming. La gente sigue oyendo The Weeknd en streaming. Hay regalías. Aquí sí pagan. Digo, acá, no acá en Colombia no pagan, pero allá sí.
2: No, es que... pero es diferente, Andrés. O sea, una reproducción, digamos, en una plataforma en Estados Unidos vale más que una reproducción acá.
0: Ah, ok.
2: Sí, porque allá hay más usuarios y la gente paga más. Voy a dar una noticia...
0: Pero perdóneme, el último ítem. Patrocinios y negocios paralelos. O sea, ellos tienen también...
2: Sí, claro.
0: Y hacen muchas inversiones.
2: Sí, sí, sí.
0: Entonces, por ejemplo, que los deportistas invierten en deporte y compran clubes de fútbol. Ajá. LeBron James... hace parte de una sociedad que compró Liverpool de Inglaterra y así.
4: Bueno, Ronaldo, ¿no?
0: Exactamente.
4: Tío, Ronaldo mucho. Nazario de Lima.
0: Exacto, ellos sí saben qué hacer con la plata. Sí,
2: profesor, señor. Eva, amable audiencia, he tomado una decisión.
0: ¿Qué pasó?
2: ¿Qué? Trascendental, importante.
0: No me diga.
2: Voy a vender mi catálogo musical. Abro mis correos para recibir propuestas. Sí,
3: pues
2: estoy dispuesto a
3: propuestas. Créeme que cuando lo vendas vas a recibir otro tipo de propuestas.
2: Eva, escríbeme por mensaje directo al emperador de la Colombia.
3: Abre que ya está el mensaje.
2: No, lo que pasa es que eso, o sea, hay muchos artistas que en momentos de crisis lo que pasa es que a mí me gusta mucho todo este tema y he leído mucho sobre las grandes estrellas de la música. Cuando usted es un tipo, digamos, como The Weeknd, que en algún momento fue... uno de los principales íconos de la música norteamericana y del mundo, pues baja la ola y usted ya se acostumbra a un tren de vida de sus yates, sus mansiones, sus cosas, y usted empieza a tratar de buscar plata y no encuentra, y dice, voy a vender el catálogo. Eso y el catálogo es finalmente lo que a muchos artistas les permite vivir el resto de la vida.
0: Eso es.
2: Entonces es como asegurarse una plata en este momento, pero pues más adelante seguramente usted no lo podrá hacer, así que es, yo creo que muchos artistas lo han pensado. Yo la otra vez oí a un abogado profesor que decía, si usted es un artista famoso y tiene un catálogo de colección, le recomiendo que nunca lo venda porque está vendiendo su patrimonio, pero pues obviamente cuando usted necesita plata, profe, si le ofrecen 150, 200 millones por el catálogo, usted no va a decir, no, ahorita no, ya tengo.
0: Bueno, ahí tiene pues el a los tres de Andrés a las seis. Iragorri, algo de política.
2: Iragorri.
0: Sí. Por la acusación contra Nicolás Maduro, de la que hablamos al principio, en las cuatro y pico, las cuatro, ¿podría Estados Unidos procesar a los ex líderes de las FARC?
4: Pues hay un gran debate sobre eso, y ojo a este tema, porque acuérdense que cuando se firmó el acuerdo con las FARC, pues hombres como Pablo Catatumbo, como Timochenko, pues están libres, algunos de ellos fueron al Congreso y demás, y supuestamente en Colombia no puede haber ninguna causa penal contra ellos por ahora. Pero resulta que como en las últimas horas, en una fiscalía en Nueva York decidió acusar a Nicolás Maduro, el expresidente venezolano, y a su esposa Cilia Flores, de una serie de delitos relacionados con narcotráfico, más delitos relacionados con narcotráfico y con torturas, pues lo que dijeron los fiscales es que ellos utilizaron algunas pistas de aterrizaje para traficar con droga, para sacar droga de Colombia y de Venezuela, algunas pistas que estaban controladas por el ELN y por las FARC. En ese caso la pregunta es si la justicia estadounidense abre una causa y acusa a una persona como por ejemplo Timochenko, que está libre en Colombia, Rodrigo Londoño, que es un hombre de pila, ¿podría pedirlo en extradición? Pues no está claro, y hay personas que dicen que de pronto sí, que de pronto sí se trata de un delito contra los Estados Unidos, que no ha sido juzgado en Colombia, pues de pronto sí. Así que, pues, no deben dormir ellos muy tranquilos en estos momentos, aunque hay un debate muy serio sobre el asunto.

0: Incluso hay artículos hoy en el diario El Tiempo hablando de este tema, de modo que no sabemos si estamos cerca de una imputación contra algunos antiguos líderes de las FARC que están libres en Colombia como producto, como consecuencia del acuerdo de paz.
1: Muy bien, y de los amigos de la FARC nos vamos para, ¿se acuerdan de Keylor Navas, ese arquero costarricense, claro, que fue el Real Madrid, que ganó varias Champions?
2: También lo metieron en el problema de...
1: No, ya estamos hablando de otra cosa.
3: No,
1: es que él está jugando ahora, ¿dónde es que está? En Argentina, creo, no sé, está jugando ahorita, en México. Ahorita miro en qué club está, pero pasó por Argentina, estuvo en México, pero protagonizó un momento que se volvió viral, que es Keylor Navas, Eva.
4: A ver.
5: Keylor, por acá, gusto en saludarte.
6: También está, claro, me está llamando mi esposa, ¿le contesto o no?
5: Dale, adelante.
6: ¿Aló? En conferencia de prensa, me voy a estar acá.
4: Espérate, ahí voy.
6: Ahora me va a regañar más bien.
4: Estaba en una rueda de prensa y le sonó el teléfono, que eso lo están haciendo muchos futbolistas, miran quién es y depende de quién es, pues contestan, claro, y dice, joder, es que me está llamando la esposa. Carlos Marín, ¿cómo no va a contestar a la esposa?
2: Pero además, perdón, Eva, me imagino yo que es, ¿usted por qué no ha llegado? No, mi amor, estoy en rueda de prensa.
4: Cuento
2: que ahora todo rueda de prensa, pues.
4: El caso es que termina muy gracioso porque, claro, todos se empiezan a reír y le dice, bueno, continúa. Y dice, uy, creo que me ha dado calor y todo. O sea, se había puesto nervioso. Eso debe tener una general ahí en la casa, Iragorri.
1: Está en México.
0: Juega en la Universidad Nacional de México.
1: En los Pumas de la UNAM, exactamente. Ahí vivió el escudito, sí, del Puma. Qué bonita, sí, chaqueta. Sí, sí. Esta es la FM tarde, pero llego y hablamos de, como estamos en Medellín, encontrémonos en Antioquia, el gran evento este fin de semana. Ya tenemos un invitado muy especial en segundos y lo que significa para la economía, el turismo, los restaurantes de Medellín, que haya un festival de estos en Colombia y más en Medellín este fin de semana. En segundos.
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1: Estamos en la FM tarde, pero llego con un conocido de hace muchos años, Philip Siegenthaler, desde la radio pública. No nos veíamos, Philip. ¿Cómo le va? Bienvenido aquí a la FM tarde, pero llego, hombre.
12: Don Andrés, ¿cómo va la cosa? Un gusto saludarlo, bien. Como siempre. Y sí, muchos años, pero ahí muy pendientes de usted siempre en su labor en la radio. Muy, muy fans de su carrera, obviamente, como siempre.
1: Bueno, eso es recíproco. Pero hablemos del EDC, Electric Daisy Carnival, que es un festival que nació en Estados Unidos, pero hoy está en todo el planeta. Y usted está ahora en el Atanasio Girardot de Medellín, listo para comenzar el fin de semana más maravilloso, más alegre, más fiestero, en cuanto a electrónica se refiere, de Colombia. Cuéntenos, ¿qué significa eso para Medellín y para Colombia, tener el EDC en nuestro país?
12: Pues Andrés, primero que todo, pues estamos hablando de una de las marcas más reconocidas a nivel mundial en festivales de música, más allá que es un festival, como usted lo acaba de decir, pues de música electrónica, pues estamos hablando de uno de los festivales pues más arraigados, más grandes, con más, además, asistencia a nivel mundial, que viene y pues apuesta por nuestro país, apuesta por Medellín en particular, y por este mercado del norte, del cono sur de América, porque pues la verdad, de entrada, pues le cuento que vamos a tener una cantidad importante de visitantes extranjeros a este festival. Vamos a tener más de 20.000 asistentes de fuera de Colombia, en su gran mayoría más norteamericanos, que también pues es una novedad quizás para lo que hemos vivido en otros festivales. Y pues es una apuesta muy grande por la ciudad. Medellín se ha volcado también desde su pues gobierno local apoyar lo que ha sido esta primera versión, la verdad, una versión sin precedentes en el país. En primera versión se va a convertir en el festival pues privado y con boletería más grande en la historia de Colombia. Así que pues con un reto gigantesco a 24 horas de abrir puertas, siempre un poco como la atención suceder, es un lugar que si bien conocemos con producciones que hemos hecho en el estadio, que hemos hecho inclusive en los alrededores de la unidad deportiva donde estamos, pues igual es un festival que tiene pues unas características muy particulares.

0: musculares y pues sí, se siente un poquito como el, no, la ansiedad y los nervios a básicamente 24 horas de abrir puertas, pero pues muy contentos. Y pues ojalá muchos de los oyentes de la FM nos puedan acompañar en esta primera versión.
1: No, ya se fueron una cantidad de amigos míos, de oyentes, ya están allá, ya están listos para entrar esta noche y disfrutar de esta fiesta. ¿Usted cuál diría son los artistas top internacionales? Y veo que también hay presencia colombiana. ¿Qué podemos destacar?
0: Pues comenzaría por quizás la gran estrella colombiana del momento en música electrónica. La verdad es que más allá de ser colombiano, es una de las grandes estrellas a nivel mundial hoy en día. Se llama Funk Tribu, es un artista bogotano que pues ha llevado su característica pues tecnera muy particular a lugares sin precedentes, yo creo, en la historia de los artistas colombianos en la música electrónica. Acá viene en particular pues hacer una presentación en el escenario principal de EDC. Va a terminar cerrando en el escenario principal el domingo, y creo que va a ser algo pues histórico, pues tanto para él, para nosotros, para el país. Estamos muy emocionados por ese momento. Aparte tenemos, creo que pues una grilla de artistas bastante variado, como de lo es EDC en todo el espectro de la música electrónica. Desde el EDM pues más comercial hasta el techno pues un poco más underground, también el house, tech house. También este festival tiene algo muy particular y se está apostando, creo que también por primera vez de una manera tan masiva, en sonidos muy norteamericanos, del dub, de pues géneros o subgéneros electrónicos que quizás no tienen una relevancia tan grande en este país, pero que pues vamos a apostar para ver pues qué pasa ya finalmente en el festival. Diría pues unos nombres como Alesso, como Deadmau5, como Armin van Buuren, como Jamie Jones, como Cascade, como Subtronic, que van a estar pues este fin de semana acompañándonos en este festival.
1: Mira, le estaba oyendo, y como estamos en la FM, encontrémonos en Antioquia, destacando todo lo bueno que pasa en Medellín, en Antioquia. Para la economía va a ser fantástico, ¿no? Restaurantes, hoteles, mucho turismo, mucha gente de afuera. Esto trae más inversión de afuera, más gente que se atrae por lo que pasa en Medellín con este festival, ¿verdad?
0: Sin duda alguna, hay una apuesta primero por una compañía norteamericana supremamente establecida a nivel mundial como Insomniac, que hace festivales a nivel mundial básicamente casi en todos los continentes, y pues apostó por esta ciudad. La verdad, llevamos un trabajo articulado y conjunto con la alcaldía de Medellín, bastante importante, con diferentes pues secretarías de la alcaldía, pues haciendo lo mejor posible por la experiencia este fin de semana. Y pues como usted lo dice, Andrés, la verdad es que el impacto económico que va a tener pues este festival en Medellín es gigantesco. Estamos calculando aproximadamente entre 35 a 37 millones de dólares de impacto económico que va a traer este festival a la ciudad, o bueno, al país finalmente, porque pues es una cantidad de gente que está viniendo al festival. Hay otra que comenzamos a aprender también, que han aprovechado esta semana para quedarse en el país, conocer, y hemos oído, por ejemplo, vamos a ir a la costa, ir a Cartagena, vamos a ir a Santa Marta, al Parque Tayrona, vamos a pasar por Bogotá. Entonces la verdad es que también el impacto creo que va más allá de Medellín y más allá de los cálculos que podemos hacer, pero de nuevo, estamos calculando más de 20 mil personas fuera del país que van a venir pues en estos tres días, y aprovechar un poco pues de lo hermoso que finalmente tenemos en nuestro país en temas turísticos.
1: Pues son más de 80 artistas en escena para disfrutar en Medellín este fin de semana. No se lo vayan a perder, el EDC.
0: Don Andrés, muchas gracias a ustedes como siempre, y pues nada, ojalá de nuevo que podamos recibir a muchos de oyentes de la FM, y pues ojalá usted se pegara el viajecito hasta Medellín, a ver si lo vemos por acá, y le damos un abrazo.
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1: 6:48 minutos. Bueno, muy bien. Usted me contaba ayer que en Medellín mucha gente, mucho turista, mucha gente de afuera, ¿no? Que vino a este festival.
4: Sí, claro. Sí. Pues Medellín normalmente está llena de turistas, pero sí, pues obviamente, Andrés, ahí creo que lo vimos, hay una altísima ocupación hotelera, y los pasajes están más caros que nunca en Medellín.
1: O sea, ni pregunte cuánto va a ir de Bogotá a Medellín. O sea, alguien que no está en Bogotá, en Cali, para pues irse a Medellín ahora al EDC.
4: Le digo, a mí me toca regresarme a Medellín mañana, y me tocó pagar un tiquete Bogotá-Medellín de 1.200.000 pesos.
1: No me diga.
4: Eso es una cosa absurda, además en unos horarios.

0: horarios atípicos, o sea, me voy a las 8 de la noche y me regreso el lunes a las 8 de la mañana.
1: Sí.
0: Porque o si no, o sea, digamos, lo normal que usted quiere hacer es viajar 10, 11 de la mañana el sábado,
1: sí,
0: regresar 4 o 5 de la tarde domingo, costaba por ahí 2,5 millones de pesos.
1: Uy, no, qué barbaridad.
0: Es absurdo.
1: No, una amiga mía tuvo que mover el tiquete, está en Cartagena, se iba para Medellín y le tocó pagar adelantado 1,200,000 pesos.
0: Increíble.
1: No, está increíble lo de las... Y es que es semana de receso, ¿no? Donde sube todo.
0: Claro, pero obviamente...
1: Temporada este alta, esta semana en Colombia.
0: Este evento pues hace que...
1: No, pues que es que imagínate, está así. Como dicen, ahora una palabra horrorosa, pero se usa mucho la derrama económica. La ciudad de Medellín está fuertísima. Nosotros
2: pero,
1: seguimos...
2: Pero lo de la derrama también es una cosa que me llama la atención. Ustedes saben que a mí me gusta...
0: profesor.
2: No, me gustan los temas y de la lengua, pero es que están usando la palabra en el sentido contrario, exactamente contrario al que toca. Sí. Normalmente... La derrama es, por ejemplo, los vecinos de un edificio, cuando les piden una plata para hacer un arreglo, eso es una derrama. Aquí estoy viendo en el diccionario, repartimiento de un gasto eventual. Entonces, con todo no respeto, regaño, los que están usando la palabra derrama como un ingreso, están usando en el
1: está
2: sentido
1: mal usada.
0: Entonces,
1: no la usemos usada, más, la palabra es muy fea.
0: Yo sí puedo decir... Este fin de semana tengo una derrama económica. Después de lo que me van a pagar esta noche y el 1,200,000 que me tengo gastado en el tiquete, pues sufro una derrama económica.
2: Eso sí, eso
1: ah,
2: sí.
1: Okay, bueno, muy bien. Nosotros seguimos. Carlos nos va a hacer ya de viernes en el Happy Hour unas recomendaciones antes de enredarte con alguien. Que le ahorren la ida donde Flavia Dos Santos. Sí.
0: Menos mal Flavia no está, yo por eso le pedí a usted el favor antes que hiciéramos esta sección,
1: sí,
0: cuando Flavia ya
1: se ha ido. Se ahorran el psicólogo.
0: No, por eso, y yo la otra vez le dije, profesor, a mí me encanta cuando ya le hice Iragori. Entonces me dijo, voy a hablar con Iragori porque no me gusta.
1: Iragori, vamos a comer buñuelo. Sí.
0: Es sencillo, mire. No, lo que pasa es que lastimosamente no hay personal femenino en este momento que nos ayude a entender estas teorías, pero...
1: Si quiere, lo damos para el lunes 12 de octubre.
0: No, porque hay que cumplirle a nuestra amable audiencia, Andrés. No, profesor, lo que pasa es que hoy en día, justo ahorita, me estaba escribiendo una amiga que iba a salir con un tipo y el tipo ahorita le dijo, no, mira,
1: se le ha
0: olvidado. Entonces me mandó un sticker que decía hombres y era un gatico como vomitando. Uy. O sea, entonces, claro, entonces yo sé que muchas veces las mujeres se decepcionan de nosotros, personal masculino, porque no somos claros. Entonces, antes de usted enredarse, evítese confrontamientos para después no tener que ir al psicólogo. Por ejemplo, si usted quiere solo sexo, pues déjelo claro desde el comienzo. Oye, mira, yo en este momento solo estoy interesado en sexo. Sí,
1: no
0: si
1: más.
0: Te interesa,
1: no más.
0: Dime y paso.
1: Yo no quiero ir a conversar, ni irme a tomar unos drinks contigo, ni
0: exacto.
1: Un café. No.
0: Y paso y te pito y bajas. Ay, ¿compraste carro? No, compré pito.
1: Hombre, por qué horror.
0: Si usted quiere una relación seria, déjelo claro también. Ajá. Oye, mira, yo ahorita en este momento lo que quiero es tener una relación
1: algo serio, estable. Sí,
0: exacto.
1: Sí.
0: Y entonces ya la mujer sabe si sí o si no y no sale corriendo si va a correr. Exactamente. Si usted quiere que alguien tome la iniciativa, sí, pues tómela usted.
1: Exacto.
0: ¿Sí? No, es que mira, yo siento que tú no tienes mucha iniciativa.
1: Y si te pegan un portazo, ¿qué haces?
0: No, ponga la otra mejilla, es lo que dicen los cánones. Si usted solo quiere pasar un rato, déjelo claro, o sea, salir a comer, tomarse un vino y sin ninguna... Oye, mira, es que uno a veces se enreda, entonces hay mucha expectativa. Uy, Andrés, por ahí Eva, que si salimos esta noche, yo no sé qué decirle. No, pues que desde el comienzo, oiga... ¿Sabe qué? Mire, vamos a salir esta noche y no sabemos qué va a pasar, pues que la noche hable. Sí. Eso es importante.
1: Bueno.
0: Si necesita la ayuda de alguien para salir adelante, déjelo claro. O sea, usted está entusado, está buscando, dígale, mira, la verdad, no estoy en un buen momento, pero me haría muy bien salir a tomar un poquito de aire contigo. ¿Me acompañas?
1: Otra recomendación antes de enredarse con alguien.
0: No use la gente.
1: No la use.
0: No la use, no. Por ejemplo, entonces, uy, estoy entusiasmado, voy a salir, voy a ilusionar. No use la gente.
1: Ok.
0: Y por último,
1: ¿sí?
0: Haz el bien sin mirar a quién.
1: Ay, qué bonita esa frase.
2: Gracias. Pero la mejor frase de todas cuando Carlos Marín dijo que la noche hable. Eso es magistral. No, eso es magistral, esa frase.
0: Pero
2: oh.
0: es que... Pero es que cómo le va a poner usted palabras a la noche cuando ella quiere hablar por sí sola, claro.
1: Bueno, muy bien. Los dejamos con la noticia del momento en Colombia, el terremoto en Panamá, fuerte terremoto 7.7. Hay imágenes sobre ese momento. Y Sebastián, me imagino que ustedes abren ahorita aquí, ahora, hablando de esto, mientras vamos viendo imágenes por el canal de la FM en YouTube.
3: Por supuesto, Máster, es una de las noticias más importantes del día. Sí. Y hay otra importante que

0: Es de índole jurídico. Le cuento que quedaron en libertad los expresidentes de Cámara y Senado, Andrés Calle y Iván Nami, ya, precisamente por el caso de gestión de riesgo, pero ¿sabe por qué quedaron en libertad?
1: Por
0: vencimiento de término.
1: Ah, lo de siempre.
0: Exactamente.
1: Y van prolongando el tema. ¿Creer cómo le fueron los colegas panameños con el terremoto?
0: Vamos.
1: Miren este video y escúchenlo a través de la
2: cualquier
1: FM.
2: Cualquier club, cualquier cosa, y mira, está temblando porque tembló, algo bueno está pasando. Y
3: es un statement fuerte que hiciste.
4: Cuidado, se formó.
1: Ahí está, y está, todo se mueve, las estanterías, las botellas, están haciendo, señores del diario La Prensa, ¿no? Pensaron que se les iba a caer el techo. Impresionante video que estamos viendo sobre lo que pasó hoy en Panamá.
5: Hay una canción que dice, se te quitó la sonrisa, porque estaban muy risueñitos y les pasó esto y
1: pero
5: el susto fue tremendo.
1: Fuerte.
5: Pues claro, es que
1: remesón.
0: 7,7 grados.
1: No, estuvo bien fuerte. Bueno, de eso y más, y tendremos al maestro Rafael Manzano hablando sobre China, después de las 7:30 en Aquí y Ahora, a las 8 las noticias del deporte con Carolina Castellanos, fin de semana con Claudia María Jaramillo, y aquí estaremos, amigo, en el Día de la Hispanidad, 12 de octubre, en vivo, originando esto que se llama Tarde, pero llego. Muchas gracias a todos, con Eva Rey, Flavio Dos Santos, Juan Carlos Iragorri, Carlos Marín, Andrés Nieto Molina. Que la pasen bien.
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1: Siete de la noche, un minuto, saludo cordial, les damos la bienvenida a todos ustedes, nuestros amables oyentes, a las noticias aquí y ahora en la FM. La noticia del momento tiene que ver con una decisión que adoptó la Corte Suprema de Justicia, que le concedió el beneficio de libertad provisional a los expresidentes del Senado, Iván Name, y de la Cámara de Representantes, Andrés Calle, implicados en el caso de corrupción de la Unidad de Gestión del Riesgo. Esto por vencimiento de términos. A propósito, Sneider Repinilla, ex subdirector de la Unidad de Gestión del Riesgo, solicitó la intervención urgente de la Corte para que se proteja su vida y se revise su traslado a la cárcel La Picota. Por supuesto, tendremos todos los pormenores del terremoto de 7,7 grados en la escala de Richter que sacudió el este de Panamá en horas de la tarde. Se han conocido información sobre algunos colombianos que están viviendo momentos de angustia y de incertidumbre allí en territorio panameño. Igualmente, la Aeronáutica Civil ha activado un plan de contingencia y habilitado aeropuertos alternos aquí en Colombia para socorrer a las personas que se encuentran en territorio panameño. En las últimas horas, también se ha solicitado enviar a prisión al responsable del abuso sexual de una mujer de 83 años en el departamento de Antioquia, mientras que el hombre señalado de abusar sexualmente de una mujer de 70 años en Santander aceptó los cargos en las audiencias judiciales y recibió medida de aseguramiento. Todas noticias y mucho más aquí en la FM. Bienvenidos. Iniciamos el bloque informativo con la decisión que adoptó la Corte Suprema de Justicia, que le concedió el beneficio de libertad provisional a los expresidentes de Cámara y de Senado implicados en el caso de gestión del riesgo. Pepe Morón.
2: Mire, la sala especial de primera instancia de la Corte Suprema de Justicia concedió el beneficio de libertad provisional, esto por vencimiento de términos a los excongresistas Andrés David Calle, quien recuerde era presidente de la Cámara de Representantes, y al expresidente del Senado Iván Leonidas Name Vázquez, ambos procesados por una presunta implicación en el escándalo de corrupción de la Unidad Nacional para la Gestión del Riesgo de Desastre, la UNGRD. Esta decisión responde a las solicitudes presentadas por las defensas técnicas de los enjuiciados. La Corte fundamentó la medida en la cláusula quinta del artículo 365 de la Ley 600 del año 2000, eso al haber transcurrido 12 meses legales. Sumado a ello, el tribunal aclaró además que no existieron dilaciones o maniobras injustificadas atribuidas a los procesados ni a sus abogados. Ahora, es prudente aclarar que esta decisión no significa que los expresidentes del Congreso fueron absueltos del proceso. Andrés Calle e Iván Name continuarán vinculados a estas investigaciones judiciales y enfrentarán el juicio en libertad bajo las condiciones fijadas por la Corte.
1: Pues ahí está la noticia del momento que tiene que ver con la decisión de la Corte de conceder libertad provisional a los expresidentes de Senado y Cámara por el caso de gestión del riesgo